0: Tardé media hora, por ejemplo.
1: Media hora.
0: Media horita. Minutos,
2: te lo digo, venía casi.
0: Tránsito complicado.
1: Lo que pasa es que, claro,
3: como pipí, como pipí, pues
2: saco. Tardo 50 minutos para llegar acá. O sea, está acostumbrado a que está cerquita de la emisora el hombre.
3: Claro, claro, sí. Bueno.
0: No, pero no me quejo, ¿eh? No me, el tema es que a veces se complica un poco más el tránsito. Sí. No, pero los estudios de la red son una maravilla. Una maravilla, chicos. La verdad que estamos disfrutándolo acá, este mundial. Yo siento que hace 30 días que estoy acá y recién van 11.
1: Pero, ¿sabés qué me llama la atención? Recién van 11. Sí. Y el mundial empieza mañana. Están yendo mucho tiempo antes al mundial.
0: Mucho antes, mucho antes. Yo siento que ya conozco todo Dallas, que ya sé todo lo que hay que hacer.
3: Con el biocam, con el cambio, que bueno, toca como Bretín, ¿no?
0: Y recién se inaugura mañana todo, ¿eh?
1: O sea que yo, a mí pasaba eso con MP en otras épocas.
0: Sí, me acuerdo.
1: O sea, el mundial 15 días antes del mundial, pero no es mucho.
0: Porque tiene una teoría, Teis Sports, el canal, que tiene que llegar a mucho antes para generar un impacto... Antes.
1: Uno respeta, yo, uno respeta.
0: Yo recuerdo haber compartido una linda cobertura en Rusia 2018 con vos, Leo.
1: Sí, hemos compartido, claro. Sí, sí.
0: El programa es muy caliente, de un mundial muy caótico.
1: Difícil, muy difícil para nosotros porque estábamos en el medio de una situación en la que teníamos información muy buena, muy chequeada, que era complicada para la selección, y la gente y los dirigentes se enojaban con nosotros.
0: ¿Viste?
1: Porque... decíamos las cosas que estaban pasando, ¿no?
3: ¿Sabes que esto es lo mismo que cuando te enojás con el profesor porque le puso una mala nota, la retó a tu hijo y a tu hija, y vas a reprender, en vez de decir a tu hija, che, estudiá o no contestes mal, es al revés.
0: ¿Sabes que me dejó como enseñanza ese mundial? Que es muy difícil hacer periodismo riguroso con la selección argentina. Porque cuando vos sos... lo suficientemente duro y riguroso,
3: objetivo,
0: el público te espera. Es increíble, porque no hay un público futbolero también, ¿no?
1: Pero hay que tener en cuenta que, de todas maneras, no hay que perder de vista que, por más objetivo o imparcial que pretendamos ser, somos argentinos, somos hinchas de la selección. O sea, todos los periodistas, puede haber alguno que no, pero el 90%, para no decir que son todos, quieren que Argentina gane. O sea... cuando uno marca algún problema o algún error o da una información que no... digamos, lo hace primero por el compromiso con la información, pero también con la idea de que las cosas se solucionen y que el equipo pueda mejorar. Cuando uno dice que tal jugador no está jugando bien, no lo hace para caerle encima a ese jugador. Lo hace con la intención de decir, bueno, si solucionamos esto, este movimiento defensivo, este equipo que da ventaja por acá... ¿O qué te parece si, en vez de dormir tanto la pelota, hagamos el segundo y hagamos el tercero y después descansemos un poco más? Cuando hablamos de este tipo de cosas, no es para criticar a la selección, es para dar una visión para que sea mejor.
0: Entonces, sí, totalmente.
1: Y la realidad es que en la selección, esto es indiscutible, pero también es verdad que durante mucho tiempo en la Argentina, que hubo una grieta, porque la grieta no empezó con la política en la Argentina, lo que se exacerbó en los medios durante muchos años fue una grieta futbolística.
0: Sí.
1: Y la verdad que sí había una sensación de que había de un lado y del otro, y se tiraban, y que no parecía que se deseara el bien de la selección.
0: Pero fue más del periodismo que de la gente, Leo, esa, ¿o no?
1: Sin duda.
0: Porque yo creo que el público, a ver, más allá de... yo creo que fue una grieta que el periodismo también lo hizo crecer, porque construyó un debate sólido, dialéctico, con buenos interlocutores de un lado y del otro, con defensas estéticas de dos maneras de ver el fútbol. Pero yo creo que la gente, no sé si entraba en esa, la gente le importaba la selección. Y yo creo que el público de la selección es un público que, cuando está la mala, acepta la crítica, pero a esos que son lo suficientemente críticos, después lo condena cuando viene la buena.
2: Ojo, que está saliendo latoso ya, ¿eh? Hace un ratito. Está saliendo medio latoso.
3: Sí. Bueno, ahí intentamos corregir, ahí intentamos ver cómo nos están recibiendo, mientras confirmamos que Inglaterra le ganó a Costa Rica amistoso.
1: Ya desde hace un rato, chicos. Yo se lo comenté antes a Marcelo, y creo que hay que hacer algún ajuste porque no se está escuchando bien.
2: Y volver de nuevo.
1: Sí, yo supongo que hay que hacer algún ajuste porque no se está escuchando bien.
3: Bueno, ahí se está acomodando.
1: Ahí sí, Marcelo, ahí sí.
2: 5 barra 5.
3: Ahí se acomoda Huguito Balazone. Decía que Inglaterra le ganó 3-0 al equipo del Bocha.
0: A Costa Rica.
3: Esto fue en Orlando.
0: Ajá.
3: Porque me parece que hablé con el Colorado McAllister, que estaba yendo ayer desde Miami hasta Orlando.
0: Qué duro Colorado con Pazman, ¿eh?
3: Lo escuché esta mañana, ¿sí?
0: Vamos a cortar algo para el Superclásico, para la última hora. Bueno, tenemos mucha información de Boca.
3: Sí.
0: Tenemos mucha información del Mundial. Y yo quiero opinar brevemente algo que estoy elaborando en mi cabeza, que me hace sentir, después del partido de anoche, que estamos y que somos más candidatos que nunca a ganar el Mundial otra vez.
1: La emoción violenta.
0: Acá está la emoción violenta. ¿Querían emoción violenta? Ayer vi un Messi que no esperaba.
3: ¿Te gusta en el Mundial emoción
0: totalmente
3: violenta?
0: Ayer vi un Messi que no esperaba. Yo pensaba verlo a Messi 3 cambios menos. Ayer vi a un equipo en el mediocampo que empezó a armarse al lado de la pelota. Y quiero desafiar a todas las selecciones del mundo. Me he dedicado a estudiar a las principales potencias. Y hoy lo hablé con David Trezeguet, que también vamos a cortar una parte, hablando de Francia. Francia no tiene los mediocampistas que tiene la Argentina. No. Brasil no tiene los mediocampistas que tiene la Argentina. Alemania no tiene los mediocampistas que tiene la Argentina. Inglaterra, mucho menos.
1: ¿España?
0: Portugal tiene a Vitinha. Y España, porque ahí está la cuestión, porque el debate se da a partir de la declaración de la fuente del técnico de la selección española diciendo que somos, que tienen ellos los mejores mediocampistas del mundo. Y yo digo que por ahí, Fabián Ruiz, Pedri, Fermín, que está tocado, está lesionado, Gavi, Baena, Rodri, son nombre por nombre jugadores que impactan. Conceptualmente, Leo, si yo extraigo el módulo de mediocampo de la Argentina que tiene, De Paul, Alexis, Enzo Fernández, Thiago Almada, ese mediocampo, libra por libra, no tiene oposición.
3: A mí lo que me dejó contento, lo comentábamos en el programa con Leo también, es el reemplazo de esos 4 que diste en el medio gol. Porque a mí me pareció...
0: Hagamos nombres.
3: El Colorado Barco es un desfachatado.
0: Nico Paz.
3: Ni se perfiló. Nico Paz en un segundo nivel y Ezequiel Palacios. Nosotros volvimos a conjugar el verbo con el apellido Palacios.
0: Sí, y con otra virtud. Yo te puedo también sumar a Simeone. Con otras virtudes, ¿eh? No,
3: con otra función.
0: Con otra función.
3: ¿Sabes qué dije hoy? Qué lindo es ir ganando 1-0 y que Giuliano te presione arriba, no te deja, te muerda. Sí. Que si tiene buena salida por los costados, el equipo rival te lo muerda. Y después, pelotazo para arriba y que corra. Y que se rompa los cuernos ahí arriba con los defensores.
1: Absolutamente. Que Argentina tuvo en el Mundial pasado, Scaloni tuvo la enorme virtud, entre tantas otras, de darse cuenta para dónde iba la cosa y tuvo que hacer cambios. Y encontró en Enzo Fernández, en Alexis McAllister y en Julián Álvarez, bueno, 3 chicos, 3 jóvenes, que le dieron nuevos bríos a la selección. Y la gran duda para este Mundial era, ¿y ahora quiénes van a ser los revulsivos, los jugadores que puedan cambiar la ecuación en caso de que alguno de los muchachos, que hoy siguen estando, y siguen siendo jóvenes, porque tampoco es que son veteranos, porque son jóvenes, ya con más experiencia, ya formando parte de la selección hace tiempo, ya con más rodaje. Y creo que ayer terminé de redondear el concepto de que para mí aparece un jugador claramente como un revulsivo. Y ese es el Colorado Barco. Me parece que ese jugador puede ser...
3: Fachatado.
1: Sí,
3: Leonice, sí. En el gol... Le pega a la Argentina.
1: Sí, le pega
3: a la Argentina. No acomodó el cuerpito y abrir. Pará, que es mérito de otro, seguramente.
0: Metió en peine, porque borde externo le tiraba la mierda.
1: Es un tipo que entra a una fiesta de gala en el mejor hotel del mundo y entra con bermudas y ojotas y pide champán y se toma
3: y no queda mal.
1: Y no importa que los demás estén con traje o con smoking.
2: Y ojo del hombre, ¿no?
3: No se pone colorado.
0: Y es un irrespetuoso, ¿eh? Es un anárquico que le da fútbol al equipo, que le da frescura. Yo creo que igualmente estos partidos han permitido, como dice MP, afianzar la segunda línea.
2: ¿Ustedes descartan a Giai para el Mundial?
1: Para mí es el 4
2: titular. Para mí va Giai y son 3-4.
1: Para mí es el 4 titular del martes.
0: ¿Del martes?
1: ¿Y quién va a jugar el martes, Hugo?
0: Y se supone que Molina.
1: ¿Cómo juega Molina, que hace un mes que no juega? Y no pudo jugar, y no pudo jugar, y no pudo jugar 15 minutos el último amistoso.
0: Es extraña la situación de los laterales de Argentina.
1: Va a jugar Giai, muchachos, no le dé más vuelta. Por eso tampoco Scaloni.
2: 90 y 70.
1: Por eso tampoco Scaloni se está volviendo loco para llamar a alguien de afuera. Si hubieras, para mí, yo ya no entendería nada, que tampoco falta tanto para que ocurra eso.
3: Bueno, estamos en un pasito.
1: Claro. Si se toma con calma el entrenador el llamado a la selección, un jugador que no esté ya entrenando con la selección en todos estos días. Para ahí va a jugar Giai el Mundial. Y va a jugar el primer partido de titular y después se verá. Y después se verá. Claramente no considera Scaloni que tiene el plantel completo, que lo tiene bien, y aprovechará que Giai está ahí y lo pondrá Giai. Por valer, bueno, listo.
0: Hasta sería una falta de respeto cortarlo aquí, ahí, ¿no?
3: Vale, tampoco.
0: Sí, bueno, sí, Marcelo. Vos lo usaste. Bueno. Dos amistosos previos al Mundial. No, el tipo te cumplió, te jugó los dos partidos.
3: Sí, pero el tipo sabía que estaba porque estaban tocados los otros dos.
0: Bueno, pero ¿sabes lo que es jugar dos partidos antes del Mundial? Y ahora que te digan volvete a tu casa.
3: Bueno, tampoco.
0: No, es fuerte, ¿o no, Leo?
1: Pero más allá de eso, yo no. A ver, creo que todos los jugadores lo ven como una distinción estar ahí. Pero a mí me parece que Argentina tiene un problema en el lateral derecho hoy. Porque por más que estén recuperados en cuanto a la salubridad, no están en lo deportivo 10 puntos para jugar. Ni Molina, ni Montiel. Montiel se vio ayer.
3: Pasa que también tener 3-4 en una lista.
1: Bueno, pero tiene 3-4 porque quiere dejar a Molina y a Montiel. Y yo debo entender que los considera muy importantes y que considera que andando el campeonato lo va a tener perfecto. Y bueno, entonces es respetable, Scaloni puede tomar esa decisión. Lo que me parecería a mí extraño es que el martes juegue Molina, que hace un mes que no juega al fútbol. O sea, y que bueno, no pudo jugar en un amistoso.
3: Ayer nos tocó compartir una noche maravillosa.
0: Qué bien la pasamos,
3: en un lugar divino.
0: Rodeado de argentinos que están aquí.
3: No, pero de Independiente, rodeado de Mendoza. Que
0: no, soy un hincha de la lepra.
3: Dos hinchas de la lepra, uno con la camiseta azul.
0: Hay muchos mendocinos acá en Dallas.
3: Sí, sí.
0: Hablo mucho con ellos.
3: Y qué buenos son los mendocinos en todos los lugares.
0: En todos los lugares. Muy,
3: ¿cuál es la provincia más linda?
0: Muy eficaz, Mendoza.
3: ¿Y cuál Manso. Es los mendocinos, que son los mejores del mundo?
0: Absolutamente. Yo hablo también mucho con ellos. Me gusta indagar las historias de los argentinos que viven acá.
3: Claro.
0: Quiero decir esto, que percibo. No todo lo que brilla es oro. Ahora, cuando les decís, te volverías y... ¿Sabes lo que es sentirte extranjero en tu propio país? Porque se fueron hace tanto.
3: Claro.
0: Se fueron hace tanto. Algunos más de 20 años. La mayoría con los que estoy llegando acá son argentinos en Dallas que viven hace más de 20 años. Y les pasó la vida.
3: Y se van a corriente y te van a perdonar.
0: Ahora, ¿sabes qué? Extrañan las relaciones que nosotros tenemos, los afectos, chicos. Por eso Argentina para mí es el mejor país del mundo. Es el mejor país del mundo porque acá vos podés tener todo el alcance y un sistema que te permite capitalizarte desde, a ver, el objetivo de crecer, de trabajar, de aspirar a mejores lugares y demás. Pero todos te dicen que el modo de vivir que tiene el norteamericano es muy distante. Es una sociedad muy individualista. Y nosotros tenemos un modo de vivir en comunidad que para mí no es diferente, Leo.
1: Sí, perfectamente se comprende. Muchachos, yo creo que ustedes tendrían que preguntar ahí a la gente que está con el tema de la conexión.
3: Está claro.
1: ¿Qué es lo que está pasando? Claro. Creo está que claro, está llegó hasta están este trabajando. Momento el pase. ¿Eh? ¿Qué les parece?
0: Vamos.
1: Ha sido una jornada maravillosa. Y la última previa al campeonato del mundo que empieza mañana.
0: Mañana.
1: Está muy ansioso.
0: Y lo vamos a vivir acá.
1: No, pero no puedo decir porque si no quedó mal.
3: Abrazo
1: chicos. Abrazo. Buen laburo.
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0: Arrancamos Fútbol 910, aquí desde Dallas, 19-20, 21-20 en Buenos Aires, en la Argentina. Saludo a mis compañeros, a Pipi, a Nacho, a Augusto César, a toda esa gran y linda banda que me acompaña todas las noches en este Fútbol 910, del que estoy cada vez más orgulloso. Han llegado mediciones que nos ponen allá arriba, en lo más alto, y nos da mucho placer, chicos, todo de ustedes. ¿Cómo te va?
1: Hola, Hugo. Y no nos da vértigo.
2: ¿Qué haces, Hugo? Buenas noches. ¿Cómo te va? Buenas tardes. Bueno, buenas tardes.
0: Mirá, yo conozco un relator, un comentarista muy de esta casa, muy cercano, que alguna vez en Houston, en un séptimo piso, sintió vértigo, ¿eh? Y sintió que los equipos estaban al revés en una Copa América, Pipi.
1: Nosotros seguimos mirando para arriba.
0: Muy bien, la verdad que bueno, le agradecemos mucho a la audiencia de Radio La Red, que es muy grande en todo el mundo. ¿Se acuerdan cuando el doctor Bilardo decía hola mundo?
1: Sí.
0: Y es porque en verdad tenemos audiencia en todo el mundo. Bueno, ¿cómo la llevan? ¿Expectativa en la previa del Mundial? ¿Se empieza a calentar un poco todo?
1: Sí, a ver, no sé. Te cuento de lo que me pasa en la calle. Veo mucha promoción en supermercado, mucha promoción de producto en supermercado.
3: Sí, acabo de venir al supermercado, todo tiene el escudo de la selección.
1: Claro, viste, mucho de ahí.
0: Mucho brand, mucho brand.
1: Sí, mucho branding, ponele, mucha marca. Y se empezó a armar el FanFest aquí en la Plaza Sever, en Palermo. Pero yo creo que el partido de ayer un poquitito metió, El partido de ayer y la gente estaba contenta
0: con
1: el partido de Argentina.
0: Metió base. A mí me gustó mucho la selección, sobre todo en el segundo tiempo, cuando ingresaron los titulares. Por eso me animo a decir, y me gustó Messi. Lo vi bien a Messi. Lo vi entrar bien a Leo.
3: Sí, me gustó Palacios. De lo que arrancaron, me gustó Palacios, porque hay que ver cómo están Paredes. Y para mí lo que vio Scaloni, vio en Palacios a Paredes. Una alternativa ahí de cinco.
0: Juega serio Palacios, Juega serio, juega de frente a la cancha. Tiene el pase de Paredes. Por ahí no tiene el pase largo del cinco de Boca, pero tiene una visión del juego.
3: Pisa más el área,
0: porque nació un jugador más ofensivo. Augusto, querido, ¿cómo va?
4: Hola, Hugo, ¿cómo va? Yo, de los dos partidos, me quedo con... Vos fijate que jugó en cada uno 45 minutos. Yo me quedo con Valentín Barco. Me parece que ahí Argentina ha ganado un volante que es una debilidad mía desde la época de la reserva de Boca, cuando no muchos confiaban en él. El presidente de Boca no confió en él en su momento.
0: Che, ustedes que tanto le pegaron a Almirón. ¿Sabés que si no era por Almirón, Barco pasaba de largo por Boca, no?
4: Es probable,
0: si,
4: es verdad.
0: Si no era por el negro Almirón, que un día llegó a Boca y dijo, este chiquito que juega acá, que juega bárbaro, ¿hay algún problema con él?
4: Había varios, pero vienen Almirón en ponerlo, bueno, y sobre todo Hugo...
0: Pero le dijeron que no, y al día siguiente, Barco era su figura, su fetiche,
4: Sí, en la mitad de la cancha, porque

0: Pero arrancó de lateral izquierdo, pero él tiene recorrido hasta de enganche en época pequeña, cuando estaba en 25 de mayo, de donde es él. Yo creo que ahí Scaloni ha... Y de hecho, previo a que se conozca la lista, me parecía que en la última convocatoria Scaloni ya tenía la opinión formada, pero lo quiso ver en el día a día y en el partido aquí en Argentina y lo terminó de convencer. Yo creo que estamos en presencia de un jugador que tranquilamente se puede meter en el equipo titular.
1: Es un gran hallazgo, es un chico que, pese a lo desfachatado, juega muy serio. Tiene una personalidad tremenda.
0: Sí, o sea, que muchos confundían con soberbia en Boca, claro, a propósito o sin querer.
1: Ya es de él, ya es
0: natural. Él es así, y en esa inconsciencia deportiva que tiene, en ese no sonreír, en ese carácter parco, para mí es un jugador que no nos tendría que sorprender si contra Argelia juega, ¿eh? De ninguna manera te tendría que sorprender.
2: ¿Pero por quién? ¿A quién tenés que sacar? Porque esto lo decían todos los técnicos.
1: No, para mí queda un lugar en la selección.
0: Para mí hay tres.
1: El lugar que queda es el de Di María. O sea,
2: y pero hay que ver el lateral Almada, Pipi.
1: ¿Cómo?
2: Es de Tiaguito Almada.
1: Es de Tiaguito yo no Almada. Lo sé. Eso es lo que no sé. Porque puede jugar Juliano, porque puede jugar Tiago Almada, porque puede entrar un quinto volante.
0: Yo creo que van a no jugar De Paul, va a jugar McAllister, va a jugar Enzo Fernández, claro. Y falta ese lugar.
3: Pregunto.
0: Con Messi y Julián, ¿no?
3: El equipo titular de Argentina, ¿empezará los partidos o los terminará?
0: Yo creo que arranca el partido, el Mundial, con el equipo titular.
3: Pero me refiero, el mismo partido.
0: Sí, sí, sí.
3: El mismo partido.
0: Es que ahí tenés que ser muy inteligente también en la cantidad de minutos y de cargas.
3: Es el tema.
0: Es una primera ronda donde no hay que tener ningún inconveniente.
3: A mí lo que me parece, chicos, Hugo, es que lo que dejó el partido de ayer en consonancia con el anterior es que, mirá, hay un grupo de 20, al menos 20 jugadores que están hoy en un 85-90% de su capacidad física.
0: Sí.
3: Y que están prestos, y que están preparados, y que tienen más o menos un objetivo en común. Este es 20 de 26. Tal vez esos 6 los termine recuperando en esta faceta. Entonces, en un Mundial en donde vas a tener un partido extra, ponele que tengas un partido extra, decís, tengo posibilidad de ir armando pequeños bloques para completar al menos la primera fase.
2: Sí, yo creo que también de los tocados hay algunos nombres preocupantes. Porque ya tenemos que olvidarnos que Julián Álvarez juegue el martes. Ya debemos olvidarnos, chicos. Y Julián, ¿qué decimos nosotros? ¿O qué dije yo, por ejemplo? La gran carta para ganar la Copa del Mundo.
3: Sí, claro.
0: ¿Para vos, Julián, ya no es titular el martes?
2: No.
0: Paredes tampoco, no. Mucho menos.
2: No, Paredes empieza a entrenar seriamente el viernes.
0: Bueno, ahí yo tengo una disyuntiva, entonces, con las decisiones del entrenador.
2: Sí.
0: Porque, que se entienda lo que voy a decir, no los voy a comparar. Si la resolución de Scaloni es convocar un volante porque se bajó un defensor, es porque está siendo muy bueno con Paredes y tal vez debería cortarlo.
2: Está siendo garantista con Paredes.
0: Sí, yo creo que forma parte del grupo, me parece bien, ¿eh? Ahora, con ese mismo criterio, mandar de vuelta a Xiai.
2: Es un Mundial con una instancia más, es un Mundial que te da revancha.
1: Lo que pasa es que vos podés tener una debilidad.
0: Ya está, ya lo Chelsea la debilidad, porque no entiendo por qué está en la Copa del Mundo. Si fuera por actualidad, y por actualidad, como me parece bárbara la convocatoria de Barco, digo, che, Xiai te rindió muy bien los dos partidos. Es doloroso decirle al chico, sabés que no estás entre los 26, por eso...
3: Jugó un montón aparte.
0: Claro, entonces digo, vas ahora, a convocar, chicos, a alguien que no está ahí.
2: El semestre de Paredes fue sensacional en Boca, ¿eh?
0: Fue bueno.
2: Yo creo
0: me parece...
2: Sí, no. En algunos momentos jugó partidos de rescate emocional, como le gusta decir a Nacho,
3: sí.
2: Esa frase que dice Nacho, ¿cómo decís, Nacho?
3: Rescate emotivo.
2: Fue de rescate emotivo lo de Paredes en Boca. El equipo se hundía, es más, Boca se hundió anímicamente con la Católica porque vio que su líder no estaba en condiciones de jugar, entre otras cosas.
0: Sí.
2: Paredes se arrastraba en la cancha, chicos, vimos.
0: Pero comparto, ahora... los partidos anteriores sí estaba bien Paredes y tampoco hizo para que Boca llegue a esa situación porque había sacado 1-9 con Paredes en cancha y bien, en teoría. Terminó siendo 1-12 y lo terminó dejando afuera eso de la Copa. Yo creo que la ilusión de Boca se centra en Paredes, en su figura indiscutida. Ahora, me parece que tuvo un semestre correcto, no más que eso. Y entiendo que Scaloni lo deje, pero me suena injusto con otros. alguien me podrá decir, bueno, no es lo mismo ser campeón del mundo que no. Eso es lo que yo creo que el técnico tiene que ser muy inteligente en el manejo. Por eso, tal vez, ese nombre de Guido Rodríguez o de alguno que esté afuera, lo cambia y dice, no, la verdad, Gigi, vení, quédate con nosotros porque hiciste las cosas bien, y ahí tal vez sea un poco más justo el entrenador.
2: Sí, a mí me parece que el caso Gigi es el caso testigo de un tipo obediente que te jugó los dos partidos estos, que lo hizo aceptablemente en un puesto donde la Argentina no tiene virtuosos, no tiene virtuosos la selección argentina. Montiel nos dio la gloria del penal, Molina hizo el gol con Holanda y es un más que aceptable lateral derecho, pero si yo tengo que encontrar un punto débil de la selección en cuanto a calidades, es el lateral derecho, chicos. Tenemos dos laterales derechos regulares.
0: Y tocados.
2: Aceptables, ¿no? Sí. A ver, y hasta comparándolos con otros sectores de la cancha. La selección argentina tiene centrales clase A, tiene mediocampistas tope de gama, tiene delanteros de elite que busca el mundo, y no tenemos un lateral derecho. Yo creo que Tagliafico se ha afianzado y no deja dudas, sobre todo porque te rinden los partidos decisivos y cruciales, pero en el lateral derecho hay mucho por revisar. Molina en algún momento fue al banco, después reapareció, hizo golazos en el Atlético, y el semestre de Montiel yo lo considero por debajo de Marcos Acuña en River.
0: Comparto.
2: Para mí Acuña, sí, claro, en River fue más decisivo que Montiel, Nacho, ¿o no?
3: Sí. Eso sin dudas. Acuña levantó muchísimo el nivel también en el último trimestre. Pero ¿sabés qué estaba pensando, Hugo, cuando te escuchaba? Digo, bueno, tal vez un jugador bueno, cuando está rodeado de muy buenos o clase A, sube el nivel también, ¿viste? Digo, me parece que Molina y Montiel son jugadores de buenos para muy buenos y que dependen de las rachas que vayan pasando y de los compañeros que van teniendo.
2: Sí, no, totalmente. Bueno, me encanta la comunidad de YouTube que tenemos, tenemos mucha gente del otro lado, se picó con el tema Paredes, hay quienes creen que Paredes no tiene virtudes para jugar en la selección. Yo creo que sí.
0: ¿Cómo no va a tener virtudes?
2: Por favor. Hoy podría ser suplente. Suplente. Porque una lesión.
3: A ver, para que. Hugo, bancá que estamos teniendo. A ver, te saliste metálico en la última parte de la explicación. Ahora estás bien, pero saliste metálico.
2: Bueno, yo digo que Paredes ha tenido virtudes en el último semestre como para aspirar a ser titular, pero la lesión lo terminó condicionando.
3: Sí, y que chicos, sí, y que ocupa un montón, perdón, Hugo, perdón, pero ocupa un montón de casilleros del grupo.
2: Ni hablar.
3: Pataleo de penales en momentos importantes.
0: Y o que sea, es un mundial largo, claro, y que todo hace pensar que la fase inicial la pasás, no digo caminando, pero con cierta facilidad.
2: Total. Búsquenme ahí en la traducción o hagan la conversión a dólares americanos.
3: Sí.
2: ¿Saben cuánto piden en la reventa por el ticket, por el boleto, como le dicen ellos, más barato para mañana en el Azteca, en la inauguración de la Copa del Mundo México y Sudáfrica? 45,000 pesos mexicanos.
3: Ah.
2: Búsquenme ahí en la producción a cuánto corresponden 45,000 pesos mexicanos, porque están alarmados los periodistas y los colegas mexicanos. Acá hay un tema, chicos, de una queja enorme por el valor de las entradas. Enorme. Hay muchos argentinos que les gustaría ir a ver a la selección a Dallas y no pueden pagar $1,200.
3: Perdón, 45,000, ¿me dijiste?
2: 45,000 pesos mexicanos.
3: Bueno, son $2,585.
0: ¡Uf! Es una locura.
2: Una locura, Nacho. ¿No es una locura?
3: Sin duda. La más barata, o sea, una entrada, la más barata, qué sé yo, para principio del Mundial. A ver, entiendo, pregunto, son los shows. ¿Qué digo? ¿Qué ves?
0: $2,500.
3: $2,500.
0: Vienen a ser 3,600,000 pesos argentinos.
3: Sí, yo después lo que no sé es, para la economía mexicana,
0: sí,
3: ¿cuántos son $2,500? No, la verdad que...
1: Un dólar son 17,45 pesos mexicanos.
3: Está bien, pero digo, yo no sé si en México es fácil... O qué tan difícil es juntar, sí, bueno, pero $2,500 para...
0: Si lo hacemos a pesos argentinos,
3: no, está bien,
0: es una locura.
3: Pero tal vez
0: para, es como para no ir.
3: Pero para nuestra economía es una locura. Lo que yo no sé es si en México es también una locura. No sé si me explico, ¿viste? Es como...
2: No, pero...
3: Tal vez
2: no,
3: una entrada de 1.500 dólares...
2: Es más o menos como acá.
3: Es un lujo.
2: ¿Sabés cuántos mexicanos viven acá en el estado de Texas?
3: No.
2: 2 millones de mexicanos. Este país está motorizado por los mexicanos. Motorizado. Pero obviamente tiene una queja enorme por el valor de las entradas, que va a ser el tema del Mundial. Bueno, me voy a Kansas City, al estado de Missouri. Kansas City es otro estado, está muy cerca de aquí, pero no es Texas. 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
2: 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Bienvenido a Fútbol 910, Mati Palacios. Te quisiéramos disfrutar mucho más durante el año, pero sé que tenés las tertulias del Chiringuito ahí en el plató, ese que alguna vez vas a contar o reconocer, que yo te dije, ¿cómo no vas a ir al Chiringuito? Si mi nena paseando por Madrid, por el Paseo de la Castellana, alguna vez, emocionada porque tenía amiguitas en Madrid, me dijo, papi, audicioná para el Chiringuito, que era un programa que yo veía en Antena 3 todas las madrugadas, y vos estás ahí, querido Mati. Llegaste.
4: ¿Cómo te va, Hugo? Un fuerte abrazo. Bueno, llegó el llamado de Josep también. Eso es lo importante después de 3 años y medio trabajando duro.
2: De insistir, de tocar el timbre.
4: Llegó el llamado directamente. Pero bueno, vamos a contarle a tus oyentes, Hugo, que aquí son las 19:35 y que en minutos... Va a terminar la práctica del seleccionado argentino, que comenzó a partir de las 18 y ya se irán directamente, muy escoltados por muchísima policía, veo. Muchísima policía al entrar, muchísima policía preparada para acompañarlos a la salida al seleccionado argentino y llevarlos al Hotel Origin, en donde están allí concentrados habitualmente. Hoy llegaron a las 4 de la mañana, te cuento un poco cómo fue el organigrama después de la victoria 3-0 ante Islandia. Descansaron, obviamente, era necesario, después del viaje, del avión, del partido, y luego del almuerzo, de estar cada uno relajado y tranquilo, salieron a eso de las 17:40 hacia este centro de entrenamiento, que es el más moderno que tiene esta ciudad de Kansas, en donde también está Argelia, donde también está Inglaterra y donde también está Países Bajos. Fíjate que es un lugar que estratégicamente eligieron muchas otras selecciones. Debe ser de las ciudades que más selecciones tiene aquí en esta enorme nación que es Estados Unidos. Enorme en cuanto a la dimensión.
2: ¿Por qué crees que será? Porque más o menos está en el centro del país.
4: Exacto. Es centro geográfico. Por cuestiones estratégicas, ven que para cualquier otro lado lo máximo que tenés de avión son 4 horas a lo sumo, si te tocara ir para el oeste, por ejemplo, si te toca ir hacia Nueva York son 3 horas, como hicimos ese trayecto el último día lunes, si te toca para Miami son 3 horas, pero es tan gigante este país, ¿no? Es tan enorme, vos la conocías bien a Estados Unidos de otras coberturas, para mí esta es la primera vez aquí en esta tierra. Y notamos que todo gigante, no hay dónde caminar, todo es con auto, todo es largo, todos son trayectos.
2: Bueno, así será Dallas. En Dallas no tenés transporte público, así que prepárate también.
4: Bueno, acá en Kansas le contamos a tus oyentes de Radio La Red de que, por ejemplo, me llamó la atención algo, hay una especie de tranvía que va por las calles, eléctrico, y que es gratuito. Y esto lo comparo con Nueva York, recién nos escuchaba hablando de las... De lo que es la economía, de lo que son los costos que tiene este mundial. En New York, por ejemplo, se quintuplicó, casi 10 veces más se está pagando por el transporte para ir del centro de Nueva York hacia el MetLife. Un disparate, un verdadero disparate. El transporte habitualmente sale $15 en New York para movilizarte hacia el estadio de la final, en donde va a jugar...
2: Voy a decir algo, Mati, que vos habrás comprobado. Porque estuve en el Mundial de Clubes en Nueva York en la fase final cubriéndolo por Radio La Red. Nueva York es más cara que Madrid para mí, ¿eh?
4: Sí, no. Eso, Nueva York, Estados Unidos es más cara que Europa, por empezar. No es Nueva York. Estados Unidos es más cara que Europa. Aún cuando el dólar vale menos que el euro. Es decir, hoy a la cotización un euro vale $1.15. Pero lo que uno en España puede comer por 20 euros, lo que sería $23, $24, acá estamos hablando de 50 para arriba. Yo lo digo, sí, esto totalmente. Para todos los que nos están escuchando, los que están yendo
2: allá. ¿Sabés qué pasa? Que se van a reír en la Argentina, porque nosotros convivimos con esa palabra, pero tiene inflación Estados Unidos.
4: Ah, sí.
2: Tiene inflación, y por eso muchos argentinos están con ganas de pegar la vuelta, te dicen, más allá de toda la cuestión migratoria de toda esta era, algunos no les alcanza el mango. Es más, algunos te dicen que los peajes en el mes del Mundial, ahora que arranca el Mundial mañana, van a subir, por ejemplo. Los costos son más altos. Por ahí es tenue, por ahí no están los porcentajes que nosotros percibimos en la Argentina en estos años, pero hay inflación aquí.
4: No solamente hay inflación, también hay que decir que el costo de vida en general es mucho más caro que, por ejemplo, Europa, y que también los salarios, según me cuentan, son más elevados, lógicamente. El tema es que, claro, vos para alquilar algo, según la zona, ¿no? Pero si estamos hablando de New York, a las afueras, podés llegar a alquilar por $2,000, pero bueno, hay un sueldo promedio, estamos hablando para el obrero, para el empleado, como un raso que pueda andar por los 2.500, 3.000. Y eso, lógicamente, para esa misma tarea en Europa no se cobra. Bueno, pero estamos contándole un poco, haciendo la comparación de precios, porque a mí no me dejan de sorprender, como no me deja de sorprender también los precios para las entradas, que no existen, o sea, no hay precio oficial.
2: No hay precio oficial. Yo contaba recién, Mati, cuando te conectábamos, sí. Y Nacho me hizo la conversión del peso mexicano, que están reclamando. El ticket más barato en reventa para mañana México-Sudáfrica anda por los $2,500.
4: Bueno, para los partidos de Argentina, el partido de 16avos de Miami, hay una especulación muy grande que lleva a la reventa, entre comillas, oficial, porque esto está permitido por la FIFA. Esto está permitido por la FIFA. Sí, ese, claro. Ese partido de 16avos de Miami, de Argentina versus Uruguay, o versus España, o versus Arabia Saudita, se habla ya de $3,000 promedio. Cuidado.
2: Sí.
4: Cuidado.
2: Eso me hace dudar que estén los estadios repletos, ¿eh?
3: Hugo, y a ver. Sí. Perdón, ¿eh? Nos escriben, sí, algunos oyentes, argentos, acá un riocuartense que vive en Querétaro, que se llama Roberto Borgarello, que, bueno, me cuenta, yo porque dije, no sé cómo es la economía, y me dice, bueno, el sueldo promedio de un empleado administrativo en México es entre $450 y $800 como mucho por mes.
2: Oh, una locura, está por debajo del promedio.
3: Claro, o sea, entre $450 y $700 por mes el sueldo de un empleado administrativo en México.
2: Sí, pongámosle que acá un mexicano que vive en los Estados Unidos tenga un sueldo promedio de $3,000, $4,000, pero obviamente los tickets de las entradas para ver los partidos en Estados Unidos están imposibles. Yo creo que es una, el argentino rompe con todas esas reglas, porque acá sí veremos una locura de argentinos. Se calcula que un 30% más de argentinos de los que fueron a Qatar estarán por aquí. Que yo sigo viendo muchos que van a Miami, ¿no? Rezando y soñando con que la Argentina sea primera. Porque si la Argentina es segunda, viene a Los Ángeles. Y si es tercera, va a Canadá. Así que, bueno, todos se juegan la ficha de Miami. Una pintura que trazamos de cosas que estamos viendo en la previa de la jornada inaugural de mañana, sí. en el glorioso y en el mítico Azteca, Nachito.
3: Va a sonar pedante, pero Argentina, 16avos en Miami, tienen que jugar un tiempo en cada estadio.
2: Sí,
3: para vender a hacer, o sea, no, y encima, contra ¿quién puede ser? Contra Uruguay. Bueno, muchísimos uruguayos también viajando, pero Argentina en 16avos de final en Miami, arde el estadio. Sí. Es Argentina, ¿eh?
2: Totalmente.
3: Es el que, el que juegue contra Argentina va a ser visitante.
2: Totalmente. Acá Gabriel Brizuela objeta lo de los $2,500 que dijiste. Dice, nadie gana $2,500. En México dijiste eso vos, Nacho.
3: No, pero pará.
1: Hay gente que en Estados Unidos dice que no, pará.
3: Yo no dije que la gente en México ganaba $2,500. Lo que dije es que no sé cómo es la economía mexicana y qué tan difícil es obtener $2,500. Eso dije, no que la gente ganaba 2.500.
2: Y el amigo de Querétaro te responde.
3: Sí, claro, me dijo que un empleado administrativo promedio entre $450 y $800. Entonces, sí, claro, es un montón de guita $2,500, por lo menos para el empleado administrativo promedio.
4: Para todo el mundo igual, ¿eh? Para,
3: no,
4: para,
3: bueno, cualquier parte. Está bien, pero pará, yo lo que quiero decir es, ¿a qué quiere yo decir no que sé fútbol? Si hay alguien que de golpe sabía el precio de las entradas, y no sé, y tal vez, no lo sé, pero el Estadio Azteca, ¿cuánta gente entra?
2: 83.000.
3: 83.000. Bueno, chicos, miren, lamentablemente es el partido inaugural de una Copa del Mundo y ya tiene un precio por ser el partido inaugural y son 87.000.
1: Hay que saber, no hay más. Hay que saber que el fútbol dejó de ser popular.
3: Bueno,
1: o sea, uno se va a ver la Champions,
3: claro, por supuesto.
1: Sabe que gasta fortuna.
3: Bueno, claro, por supuesto. O sea,
1: el fútbol ya no es más popular, no es más popular.
4: Pipe, mira, dijiste un buen ejemplo. Yo creo que por un partido de Champions, final de Champions, yo nunca escuché una reventa algo alocado superior a 2.000 euros, por ejemplo. Y acá estamos hablando de un partido de fase de grupo que hay gente que es capaz de vendértela a $2,000 la entrada. Me parece que es un disparate los precios que está presentando Estados
1: Unidos. Igual como todo, Mati, la pueden poner el precio. Si no hay nadie que se la compre, mágicamente baja.
4: Ah, o sea, bueno.
1: El
4: bueno.
1: Precio pueden poner lo que quieran. Después, si hay un loco que lo paga, cada vez la van a poner más cara. Y si ven que no funciona...
4: Claro, pero el tema es, ¿se dieron cuenta de lo que pasó con Argentina el último sábado y ayer? O sea, llenó estadios de más de 80.000 espectadores, sí, con precios más razonables, pero cuidado, no cualquier equipo del mundo lleva 80.000 personas a los estadios. Esto demuestra la fiebre que va a presentar la Argentina,
2: bueno, Infantino,
4: que va a ser uno de los grandes
2: de
4: animadores.
2: Infantino se la pasó hablando del público argentino hoy. Él sabe, Infantino, que hace política. Que hace política, que va la presidenta de México y le dice una cosa, se junta con Trump y le entrega el premio FIFA de la paz y demás. Hoy hizo una conferencia de prensa en México, en la Ciudad de México, Infantino, y elogió al público argentino. Sabe que ahí hay mucho consumidor del fútbol que se vuelve loco por los mundiales. Mati, te mandamos un abrazo, sé que tenés otras tareas.
4: Sí, te cuento antes que nada, está por terminar, como te decía, el entrenamiento. Entrenamiento muy tranquilo, muy liviano, lógicamente después de lo que fue ayer el partido, en donde creo que hay varias cosas para marcar de manera positiva, Hugo, de lo que se vio ayer. A mí me parece
2: muchas,
4: que...
2: Muchas.
4: Claro, primero y que nada, atentos a GI, ¿qué va a pasar con él? Porque esto de demorar tanto el reemplazante de Valerdi... Cuando, yo haciendo averiguaciones, ¿dónde está tal? Está por ahí cerca, me dicen, pero nadie lo llamó. Y tal, porque llamás a otro teléfono y te dicen, no, está del otro lado del océano. Y no lo llamó nadie, pero él está ahí con la valija a la mano y pero no sabemos a ver qué logística hacemos para que llegue. No hay novedades para futbolistas que están fuera de los Estados Unidos esperando el llamado, véngase para acá. Y Scaloni dijo primero, lo voy a decidir después del partido. Después, ¿qué va a ser el jueves? A mí me dicen que puede estirarse al viernes. Y si finalmente GI, porque está todo así dado, porque lo tuvo cerca, porque lo vio jugar, porque lo puede usar de lateral, y Montiel y Molina vemos qué pasa. Me parece que hay algunas incógnitas todavía por resolver del propio Scaloni, y que lo más cerca hoy día... es que vaya el lateral derecho que está en el fútbol brasileño, que pasó por que perteneció a San Lorenzo Almagro.
2: Sí.
4: Y que, de alguna manera igualmente me llama atención algo a mí, Hugo, que no sea un marcador central y que termine siendo un lateral, ¿no? Eso es lo que
2: ya
4: me...
2: Ya ha descartado la opción del marcador central.
4: Claro.
2: Porque tiene tres de alto nivel. Mati, para que discutas con tus compañeros allí en España, Me encargo de rebatir la frase de La Fuente diciendo que España tiene los mejores mediocampistas del mundo, ¿eh?
4: Yo creo que es una jugada de La Fuente para el puertas adentro. España es muchas veces de autoelogiarse, de golpearse el pecho, de verse favorita. Viste que a nosotros no nos gusta a veces que nos tilden de favoritos.
2: A ellos les resulta cómodo, decís.
4: Les resulta natural, no están pensando en las cábalas, en la superstición... Y si dicen, eres la mejor selección del mundo, sí, sí, somos de las mejores. Nosotros nunca vamos a decir eso. Pero no lo dicen de igual manera, de manera arrogante, sino porque se creen así y sienten que son de los mejores, que futbolísticamente pueden rendir y lo dicen. A ver, de todas maneras, el mediocampo de España, Hugo, y ya cuando empiece la pelota a rodar vamos a estar más atentos todavía al rendimiento, pero Rodri, Pedri, yo me saco el sombrero, Pedri para mí sí es de los mejores centrocampistas del mundo.
2: Fabián Ruiz.
4: Y Fabián son muy buenos.
2: ¿Esos tres arrancan?
4: Sí, sí, esos son los titulares.
2: ¿Fermín es lesionado?
4: Fermín ya quedó afuera, lesionado, tiene como reemplazo a Zubimendi, puede ponerlo a Merino por allí.
2: Del Arsenal.
4: Claro, también Merino
2: del
4: Arsenal.
2: Pero yo te digo algo, yo te lo contrasto y te pongo De Paul, Alexis McAllister, Enzo Fernández, Thiago Almada, y conceptualmente ese módulo de mediocampistas, esa línea de mediocampistas, para mí no tiene contras.
4: Mira, yo estoy con vos, Hugo. A ver, ¿en qué? En que ese triángulo, sobre todo, De Paul, Enzo, Alexis McAllister, tiene un fútbol que pocos equipos en el mundo tienen. Mira, a mí me tocó totalmente relatar mucho al PSG. A mí me tocó relatar mucho al PSG en esta temporada. Y me encanta relatar al PSG. Estoy hablando de João Neves, Vitinha y Fabián Ruiz. Son futbolistas exquisitos. Se entienden a la perfección. ¿Sabés qué tiene la Argentina? Hoy lo decía Gustavo al mediodía. La Argentina tiene una manera de darse la pelota con un sentido hacia adelante que yo no se lo veo a nadie, ni en clubes ni en selecciones. Porque muchos lateralizan muchas veces. Y Argentina es tac, tac, tac, tac. Bueno, su himno, su emblema, su bandera de esto que digo, es el gol a Francia en la final del mundo.
2: Sí, totalmente. Y el baile a Brasil en la eliminatoria del año pasado.
4: En el Monumental. Ayer, fíjate el tercer gol, Hugo, que también tiene eso de jugar para adelante. Tac, tac, uh-huh, tac, tac. Y a mí me encanta que este
2: equipo se agrupa alrededor de la pelota. Es un equipo que tiene mucha elaboración. Es un juego asociado. Que yo te digo que, revisando otras selecciones, puede ser España, que sea un equipo que controla el juego. Las demás no son así. Y hoy lo charlé con Trezeguet, y después ahora lo vamos a escuchar a Trezeguet, a David. Él dice, me nombró a todos los delanteros de Francia. Francia no trajo mediocampistas al Mundial. Casi que no trajo. No. Tiene Chouameni, Kanté, tiene Rabiot y tiene Kanté. Tres mediocampistas.
4: Sí,
2: y chau.
4: Kanté grande.
2: Y sueltan las palomas. Y los delanteros corriendo para atrás.
4: Bueno, está bien lo que dice David. Porque yo hacía este análisis también de que mitad de cancha para adelante vuelan. Pero el tema es volver también. Hasta se puede dar el gusto a Francia de jugar sin Mbappé, ¿eh? Si te pone Olise, a Dembélé, a Cherki,
2: a Doué,
4: mirá, se puede dar el gusto jugar sin Mbappé, pero claro, cuidado que uh-huh, Chouameni es un papelito,
2: sí,
4: defensivamente.
2: Vos lo viste en el Real Madrid mucho, ¿no?
4: Para mí es un futbolista de los más sobrevalorados que yo he visto en los últimos 4 años.
2: Coincido.
4: Es uno de los futbolistas más central que cinco, uh-huh, por empezar. Pero a mí me puede asustar Francia a mitad de cancha para adelante, pero bueno, sí, el tema es el equilibrio. Y hoy la Argentina tiene un mediocampo que se entiende a la perfección. Y otra cosa, De Paul demuestra una vez más que es jugador de selección. Lo digo esto haciendo hasta un mega culpa, porque su última etapa en el Atlético no fue buena, porque su ida al Inter Miami a mí me generó algunas dudas, y hasta he hecho partidos también del Inter Miami y no lo vi con ritmo, pero uh-huh, cuando se pone la celeste y blanca,
2: impresionante.
4: Es una cosa de loco el motorcito.
2: Es más, se guarda para encenderse con la selección, me parece. Ensaya en sus equipos para transformarse en la selección. Matías, te mando un abrazo grande.
4: Dale, Huguito, un abrazo enorme. Me alegra nuevamente estar contigo en un Mundial. Nos reencontramos pronto.
2: Un abrazo grande. Igualmente. Ya nos cruzaremos por allí para darnos un abrazo. Primera pausa, chicos, allí en Buenos Aires. Y nos vamos a meter con la apertura de mañana. Vamos a distender un poquito en la segunda hora. Y nos vamos a meter y te vamos a contar el show musical que prepara la FIFA mañana para inaugurarlo.
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4: Llegando a las 10 de la noche, le mando un beso grande a mi amiga Luciana Rubinska, que nos está escuchando desde Fort Lauderdale.
5: Hola, Luciana.
4: Es muy elogiosa del programa, le gusta mucho a Luciana toda la programación de la radio y nos sigue permanentemente, nos distingue como oyente, Luciana. Augusto, ¿vos tenés algún título de Boca que no pueda esperar? Ya nos vamos a meter en el fútbol argentino, ¿eh? En Racing, en River.
5: Gana Argelia, vamos. Este no te va a gustar este título, ¿eh?
4: A ver.
5: Con gol de Mandy, le está ganando a Bolivia a final del primer tiempo
6: 1-0. No sembremos el pánico, por favor, le pido. 9 de 9 y más de 10 goles.
4: Vamos. Hay que marcar a Marés. ¿Juega Marés?
5: Y la Alex formación City está media complicada hoy.
4: Bueno, tranquilo, Pipi. A ver, ponemos F5, sí, jugando, después de la noticia.
5: Es el capitán, el número 7.
4: Ah, es un fenómeno, es un extremo impresionante. Bueno, título de Boca, Augusto, que no puede esperar.
6: Te voy a contar qué procedimiento se hizo Cavani, porque hoy en la clínica Fleni, Cavani fue temprano, se hizo un procedimiento
4: médico.
6: ¿A las
4: operaciones le dicen procedimiento?
6: No, no tiene nada que ver con una operación lo que se hizo hoy Cavani.
4: Ah, muy bien.
6: No es la operación que se analizó en algún momento. Esto es, como alguien me lo describió, que se entienda la metáfora, sí, la última bala antes del cuchillo.
5: Oh, oh. ¡Qué película!
4: Después lo
5: fue fuerte,
6: la última
5: bala antes del cuchillo.
4: John Wayne, acá que está toda la historia de John Wayne, en los tejanos.
6: ¡Qué barbaridad!
4: La última bala.
5: El regreso de Quentin Tarantino.
6: Te voy a explicar por qué. Una cirugía es mucho más complejo. Uh-huh. Lo de hoy fue, entró y se fue al mediodía, entonces... En un ratito te voy a contar los tiempos, qué se hizo y cuál es el mejor escenario posible y cuál es el peor escenario posible para Cavani.
4: Después me lo amplias. Noticias, red informativa, y seguimos con mucho más desde aquí, desde Dallas, y con mis compañeros en Buenos Aires en Fútbol 910 hasta la medianoche.
1: 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Títulos ahora.
7: Hora 22, un minuto en todo el país. La temperatura en Buenos Aires, 13 grados 6 décimas, humedad 85%.
1: Policiales.
7: A 13 años del crimen de Ángeles Rawson, su madre la recordó con una carta conmovedora. Jimena Aduriz expresó que el dolor la continúa atravesando desde el asesinato que conmocionó al país en 2013. En una publicación en las redes sociales escribió: «¿Cuánto pesa tu ausencia? Es un ataúd en mi espalda que con el paso del tiempo se hace parte de ella». Junto a sus palabras, la madre de Ángeles compartió una imagen de la tumba del adolescente decorada con flores y una fotografía.
1: Judiciales.
7: Condenaron a una ex jueza de Pilar por una maniobra ilegal de adopciones. Se trata de Alejandra Claudia Velázquez, ex titular de juzgado número 1 de familia de esa localidad bonaerense. Recayó una pena de 3 años de prisión tras reconocer su participación en maniobras destinadas a captar mujeres embarazadas y menores en situación de vulnerabilidad para facilitar su adopción a familias de alto poder adquisitivo. Además de la pena de prisión, recibió una inhabilitación de 6 años para ejercer cargos públicos.
1: Economía.
7: Los bancos prevén una baja de la morosidad y apuestan a una recuperación del crédito. La expectativa fue expresada por el presidente de la Asociación de Bancos Argentinos, Javier Bolsico. El pronóstico llega luego de un periodo de deterioro en los niveles de mora registrado desde mediados de 2025. Con respecto a los créditos, Bolsico precisó que una mejora en los ingresos y una reducción fiscal va a favorecer la actividad crediticia durante la segunda mitad del año.
1: Internacionales.
7: El Papa León XIV llamó a la paz durante una celebración en la Basílica de la Sagrada Familia en Barcelona. Cuestionó la violencia y los conflictos armados que afectan a distintas regiones del mundo. Su santidad sostuvo ante miles de fieles que no se puede creer en Jesús y promover la guerra. La ceremonia reunió unas 4.000 personas en el interior del templo, mientras que una cantidad similar siguió las actividades desde los alrededores de la emblemática basílica.
1: Fórmula 1.
7: La escudería Alpine llega al Gran Premio de España con mejoras, amplía Walter Zafarian.
8: Alpine llega con mejoras al Gran Premio de España este fin de semana en Barcelona. Nuevo alerón delantero, habrá modificaciones en la suspensión delantera y también ajustes en lo que tiene que ver con el sistema de refrigeración. Ninguno de los dos pilotos, Nicola Pinto ni Gasly, dejarán de ser parte en la FP1 en un fin de semana en donde muchas escuderías cederán el auto a los pilotos de reserva para que sumen kilómetros. La actividad arranca el próximo viernes, 8:30 de la mañana. Walter Zafarian para la red informativa.
7: Hora 22, 4 minutos en todo el país. La temperatura en Buenos Aires, 13 grados 6 décimas. Humedad 85%, cielo nublado.
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0: claro.
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3: Nueva hora de programa. Lo tenemos al querido Quique Pendaz. Fabián Marino aquí desde Dallas. Pendaz en Buenos Aires. Dupla técnica impresionante. Briatores. Quique Pendaz de allá. Sos Briatore, Quique. Te mandamos un abrazo grande, querido Quique. Augusto me dice, tengo algo último momento de Boca que no puede esperar.
4: Yo también.
3: ¿Qué será? Uy, Pipi también. Che, yo creo que merecen presentación. ¿Por dónde irán? Ya que yo quiero distender un poquito. Les voy a contar qué se prepara mañana, porque va a haber tres ceremonias de apertura en esta Copa del Mundo. Y la de mañana de México parece ser imperdible. 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
4: ¿Lo ponemos? Claro. A ver, Hugo. Sí, bueno, ya estaremos con Hugo.
3: Cuenten de Boca, chicos.
4: Dale, vamos a presentarlo con Pipolé. Augusto.
5: Primera baja de este semestre para Boca.
4: No.
5: Sí. Estaba dentro de lo previsto, pero sí, había que tomar una decisión y se tomó, lógica, por donde se lo mire. Yo les conté que Arruabarrena llegaba y había una intención, sin decirlo tal vez públicamente, ni sé si la misma cantidad que River, uh-huh, como dijo Di Carlo, pero iban a venir algunas salidas. Y estamos en condiciones de contarles que
6: ¿Longoria se está encargando de la salida de Boca?
5: Bueno, él dijo que Boca, que el Marsella era Boca, la hinchada más grande de Francia, sí, por la más grande de Argentina. Mirá. Ahora trabaja en River. El señor Longoria,
6: bueno,
5: Pablo.
6: No empecemos a decir quién dijo qué.
5: No, pero dale, tenés miles. La noticia a esta hora, sí, y que el hincha de Boca creo que va a tomar a bien, porque era algo que esperaba. El primer jugador al que se le va a rescindir el contrato en estas horas es Nicolás Orsini, que llegó a Boca en el 2021, que se fue a préstamo a Unión y a Platense, volvió a principio de este año y no era tenido en cuenta. Boca intentó darlo a préstamo, Orsini no estaba convencido, Orsini que percibió un muy buen salario. Bueno, Boca toma la decisión de alguien que tenía contrato hasta fin de año de rescindir el vínculo de Nicolás Orsini. Es el primero de varios que van a salir, no hablo de rescisiones todas, pero sí de un mercado que Boca va a tratar de disminuir la cantidad del plantel e incorporar jerarquía. Y estoy chequeando algo más. ¿Sí?
3: Epa.
5: Algo más. Epa. ¿Por qué?
3: Vos, Pipi, ¿con qué carta jugás vos?
4: Tiene que ver con Sebastián Villa.
3: Ah, me interesa.
4: Apareció el primer llamado del presidente de Boca. Por ahora,
3: de club a club.
4: De club a club. Por ahora sin intermediarios. Tengo entendido que uno de los representantes, en realidad el representante es uno, pero tiene muchos colaboradores aquí. El representante en Europa, que es Rodrigo Riep. Uh-huh. Me dicen
3: está
4: que
3: Chicho Forte también con él.
4: Claro, Chicho está acá. Está en la Argentina. Y
3: Rodrigo Chicho Forte.
4: Y Rodrigo Riep está en Europa. Me dicen que por ahora es el primer llamado para ver cómo está la cosa. No mucho más. No preguntaron precios,
3: un tanteo.
4: Un tanteo. Es una manera de mostrar que por lo menos está interesado, porque hasta ahora eran solo rumores, era si habían hablado con el jugador, de un lado te decían que nadie lo llamó y era verdad, del otro lado te instalaban que ya estaba todo. Bueno, a mí me dicen que por ahora lo primero que hubo fue el primer acercamiento y que por ahora, bueno, la novela pinta para ser larga. La cláusula de 6 millones de dólares, para ejecutarla, la tiene que ejecutar Villa. Tengo entendido que Villa no se quiere ir mal.
3: Boca no quiere ir por ese camino, ¿eh?
4: No, es que no la va a ejecutar, es que Villa no va a ejecutar,
5: claro,
4: la cláusula.
5: El jugador lo tiene que ejecutar en ese
4: es
5: caso.
4: Es muy agradecido por Villa, eso. Independiente Rivadavia, entonces no la va a ejecutar. ¿Qué quiere decir esto? Que el precio lo va a poner Independiente Rivadavia. Arranca con 10 para que sea menos. Ahora ese menos Estamos hablando de entre los 10 y los 6. Pues no creo que sean 4.
3: Claro.
4: Así que no sé cómo va a ser.
5: A ver, yo lo que creo es que Villa es un jugador que interesa. Después cada uno puede tener su opinión. Yo ya la di varias veces. Me parece que es un error traer a Villa de vuelta a Boca. Pero sé que es del gusto del presidente de Boca. Y que con esto que cuenta Pipi, si ya hay una comunicación oficial, yo creo que va a haber un ofrecimiento. Para mí 10 es un montón. Si la cláusula es de 6 y no se quieren ir por la cláusula, con 6.200 está bien. Digo, si Boca está dispuesto. Ahora, es verdad que hoy Vila le puso cotización, que es la que contamos hace un tiempo. Vila lo cotiza en 10 millones a Sebastián Villa. Por lo cual, habrá que ver, arrancar una negociación. Yo creo que la foto de Villa de ayer, con los corazoncitos, con los colores de Boca, es como diciendo, bueno, yo quiero ir. Será una negociación que tengan que llevar a cabo entre Riquelme y Vila.
6: Sí, antes habrá sido Longoria el que al principio de año dijo que le gustaría jugar en River. ¿O era Villa?
5: No, fue el señor Villa.
6: Ah, mirá.
5: Por eso
6: no, digo porque
5: es lo primero que aclaré.
6: Te carpeteaste Longoria,
5: yo por Villa. Todo lo que fue Villa como profesional y una persona declarada culpable de violencia de género, que Boca manejó bárbaro el caso, y dejó de tenerlo en la primera cuando fue declarado culpable. Yo no entiendo por qué ahora lo quieren traer. No discuto al Villa jugador, discuto todo lo que es Sebastián Villa. Pero está claro que si a Riquelme le interesa, Independiente Rivadavia quiere negociar, claro, se va a ver una negociación y veremos si lo pueden traer.
3: Debe pensar Riquelme que de Villa para acá nunca tuvo un gana partidos como él.
5: Está bien, pero podés ir a buscar otro lado.
3: Determinante.
4: Sí, tampoco se mató por ir a buscar ese jugador. Bueno, es que fue a buscar, por decir un nombre, puede salirte bien o mal, Garro. O sea, no fue a buscar nunca un jugador que te puede sacar. Al equipo
5: siendo justo con Riquelme, a Garro lo fue a buscar en Talleres y el señor Fácil le pidió 12 millones.
4: No te digo Garro, te digo, nombro uno como.
5: Bueno, pero vos me nombrás, yo te digo dame otro y te digo.
4: Trajo a Velasco.
5: Bueno,
4: pará. Trajo jugadores impresentables.
5: No, Velasco no es un jugador impresentable.
4: Para Boca sí.
5: No, decir que Velasco está mal traído es una mirada chica. Velasco está bien traído, vos me preguntás a mí.
4: 10 millones.
5: No, pero son dos cosas distintas. La categoría del jugador y el precio. Velasco bien traído. 10 millones,
4: no, me parece una
5: claro. Porque el jugador sí. Es como Cavani, que después si quieren hablamos de Cavani. Cavani estuvo perfectamente traído. Salió pésimo.
4: No, bien traído y mal
5: Velasco
4: renovado.
5: Está bien traído, vos me decís a mí, 10 millones por Velasco.
4: Entonces está mal traído.
5: No, el jugador está bien traído. Después está costo-beneficio.
4: Compré un buen auto, ¿a cuánto? A 100 millones de dólares. Mal comprado. O sea, el auto no vale 100 millones de dólares, ¿vale?
5: Velasco es un jugador que Riquelme siempre quiso, que me parece
4: es
5: que tiene condiciones
4: de
5: para jugar en Boca, que
4: muy
5: hasta acá no rindió. Ahora vos me decís, con la prestación de Velasco, 10 millones, y sí, suena caro. Yo a Velasco lo hubiese traído, Me parece que Velasco tiene edad para una reventa aún muy superior.
4: Pero vos lo hubiese traído. En el momento que te piden 10, ya está, se terminó la negociación.
5: Pará, puede estar en el convencimiento de Riquelme que Velasco, jugando bien en Boca, Velasco, en 2 años vale el doble.
3: Vos sabés que Velasco jugó acá en Dallas. Y los argentinos que lo vieron a Velasco jugar en Dallas te dicen que acá la rompió Velasco.
4: Claro, el showball.
3: Yo no sé si
4: es el showball. No díganle si a sus amigos que están en Dallas.
3: Bueno, ¿dónde
4: que no se destaca Messi, nadie en los Estados Unidos, porque salvo, siempre me cuentan el mismo, el Almirón o Alfon Davis, no, después ninguno se destaca nadie en los Estados Unidos.
3: Thiago Almada fue campeón del mundo jugando aquí, en Atlanta. Yo lo que digo, es posible.
4: Pero
3: que
4: no me cuenten, siempre va a haber algún caso. Es como que algunos en Mauritania debe jugar bien también, ¿no? George Weah era un fenómeno en Líbano, pero el Líbano no es, no saca jugadores.
5: Yo creo que la liga, la MLS no es,
4: no existe. Por favor.
5: Escúchame, hay liga peor a la de Estados Unidos.
4: Bueno, y hablaremos que son peores, pero
5: de Uruguay no sé dónde están en comparación.
4: No existe. El otro día Inter Miami iba 4-4 el primer tiempo. ¿Qué estamos diciendo?
5: Es una liga con poca contracción a la marca.
6: Es otro modelo.
5: Quiero aclarar, Hugo, el tema Cavani, si te parece.
3: Por favor, que dijiste, ¿cómo dijiste? ¿Procedimiento?
5: Es un procedimiento médico, sí.
3: Nacho, parece un procedimiento policial, ¿no?
6: Sí, sí, pero lo llego a decir yo de un jugador de River y estoy instalando. Claro. Y estoy cubriendo.
5: Yo vengo con datos, yo me informo, no repito.
3: Buscan eufemismos a la palabra intervención quirúrgica.
6: Claro, totalmente. Que es la última bala antes del cuchillo, dijiste.
5: Sí, eso fue un término que causó gracia.
6: Before the bullet.
5: Sí, yo lo que digo es que hoy Cavani entró muy temprano a una clínica. Se hizo este procedimiento médico que se llama termolesión por radiofrecuencia. Esto quiere decir que para los que más o menos entendemos y si no preguntamos, trata con radiofrecuencia y ondas de calor, tratar de calmar a esos nervios que le están provocando dolor en la zona lumbar. Esto es un procedimiento ambulatorio. Cavani entró temprano y se fue después del mediodía. Muy poco invasivo, por eso no es una operación. Si querés, es un grado más que el bloqueo, pero también se fue por sus propios medios y está en su casa. No es de ninguna manera la operación a la que se pensó en algún momento que se podía llegar. Y creo que es lo último a lo que se puede aspirar médicamente antes de sí decidir una operación. ¿Cuáles son los dos caminos que parecen fáciles, pero no lo son nunca en medicina? Que de acá a un mes y medio, Cavani vuelva a probar y vuelva a ser exigido. Si en ese mes, mes y medio, Cavani no siente dolor y este tratamiento, este procedimiento médico funcionó, Cavani podrá jugar los últimos meses, porque él tiene vínculo hasta diciembre de este año con Boca. Ese es el mejor de los casos, que este procedimiento haga efecto y Cavani esté bien y pueda jugar, estamos a principios de junio, que fin de julio, principio de agosto, Cavani ya esté en condiciones y juegue los últimos cuatro meses del año, o que esto tampoco tenga el efecto que se espera y haya que definir.
6: Déjame dar un par de fechas. El 8 de noviembre termina el torneo, en la Copa, el torneo clausura.
5: La fase inicial.
6: No, el 8 de noviembre.
5: Correcto, después vienen los playoffs del torneo
6: pero
5: clausura.
6: Pero que son 10 días más.
5: Claro. Bueno, pero vos
6: son 10 días más.
5: Hay competencia hasta el 20 y pico de diciembre si Boca es campeón y tiene trofeo de campeones. A ver, ya se perdió casi todo el año y con esto va a atrasar, no va a ser la pretemporada, está claro. Ahora, el problema también radica en si esto no tiene el efecto necesario, como pasó con los dos primeros bloqueos. Acá hay que tomar una decisión que tiene que partir del jugador. O se opera, y estamos hablando ahí sí de una operación que no es delicada, pero sí que lleva más tiempo de recuperación, y que ahí sí tenés que pensar en que lamentablemente se le va a vencer el contrato con Boca sin volver a jugar. O te diría una decisión aún de calidad de vida de él, si... Te podés operar, pero digo, ¿estás para seguir jugando o no?
6: Para mí está siendo esta circunstancia para poder retirarse en la cancha.
5: Sí, y
6: poder jugar al menos un partido.
5: Yo sé que muchos van atrás de lo que cobra Cavani, que todo el mundo lo sabe, que es muchísimo. Ahora, me pongo un segundo en el lugar de él y digo, che, la carrera que tengo, yo me quiero retirar adentro de la cancha, voy a agotar posibilidades y quiero demostrarle a alguien que la verdad, yo quise jugar en Boca. Esto no fue cuestión de plata nunca. Tal vez llegó y tuvo demasiada mala suerte con las lesiones. Lo que está claro también es que hay que tomar una decisión.

0: Y así
1: se
0: todo,
1: venció un contrato y hubo que renegociar.
0: Está bien.
1: El de Cavani no venció.
0: Está bien, pero ahí tenía que haber salido de Cavani. Porque,
1: ah, eso es otra cosa.
0: Porque André Herrera, dentro de todo el lío, hasta jugó un poco más.
1: No, no. Jugó bastante más que Cavani, sobre todo en este semestre. Ahora, a André Herrera no tiene esos problemas lumbares. Tiene serios problemas musculares.
0: Hasta por agradecimiento a Riquelme debería. Sí. Riquelme lo bancó mucho a Cavani.
2: Chicos,
0: en todo sentido.
3: Contra jugó, Pipi.
0: Claro. Está bien, pero y Riquelme dice, yo me estoy comiendo este caramelo. Vos tenés que hacer algo por mí. Un gesto, por lo menos. Pero,
2: chicos, perdón, Esto no es de, uy, mirá, me metí de noche, le hackeé la computadora a Riquelme. Cualquier persona que en Google ponía el historial de André Herrera, contaba los días que tuvo lesionado en Atlético de Bilbao.
0: No, estamos de acuerdo.
2: O sea, no es que vino a Boca.
0: Pero tuvo muy bien.
1: Yo creo que la llegada de André Herrera, y lo dije en su momento, me parecía que, si bien teníamos en cuenta las lesiones en Bilbao, era lo que se buscaba dar como un salto de jerarquía. Yo quiero decirles que el día a día de André Herrera en Boca es de alguien que verdaderamente siente dónde está.
0: Eso
1: punto
0: te iba a decir,
1: seguido,
0: aparte
1: de las lesiones tampoco lo ayudaron.
0: Quizás de lo futbolístico, la verdad, por las lesiones y demás. Pero yo creo que él aporta de otros lugares.
1: Sí. Y cuando le tocó jugar, que tal vez no fue mucho, vimos a esa jerarquía de jugador. A Cavani, como le costó hacer goles y quedó preso de algunas imágenes increíbles de goles fallados, eso se le complicó. Ahora, la verdad, a mí no me sorprendería si Arruabarrena llega y dice Herrera no, Cavani no, y estos más no. Veremos, se empiezan a tomar decisiones, más allá de que Arruabarrena todavía no está en el país.
0: Está bueno que Arruabarrena llegue y pueda tomar decisiones, que es lo que tuvo que haber hecho cualquier entrenador en toda su vida, no en esta etapa, toda su vida.
1: Se habla de una lista de prescindibles. Yo creo que si nosotros nos ponemos a hacer la lista, todos coincidimos en los nombres que se tienen que ir de Boca. Y me parece bien, ya sea decisión dirigencial o del técnico de Boca, decir, estos ciclos están terminados. Busquemos sus salidas. Caso Orsini, yo creo que el próximo que rescinde es Ramírez. Tengo la sensación que también está apartado y se le vence el contrato. Hay que tomar decisiones con jugadores que lamentablemente salieron mal, ¿sí? Y después tener los que tienen contrato. Cavani, Herrera, Palacios, y Martegani, que sé que lo están buscando, Hanson. Esos tienen contrato
3: a Hanson
1: con más
3: lo
1: tiempo.
3: Tiene Gimnasia.
1: Sí, Hanson Gimnasia, Martegani, Newell's.
3: Hanson.
1: De Palacios se habla que Colo-Colo lo busca. Ahí a Boca le serviría lo de Palacios porque al prestarlo al exterior liberas cupo. Boca ya liberó uno con, y en esto Boca se mueve bien, con la nacionalización de Adam Vareiro, que ya no ocupa cupo. Y yo creo que si es verdad que el profesor Holland está moviendo cielo y tierra para que los Romero, los dos, vayan. Bueno, Boca tiene que decir, lo de Ángel me salió mal, anda también, liberamos otro cupo. Saracchi es otro que vuelve y que ocupa cupo. Se habla de Estudiantes, el tema es que Estudiantes quiere préstamo y ahí no te desocupa el cupo. Vos lo tenés que prestar al exterior o vender en la Argentina. Pero
3: lo que hace River, a pérdida.
1: Sí.
3: ¿O no, Nacho? ¿Qué tanto le enoja a la tribuna?
2: Claro, le molesta la cuestión de asumir los errores.
1: No, eso no molesta porque está bárbaro. Lo que dijimos que es raro es que un presidente salga a decir voy a limpiar a 15 jugadores. Eso es lo raro, porque le bajás el rango a esos jugadores. Claramente.
2: ¿A Orsini no?
1: Pero Orsini no juega hace 3 años en la primera de Boca. ¿Me vas a comparar con Galón porque llegó y fue goleador? Con Bustos, que reemplazó con Quiel todo el semestre.
0: A mí no me gusta la extorsión, la que si no arreglada que yo te digo te mando a
1: correr. Eso es tremendo. Pero bueno,
0: no me gusta,
1: ¿sabes
0: pero de
1: qué,
0: ningún
1: Pipi?
0: Club,
1: ¿lo deberán arreglar los representantes y los jugadores con el señor Longoria, con el señor Di Carlo o con Coudet?
0: O como contó
1: Germán. Porque, como alguien me decía el otro día, Di Carlo tiró la bomba. Ahora, el que los ve todos los días en la pretemporada va a ser Coudet,
0: O como contó Germán García hoy.
3: Me encanta cuando le decís señor Longoria, señor Di Carlo.
1: Claro, no los conozco, viste. Hay otros que lo llaman por el nombre, por el apodo. Al de Boca le dicen Román. No, el presidente, Riquelme, punto.
0: Hoy Germán García contó
3: señor
0: que...
3: Riquelme, ¿le decís vos?
1: ¿Cómo?
0: Señor Riquelme, ¿le decís vos?
1: No, señor, no. Si lo veo le digo señor Riquelme o Juan Román. Porque se llama así.
3: Ajá.
1: Román le dicen, viste. O Estefano le dicen a Di Carlo. Por favor,
0: se llama Estefano, le dicen Pepito.
2: JR10 también.
1: Yo no diría nunca así, no. Respeto por los cargos.
3: Gusto, Nacho,
0: Germán contó y...
3: Que es a gusto,
1: Por favor.
0: Germán contó y...
1: ¡Rodo! Le decían al otro.
0: Y
1: sí, ¡Dios mío!
0: Dicen Rodo. Germán contó y que a Salas lo llamaron por teléfono en sus vacaciones y que la idea de River es bajarle considerablemente el sueldo para que vuelva a ser tenido en cuenta.
1: Ah.
0: Es una extorsión, porque si no te bajo el sueldo te mando a correr al otro lado.

0: sea,
1: igual se haga cargo el otro de los 15. Se va a tener que ir, porque ¿cómo se quedan? No hay manera que se
0: queden por la guita.
1: No, pero eso
0: lo que no quiere River es, Pablo Díaz, vos cobrás muy buena guita. Y nadie que venga a buscarte va a querer pagarte la que cobras. Entonces Pablo Díaz dice... Bueno,
2: preparate, Pipi. Preparate este tema que me gustó, el de River, Pablo Díaz y demás, para las 23, cuando arranquemos el Superclásico. Pequeña pausa.
0: Dale.
2: Y a la vuelta nos metemos un poquito en clima de Mundial.
0: Tengo un jugador de Boca que llegó una oferta, ¿eh?
1: Ah, muy bien.
0: Y el jugador se quiere ir.
2: Bueno.
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0: 22:33 en Argentina, suena Divididos. 20:33 en Dallas, atardecer en Dallas. A quienes nos ven por YouTube advertirán el crepúsculo, la caída del sol.
1: 38 años nuestro. Cumple Divididos.
0: Moyo
1: que toca con la zurda.
0: Vos sabés que
1: 6-4 tiene Moyo.
0: Vos sabés que el batero
1: de sí, nos escucha. Si bien con este, con C empieza el apellido.
0: Catriel.
1: Sí, fanático de Radio La Red, creo que de Boca.
2: Este es el Moyo bueno, digamos, sí. Que está sonando.
1: Este, claro. Este es el Moyo.
2: El Moyo bueno,
1: claro.
0: El otro desafina, ¿no?
2: No, el otro es una cosa de loco.
1: Para pam, pam, pam. Sí.
0: Bueno. Hay mucha gente en el mundo Boca pendiente de la primicia que vas a dar. Yo me la guardaría para las 23, Augusto. Yo me la guardaría porque es una bomba pesada que yo creo saber por dónde va. Se viene un anuncio importante sobre un jugador de Boca. Estadio Azteca, el glorioso Azteca para nosotros.
1: Cantaría Calamaro, ¿no?
0: Mañana, claro, cuando era niño y conocí el Estadio Azteca... donde aparecerá la imagen de Orrey Pelé y donde aparecerá la imagen de Diego, inolvidable 40 años después. Mañana tendrá una ceremonia de apertura impresionante. Durará 13 minutos. Entre ellos, Nacho,
1: sí.
0: Ayúdame,
1: Dale.
0: Algunos más conocidos.
2: Hay uno que a mí me encanta,
0: Algunos más conocidos. Sí. A ver, elegí. ¿A quién quieres escuchar vos?
1: ¿A mí? ¿Yo?
0: No, el que le gusta Augusto.
2: Ah, a mí me gusta Andrea, discúlpenme, yo soy más clásico.
3: Pero Andrea Bocelli no está Bocelli. En el Azteca mañana.
1: Andrea Frigerio.
0: Ah, bueno. Yo quería arrancar bien arriba y vos querés ir por Andrea, ¿no?
2: ¿Algo más arriba que Andrea Bocelli? Por favor.
0: A ver, vamos.
2: Escuchen esa voz.
0: Buena lección.

0: Esto es Andrea Bocelli, David Guetta y una Ejega, chica, ¿no?, llamada EJ.
1: Muy bien, Nacho.
0: EJ. Qué bien suena, Nacho, ¿eh? Es parte de la Palmer Time de mañana.
2: Sí, bueno, igual, o sea, ya le han sacado todo espíritu terruño a las canciones de los mundiales. Ya hoy las canciones son hits pop que son transversales, no importa. Yo te pongo esta canción y no es México, ni es Canadá, bueno, es de Estados Unidos.
0: Pero esperá que ya vamos a ir a algo más de México. Esperá. Esto es Andrea Bocelli.
1: Número uno, Andrea Bocelli.
0: Número uno, lo dijo Augusto.
2: Sí, claro, bueno, yo voy número uno, Andrea Bocelli, claro.
1: No sé si la cantará, pero vivo por ella. Por favor.
3: Con Te Partiró.
0: Bueno, ¿puedo elegir yo, chicos?
2: Sí, claro.
0: Mi tema de mañana son hermanos, ¿no? Los Ángeles Azules y Belinda, ¿eh? Los hermanos que conforman Los Ángeles Azules. Suena acá y mañana en el Azteca.
1: Escucha.

0: Los hermanos Mejía Avante son. Ocho cantan.
1: Exactamente. Son cuatro de ocho hermanos.
0: Correcto.
2: No es un algún grupo de canciones que yo consuma. No es un catálogo que me mueva.
1: Walter, poneme el tema con María Becerra, por favor. Poneme Los Ángeles Azules con María Becerra, querido Walter.
0: Canta el Doc.
1: Ese está más arriba. Ese le va a gustar más a Pipi, que lo debe bailar con Cintia.
2: Claro.
1: Pero es un poco más arriba. Poneme Los Ángeles Azules.
2: Claro, mirá lo que se
1: ahí está. Claro, papá. Pero te pido por favor, Walter. Pero,

0: Ángeles.
1: Si tuviese el turco,
2: si tuviese el turco, diría que
1: esto es se conmueve el estudio de Dallas en Radio La Red. Baila Luciana Rubinca en Fort Lauderdale escuchándonos.
2: Escuchá.
1: Baila el Tali. Ya viene el Tali con el color del mundial.
0: El Tali no para, de 0-24.
1: Ahí está, mirá, mirá, ¿ves? Las palmas que se agitan acá. Las palmas que se agitan. No te conmuevo, Nacho.
0: ¿Cómo están esas manos?
3: No me conmueve. Yo te lo va. Te aplaudo para compartir, pero no
0: hasta
3: me...
0: Hasta acá banco todo.
3: No es un catálogo que a mí me conmueva. Fifi,
1: ¿vos bancás Los Ángeles Azules?
0: Sí, claro, vos sabés que era la cortina de miembro en el último tiempo.
1: ¿Cuál?
0: Los Ángeles Azules.
1: Mirá.
3: Ya que moderno está. Esperá, no son canciones del Mundial. Son los artistas que van a estar tocando mañana en la fiesta inaugural.
1: Totalmente.
0: Que nunca es suficiente la canción... que ponía Fernando cuando nos presentaba. Ahora me acordé.
1: Che, Los Ángeles Azules, ¿hicieron un tema con Vicentico?
0: Los Ángeles Azules
1: acá me está diciendo,
0: hicieron canciones con todos.
1: Me está diciendo un oyente a mi Twitter que pongan Vicentico y Los Ángeles Azules, pide.
0: Bueno,
1: a mí me gustan Los Ángeles Azules, Bueno, 4 de 8 hermanos de la familia Mejía.
0: Esta es.
1: Ahí está.
0: Con Vicentico.
1: Qué bien, qué bien. Qué grande autoglass, muy bien.
0: Que siempre voy a
1: con María Becerra, con Julieta Venegas. Muy bien.
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1: Hasta con Cacha, creo que
0: con Ángela Leyva.
1: Ahí está, está el estribillo, más arriba. Sube, sube.
0: Dale, Nacho, dale.
1: Combate, Nacho, por favor.
3: Yo los acompaño a ustedes, chicos.
0: No, no, estás con cara de Ortiva.
3: Ustedes bailen.
0: No me gusta.
3: Yo voy a la barra
0: con
3: algo
0: Lubita.
3: Margarita. Le voy a dar una margarita.
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0: Vos sabés, Hugo, que Los Ángeles Azules es una de las tantas bandas y grupos que quisieron conocer la Bombonera. Y fueron.
1: ¿En serio?
0: Porque se mueren de ganas todos de conocer la cancha de Boca.
5: Todos se mueren por conocer Boca.
1: Todo termina en Boca, Todo, che, algo de Maná no tenemos porque también va a estar Maná presente mañana en el
0: Azteca.
1: ¡Qué
0: nivel! Por favor, mañana miro la inauguración y no miro el partido.
1: Maná, Belinda, J Balvin. Algún día voy a contar la historia por J Balvin, casi fue preso.
0: Casi terminó sopre, ¿no?
1: Porque por culpa de J Balvin. Bueno.
0: ¡Oh, por culpa tuya! J Balvin, ¡que te colorate!
1: Claro, J Balvin formó parte de la inauguración de la Copa América de Estados Unidos en el 2016, yo soy enviado de la radio. Colombia-Estados Unidos, partido inaugural. 50 cadenas, J Balvin, yo le hago una nota. Y por hacer la nota a J Balvin me encontré con Infantino. Y ahí me agarró alguien y me dijo, estás afuera de la Copa. Y me sacó la credencial. Y tuve que ver el partido en el hotel. ¿Qué suena, Pipi, ahora?
3: Esto es... A ver, esto es... Una... Esto es J Balvin. Bueno, esto es... La canción es una de Yes, pero sampleada por J Balvin. No, Jump, perdón, de Van Halen.
1: J Balvin y Amber Mark, ¿no? Jump se llama este tema. Es así, Walter, ¿no? Y aprueba Zafarian ahí.
3: Sí, sí, sí.
1: Es cierto que es una melodía poco mexicana, Dice poco de México esto, Nachito.
3: No dice nada de México esto.
0: No dice nada.
3: No, no.
1: No dice nada, diría
0: Valento. No dice nada, no.
3: México 86. México 86, el mundo unido. Bueno, pero
0: ¿sabés lo que diría Valento? Es un espanto.
3: No, bueno, pero en el marco, pará, yo lo entiendo. En el marco de la fiesta global... Tenés que ser, imagino que también México se encargará de la parte hispanoparlante, Estados Unidos de la angloparlante y Canadá tal vez haga un poquito y un poquito.
1: ¿Querés ir un poco a México? Poneme a Alejandro Fernández, que va a cantar el himno de México.
3: Crack.
1: Pero que también va con mi ¿te gusta Alejandro Fernández?
3: Sí. ¿Pipi? Pero no cuando canta mexicano en ranchero, sino en la romántica.
1: A ver, mi México lindo, ¿eh?

0: Se le plantó a Luis Miguel, Alejandro Fernández. Cuando Luis Miguel no quiso ir a cantar, ya había cobrado.
1: ¿Ah, sí?
0: ¡Lo fue a buscar! Alejandro Fernández.
2: De Tijuana, Jalisco, hasta parece un sueño.
0: Bueno, el folclore digital.
3: Puede gustarse o no, y ya está.
2: Hasta por Villa Hermosa. Está lleno de playas.
3: ¿Te gusta el folclore mexicano?
0: Malazone, perdón, Malazone. Zafarian, cuando no tiene que ver con rock, ¿viste?
4: Se puede le gusta la música esta popular.
5: Y una no se cara... copa.
0: Por favor.
5: Sí, sí, no se, no se copa.
0: Es muy.
5: Che, algo de Belinda.
0: Es un muy mal tipo.
5: ¿Tenemos? Algo de Belinda tenemos, porque Belinda también estará presente mañana, ¿eh?
0: Qué bien estás, Hugo. Menos mal que no depende de Zafarian para estas cosas. Te la tira abajo.
5: Belinda, Maná. Poneme algo de Maná. Che. Juan Pablo Plano me pide a Los Ángeles Azules con Pablito Lescano.
0: Esto es Maná. Bueno, esto sí, es momento de corchazo, ¿eh? Con este ritmo.
4: Me gusta Maná también.
0: Sí, no, pero acá el mundial.
5: Eligieron
0: no,
5: el bueno. peor tema. Chicos, eligieron el peor tema de Maná. Les pido, por favor.
0: 100 temas tiene Maná.
5: Les pido, por favor. Les pido.
0: Te está boicoteando, Hugo. Decí algo, te está boicoteando.
5: No, no, no, no. Es sabotaje esto, Walter. Yo no lo puedo creer, No me pusiste un tema arriba de Maná. Mirá que Maná tiene muchos hinchas en Argentina, Maná, ¿eh?

0: abrazando el sol. Mariposa traicionera, yo no puedo creer. El peor tema de Maná me pusieron, ¿sí?
1: Llamaron lo de Maná y dice, no es nuestro.
0: Que baja el rey con este programa exitoso. No puedo creer.
1: Es malísima esta. Pobre Maná.
0: No, por favor.
1: Lo retiró la Maná.
0: No. Por favor, poneme uno que sepamos todos de Maná, Walter.
1: Pero claro, escuchá.
0: Muy bien. Por lo menos este lo conocemos todos, Walter.
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1: El video no lo había hecho esta chica Díaz en el apellido.
3: Julieta Díaz. ¿Cómo se ve estas cosas?
0: Tremendo.
1: Chicos, le mandamos a Cerati y nos devolvieron la Maná.
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0: Che, Martín Candalaf, nunca tuve tantos mensajes como en este tramo del programa, ¿eh?
1: Salvo que estás pide a apoyar el, a Los Ángeles,
0: DJ. Pide a Los Ángeles Azules con el polaco, ¿eh?
1: Lo que tiene con todo, tiene con Ángela Leiva.
0: Qué bárbaro. Che, ¿de Belinda no ponemos nada? ¿O Nacho solamente quiere a Katy Perry, que va a estar en la apertura de Estados Unidos?
1: No, yo no sé si...
0: En la de Estados Unidos y Paraguay.
1: Bueno, ahora cuando lleguemos a la de Estados Unidos diremos si tiene que ver más que ver con Estados Unidos o con lo global.
0: Dani Ocean va a estar también, es Dani un venezolano. Ocean. ¿Lo tenemos?
1: Dani Ocean es bueno.
0: ¿Te gusta, Nacho?

0: No, no lo tenemos, no, no, no, no,
1: la verdad que no lo sé.
2: Yo no lo tengo en el radar.
0: No den muchas ideas.
1: Es un poquito complicado.
0: No pregunte mucho porque lo convoca a Boca.
3: Daniel Boca. No se lo, se los confirmo. Sí, mañana también va a estar Dila, que es una chica sudafricana de 24 años.
0: ¿Quién?
3: La tenemos, Walter, a Dila.
2: Dila.
1: Tenemos a Agustín.
0: Si es no. Dila, la mejor que va a estar en el show.
3: Dila con D.
2: Dila con D.
3: D y
1: ah, no, entonces no. No, Agustín, no
3: juega ese partido, ¿no? Lo volví loco, Walter, ¿eh? Me debe estar puteando.
2: Sí. En Armenio te está puteando.
0: Lindos temas, eligió,
3: No, eligió uno pegadizo, ¿eh? Walter, ¿podés ponerme a Los Ángeles Azules con el polaco, por lo menos?
0: Es como que yo me busca uno de Redondito Ricota y busco, a ver, este que no lo conoce, y meto uno. Soli.
3: ¿Podés ponerme a Los Ángeles Azules con el polaco?
2: Vamos, ahí está, buscando Los Ángeles Azules con el polaco.
0: O con Ángela Leiva o con Palito de Cano.
3: Ahí está, lo estoy volviendo loco aquí.
0: A todo esto gana Argelia 4-0,
2: Dejá de sembrar el pánico.
0: Baila Gorriti,
3: Martín, cantará.
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3: En la noche de Dallas, Los Ángeles Azules, arranca el mundial, se mueve el mundo.
0: Escucha.

0: aquí que
1: está como Beltrán.
0: Y con Pablito Lescano tenemos a los Ángeles Azules.
1: Pablito Lescano explota.
0: El de Pablito Lescano, poneme, Quique. Yo sé que te estoy volviendo
1: loco. Oh, mira cómo arranca este.
2: Se arranca pum para arriba.
1: Mira cómo arranca este.

iba a cantar en la Copa Libertadores del 2023, iba a cantar él, pero como no lo dejaban tocar en vivo, dijo, no, no, yo playback no hago. Y no pudo ir a la final de Boca Fluminense. Quiso hacerlo en vivo.

0: Los Ángeles Azules mañana en el Azteca, con Maná, con Belinda, con J Balvin, con Danny Ocean.
1: Mirá cómo toca Pablito.
0: Impresionante, impresionante.
2: 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Bailemos la cumbia.
0: Ahí está.

0: Impresionante, impresionante. Nos vamos a la pausa. Más tejano, más de acá, con Kenny Rogers. Ahí está.
1: Kenny Rogers está entre nosotros todavía.
0: Esta es la música que se escucha acá, Nacho, cuando caminás entre los bueyes acá.
1: Los bueyes. ¿Dónde? ¿Qué hay bueyes por la calle?
0: Los Longhorns.
2: Loma de Zamora.
0: Hay dos veces por día desfiles de Longhorns. Son los cuernos largos, ¿viste? Sí. Se llama Bebo el cuerno largo que tienen.
1: Yo tengo un amigo que está de fila ahí siempre.
0: Sí, por los cuernos.
1: Se murió el 2020, Kenny Rogers.
0: Dale, Nacho.
1: Sí, pero ¿por qué me...? No, a mí no me gusta la música country tampoco.
0: Pero es la música que te regalamos desde acá.
1: Ah, bueno.
0: Desde Texas. Kenny Rogers.

0: What to keep.
1: Oye, ma. Vamos, vamos al campo, ma.
2: Los Duques de Hazard, más acordar, ¿no?
3: Muy bien. A la pausa nos vamos, chicos. Lindo rato. 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

0: que nos sigue desde aquí, desde Estados Unidos, que nos cuenta historias de la música country, a partir de el homenaje que le hicimos a Kenny Rogers. Estamos ya con clima de mundial, con fiore mundialista, como se dice. Ya Pipi nos va a contar de Argelia, el rival de la Argentina. Toso, a pocos metros desde donde está la concentración argentina. Ya vamos a Yarroch. Ya Augusto nos anuncia, un jugador de Boca, que puede ser noticia en próximas horas. Y Nacho nos cuenta de River junto a Yarroch. Novedades del tema Salas y demás. 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
2: Hora 23, 2 minutos en todo el país. La temperatura en Buenos Aires, 13 grados 4 décimas, humedad 86%.
1: Nacionales.
2: Manuel Adorni presentó la declaración jurada ante la Oficina Anticorrupción. El jefe de gabinete afirmó que tenía más de $500,000 no declarados antes de ingresar al gobierno, es decir, que lo ahorró en negro, señaló. El funcionario presentó una serie de rectificaciones a sus declaraciones juradas ante la Agencia de Recaudación y Control Aduanero, ARCA. El funcionario sostuvo que parte de su patrimonio proviene de ganancias obtenidas mediante operaciones con criptomonedas entre 2013 y 2018, actividad que, según indicó, le había generado aproximadamente $300,000. También informó ingresos vinculados a la venta de un departamento heredado.
1: Casa Rosada.
2: Argentina participará de un nuevo ejercicio militar internacional en Panamá. Se trata del ejercicio Panamax 2026, un enfrentamiento y entrenamiento internacional orientado a la protección de infraestructuras estratégicas y a la coordinación de operaciones combinadas entre distintos países. El ministro de Defensa, Carlos Presti, explicó que la participación argentina tendrá un carácter histórico, ya que será la primera vez que un comando nacional esté al frente de las operaciones especiales dentro del ejercicio.
1: Mercados.
2: Standard & Poor's mejoró la calificación de la deuda argentina y destacó el ordenamiento económico. El informe elaborado por la calificadora internacional de crédito sostiene que la mejora responde a un mayor acceso a la liquidez, una situación que fortalece la capacidad de pago de la deuda soberana. Además, destacó la continuidad de los superávit fiscales y la corrección de desequilibrios macroeconómicos, entre ellos la baja de la inflación.
1: Internacionales.
2: Estados Unidos lanzó nuevos ataques contra Irán. La operación incluyó el lanzamiento de 49 misiles y el despliegue de aviones de combate destinados a destruir sistemas de radar y defensa aérea iraní. Donald Trump afirmó que mantuvo contactos directos con altos funcionarios iraníes, quienes habrían solicitado el cese de los bombardeos. Como respuesta a la ofensiva norteamericana, autoridades iraníes anunciaron el cierre unilateral del estrecho de Hormuz. Hora 23, 4 minutos en todo el país. La temperatura en Buenos Aires, 13 grados 4 décimas, humedad 86%, cielo nublado.
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0: pasando un lindo rato en la previa de la Copa del Mundo. Che, se enganchó mucho la gente con la música, es
1: increíble. Pero claro.
0: Y hasta quiere recordar temas de mundiales pasados. Lo vamos a hacer en un ratito, para que elijamos. A mí el de Estados Unidos 94 me gustó mucho. El domingo, el querido Leo Medecumo lo puso de apertura de Fútbol Champagne junto a Carra. Y me trajo buenos momentos de recuerdo. Más allá de que es un mundial olvidable, porque aquí en esta ciudad le cortaron las piernas al Diego.
2: Yo sacando del 90, porque el del 90 sí. Tiene muchos sentimientos encontrados. A mí el de la Copa de la Vida de Ricky Martin.
1: Sí, la Copa
2: también,
1: de la Vida.
0: Muy bien.
1: ¿Y sabes qué me gustó? Que pensé que lo iban a repetir. El del Mundial de Clubes del año pasado, que sonaba por todos los estadios, era muy pegadizo.
0: Va a estar en la playlist de la FIFA, ¿eh?
1: Claro, sí, es buenísimo.
0: Tiene una playlist que tiene ese tema.
3: ¿De Gala?
1: Claro, exactamente.
3: Un tema del 2007.
1: Bueno, pero fue la cortina del año pasado.
3: Free From Desire.
0: Exacto.
1: Ese, muy bien.
0: Exactamente, le gusta mucho a Infantino sobre ese tema.
1: Sí.
0: Bueno, Augusto, lo voy a presentar al Turco, pero te voy a presentar primero a vos, para que vos anuncies lo que venís prometiendo. Yo creo, y no hablé con Augusto César, que tiene una noticia impactante del mundo Boca. Y yo lo puedo acompañar y reforzar con algo más. Con Lacardeus, Augusto César cuenta algo de Boca. Ya hablamos con el Turco también, porque debe tener mucha data también del Xeneize. Ya vamos a Yarroch, al Tali. Tenemos mucha información y tenemos que cumplir con los anunciantes. 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
1: A ver, se están tomando decisiones en Boca. Yo voy a poner arriba de la mesa dos nombres fuertes, porque me parece que durante este fin de semana Boca va a empezar a comunicar a través de @Rena o a través de la dirigencia de Boca el armado, el plantel para el semestre que viene. Yo a esta hora, insisto, faltan charlas, falta ponerse de acuerdo, faltan esas reuniones cara a cara. A esta hora yo me pregunto si Edinson Cavani y Ander Herrera van a seguir siendo jugadores de Boca.
0: Bueno, yo lo de Cavani no lo tenía, pero lo de Ander Herrera sí. A mí me dicen que es inminente que haya una decisión sobre Ander Herrera. Pero no me descartan que Ander Herrera, y para mí es una buena decisión de Boca, siga trabajando en el club.
1: Sería genial eso. Sería una muy buena idea, porque mirá, sin saberlo, hace una hora te dije, desde que llegó Herrera, todos sentimos, los que estamos en el día a día, que Herrera no está porque sí en Boca. Y aparte es un tipo para aprovechar. Tal vez, lamentablemente, no desde adentro de la cancha. Pero si hay una idea de mantenerlo en el club, me parece interesantísimo. Ahora, sí creo que si se toma una decisión con él de cortar el vínculo, de rescindir, pongo a Cavani en lo mismo. Los dos tienen contrato hasta fin de año. Tal vez se busque una salida elegante. Tal vez se corte ahora. Lo de Herrera es una muy buena posibilidad si lo quieren mantener. Digo que el golpe de la Libertadores pegó fuerte, Augusto, y hay que tomar decisiones.
0: Averigua si no se piensa en Ander Herrera como un ayudante del Vasco, @Rena.
2: Bueno, acá con Vasco. Se había contado hace un tiempo prolongado que en la cabeza de Riquelme hasta pensó alguna vez como Ander como entrenador de Boca.
1: Ander no tiene el título de entrenador, creo que sí tiene otro, porque es alguien que estudia permanentemente. Ahora, esto que marca Hugo de Vasco con Vasco, lo vamos a chequear. Mirá, bueno, sí te puedo contar.
0: No,
1: totalmente. Sí te puedo contar.
2: Igual la bomba también de Cavani, que le digan hasta acá.
1: Sí, yo.
2: Mi amor es.
1: Yo quiero esperar. Hoy Cavani se hizo un procedimiento que está obviamente bajo la tutela de Boca. Y habrá que esperar. Tal vez se espere a ver si esto funciona o no, porque digo, no es el mismo panorama si esto funciona que si hay que operar. Si a Cavani hay que operarlo, no vuelve a jugar.
0: Déjame presentarlo al Turco con Bagunza. Le vamos a regalar al Turco unas lindas... Es de chinela el Turco, ¿eh?
2: Sí, siempre le gustó.
0: Siempre lo vamos a presentar con Bagunza.
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0: Turco, ¿qué pidió el Vasco Arruebarrena para el nuevo Boca? ¿Tenés al menos puestos?
5: Bueno, yo te quiero aportar algo con respecto a lo que estaban hablando. ¿Cómo andas, Hugo? Abrazo grande para todos.
0: Hola, Turquito, abrazo.
5: El Vasco le gusta trabajar en el cuerpo técnico con gente de su confianza. Lo de Ander Herrera, yo también tenía lo mismo que vos, Hugo, que podía pasar, depende del entrenador, a ser un ayudante de campo del futuro entrenador de Boca. Obviamente llega el Vasco Arruebarrena. El Vasco Arruebarrena ya esa función de ayudante de campo ya la tiene cubierta. Hoy hablaba con alguien del cuerpo técnico del Vasco, me dice, solo falta el profe alterno y el entrenador de arqueros, después el resto ya está todo cubierto. Por eso yo descarto.
0: ¿Viene un egipcio, Turco? ¿Viene un egipcio con el Vasco?
5: Sí, viene un egipcio que por eso te decía, él quiere gente de suma confianza en su cuerpo técnico.
3: ¿Conocimiento sobre momias tendrá es por algo de eso?
5: Sí, con momias del Monumental.
1: No me gustó lo de Nacho, es un maleducado.
2: Es una pregunta, viejo, pregunta.
1: El Turco está informando correctamente y vos te lo tomás para la chacota.
3: No, pero digo en una de esas. Hay algo de egiptología.
1: No, te voy a explicar.
5: Él conoce la momia negra del Monumental.
3: Digo, la momia, las pirámides.
1: Podrían hacer un combate, ¿no? La momia y Sub-Zero, Turco.
3: Bueno, pregunto, claro. No sé. Perdón, Turco, discúlpame que te interrumpí, pero como dijiste Egipto,
5: Capitán Frío, ¿no?
3: Pensé lo de la momia.
1: Capitán Frío, buena también.
3: No, pero qué sé yo.
1: Qué barbaridad.
5: Por Dios.
1: El egipcio es el señor Amer Morkat. Que es un colaborador del Vasco Arruebarrena desde que estuvo en Pyramids, el equipo de Egipto. Y
2: tiene muy visto Boca.
1: Y Mokhtar, no, vos sabés, obviamente, que se está trabajando con el Vasco.
2: Si es criticamos a River que trajo a un español.
3: Sí.
2: Y Boca trae un Egipto.
1: No, pero hay una diferencia, querido.
2: Sí, claro.
1: El señor español va a hacer limpieza acá. Mokhtar va a mirar video, querido.
0: Longoria.
2: Por favor.
0: El señor Longoria. ¿De qué viene debido en arista el egipcio?
1: Claro, tiene que ver. Me explicaron desde el cuerpo técnico del Vasco que es alguien que prepara informes de videoanálisis y él tiene el diálogo directo con Markic, que es el ayudante primario de Arruebarrena, y ahí después Markic con Arruebarrena preparan la táctica del equipo.
3: ¿Habla en egipcio?
1: Y sí, claro, Markic, si nació ahí. No,
3: Markic habla egipcio.
1: No, habla egipcio. Perfecto español, Mokhtar.
5: Claro, y el otro ayudante, más allá de Diego Markic y del egipcio, va a ser Juan Gobet, que es argentino y que también va a ser ayudante de campo. Por eso el puesto de ayudante de campo está cubierto y Ander Herrera no tiene lugar como ayudante de campo en el cuerpo técnico del Vasco Arruebarrena. Yo no descarto que pase a trabajar en la estructura del club, pero bueno, esa fue una idea antes que llegara el Vasco, que pudiera integrar algún cuerpo técnico el español Ander Herrera. Ahora, con respecto a lo de Cavani, lo que contó recién Augusto, yo no tengo esa información y estoy totalmente sorprendido si esto pasa, porque Cavani hace lo imposible para seguir jugando y quiere retirarse en el campo de juego.
0: A Cavani no me lo mencionan. A Cavani no me lo mencionan, pero lo de Ander Herrera sí.
3: Ahí viene el egipcio.

0: Carnívaro. Mi hermano, mi familia. Acá te muestro, acá te muestro el video de cómo defiende Racing. Hay uno bueno en Egipcio, Mohamed Salah, le dijo. El turco viene a contar cosas serias, acá se le ríen, yo no lo puedo creer. Ni Héctor Cooper tenía en la selección de Egipto.
1: Encontré una jugada de Deportivo Riestra. Mira cómo defiende.
0: Uy, cómo pegan. Uy, cómo pegan.
2: Nacho, durante todo el año estuvo llorando y ahora que tiene un momento para reírse. Todo el año estuvo llorando.
0: ¿De qué se ríe el turco? Con el lío que tienen adentro.
2: Por Dios, tienen un lío terrible.
3: Ahora vamos a hablar de River, Ahora vamos a hablar de River. Va a aparecer Yarroch, que está en una escala, tiene un vuelo retrasado.
0: Otro que tiene que explicar, Yarroch.
3: Y nos va a contar de River. Pero en ley primera.
2: Que no tapen,
3: Turco,
2: no
3: te voy a invitar a ley primera cuando
2: que
3: vuelva.
2: Todo.
3: Absolutamente. 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
0: Uf.
3: Y la entraña también. ¿Estará comiendo parrilla en Miami el Tali? Me voy con el Tali, me voy con Damián Iribarren, allí donde está el Pogo argentino en la previa del Mundial. Tali.
4: ¿Cómo te va, Hugo? Abrazo grande para todos, ¿eh? Un saludo grande a los compañeros también, lindo escucharlos. Mirá, la verdad, Hugo, que hoy empecé a sentir un poquito más el clima del Mundial, Hoy, por primera vez, desde el domingo que estoy, siento que empiezan a llegar argentinos. Hay también muchos uruguayos. Yo en este momento estoy por la ruta I-95 desde la zona para el lado del norte. Volviendo, hay mucho uruguayo, Hugo, mucho uruguayo, mucho argentino que hace una escala aquí en Miami y ya programa el viaje para viajar a Kansas entre el sábado y el domingo, pero también se habla acá en Miami de un aluvión de hinchas colombianos también, para lo que va a ser la presentación de la...
3: Es que Colombia juega con Portugal, dale, allí.
4: Claro, claro, sí, es uno de los cuatro partidos importantes. Yo creo que esta ciudad, Hugo, tiene... No sé si, la verdad que no miré ciudad por ciudad, pero tiene cuatro partidos que son muy importantes, El 15 juega Uruguay frente a Arabia, un partido que nos importa mucho porque si Arabia pega un batacazo, bueno, Argentina puede llegar a pensar.

0: a ver cómo vivieron los mexicanos ahí en Miami la presentación. México jugó 8 partidos inaugurales de un mundial y no ganó ninguno. 8 veces le tocó a México inaugurar una Copa del Mundo y nunca pudo ganar. Abrazo grande, Dami.
1: Abrazo grande, mañana vuelvo. Te digo, muchas parrillas lindas, pero como la de boliche de Nico no hay, como la de primera
0: también.
1: Ley tampoco.
0: Claro. Ley primera y le mandamos un abrazo grande a Carlitos, a Carlitos del boliche, que tenemos que ir alguna vez. Tenemos que hacer una reunión de grupo ahí. Abrazo, Tali.
1: Abrazo para todos, Hugo.
0: Pausa, pequeña pausa, y ya Nacho Guano nos habla de River. ¿Qué pasa con Salas? ¿Y qué pasa con el señor Longoria? Como le dice a la distancia Bustos.
2: Y tengo una perlita del tema arbitraje,
3: Y bueno, te digo la oferta del jugador de Boca, que ya llegó y el jugador dio el ok.
0: Opa, cuántos temas, vamos, vamos.
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0: tres aperturas, Estados Unidos y Canadá. Alanis Morissette va a estar presentando a Canadá como una de las sedes. ¿Te gusta Alanis Morissette, Nacho, no?
1: Sí, hay un, el primer disco de Alanis Morissette es hermoso. Jagged Little Pill se llama, y es un gran disco. Sí, Bryan Adams debiera estar también, ¿no?
0: También. Bueno, con Plan Nova lo presentamos a Pipi para que actualice resultados. Es curioso que a un día del comienzo de la Copa del Mundo se estén jugando amistosos, pero a esta hora hay fútbol de selecciones.
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3: Bueno, ganó para mí la selección candidata, Portugal, que le ganó a Nigeria 2-1, 65 minutos de Cristiano Ronaldo. Inglaterra le ganó al equipo del Bocha Batista a Costa Rica 3-0. Y hace un ratito, Argelia goleó a Bolivia 4-0.
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0: Bueno, lo voy a presentar con los amigos del ISPED a Nacho para que nos cuente cosas de River. Temas de River lo tenemos a Yarroch en vuelo, en alguna escala, en alguna combinación, viniendo para aquí. Así que con los amigos de ISPED presentamos a Nacho.
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1: Bueno, Hugo, vamos a ir por tres vertientes de tres jugadores por los que River estaría ya iniciando conversaciones. A ver, la primera novedad, separando ya claramente a Arambarri y a Otamendi, que van a ser refuerzos. Ayer, en declaraciones a la prensa, el vicepresidente de Tigres, equipo donde está Ángel Correa, no te digo que desmintió, pero dice que no hubo ninguna comunicación, ni pedido, ni charla por el jugador, ni de River, ni de ningún otro equipo del planeta. Aquí lo que habíamos comentado, nuestro colega Germán García Groba, en toda la transmisión de la radio desde los Estados Unidos, que ya había habido un arreglo de palabra en lo que tiene que ver con el contrato del jugador y que la salida del vicepresidente de Tigres es un poco para tirar alguna bengala, ¿viste? Para hacer un poco de fuego de artificio, porque ya charlas entre los clubes se habrían dado. A ver, ningún equipo quiere jugadores en el medio, todos quieren plata, ¿sí? Y no es la excepción Tigres. Por otro lado, también De Osa. El Betis lo compró hace muy poquitito, 13 millones de euros. No va a salir por préstamo y ya se lo comunicaron a Longoria, a Pablo Longoria, que no va a salir por préstamo. Si lo quieren, hay que recuperar la plata. Por último, también se iniciaron charlas una vez más por Alan Lescano. River ya lo había buscado en algún otro mercado de pases. Aquí recordemos,
0: cierto,
1: son porcentajes. El 50% de la ficha corresponde un 50% de la ficha a Argentinos Juniors, el otro 50% de la ficha a Gimnasia y Esgrima La Plata. La última vez que River sondeó eran 10 millones de dólares por el 50% del pase que tiene Argentinos Juniors. Luego, si Gimnasia y Esgrima La Plata pide 10 palos por el otro 50, es un tema de Gimnasia y Esgrima La Plata. Gimnasia y Esgrima La Plata puede vender sus 50% en 5 millones de dólares. Por eso decíamos la otra vez que no necesariamente que un 50% tenga un valor, después se vaya a multiplicar. Sí, así claro. Que esas son las tres vertientes de jugadores que entendemos en estas listas de, como jugábamos con Patito Feo, de divinas y populares, en la lista que plantea Di Carlo de elite y pedidos del técnico. Me parece que acá, bueno, seguimos teniendo uno y uno, ¿no? De Osa, que para mí no es elite, y sí para el fútbol argentino lo es Alan Lescano, ¿sí? Así que ahí podría ser
0: ¿no es
1: uno
0: elite
1: y...
0: de Osa?
1: No, para mí de Osa no es elite. Elite es Ángel Correa.
0: Sí.
1: De elite es el Flaco López.
0: Sí, lo curioso es que jugó poco de Osa, ¿no? En el último tiempo, lo curioso es que no estén en el Mundial con la Selección Colombia.
1: Así es verdad.
0: Ha bajado su nivel, en principio. Pipi, ¿vos qué le planteabas sobre Salas a Nacho hoy?
3: Que lo que contaba hoy Germán, que tiene que ver con Salas, que la idea, o ya se comunicaron recién la primera charla, que la idea de River es bajarle de una manera importante el contrato, y si acepta esas condiciones, Salas será tenido en cuenta. Si no acepta esas condiciones, lo van a invitar a que busque un club o lo van a invitar a correr bastante lejos de donde se entrena el plantel profesional.
1: Le dieron ya bastante... A ver, a lo que me refiero es la posibilidad de... Bueno, ya decirle, no va a ser tenido en cuenta, búscate club. Posibilidad B, si podemos hacer en la circunstancia esta reducción del dinero. Bueno, son posibilidades que el jugador puede decir que no, ¿eh?
3: Claro, pero el tema es que lo juega.
1: No, bueno, pero puede que consiga club también. O sea, no es... es te bajo el sueldo o te cuelgo. Es, busca club, podemos tener la posibilidad de que sigas teniendo en cuenta, o sea, bueno, como dijo, sí, a triple turno, pero hay otras dos opciones antes. No es, o te baj, si te bajás, te quedás, y si no, no jugás más. Está la posibilidad de venderlo.
0: Bueno, buen dato, buena data. Es delicado, porque Salas es un...
3: No, porque arregló un contrato importante, Hugo. De hecho, él se va de Racing. Porque, ¿qué decían en todo momento? River le ofrece 3 o 4 veces más de la que le paga Racing. Ahora Salas tiene que decidir si se queda a cumplir el contrato y va a ganar una plata que hasta ahora nunca en su carrera había ganado, o si reduce la plata en River, o cualquiera que lo venga a buscar. Porque cualquiera que lo venga a buscar, está claro, le va a ofrecer menos que lo que cobra en River. Lo mismo pasa con Paulo Díaz. Cualquiera que lo venga a buscar... le va a ofrecer menos dinero que el que gana en River. Entonces tienen que decidir y Pablo si van Díaz, a jugar o si quieren la guita.
1: Paulo Díaz tiene un año más de contrato, hasta diciembre de 27. Un año y medio más, ¿no?
0: Oh. Y hace rato que está cancelado, pobre Paulo, ¿eh?
1: Sí, y cada vez que le fueron a pedir que por favor juegue, fue y jugó y... Bueno, lo hizo, lo habrá hecho.
5: Bueno, lo único que falta es que con la que se lleva no juegue.
1: Bueno,
5: pero no sea también, malo, dale. Bueno,
1: también podría
0: también saben qué
3: lo
0: pasa,
3: que está diciendo
0: chicos,
3: que encima que lo tocaron.
0: Y acá lo sumo al Turco, porque es un tema pertinente a River y Boca, que algunos cobran contratos tan altos que prefieren flotar en claro, River y en Boca claro, que jugar en otro equipo, por menos plata.
3: Yo nunca voy a entender cómo un jugador de fútbol prefiera no jugar... por encima.
5: No, pero
3: por
5: vos tenés que hacer otra ecuación. No jugar ganando una millonada o jugar y ganar mucho menos.
3: No, yo prefiero
5: esa
3: jugar.
5: Es la ecuación completa.
3: Cuando vos sos jugador de fútbol, mirá, escuché a...
5: Fabra estuvo un año sin jugar en Boca.
3: Estuvo hablando, bueno, horror de Fabra.
5: Orsini, que lo contamos hoy que bueno, rescinde. Ramírez. Orsini,
3: contó hoy el pájaro Caniggia, o en una nota que vi que hizo con el negro Bulos, que decía, qué lindo poder jugar a la pelota ahora. Qué carrera tan ingrata la del deportista, decía.
5: Otra época, la de
3: el cantante. No, pero que dice, el cantante... puede cantar hasta los 60, 70, el actor puede actuar hasta los 60, obvio. 70, el deportista se tiene que retirar joven. Claro.
5: Y en esa quiere recaudar,
1: bueno,
5: más que jugar.
1: De hecho, y el cantante probablemente cante mejor
5: mientras
1: a los
5: más
1: 60
5: grande,
1: que a los
5: claro.
1: 40.
3: Claro, y el futbolista, el deportista se tiene que retirar. Ahora, vos vas a jugar la pelota con amigos y a vos te gusta jugar la pelota. Yo entiendo
5: ahora,
3: que te dan una buena guita.
5: Si a mí me pagan el sueldo pagan a estos tipos, yo me quedo sentado en el banco. Vos quédate tranquilo.
3: Vos preferís, igual es distinto en carrera. No dar información y cobrar o a dar información.
5: Es distinto, totalmente distinto. Ahora, depende cuánto sea lo que me pagan, ¿no?
3: Yo prefiero jugar. La verdad, yo prefiero jugar.
0: Pero
3: nunca
0: bien,
3: lo voy a entender.
0: Pipi, ¿cómo vas a preferir ganar más plata que jugar?
3: Yo cuando veía a Bernardo Leyenda,
0: por medio,
3: Bernardo Leyenda, que era un muy buen arquero.
5: ¿Pero dónde viven? ¿En Suiza? ¿Ustedes qué les pasa?
3: No, andá a jugar a Perú que cobras en dólares, andá a jugar a Chile que cobras en dólares.
5: Y a la mitad
3: Paraguay.
5: De los que estamos hablando, si lo ofreces eso, se van. El tema es que no tienen la chance.
6: Lo de Orsini, cuando estaba en Unión le quiso renovar y obviamente no le podía pagar lo que ganaba en Boca y el jugador prefirió volver a Boca, cobrar menos, cobrar más y no jugar.
3: Pero
6: en
3: es
6: Unión
3: un grave error.
6: Menos.
3: Yo no puedo entender. Yo sí soy jugador de fútbol, que sé que la carrera dura 15 o 20 años.
0: Yo quiero jugar.
5: No, ellos quieren ganar plata.
0: Bueno, es uno eligieron no, mal la carrera, pero, porque si vos desde los 4 o 5 años estás jugando en un club.
5: Pero está bien, pero vos te crees que va a ganar más la plata. Jugar. ¿Jugando al fútbol o siendo maestro de escuela? Eligieron bien la carrera.
0: No, pero yo no puedo entender cómo preferís calentar. Martegani, ¿cómo puede preferir no estar convocado, ser suplente y no jugar nunca?
5: Yo creo.
0: A jugar aunque sea en otro equipo.
5: Mira, Martegani se va a ir a Newell's probablemente. ¿Y vos te crees que Newell's le van a pagar?
0: No.
5: No llegan ni al 50% de lo que le paga
0: Pero
5: Boca.
0: Vuelve a jugar, que es lo que le importa al jugador de fútbol. Yo no lo puedo entender. Me cuesta entender cómo un deportista prefiere cobrar a no jugar. Yo...
6: Está bien, pero...
0: No, no, Turco, no lo voy a entender.
6: No, pero pará, son casos distintos, porque Martegani algunas veces iba al banco, por ahí tenía la ilusión de revertir la situación.
5: Pero sí sabemos, Orsini, Turco, que no entra nunca en Boca, Martegani.
6: Ya sé, pero Orsini sabía que en Boca no iba a jugar más, que estaba separado del plantel, y sin embargo no quiso seguir en Unión, porque iba a ganar menos plata que en Boca.
0: Te doy un ejemplo, Bernardo Leyenda prefirió casi toda su carrera en el último tiempo a no jugar nunca... y cobrar a ser arquero. Yo no puedo entender. Yo quiero jugar a la pelota.
5: Pero son decisiones personales.
0: ¿Qué
5: y
0: me
5: tal
0: sirve
5: vez...
0: entrenarme todos los días, volver a mi casa y decir, bueno, voy a ver el partido el
5: que
0: fin
5: si
0: de semana?
5: Que si estás en un club grande o de los importantes, vos sabés que el día 4 o 5 cobraste, por ejemplo. Y tal vez la necesiten la plata. Y tal vez les alcance con eso, con, che, mirá, acá me pagan 10. Si voy a jugar allá, me pagan 2.
0: Pero capaz
5: la verdad,
0: que la rompes,
5: necesito quedarme acá.
0: Capaz que la rompes y después la recuperás.
5: Supuestos. Vos sabés que lo que tenés firmado, el club importante
0: no
5: te lo paga.
0: Nunca te retirás
5: porque
0: del
5: vos
0: fútbol.
5: Sabés que Boca y River están al día.
0: Juan Ramírez. Juan Ramírez hoy es un
5: ex-jugador. Está chocho Juan Ramírez en Boca.
0: Es un ex-jugador hoy, Juan Ramírez.
5: Y sabe la que gana, Juan Ramírez.
0: Pero ni, la vida no es solo la guita.
5: Bueno, pero...
0: De verdad lo digo.
5: Pero vos...
6: Bueno, pero Pipi.
0: Yo Juan lo entiendo Ramírez. De alguien que lo necesite.
5: Bueno, tal
0: pero
5: vez lo necesitan ellos.
6: Juan Ramírez fue a préstamo a Lanús y tampoco jugó. Entonces, entre ir a un equipo y no saber si va a jugar y estar en Boca, y se queda en
0: no,
6: Boca.
0: No, pero está en Boca para decir a los amigos que está en Boca.
5: Mirá que Orsini también fue a Platense hace poco y tampoco jugó, y hace un año que en Boca no ni lo tienen en cuenta. Entonces, tampoco es que salís de los grandes y jugás donde vas.
0: No, lo que sí sabés que si te quedas en Boca no jugás.
5: Pero cobrás. Y cobrás muy bien.
0: Yo no puedo entender
5: tal vez sea para analizar los contratos que se firman.
0: El día que se retiran del fútbol, se van a dar cuenta el tiempo perdido de poder haber...
5: Pipi, miran el CBU, miran el home banking, a ver cuánto tienen.
0: No,
5: pero en serio, yo parece que estoy hablando con dos personas que no entienden de fútbol.
0: Yo
5: para recaudar esto.
0: Hugo,
5: o tenés que juegan por amor a la camiseta.
0: Hugo prefiere jugar.
5: Los jugadores no juegan más por amor a la camiseta, juegan por el sueldo.
6: Seguro.
0: Yo no puedo creer, Augusto, que seas tan frío y tan desalmado.
5: Siempre.
0: Siendo que...
5: el alma la dejo en mi casa.
0: El mundo de las ambiciones y el mundo de la gloria. Yo creo que entre la gloria y la plata, no hay manera.
5: No hay manera de que gane la gloria, esto, claro que sí.
0: No, la gloria.
5: Pero por favor.
6: Hay otro ejemplo, Hugo.
0: El sueño de cualquier futbolista es jugar, romperla, tener reconocimiento, ser campeón.
5: También tener una vida cómoda con la familia.
0: Pero eso lo tienen todos. Cualquier futbolista profesional de primera división tiene una vida cómoda.
5: No creo. Los sueldos que pagan Boca, River y algún grande más, Racing, ponerle en este momento, no lo pagan todos los equipos de primera, ¿eh? No, hay una diferencia abismal, ¿eh? En Boca, un jugador promedio, estamos hablando de una cifra que no ganaría ni en 10 años en otro club un jugador.
6: Totalmente. Veremos ahora qué decisión toma Lucas Hansson, porque el Pata Pereira lo quiere como refuerzo para Gimnasia. Bueno, veremos si acepta.
5: Monumento Hansson al Pata Pereira.
6: ¿Cómo?
5: Monumento si se lo lleva.
6: Sí, claro.
0: Por favor.
5: Pata Pereira, bueno, que le ha hecho goles.
6: Veremos si el jugador quiere dejar la comodidad de Boca para ir a Gimnasia. Veremos.
0: Pero la comodidad de Boca, ¿qué es? ¿Ir a entrenar y cobrar?
5: Sí, esa correcto. Es la comodidad. No, pero pará. Y Hansson ha tenido, por lo menos, chances, claro, que Orsini y Ramírez no. Vaya a saber uno por qué. Hansson siguió teniendo chances. Con Gago era titular en algún momento, ¿eh? Y este año lo arrancó como titular debido a la cantidad de lesiones que tuvo Boca en el centro delantero. Hansson sí que jugó bastante más que los demás. Pero yo creo que ya en el último tiempo Hansson no era ni cambio posible porque entra a la cancha de Boca y se viene abajo a la cancha. Son jugadores que no los tenés que contar más. Por eso, si la decisión de Boca es empezar a cortar vínculos sin contarlo públicamente para bajarles el precio o darlos a préstamo para tratar de poner una opción de compra, está perfecto. Hay jugadores que no pueden seguir en Boca.
6: Totalmente de acuerdo.
0: Bueno, lindo tema. Tengo que cumplir con la última pausa. A la vuelta, Pipi, ¿Qué tenés para decir de Boca? Algo que venís anunciando desde temprano.
3: Y algo que dio ahí a la pasada Augusto César, que Newell's quiere a Martegani y que Martegani ya le dio el ok a la dirigencia de Boca para que lo dejen ir.
6: Y después te cuento algo de Villa.
0: Dale, de Villa, y quiero saber de Racing, ¿quién va a ser el técnico de la academia? Pausa, pequeña pausa.
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0: acelerar con todo. Chicos de Racing, ¿qué novedades tienen? ¿Va Voivoda a ser el técnico de Racing?
1: Mirá, hoy contaban nuestros colegas que Milito tuvo una reunión con otro entrenador que nadie tiene el nombre, pero que Voivoda pica en punta y que ese entrenador, el famoso Tapado, tenía que convencer mucho a Milito. Pero bueno, son informaciones de los colegas que cubren el día a día. Yo creo que Voivoda no cierra.
0: ¿No cierra?
1: No cierra en el sentido de que echar a Costas y contratar a Voivoda es un tema. Entonces,
0: sí, bueno, tiene menos chapa, ¿no?
1: Y claro, ahora me pregunto, ese Tapado, ¿será alguien con más nombre? ¿Será alguien conocido? ¿Será alguien, por ejemplo, si Racing hubiese presentado a Sampaoli como Talleres? Bueno, es un nombrecito. Sí. Después vemos. Ahora, cambiar a Costas por Voivoda es jugado para Milito.
0: Totalmente, totalmente. Haciendo un repaso, Independiente contaba Matías Martínez que por ahí lo Mónaco termina en el León de México, que no lo convencía tanto y ahora sí lo seduce.
1: Y, a ver, la sensación es que lo Mónaco se está yendo Independiente hace 6 meses. Y los últimos partidos donde las cuestiones físicas también le jugaron alguna mala pasada y tuvo que salir reemplazado. Yo no sé si Quintero se vuelve loco por este lo Mónaco. Y tal vez esté apuntando, sabes que me decían, y no lo charlé con Mati, pero sería para preguntarle, que Meroya es un nombre que queda libre del Mazatlán de México, que Meroya es un nombre que puede volver al fútbol argentino. Sé que lo pidió Holland para Cerro Porteño, Cerro que llevó a Almendra y que busca a los hermanos Romero, a los dos, a Oscar y a Ángel, y que Meroya es otro jugador que está buscando Holland. Claro, tiene la llave con Palmeiras en la Libertadores.
0: Una buena fase de grupo Holland en Cerro Porteño.
1: Claro, justamente con Palmeiras, que estuvo en el grupo Bolívar y Sporting Cristal, y ahora le toca en octavos con Palmeiras de vuelta.
0: Llegó a ganarle en la fase de grupo. ¿Sale?
1: Claro, Cerro entró primero en su grupo.
0: Sí, sí, totalmente.
2: Meroya, que bueno, en un momento pedían, ¿no?
1: Meroya estuvo muy cerca de Boca. Meroya estuvo muy cerca de Boca y no se terminó dando.
2: ¿A Chipre, un país?
1: No, fue al Mazatlán de México.
0: A México, Mazatlán. Bueno.
1: Particularidad de las designaciones de árbitros, sí. Hugo, que salieron hoy.
0: Eso me quedó, sí.
1: Primer partido para la FIFA de nivel 1. ¿Qué significa esto? Dos potencias o potenciales selecciones protagonistas. Brasil-Marruecos, que van a jugar el fin de semana.
0: Para mí el partido de la fase de grupos es ese.
1: Bueno, y como siempre hace FIFA, cae en uno de los árbitros de Champions. El esloveno Vincic, que tiene tantísima experiencia, su tercer mundial, y vos te das cuenta, cuando están estos partidos marcados, vos ya tenés que esperar un árbitro de estos. Y la FIFA ahí no quiere inconvenientes, por eso alguien con la trayectoria del esloveno para dirigir ese Brasil-Marruecos. Sabemos que Tello dirige Canadá-Bosnia el viernes, y aparece Sampaio, el partido inaugural, y aparece el popular Jesús Valenzuela, el hombre de Boca Cruzeiro, en Australia-Turquía. ¿Sí? Partidos de, al igual que Tello, de menor rango en su primera participación en la primera fase de la Copa del Mundo.
0: Bien, bien. ¿Le ves carrera bueno, va a depender siempre de cómo le va la selección, ¿no? Pero ¿le ves carrera a los árbitros argentinos, Augusto?
1: Mirá, lo que te dicen siempre en estos casos, sin escándalos, sin jugadores que te rodeen, ni ronda cuando termina el partido, quiere decir que el árbitro puede volver a dirigir. No hablo de acertar en los fallos, que es lo primordial. Hablo de irte sin escándalos de un partido mundial. No hablo de cantidad de tarjetas, hablo de cómo llevas el partido y cómo termina tu actuación. Mientras eso se dé, yo creo que Tello, Herrera son potenciales árbitros de partidos importantes.
0: Sí, ¿qué novedades tenemos de San Lorenzo? Que tiene nuevo presidente.
2: Hay lío.
0: Que tiene
2: hay lío
0: a Walter Perazzo.
2: Con Orlando Gil y Romania. ¿Se acuerdan cuando en su momento nosotros hablábamos de un representante de apellido Celaya?
1: Sí, el popular Celaya.
2: Que venía de la mano del expresidente de San Lorenzo.
0: Fue aportante para la campaña de Moretti.
2: Claro, y llegó Orlando Gil y Romania, entre otros. Bueno, a Romania se le vence el contrato en diciembre, por eso la idea de San Lorenzo es tratar de venderlo ahora, porque si no le queda nada. Y Orlando Gil, van a esperar el Mundial, pero me parece que también tiene ganas de irse. Y ahí empieza el tira y afloje, porque San Lorenzo va a tener que tomar una decisión con respecto a los futbolistas,
1: sí,
2: si es que el representante empieza a meter mano, ¿no?
1: De hecho, Boca quiere saber si avanza por Romania, si tiene que hablar con San Lorenzo solo o con un particular, porque se decía que un particular tenía parte del porcentaje de Romania. San Lorenzo dice que tiene el 100 del jugador.
0: ¿Vos qué sabes, Turco? ¿Está interesado Boca en Romania?
3: Sí, sí, Hugo, es un jugador que hace un tiempo que está en el radar de Boca, que interesa, y bueno, me parece que la idea es incorporar un marcador central y Romania está dentro de los candidatos.
0: ¿Qué edad tiene Romania, joven?
2: Sí, tiene 27 tiene.
3: Parece más grande de lo que es.
2: Es el 2 de Boca. Romania, Marco Pellegrino.
0: ¿A vos te gustan esos centrales, Pipi?
2: Y te agarra en un callejón. Me hace acordar a Bermúdez.
3: Basile decía eso.
2: Sí, bueno, pero yo lo veo a Romania contra el banderín del córner. Y se tira los pies a trabar y se cae abajo la cancha.
3: Y lo que
0: es Boca, y hace tiempo. Boca, chicos, es que el Vasco es un tipo de laburo, Arrobarrena, ¿eh?
1: Sí.
0: Arrobarrena, como lo es Gallardo en River, como lo es Coudet ahora en River, como Matías Almeida, llama a él a los jugadores, ¿eh? El Vasco se acuesta a las 9 de la noche, con el pompón, se levanta a las 6 de la mañana y es laburo, laburo, laburo, laburo. Se va a cargar el mercado de pases él.
1: Eso es un muy buen indicio para lo que viene, porque Boca necesita una renovación con obligaciones, Copa Sudamericana, con el torneo local, meterse en la Libertadores del año que viene, pero Boca me parece que necesita un recambio de plantel, por lo menos, y soy generoso, de 8 jugadores.
3: Sí, igual no creo que lleguen 8 jugadores, ¿no?
1: Es verdad.
0: ¿Qué dirá Nacho de este recambio, Nacho? Esta revolución permanente que tiene, que vive Boca, ¿no?
4: No, porque viste que en un lado es como es remate de jugadores.
1: ¿Vos escuchaste a Riquelme decir que va a limpiar a 15 tipos?
4: Es una... ¿Cómo es que dijiste hoy de la no operación de...?
1: Procedimiento médico.
4: Procedimiento médico.
1: Pero discúlpenme.
4: Este es un
1: yo antes de hablar de medicina hablo con médicos. Si me dicen que se llama procedimiento médico, yo repito.
4: No, pero digo, viste...
3: No, pero
4: o sea, acá agarra en todos lados. No, hay jugadores de Boca que no pueden estar más. Es un...
1: Mirá, yo no soy médico, ¿eh? Otros son cirujanos al aire.
3: Claro. Hay muchos, ¿no?
4: No, es el procedimiento, me parece genial.
3: Claro. Pero en Boca, Augusto habló de un procedimiento médico con respecto a Cavani.
4: No, sí.
3: En River hubo un procedimiento mediático, ¿no?
4: No, sí, me imagino. Todo lo que pasa en River, Turco, es mediático y es mentira.
1: No.
4: Y es operaciones.
1: Digo que
4: pero todo lo que
1: tienen
4: pasa
1: un paragüita importante.
4: Es real. Todo lo que pasa en Boca.
1: Nosotros
4: es
1: contamos
4: verdad.
1: Todo, lo bueno y lo malo,
4: todo
1: siempre.
4: Todo de verdad.
1: Todo. En River se ocultó bastante un año y medio de fracasos.
3: Sí, son mascaritas, Augusto.
1: Son mascaritas, Turco, sí.
3: Oculta.
0: Pero bueno, pero los dos están en un proceso de reconstrucción, ¿eh? Yo siento que Boca y River están siempre parados en el mismo lugar. ¿Viste que hay cosas que son cíclicas?
4: Sí.
0: Boca y River están siempre en el mismo lugar, reformulando. Es como cuando no tenés wifi, ¿viste? Y te aparece en la compu. Te aparece esa ruedita.
1: Ay, lo que me molesta. Cuando estás viendo una serie y se cuelga, es tremendo.
0: Es tremendo. Y cuando estás escribiendo en el exterior y se te corta el wifi o estás leyendo algo, bueno, siento que están en ese loop permanente, River y Boca, donde bueno, no saben hacia dónde ir.
3: A ver, Boca hace más de 3 años que no logra salir campeón. Boca intentó una reconstrucción con Miguel Ángel Russo, que lamentablemente con el fallecimiento de Miguel... no pudo llevarse a cabo, empezó a limpiar el plantel y ahora lo tiene que hacer nuevamente con el Vasco Arrobarrena. Boca a partir del Vasco tiene que reconstruirse y bueno, obviamente que tienen que llegar jugadores importantes. Yo creo que Villa es fundamental para la reconstrucción de Boca, es un jugador con jerarquía, un jugador que viene, se pone la camiseta de Boca y juega. Entonces, bueno, a partir de ahí Boca tiene que reconstruirse. Boca no puede perder más tiempo.
0: Bien, Turquito, te mandamos un abrazo. Mañana te esperamos, tenemos un programa más reducido.
3: Sí.
0: Mañana vamos de 21 a 22:30, chicos. Así que los espero, ya con un partido que se habrá jugado, el de México y de Sudáfrica, y otro por jugarse, que es el de Corea con República Checa. Arranca la Copa del Mundo, nosotros aquí desde Dallas, La Copa del Mundo se vive en Radio La Red y vos, a partir de mañana, con grandes transmisiones, lo vas a seguir minuto a minuto. Chau, Augusto, chau.
1: Chau, abrazo.
0: La seguimos, abrazo grande. Chau, chau.

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0: noches, 4 minutos y medio, pasada las 12. Es el día, llegó la hora, llegó el momento. Señoras y señores, después de tanto esperar, llega el mundial que estamos esperando. El que nos puede dar la cuarta, el que hay que defender, con esta tranquilidad que deben hacer los jugadores y al técnico, verle el semblante y ese final de conferencia de prensa de decir, tengo un plantel de la puta madre, le faltó decir. El orgullo de tener ese plantel y sentir que tiene un plantel que todos juegan de todo, que tiene 500.000 variantes, que mágicamente están sanos. No sé qué pasa con el universo, no sé qué pasa. Un día eran River que se vayan todos, de repente jugamos la final y era River Plate tu grato nombre. Hace 2 días estaban todos lesionados, ahora están todos bien y el equipo es un mar de risas y de esperanza. Así que esto es, son un mes. El que llega mejor a vivir mejor esos 30 días. Y creo que nosotros estamos llegando muy bien. Señoras y señores, comienza el Mundial, comienza el gran operativo de Radio La Red en todo el país, a lo largo y a lo ancho, con un despliegue espectacular en cada ciudad que pase algo, en cada país que pase algo con respecto al Mundial. Ahí estará Radio La Red para llevarle a usted toda la información y todo el pulso de lo que es un Mundial de fútbol, la competencia más importante de la historia de los deportes en el globo terráqueo. Nada se compara con un Mundial. Nada, nada, nada. Ni ninguna Champions, ni nada que nos quieran hacer creer en Europa. El Mundial es la competencia más importante y acá la empezamos a vivir. 6 minutos pasadas de las 12, nosotros abrimos este día que va a quedar en la historia, que arranca en la Ciudad de México, en el Azteca. ¿Arranca?
1: Arranca.
0: Hay muchas marchas, hay muchas cosas. Sí. Puede haber problemas hoy, pero bueno, si Dios quiere, ponen en marcha México y Sudáfrica. Ojalá que Sudáfrica gane 100-0, pero bueno, yo no te tengo, es una cosa personal. ¿Cómo estás, Galle?
2: Bien, bien, todo muy bien también, ansioso, esperando. Con la tranquilidad que vos decías, del entrenador y los jugadores que hablaron y lo que demostraron dentro de la cancha, que están para grandes cosas, que todos tienen ganas de tener un lugar, que todos miran para afuera cuando hay un cambio, ve quién sale, entonces están todos muy metidos, muy
0: ya
2: metidos.
0: Ya pasó en el Mundial pasado.
2: Claro, pero el plantel está muy bien. No hay rencor, no hay cara de culo, no hay ninguno que levanta la mano, que se hace el crack.
0: Dijo Miguel Brindisi, después de tantos años, son familia.
2: Sí.
0: Esos chicos ya duda. Son familia.
3: Muy hay bien. Familia que se odian,
0: No empecé.
4: Hay familia que se odian, vos me llevo la papi.
5: Arrancó el motor.
4: Tranquilo.
0: Loco, el gallego, estamos haciendo unas cosas poéticas. Bueno, pero esta es una familia importante, querido.
3: Sí, obvio. Yo te digo algo, era toda alegría, era toda felicidad. Argelia le clavó 4 a Bolivia y dio...
0: Me manda un mensaje, mirá, porque vos me subestimás, me dice, vos me subestimás.
3: ¿Vos viste el partido? Bueno, yo lo vi.
6: Con Bolivia.
3: Pero Bolivia tuvo casi... Dejame, no entró al Mundial de pedo, Bolivia, es un equipazo.
6: No existe Bolivia.
3: A la Islandia que le ganamos ayer, Bolivia le hace 8, caminando. En la altura, no sé si en el llano, en la altura le hace 8.
0: Escuchame una cosa, ¿cómo estás?
6: Está preocupado por Argelia.
7: ¿Cómo va, Mariano? Muy buenas noches para vos, para todo el equipo. Hubo repercusión internacional sobre el partido que fue anoche de Argentina.
0: Por supuesto,
7: el diario AS,
0: si juega Messi.
7: El diario AS de España, voy a meter un poquito en terreno de Germán, puso Messi mete miedo. Además de
0: Messi,
7: también...
0: Es que Messi mete miedo.
7: Globo Sport,
0: entró
7: The Keep.
0: Y se prendieron todas las luces verdes. A todos se les prendieron las luces como diciendo, llegó el jefe, sí, vamos.
2: No, así que afuera explotó la cancha.
0: Explotó la televisión.
7: Aunque muchos le bajan el valor a Argentina, como que no es candidato, Morazo, también pasó. No, yo hablo de figuras internacionales, técnicos de grandes selecciones, por ejemplo Tuchel.
0: ¿Qué dice ese Gil? No, ese flaco.
7: Yo no digo eso. Bueno,
0: yo sí lo digo.
7: Muchos le bajaron el precio a Argentina campeón.
0: Mariano Yudica y Facu Uchame. ¿Qué es yo no digo eso?
7: Esa es la palabra de Mariano Luján, volví el segundo nombre.
0: ¿Tuchel hablar con Vila?
7: Podría ser.
0: Que hay un periodista.
7: ¿Por qué no? ¿No está escuchando ahora en la concentración Radio La Red?
0: ¿Qué va con? Pero da. Boludo. Nosotros somos pro Argentina. Ese Tuchel siempre nos odió. Siempre. lo odio.
7: ¿Lo odias?
0: Sí.
3: No gastes energía en Tuchel. Preocupate por el pueblo de Inglaterra.
0: También dijo que no, no me gusta que mi
7: es más,
0: que
7: igual también dijo que Inglaterra, su selección, tampoco es candidata.
0: Que mis chicos, que yo los quiero y los potencio, y todos digan, ah, no, eso lo dijiste vos, como si estuviese escuchando Tuchel. ¿Cuál es, goleo? Tuchel es anti-Argentina. Acá la Argentina, a partir de ahora, hasta que termine el Mundial,
3: somos todos argentinos.
0: Pintada la cara, color esperanza.
7: Mañana traigo pintura. ¿Cómo?
4: Podemos
7: tener
4: un poquito.
7: Y
4: Argelia.
3: Un poquito.
7: Argelia. Argelia que ganó.
0: ¿Qué más, che?
7: Y Argelia ganó 4-0 Bolivia, rival de la Argentina.
0: ¿Hizo Marés algo?
3: ¿De Gauri?
7: No.
1: ¿Se pudo ver el partido?
0: No se pudo ver.
1: No.
7: Goles de Mandy, dos de Gouiri y uno de Musa.
0: Vi el partido, dijo.
2: Y bueno, pero está,
3: yo tengo, yo me estoy pagando una
0: escuchame, no,
1: una aplicación.
0: Sí, yo entré hoy.
3: Argelia News, desde muy tempranito, siguiendo todo, y estoy conectado.
7: El Independent de Argel.
3: El Independent Argel.
0: Sí. Hoy dijo en polémica, entré a Argelia News. ¿Usted sabe lo que dicen las noticias argelinas? Brindisi lo miraba como diciendo, ¿esto está pasando en serio, boludo? ¿Entendés? ¿Qué Argelia News?
3: Es la página principal, la pongo traducida.
7: Voy a buscar,
3: y leo las noticias. Argelia, o sea, quiero saber, es mi rival.
0: Por favor, buscá la Facu, por favor. Terminemos con esta farsa, por favor. ¿Cómo estás, Matutex?
5: Buenas, Mariano, buenas equipo y a toda la comunidad. Con varios datos para ir tirando a lo largo de la noche. Datos de Messi, datos de familiares que juegan este mundial y datos que, de Messi, familiares tiene, que han Messi jugado y juegan.
0: ¿Sí?
5: Que han jugado y van a jugar ahora por primera vez.
0: Ah, muy bien.
5: Pablo y Nico Paz, por ejemplo. Giuliano y Diego Simeone.
0: Me gusta ese juego. Me gusta.
5: Y hay un par más.
0: Me gusta.
5: Otras selecciones también.
1: A propósito de lo de Gudjonsen ayer.
0: Ah, exactamente. Muy bien. Qué linda imagen. Me gustó eso. Ahora lo vamos a hablar. ¿Cómo estás, Germán y Tavares?
7: Hola, Marian. Un gran saludo para vos, para todo el equipo, para las 1.300 personas que nos acompañan a esta hora.
0: Esto se empieza a picar,
7: en nuestra querida comunidad. Por supuesto que tenemos información deportiva porque hubo muchos amistosos. ¿Sí? Muchos amistosos. Y también, como decías vos, tenemos información que trasciende lo deportivo. Sabes que estoy muy atento a ese tipo de cosas.
0: Me gusta.
7: Irán, México. Bueno, Argelia.
0: ¿Qué? Hicimos un informe hoy. Que pasan cosas que no me gustan nada, boludo. Nada. Nada porque, ¿sabes qué? Siento que en un momento se va a faltar el respeto grosso a los musulmanes o a la religión.
7: Tengo información sobre eso.
0: Y puede haber una represalia y puede ser un
7: No solamente una Marian.
0: Puede ser algo.
7: La selección de Irán va a detener el partido en caso de que haya falta de respeto en las gradas.
2: Bueno, pero
7: tengo información oficial.
2: Que no hagan el cuento que le dicen a cada rato, cada pelota, que le digan.
7: No, acá estamos hablando de las gradas, una bandera, un cartel.
3: Una pancarta. Hay una bruja que dice que el mundial va a ser un desastre.
0: Y yo también escuché otra, boludo.
7: Vamos a completar lo que veníamos prometiendo delante de la semana, el famoso protocolo del clima. Estrictamente en Estados Unidos.
0: Hoy sí o sí. Lo hacemos ahora, antes de la primera tanda, ¿eh?
7: ¿Ahora seguro?
0: Sí. ¿Cómo estás, Pocho?
8: Marian, querido, ¿cómo estás? Saludos
0: para
8: vos.
0: Qué buena voz que tiene Pocho. Bueno, nosotros somos un desastre. Acá tienen que hacer. Sima y Pocho tienen que hacer el programa. Nosotros todos tenemos que ir a otro estudio.
8: Uno aprende de Sima. Acá estamos preocupados por cuál va a ser el reemplazante de Lucas Valerdi. Hay dos apellidos que van en punta: Xiay y Guido Rodríguez.
0: Ya te digo, ¿quieren que le diga cómo es?
3: Yo lo puse a Giai de titular contra Argelia, mirá lo que te digo.
2: Y yo también lo pongo de titular a Giai, por lo que hizo en los dos partidos.
8: Todavía no hay nada oficial.
0: Voy a decir lo que va a pasar a partir de mañana, aunque no sea el titular. Una cosa, esto es información.
8: Sí.
0: La saga central del equipo de los suplentes va a ser Giai y Lisandro Martínez. Giai de 2, Lisandro Martínez de 6. Cuando hagan 22 pecheras, no va a ser dos zurdos, no va a ser Medina Lisandro Martínez. Va a ser Giai y Lisandro Martínez. Lo van a trabajar durante todo el Mundial como primer marcador central, además de las dotes que tiene como número 4, ¿no? Giai es un 4, a mí me encanta, me encanta. Pero bueno...
7: Quieren que sea.
0: Entonces, si no llega a suceder, me lo dicen y me dicen, Mariano, sos un charlatán de fe.
3: Sí, a mí también.
0: Pero bueno,
7: yo lo que tengo
3: es una intuición, lo que se percibe.
7: Es que tienen una idea de que puede cumplir el rol que cumplía Foyt en Qatar 2022.
0: Exactamente. Sí, pues,
7: todo esto cambió después del partido contra Islandia.
0: No, los dos partidos. Le dieron muchos minutos.
7: Sí, sí. Yo tenía antes de Islandia que estaban entre Guido Rodríguez y un central y querían esperar a ver si seleccionaba alguno. Después de los partidos también pensaron, che, los dos cuatro vienen flojitos de físico. Entonces Xiay, con el buen rendimiento, él les movió un poquito el tablero. Argentina tiene tiempo hasta el lunes para presentar el reemplazo.
8: Lo va a hacer ahora, en horas lo va
7: por
8: a hacer
7: eso.
8: Igual.
9: Entre el viernes y el sábado.
8: Sí, y el fin de semana va a entrenar a fondo el Dibu Martínez, lo van a exigir a fondo, para mí va a ser titular el primer partido.
0: Y ojalá, ojalá que no.
3: ¿Vos decís que no?
0: Ojalá que no.
3: Si te comes 13 y atajas al Dibu, yo no podés arriesgar.
9: Subís al avión y te volvés. ¿Cómo?
0: ¿Qué dijo? No, se la come el técnico, boludo. No,
9: pero vos decís con Argelia.
3: Pero más allá de Argelia, ponele, no ponés al Dibu porque está más o menos. Sí. Y Musso, que
0: y tiene una mala tarde.
8: Le van a pegar.
2: No puede estar más o menos.
0: Claro, no puede estar más o menos. No puede estar más o menos.
2: Si lo ponéis a romper.
9: Tiene que estar bien, que dice, me duele.
8: Por eso se lo va a
9: exigir. Que no diga nada, que lo infiste, que le ponga todo. Que juegue.
0: Pero es lo que dice Gallego.
9: Si quiere jugar.
0: No puede estar más o menos.
9: ¿Cómo anda? Más o menos. Afuera.
0: Afuera.
3: Y Rulli entra y se come un gol de caño como se comió Caballero.
0: Tenés razón.
2: ¿Y qué va a hacer?
0: Tenés razón. Ojalá que no.
3: No, por eso.
0: Pero
2: si le doblan la mano que tiene lastimada y entra la pelota, así.
0: Ahí le cae peor al técnico que si pusiera, que si pone a Rulli.
9: Y a él.
0: Y a él. Exactamente.
8: Bueno, se lo va a exigir a fondo este fin
2: pero
8: de
2: va
8: semana.
2: Pero va a estar bien, a fondo, va a estar bien.
8: Y va a estar entrenando también Leandro Paredes.
0: Muy bien. Ayer despejó todas las dudas. Qué conferencia de prensa que se mandó ayer el técnico. Mamá.
8: Sí, nunca mal. Nunca mal.
0: ¿Cómo despejó la X? Pa, pa, pa, pim, pum. Vayan a hablar a la... A llenen horas de programa en la... diría el Gribol. Ustedes van a llenar horas de programas en la concha de Norma. Sí. Diría Timoteo. ¿Cómo estás, Gustavo?
1: ¿Cómo está? Me gusta tu pollet.
0: Ay. Ah, bueno, muchas gracias. Esto es de una
1: está muy lindo, ¿eh?
8: Es lindo.
0: Esto es de una marca muy importante, pero no te lo puedo dar.
1: Qué elegancia.
0: Te lo regalar y te lo regalo.
1: La
0: si,
1: de
0: lo usas, si lo vas a usar.
1: Lo voy a usar mañana en Net TV.
0: Ah, muy bien.
1: En modo mundial muy con bien. Fermangini.
0: Perfecto. Pollet es el pañuelo que se usa en el saco. Mm. ¿Eh? Se llama.
8: Qué buen
0: se
8: saco. Llama
7: pollet. Un inculto.
1: Y haremos.
8: Se sigue regalando.
7: Ya se queda sin ropa. Está bueno el saco.
8: Hasta
7: ¿eh?
8: Que se quedaba desnudo.
1: ¿Qué número tenés de camisa?
0: De camisa. 11, 23, 24, 22, 22. ¿Cómo estás, Gustavo?
1: No dije nada. Bien. ¿Cómo te va, Mariana?
0: Mangar, sí.
1: Bueno, muy contento, muy feliz porque comienza otro campeonato del mundo. Sí, estamos recontra motivados, a pesar de estar alejados, digamos, del run-run, como se dice comúnmente.
0: Hay tanta actividad y la radio tiene los derechos que la actividad acá de los que son...
1: Va a ser muy intensa.
0: Bueno, por lo menos para vos. Vos vas a laburar como una bestia. Pero bueno, para eso la radio compró los derechos del Mundial y el Grupo América también compró los highlights del Mundial que se los dio a polémica en el Bar Mundial. Así que tenemos mucha cobertura por delante.
3: Lo que no se puede comprar son las entradas, están carísimas. Puedo comprar los derechos, las entradas están...
1: Bueno, a propósito...
0: Loco, cuídate la garganta, hermano.
1: A propósito de esto...
0: Habla Gustavo Sima, boludo, y de repente te doy el pase a vos y es...
1: No, pero...
3: Esta voz en algún momento fue muy cotizada cuando yo era pibe y cantaba.
8: Ay, ay, ay.
1: Muy bien.
0: No cantaba, esa mentira.
9: Yo te recomiendo un famoso castrati.
8: El número de lotería.
2: Hacían los cantos.
3: Sí. El famoso castrati.
0: Sí, sí.
3: Pero bueno, hay mucha bronca con eso.
1: Sumado a esto que dice Moranza, a lo que dijo Facu Quiape, a lo que dijo también Germán Tavares, jugadores de mucha trayectoria, obviamente ya retirados en función de técnico, algunos como Ruth Gullit y Didier Drogba, enarbolaron críticas muy duras para la FIFA por la realización de este Mundial en este contexto tan subsumida la FIFA a lo que impone Donald Trump en los Estados Unidos. Sí. Esto es insoslayable, tenemos que decirlo, y se señala hoy a través de estas voces que se han alzado, que se han levantado, a lo Diego Armando Maradona quejándose de antemano de lo que pueda suceder. Lo que dijeron ustedes recién, que hay alerta permanente.
0: Están pasando cosas que... ¿Cómo a un micro lo hacen bajar con gente que viene a jugar? Si me llamaste vos a jugar el Mundial, o sea, ¿cómo no baja un representante de la FIFA y dice, no, pará, este micro no se toca? ¿Viste? Esta gente es ¿cómo se llama? Diplomática.
1: Sí.
0: ¿Viste? Esto es un micro diplomático, acá no se toca. ¿Cómo hace bajar a todos los jugadores, revisarle?
3: Senegal y Uzbekistán fueron los que por la pasaron... Hoy lo vimos a De Bruyne, pobrecito, que se tuvo que bancar, que el otro le morfa a la germo y ahora... Hoy lo De Bruyne es una figura mundial.
0: Sí, mundial.
8: Palabras.
3: Pero escuchame, ¿vos viste lo que hicieron a De Bruyne? Lo sentaron así como si fuera un delincuente, le hicieron sacar los botines, las medias, tipo como De Bruyne.
0: No, hay mucho, chicos, está pasando. Al referí, al de Somalia, que lo despidieron como si fuese un jugador, ¿viste la gente? Lo mandaron de vuelta.
1: No vaya a hacer cosa que vaya a dirigir partidos en Canadá.
3: ¿Pero por qué lo mandaron de vuelta? Eso es lo que nunca entendí.
7: Porque las autoridades de Estados Unidos argumentaron hoy que le encontraron vínculos con agrupaciones terroristas, lo cual naturalmente él rechazó. desde las autoridades diplomáticas de Somalia rechazaron. Así que en este escenario aparecieron autoridades de Canadá y que le dijeron, no hay problema, que venga a dirigir partidos acá en Vancouver. No, así pero, que ahora depende de la FIFA.
0: Pero te das cuenta
7: que la FIFA se lava las manos.
0: Que cuando la FIFA hace un mundial, generalmente la autoridad y el poder de contralor y todo lo tiene FIFA. Acá, ¿viste? Es una cosa como que entonces son tres países diferentes, tres cosas diferentes, muy

0: Sí. Lo vive fuerte, ¿viste? Porque no van nunca a un mundial. Entonces ahora están como muy ilusionados. Y me dice, siento que nos roban, el viernes nos chorean. O sea, siento que...
1: Están jugando la Copa Libertadores.
0: Sí, siento que Estados Unidos nos mete la mano en el bolso, pero mal. Siento que nos van a robar de una manera, ¿viste? Porque ahora las cortinas en los córner, hablás con la camiseta, con la mano tapada, los tiros libres, todo.
2: Muy NBA, ¿viste?
3: Todo. Dos cosas, Marian. Por un lado, para completar lo que te decía antes, cuando un país, no importa cuál, se postula para organizar un mundial, tiene que cumplir una serie de requisitos a la FIFA para poder ser aceptada esa candidatura. Naturalmente que todo esto que estábamos charlando recién, el tema de la concesión de visas, del respeto a las delegaciones, etcétera, etcétera.
2: Tiene que estar.
3: Naturalmente que tiene que estar. Pero como ya sabemos, el señor Gianni Infantino tiene un vínculo tan estrecho con el presidente de Estados Unidos, al punto que le ha dado un inédito premio de la FIFA de la paz.
0: Sí, pero le salió el tiro por la culata.
3: Mientras Estados Unidos estaba bombardeando a Irán.
0: Pero le salió el tiro por la culata. Esa chupada de media le salió le salió mal porque ahora se mete como si él fuese Trump es el presidente de la FIFA.
3: Hoy hablaron los dos.
0: ¿Viste?
3: Trump diciendo, no, acá el Mundial está hermoso, está todo bárbaro. Y Gianni Infantino también, reivindicando todo, diciendo, yo dije que iba a estar Irán está acá. Y hubo un periodista de la BBC que le preguntó sobre este tema a Infantino, el tema de la injerencia de Estados Unidos, impidiendo que protagonistas ingresen para poder desarrollar su actividad. E Infantino le respondió, ¿y usted qué opinaría si la FIFA impidiera que un árbitro o un jugador ingrese a Inglaterra? Si la FIFA, le dijo, impidiera que un jugador o un árbitro ingrese a Inglaterra. Esta fue la respuesta, con ironía, de Infantino, el periodista inglés, cuando... le apuntó por este tema.
1: Además, con respecto a lo del árbitro que mandaron de vuelta, dijo, tal vez sea bueno simplemente relajarse y tomárselo con calma, teniendo en cuenta también...
0: Sí, bueno, pero yo, te relajás con uno, te relajás con otro, te relajás con tres, pues, pasan hechos todos los días.
1: Dando alusión a decir, yo no puedo hacer absolutamente nada, y también cerró, cito textual, no somos los reyes del mundo.
0: Me voy a Kansas con el protagonista del Chiringuito, uno de los programas más escuchados y mirados históricamente en la televisión de España, compañero de la red. Me voy con Mati Palacios. Matías Palacios en Kansas. Hola, Matías, buenas noches.
4: ¿Cómo le va, Yudica? ¿Cómo anda? Un fuerte abrazo. Gracias. Desde aquí, desde Kansas, en la noche en la que hubo amenaza de tornado y por lo menos por ahora esto no se ha hecho presente, por suerte. Alguna llovizna, algunas ráfagas de viento fuerte, pero lo del tornado parece haber pasado de largo. En este contexto... llegó a entrenarse el seleccionado argentino en una práctica extensa. Primero hubo trabajos en el gimnasio para los futbolistas que ayer jugaron más minutos en Alabama, la victoria 3-0 ante Islandia. Y luego sí, trabajo de campo para ir ejercitando movimientos con un Scaloni muy atento a todo lo que pasaba en el césped y con una cierta exigencia para aquellos que no están jugando por sus lesiones. O por lo que llegaron aquí con dolencias, lesiones como Paredes, Nahuel Molina, Julián Álvarez y también atención especial para el Dibu Martínez en esa mano que tuvo la fractura. Lo cierto es que el equipo está muy bien, se lo ve en plena forma, que todavía no está resuelto quién es el reemplazante de Leo Valerdi. Hay una intención de que sea Agustín Giai quien jugó como lateral derecho estos dos amistosos previos al inicio de la Copa del Mundo, el que termine quedándose con ese lugar por el ex Boca Valerdi. El equipo está bien, si hablamos de fútbol después de lo que se vio ayer y después de lo bien que se lo vio a Messi, el equipo sin dudas está bien y hay muy buena energía en todo el grupo en estos momentos por cómo se lo nota al seleccionado argentino. Se lo ve contento Scaloni, como él mismo lo expresó tras la victoria ante Islandia. Kansas sigue siendo entonces el lugar, el sitio en donde se entrena día a día el seleccionado argentino. Hoy fue totalmente a puertas cerradas, en el centro de entrenamiento estuvieron casi 3 horas los futbolistas del seleccionado argentino y mañana también práctica por la tarde con 15 minutos abierto a la prensa. Seguimos desde aquí, desde Kansas, informando por Radio La Red en toda la programación, Mariano. Así que nos reencontramos
0: un lujo,
4: pronto. Un abrazo grande.
0: Un lujo, gracias Mati. Matías Palacios, estrella de esta radio y estrella de la televisión española desde que se fue de Argentina a hacer sus pasantías y sus corresponsalías a España. Hoy es figura de

0: del Chiringuito, programa que marca agenda, por supuesto, y todo pasa por el Chiringuito en España, que están hablando del tema también. Hay temas en todos los planteles, hay temas, pero hablando del tema climático, vamos a ver qué pasa. Suponete que Argentina va dominando un partido tremendamente y está prendido y está concentrado, y pasa un tema climático, se corta, y a llorarle a Carlito Balá, ¿no? ¿Cómo son esas reglas? ¿Cuánto tiempo es? ¿Cómo es?
1: Bien, la situación es la siguiente. Como la gran mayoría de los 104 partidos del Mundial se van a disputar en las 11 sedes de Estados Unidos, y en Estados Unidos hay un protocolo muy especial y muy puntual respecto de la situación climática, en especial vinculado a las tormentas eléctricas. Entonces la FIFA tuvo que adaptar esta situación para los partidos del Mundial. El protocolo indica que habrá una suspensión inmediata del partido ante la detección de actividad eléctrica dentro de un perímetro de seguridad. O sea, el partido está jugando en una ciudad, ¿sí? No importa cuál. Dentro de esa ciudad hay un diámetro establecido, ¿sí? De entre 13 y 16 kilómetros. Si se detecta a través del servicio meteorológico que hay actividad eléctrica, se suspende el partido.
0: Puta madre, como en el Mundial de Clubes.
1: Exactamente. Ese fue el parámetro, María. Como el Mundial de Clubes.
2: No puedes someter a los jugadores a jugar con tormenta eléctrica.
1: No.
2: Te parto un rayo al medio.
1: No es joda. Diego, ¿qué ocurre con el golf? El golf se juega incluso con lluvia, con tormenta, salvo que haya actividad eléctrica. En ese sentido, se suspende la actividad. Entonces, en ese escenario, el árbitro suspende el juego, envía a los protagonistas a los vestuarios, y el público tiene que resguardarse en sitios especialmente dispuestos para esta situación. ¿Qué ocurre con los estadios, como ocurre en Estados Unidos, que tienen techo? Antes del inicio del partido, a partir de la información del pronóstico, se va a determinar si el partido se va a jugar con el techo cerrado o con el techo abierto. Naturalmente, para proteger estas eventualidades del clima. Por supuesto que va a haber un seguimiento de la evolución a través del servicio meteorológico, que va a estar en comunicación con las autoridades.
0: Ayer fue re preciso, ¿vieron lo que hicieron? Uh-huh. Ayer fue 18.05 para y 18.05 paró, boludo. ¿Sí? ¿Viste? Entonces,
3: igual que acá.
0: Y se caía el mundo.
3: Aquí se va a subir, sube la tradición.
4: Pero muy bueno el trabajo que tienen en las canchas. Porque no se veía el pasto cuando dijeron que se suspende.
1: Atención,
4: y en media hora la limpiaron.
1: Atención a dos datos que son muy importantes en función de lo que decíamos recién. Interesante. Se interrumpe el juego. Sí, señor. ¿Sí? Comienza una cuenta regresiva de 30 minutos para que se confirme si se reanuda o no.
0: Okay.
1: Durante esos 30 minutos se detecta un nuevo rayo y se reinicia la cuenta regresiva de 30 minutos.
0: La puta madre. Bueno,
1: claro.
0: ¿A quién le pasó? A Boca, ¿no?
1: A Boca. El fin de semana hubo otro amistoso en Estados Unidos que ocurrió lo mismo. El partido casi dura 5 horas.
0: Va a ser una tortura, boludo.
5: Ya es malísimo con tantos equipos, imagínate con tanto parate.
1: Atención a esto, la FIFA...
0: Y encima en casas hay cosas de peligro de tormenta todo el tiempo.
5: Siempre.
1: Escuchá esto que es tremendo. La FIFA no estableció un tiempo determinado de espera. ¿Se entiende? O sea...
5: Podés esperar...
1: Exactamente. Llevamos 3 horas que está detenido el partido. Ah, bueno, pero no están las condiciones, así que vamos a seguir esperando.
0: ¿Y qué van?
1: Para que se reanude el partido.
0: Se quedan en el vestuario, nadie se va.
1: Se quedan en el vestuario los protagonistas.
6: Por tema calendario, ahí no puedes suspender tampoco.
1: Exacto.
6: Porque suspende, no lo jugamos la serie. No, no puedes.
1: Vamos a ver. Por eso aclaro, la FIFA no establece un tiempo determinado de espera. Ahora, si después de, por decir cualquier barbaridad, 5 horas, continúa la actividad y no se anuncia el cese de tormenta eléctrica, vamos a ver ahí si la FIFA, en coordinación con el árbitro, dice, che, no, mira, hay que parar.
5: Igual calculamos que no va a ser 5 horas, ¿no? Digo, por un criterio
7: además,
5: lógico.
7: ¿Y cuál será ese criterio si se superpone con algún otro partido?
1: Ninguno.
0: Claro,
1: no sé. Por eso esta aclaración. No hay un tiempo preestablecido.
0: Bueno, prepárense porque podemos llegar a tener partidos de de muchísimas horas. Ya está Nico Luaces enganchado, que está siendo auspiciado por nuestra gente amiga de
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0: Ah, muy bien, cortito. Sí, ¿tiene otro? Está Nico ya enganchado, ya en minutos estoy con Nico, lo hace desde los Estados Unidos de Norteamérica, está en Florida, porque ya empiezan los banderazos, hoy hay FanFest. Hoy hay de todo, dame otro, Romy.
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0: Sí, ya
9: siempre
0: sé.
9: Nos acompañan.
0: Fabio es un amigo. Les voy a decir una cosa, Nico Luaz está con una actitud Libra, actitud que avanza, actitud que auspicia al Gallego González y a toda la familia de Radio La Red. Si no lo usas, no lo pagas. Libra, actitud que avanza, auspicia este móvil del señor Nicolás Luaces. Nico, muy buenas noches desde la Florida, Estados Unidos. ¿Cómo estás?
10: Hola, Marian, querido. Abrazo grande para vos, para todo el equipo. ¿Cómo estamos por
0: muy
10: ahí?
0: Muy bien, con la gargantita cuidada. Me gusta, muy bien. Pensé que te iba a escuchar más cascadito. Se ve que
10: no, estamos bien. ¿Sabés con quién acabo de estar?
0: ¿Con quién?
10: Con Cachito.
0: Cachito. Ay, te escucho bien, así que se ve que se portaron bien. Bueno, perfecto.
10: Una cervecita
0: no se le niega a nadie. Escúchame, Niki, ya empieza el FanFest de Cacho hoy, ¿no?
10: Mirá, hoy fuimos al FanFest de Cacho, estuvimos recién ahí haciendo móvil y la verdad que lo pasamos espectacular.
0: ¿Había gente?
10: Había mucha gente.
0: Uy,
10: todos,
0: qué
10: argentinos,
0: buena onda,
10: todos argentinos
0: qué
10: que viven en Miami.
0: Qué lindo.
10: Y
0: qué
10: la verdad que estuvo re lindo, la pasamos súper bien. Nos divertimos, charlamos con la gente, hay mucha ilusión. Un micro descapotable ploteado con la Argentina. La verdad que estuvo bárbaro. Y de a poco, bueno, acá se empieza a sentir mucho el clima mundialista, ¿viste? Lo que se
0: acá
10: viene.
0: Acá también pasó. Acá hubo un clic a partir de ayer, ¿sabes?
9: ¿Viste el partido con Argelia ahí en el FanFest?
10: Hoy arranca el Mundial, Yo mañana al mediodía voy a estar en South Beach porque hay un banderazo impresionante organizado por FIFA para darle inicio al Mundial y obviamente voy a estar con todo el pueblo mexicano, que es el que comienza, ¿no? Este Mundial, así que vamos a estar ahí.
0: Pregúntale por qué nos quieren tanto, chinga tu madre.
10: Chinga tu madre, incluso si quieren yo les puedo grabar algún falso vivo ahí con un con alguna.
0: No hace falta que la gente sepa que es falso vivo. Falso vivo se dice cuando no estamos al aire.
10: No, pero lo tenemos que confesar porque yo voy a estar a las 12 del mediodía.
0: No,
10: y nosotros salimos 12 horas después.
0: La gente no sabe a qué hora están emborrachos la gente en Estados Unidos. No te
9: en Miami, South Beach todo el día.
0: Escucha, qué lindo que es South Beach. Bueno, mañana hay un gran banderazo organizado por la FIFA en South Beach. ¿En dónde es? ¿En qué parte de South Beach?
10: Va a ser ahí cerca donde está. ¿Puedo dar un local gastronómico muy conocido?
0: Pero
10: cerca de Manolo.
0: Cerca del Manolo. Cerca de Manolo. Está en la zona de los argentinos, está Banchero.
9: Ah, pero
0: también.
9: Eso no es South Beach.
0: Eso es el Surfside.
9: Eso en realidad se llama la zona argentina.
0: Argentina.
9: ¿Es un banderazo para mexicanos o para argentinos, Nico?
0: Claro, qué raro, porque ahí.
10: No. Va a ser un banderazo, obviamente, que
0: va a ser un banderazo de arranque de mundial donde van. Los mexicanos que estén en Florida van a ir a ver el partido porque en Manolo hay pantallas gigantes regrosas, es un point para ver fútbol. Manolo,
10: vamos a estar
0: en la Collins,
10: vamos a estar ahí, así que nada,
0: que no te la den en la Collins. Porque siempre hay que cuidarse la Collins. Bueno, yo no sé, los chicos modernos ahora así como vos que todo, que seguramente un poco
9: heteroflexible.
0: En la cole, ¿cómo?
9: Heteroflexibles se llama.
0: Heteroflexibles
9: son hombres heterosexuales que cada tanto tienen relaciones con varones.
10: No.
0: Eso es heteroflexible. ¿Por qué te haces el canchero moderno, boludo?
9: Bueno, pues yo soy moderno.
0: Te llega a venir tu hijo con eso, te suicidas.
9: No,
0: ¿qué te haces
9: no
0: el moderno?
9: Ese problema. Cada uno hace su culo un parque de diversión.
0: Son chicos que vienen acá.
10: ¿Vos sos heteroflexible?
9: ¿Cómo?
10: ¿Vos sos heteroflexible? Moranza. Sí,
5: con la remera
9: tal
5: que trajo, sí.
9: Una vez con un.
5: No,
9: una sola vez. No sé si decir esto es mucho.
1: Es mucho.
9: No, con varones, no con varones, pero está.
0: ¿Cómo no con varones?
1: No fuiste tan flexible.
0: Sí, fue. Una vez, porque no, se estiró.
9: Tenía 18.
0: Perfecto, sí. No, siempre el tema de la edad es para justificar.
9: Estaba borracho.
0: Basta, sí, estaba borracho y necesitaba dinero. Éramos tan pobres, necesitaba dinero. Sí, Nicky, aparte del tema argentinos, ¿qué otra fauna hay por Miami, Florida? ¿Quiénes juegan en Miami? Perdón, ¿eh?
9: Uruguay.
0: Ah, perdón, bien.
10: Uruguay tiene dos partidos espectaculares. La verdad que va a estar buenísimo.
0: Uruguay tiene el primer partido.
9: España y
6: Uruguay que tiene Arabia Saudita y Cabo Verde.
10: Mira, yo te cuento
0: España, Uruguay, España, Uruguay en Miami, qué lindo.
11: Me imagino que tenemos la palabra de Bielsa, no sé si lo vieron y lo escucharon entrevistado al llegar, sí, a
0: sin mirar a los ojos al que lo entrevistaba.
11: Seis preguntas
0: mirando para abajo, timorato.
5: Tiene con traductor, ¿no?
0: ¿Lo tenés a Bielsa, no, Charlie?
11: Después lo vamos a buscar, pero
0: después buscalo porque quiero reírme de.
11: ¿Sabés cuál es mi reflexión de esa entrevista? Que la chica es una fenómena. Espectacular entrevistando porque era un frontón Bielsa. Sí. Estaba con pocas palabras.
0: Estaba, es así. Boludo, es así, es un tipo.
11: No, siempre.
0: No, es así. Ay, por favor, no, chico, por Dios. No, yo sé que le gusta tácticamente todo, pero el humano no defiende. Marian. ¿Lo tenés? Pará.
11: Escuchá,
0: Nicky, quédate ahí. Mirá, escuchá esto.
12: Un mundial más, esta vez con Uruguay. ¿Qué expectativa?
13: Bueno, mucha ilusión.
12: ¿Cómo ha trabajado en estos últimos días, sobre todo teniendo en cuenta a los futbolistas lesionados?
13: No, sin inconveniente.
12: ¿Cómo está Ronald después de lo que fue el viaje a Madrid?
13: Normal.
12: ¿Pero sirvió ese viaje express, ese tratamiento?
13: Veremos con el tiempo.
12: ¿Cómo ha trabajado también pensando en el debut con Arabia?
13: Bueno, tuvimos tiempo suficiente para preparar el partido.
12: Sí. ¿Ya tiene usted el 11 en la cabeza o se va a definir en estos días?
13: Lo voy a definir en estos días.
11: Excelente la periodista.
1: 21 palabras.
0: No, pero no, la
1: periodista. Bielsa respondió utilizando 21 palabras.
11: Es uruguaya la piba.
0: Bielsa no me sorprende, una cosa, un maleducado. Pero ella.
6: A la segunda le tenía que sacar el micrófono.
0: Ella, a la segunda, no. Uno de nosotros que estamos grandes. Contestó bien porque era una mujer, le llega a contestar a un varón, se como le corta el rostro, boludo.
5: ¿Cómo esperas el partido?
0: ¿Qué?
5: Un buen partido.
1: ¿Saben cuál es la noticia? Esto es sin chiste, ¿eh?
0: Sí.
1: Es la primera vez en mucho tiempo que Bielsa se detiene para conversar individualmente con un periodista.
9: Porque la mujer lo cagó a pedo.
1: Porque él solamente está ofreciendo conferencia de prensa. ¿Ah? Esto es noticia. Pero que haya conversado individualmente.
0: ¿Quién es Steve Jobs, boludo? Conferencia de prensa.
1: Esa es otra discusión.
9: En Uruguay lo detestan, ¿eh?
1: Y bueno.
9: Hay una bronca. El uruguayo lo detesta.
1: Sí, bueno, pero gracias a Luis Suárez.
0: Pero, desde escucha, que llegó. Pero lo puso en el Mundial.
9: Pero si bueno,
0: no clasificaba.
9: Pero si clasificaban 7 equipos y uno en un repechaje.
0: Le tocó a él. Ahora vamos a ver.
1: Chile quedó afuera.
0: A Chile no clasificó. Para, escucha. El tema es el Mundial. Vamos a ver, hablar ahora.
4: Italia.
0: No sé, esperemos los resultados.
5: Me voy con
0: Nico, otra vez a la Florida. Nicky, ¿se ve la celeste ahí por la calle?
10: Mirá, Marian, yo lo único que digo es que a este tipo que recién acaba de hablar,
0: Sí, Bielsa.
10: Yo lo escuché en 2002 cuando yo tenía 7 años. Y dijo las mismas pavadas que acaba de decir.
9: Tiene razón.
10: De la forma
0: yo me volví. Yo pagué un pasaje.
11: Un joven periodista con las condiciones de Nico Loaces, diga lo que dice.
10: Me hizo llorar como nadie me ha hecho llorar en esta vida. Entonces, para mí, te digo la verdad que hice.
0: ¿Qué?
10: Cuando todos estaban escuchando a Bielsa, yo apenas arrancó, bajé el volumen. Y me puse a mirar un video de TikTok. Porque no me interesa escucharlo.
0: Muy bien, Nico.
10: No me interesa escuchar a Marcelo Bielsa. Ni a todos los bielsistas que están ahí.
0: A mí me interesa.
10: Gustavo Simas, Germán Tavares. Sí. La verdad que los bielsistas, si puedo, y no quiero ser, no quiero incitar a la violencia, pero si puedo, los peleo uno por uno. Uno por uno.
9: Tiene razón.
0: Por favor.
1: Bien, eso no es incitar a la violencia.
0: No, no es incitar a la
1: pelear
0: violencia.
1: Pelear no es violencia. No, para nada.
0: No quiero incitar a la violencia.
11: Violencia
0: si
11: es mentir, sí, lo haces. Sí,
0: excelente.
6: Nico, ya que estás en Miami, sí, podrías ir a decirle tantas cosas lindas a Marcelo Bielsa, te cuento, que ahora, como bien sabes, juega 2 partidos Uruguay.
0: Sí.
6: Si estás flexible de billetera, no de,
1: cuidado,
6: de tus gustos.
0: Sí, sí, sí, sí.
6: $1,850 contra Arabia Saudita, de ahí para arriba, más impuestos.
0: Dale.
6: 1850 más impuestos y contra Cabo Verde, ojo, oferta 1825.
0: ¿Sabes que yo Cabo
6: más
0: Verde
6: impuestos?
0: Estoy comiendo una perdón que diga esto. Sí,
11: pero, no, las croquetas de acelga.
0: Sí, las croquetas de acelga.
11: Qué ricas que son.
6: Porque a pesar de que no se venden todas las entradas, si Argentina, entre paréntesis, escucha, Argentina es el que más está vendiendo, sí, así no baja los precios. Pero Argentina está ganando por lejos.
0: Sí, en Iquil, bueno, la celeste se ve un poco. Los
9: hay una comunidad grande uruguaya igual.
0: Sí, claro, por eso lo van a hacer.
9: Sí, van a estar.
0: Manolo va a explotar, olvídate, boludo. Y el banderazo mañana va a ser.
9: Cuando juegue los partidos de Uruguay, van a tener 20.000, 30.000
0: uruguayos. Pero ya hay más, Niki, ya hay más clima, ¿no? Ya
14: mucho más clima. Cambió. Muchísimo.
0: Ayer, sí, ¿a dónde viste el partido anoche?
14: Anoche lo vimos acá en la AZZ House. Lo vimos acá todos juntos.
0: Muy bueno.
14: Sí, lo vimos acá. Estuvo bueno. La verdad es que igual el partido fue aburrido. La verdad que el partido fue aburrido. Yo quiero que arranque el Mundial, Mariano. A mí estos amistosos, viste, previos, no me interesan. Y tengo una novedad del jugador 26.
0: Para, no me digas nada. 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
0: Perfecto, Rominita. Nico, lo haces, tiene información desde su gueto, sí, desde su lugar, desde sus guaridas.
9: Supongo.
0: Porque Nico es un tipo que busca incesantemente, de los pendejos nuevos, buscadores de primicias. 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
0: Espectacular, ya estamos con el partido de Argelia-Bolivia, estamos con el partido de Nigeria y Portugal, los últimos antes de que esto arranque, como dice Nico, que termine esta patraña y arranquemos el Mundial. Nico lo hace desde Miami, dice del jugador 26.
14: Mirá, Marian, ayer hablé con el entorno de Guido Rodríguez, tuve la posibilidad de hablar con ellos. Guido Rodríguez volvió de España hace unos días y había preparado un asado para hacer el domingo al mediodía. Bueno, ese asado con la familia se tuvo que adelantar. Lo hicieron hoy. ¿Por qué? Porque desde la familia me dijeron que ya tiene el pasaje para viajar mañana mismo a Estados Unidos y convertirse en el jugador número 26. Ahora,
0: repetí todo porque acá...
14: Guido Rodríguez... Guido Rodríguez había armado su asado para el domingo con su familia porque volvió de España, pero lo tuvo que adelantar, lo hicieron ayer porque hoy al mediodía, digamos, cuando digo hoy me refiero al jueves, tiene los pasajes para viajar a Estados Unidos.
0: Para. ¿Está bien? ¿Tendría los pasajes o tiene los pasajes?
14: No, porque
0: si no ya es un titular. Ya lo subimos a la página de la radio, sí,
14: boludo. Tiene los pasajes para viajar a Estados Unidos. Ahora, quiero poner un punto ahí.
0: Para
14: ¿por
0: ir
14: qué?
0: A Disney.
14: Porque esto...
0: Para ir a
14: esto
0: Orlando
14: no es como, Magic. Como, sí. Esto no es como nosotros que cuando compramos un pasaje lo pensamos 200 veces que lo sacamos no hay vuelta atrás. Estos pasajes se cancelan, se quedan ahí y no pasa nada. Bueno, la realidad es que gustó mucho lo que pasó con J.I. ayer. Muchísimo. Giai puede jugar de volante por derecha también, o sea, se puede sumar al mediocampo. Y además, te voy a contar algo, que lo hablé hoy, lo hablé con mi padre porque lo conoce de muy chico, lo hablé con Fernando Cuyunchoglu, que también lo trajo de muy chico a San Lorenzo,
0: es verdad,
14: que hizo el grupo de trabajo.
0: El que lo empezó fue Fernando, sí señor.
14: Que Giai es un tipazo, es un pibe espectacular y es la clase de personas... La clase de personas que le gusta Scaloni tener en el grupo de su selección. ¿Se entiende?
0: Es un jugador de placente.
14: Y está ahí.
0: Es un jugador de placente.
5: Está dentro del equipo.
14: Sí. Fue capitán las dos veces que Mascherano nos eliminó de un mundial. Porque Mascherano nos dejó, no nos olvidemos de eso, que Mascherano nos eliminó
10: dos veces de un Mundial Sub-20, una selección que tiene seis títulos mundiales, que es el máximo campeón de los Sub-20. Bueno, Mascherano nos eliminó en la previa, Chiqui Tapia hizo una jugada maestra, se jugó en Argentina y nos eliminó en octavo de final con Nigeria. No nos olvidemos nunca del daño que le hizo Mascherano a la selección nacional argentina, y que ojalá nunca más ni siquiera se acerque a charlar con los jugadores.
0: Señores,
10: eso
0: jueces,
10: es una opinión personal.
0: Nunca más. Escuchá, pará. Nicky,
11: que lo echen del fútbol mundial.
9: Pero Guido Rodríguez, no,
0: que lo capen, claro. Que lo capen, ¿eh? En la Plaza
11: creo
0: de Mayo.
11: Creo que se va a tomar Rodríguez después de este comentario.
5: No es malo, lo que pasa es que
11: un año sabático
5: del plantel,
9: no, digo, de como persona, mal tipo.
5: No, no es mal tipo, lo que pasa es que estamos hablando de que por lo que dice no, Nico también y lo que hablamos.
11: Y eso lo sé.
5: Si hay, está hoy compartiendo el plantel, está más cerca de Scaloni.
0: Tiene cuatro patas, una cola y hace guau. No, no mayor misterio, jugó los dos partidos de punta a punta, muchachos.
1: Marian, respetando desde ya la información que nos trae Nico, que es valiosísima.
0: No, ya eso es suena irónico total.
1: No, 100%, 100%. Nico sabe que valoro su información 100%, sí. Porque yo esto que acaba de decir él no lo escuché ni lo leí en ningún lado.
11: Mirá que igualmente
1: ahora, te por otra matar, parte, digo, sí. Me parece muy poco serio de parte de Scaloni, a quien respeto y valoro, que planee o considere citar a Guido Rodríguez después de que este jugador desde 2024 no integra la selección argentina.
0: No está citado, sí.
1: ¿Se entiende lo que quiero decir?
0: No, porque
1: grupo y todo lo que ustedes quieran.
0: ¿Por qué estuvo en la mesa?
11: ¿No es del club de amigos?
0: Vamos a ir al fútbol. No es del club de amigos. Vamos a ir al fútbol.
11: Fue el grupo campeón del mundo.
1: Es campeón del mundo.
0: Voy a hablar con el Gallego González, que es el único que estuvo adentro de un vestuario y sabe estas cosas. Gallego, si yo tengo que llamar a un número 5, que era lo que se especulaba, porque no llegaba a Paredes, lo que especulábamos nosotros, porque no sé si adentro se especulaba tanto, pero
11: jugó también Palacios.
0: Estuvo en la mesa. Palacios es un monstruo.
11: Rompió.
0: Exactamente, y ahí se diluyó todo. Pero estuvo en la mesa Guido Rodríguez. Sí. Cuando vos llamás a un tipo con el Mundial por empezar, número 5, llamás a uno que sepa que cuando Otamendi se rasca la nariz, salimos. Cuando el Cuti Romero se tira al piso, yo tengo que ir a buscar un bidón de agua y atarme los cordones. Guido Rodríguez sabe toda la interna de todos los trucos y gadgets que tiene esta selección. ¿Me equivoco? ¿Vos llamás a un tipo que sepa todo eso?
4: No, tiene que estar al tanto de cómo se maneja el técnico de la selección, cómo se manejan los jugadores y cómo se maneja el equipo cuando tiene que defender. Entonces todo eso está a la vista y lo tiene que saber. No puede traer hoy a uno que me lleven a mí al Mundial.
1: Calle y la actualidad.
0: Muy bien.
1: Calle y la actualidad.
0: Está jugando muy bien en Valencia.
1: 18 partidos, la mitad de la temporada jugó.
0: Sí.
11: Pero los últimos jugó bien. Me dijeron de España, ¿eh?
1: Estamos hablando de eso.
0: A mí me dijo
1: Mati Palacio. De la temporada juega la mitad. Entonces, si vamos a presente, vayamos a Buendía. Otro jugador, otro cargo, otro rol, etcétera.
0: Otro puesto, ahí adentro está sobre.
1: Otro rol, etcétera, etcétera.
0: Está cargada la
1: vida. Yo lo que estoy diciendo es...
0: La cartuchera de balas de número 10 es... Está pasada porque Enzo Fernández es 10, porque McAllister es 10 y porque son todos números 10 ahí. ¿Entendés? Aunque jueguen de otras cosas. Te sobran los 10. ¿Viste? Messi, Thiago Almada, Nico
4: Julián
0: Paz,
4: Álvarez.
0: Julián puede bajar y jugar de 10. Son todos 10 ahí. Ahí Buendía, desgraciadamente, porque a mí me encanta.
1: Claro.
0: No tiene lugar. Pero lo de Guido Rodríguez no era descabellado.
1: No, descabellado no. Porque yo digo que si un jugador hace dos años que no lo convocás y lo terminás llevando a un mundial, me parece un manotazo de ahogado.
6: Y yo me voy a poner en abogado del diablo. En el 2022, Enzo Fernández, habiendo jugado un amistoso, se metió en el segundo partido y fue la manija del equipo.
0: Perfecto.
6: Sin haber jugado
0: pero
6: nunca
0: con el equipo. Es lo mismo que le va a pasar a Barco.
6: Es algo que le podría haber pasado a Perroni si iba. Y Guido Rodríguez se fue a México, volvió a España. Yo la verdad no lo vi jugar en el Valencia este tiempo. Sé que había jugado poco y sé que se fue a México. Yo cuando te vas a México, es porque ya te vas a otra cosa. Te vas a jugar a la Liga Mexicana, bueno. Después, bueno, ya selección de Scaloni, de elegir por alguien que ya estuvo en el grupo, algo más por afinidad, o ir a buscar un jugador.
0: Che, Nicky, yo creo que va a ser GI y se lo ganó, aparte.
11: Por intuición te lo digo, no tengo...
0: Pero aparte es jugador de ellos.
11: Por la percepción de lo que...
0: Es jugador de ellos de los 17 años, chicos, es jugador de ellos de los 17 años.
11: Y lo necesita la Argentina ahora porque no están en el 100% Molina... Y Montiel.
4: Claro, y si hubiera tenido dudas, no lo hubiera puesto los dos partidos. Hubiera probado con otro.
0: Totalmente de acuerdo. Ahí se termina.
9: O sea, tenía duda.
0: Si lo puso los dos partidos, igual que Palacio. Igual que Palacio.
4: Quería
0: saber hasta dónde le da.
4: Claro, hasta dónde daba.
0: ¿Viste?
9: Yo igual creo que ninguno es fundamental, ni Ido, ni Jai, para mí.
6: Estamos hablando de jugar 26.
11: Pero tenemos que armar un plantel.
0: Hay que armar el plantel. Porque
9: la lista de 26.
11: Si mañana te resfrías vos, Moranzoni, lo llamo al chino.
9: No, está bien. Yo estaba viendo el documental de la lista de Noruega. El técnico de Noruega dijo: 20 son fundamentales. Hay 6 que son de relleno. Porque no juegan, o sea, 20 son importantes.
0: Se lo dijo Pekerman, Scaloni también, y Scaloni fue.
9: Pero yo lo escuché a Pekerman, escuché a
16: Aún así, dentro de esos 26, en que entre Xhai podría ser mucho más importante por cómo están Molina y Montiel que entre Guido Rodríguez, que tenés a Enzo, tenés a McAllister, tenés a De Paul, tenés a Paredes que está recuperándose y tenés a Ezequiel Paredes en un gran nivel.
6: Entonces hay una lista de 26 previa mal armada.
0: ¿Cómo?
6: Porque llevaste a 3 que estaban ahí justitos, llevaste a los 2 lateral derecho que estaban lesionados. Pensamos que armamos mal la lista.
11: Pero ayer habló de que se había despejado las dudas.
0: Exactamente. Tengo las dudas despejadas, claro, dijo ayer.
11: Y también
0: tengo a Nico Loase desde.
11: Claro, lo de Paredes también.
0: Sí, lo despejó, ya está, claro. Listo. Lo tengo a Nico Loase desde Miami, que está siendo auspiciado por nuestra gente amiga de
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15: 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Saludos a Fer Lepera y a toda la
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0: ¡Fer Lepera, querido! Le mandamos un beso grande que mandó las tuercas de seguridad.
9: Muy bien.
0: ¿Qué pasa, Monaza?
9: Mañana tengo un regalo para vos.
1: ¡Epa!
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9: Y lo que me sobre la vendo en la puerta.
11: 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Muy bien,
0: gracias.
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0: Gracias, Ben 3. 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
4: ¿Sabes por qué está bien, Jay?
0: ¿Por qué?
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0: ¿Le llegaron las pastas? ¿Le llegaron a Estados Unidos, a Kansas?
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0: Hay un tono al aire, Charlito.
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0: Le llegaron...
11: Estamos llamando.
4: Así que está muy bien, muy bien, muy bien alimentado.
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0: 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Quiero probar. 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
0: Ya los tengo, los sorrentinos fueron 10 sobre 10. Ahora quiero los canelones. Por favor, señoras y señores, mientras suena Van Halen.
11: Un saludo. Con Van Halen nos vamos a 100 ducados.
1: Cargamento.
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0: Por favor.
1: Entrega,
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11: de
0: cuero.
11: Pistacho y dulce de leche.
0: Muy bien, Ro, dame otro.
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0: 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Perdón, Nico, ¿lo haces? ¿Cómo está? Hay mucha rata ahí en la casa. Se maneja bien con la plata, alcanza, está todo caro. Tirame unos precios.
18: ¿Sabés lo que hay acá? Muchas iguanas, ¿viste? Estamos así.
0: Ah, de verdad, de repente aparece una iguana. Es verdad, sí, señor.
18: Sí.
10: Sí, tremendo, tremendo, tremendo. No, acá los precios, la verdad que están bien. Yo no soy muy fanático de las compras y toda esa movida.
0: ¿Y qué comes afuera?
10: No.
0: ¿Tenés tu lugarcito en la heladera? ¿Tus cositas tuyas en la heladera no tenés?
10: Nos mandan comida todos los días acá.
0: Ah, ¿de Cangerola?
10: Viste como Flavio, ¿viste?
0: Sí,
10: Flavio
0: sí, muy bien. Es un productor de la Zamputa, olvídate, Flavio, lo conozco. Pero escúchame. Escuchame,
10: quiere mucho, Flavio.
0: Escúchame, yo también a él y a Sol, por supuesto, y a Piero. Escuchame una cosita, Niki. ¿No hiciste compras en supermercado, esas cosas? ¿Comparten la heladera? No. ¿Llega la gaseosa? No sé, el desayuno, sí, la leche, los cereales.
10: Nos mandan todo, pero por ejemplo, no sé, tipo las gaseosas y eso, ¿viste? Las compramos entre todos.
0: Ah, okay.
10: Yo hoy conseguí un canje que la verdad que los pibes me aman, porque hoy me traje 48 latas de cerveza.
0: Ah, bien.
10: A la casa.
0: Muy bien, Nico.
9: ¿A todos o para vos solo?
0: ¿Y qué fuiste, así de pechito? Hola, soy
10: no,
0: de este. ¿Le mostraste a los seguidores del stream? ¿Cómo hiciste?
10: Te voy a ser sincero y te voy a ser absolutamente humilde. El tipo me conocía, me saludó, qué sé yo, y le digo, escuchame, era el de la cervecería que fuimos hoy a donde estaba el FanFest.
0: Ah, okay,
10: y le digo, escuchame, me tenés que mandar cerveza para los pibes, para la ZZ House, porque se mueren. Olvídate, amigo, ya te traigo. Pum, me trajo todo eso, así que bueno, las traje para acá. Y nada, están chochos los pibes, imagínate.
0: Muy bien, espero que te
10: una
0: muevas en Buenos Aires,
10: 40 grados.
0: Que te muevas como para los pibes de acá de la Radio La Red, ¿eh? Que nunca me diste una porción de pizza. Escucha,
10: me encanta,
0: muy bien, Niki, muy bien que hay que amacarse, porque cuando hay una de esas coberturas largas de mundiales y todo, hay que doblarse en ataque y en defensa, ¿viste?
10: Exacto.
0: ¿Estás durmiendo bien?
10: Estoy durmiendo bárbaro, muy bien. Lo que pasa es que estoy todo el día laburando, ¿viste? De un lado para el otro, acá estamos todos. A ver, yo le decía hoy en uno de los móviles, claro, la gente ve, viste, que estamos en una casa tremenda, con pileta, con patio, está hermoso, la verdad que la pasamos bárbaro. Se deben creer que estamos de joda, viste, que se... nada que ver, la verdad que los pibes están
0: alejados de la realidad. Qué asco la joda.
10: Impera
9: el profesionalismo. Las coberturas son, o sea, yo ya estoy viejo, pero me tocó hacer mundiales. La verdad que es para la edad de Nico.
0: Sí,
9: hoy si a mí me mandas un mundial, te digo, vayan ustedes.
0: No, yo creo que como está ahora Paradiso, estuvo Yarroch en el anterior, ahora Yarroch ya tiene otro estatus. Pero cuando vas ahí de que tenés que estar atrás de la primicia y saber lo que pasa, Gastón Edul el mundial pasado, yo creo que Gastón debe tener ahora uno un poco más abajo que hace el trabajo sucio, o no, no sé, porque Gasti ya es medio estrella también. Es mucho trabajo. ¿Te queda alguno, Rob?
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0: por supuesto, esperá, Niki, porque me imagino que ahí todos chabones, la baranda que debe haber. Ay, por
9: las
0: Dios,
9: bolas.
0: La baranda tapa, no, la baranda, ay sí, debe ser un huevaje tremendo. 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
0: 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Niki, te despido y te agradezco. Pará,
10: ¿Te puedo una noticia antes de irme?
0: Pero claro, querido, corten todo. Atento, pare las rotativas. ¿Cómo te puedo dar?
10: No.
0: ¿Me debes dar?
10: Te voy a dar una noticia importante del mundo independiente, ¿puede ser?
0: Sí. Ah, sí, claro.
10: Ok, 99% confirmado que Ignacio Malcorra se va a ir de Independiente, va a rescindir su contrato, va a dejar de ser jugador del Rojo, y me animo a decir que su carrera va a continuar en la MLS.
0: Ah, mirá cómo le salió, bien, justito, se ve que se la hizo.
9: Qué jubilación de privilegio, sí, la MLS.
0: Te
9: vas en la MLS, te jubilás, pero con un sueldo tremendo, hermoso.
0: Medio que un poco que los envidio. Se va Juanfran al MLS. Qué hijo de qué bien la hizo, boludo. Me encantaría terminar jugando a la pelota en Estados Unidos con una casa con un perro. Primicia de Nico López. La carrera de Nacho Malcorra terminaría en los Estados Unidos de América. ¿Sí, Niki?
10: Sí.
14: La primera noticia obviamente es que se va a Independiente, continuaría en Estados Unidos, pero la noticia principal es que se va del Rojo. Otro que se va del Rojo porque no va a ser tenido en cuenta por Gustavo Quinteros y se va a ir a jugar a una liga que él no quería, pero no le queda otra opción, es Lo Mónaco.
0: ¿Ah?
14: Kevin Lo Mónaco.
0: ¿Y a dónde iría Kevin Lo Mónaco?
14: Se va de Independiente. Se va Independiente y se va a jugar a México, a la Liga Mexicana.
0: Ah, bueno.
1: Y
0: bueno,
1: Puseto
0: bueno.
1: Puede venir Huracán, ¿eh?
5: Nico.
0: ¿En serio puede venir Puseto? Sí.
5: Nico, ya que estás allá, para mañana. Sí. Que la busque para mañana, Nico.
0: Bien.
5: Buscala hoy. Sí. Averiguate, Thiago Almada, si va a jugar en River o en Boca, pero viene a la Argentina.
14: Bien, sí, no eso hacer. Depende mucho de cómo le vaya en el Mundial, querido amigo. Te digo por qué ese, porque River es el que pica en punta para llevarse a Thiago Almada, pero si la rompe, como sabe romperla, es muy difícil que pueda llegar a venir al fútbol argentino.
0: Sí, le quedan un par de años más en Europa. Tengo una noticia que le voy a dar antes del corte. Me voy al corte, Niki. Me voy a la primera tanda que
14: está
0: atrasadísimo. Abrazo. Y te lo tiro a vos para que lo juegues ahí en la mesa con los chicos. El fichaje que va a anunciar River en estos días tapa el Mundial.
14: Epa.
5: Estrella.
0: El fichaje.
1: ¿El qué juega?
0: El fichaje que anuncia River.
1: ¿Es de selección? ¿El jugador
0: entero? Tapa el Mundial. O sea, pasa por arriba del Mundial.
1: ¿Pero tira una pista?
5: ¿Es argentino?
0: No, digo esto. ¡Tanga! ¡Ya venimos! ¡Dale!

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0: Acuérdense que estamos regresados 1 y 12 de la madrugada mientras estamos viendo la goleada de Inglaterra 3-0 sobre Costa Rica. Goles de Harfans, Asante,
1: Declan Rice, Anthony Gordon de penal y Oli Watkins, compañero de Dibu Martínez en Aston Villa.
0: En Aston Villa, Dibu Martínez que se va a ir a jugar a la Juventus.
2: Parece.
0: Hay una negociación. Gianluigi Buffon.
1: Hay una negociación, Marian. La traba en este momento es que Aston Villa pide 15 millones de euros por el pase de Dibu. El acuerdo entre el arquero y Juventus ya está sellado. Pero vamos a esperar porque Juventus le está llamativamente garroneando una reducción.
0: A palabra del hermano de Dibu, eso ya está.
3: Es un regalo, igual 15 palos barato.
0: Palabra del hermano de Dibu.
1: Que es grande, claro.
0: Sí, eso ya está. Dos añitos. Dijeron desde Mar del Plata. Bueno.
3: ¿Juega Kane en Inglaterra?
1: Sí, ¿cómo? Sí,
3: señor. Nunca van a ganar nada con él. Ese es un drapie. Es un drapie.
0: Pero Diego, ganó Diego cuando lo agarró Diego a Harry, ¿qué le dijo? Harry.
1: Tuki.
0: Escuchá. Vos siempre haces. Y le mostraba el segundo palo. Vos siempre haces. En una, hacele. ¡Ping! Y le muestra. Qué groso Diego.
1: Después lo aplicó.
4: Obvio, ¿cómo lo van a hacer? Si Diego te dice.
0: Me contaba Rocío Oliva que. Que la cara de Harry Kane, cuando le terminó de explicar las cosas, lo fue a perseguir y le quería explicar. Ya te expliqué, querido. Le dijo, ya está. Decide que ya le expliqué. Viste, que la quería seguir, Harry Kane, ¿entendés? Y digo que era de pocas pulgas. Se le fue. Extraordinario.
1: Qué grande. El otro amistoso del día fue que Portugal le ganó por 2-1 a Nigeria. Recordemos, por las dudas, Marian, que Nigeria y Costa Rica no juegan el Mundial.
0: No, es tremendo.
1: Esto por las dudas, lo aclaramos.
0: Costa Rica,
1: y naturalmente, el candidato de Diego,
0: el candidato,
1: que le hizo 4 a Bolivia. Gran triunfo de Argelia.
3: Con respecto a Portugal, mi informante Margot. Tengo una amiga mía, Margot, que está en Portugal.
2: Margot, portugués. ¿No es un diario este?
3: No, vive en Portugal. Sí. Me escribe todos los días en el streaming.
1: Sí.
3: Allá está pasando.
5: Está durmiendo la uruguaya, ¿no?
3: Sí. Sí, pero es una señora de 80 años. Sí, pero sí, bueno.
1: Es comprobable.
3: Margot me dice, y el marido José.
0: ¿Qué dice Margot?
3: Que hay un clima
0: sin marido. Esta queda, ¿eh?
5: Pensé que estaba viuda.
0: Sí, sí. ¿Qué dice Margot?
3: Está pasando lo similar a lo que pasó acá con Messi en el 22. Todo Portugal y el mundo del fútbol quiere que gane.
0: Me parece
3: Cristiano
0: que tenés
3: la Copa.
0: Me parece que tenés
3: y
0: razón.
3: Y empiezan a hablar de.
0: El bicho ha dado como.
1: ¿Vos decís que hay Ayudín? ¿Estás diciendo eso?
3: Y es lo mismo que dice Lugano de Messi. Yo no creo que sea así. Pero mira. Si lo hay, ¿quién se va a poner a decir, le cobraron un penal a Cristiano?
0: Que.
6: Uno más.
0: Me gustaría ganar a nosotros, pero me parece que el bicho ha dado como.
3: Se
0: una
3: lo merece.
0: No, dio una vuelta de campana con su humor de mierda y sus maltratos y sus cosas. Ha dado como una pequeña vuelta. Y me parece que. Lo están diciendo en todo el mundo.
3: Y la serie de la mujer nos acercó a muchos. A yo que lo detestaba.
0: ¿A qué te acercó?
3: A él.
1: Cuidado.
3: ¿Sabes lo que me gustó?
2: Heteroflexible.
3: Es un segundo. Cuando la mujer.
2: Sería heteroflexible.
3: Cristiano. No, es que
2: mal pensado.
3: ¿Sabes lo que me gustó? La mujer le prepara una sorpresa para el cumpleaños. ¿Y cómo puede sorprender a Cristiano Ronaldo? Yo que no tenía ni idea de la vida, chabón. A él admira un músico portugués, como que te diga Abel Pinto.
0: Sí, un músico portugués.
3: Y cuando cae el chabón, que es un dorape, que portugués, yo ni lo conocía, la cara de Cristiano fue, vino Dios, ¿viste, Cristiano?
0: De admiración total.
3: El chabón y cantaba todos los temas. Y dije, este tipo que es, tiene todo, admiraba hacia adelante.
0: Muy bien la mujer, ¿eh?
3: La mujer muy bien.
0: ¿Y tu mujer sabría qué regalarte?
3: Pero si yo soy un muerto de hambre, mi mujer no sabe regalarte.
4: Me viene bien, boludo.
2: Un par de sobrecitos de
4: ¡Ven tres!
0: ¡Un insecticida!
3: Pero eso lo hizo para mí, que yo no lo tenía. La cara del chabón cuando lo vio fue... Vio a Dios, ¿viste cómo decís?
2: Sí.
3: ¿Quién puede sorprender a Dios?
0: Le vio la cara a Dios. Justo, este es lo flexible.
7: Igual.
0: Si uno, dámelo ahora, es ahora o nunca.
7: Sí, esta ya es la última, ¿no? 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
0: Margot la saca en el momento también, dicen.
6: Perdón, quiero cerrar un poquito el tema de Cristiano Ronaldo.
0: Por supuesto.
6: Para mí, alguien que dice ganar el Mundial no es mi sueño, no merece ganarlo nunca.
3: Pero cambió.
6: No importa porque lo dijo, lo dijo.
0: Claro,
6: ¿por qué
0: lo dijo?
5: Durante 20 años dijo que su sueño era ganar el Mundial, cuando vio que no lo pudo ganar, dijo
4: no, cuando
5: ganar,
4: no
5: lo
4: ganó
5: Messi. Yo al final no era el sueño de mi vida ganar el Mundial.
4: Yo quería ganar la Copa
0: de la Champions. Está todo dado para que Cristiano sea campeón.
5: Tiene, o sea, un equipo. Portugal tiene un gran equipo.
0: Tiene un equipazo.
1: Es que eso es lo más importante, en
0: tiene
1: serio.
0: Un equipazo de la puta
1: Portugal,
0: madre.
1: Portugal, Inglaterra y España tienen grandes equipos. Y además, Francia. Pero ya sabemos que Francia.
3: Pero España, segundo. Viste que la mitad son catalanes, no es un país. España,
1: el tema de España, ¿sabes cuál es, Diego?
0: España tiene muchos africanos
1: chicos.
0: También.
1: Entonces hay que ver si se la bancan en el Mundial. En la Eurocopa se la bancaron. Sí, fueron campeones. Sí. Vamos a ver si la bancan en el Mundial.
0: Vamos a ver.
3: Y Neymar en Brasil, si a mí me preguntan, no te calenté, no por Brasil, pero a mí Neymar me cae muy bien. Yo a Ney lo amo.
0: Chabón.
3: A Ney lo amo, puede ser.
5: Que le hablamos de esto la semana pasada. La semana pasada.
0: Por Brasil.
3: No hincho por Brasil, me cae bien.
0: O sea, me pasó una vez a mí con Salvador.
5: Por Neymar.
0: Un día vino un chabón de la carpa de al lado, estábamos en Mar del Plata, haciendo temporada, no me acuerdo porque estábamos en Mar del Plata. Y en un tipo de la carpa de al lado le regalaron una camisetita a Salvador, tendría 3 años, 4. No sabía ni patear la pelota todavía. Le regalé una camisetita de Brasil.
2: La tiraste.
0: Y fui y se la saqué.
3: Pótalo.
0: Y fue corriendo a la mamá. Papá, me sacó la camiseta que me regaló el de la carpal. Ese quilombo que tuve con la madre.
3: ¿Pero por qué?
0: Porque ¿cómo va a usar una camiseta de Brasil?
3: ¿Nunca fuiste a Maluco Beleza?
0: 1500 millones de
3: veces. Y la alegría que nos dieron en ese boliche.
0: Brasil, eso sí. Y voy a Río. Y voy a Río con mi esposa una vez por una o dos veces por año.
2: No
0: y
2: de la Uruguaya.
0: ¿Y qué tiene
3: la
0: que
3: fraternidad
0: ver
3: con las brasileras?
0: ¿Qué fraternidad, boludo? ¿Qué fraternidad? Esto es fútbol, querido. Esto es fútbol. Yo escucho a los Beatles, pero a Inglaterra.
3: No, sí, es sí, otra cosa.
0: Como dice Bilardo, lo piso.
8: El que no salta es un inglés.
0: Los ingleses son el enemigo de la patria. Callate, por favor. Andate con encima al Irish Pub.
5: Yo ahí voy.
0: Sí. Ahí sí vamos. ¿Qué? Vamos a ver
9: el otro día fuimos a un bar, Sullivan.
0: ¿En serio?
10: Claro, acá, sí, ¿no? Sullivan acá.
9: Sí, muy lindo.
10: Palermo. ¿Dónde
5: está? Se juntaron acá, al final de la Champions.
3: Es el único de acá, de la zona, es
0: muy
3: el único.
0: Lindo. Muy bien. Antes íbamos seguido, ¿te acordás?
9: Ahí fui a transmitir el partido del Arsenal contra Crystal Palace.
0: ¿Desde Sullivan lo transmitiste? Sí. Estabas como en una película, estabas como en un viaje.
9: Impresionante. Y además estaba la gente de la Premier League.
0: ¿Hay pantallas para verlo?
9: Hay muchas pantallas, sí, señor.
5: Ah, qué groso. Pensé que habías transmitido de la Champions, la final.
9: De la Champions en casa.
0: Perfecto. ¿Y el de Muriel?
9: Y el de Muriel en casa también.
0: Exacto, muy bien.
9: 3-1 el global. Ganó Junior y lo dejó Atlético Nacional en un grave problema. Y sí, vuelve Inestrosa Atlético Nacional.
0: Por favor.
9: Lo quería Boca, ¿te acordás?
0: Sí, por supuesto.
9: Pero vino le fue de manera
0: desastrosa a Inestrosa. Muy bien. Ahora quiero hablar, después de esta tanda, quiero hablar del fútbol africano y las demás selecciones.
2: Está bien.
0: Estoy harto de que le digan franceses a un equipo que no son franceses. Son adoptados franceses. No son franceses.
2: No.
0: ¿No?
2: Nacionalizados
0: franceses.
5: Eso es culpa de la FIFA.
2: Son franceses.
5: Chiste, ¿eh?
0: Claro.
9: Hay franceses, hijos, no sé, de nigerianos.
0: Por supuesto, senegaleses.
5: Ellos han nacido en Francia.
0: De Ghana, marfileños.
3: Hakimi eligió jugar en Marruecos.
5: Hakimi es español.
3: Jugó en España. Debe haber jugado en España.
0: Sí.
3: Eso depende mucho de.
0: Son heteroflexibles. ¡Señores, me veo!
9: Koulibaly fue campeón con Francia sub-20 y después jugó para
5: Francia. Tiene
9: Senegal.
5: Solamente
0: bueno, es heteroflexible. Tiene
5: Mariano.
0: Un gran Koulibaly. Me tengo que ir una tanda, no tengo tiempo para nada, Facu.
5: Sí,
0: me voy porque estoy medido. Estoy medido. ¡Tanga! Y ya venimos, dale.
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0: Vamos, estamos adentro, señoras y señores. 1:26, ¿qué te queda, Rominiti?
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0: Para los que somos fanáticos del pescado, cuando sí. vamos ahí a lo de Mellino y te dicen, llévate lo que quieras.
2: Y la mila pez.
0: Es como, me, es como un pez. Nervio.
2: Qué rica.
0: Lleva la bola, qué rica mila pez. Yo me llevo unos pulpos.
2: ¿Ah, sí?
0: Sí,
2: yo me llevo.
0: Vos llevate la mila pez y
2: la guardo en el freezer.
0: Más pulpo para mí. Yo me llevo unos pulpazos. Le digo, perdón, Tony, o Antonio, o Ana.
3: Hijo de Ana es un fenómeno.
0: O Vicente. Por supuesto, María, llévate un pulpito. ¿Quieres llevar todo para tu hermano?
1: Muy
0: bueno, rico, Vicente. Un pulpito te llevas a unos españoles que son unas jirafas así.
1: No.
0: Ya, espectacular. Bueno. Me meto adentro, ¿tenés otro más?
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0: Muy bien, le voy a mostrar, escuchen esto. 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Escuchen al doctor Bilardo y desarrollemos... Porque tengo una teoría con esto, por favor.
5: Son despiertos, yo creo que el futuro, lo dije en el 75, sí. Cuando fuimos a jugar una Copa Mohamed a Marruecos. Y dije, acá está el futuro del fútbol. No está en Europa, no está en Sudamérica.
6: ¿Por
5: qué?
6: ¿Por la habilidad o por el atletismo?
5: No, porque la gente todavía juega. Acabo, por ejemplo, recorrer Capital Federal y no se juega al fútbol. Recorres el interior y sí, en centro del país. Recorres Europa, por ejemplo, Italia, en Roma, Milán, Firenze, no se juega. Recorrer, vas a Alemania, Múnich, Colonia, no hay lugar.
6: No hay cancha para 20
5: años. Y en África juegan en todos lados. Entonces África tiene países fuertes, muy fuertes, como Camerún, Nigeria, ¿viste? Sudáfrica, Marruecos, Túnez, que juegan. Y es bueno porque tienen técnica.
0: Ahí está el doctor Bilardo hace 22 años, 23 años, diciendo que el futuro era de los africanos. Y no le faltaba razón, porque Francia es un equipo de africanos. ¿Me equivoco?
2: No.
0: De biotipo.
7: Sí, descendencia africana.
0: El biotipo africano.
7: Sí. Igual el doctor hablaba del potrero, me parece que era la falta, me parece, ¿no?
0: No.
7: O decir que hablaba de la etnia, de la
0: todo,
7: raza.
0: De todo. Porque Olise no es el biotipo de Upamecano, y sí, pero sin embargo, es un tipo que es una pantera, hace tres pasos y está en el área, sí, y claramente. Como define, y tiene una fineza que se ve de potrero,
7: pero además,
0: pero también tiene un físico que parece una gacela.
7: Yo creo lo que tienen a favor estos tipos de jugadores es que tienen el físico de los africanos, que es superior al del resto, y tienen la escuela de los equipos europeos, donde pudieron formar a la perfección la técnica y la calidad que tienen ahora de jugar a la pelota. Creo que es una combinación.
8: Hay una prueba que confirma todo esto que estás diciendo vos a partir de lo que plantea Bilardo. Repasa el plantel de Francia campeón del 98 y mira el plantel actual. Y si querés repasar los últimos mundiales. Si vos mirás el Francia campeón del 98, había muy pocos jugadores con ascendencia, si querés, africana.
0: En Europa primero, ahora se reinició. En el 78, Marius Tresor, que su padre había llegado a Francia también. Tigana en el 82.
8: Y además, esto es lo más grave, si querés, en aquella oportunidad, esa selección del 98... revirtió un cuestionamiento extrema derecha del país
0: que señalaba
8: justamente a esos jugadores cuando las cosas salían mal.
2: Hay un documental
8: cuando
2: magnífico.
8: Salen campeones, hay un la Francia unida, etcétera, etcétera.
0: Hay un documental.
2: Muy bueno, muy buen documental.
3: Esto pasa, a ver, con Carlitos Tevez, te voy a poner que jugadores que acá eran admirados por sus orígenes, sacando el tema racial étnico, que es diferente. También son maltratados, corridos de lado, y cuando pierden apuntan ellos, y cuando ganan son los campeones. Es un poco la cuestión xenófoba del fútbol.
0: Yo creo que lo que dijo el doctor ya llegó hace rato, diría el Indio Solari, ¿no? El futuro llegó...
3: Hasta ahora no ganaron nada los africanos.
0: Salió campeón del mundo Francia, querido.
3: No, bueno, pero yo digo...
0: Salió campeón del mundo Francia, querido.
3: Está bien, pero vamos a ver...
0: Listo, Chivas, Canetito Lopancho...
3: Vamos a ver Angola, vamos a ver Marruecos...
0: Y España con Lamine y con Nico Williams salieron campeones de la
3: Eurocopa. Son dos jugadores, España no es tan notorio como Francia.
9: Siguiendo la línea de lo que plantea, que él estrictamente está hablando de la selección africana real, Marruecos salió cuarto del Mundial pasado.
3: Marruecos...
9: Y no te olvides que nos ganó a nosotros la final del Mundial Sub-20.
3: Argelia puede ser este hombre Bilardo, que es la verdad un adelantado, está hablando de Argelia.
0: Este hombre Bilardo, más respeto con el doctor.
3: No, vamos,
0: doctor. Yo soy pelotista, es un campeón del mundo. Dos, señoras y señores.
10: Mariano,
0: me tengo que digo, me voy a la tanga.
10: Ya, bueno, fue rápido, porque hoy están los arbitrajes.
0: Tenés 30 segundos.
10: Bien, porque hoy México contra Sudáfrica a las 6, a las 4.
0: Lo dejás hablar a Moranzoni de Argelia.
10: Referí Wilton Sampaio, Bruno Pires, Bruno Bosilla y Juan Lara en el VAR.
0: No, el VAR no, dale el VAR. Chao,
10: VAR. República, Corea del Sur contra República Checa, Amir Mohamed de Egipto.
0: ¿Listo?
10: A mí me bajaron del Egipto. ¿Me quita el bar?
0: No, el bar no. Ya está, perfecto.
3: Listo.
0: Señoras y señores, tengo que hacer una tanga exactamente 1:32. Sony 32. Tanga, ya venimos.

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2: Seguimos en Acá hay buen fútbol. Permítanme saludar a un gran amigo en México, Ricardo Murguía, un excelente relator que está preparándose ya para el debut de México, porque en el Estadio Azteca el conjunto anfitrión tendrá su fiesta inaugural contra Sudáfrica. Se repite aquel partido del Campeonato del Mundo que organizaron los Bafana Bafana en el año 2010. ¿Cómo se vive en México? En la espera, a pocas horas del comienzo de un nuevo Mundial. Por tercera vez es anfitrión México. Ricardo Murguía, muy buenas noches para vos.
3: Qué placer saludarte, mi querido Gustavo. Un abrazo también para Diego, para todo tu auditorio. Primero que nada, felicitarlos por el programa y muchas gracias por la consideración, por la entrevista. Pues ya viviendo las horas previas a lo que será la gran inauguración, podrás imaginarlo, el mundo del fútbol. Y te voy a decir las cosas tal cual son. Y un sector de la población muy metidos, con la enorme ilusión de que venga el arranque de una Copa del Mundo más, y viendo, por supuesto, a la selección mexicana en una inauguración más, porque son 7 las que tienen su haber. Nunca ha podido ganar en el primer duelo de un mundial. Vamos a ver si ahora contra los Bafana Bafana es el caso, aprovechando la localía. Pero brevemente te lo comento, Gustavo, para un sector de la población, porque desgraciadamente, ¿verdad?, México está envuelto en una cantidad de revueltas de corte social, y el mundial además ha quedado tan lejos del pueblo por los tremendos precios que se han impuesto desde FIFA, que hay un sector de la gente, y se tiene que entender, que no está ilusionado, porque no se siente parte de la fiesta, no se siente parte del mundial, y todo lo contrario, incluso hay amenaza de boicot, y esa es la nota que pasa por las últimas horas, desgraciadamente tema no futbolístico, pero por el mal gobierno que se ha vivido acá en la República Mexicana. Pues el día de mañana están anunciadas o están anunciados diversos bloqueos y marchas que van a terminar aparentemente, según el deseo de quienes las están organizando, en las inmediaciones del Estadio Azteca. Imagínate que se supone que marcharán transportistas, trabajadores de la educación, organizaciones campesinas, colectivos y sindicatos, trabajadores de salud, gente, pensionados de Pemex, que es el organismo que maneja el petróleo de toda la vida aquí en México, la Comisión Federal de Electricidad y madres buscadoras que perdieron a sus hijas, ¿verdad?, en cuestiones de crimen y que no han tenido una resolución por parte del gobierno. Así como te fui mencionando, todos estos sectores, Gustavo, apuntan a marchar desde distintos puntos del sur de la ciudad, insisto, para terminar en las inmediaciones del Azteca. Obviamente el gobierno ha anunciado que habrá cercos de kilómetros para evitar de que esto suceda y que se pueda empañar el tema del fútbol. Dicho lo anterior, sí, que no es cosa menor y tenía que ponértelo sobre la mesa, naturalmente que, bueno, pues la ilusión, insisto, de aquellos que estamos vinculados con el medio del fútbol y de aquellos que tienen la oportunidad de seguirlo, ya sea por televisión o que tuvieron la suerte, la fortuna y la economía para pagar un boleto, pues claro que la ilusión es enorme.
2: Te pregunto por el Estadio Azteca, con las reformas, ¿qué capacidad tiene para este Campeonato del Mundo? Y si, por esto que contás de la cuestión social, quizás no esté repleto.
3: Bueno, naturalmente, a ver, se supone, Gustavo, tú sabes que con toda la remodelación que ha sufrido el Coloso de Santa Úrsula, también llamado así el Azteca hoy, para efectos del Mundial, Estadio Ciudad de México, disminuyó importante o de manera importante su capacidad, porque antes era de 120,000, ahora es de menos de 100,000. ¿Por qué? Porque han puesto facilities, zonas VIP, restaurantes, ¿no? Que esto ha de una u otra manera compactado la posibilidad de que sean más los aficionados. Se espera un lleno, eso es lo que se ha reportado en cuanto al tema de la venta de boletos, ya no hay más. Ahora el tema es que pueda llegar la gente. O sea, esa es la franca preocupación el día de hoy, y vamos a ver hasta dónde viene el alcance de estas marchas que yo te cito, que podrían en algún momento, si fructifican, pues arruinar la fiesta, Gustavo. Imagínate lo triste que sería, ¿no? Y lo evidenciado que quedaría México si por alguna razón todos estos movimientos sociales, que seguramente tienen sus causas justas, pues encuentran su propósito, que es precisamente estorbar el paso de los aficionados hacia el estadio.
2: Te saluda Diego Moranzoni, Ricardo Murguía.
4: ¿Qué haces, Ricardo, querido? Un placer, ¿eh? Esa tonada mexicana.
3: ¿Cómo estás, Diego?
4: Me siento en Cancún. No, tenés razón. Hoy acá en los medios, en algunos medios argentinos, se hablaba un poco de que peligraba el partido inaugural del Mundial. Después, con el correr de las horas, entiendo que eso al menos no está en riesgo. Pero yo me quiero meter en el tema futbolístico, Ricky. México tiene dos espinas. No puede ganar en los partidos inaugurales y no puede pasar el quinto partido. ¿Hay equipo como para romper al menos una de estas dos espinas?
3: Mira, yo creo que las dos, Diego, te mando un fuerte abrazo. La verdad es que futbolísticamente el equipo se ha comportado de buena manera, sobre todo en los últimos partidos de preparación. Hay buen grupo, hay confianza en el técnico Javier Aguirre, que bueno, como ustedes saben, pues está también atravesando su tercer mundial dirigiendo a la selección. Y hay una buena camada de jugadores. Ojo, si bien es cierto que no es una camada como la de otras versiones o la de otros mundiales en donde teníamos más representantes del fútbol mexicano dispersos en el viejo continente, en equipos importantes, hoy no es el caso. Sí tenemos jugadores que están jugando en Europa, ¿no? En la Premier, bueno, ahora será la Championship con lo de Raúl Jiménez, que ha anunciado en últimas horas que va al Wolverhampton, que regresa al Wolverhampton. Está el caso de Johan Vázquez, que ha sido capitán del Genoa, Luis Chávez, que juega en el fútbol ruso, el tema de Quiñones, que juega en la Liga Saudí, que bueno, le estuvo pisando los talones a Cristiano Ronaldo por el título de goleo. En términos generales, te digo, acá se apela al conjunto, y me parece que Javier Aguirre ha hecho un buen trabajo, y de ahí que pensamos que sobre Sudáfrica tiene que pasar el equipo mexicano sin mucho contratiempo, porque además Sudáfrica, o sea, sin temor a equivocarme, es el africano más débil que va a participar del Mundial y el más débil de este sector que le ha tocado a Tri. Y del otro lado, bueno, vamos viendo, el quinto partido ha sido siempre esa frontera, ¿no? Las mejores participaciones de México, mi querido Gustavo, mi querido Diego, han sido precisamente en tierra azteca, ¿no? Remontándonos al 70, llegaron a cuartos de final, eran menos partidos, eran menos rondas, es verdad. Y después en el 86, ustedes lo recordarán, cuando quedan fuera contra la selección de Alemania ya en Monterrey, en instancia de penales, pero también fue en cuartos de final. Entonces, jugando en México, bueno, pues apela que al menos México pueda llegar a ese partido, ¿no? A esos cuartos de final. Aquí la cosa ya se pondría un poco más compleja, porque si México queda primero, como se está medianamente vaticinando, e Inglaterra hace lo propio en su sector y empiezan a trascender, bueno, pues chocarían en la cancha de la Azteca precisamente en esa instancia, un Inglaterra-México en donde sí la situación se vería ya muy compleja.
2: Te pregunto, Ricardo, por lo que fue el cierre del fútbol azteca con otra conquista para Antonio Mohamed, la Conca Champions. Es realmente rutilante lo que ha hecho en Toluca. Aquí se hablaba de Boca, ya quedó totalmente desestimado, y seguramente habrá turco para rato allí en tu tierra.
3: Sí, es una realidad. A ver, el trabajo del turco Mohamed, Gustavo, ha sido excepcional, ¿no? Un tipo muy querido, que a ver, naturalmente, pues su patria es Argentina, es un tipo muy vinculado a este país, primero por lo que hizo como jugador, ¿no? Siempre llamativo, un tipo que en su día fue un tanto rebelde en cuanto a la norma, ¿no? No le gustaba mucho entrenar, no seguía mucho la dieta, pero saltaba el terreno del juego y tenía una calidad espectacular, y además siempre muy con este tema de pintarse el cabello, de ser rebelde, ¿no? Sí. Y eso conquistó a la afición mexicana, y después lo que ha hecho como técnico, siendo campeón en diversas oportunidades, por supuesto que lo tiene en una posición muy importante. Ahora en Toluca, francamente, creo que tiene, como bien dices, pues un amplio crédito después de lo que ha conseguido. No es fácil el título continental, se venía persiguiendo desde hace un buen rato, y creo que lo del turco, la verdad es que es sensacional. Y bueno, estará en él, porque ya saben ustedes, seguramente lo conocen, es un tipo que de repente un día amanece y le viene mucho la nostalgia de regresar a Argentina, de la familia.
4: De Huracán.
3: Y un poco así es el turco. Correcto, correcto. Entonces, es un hombre que de repente tiene pues estos desplantes, ¿no? Estos delirios de repente en donde, aún teniendo un contrato y un convenio, puede amanecer y cambiar de opinión, pero todo apunta, ¿verdad?, a que seguirá dirigiendo acá en México, y te insisto, es un tipo muy, muy venerado, muy querido, muy respetado, y se lo ha ganado a pulso.
4: Qué raro que no le ofrecieron la selección, ¿no? Uno se imagina por lo que ha conquistado el turco. Yo soy hincha de Huracán. Imagínate, le tengo, lo amo al turco Mohamed. Está para dirigir la selección. Si ponele México hace el mundial de siempre, o sea, octavos, cuartos, ¿podría venir una designación del turco?
3: Yo creo que sí podría. O sea, acá lo que sucedió, Gustavo, es que la gestión del Tata Martino no gustó nada. Claro. O sea, esa es la realidad. Entonces, se tenía, digamos, ese antecedente, el enorme fracaso del último mundial. A partir de ahí, ¿no? Fueron varias cabezas las que trataron de comandar al selectivo nacional. Varios extranjeros, entre ellos, el tema de los argentinos ha sido recurrente últimamente y no terminó por convencer. Ahora, si tú me preguntas, creo que el caso de Mohamed sí va por otro camino, sí va por otro rumbo, en el sentido que es muy aceptado. Pero no olvidemos que hoy por hoy, quien dirige a la selección mexicana, pues es el que se considera el mejor estratega que ha tenido esta nación en su historia, por lo conseguido principalmente con, en su día en el fútbol español, y teniendo algunas aventuras tal vez no tan exitosas, ¿no? Dirigiendo también a Japón y Egipto, pero es un tipo muy vinculado con la selección, con la historia de la misma, y que es muy respetado porque a nivel Europa pues ha tenido conquistas muy importantes. Un hombre que además, me refiero a Aguirre, pues es especializado, Gustavo, Diego, en la salvación de varias instituciones. Esa ha sido su especialidad y le funciona bien. De ahí que, bueno, pues la apuesta haya sido por Aguirre. Y vamos viendo, yo creo que todo va a estar en función de cómo le vaya al Vasco en este Mundial. Yo te puedo anticipar, les puedo anticipar de ya, que una vez que culmine la Copa del Mundo se viene la gestión de Rafael Márquez. Le van a dar a Rafael Márquez la oportunidad, ¿no? Que ustedes saben, es un histórico de nuestro balompié, claro. Un tipo que hizo
2: justamente Rafa Márquez Barcelona. Hizo el gol en el debut en Sudáfrica, en aquel 1-1 de 2010.
3: Correcto. Entonces, pues es un tipo naturalmente muy respetado, junto con Hugo Sánchez, como jugadores, los dos hombres más respetados en la historia de este país. Entonces, hoy Rafa es el asistente técnico del Vasco Aguirre y viene de tener éxito con las formativas del Barcelona, ¿no? Él terminó entrenando precisamente a la reserva profesional del Barcelona, y de ahí que, bueno, pues se vaya a tener la confianza. Es la apuesta a largo plazo, es Rafa Márquez. Por eso lo del turco no lo descarto, pero no sería algo que pudiésemos vivir o ver en próximos meses, ¿no?
2: Brevemente, Ricardo, porque ya tenemos que seguir nosotros acá, y vos iniciás tu espacio allí en el Distrito Federal. ¿Cómo nos ven a nosotros? ¿Cómo ven a la Argentina para el bicampeonato?
3: Mira, la sensación acá es que, a ver, Argentina tiene un equipazo, ¿no? Yo creo que no tenemos que detenernos en analizar el hombre por hombre que tienen. Definitivamente es uno de los candidatos, pero vemos más fuerte, Gustavo, a Portugal, vemos muy fuerte a Francia y a España. Yo creo que esos tres equipos por encima de un segundo grupo en donde sí se encuentra en el colectivo, te refiero, de la prensa mexicana, se encuentra Argentina, tenemos que acomodar como siempre a Brasil. Seguramente los alemanes, los ingleses, que siempre son muy complicados, pero hoy acá en México la prensa en términos generales coincidimos con que España, Francia y Portugal se ven más poderosos que la Argentina, pero bueno, con el campeón hasta que muera, ¿no? Eso dicta el adagio.
4: Bien, Ricky, que no lo ve como candidato a México. Dice México candidato, bueno,
2: de a poco.
3: No, digo, con el campeón hasta que muera, la verdad, digo, Argentina tiene un equipazo.
2: Pero quizás México pueda dar la sorpresa, tiene muy buenos jugadores y un buen estratega. Ricardo Murguía, gracias por este contacto, y si decías lo contrario, con respecto a la Argentina, seguimos siendo grandes amigos, eso va implícito. Bueno, te mando un abrazo fuerte, el mejor mundial para vos en Fox Sports.
3: Igualmente, te agradezco mucho, Gustavo, un abrazo para ti, para Diego, para tu auditorio, y siempre a la orden, ¿eh? Con ustedes siempre es un privilegio, un placer poder participar.
4: Gracias, querido.
2: Abrazo grande. Ricardo Murguía con nosotros desde México, a pocos momentos, a pocos minutos ya de la ceremonia inaugural y el comienzo de un nuevo campeonato del mundo en el Azteca, México-Sudáfrica.

0: Bien, señoras y señores, acá estamos, sentamos en los 5 minutos finales, 5 y monedas, minutos finales, nos estamos retirando. Gran programa, gran nota, Gus,
1: Sí, muy interesante.
0: Gran nota, Moranza, bien,
1: Sí, además me una personalidad importante del periodismo en México.
0: Mexicano, y la verdad te digo, hubiese andado un poco más. ¿Por qué nos odian tanto, loco?
2: Pero este nos quería.
0: No,
2: yo lo quería.
0: No, ya sé, ¿qué te va a decir?
1: Sí,
0: te
1: pero no nos dio como candidatos,
2: No, nos puso quintos. Yo le deseo a México, honestamente, ahora que seguramente muchos mexicanos nos están escuchando, no, que pierdan todos los partidos.
0: ¿Por qué no se dijiste la
2: que pierdan todos los
1: partidos? Se lo tenías que haber dicho
2: a
3: ¿Por qué no se lo dijiste en vivo?
2: Le dije que se iban a romper la maldición, que no gana nunca. ¿A vos decís que soy cabón? Tenés razón.
0: Exactamente. Y tenés razón.
2: No se puede. Todo no puedo.
0: Muy bien, gracias, Romy.
4: Gracias a vos, Mariano. Nos vemos mañana.
0: Muchas gracias, mi vida. Gracias, Facu.
5: Nos vemos, Mariano, hasta mañana ya con dos partidos del Mundial y metidos de lleno en este mes de fútbol.
0: A ver los horarios.
6: 16 horas, México-Sudáfrica.
0: Sí.
5: Y a las 23 va a estar jugando Corea del Sur frente a
3: República Checa.
1: Los dos partidos en altura, Mariano. 2.200 metros Ciudad de México, 1.700 metros de Guadalajara.
0: Muy bien, perfecto. Se le van a poner
2: redondo los ojos
0: a los coreanos.
5: Corea del Sur, República Checa.
0: Chao, Galle.
7: Chao, nos vemos esta semana. No pasa si no vamos a Le Familie.
0: Me dijiste que el jueves.
7: Bueno.
0: Le Familie,
7: jueves estoy.
0: A comer lo que sea. Puedo pedir lo que quiero. Quiero comerme un pulpo, me lo como. Un pulpo. Exactamente, muy bien. Con los ojos cerrados. Te ves mejor, Matute.
8: 7 parejas de hermanos van a jugar este mundial.
0: Excelente, boludo.
8: Lucas y Teo Hernández para Francia. Sí. Junino y Leandro Vacuna en Curazao. Laros y Leroy Duarte en Cabo Verde. Harry Soutar en Australia tiene a su hermano en Escocia, John Soutar.
0: Ah, mirá.
8: Desiré Doué, el francés del PSG, tiene al hermano Güela en Costa de Marfil.
0: Güela.
8: Iñaki Williams tiene a su hermano, que él juega para Ghana, tiene a su hermano Nico en España.
0: Sí.
8: Derrick Lucassen, también ganés. ¿Sí? Su hermano Brian Brobe y juega en Países Bajos.
6: El fin del fútbol.
0: Muy bien.
2: Es una mierda. ¿Cómo van a jugar en dos países distintos los hermanos? Lo que están haciendo con el fútbol mundial
0: es lo que hablamos antes del fútbol.
5: Y la dupla, ya había ocurrido.
8: Sí. Y la dupla que no se pudo dar porque los hermanos Timber iban a jugar para Países Bajos ambos, pero Surrien se lesionó. Así que Quinten va a jugar.
0: Estaba Timber y estaba Lang. Eran los hermanos Timberland. Muy bien.
6: Pam, pam.
0: Gracias, Germán. Adiós.
6: Un abrazo para toda la comunidad.
0: Abrazo, chau. Adiós, cada adiós.
3: Esperando la inauguración más aburrida con Maná a la cabeza y Shakira, así que.
2: ¿Maná? Nunca escuchaste Maná.
5: Maná no.
3: Lo único bueno, va a haber un tributo a Pelín Maradona, así que veámoslo.
0: Muy bien, perfecto.
6: Vamos.

0: chao, querido.
1: Adiós, Gustavo Sima.
2: Un placer como siempre.
1: ¿Mañana le toca relatar algo?
2: ¿Mañana?
1: Sí.
0: Arsenal con...
3: Me toca... No, se perdió la Champions.
2: Sí. No, no. ¿Qué? Me toca Canadá, Bosnia y Herzegovina.
1: ¿Mañana?
2: Sí, mañana.
1: No, hoy, perdón. Hoy no, entonces nos encontramos acá.
2: Nos encontramos acá.
1: Nos encontramos a las 23:45. Esto, tomamos un pequeño piscolabi. Señoras y señores, nosotros nos vamos a ver mañana. Mañana. Ahora, en un rato, nos vemos con el Mundial arrancando. Vamos.

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0: Dale, Cali.
1: Dale, Cali, por favor. ¿Sabe por qué no me caliento hoy? Porque arranca el Mundial. Y no me importa nada, y no le importa nada a ustedes. Ahí, APP, vamos. Hola, Grido.

Hola, hola, hola. Punto 3. Probando. No sé si tendremos luna nueva el lunes. Lo que sí tenemos, neblina. Todo pegajoso. A ver. Lluvia el sábado. Algo nublado el domingo. Aparentemente, según lo que leí por ahí, lunes, martes, a lo mejor, porque esto es un pronóstico, empezaría a salir el sol, justo el martes, ¿no? Así que puede ser una buena noticia, pero hasta lunes, martes vamos a seguir con este tiempo, con lluvia un día, con neblina, con la mar en coche, ¿eh? Mi nombre es Cali Fidalgo, los voy a estar acompañando en el fogón virtual de las madrugadas hasta las 5 de la mañana con un sinnúmero de atorrantes.

0: Vamos a ir a Colegiales rápido a presentarlo a arroba Quique Pellenberg, que te hace un podcast por previa.
1: Dejá hablar al que sabe, pelotudo.
0: Y hay un tema al aire. Pellenberg. Qué locura, te pide. Tratalo bien, dicen después.
2: Lo que me quiere la gente, ¿eh?
0: La gente te quiere, yo también te quiero.
2: Sí, me querés matar.
0: No. Es una forma de decir, es una forma de decir. La palabra suena con violencia, pero matar es cariñoso, es casi como un padre.
2: Sí, los gestos y las actitudes son paternales.
0: Son paternales, ¿verdad? Yo siempre te voy a proteger. Cuando te venga,
2: decir que vienen de la paternal.
0: Yo, claro, exactamente, yo viví mucho tiempo ahí. Cuando te quieran, yo te voy a decir una cosa, yo te voy a cagar a pedo, te voy a romper los huevos, te voy a hinchar las pelotas. Ahora, sí. Donde alguien te quiera, se quiera meter con vos, yo salgo
2: corriendo. Solo.
0: Salgo corriendo.
2: Yo me sumo.
0: Claro. Yo enseguida, el que lo critica a Pellenberg me critica a mí. Así que ojo.
2: Se ha formado una mancomunidad.
0: Pero claro. Pero yo, no, esto, vamos, ¿lo podemos hablar un minuto en serio?
2: Claro, sí, claro. Me interesa.
0: Si no hay un buen grupo, no funcionan las cosas.
2: Nada.
0: Puede haber excepciones. Yo por eso digo, juegan, son unas bestias, todo. Tengo mis reparos con Francia. Por ahí pueden ganar, pueden salir campeones y ganar 6-0 la final. Pero a priori, cuando vos ves la cara de culo, que no se saluda, que está todo mal.
2: Y aparte, escuchá, ¿viste lo que pasó ahora?
0: ¿Qué pasó ahora?
2: Que más allá de haber tenido la aprobación, Mbappé se excusó de tener problemas personales y viajó raudamente a Madrid. Y se lo vio con Estercita.
0: Tenía,
2: hay un quilombito adentro.
0: Tenía razón Luis Enrique.
2: Sí, total.
0: Cuando empecé a charla. Cuando no tengamos Mbappé. Cuando vos tenés una figura que eclipsa todo, eclipsa inclusive a los técnicos, cagaste porque no tenés. Perdés autoridad. Así, loco, vos corrés por la derecha y el tipo va por la izquierda. Hará un poquito. Por sí, eso yo veo. Estoy gargareando tremendo. Sepan disculpas. Gargareando 910. AM 910. Por eso yo. Ayer. Estuve.
2: Ayer.
0: Ayer. Cuando estaban hablando en el corralito. Ya había escuchado la conferencia Scaloni. Y después lo escuché a McAllister. Lo había escuchado antes a De Paul.
2: Sí.
0: Y por supuesto a Messi, cuando vos lo escuchás, hay un grupo. Después, ¿viste cuando decían, el grupo de amigos?
2: Sí, pero este es un grupo...
0: No, pero pará.
2: Distinto.
0: Está bien.
2: ¿A dónde vamos?
0: No, pero
2: a veces se malinterpreta el grupo de amigos.
0: Eso. ¿Quién fue? El otro día me lo señalaron, este director de cine tan famoso. Dice, ¿preferís laburar con amigos o...? ¿Cómo mierda es la puta madre? Orson Welles. Decía, yo laburo con amigos. O sea, amigos por ahí. Amigos, a lo mejor negocio con amigos no puedes hacer, pero este tipo
2: no,
0: de
2: cosas... pero sé a dónde apuntás.
0: Pero tipo...
2: Que se forme una amistad con un grupo que no es de toda tu vida.
0: No, pero digo, Nico. El grupo de amigos que le dicen peyorativo, mucha gente dice, el grupo de amigos de Messi, para mí es positivo eso. Y lo veo liderando Scaloni, vos lo escuchás hablar.
2: Es un monstruo. ¿Cómo gestiona?
0: De cómo el muchacho que se lesionó.
2: Paredes.
0: No, que no va a poder jugar.
2: Ah, Leo Valerdi.
0: ¿Cómo habla de él, las cosas que dice? Cómo...
2: Sí.
0: Bueno.
2: Porque realmente le crees que está apenado.
0: Le crees porque lo crees? Porque lo dice de verdad. Pero es un tipo, lo ves que es picante. ¿Sabés qué es lo que tiene Scaloni? Tiene autoridad, mano fuerte, pero de una
2: está
0: manera...
2: Está preparado.
0: No, sí, pero a esto me digo. ¿Viste cuando le preguntan a una pelotuela, pero viste cómo la responde? Los hace mierda mientras está, le está una sonrisa.
2: Sí, porque está preparado, sabe qué responder,
0: sí, sabe
2: para dónde llevar la respuesta.
0: Cuando le
2: escúchame,
0: sí.
2: Y sabe qué instalar en los medios.
0: Sí,
2: porque
0: sí.
2: Porque muchas veces él dice cosas que nadie le pregunta,
0: claro.
2: Y él las instala, pero es una realidad. Cuando él habla la semana pasada, después de lo que fue la victoria ante Honduras, de una preocupación porque los chicos no están al 100% y hay tocados, hay una intención de él.
0: ¿Sí?
2: No es que él mira para otro lado y dice, no, acá no pasa nada, está todo bien. Él puso sobre la mesa que había jugadores,
0: bueno,
2: que
0: cuando tiró
2: el mensaje,
0: cuando
2: lo
0: tiró,
2: podés interpretar como para darle un sacudón a los que tienen que recuperarse, o como para, ¿viste? Cuando ponés los huevitos acá, pero el ruido está en otro lado.
0: Sí, como los teros. Exacto. Ahora, el Tero Scaloni, mirá, me gustó. El Tero.
2: ¿Te gusta
0: el Tero? Le vamos a decir el Tero, pero en el buen sentido, no en el sentido que le quieren poner. Bueno, cuando
2: dispersa la atención.
0: ¿Te acordás cuando declaró como que dejaba la selección?
2: Fue el 23 de noviembre del 2023, después de haberle ganado a Brasil en el Maracaná.
0: ¿Eh? ¿Es pillo o no es pillo? Es muy, muy pillo.
2: Pero aparte, es espontáneo también, ¿eh? Porque viste que el otro día también él quiere aclarar la situación de cómo tergiversaron aquella declaración, ¿te acordás? En los medios de afuera.
0: Sí, Marca. Marca fue que...
2: Sí, y algunos medios más que se hicieron eco y después le preguntaron a Martínez, al técnico de Portugal, y se hizo toda una pelota. Y el tipo, viste, automáticamente desactiva esa bomba.
0: Sí.
2: No, ha crecido en cuanto a lo comunicacional muchísimo.
0: Bueno, cuando le habla, se haciendo el chiste, cuando el tipo cuando le pregunta en inglés, dice, cagamos, y hace una cara y te caga de risa.
2: Sí, sí, es imposible.
0: Bien, ahora, como dice el mismo Scaloni, ¿cuántas veces pasó en la historia que se repitan campeones? ¿Dos veces?
2: Dos veces, Brasil... Italia 34-38 y Brasil en el 50 y estoy pensando para 50 y 54, es parece que lo tenía acá.
0: No importa, no importa, más o menos por ahí. No tenemos que tener la exactitud, Quique, demasiado que
2: acá Brasil 58-62,
0: sí,
2: e Italia 34-38.
0: Bueno, no es el 37-37, ¿no? ¿Cómo era? 57 con...
2: 38-38.
0: 38-38.
2: Qué votación pareja esa.
0: Muy bien. Ahí, vamos, Argentina.
2: A ver, sabemos, yo quiero... Está bueno lo que marcás y pones arriba de la mesa, ¿no? Porque la verdad es que la ilusión la tenemos todos de ser bicampeones. Pero también hay que entender que es muy difícil, que se tienen que dar un montón de cuestiones más allá.
0: Lo dijo Scaloni.
2: Ahora, que vamos por buen camino, que hay un grupo consolidado, que hay un técnico que gestiona, que hay un Messi que está activo, acompañado por un grupo ya campeón del mundo, y que hay jugadores que se... Lo dijo Leo, quédense tranquilo que nos vamos a matar por la causa. Y después vos te podés matar por la causa, pero hay un montón de cuestiones
0: sí,
2: que
0: eterna.
2: Uno no maneja. Ahora, que estamos bien rumbiados, lo estamos.
0: Estamos. Bueno, escúchame una cosa.
2: Sí, te escucho.
0: Este programa está produciendo muchas cosas.
2: Demasiado,
0: sí,
2: te diría.
0: Sí.
2: Hay sobreproducción.
0: Sí, menos vos, estamos...
2: Vos sos un hijo. Yo, en serio.
0: Escuchá, boludo.
2: Me vas a extrañar,
0: Sí, sí. ¿El martes qué haces? ¿Vas a estar o no?
2: Estamos al aire, boludo.
0: Lo sabés, ¿no? Todavía.
2: Estamos al aire, sí, tenemos todos.
0: Bueno, escúchame una cosa.
2: Pero vamos a estar, vamos a estar. Vamos a estar. Necesitamos,
0: bueno,
2: viste, accionar un par de costitas, pero no está.
0: Bueno, el...
2: Total, escuchame, son 25 minutos 30 que habla...
0: Bueno, escuchá un poquito.
2: Se pueden hacer otras cosas en el internet.
0: No, se puede hacer nada. Volvamos porque la gente...
2: Dale,
0: no,
2: ¿a dónde ibas? Me ibas a decir algo.
0: Esto, 2006, Alemania, sí. De hecho el capítulo ese de Alemania lo vamos a poner el 2000 lunes.
2: Me gustan las películas, ¿eh?
0: Bueno, el capítulo Alemania 2006, vamos a sintetizarlo... Exacto, no, Argentina no pierde un solo partido.
2: No pierde ningún partido.
0: Salvo la definición por los penales, que
2: bueno,
0: está el arquero,
2: sí,
0: con el...
2: En los 90 y 120 no.
0: Bueno, por eso, entonces, ¿en qué instancia te volviste?
2: Y ahí fue octavos México, cuartos de final con Alemania.
0: O sea, vos te volvés en cuartos de final teniendo todo para salir campeón, porque esa selección era también...
2: Y te acordás lo que pasa, ¿no?
0: Sí, lo del arquero.
2: Se lesiona Bondancieri. Entra Franco y lamentablemente nos hacen el gol.
0: No,
2: que el Pato no podía seguir. Y pará, y después que se le cuestiona. Porque ahora lo fácil, viste, se le pega.
0: Estaba hecho mierda, estaba hecho mierda el Pato.
2: Está, sí, pero pará, viste que se le cuestiona.
0: La gente
2: no era. El cambio no era Cruz, era Messi.
0: Ah, pero mira, sí, pero pará, porque vos tirás cosas y yo tengo cosas.
2: ¿Cómo lo va a sacar a Riquelme?
0: Bueno, pará, porque espera, porque tengo algo justo para eso. Lo tengo que cargar, ¿eh?
2: Cárgalo, carga la barra.
0: Bueno, pará, no, y bueno, después tenés al arquero de ellos que anotó todo. Escúchame, hace unos años lo entrevistaron a Menotti. Y Menotti.
2: El flaco, sí.
0: Sí. Menotti habla de esto, porque el hincha, yo por ahí, si el hincha dice, la tendría que haber cambiado. Pero los periodistas se meten, a veces son hinchas y no son periodistas. Y escuchá esto porque es espectacular lo que dice. Esto de que era porque lo tendría que haber puesto a fulano. Escuchá, es espectacular. Son 40 segundos, ¿no?
3: No sé, no jugaron nunca al fútbol y agreden, ofenden. Se equivocó, ¿cómo van a cambiar y va a poner? Pero vos, ¿quién sos? No te puedo analizar lo que viste. El cambio que hizo lo perjudicó, listo. No, que vos hubiese hecho. Vos no vas a hacer nunca, porque vos no sos entrenador. Yo el penal lo hubiese tirado, vos no lo hubiese tirado y ni lo vas a tirar nunca. Porque vos no vas a entrar nunca a la cancha, jugar 11 contra 11 en la cancha de Boca. No vas a jugar nunca. Entonces, aprende a escuchar, a ver lo que se siente en una camiseta cuando vos entras a la cancha. Sé prudente.
2: Brillante. Brillante.
0: Yo digo, esto en algún momento lo vamos a tener que pasar. Mentira, es una cosa. Esto para que vean lo que es la comunicación telepática entre Pellenberg y yo. Que digo, mira, justito, entró como anillo al dedo. Claro, todos decimos, no, ¿por qué no lo puso a fulano? Y vos no sabés cómo está anímicamente el jugador, si está lesionado, si no rindió en un entrenamiento, qué sé yo. Después se puede equivocar, por supuesto, es humano. Pero...
2: No, pero además, escúchame, ustedes piensen que nosotros a veces, viendo un partido, estamos a 1000 pulsaciones y revoluciones.
0: Comiendo una picada.
2: Comiendo una picada y en la tranquilidad del fanatismo. El técnico tiene que hacer un cambio en pos de ganar un partido o de cambiar la historia y después es fácil decir, che, yo hubiese puesto esto. Sí, pero en ese momento el técnico entendió que el mejor cambio era ese. Y esos son los que conviven con los futbolistas todo el tiempo. Esos son los que saben quién está bien, quién descansó, quién tuvo fiebre, porque esas cosas muchas veces se ocultan, ¿viste?
0: Y bueno, a ver, problemas familiares, no sé, le escribe la madre a alguno que es padre y dice, che,
2: ¿y sí?
0: El nene tiene, lo llevamos a la guardia al hospital.
2: Y claro, y vos no lo sabías eso, es muy fácil opinar.
0: Bueno,
2: ¿te acordás la final de Corea-Japón cuando Ronaldo no puede jugarla por un problema en el corazón? Eso se supo al tiempo.
0: Claro.
2: ¿Te acordás, no?
0: Es que no, eso o sea, no solo...
2: perdón, Francia 98.
0: No lo decís también para no alertar al rival, alertarlo para que te cague.
2: Bueno, porque vos no mostrás las cartas.
0: Y no.
2: Es una realidad, pero qué lindo escucharlo al flaco.
0: ¿Viste?
2: Pero bueno, volviendo al tema.
0: El flaco, el flaco y Bilardo,
2: sí.
0: Esto para terminar con las pelotudeces, siempre hay grieta. El flaco y Bilardo son los tipos que le dan a la selección... esto. De hecho, el flaco es muy responsable que esté Scaloni. Que Scaloni esté, no sé si es una obra, pero hizo mucho el flaco. O sea, el flaco vio algo en Scaloni que nosotros, ahí tenemos, no vimos un porongo. Se llama, no tiene experiencia en ese team. Hizo algo, una normalidad. Lo que hizo la selección de Scaloni con Messi, con todo, es una normalidad. Y las anormalidades en un pueblo como el argentino... es complicado. Que queremos ser ganadores y está bien. ¿Quién lo dijo? Córdoba. Quieren ganar en todo y está bien que seamos competitivos y que queramos ganar. No vamos a poder ganar siempre. ¿Y por qué lo digo?
2: Se pierde más de lo que se gana.
0: No, claro, pero lo ha dicho Jordan, otro deportista de otro. Es una normalidad. Jugaron 4 campeonatos importantes, ganaron los 4. Sí, bueno, poner la finalísima, ponerlo como campeonato.

0: a los que les exigimos más de un político. Son muy pelotudos.
1: Te voy a robar una frase. Exactamente, esa frase, de que le exigimos más a un deportista o hasta a un periodista, en algunos casos, que a un político que nos tiene que representar, ¿no?
0: Bueno, por eso.
1: Pero bueno, somos así, vivimos así, y también gozamos de la manera que lo hacemos, pero estamos bien rumbeados, hay base, hay con qué, estamos ilusionados, es difícil, lo sabemos. Lo importante es tener los pies sobre la tierra, e ir de a poquito.
0: Pero yo estoy en el noveno piso, boludo, ¿cómo hago?
1: ¿Y sabes lo que pasa? Vos siempre fuiste un tipo que voló alto.
0: Voló, voló. Lo hicieron volar ese tipo.

0: Bueno, querido, 11-23-24-22-22, Cali.Fidalgo con Instagram, me la larga en Facebook, arroba Quique Pellenberg. Estamos ya a horas, ¿eh? ¿Cuántos son? Esto arranca a las 10, bueno, a las 14 es la ceremonia.
1: Sí, señor, a las 14.
0: ¿Podemos decir que el Mundial arranca a las 14 o a las 16, que es el partido, a las 16?
1: Mirá, yo voy a hacer algo que no hice en los últimos 80 días.
0: ¿Qué hiciste?
1: Ya no falta nada. ¿Viste que yo te dije?
0: Es que no podés, está. Que si no empieza el viernes, boludo.
1: Sabes que debiera decirte falta un día, pero no.
0: No, hoy ya está. Hoy ya no la podés.
1: Pensar que tachábamos en el calendario.
0: Ah, es tremendo.
1: Y ya hoy arranca una nueva Copa del Mundo. ¿Vos sabés que aquel encuentro que nos tocó estar en la previa de Arabia Saudita?
0: Sí, no lo digamos, ¿no?
1: Aquel fatídico partido,
0: che,
1: que
0: para,
1: a la postre termina siendo positivo.
0: Que no empiecen a romper los huevos de, che, que vayan al estudio, esa cosa.
1: No vamos más al estudio.
0: No va al estudio.
1: Aparte, escuchame, se escucha mejor acá.
0: Sí,
1: bueno,
0: obvio,
1: escuchame.
0: Anoche escuchaba y no podía creer. Dale, sigue.
1: Es increíble cómo ha pasado el tiempo.
0: Perdóname, yo le puedo dar un consejo si alguien está escuchando.
1: Siempre.
0: A la radio. No hablen de acá, boludo, que no se escucha. ¿Son boludos? Bueno,
1: ¿y sí. Cómo tienen que hablar?
0: Así.
1: Bueno, escúchame.
0: Sí.
1: No pasaron 4 años.
0: No.
1: Son 3 años y medio.
0: 3 años y medio.
1: Exacto. Esa fue la distancia entre la coronación argentina y el arranque de la Copa del Mundo. Vaya paradoja, en aquella oportunidad, que el 22 de noviembre del 2022 Argentina daba el puntapié ante Arabia Saudita, y en esta ocasión va a ser una de las últimas elecciones en jugar, porque, por ejemplo, el 27...
0: Sí.
1: Cuando enfrente a Jordania, al igual que Argelia y Austria, serán los últimos 2 partidos de la fase regular de los grupos.
0: Sí.
1: Así que se va a hacer desear la presentación de la selección argentina. Estamos a 5 días del comienzo del debut del conjunto de Scaloni, pero hoy me parece que la ceremonia genera atracción.
0: No, a vos te genera.
1: Dicen que va, pero para,
0: no,
1: para,
0: no, ya te iba a los tiros. No me hagas tirar tiro de vuelta. En la ametralladora la vendí, la empeñé.
1: ¿Con quién estuviste a los tiros?
0: Y bajé a todo lo que actúan hoy, salvo Maná.
1: ¿Por qué? Vos sos muy a veces.
0: No, soy nada,
1: sos,
0: yo.
1: Sos prejuicioso.
0: No, qué prejuicioso.
1: Yo te puedo dar un consejo.
0: Hay música buena o mala. Lo de hoy es malo todo. No me rompas
1: la que pelota. Venís poniendo música berreta.
0: No, no sea boludo, no sea boludo. Escuchame, no te pongas.
1: Escuchá, Depeche Mode. Va a estar.
0: Dale, sí, lo único que falta que. Si llegás a decir que Depeche Mode es malo, yo me levanto, me voy, pongo música de Depeche Mode, pongo hasta las 5.
1: Me encanta. Me encantaría que lo hagas.
0: Claro. Bueno, vos me provocás para no laburar, hijo de puta. Dale.
1: Sí, hijo de puta. Escuchá. va a estar con el famoso Dai Dai, Shakira. ¿Vos podés creer que Shakira tiene más mundiales que yo?
0: Iba.
1: Es el cuarto mundial de Shakira, yo no fui a ninguno. Pero escucha,
0: bueno.
1: Shakira arrancó en el 2010.
0: A mí no me gusta.
1: 2006 en Alemania.
0: A mí no me gusta lo que hace.
1: El Waka, pero, Waka fue extraordinario.
0: Pero la banco. Pero pará. De todo ese ruido que hay ahí, la banco, Banco a Shakira. Después,
1: bueno, no estuvo en Qatar, pero será su cuarta Copa del Mundo. Maná, Los Ángeles Azules. Estará Alejandro Fernández entonando el himno.
0: Dejate de romper los huevos. ¿Qué hijo?
1: En el Estadio Azteca será la ceremonia, una de las 3, porque será inédito. Tendremos 3 ceremonias inaugurales. Y eso es interesante, porque no, nos va,
0: sí,
1: a
0: re interesante. Déjate hinchar los huevos.
1: ¿Vos crees que no nos va a nutrir?
0: Entre la ceremonia inaugural y el cooling break o culeo break.
1: No, eso es nefasto.
0: Déjense romper los huevos.
1: Basta, los 22 minutos está el cooling break y déjense de joder.
0: Déjense joder.
1: Pero bueno, vos lo anticipaste, los chicos buscan el show, ¿viste?
0: Sí, pero ojo,

0: digo una cosa, esto no lo, no lo tengo estudiado, no, pero... nada. Son sensaciones mías. Este tipo de cuestiones, de eventos de show sumados a un deporte es muy yankee, funciona bien en el básquet, funciona bien en algunos deportes. Yo no sé si en el fútbol, no tengo la certeza, por ahí vemos una inauguración del carajo con estos artistas y la gente se recontracopa. Me suena que no suma mucho. Sí, por ahí te banco un entretiempo donde tocaron los otros días The Killers en la final de la Champions. Bueno, en el entretiempo, que son 15 minutos. No dos horas de tipo tocando el charango. Para mí, la gente está en otra. Es más, te voy a decir algo más. La BBC, que es uno de los mejores medios del mundo, pues el país, ¿no? Yo te digo, desde lo profesional, la BBC está considerada en la historia de la radiodifusión de lo mejor. Si bien ahora se han mandado un par de cagadas, los tipos son buenos. ¿Vos sabés que no van a pasar ningún show de nada en el Mundial?
1: ¿Por qué lo decís?
0: No lo van a pasar. No, te estoy dando información. La BBC...
1: ¿Y por qué? ¿Porque no es marketinero?
0: Los tipos consideran que lo único positivo o el jugo de la transmisión es el análisis del partido. Entonces, ajá, si hay un show en entretiempo, si hay un show antes, un show después, los tipos le van a chupar un huevo, van a hablar del partido y van a hablar del Mundial.
1: Ajá.
0: Digo, lo dice la BBC, no lo dice el pelotudo de Fidalgo en Radio La Red.
1: Bien.
0: Me había olvidado de ese dato, yo estoy de acuerdo. Que vos metas a uno en entretiempo, que hagas una... A ver, la inauguración...
1: Bueno, pará, escúchame, el entretiempo en la final del MetLife va a durar media hora.
0: Bueno, por eso.
1: ¿Qué vos me también digas? Será una cuestión para los preparadores físicos de cambiar metodologías de trabajo, ¿viste?
0: Bueno, ahora, vos me decís a mí que, por supuesto, me va a salir un menote y va a decir, vos no sabés nada, vos no sos Infantino, vos no sos el qué sé yo. Yo te lo digo como espectador, que es lo que creo. Que vos me digas, bueno, ¿cuál es el partido? El partido inaugural, no hay tres partidos inaugurales, hay uno solo, que es el de hoy.
1: Ese, claro, el puntapié inicial es
0: uno solo.
1: Entonces
0: agarra, lleva lo mejor de cada país, ¿no? La bronca de cada país. Entonces pones Maná...
1: Vos no estás viendo, a ver, vos no estás viendo la otra parte, que en definitiva es lo que les importa a muchos, el negocio. Hay un negocio grande detrás.
0: Sí, pero no sé.
1: Y en Toronto van a tener su fiesta.
0: Sí, pero pará, te digo una cosa. Sí. Hay artistas. ¿Querés? Sí. Si me das del negocio, una cosa es Michel Bublé, una cosa es Shakira.
1: Sí, es verdad.
0: Una cosa
1: no juntar a todos. Decimos.
0: Una cosa es Maná. Pero no lo digo por la calidad artística. Alejandro Fernández, me dijiste el charanguero.
1: Sí, que va a cantar el himno de México.
0: Ese tipo. Lo escuchan, por supuesto. Es un tipo muy conocido. El padre era era como el Atahualpa Yupanqui el padre de este pibe era el Atahualpa Yupanqui o el Larralde de México. Ahora, es para el público que es muy grande, por supuesto, el de México y el de una parte de los mexicanos y o latinos que viven en Estados Unidos. Para el resto del mundo no existen, boludo.
1: Claro, claro.
0: Ahora, vos me decís, vos ponés Shakira, Shakira...
1: Vos hablás de lo globalizado.
0: Bueno, por eso, si vos me estás hablando de lo globalizado, me estás hablando de un negocio... Shakira, Michel Bublé, Alanis Morissette, Maná, ponele, es más globalizado. Entonces, hace una sola ceremonia, dejate romper los huevos y arranca en México y listo. Y después hace un show en el entretiempo, algo como la gente. Para mí, el que lo quiera ver, por supuesto, no es una que no lo pueden mirar, que está prohibido ni esas cosas. Es una visión de un tipo que, alguno me va a decir, por eso vos estás en tu casa ahora haciendo un programa a las 3 de la mañana... Pelotudo, en vez de hablar.
1: No, pero no te subestimes, no te subestimes porque vos sos bueno.
0: A mí me llama Infantino en este momento, le digo, escúchame, Gianni, le está errando, hermano. Te asesoraron
1: mal. Pero pará, te llama Gianni y te pone plata para que transmitas en vivo las ceremonias. ¿Qué haces?
0: Grandes, las tres mejores ceremonias. No, ¿viste? Es brillante. Yo nunca.
1: Extraordinario, me encantan los capitalistas.
0: Qué grande Gianni, ¿eh? Mejor presidente de la FIFA.
1: Pero por lejos, por lejos.

0: Bueno, estoy metiendo a Alanis, ceremonia inaugural de la parte de Canadá. Así que, si no la conocen, seguro que la conocen. No estoy poniendo los temas más quemados, voy a un par de temas. Hay artistas que han quemado, no los artistas, sino las radios en su época, que han sobrepasado los temas del sobre el umbral de aguante que tiene un oyente. Este creo que zafa, Esto es Head Over Feet de Alanis. 11-23-24-22-22, Cali.Fidalgo en Instagram, el alargue en Facebook. Ya estamos liquidando el tópico de la semana y a las 5 ya vamos a estar habilitando para que nos dejen los brindis. Háganlo con tiempo, Si no, ya lo pueden ir haciendo, me escriben a Instagram, por favor. ¿Para qué cosas ya no estás? Es el tópico 11-23-24-22-22, Cali.Fidalgo en Instagram, el alargue en Facebook. Arroba Ciberfogón, porque me voy a Córdoba, donde está el cura largueño, el umbi de la gente, nuestro cura, el único cura que le damos bola al resto de la iglesia, no le damos ni cinco de pelota, pero él sí. ¿Qué tanto?
1: Cali, querido.
0: ¿Qué haces? ¿Estás más tranquilo? ¿Te calmaste un poquito? Hoy arranca todo, el mundial.
1: ¿El mundial?
0: Hoy arranca el mundial. ¿Estás tranquilo después de verlo a Argentina? ¿Qué sé yo? Porque ayer no te pregunté. Porque no sé. Estaba tan nervioso. Llegó este. Nos va a complicar.
1: No, voy a decir una cosa. No sé si me tranquilizó o no me tranquilizó. Para mí el mundial empieza el año que viene.
0: ¿Cómo el año que viene?
1: ¿Qué sé yo? No sé. Me gustó ver. Ver gente, empezando por Messi, ¿no? Pero ver al seleccionado divirtiéndose.
0: Sí.
1: Pero no sobrando el partido, ¿eh?
0: No.
1: Sino con un espíritu de... Que creo que eso fue lo lindo del Mundial pasado. Vos te dabas cuenta que eran profesionales, que estaban jugando, pero que lo vivían como, no sé, como un viaje egresado.
0: Sí. Bueno, me encanta que digas esto. Yo no sé si nos escuchaste recién con Quique, pero más o menos estamos hablando de lo del grupo de amigos, ¿viste? Lo venimos diciendo. Sí. Hay gente que lo dice peyorativamente y yo digo no. No. Y en un ratito me voy a conectar de vuelta con Quique seguramente y voy a poner al aire tres audios que yo grabé específicamente y corté uno detrás de otro de Scaloni, McAllister y Messi, hablando un poco del espíritu que tiene este equipo. Equipo con todas las letras, la forma de afrontar las cuestiones, esto de... vamos a intentar ser los mejores, pero no nos creemos los mejores.
1: Totalmente. Y eso de que te juegan con Islandia, con Honduras, te juegan igual que contra Francia, cuidándose pero sin sobrar. Te juegan en serio, al mismo tiempo no te muestran todo, pero y los ves contentos, ¿viste? Los ves, no sé, peleando el partido. Parece una... Otra, salgo del viaje egresado, parece esos partidos en la playa, ¿viste? Cuando te inscribiste con tus amigos por el campeonato para ganarte el asado del club, qué sé yo, y la jugás en serio, pero divirtiéndote. Y después un anecdotario.
0: Sí, bueno. Y eso es lo bueno porque estamos hablando de gente que ya, las generaciones que lo siguen ya están salvadas, entre comillas. Sí. Y... los tipos lo hacen por ganar, no por el billete, por la gloria, por la gloria.
1: Yo ni en pedo, yo después gané, que nunca había ganado la Copa del Mundo, pero yo Messi, el Dibu Martínez, digo, en Qatar, muchachos, nos vemos en el almanaque, paso a la historia, chao, no.
0: Si acabo de patear la zapatilla que conecta la consola y temí lo peor. Y me tengo que quedar aquí. Estoy en un... La gente por ahí no sabe, pero está el estudio en un espacio incómodo y puedo llegar a hacer cualquier cagada. Bueno, perdón porque me perdí el hilo, porque estaba cuando vi la zapatilla que la arrastré hasta acá. La arrastré como 20 metros. Uy, la concha. Casi nos quedamos sin aire.
1: Ay, Dios. Un bico. Me llegó hasta acá la descarga.
0: No, pero voy a quedar culo para arriba, hermano. Bueno, tengo un mensaje que Humberto, de nuestra gente, ¿para qué cosas ya no estás? Salimos 2 segundos del mundial, porque ahora ya estamos en recontramodo mundial, con Quique, con Elías, con vos, conmigo, y sinmigo. Hola, Calingo, no estoy para aguantar pelotudos, intolerantes, falsos, mediocres y a la gente que se cree más que otro. Miguel de San Rafael. Y el que se cree... Después está el otro, el que vos le explicás algo y cree que vos te crees que sos mejor que él. Y vos le estás explicando algo para mejorar.
1: Sí.
0: Y chocás contra su propia mediocridad. No, mirá, una vez me pasó, le digo, mirá, yo por lo que estudié de esto, esto es así, así, así. Y esa persona se empezó a ofender, cada vez más ofendida, hasta que se... Chao. Si vos estudiaste sobre algo y lo implementaste y lo sabés hacer y se lo decís a otro, no se lo decís porque sos un canchero, se lo decís porque lo sabés hacer.
1: Claro, por supuesto.
0: No está mal saber. Viste que a veces... A ver, una cosa así, yo soy el mejor, boludo. No, mirá, mi experiencia me dice que esto es así. La cuestión es que la experiencia me dio la razón.
1: Y en todo caso está mal callarte.
0: Claro. Entonces, ¿qué dicen? Los que aprenden de sus propios errores son inteligentes, pero los que son sabios son los que aprenden de sus errores y de lo que le cuenta otro que ya pasó.
1: Claro.
0: Cuando el padre a un hijo le dice, escuchame, no te mandé, tené cuidado con esto, el hijo no te da bola igual, pero vos se lo decís porque ya lo viviste, ya tuviste la experiencia, entonces vos le estás contando. Entonces, el sabio es el que aprende de sus errores, pero además escucha cuando otro le dice, mirá que esto es así, así, así, por esto, esto y esto. Y el otro se pone de culo. Ah, qué sé yo. Bueno. Y no es una satisfacción decir, yo te lo dije. Pero
1: No.
0: Al que se lo dije, le está pasando lo que le dije. Nada más.
1: Sí.
0: Pero
1: sí,
0: bueno, ¿qué va a hacer? Gente grande, ¿eh?
1: Sí.
0: Dice Pablito Russo de Cipolletti, o Cipolletti, como más le guste. Yo ya no estoy para aguantar pibes rompebolas ajenos. Eso es tremendo. Te voy a contar algo que me pasó en el consultorio el lunes. Me había olvidado. Mucho menos cuñadas, suegras, que caen justo a romper las bolas en los partidos de fútbol. Y a mí me gusta mirarlo solo, con un mate o fernet y una picada sin que nadie joda. Saludos, Cali, Quique Umbi, desde Cipolletti, Río Negro. Lo acabo de decir a eso. Le dije a las mujeres que nos escuchan, que no le rompan las bolas. No pedimos mucho, somos seres poco elaborados los hombres. Somos muy simples en lo que queremos y lo que no queremos. Y cuando está el partido y está el mundial, está tomando el mate o comiéndote el fernet, no rompa los huevos. Es una hora y media.
1: Es más, te estamos revelando nuestra kriptonita.
0: Claro.
1: Lo que nos hace débiles.
0: Claro.
1: ¿Qué no tenés que preguntarle a alguien que está mirando un partido?
0: Claro.
1: ¿Cuántos están?
0: Claro. ¿Son 11 contra 11?
1: ¿Quiénes somos nosotros?
0: Claro, ¿los de rayado, azul y blanco o lo de...? Bueno.
1: Tengo un cura con el que yo vivía.
0: Sí.
1: Otro, ¿no? O no, el que me mandaba de penitencia y de la cancha. Otro futbolero. Que también siempre caía otro caído del catre ahí, despistado. Que te venía y te decía, ¿cuánto están? Le decía, tenés toda la información en la pantalla.
0: Claro.
1: Mirá ahí y dejate de joder. Y si no, andate a la mierda.
0: Claro, bien echado a la mierda. Como debe ser. Como debe ser, hermano. Basta.
1: Y sí.
0: Claro, hermano. Está toda la información ahí. No, eso. Ya no estoy para aguantar gente irrespetuosa en los consultorios médicos.
1: ¿Qué te pasa?
0: Sobre todo en un hospital. Sobre todo donde hay pacientes oncológicos. Pero digo, son pacientes, la palabra te lo dice, pacientes. Vos, Umbi, laburás una forma de decir, vas a hospitales.
1: Sí.
0: El celular ha hecho mierda la cabeza del mundo. La gente, a ver, hay algo que se llama auriculares, para algo están. Lo mismo para el transporte público. Yo no quiero escuchar ni tu música, ni tu videíto, ni tu reel. Métetelo en el orto o en el IOGT. Ahora te voy a poner una cosa porque le perdoné la vida porque era una señora mayor y la gente mayor usa esa impunidad.
1: Sí.
0: El lunes yo voy a la médica de Inés. Fui a hacerle una especie de posta porque Inés estaba laburando y teníamos turno en el medio del laburo Inés, con lo cual para el tipo de de atención que nos tenía que hacer, que era renovarnos la receta para la próxima aplicación, etcétera. No era una, no era algo complejo lo que tenía que hacer. Entonces yo, igual Inés llegó justito. Pero estoy hinchado de las pelotas. Digo, loco, ¿no toman conciencia que es un hospital, hijos de puta? Sí. Un hospital. O sea, hay enfermos, todos son enfermos. Sí. Ustedes sí. mismos. Flaco, respeto. Hay gente que tiene un nivel en el IQ cero. Dice que cuando más ruido hace con la música, menos IQ tenés. ¿Viste lo que van en el auto, todo lo que da? Bueno, sí, pensalo, sí. hermano. Sos un pelotudo. Bueno, yo estaba sentado, tranquilo, y en un momento se siente... esto, así, no. En este volumen.

0: Esta parte no era, porque era el video era un reel.
1: Sí.
0: Esto. Yo sentía esto, lo sentía y no entendía de dónde mierda venía. Miraba para adelante, mi cara se iba transformando en cara de orto. Miraba y no me parecía que los que estaban adelante estaban, los que estaban... Y los consultorios donde vamos son nuevos, entonces tenés 4 sillas y apenas un pasillito donde están... Tenés que dar toda la vuelta y un pasillito cortito para ir a los consultorios. Con lo cual, sí. Mi cerebro no pensó que podía haber alguien atrás. No solo estaba rompiendo las pelotas, sino que la señora estaba parada detrás de mí, con este sonido. Pero bueno, no me daba cuenta yo. Entonces en un momento me doy vuelta y la veo, la señora mirando el videito con este tema. Pero no esta parte, sino esta. Esto, la miré. Yo, mi cara de culo, yo soy un tipo que no... Mi cara me manda en cana. Yo no te puedo mentir, si estoy enojado me vas a ver la cara. No sé, yo creo que la veo haber mirado con un rayo láser y la levanta la cabeza y me dice, uy, perdón, me dice, no me di cuenta, me dice la señora, te pido disculpas, lo que pasa es que estaba viendo un videito de mi nietito tocando la batería y no me di cuenta, y viste, una por los nietos, me tiró esa porque sabía que si no, se iba a armar un quilombo, no le dije ni que sí, ni que no, ni que nada, la miré, me di vuelta y seguí. Loco, ¿en serio? Estás en un hospital, hijo de puta. Está con enfermos, está con gente que quiere el silencio. Médicos. No. Bueno, la dejé pasar, la señora me dio ternura. Me hizo la psicológica bien. Pero después veo todo el tiempo ruidito. Cuando se hace las aplicaciones Inés, convivimos con 3 o 4 personas en un espacio chico. Y se ponen a hablar, y hablan a los gritos. Los otros días me habían cerrado la puerta. De donde sale Inés, donde viste que hay, no sé, como la mesita. La habían puesto ahí y habían dejado una campera. Y no podía salir yo. Entonces abro la puerta con mi cara de orto. Le digo, ¿ustedes dejaron esto acá? Sí. Bueno, digo, no es que no puedo salir. O sea, date cuenta. Insisto, es la charla que tuvimos ayer. El ser humano del 2026...
1: Sí.
0: No solo no tiene empatía, es misántropo, no solo no tiene empatía, bueno, esto va en conjunto, no tiene noción del espacio ajeno, boludo, no también. Estás en tu casa solo, yo creo que le rompés las pelotas a los que están en tu casa también si pones la música todo lo que da y el otro está leyendo un libro, bueno, loco. Perdón, alguno va a decir, yo soy renegado, dijo, no, flaco, es un hospital. Si ya no entendemos que hay límites, que es un hospital y no entendemos eso, estamos hechos pelota. Y no es una cuestión de enojarte y de viejo miado.
1: No.
0: Ahora, vos me decís, 3 de la mañana está sonando esto en un boliche y yo me quejo, estoy adentro del boliche, no si estoy afuera, el sonido debería tener una aislación acústica. Si el boliche tiene aislación acústica no tendría que sonar para afuera, pero adentro yo tengo que cerrar el orto. Pero en un hospital... Sí. Están todos con los celulares, con los ruiditos y la puta madre que lo parió, flaco. Y a veces vos estás para el orto porque la estás pasando mal, porque la persona con la que está ha tenido un día complicado con su salud. No es una boludez. Pero ¿sabés lo que más me llama la atención? Es que la gente que está ahí está también esperando que lo atiendan. Entonces, si va es porque está enferma o porque tiene que haber un médico o un estudio, o sea... Eso me llama la atención, salvo que se quieran abstraer o porque están en un momento jodido. Lleven auriculares, viejo. Auriculares, pónganse auriculares. No es muy difícil, ¿qué?
1: Pero te lo
0: quería decir porque estaba... Me había olvidado, pero no sabés la cara con la que la miré la pobre señora. Después lo peor de todo, me sentí culpable por la cara con la que la... No la insulté, no le dije nada, solo la miré. La miré... Yo creo que era que le pegué 3 rayos láser en distintas partes del cuerpo. ¿Eh? Sí, decime, perdón.
1: No, aprovecho de los ruidos molestos. Tengo ahí una prima, Corrientes, calle 9 de Julio y Buenos Aires. Hace 2 años que tiene un bar al lado del dormitorio.
0: No.
1: Con denuncia, todo, ¿eh? La casa ya ya no solamente vibra, ruge. Y bueno, imagínate lo que es. Y cero aislación, cero todo. Y trámites municipales, denuncia, todo. Y sigue ahí el barcito. Su bar, música en vivo, todo.
0: No, es una locura. Pero bueno, debe haber algún. Deben estar entongados con tu amigo.
1: Sí, eso es ciertamente.
0: El intendente. Marito Gerasi, no estoy para cambiar pañal, encima ya se vienen los míos, dice. Ah, Marito, yo tipo joven, dejate joder. Tolo de Parque Chacabuco, no estoy para decir que sí por obligación, a cosas que no tengo ganas. Sí, no, hasta edad. No sé qué edad tenés vos, Tolo, pero la edad mía y la de Umbi, yo cuando tengo ganas digo no. En realidad siempre fui así. Se me han ofendido por eso, pero el que me conoce sabe cómo soy. No tengo ganas, no voy. Punto.
1: Sí, más vale.
0: ¿Sabés por qué? Porque además si no tengo ganas, me vas a ver con cara de culo. Entonces, oye, che, ¿qué cara de culo tenés? Y no tenía ganas de venir.
1: Sí, bueno, eso es cierto.
0: No es muy difícil. Me hace calentar, viejo. Para hacer actividad física intensa, ahora me dedico a las plantas. Manda saludos, Hugo, desde Japón. Carlos de Merlo, yo no sé si lo leí o no. A los 74 no estoy para jugar al fútbol. Hago un poco de tenis con amigos de mi edad. Sí, creo que lo leí. Miguel, para ningún tipo de maratón ya se cuelgan los botines. Y Marcelo de Córdoba Capital, estoy para no esperar, pero sigo esperando. Chao.
1: A ver.
0: Este tema se usó mucho en las transmisiones de la F1. Mojillo. Escucha. Flidma con The Chain. Esta parte. Dale, hijo de. Anda, habla. Dale.
1: No,
0: ahí va. Ahí está. Ahí. Esta parte.

0: 11 23 24 22 22 cali.fidalgo en Instagram, me la largue en Facebook. @ciberfogón, la cuenta de Humberto González, el cura largueño. Que, si no me equivoco, hoy jueves da misa en la iglesia de la Compañía de Jesús en Obispo Trejo y Caseros, ¿puede ser?
1: Sí, puede ser.
0: ¿Cómo puede ser?
1: No estoy para dar misa hoy, sí.
0: Recién estábamos hablando de la ceremonia inaugural, ¿la vas a ver, no?
1: No estoy para ver ceremonia inaugural,
0: Está muy bien, soy de los míos.
1: Me aburre. Y eso que son más cortas.
0: Son en embole. Yo lo que quiero que ver fulbo, como dice nuestro amigo. Fulbo, viejo.
1: Además me trae malos recuerdos.
0: ¿Qué?
1: Me trae malos recuerdos la ceremonia inaugural.
0: ¿Por qué?
1: Porque hay dos puntuales que me acuerdo, la del 82 y la del 90.
0: Sí.
1: Que voy a decir que se acabe, empezó el partido y perdimos.
0: Es verdad.
1: Así que no, estoy traumado. Yo no sé si me aburre o soy traumado.
0: Las dos cosas. Bueno, escúchame. Mañana te llamo, brindamos. Tranquilo. Tenemos fe.
1: Todavía tranquilo.
0: Vamos a llegar a donde tengamos que llegar. Si no llegan a donde sea, tranquilo, porque me parece que le ganaron todo.
1: Ya está.
0: Ganaron todo. No es normal lo que pasó. Así que.
1: No.
0: Relax. Bueno, amiguito, nos vemos mañana que me está llamando el doctor Denso.
1: Bueno.
0: En realidad es mentira, lo tengo que llamar yo a él porque se duerme.
1: Pero bueno.
0: ¿Qué va a ser? Bueno, amiguito, nos vemos, dale.
1: Abrazo grande, Cali, y buena madrugada para todos.
0: ¿Lo siguen en @ciberfogón o lo van a ver hoy en la iglesia, el cura? ¿Es cura en serio? ¿Por ahí agarra a alguien la cosa? Sí, cura ahí de jesuita. Humberto González.

0: 11-23-24-22-22. Cali.Fidalgo con Instagram. Y la alargue en Facebook.
1: Se acopla, amigo.
0: Ahí está, se acopla. Se acopla, amigo. 11-23-24-22-22. Cali.Fidalgo con Instagram. Y la alargue en Facebook. Neblina, algo nublado, parcialmente nublado, 10 la mínima, 17 la máxima. 11-23-24-22-22, Cali.Fidalgo en Instagram, en la larga en Facebook, arroba Quique Pelemer. ¿Para qué cosa ya no estás? Cerramos el tópico y a las 5 de la mañana habilitamos los brindis. Está laburando mucho en el Mundial.
2: Hablan de fútbol.
0: Lo voy a llamar por teléfono porque es la única manera de despertarlo a Pelemer. Es una cosa de loco, te pido.
2: ¿Qué pasa, papá?
0: Dale, querido, vamos, vamos arriba, arriba, vamos arriba, diría un uruguayo, ¿eh?
2: Vamos arriba vos, ¿eh?
0: Vamos arriba vos, vamos.
2: Vamos para pa el paisito.
0: Vamos para el paisito, yo creo que después
2: bueno,
0: lo que...
2: hablemos de sí. Cuestiones lindas del Mundial, va, lindas, no, no para él, pero sí cuestiones características del Mundial.
0: A ver.
2: Árbitro deportado por Estados Unidos.
0: Sí.
2: Omar Artán, sí. Somalí. Catalogado sí. El mejor árbitro de África.
0: Sí.
2: Llegó vía Estambul a Miami.
0: Bien.
2: Lo retuvieron 11 horas. Lo hicieron declarar.
0: Pero que, a ver, pero los de inmigraciones, todo bien, ¿no es cierto? Son funcionarios públicos, son medio forritos, ¿no? Ahora, el tipo más cartulina que la que tiene, o sea, soy árbitro FIFA, voy a dirigir el Mundial. ¿Cuántas preguntas más le van a hacer al tipo? 11 horas lo hicieron declarar, son los hijos de puta. Dale, ¿eh? Ya entras.
2: Y bueno, pero ya ahí hay una. Animosidad.
0: Pero sí, sí. Pero como nadie le. Pero es para agarrarlo al tipo. Agarrar al tipo de inmigración, sí, pero chame, sos boludo vos. Dale, decime.
2: Los argumentos dicen ser vínculos terroristas.
0: Claro, sí, claro. Que se llamaba igual que.
2: Ahora. Si hace un mes FIFA presentó la lista con los árbitros.
0: Ya tienen todo cruzado.
2: No sabían que había un somalí que iba a dirigir, que es Omar Artán, que es de lo mejor en África. ¿Para qué esperar ese momento? También una mente siniestra. Y para no,
0: bueno,
2: y
0: está,
2: muchos, ¿no?
0: ¿Viste cuando vos ves un cana? Hay distintos tipos de cana, pero viste que hay un cana que se hace el boronga porque tiene la jineta. Pasa lo mismo en los aeropuertos.
2: Te chapean con el cargo.
0: Nosotros hemos tenido la suerte de viajar con Quique y a veces te das cuenta cuando te toca un forro. Toca un forro y se te pone de culo y te tenés que hacer el boludo. Te tenés que hacer el boludo porque sí. Empeora la situación. Pero a mí me ha tocado un par de veces donde te tocan un pelotudo. Acá también, acá los de la FIP, los de ARCA. Los de aduana que te quieren ver si te pueden sacar un mango. Si no, te pueden sacar un sope porque vos les mostraste todos los pelpas. Es lo mismo. Hay seres dentro de los que son funcionarios públicos en aduanas y todo ese tipo de inmigraciones que vaya a saber qué les pasó en la vida y tienen un poquito de poder y se agarran porque no tiene lógica interrogar a un tipo 11 horas con toda la data que tienen sabiendo que el tipo es de lo mejor que viene a tu país a dirigir un partido del Mundial, que es el evento deportivo más importante del mundo, salvo para los Yankees, que debe ser la NBA o el Super Bowl.
2: Sí.
0: Pero nos ha pasado, a mí me ha pasado cosas insólitas, que te da ganas de agarrar, reventar todo. En el último fue... Bueno, me hiciste acordar. Se ponen, no sabe cómo se ponen, ¿eh? No corra sí, seca. Sí. Había en España. En España sí. Fue la última vez. No sé qué pensaban. No corra, si no toque nada. Y yo estaba ya me había transformado. Porque estaba Inés con el... Le querían hacer sacar el pañuelo a Inés. Inés estaba con quimio. Y había quedado pelada y estaba con el pañuelo. Hasta que le dijo Inés lo que le pasaba. La idiota después cayó, ¿viste? Y se había puesto loquita. Y empezaron a testear a ver si había pólvora. O sea, pues ya se había puesto en ortiva y vigilante porque mi germo se había resistido a sacarse el pañuelo.
2: Claro. ¿Eh?
0: Recién cayó cuando le dijo cuál era la condición. Flaca, tengo cáncer, estoy con quimio. Sos pelotuda, ¿qué te pasa? Concha de tu madre. Así que me imagino Estados Unidos, que es el país más loco del mundo en ese tipo de cuestiones.
2: Sí, es necesario para un árbitro joven que fue recibido por el primer ministro como un héroe.
0: Claro.
2: Se reunió con los mandatarios porque ahora van a empezar las luchas diplomáticas.
0: Sí, bueno.
2: A exigir pruebas contundentes del por qué le han negado en cuanto al visado y a esos vínculos que ellos dicen en Estados Unidos, terroristas, la chance de ser el primer árbitro somalí en dirigir en una Copa del Mundo.
0: Bueno, yo te dije recién,
2: sí,
0: que escuchándolos tengo la el mejor presentimiento, insisto, después un mundial, después puede pasar cualquier cosa. Nos han acostumbrado mal los muchachos. Voy a poner tres audios de la conferencia después del partido ante Islandia.
2: Sí.
0: Está Scaloni, está el Colo McAllister y está, bien, Messi.
2: Y si el Colo McAllister es el papá, dirás Alexis.
0: El coloradito. El hijo, bien, bueno, perfecto. El hijo del Colo, mismo, no me rompa lo. La cuestión es que vos los escuchás diciendo vamos a hacer todo lo posible, vamos a ganar.
2: Sí.
0: Hay un mensaje positivo de que vamos a ganar.
2: Sí.
0: Pero sin altanería, ¿se entiende lo que quiero decir?
2: Sí, es
0: decir,
2: totalmente.
0: Tengo fe.
2: Los pies sobre la tierra.
0: Tengo fe, no vamos a hacer todo, pero hasta creyéndose con razón de que son los mejores.
2: Sí.
0: Como dijo Fangio, hay que trabajar para ser el mejor, pero no creerse el mejor. Bueno, esa frase de Fangio para mí.
2: Hermosa, hermosa.
0: Está sintetizada en estos tres audios. Ya vengo después, ¿eh?
2: Dale, querido.
3: Lo tengo fácil porque lo mismo se lo dije ahora a ellos hace 10 minutos. Estamos en un momento importante, estamos bien. Eso no te asegura nada. Pero lo que me están garantizando es que van a dejar todo y que van a seguir jugando como vienen jugando. ¿Qué sería esto? Que cuando juegan son un espectáculo y cuando tienen que defender también son un espectáculo, porque ver correr a jugadores de la categoría de Leo, de Almada, de Barco, de Nico Paz, correr como si no hubiera un mañana, eso te da la sensación de que el equipo está. Y después si la pelota entra o no, ya es secundario. Creo que no nos podemos poner el límite o mejor dicho, solo pensar en ser campeón. Sí podemos pensar en que podemos animar, que podemos estar ahí, como ha hecho siempre Argentina, y que la gente se va a sentir identificada con este equipo, no tengo ninguna duda. Me parece que esa es la ecuación y lo que tenemos que ser sinceros. El Mundial es, ya sabemos que no lo gana el que juega mejor, muy pocas veces. En el caso de Argentina a lo mejor la última vez sí, pero hay muchos componentes que tendrían que ayudarnos y no es solo jugar bien, pero garantizamos que vamos a luchar hasta el último momento y eso es lo que tengo claro.
4: Siempre queremos ganar, siempre queremos un poco más y eso es lo que vamos a intentar.
5: ¿Llega en un buen momento esta Copa del Mundo?
4: Sí, sí. Quizás fue una temporada un poco rara en el club, pero me siento bien físicamente. Obviamente cuando venimos a la selección es todo totalmente diferente y nada, creo que estas últimas semanas fueron muy importantes para ponerme de la mejor manera.
6: Capitán intacto está.
4: ¿Eh?
6: Capitán intacto.
4: El capitán está mejor que nunca. Hoy entró y en dos minutos cambió toda la ecuación.
7: ¿Y tenés en mente algún, va a tirar algún récord más?
8: No, lo vi recién y ni sabía. Pero no, como siempre dije, no pienso en los récords ni nada a nivel individual, simplemente el objetivo colectivo y en esta ocasión intentar disfrutarlo del lado que me toque, con mucha más tranquilidad después de haberlo conseguido. Es verdad que al final, a la hora de la verdad, me cuesta vivirlo de otra manera porque viví toda mi carrera de la misma manera, queriendo jugar, queriendo ganar, siendo competitivo. Pero creo que este grupo viene demostrando que juega cada partido de esa manera.
5: Argentinos, un mensaje que le das a una semana del arranque de la Copa del Mundo.
8: No, nada, yo creo que como siempre, cada vez que se empieza una competición oficial, y más cuando se trata de un mundial, ¿no? Con mucha con mucha ilusión, lo dije en su momento que este grupo no lo iba a dejar tirado y creo que lo demostró durante todo este año que compite, sea cual sea el rival, sea cual sea la competición, y sigue demostrando que está con la misma ilusión, la misma gana de querer competir. Es un grupo muy, muy ganador que quiere siempre más, y nada, iremos paso a paso como siempre, pero con mucha gana, ilusión y convencido de lo que somos capaces.
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0: Música de el Mundial, esta es Alanis Morissette con Thank You.

Alanis Morissette, nacida en Ottawa en 1974. Este tema se llama Thank You. Es de los más conocidos, pero no el más conocido ni el más quemado, porque hay algunos temas de Alanis, pobrecita, que la pasaron en la radio en los 90, que la quemaron un poquito. Hay otros más, pero yo elegí pasar este. Por supuesto, no creo que pasen este en la ceremonia. Vamos a pasar algunos temas de Alanis seguramente en estos días. Y bueno, eso. Vamos a pasar el tema de Alanis, lo más conocido también. Pero este es, me gusta particularmente y se los quería poner al aire. Thank you, Alanis Morissette.

Efemérides deportivas. 11 de junio. Un día como hoy del año 1900, nacía en Hungría Emérico Hirschl, quien fuera el primer entrenador extranjero en dirigir en la Argentina. Dirigió a Gimnasia y Grima La Plata, River, Rosario Central, San Lorenzo y Banfield, y también condujo a Peñarol de Montevideo y Cruzeiro de Brasil. Falleció el 23 de septiembre de 1973. El 11 de junio de 1916, Boca Juniors jugaba su primer partido en su estadio de Ministro Brin y Sengel, en el barrio de La Boca, igualando 0-0 contra Atlanta. También un día como hoy, pero de 1927, nacía Miguel Ubaldo Ignoviriello, entrenador de varios equipos del fútbol argentino, entre ellos Estudiantes de La Plata, siendo subcampeón de América en 1971. El 11 de junio de 1939 nacía José Bernabé Leonardi, defensor que actuó en Ferro, Old Boys, Gimnasia y Lima La Plata, Defensores de Belgrano, y también jugó a la selección nacional. Posee el récord de penales convertidos de manera consecutiva con un total de 24. El 11 de junio de 1948, Newell's Old Boys de Rosario contrataba a tres futbolistas escoceses, William Kilpatrick, Donald McDonald y Stewart McCallum. Solamente jugaron juntos en un solo partido, el que los rojinegros perdieron 2-1 con Gimnasia y Grima La Plata en Rosario y fueron devueltos a su país de origen. También un día como hoy de 1949 juegan en Bogotá Millonarios de Colombia y Municipal. Al partido va Adolfo Pedernera, quien acababa de firmar contrato por $7,400 por año. El público asiste más a ese partido y la recaudación supera esa cifra, por lo que con ese partido se pagó la contratación del argentino. Millonarios esa tarde ganó por 6-0 y el puntapié inicial lo dio el célebre torero español Luis Miguel, también apodado Dominguín. Un día como hoy de 1958, Argentina superaba a Irlanda del Norte 3-1 por la Copa del Mundo de Suecia, con dos goles convertidos por Horacio Mar Corbata y uno por Norberto el Beto Menéndez. El 11 de junio de 1973, después de serias agresiones sufridas por los árbitros del partido ante los Andes y Banfield, los referís argentinos iniciaban una huelga en contra de la violencia. El 11

Pensos hasta ese entonces, junto con Banfield, Lanús y Quilmes. Y el 11 de junio de 2005, Lanús goleaba Almagro 6-0 en la mayor victoria de Granate sobre los tricolores. Y esa tarde Arsenal, con dos goles de José Luis Calderón, le ganaba a Boca 3-1 en la Bombonera, en el primer triunfo de los de Sarandí en terreno llenense.

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Bueno, estamos recorriendo historias de mundiales, datos del mundial que arranca en horas. La que suena es Diana Ross con I'm Coming Out. Y la pobre Diana, pobrecita, ¿no? Mundial, en esa época, sí, menos fútbol que ahora tenía Estados Unidos. Y la ponen a la pobre Diana Ross, que está sonando y que es una cantante del carajo. ¿Y qué tenía que hacer Dianita? Tenía que patear al arco para que el arco se abriera por la mitad. Era show, el show, estos shows que se hacen, que a veces criticamos, que a veces decimos qué sé yo. Bueno, Soldier Field de Chicago patea el penal y se tenía que abrir el arco. ¿Y qué pasó? La mandó a la... de la lora, ¿eh? Se la mandó afuera del arco. Mirá qué grande el arco, ¿eh? Pobre Diana quedó protagonista de uno de los bloopers más conocidos de la historia de los mundiales. Eso no quita que sea una excelente cantante, música, etcétera. Temazo este, qué temazo, loco, qué temazo. Arranca el mundial, vamos a estar con los ojos así, con los oídos también, ¿eh? En Radio La Red, en la Radio Líder. 11-23-24-22-22. Cali.Fidalgo en Instagram, me la largo en Facebook. Se viene el mundial.

Bueno, 4 de la tarde, México-Sudáfrica, a las 11 de la noche, como veníamos diciendo, Corea del Sur, Chequia, así se dice también, República Checa o Chequia. Y bueno, viernes ya con la apertura del otro lado, y el sábado, y dale, y dale, y dale, y después viene Argentina, arrancando el martes, señoras y señores. ¿Eh? Qué tool. A las 10 de la noche, con Argelia. Bueno, modo mundial, estamos en modo mundial. La escuchamos un poquito más a Dayana y presentamos uno de los tantos capítulos que generó nuestro querido Elías Perugino del archivo y que tiene que ver con el origen. ¿Cómo empezó todo? Porque ahora es fácil ver los mundiales, la organización. Pero imagínense, hace muchísimos, muchísimos años, sin recursos, con inventando la cosa con el amigo Rimet, lo que pasa con esa copa, etcétera. Así que dejamos que cante un poquito de Diana y nos vamos a la historia, no lo premundial, porque eso ya lo contamos, por eso Uruguay tiene las dos medallas, porque con los Juegos Olímpicos, las dos estrellitas que se pone, y después viene todo lo que sigue. Arranca

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1: 4 años se nos hace un...
2: Es eterno.
1: Una eternidad.
2: O sea, espera, antes de presentar esto, porque mucha gente por ahí no sabe de qué es. 4 años eternos y un mes que se pasa volando, ¿no?
1: Un mes que se pasa volando si tenés la suerte de jugar los 7 partidos.
2: Sí, es verdad.
1: Porque en el último mundial fueron 2 semanitas y media, ¿no? Uh-huh. Entonces, yo siempre, no tengo un argumento claro, pero yo creo que a mí me gustaría que los mundiales fueran cada 3 años.
2: Está bien,
1: para cortar esa espera. Es un, yo sé que es un lío de calendario.
2: Está bien que es un lío, pero está bueno eso, porque no es cada 2 años sería casi como empalagoso, y cada 4 es muy largo. 3 estaría bien, ¿eh?
1: Para 3 sería lindo. Además, le darías chance a los futbolistas
2: de jugar uno más,
1: de que no sea tan dramático quedarte afuera, porque a los que se quedaron afuera,
2: o sea, recién 3 años.
1: Esta previa, andás a ver qué pasa dentro de 4 años, si van a poder estar o no. Y bueno, sería una linda oportunidad para todos, ¿no? Entonces, pero bueno, yo sé que están jugados con los Juegos Olímpicos, que hay cierta sincronización de calendario.
2: Que es complicada, compleja.
1: Que es complicado y que 4 años es mucho, ¿no? Pero bueno, hoy sabemos que por lo menos cada 4 años está, o sea, no tenemos ninguna duda de eso, que va a ocurrir, lo palpitamos así, muchos fragmentamos algunos de nuestros recuerdos a partir de los mundiales, porque parece que en nuestro disco rígido es más fácil acordarte antes o después de cuál mundial.
2: Sí, vos,
1: ¿no?,
2: contás la historia. Yo creo que la historia, por lo menos los argentinos, la contás en mundiales.
1: Y paradójicamente vamos a terminar, yo diría, con el comienzo, porque, a ver, increíblemente, hoy a nosotros nos parece increíble, pero los dirigentes tardaron casi 30 años en ponerse de acuerdo para jugar el primer mundial. Esto que hoy no tenemos ninguna duda, como te decía recién, que pasa cada 4 años, que lo palpitamos, que nos permite hacer todo tipo de proyecciones.
2: Bueno, y ya sabés quiénes van a ser la sede de los próximos mundiales.
1: Claro, bueno, el tema es que, a ver, allá por los comienzos del siglo pasado, cuando el fútbol todavía no estaba tan arraigado, donde era la chance de imaginar una Copa del Mundo era algo menor si lo comparábamos con un Juego Olímpico, bueno, los dirigentes, los europeos que comandaban esa FIFA incipiente, intentaron armar un primer mundial para que se jugara en 1906. Es decir, recordemos que el primer mundial recién 30. Se juega en 1930.
2: Acá, en la otra orilla.
1: En la otra orilla. Pero en 1906 existió la intención de que se jugara el primer mundial. Se había pactado que ese mundial se iba a jugar en Suiza. Se inscribieron, además de las cuatro federaciones inglesas, digamos, Inglaterra, Gales, Escocia e Irlanda, es decir, de las cuatro federaciones británicas, se habían inscrito 11 federaciones más. O sea que mínimamente iba a ser... un mundial de 15, iba a pintar bastante lindo, pero bueno, el tema es que llegaba la fecha y los que habían levantado la mano para decir sí, nosotros jugamos, sí, nosotros nos anotamos,
2: arrancamos, se metían un grillo en el medio,
1: no ratificaban. Y ya cuando faltaban pocos meses, y ni siquiera Suiza, que iba a ser el organizador, confirmaba que iba a presentar un equipo, no hubo otra que desactivarlo, con todo el dolor del mundo en los dirigentes de aquel momento, y ese mundial de 1906 en Suiza, que iba a ser el primero, jamás se jugó. Unos cuantos años después, un puñado de años después, se desarrolla lo que en aquel momento se llamó la Gran Guerra, que en realidad fue la Primera Guerra
2: Mundial,
1: pero que en aquel momento le dijeron la Gran Guerra porque no se imaginaban que iba a existir una segunda. Sí. Y después de esa gran guerra, Jules Rimet, el francés, la leyenda de la dirigencia de la FIFA, que presidía la entidad por ese momento, él creyó que, de finalizada la guerra, era un buen momento para relanzar un mundial de fútbol que podía servir para, en cierto modo, afianzar los lazos pacíficos y demás. Y entonces volvió a la carga en 1921 con aquella idea que habían tenido 15 años atrás. nuevamente resultaba complicado.
2: El ser humano jodido, ¿no?
1: Esto hay que tener en cuenta que obviamente en Europa la cuestión socioeconómica no era la mejor en esa etapa de posguerra, pero en 1928 se ponen de acuerdo para jugar el primer mundial. En julio de 1930 se abre la lista de inscriptos, de candidatos, y ahí aparecen 5 países europeos: España, Italia, Suecia, Países Bajos y Hungría, y un sudamericano, Uruguay. Uruguay, obviamente, en aquel momento era deportivamente inobjetable, bicampeón olímpico de 1924 y de 1928. En la actualidad decimos que una de las cualidades que hay que tener para organizar un mundial es el poderío económico. Y en aquel momento también existió eso del poderío económico, y también existió algo que también es de nuestros días y que es un poco la rosca política. El poderío económico, ¿por qué te lo digo? Porque te mencioné a 5 países europeos, pero el más poderoso, llamémoslo así, económicamente, era Uruguay, porque era el único que fue capaz de ofrecer a quienes quisieran inscribirse las estadías y los pasajes, cosa que los otros no estaban en condiciones de hacer por las secuelas económicas.
2: Éramos tan pobres, diría el Negro Olmedo.
1: Claro, o sea que el poderoso, económicamente hablando desde el punto de vista de la organización deportiva en aquel momento, era Uruguay.
2: Pará, además, el poderío eran 3 empanadas, digamos.
1: Eran 3 empanadas. Además, contaba con el respaldo de todo el continente americano, cosa que no contaban con esa unanimidad los otros candidatos europeos, porque claro, eran 5 y estaban divididas las
2: opiniones. No, y además venían con algunos rencores todavía.
1: Claro, venía ese tema, esos resquemores, esos recelos. Pero también lo que tuvo que imperar para que se pudiera asegurar Uruguay ese primer mundial de 1930 fue un poquito la habilidad, la rosca política, o como lo querramos llamar. El representante uruguayo, el tipo encargado de definir la situación, era un tal Enrique Güero, y estaba acompañado como un ladero de un argentino, de Adrián Bécaro Varela, que era un poco el respaldo argentino de Uruguay en la lucha por obtener esa candidatura. Fueron trabajando políticamente el tema. Primero consiguieron que Suecia, que Holanda y que Hungría desestimaran, renunciaran, dijeran, bueno, está bien, si quieren organícenlo ustedes. Y después el tema era convencer a Italia y España, que estaban muy firmes en su intención, y que ahí los terminaron convenciendo, los muchachos del Río de la Plata, diciéndole que en este lado del mundo había, lo cual era cierto, una gigantesca comunidad italiana y española, y que en cierto modo, si el mundial se realizaba acá, claro, también era como si lo estuvieran haciendo ellos, por la cantidad de españoles y de italianos que había en este lado del mundo.
2: ¡Qué hermoso!
1: En base a eso se logró afirmar la candidatura de Uruguay. Uruguay, que agradeció a todos sus compañeros de Sudamérica, pero especialmente a la Argentina, y por eso es que después hizo tanto ruido, como ya hemos contado en otras emisiones, el tema de la final, las apretadas a los jugadores argentinos y todo ese clima de violencia que estuvo rodeando sobre todo la previa y el desarrollo de la final, que Uruguay gana por 4-2.
2: Somos amigos hasta que tenemos que jugar por algo.
1: Fuimos amigos hasta que comenzó el partido, ¿no? Como siempre suele pasar, incluso en estos días. Pero la Copa, que primero fue Copa del Mundo, luego con el correr de los años, creo que en 1948 pasó a llamarse Jules Rimet, se la encargaron a un francés, a Adolphe Fleur. Es una copa que de unos 55 centímetros de alto, hecha en oro, 18 quilates, 4 kilos aproximadamente. Sí.
2: Bueno, que es la que se chorearon después.
1: Y que fue una copa, como hemos contado, alguna de las situaciones desdichadas las contamos, otras las vamos a poder replicar ahora. Uh-huh. Una copa que estuvo llamada justamente a estar abrazada a los infortunios, ¿no? Y por decirlo así suavemente. ¿Y qué pasó? A ver, con el primer episodio hay que ubicarlo luego del Mundial de Francia, 1938, gana Italia, le gana la final a Checoslovaquia, y lo que normalmente se hacía en aquellos primeros años, y hasta que una nación, como fue alguna federación, como fue Brasil, la ganara por 3 veces, era que en los 4 años que imperaba o que reinaba entre mundial y mundial, se la quedaba el equipo que había sido campeón. Esto claro. Es que en 1938 a Italia le dieron la copa y le dijeron, muchachos, listo, ahora la cuidan ustedes hasta el próximo mundial. Estalla la Segunda Guerra Mundial, no se realiza el siguiente mundial, y la copa, esto era, había quedado muy claro, se transformó en una especie de objetivo político. Los nazis tenían como objetivo detectar, encontrar y tomar esa estatuilla, la Copa del Mundo, que era la pueden googlear los que nos están escuchando, era la diosa griega de la victoria con sus alas desplegadas, era el símbolo justamente del éxito. Y bueno, esa copa estaba en un banco de Roma. Rápidamente el vicepresidente de la Federación, Ottorino Barassi, imagina todo lo que se iba a venir, entonces la retira del banco, la pone en una caja de zapatos, y esa caja de zapatos la manda abajo de su cama matrimonial. Con el correr del desarrollo de los acontecimientos bélicos, los alemanes llegan, requisan los domicilios de los principales dirigentes italianos, y como si estuviera custodiada, andá a saber por quién, la Copa del Mundo no es encontrada debajo de esa cama, lo cual nos hace pensar un poco o repensar cierta eficiencia de algunos dispositivos de búsqueda que tenían los alemanes en aquel momento. Y esa copa logra superar milagrosamente, te diría yo, esa requisa, y luego, finalizada la guerra, es el propio Ottorino Barassi, este dirigente italiano que tuvo esa impronta, el tipo que la devuelve a una sede de FIFA en Luxemburgo, y de esa manera la copa, la Jules Rimet, se salva de lo que no se salvaría después. Claro. Ya contamos, pero después lo podemos decir, lo que fue su robo definitivo, pero antes hubo un robo anterior, el que ocurrió en 1966, en la previa del Mundial de Inglaterra. La copa estaba expuesta en un centro comercial, como si hoy en un shopping cualquiera, por ejemplo, de la Argentina.
2: Sí, que algún sponsor dijera, bueno, acá está la copa.
1: Venga, acá está la copa, acá está. La copa se mira y no se toca, pero no, en este caso se tocó la copa. Se tocó. O sea, Sir Stanley Cruz, que era el presidente de la FIFA, el inglés en aquel momento, no quería exponer la copa. Dio el brazo a torcer cuando le dijeron que la copa iba a estar custodiada las 24 horas del día, y cuando le dijeron que iba a haber un seguro de unas 30.000 libras, ¿no? Pero claro, los que faltaron a la palabra fueron los amigos de la seguridad, porque uno de los, el único encargado de custodiarla, se fue a tomar un café, y cuando se fue a tomar un café,
2: chao,
1: la copa desapareció del escaparate a donde estaba puesta. Era realmente un escaparate no muy muy seguro que digamos, sino que era una vitrina común y corriente donde hoy podés en un shopping ver cómo está expuesta la ropa de última moda, ¿no?
2: Sí, sí, sí.
1: Se la llevaron de ahí, desapareció, y a las 48 horas Scotland Yard no tenía idea, la más mínima pista de dónde estaba esa copa, quién se la había llevado, cómo había sido que se la llevaron, si se trataba de un ladrón, de un grupo comando. Y entonces ya rápidamente el capo de Scotland Yard, que se dio cuenta que estaba en un problema tremendo, además imagínate lo que eran las portadas de los diarios sensacionalistas ingleses.
2: Siguen siéndolo hoy, imagínate ahí.
1: Imagínate, en aquella época el tipo ya rápido de reflejos dijo, bueno, mandemos a hacer una réplica, porque si no la encontramos, vamos a hacer como que la encontramos y ponemos la réplica. Estaban en eso, habían pasado apenas 6 días del robo original de la copa, cuando en un suburbio del sur de Londres, un perro collie llamado Pickle. Sale a pasear con su dueño, David Corbett, y se queda clavado ladrando abajo de un árbol cuando el dueño, que le llamó la atención esa actitud del perro, cuando el tipo se acerca ve un paquete semienterrado, envuelto en papel de diario, corre un poco los diarios y ve las placas de abajo, los nombres de Uruguay, de Brasil, de Alemania, que habían sido algunos de los campeones anteriores, la desentierra, se encuentra con la Copa del Mundo. ¿Y qué hace como un buen ciudadano?
2: Devuelve.
1: Va a la comisaría y dice, muchachos, acá está, encontré la Copa del Mundo. La respuesta que recibió David Corbett es, señor, usted está detenido porque usted lo que hizo fue, se robó la Copa del Mundo.
2: ¡No!
1: Nos está diciendo ahora que la encontró, pero en realidad usted, como vio la presión que hay, de la repercusión de esto,
2: ¡no!,
1: se quiere lavar las manos, con lo cual, en primera instancia, Corbett queda detenido. Después, con el correr de la investigación sesuda de Scotland Yard, se determina que él no había tenido nada que ver, que era un tipo que simplemente había salido a pasear el perro.
2: Hay que tener cuidado cuando uno sale a pasear el perro.
1: Hay que tener cuidado. Al parecer, años después se supo que meses después se supo que le había robado un obrero portuario para hacer simplemente una broma que se le fue obviamente de las manos. Pero bueno, cuando la policía comprueba que en realidad él no era el ladrón, queda liberado y el perro se transforma en una verdadera celebridad. Lo premian al dueño con una recompensa de 6.000 libras y a él y al perro lo empiezan a invitar a todos los actos previos, faltaban 3 meses para que comenzara el Mundial, a todas las galas, a todos los eventos sociales relacionados con el lanzamiento del Mundial, lo invitan al tipo y al perro, ¿no? Hay algunas imágenes increíbles donde hay, por ejemplo, una cena de gala, está el perro ahí, levantan la típica campana y abajo hay una pata de pavo para que coma el perro mientras todos los demás tipos están de frac celebrando algo relacionado con el Mundial. El amigo Pickles, finalmente, una vez que Inglaterra sale campeón del mundo, también lo invitan y participa de la misma cena de gala en la que estuvo la reina Isabel, y fue portada de diarios, participó en programas de televisión, lo hicieron filmar al perro una película de detectives, y en cierto modo compartió la popularidad en ese lapso de la década del 60 con los Beatles. Es decir, las mayores celebridades de aquel momento en Inglaterra, aparte de los jugadores que salieron campeones del mundo, eran los Beatles, y era este perrito que murió en 1973 y cuyo dueño pudo comprarse, gracias a la recompensa, una mejor casa que la que tenía, y lo enterró en el jardín de esa casa y le hizo una lápida muy, muy bonita en la cual decía que ahí yacía justamente el perro que había encontrado la Copa del Mundo y que en cierto modo había salvado el honor británico en una situación tan, tan comprometida. Y después, el segundo robo, que ya lo hemos hablado, pero bueno, lo resumimos rápidamente, sí. Ocurre en 1983, ya con Brasil en poder definitivo de la Copa Surrimet, y cuando un grupo, una asociación de fascinerosos hermosos se junta en Río de Janeiro, uno de ellos era un empleado bancario, Sergio Alves, que se había dado cuenta que estaba la copa en la CBS exhibida en una vitrina muy parecida a la que había en Inglaterra aquella vez.
2: Otra vez con el mismo error, viejo.
1: Otra vez con la misma. El vidrio de adelante era antibalas, pero claro, estaba adherido, esa cápsula donde estaba la copa estaba adherida con cintas, con madera, es decir, no era muy segura. Se lo comenta un argentino que era joyero y en aquellos años de Río de Janeiro, muy conocido por ser un veloz reducidor de joyas robadas, Juan Carlos Hernández su nombre. Entre los dos convencen a dos ladronzuelos cariocas, José Luis da Silva y Francisco Rocha, que los apodos eran relacionados a lo piloso. Uno se llama, le decían Bigote y al otro le decían Barbudo. Y estos dos muchachos, tanto Bigote como Barbudo, hacen una facilísima. Se meten en la CBS, se quedan cerca del lugar donde estaba exhibida la copa, se meten en el baño, esperan a que todos se vayan. Cuando todos se van, salen del baño, reducen al sereno y se chorean la copa Jules Rimet con una facilidad asombrosa para aquel diciembre de 1983. La realidad es que la copa, la desdichada copa Jules Rimet, nunca apareció. Dos versiones se manejan. La primera, que sí, rápidamente los ladrones se la entregaron al argentino y que el argentino, con esa ductilidad que tenía para hacer desaparecer esas cosas, la funde, la transforma en lingotes y chao, listo.
2: Anda a buscarla.
1: La segunda es que esa copa existiría todavía porque lo que hicieron fue vendérsela a un coleccionista italiano, los típicos muchachos que se dedican al comercio ilegal de obras de arte o ese tipo de cuestiones. Los brasileños cayeron muy rápido, esto lo hemos contado, o sea, los brasileños cayeron muy rápido en Cana, a las pocas semanas ya estaban guardados.
2: Sí, otro día.
1: Al argentino tardaron un año y pico en encontrarlo, ¿no? Y bueno, los investigadores nunca pudieron quitarle una declaración que los llevara hacia el destino de esa copa. Lo definieron a este argentino como un tipo muy hábil, como si siempre se hubiera dedicado a este tipo de cuestiones, y según cuenta la historia, se terminaron de convencer el día que en esos diálogos que tenían para sacar la información, le dijeron al argentino: usted sabe que para los brasileños es una bofetada que sea un argentino el tipo que robó e hizo desaparecer la Copa del Mundo. Y el argentino no dijo nada, simplemente los miró, se sonrió, y para los investigadores esa sonrisa no hizo más que confirmar que él había estado claramente involucrado en la, digo yo, entre signo de preguntas, desaparición, o en la, entre signo de preguntas, venta de la copa Jules Rimet, esa copa tan desdichada que ya no podemos observarla, solo imaginarla. Y por suerte, la copa FIFA, la que rige y la que vamos a empezar a disputar, está siempre, desde que se tomó una decisión de seguridad, en las vitrinas de Suiza, en las vitrinas de la FIFA, y donde se supone que hay varias réplicas que son las que dan la vuelta al mundo, e incluso la que le entregan y la que le entregarán al capitán que dentro de poco va a levantar la consagratoria Copa del Mundo, porque la verdadera está y aparentemente no se mueve de Suiza, para evitar este tipo de historias que a nosotros nos resultan pintorescas, pero que en aquel momento obviamente fueron dramáticas.
2: Aquí estamos, Elías, siempre agradeciéndote estas hermosas historias no aptas para termos. Estamos en contacto.
1: Abrazo grande, Cali, que pasen bien.
2: Elías Perugino.
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2: Y bueno, hablábamos del bochorno de Diana. Vamos a reivindicarla musicalmente, que es lo que sabe. Diana Ross con Upside Down. Lo pisé para el ojete el tema, pero bueno, ya está.

Diana Ross sonando en el alargue, Upside Down, mientras los nervios se van acercando, arranca el Mundial, ¿eh? Ya vamos a estar en modo Mundial. Desaparece Argentina, hermano, ¿eh? Hasta el 19 de julio, por ahí, ¿eh? 19, ¿eh? Ya me olvidé cuando... Bueno, hasta que termine, no rompan los huevos, ahí está. 11, 23, 24, 22, 22, cali.fidalgo en Instagram, el alargue en Facebook. ¡Vamos, viejo! Escuchá a la Dayanita, mirá cómo suena la loca.

0: ponerle voluntad.
1: Le ponemos voluntad, querido. ¿No estás escuchando el programa? ¿No estás escuchando el programa? Y no te digo los programas que vienen, ¿eh? Cálmate, que arranca el mundial. Vamos, querido.

0: Bueno, arriba, che, vamos, que jueves ya está la semana liquidada. Igual ya terminó la semana, me parece. Yo creo que más allá de que sea un partido medio pelo el arranque del Mundial, ¿o no, Quique? ¿Eh?
1: Mira,
0: ya está, la semana terminó en Argentina. ¿No existe Argentina? ¿19 de julio termina todo?
1: Sí, señor.
0: Bueno, desde hoy, 11 de junio hasta el 19 de julio, no pregunten por nosotros. Si usted vive en una... vos sos... nos escuchan de todos lados. Está el gallego, está el otro que escucha en Chile, el otro que no sé cuánto. No nos llamen. No nos llamen, no estamos. No estamos para nadie. No nos joden, rompan los huevos. Listo. ¿Está bien?
1: Sí, yo lo que estaba diciendo...
0: Sí.
1: Es que es cierto que al futbolero no lo engalana el partido de hoy, ¿viste?
0: Pero lo ve igual.
1: ¿Cómo?
0: Lo ve igual. El futbolero te ve todo. Si es futbolero, te ve los 104 partidos.
1: Sí, yo... Mira, en esto voy a estar de acuerdo con vos, mirá.
0: ¿Viste?
1: 104 partidos me parece una guasada.
0: ¿Pero el futbolero lo ve?
1: Sí,
0: sí, manda pide pero, licencia, pide licencia sin goce de sueldo, se hace pasar por enfermo, que tiene un tío que no sé qué le pasó. La cantidad de bajas laborales que va a haber de hoy, 11 de junio, al 19 de julio en Argentina, va a ser para un caso de estudio y o Guinness de los récords.
1: Pero para un poco.
0: No paro.
1: Vamos a ser totalmente honestos.
0: Sí.
1: El sábado vas a tener por la noche Haití-Escocia.
0: Partidazo.
1: Yo entiendo que el futbolero... el que se siente a ver Haití-Escocia es un hijo de puta. Porque, lo digo de verdad, es el grupo de Brasil.
0: Lo de Haití se lo van a comer a lo de Escocia.
1: Brasil juega con Marruecos a las 7 de la tarde. A las 9 termina el partido. Y ya después, bueno, viste, hace algo con tu familia. Porque esto es una
0: familia, estos tipos no tienen familia.
1: ¿Me permitís dar un consejo?
0: Vos lo vas a dar, pero no te van a escuchar. Yo te digo una cosa, es como un adicto en recuperación. El futbolero va a estar ahí viendo Haití, cómo Haití se come Escocia.
1: Mirá, hay una estadística...
0: No era para que me dejara el bache porque quedó expuesto.
1: No, hay una estadística que marca que durante las Copas del Mundo... se dan la mayor cantidad de divorcios.
0: ¿Y sí?
1: Porque los tipos están en las suyas, las mujeres también, hoy más.
0: Claro, sí. El problema, ¿sabes cuál es?
1: ¿Cuál es?
0: Las mujeres que están en otra cosa, que se van a buscar a uno que esté en otra cosa.
1: Porque, ¿sabes? Claro, ¿sabes cuál es el problema acá?
0: Che, viejo, vamos, y el tipo no responde, entonces la señora llama, manda ahí un Tinder, eso, Tidal es la música.
1: Y acá el problema,
0: y hace match y no es de fútbol, hace un match y archa. Sí.
1: Acá el problema, Calito, de mi vida.
0: Sí, mi cielo.
1: El problema, principalmente, es si los dos son enfermos del fútbol, fuiste. Que para muchos se para el mundo durante 40 días.
0: Sí.
1: Que no hay vida más allá de un partido de fútbol.
0: ¿En tu casa cómo es?
1: Y en mi casa, mi mujer es muy futbolera.
0: Ah, bueno,
1: llega un momento que le rompe las pelotas.
0: Ajá. Acá.
1: Llega un momento que. O sea, a ver, te puede ver Brasil. Y ya me empieza.
0: No, bueno, pero es futbolera.
1: Sí, es futbolera. Pará, pero hay una cuestión, ¿eh? Yo no la conozco, por ejemplo, fuera de una vida laboral. ¿A dónde voy? Que ella entiende que yo tengo que mirar mucho fútbol por mi trabajo.
0: Bueno.
1: Yo no sé qué es ella si yo no laburase de esto.
0: Claro.
1: Capaz me está cagando y me dice, flaco.
0: Cortala.
1: En 40 días nos vemos o en 40 días, fíjate, que buscate otra. Bien. U otro.
0: También.
1: Puede ser. ¿Me entendés?
0: ¿Te gusta atender los dos televisores? Bien.
1: Nunca digas nunca, decía Ancelotti.
0: Mirá.
1: Y lo convocó a Neymar.
0: Yo pensé que lo habían enganchado.
1: Y si no, preguntale al primo de Mbappé.
0: Escúchame, primo.
1: Sí.
0: Bueno, yo tengo la suerte
1: de andar por Angola.
0: De estar con la diosa acá. No estaba. Y no, la diosa es una mina que, si bien no le da bola a nada,
1: ella está feliz.
0: No
1: porque más fútbol mires, menos te tiene que aguantar.
0: No, pero no te rompe los huevos. Vos te levantás un día y una carrera, un sábado, che, para una carrera. Yo que ustedes saben que soy más fierrero que futbolero, no es que no me guste el fútbol, Pero bueno, ahora en el Mundial me prendo, o cuando hay un buen partido Champions miro, cuando juega Boca lloro, puteo. Claro. Bueno, y ella no nos deja, y eso está bueno. Yo le digo cada vez hay más mujeres futboleras. No siguen mucho acá. Pues, por supuesto, te diría que un gran porcentaje de las mujeres que escuchan Radio La Red es porque son futboleras. ¿Sí? Entonces.
1: Hay muchas, ¿eh? Cada vez más.
0: Entonces. Las que todavía no se metieron en esa vorágine. No le rompan la bola. El hombre es un ser bastante simple. Tiene 3-4 boludeces que le gusta. Al hombre común lo hace feliz con poquitas cosas. Con que no tenés que ser la sirvienta de él, ni mucho menos, no estamos hablando de eso. El tipo, déjalo solo, se prepara la, se compra la birrita, se corta el salamincito, el quesito, una aceitunita, qué sé yo, o se prepara un gancia con soda, se sienta, pone las patas arriba de la mesa, agarra el control o la aplicación y mira los partidos. No quiere más nada.
1: Después
0: son 2 horitas, 3, bueno, ahora en el Mundial complicado. No le rompalo. En ese momento no le se desenchufó, no le pida, che, ¿dónde dejaste la camisa? No te va a dar bola. Entonces, no le rompa las pelotas. En ese momento, después rompele los huevos, volvé a ser vos, todo, porque el tipo por ahí lo tiene que encarrilar, somos muy boludos. Bueno, pero no lo trate de encarrilar ni interrumpir. Ustedes saben lo que pasa con los perros Doberman en Navidad, con los cohetes, desconocen al dueño y se lo comen. Bueno, lo mismo pasa con nosotros. No nos rompan las pelotas. Estamos viendo partido. Es simple, somos gente de cosas simples, no queremos nada raro, no queremos lujo, nada, que nada, ahí con el camisón impuesto, sin bañarnos, y listo.
1: Bueno, tampoco vayas al extremo.
0: Si lejos, tranquilo. Y no pregunten, si está en el medio de la cancha, si es córner. No, si no, es más, yo les diría que se vean un par de videos de cómo funcionan las tarjetas amarillas. Eso para no preguntar.
1: Pero para escuchar, eso te iba a decir. Mirá que hay casi 10 reglas nuevas.
0: Bueno, que vean todo. Que vean todo, porque si no, esa es otra que la mujer le diga al tipo, mujeres que no saben de fútbol, pará, que le diga al tipo, ¿y esto cómo era? Si no, ¿por qué lo sacaron al chabón acá? Y es una regla nueva y el tipo tampoco sabe, qué sé yo, bueno, cosa que pasa.
1: Qué locura todo.
0: Bueno, arranca a las 2 de la tarde, hora de la Argentina, la ceremonia inaugural. Para mí el Mundial arranca a las 4. Con México,
1: el partido Sudáfrica. Precisamente arranca a las 4 de la tarde. En el Azteca van a estar jugando, Calito querido de mi vida,
0: mi corazón,
1: México ante Sudáfrica. Ese va a ser el primer partido de la Copa del Mundo. Y por la noche, a la hora 23, van a jugar Corea del Sur ante Chequia, ante la República Checa. Me gusta mucho Chequia.
0: Sí, me lo venís diciendo toda la semana. Ya fue el chiste, ya está.
1: No, pero siento, ¿sabes qué?
0: ¿Qué sentís?
1: Siento como que estoy familiarizado con Chequia.
0: Bueno,
1: hermoso. Es más cortito, más conciso, más contundente.
0: Sí, pero la gente va a decir, ¿qué te hace el cheto?
1: No, que a ver, lo que diga la gente, a mí me importa mucho.
0: Ah, así que, está muy
1: bien. Sí, claro. Sí. Si piensan que quedo como un cheto, lo cambiaré.
0: No, República Checa, sí. No sé.
1: ¿Eh? Bueno, para mañana tenemos la presentación de Canadá-Bosnia a las 4 de la tarde en Toronto, después de una gran ceremonia inaugural. Sí. Y a las 22 van a jugar Estados Unidos-Paraguay. Me parece que acá sí empezamos a encontrar un partido que le empieza a...
0: ¿Me podés marcar?
1: A la llamita de la pasión.
0: En la fase de grupo, ¿me podés armar un cuadro? Lo hacemos el lunes, tranquilo, o mañana viernes.
1: ¿De favoritos?
0: De partidos como la gente, porque hay algunos que son en serio.
1: Bueno, te lo digo ahora si querés.
0: Ah, ¿estás con tiempo? Bueno, dale.
1: Sí, mirá. Pero esto es subjetivo, para mí.
0: Nah, pero más o menos sabés.
1: Bueno, mira, pará.
0: Estados Unidos, Japón juegan, sabés que más o menos.
1: Estados Unidos, Paraguay.
0: Estados Unidos con Paraguay.
1: Bien.
0: Dale.
1: Ese me gusta. Brasil, Marruecos el sábado, me gusta.
0: Eso es un partidazo.
1: El domingo debuta Alemania contra Curazao. 8 le va a hacer.
0: Claro, ahí el atractivo, ¿cuántos goles le va a hacer a Alemania?
1: Pero mira, el domingo está bueno porque tenés Alemania, Curazao, partidazo, Países Bajos, Japón. Ojo con Japón.
0: Ese era, Países Bajos, Japón.
1: ¿Podés grabar esto?
0: Dale, grabo. 1, 2, 3, pará, porque esto lo tengo que cortar. 1, 2, 3, ahora.
1: Ojo con la selección nipona, ojo con Japón, que no solo para mí se va a clasificar, sino que puede hacer daño en la Copa del Mundo. Grábalo, Carito.
0: Puede, a ver. Ok, bien.
1: Ahí está. Japón puede hacer daño en la Copa del Mundo.
0: Sí.
1: Después, otra selección que para mí puede hacer daño es Senegal, ¿eh?
0: Senegal.
1: Y Noruega. Pará. Brasil-Marruecos el sábado.
0: Quiero que me cancelen. Senegal-Francia se van a confundir, Guarda.
1: Bien. Bueno, escúchame.
0: ¿Sabés que va a haber en ese partido mucho gol en contra?
1: Yo tengo miedo que la ola me arrastre y yo tengo 2 nenas para alimentar. O sea, yo ya estoy hinchado los huevos.
2: puta.
0: Si vos, o sea, atención, si vos, atención, sí, atención. ¿Qué día es ese partido?
1: ¿Qué partido?
0: El de Senegal con Francia.
1: El martes a las 4 de la tarde.
0: Bueno, mucho gol en contra va a ver ese partido. ¿Eh? Cuidado. ¿Ya?
3: Buen día, amigo.
0: Sigamos, dale.
1: Bueno,
0: Yo te arranqué el programa diciendo que yo soy capaz de defenderte.
1: ¿Cómo se nota que Ezequiel ya tiene autonomía, no?
0: Que voy con vos ya donde sea y vos ya ahora hace un rato me dejaste un bache a propósito y ahora me dejaste expuesto. Dale.
1: Nosotros somos una balanza.
0: Una balanza.
1: Nos equilibramos.
0: Sí,
1: dale. Cuando yo derrapo, vos me enterrás.
0: Sí, no.
1: Cuando vos
0: yo nunca te enterré.
1: Pero dale, te lo pido, por favor.
0: Dale, bueno, dale.
1: Va a ser atractivo Francia-Senegal. Bueno, pará.
0: Por eso, porque va a haber mucho gol en contra, porque se van a confundir. Un 8 jugaba para acá, sabe, dice el tipo.
1: El domingo, Alemania, Curazao, Países Bajos, Japón y Costa de Marfil, Ecuador. Debuta la selección de Beca. Chese.
0: Ok, manda saludos.
1: El lunes, escuchá. España, sí. Cabo Verde. Arabia Saudita, Uruguay. Me encanta.
0: Me encanta.
1: El martes, Francia-Senegal.
0: Senegal.
1: Debutamos con Argelia, eso el martes.
0: Vos no debutás nada, la selección nuestra debuta. ¿Qué de debutamos?
1: ¿Cuántos somos?
0: ¿Qué sé yo? ¿Como 50 millones? No sé cuántos somos ya.
1: ¿Cuánto dio el último censo? Fíjate.
0: ¿Cómo romperlo? Pero el último censo fue hace como 10 años.
1: Y bueno, no, menos.
0: Está bien, pero...
1: ¿No fue en el 2022?
0: No sé, bueno, pero no sabemos cuántos somos ahora.
1: Bueno, está bien, pero la gente me da que cada vez la pone menos.
0: Sí. Estimación.
1: ¿45?
0: Estimación del 2025, sí, 46.735.004.
1: 47. Ponele que entre la mortalidad y los natalicios cerramos en 48. 47.
0: Bueno,
1: 47. Sí. Somos todos, Carlito. Estamos todos unidos detrás de una causa.
0: Claro.
1: ¿O no lo crees vos así?
0: Por supuesto.
1: Bueno, dale, suéltelo.
0: Neblina para este jueves, algo nublado, 10 la mínima, 17 la máxima. Neblina mañana también viernes, 8 y 17 las extremas. 9 y 13 el sábado, lluvia aislada. El domingo algo nublado, parcialmente nublado. Tenemos fecha de Fórmula 1 en Barcelona. Los mismos horarios de Mónaco. Esperemos que Alpine va a tener, este Alpine va a estar así y asá. Hace un tiempo, antes de arrancar el campeonato, el nuevo director técnico, que es Mike Greenwood, creo que se llama, dijo: nos cuesta tener los dos autos bien. Y todos dijimos, no, qué sé yo, tiene razón. ¿Vos sabés que las carreras que anduvo bien Franco anduvo mal Gasly? Y las que anduvo bien Gasly anduvo mal Franco. Todas, ¿eh? No, creo que no hubo una carrera en la que anduvieron bien los dos autos. Acomoden eso. Siguen haciendo cagadas. Es una escudería en proceso. Del desastre del fondo del mar del año pasado a este, donde en el Gran Premio de Mónaco se mandaron muchas cagadas. Podrían haber metido los dos autos en puntos y a Gasly en el podio. Veremos si se recuperan, pero va a ser así. Alpine este año es mejor que el de la... ¿Viste cuando mejora algo que vos ya criticás cuando hay errores? El año pasado fue todo de terror, este año no. Che, vamos a poner al aire a nuestra inteligencia artificial, al querido Fausto. Lo vamos a hacer participar seguramente en algún momento, porque es un cómputo que está en todas las redes neuronales de internet. Y el tipo, no sé, viste que las inteligencias artificiales, cuando vos le haces una pregunta para que dé un pronóstico, se hace medio la boluda. Y nuestro querido Fausto se hizo el boludo hasta que yo lo pinché y tiró un pronóstico de hasta dónde podría llegar Argentina en el Mundial. ¿Lo querés escuchar? Ya lo escuchaste, pero lo querés escuchar.
1: Además de la pinta que tiene.
0: Además, pues si eso era su propia foto, lo pueden ver. Escuchá, ¿Me podés hacer una predicción de cómo lo ves a Argentina en el Mundial, Fausto, ya que estamos?
4: Uy, el Mundial. Mira, Cali, yo te diría que Argentina siempre llega con la ilusión a flor de piel, y con el equipo que tienen, hay razones para ser optimistas. Pero bueno, el fútbol siempre da sorpresas. Veremos qué pasa.
0: Bueno, pero pará, hablame con la Y, sos argentino, Fausto, querido. No, yo quiero que te juegas, buscá, a ver, en tu universo de IA, a ver, predicciones y todo eso, ¿en qué la pones? Quiero que te juegues y me des un pronóstico certero. No, ay, vamos a ver, no, certero. Quiero un pronóstico certero hasta dónde llega Argentina en este Mundial 2026.
4: Bueno, me la juego, dale. Si tengo que meter pronóstico firme, yo diría que Argentina tiene con qué llegar a semifinales, ¿eh? Tranquilamente. Vamos con eso. Semis y después lo que venga.
0: Vos, Fausto, hoy, viernes 4 de abril, decís que Argentina llega mínimo a semifinales del
2: Mundial. Viernes 4 de abril.
4: Bueno, grabalo, dejémoslo sentado. En este momento yo digo que sí, que Argentina tiene grandes chances de meterse en semifinales. Veremos qué pasa.
0: Viernes 4 de abril y fue el viernes 5 de junio lo que el que salió todo al aire. Estoy mal de la cabeza, Quique, ¿eh?
1: Pero no, pero estás bien, él yo creo que está acertado, está bien rumbeado, después dijo, sabemos que,
0: o sea que
1: hay una pizca de azar.
0: Sí, hay una pizca de azar, y estaba viendo que no tengo el audio porque había tirado cuáles podrían ser las grandes decepciones del Mundial y no me acuerdo dónde lo dejé, no lo encuentro, ¿eh? No lo debo haber editado eso, pero él se tira hasta ahí, por supuesto el azar, el cocinar,
1: el bazar.
0: El bazar.

0: despiertos, tómense el tiempo, digan soy fulano de tal lugar, pongan ahí, o me lo escriben a mi Instagram, entonces yo mañana ya lo tengo más organizado. Porque después por ahí me escriben a las 3 de la mañana del viernes y yo por ahí ya liquidé los mensajes. Y se me complica ir a encontrar algo puntual. No me lo leíste. Sí, bueno, hacelo antes. El que llega antes gana. Para este jueves, 10 de mínima, 17 de máxima, neblina. Lo mismo pasa el viernes, 8 y 17. Y el sábado otra vez, lluvia. La que lo parió. Creo que el lunes o martes empieza a salir el sol. ¿Te queda algo en el tintero, Kikito?
1: Calito querido, sí. Mira, yo te tengo que hablar de algo que yo sé que a algunos les molesta, pero es noticia.
0: ¿En serio?
1: Oh. Sí, de Boca.
2: Buenas noches, este es un mensaje para el alargue. ¿Hasta cuándo? River, Boca, River, Boca, River, Boca. Basta de River y Boca, me tienen recontra repodrido. Los demás equipos también existen, no pasan, no son el ombligo del mundo River y Boca. Harto me tienen.
0: Bueno, dale, decime.
1: Bueno, se ha gestado en las últimas horas el rumor muy fuerte de que Villa va a jugar en Boca.
0: Sí.
1: Pero ayer salió el señor Daniel Vila, el presidente de Independiente Rivadavia, a desmentir esta versión.
0: Ok.
1: Negando tajantemente que de Boca no se han comunicado con la institución y que el club lo ha tasado en 10 millones de dólares. Una cifra para un jugador de 30 años, quizás con un valor de reventa que Boca no va a poder recuperar, elevada, pero claramente Independiente dice, con nosotros rindió, es la gran figura. Y si lo quieren, vale esto. Después, claro. en la negociación,
0: sí, puede, todo puede cambiar.
1: Esa cifra se va a bajar.
0: Pero ahora, en este momento, siempre lo que tienen que saber la gente, cuando vos das una información, es en ese momento. Después, la dinámica es otra.
1: A veces da una información y después la información se modifica. Sí. Es una realidad, ¿no?
0: O sea,
1: es que hoy
0: ahora, en este, esto, lo que está contando Quique es ahora. Después de las 4 de la mañana del 11 de junio. Ahora, lo llama Riquelme a Vila el lunes, le dice, tengo 14 palos. Y bueno, ¿qué va a hacer?
1: No creo que le diga eso.
0: No,
1: pero bueno,
0: pues digo, va a tirar una exageración, una hipérbole.
1: Mirá si viene el Real Madrid por Villa, viste que le negaron a Julián.
0: A Julián, viste cómo le...
1: Viene Florentino y te pone la tarasca.
0: Me encanta tirar los temas donde tenés que ir.
1: No entiendo a dónde apuntar.
0: No, lo que le puso el a mí me sorprendió el tuit del Atlético, sí. Madrid diciendo de todo a menos bonito al Real.
1: O sea, y el tema es que le mostró la historia al Real y el Atlético nos achicó.
0: No, tremendo, tremendo. Yo no vi
1: ahora acá hay dos ganadores.
0: Sí, sí, pero...
1: El jugador que va a ser vendido y el Atlético que dice, bueno, ya por menos de 150 no se vende.
0: Claro, ahí está.
1: O sea, ya se fijó un piso.
0: Sí, sí, sí, sí.
1: Eso es lo positivo para el equipo colchonero.
0: Sí, sí, va, la cantidad de colchones van a comprar. Bueno.
1: Entonces, hoy es un rumor. De Boca con Independiente Rivadavia.
0: Todavía no es noticia, entonces.
1: Quizás le estén haciendo la cabeza al jugador para que empiece a presionar. Aunque la veo difícil. Que salga si Boca no pone la tarasca arriba de la
0: sala. De Mane. Give me the money. Neblina, algo nublado y parcialmente nublado para este jueves. 10 la mínima, 17 la máxima. Esto no se detiene, esto se la alargue, claro.

Bueno, amiguitos, tramo final, un poquito de musiquita. Escuchá, escuchá, escuchá, escuchá. Mazo de The Police, espíritus en el mundo de la materia. Rumbo a las 5, esto es El Alargue en Radio La Red. Arriba los corazones, vamos. Dale, muchachos.

Ghost in the Machine, discazo de Police. Y este temazo, para arrancar bien el día. 11-23-24-22-22, el número de WhatsApp. Cali.Fidalgo en Instagram. El alargue en Facebook. Vénganse, todavía hay programa.

0: De este temazo nos vamos a ir a un salpicón 910, salpicón de estos meses, de estos meses, el número 28, con lo peor de nosotros, lo peor de nosotros en un momento de radio, amigos.
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0: Pellenberg. Muy bien. Bueno, Quique, yo pensé que había, con tanto clásico ya había y con partidos hasta tarde había terminado la fecha, pero sigue hoy.
2: Ay, Calingo querido. La verdad, yo sé que a vos te pasa algo muy particular. Vos disfrutás.
0: Hay demasiado partido.
2: Sí, no. Te decía, déjame terminar porque si no es una falta de respeto constante.
0: Dale.
2: Vos disfrutás de hacer el alargue.
0: Sí.
2: Ahora, no. Lo que te divertís conmigo, ¿no?
0: Sí, no sabés. No, la gente tiene que saber que yo si la paso bien es con vos. La verdad que es una cosa.
2: ¿Es un hijo?
0: Si hay un tipo con el que la paso bien. Che, ¿con quién la pasa? ¿Con quién fue el tipo con el que mejor la pasaste? Con Kiko.
2: ¿Qué hijo de
0: Kiko? No sabés pues, lo que disfruto.
2: Después de este halago, no me queda otra que hacer lo mío, ¿no?
0: Esto va para el salpicón, esto va para el salpicón.
2: No, salpicó, estás como un amigo, lo salpicaron.
0: No,
2: tanto
0: de... para un poquito.
2: Escucha.
3: Uy,
2: vos. Bueno, pasó.
3: La pasa hablando de otra cosa, hablen de fulbo, que lo único que me interesa es el fulbo.
4: El hombre explica.
0: Vamos a Córdoba, donde está Humberto González, el cura largueño.
5: Aquí desde mi casa.
6: Disculpame, te voy a corregir. Es la casa del señor, en todo caso.
5: No, ese está acá al lado.
6: Vos siempre vivís en la casa del señor, es tu obligación.
5: No, ahí trabajo.
0: Vive de arriba.
6: Hasta el baño de tu casa es del señor.
0: ¿Te diste cuenta que el tipo vive de arriba, no?
6: Sí, totalmente. No sé si del señor que está arriba o el de los anillos, pero.
5: No, uno vivimos.
6: Tuyo no es. Nada es tuyo en este mundo. Vos no tenés nada en este mundo. Sos un sacerdote, por lo tanto no tenés que tener nada en este mundo, nada material.
0: Nada material.
6: Mucho menos una casa.
0: Nada.
6: Bueno. La casa te la provee el Señor.
5: Nunca me imaginé que el reverendo Camporini me esté predicando de esto.
0: Y bueno, así viste lo que es la vida.
6: ¿Te das cuenta?
0: La vida cobra formas misteriosas, amigo.
5: Qué la vida, Qué va.
6: Sí. ¿Vos sabés que encontré una foto que creía perdida?
0: Sí.
6: De una mesa en Tierra del Fuego, paramos en un lugar para comer. Y son unas truchas grilladas. Me comí.
5: ¿Grilladas?
6: Dos truchas grilladas me comí.
0: Sí, se hizo el fino, a la parrilla.
6: A la parrilla, sí, güey. No,
0: truchas grilladas le mandó.
6: Con una salsa muy suave.
0: Truchas. Señor, tenemos truchas grilladas. Sí. Déjate de joder.
6: Con un vino Coblanc, ahí.
0: Eran una trucha a la parrilla.
6: Bueno.
0: Nada, porque después me decía a mí, ¿no? ¿Qué sé yo?
6: Qué manera de disminuir mi elegancia. Qué facilidad.
0: No
6: que
0: te hagas el fino que te queda.
6: Para cagar a la gente.
0: No te hagas el fino.
6: No te hagas el final.
0: Pará. Esto es tremendo,
6: A ver.
0: De todo lo que han hablado acá, yo te diría que es lo peor.
5: A ver.
0: Eso es casi un infarto. O sea, terminás de comer eso y te agarra un bobazo. Sergio del barrio de Usilo. La pielcita del pollo.
6: Está bien quemadita, crocante.
0: Pero sabes que tiene.
6: Sí, toda la grasa.
0: Es tremenda, claro. La piel del pollo.
6: Es terrible, sí. Lo aconsejable es quitarle la grasa al pollo.
0: No, es tremendo. Creo que el pollo al espiedo no lo tiene porque está dando vuelta ahí.
6: Y no sé,
0: ¿Vos decís que se la reabsorbe?
6: Sí, yo creo que sí. Sí, lo meten con pelo y todo, el pollo ahí, matan.
7: Buen con día, amigo. Pluma,
6: con todos los canutos lo meten. ¿Cuántas veces te habrás comido un canuto, vos?
0: Ay, Dios. Es muy difícil, ¿eh? Muy difícil mantener la cordura con este tipo.
5: Sí. Sí.
0: No, vos tenés que meterte, Umbi, tenés que pararlo un poco, frenarlo, hacerlo sentir un poco
6: culpable. Yo tengo una cosa. Cali, ¿vos para qué me llamás a mí acá?
0: Yo para que hagas quilombo. Yo para que hagas quilombo. Lo que pasa es que
6: me... ¿De qué te quejas, boludo?
0: Que tenés razón,
6: Ay, Dios mío.
0: Y bueno, pero tengo que hacerme, loco, qué barbaridad lo que dijiste. O sea, tengo que...
6: Mira, vamos a ser realistas. La radio es radio verdad.
0: Uy, sí. No.
6: No se puede ocultar. Cuando vos me decís, vamos a grabar, vamos a preparar esto, vamos a hacer... ¿Qué vos me decís? Vamos a hacer el boludeo. Eso es boludeo. Esto es boludeo.
0: El boludeo.
6: Hay que ser sincero con la audiencia.
0: Quique me dice lo mismo. Che, ¿qué tenemos hoy? ¿Cuánto tiempo tengo para boludeo y cuánto tengo para deporte?
6: Ya te tienen todo catalogado.
5: Qué bárbaro. Sacaron la ficha.
6: Pero escucha. La serie no te interesa, no te importa.
0: Pero escucha, yo ahora te voy a hablar en serio.
6: Uy, no, pará.
0: No, te voy a hablar en serio.
6: Ahora de hablar en serio me acordé de algo. ¿Viste que el otro día pasamos la grabación de,
0: sí,
6: de fútbol?
0: Sí.
6: Que estaba Enzo Ardigó.
0: Sí.
6: Vos sabés que debe ser una de las pocas grabaciones que existen donde se escucha la voz de Eliseo Mourinho. Mm. Porque en la parte final habla con un Eliseo.
0: Sí.
6: Ese es el jugador de fútbol que murió después en Chile en un accidente aéreo, era jugador de Boca.
0: Sí. Sí, de hecho, histórico eso, de hecho hace poco contamos la historia de las tragedias aéreas.
6: Ahí está, mirá.
0: Sí. Sí. Justo cuando lo
6: avisado te pasaba la grabación.
0: Justo cuando lo nombraste, se trabó un poco. Ay, ¿qué te iba a decir? Ah, te iba a hablar en serio.
6: Sí, dale.
0: Con los amigos uno habla boludez todo el tiempo.
6: Exactamente, es verdad eso.
0: Vino ahora, te dije, el Pato Dascón.
6: Sí.
0: Y nos miraba María, la mujer, y nos miraba Inés. Y éramos dos adolescentes. En un momento tuvimos que frenar los chistes.
6: Claro.
0: Porque eran las mismas pelotudeces que decimos. Claro. Nos conocemos hace 30 años, mínimo. Sí. Mínimo 30 años.
6: La vieja ley de Murphy.
0: Sí, vamos a hacer un programa dedicado a la ley de Murphy.
6: Sí, es interesante eso.
0: A mí me pasa. Todo sí. Es. Toda la de las leyes de Murphy, todas, ¿eh? La de,
6: todas se cumplen, sí, todas. La galletita con la mermelada es la más común.
0: Esa que cae, la claro, mermelada que cae para abajo.
6: Claro.
0: Siempre, cuando más apurado estoy, pierdo algo.
6: Claro. Acá en casa eso de la mermelada no nos preocupa porque vienen los perros, ¿viste?
0: Claro, limpian.
6: Sí, limpian todo.
0: Escuchame. El. No. Yo generalmente cuando estoy con tiempo, tengo todo. Sí. Cuando estoy sin tiempo, no encuentro la billetera con el documento. Y no puedo salir a la calle.
6: Claro, no, y sin documento no se puede.
0: ¿Vos podés creer?
6: Más una cara como la tuya. Necesitás identificarte inmediatamente, vos.
3: ¡Ay, hijo de puta!
0: Yo soy culpable hasta que se demuestre lo contrario. Tengo una cara... Bueno, una cara...
6: sospechosa, vos.
0: Sí, es una cara sospechosa... Y
6: además,
0: es una...
6: cuando hablás, lo comprobé el otro día en el bar.
0: Sí.
6: Cuando hablas haces gestos raros con el rostro. Moví la cabeza de un lado para el otro, cerrá los ojos, moví los brazos, todo al mismo tiempo. Pareces una marioneta humana.
0: Es verdad, por eso me da vergüenza hacer streaming. O stream.
6: Claro, sí, lógico.
0: Porque yo me miro, o cuando me hacen notas, sí. Hace poco me llamó Pedro Guillardoy, que es un amigo del pueblo, me hizo una nota, y yo después la vi, y yo, ve las caras que es verdad.
6: Es verdad
0: lo que decís.
6: Es muy curioso lo tuyo.
0: Y bueno, es para, a lo mejor en algún momento me sirve.
6: No, son formas de expresarse uno, el rostro.
0: Sí, sí, muevo mucho las manos, muevo todo.
6: Sí, sí, yo de gesticular mucho también.
0: Pelotudo que eso. ¿Sabes qué?
6: Después del segundo vermut se intensificó todo.
0: Ay, qué boludo.
6: Hay que reírse de algo.
0: Y sí, está muy bien.
6: Sí, los norteamericanos querían imponer el día de la radio el 30 de octubre.
0: Por esto, ¿no?
6: Sí.
0: Bueno, H.G. Wells, lo aclaramos, pues ya se sabe, en la guerra de los mundos, que se armó un quilombo bárbaro, y ahí se demostró por primera vez, creo, el poder real de la radio, porque hasta ahí no se sabía.
5: Sí.
0: Al impacto de las masas, de salir todos asustados, porque eso que estaban escuchando lo tomaron como real.
6: Pero o sea, eran norteamericanos, son todos boludos, norteamericanos se creen cualquier cosa. Hoy todavía siguen haciendo, hablando de la base esa 51...
0: Sí, ¿no?
6: Muñeco de goma, todos esos pelotudos. El día salió un coronel diciendo que él vio los ovnis, anda cagado.
0: Bueno, no, ya lo. Ese, al coronel ese, ya lo liquidamos.
6: Sí, lo mandaron a Alaska una vez.
0: No, no, pero liquidamos con Agustinelli. Lo liquidamos también a Jaime Maussan, el chante mexicano ese que se choreó unas momias de Nazca y las mezcló con no sé qué, después le puso cemento, no sé qué. Y la presentaron, enganchó a un senador, creo, de México.
6: Sí.
0: Y le dijo, mira lo que tengo, dijo el tipo, esto para mí, y agarraron un salón del Congreso mexicano y lo presentaron como oficial, pero ni siquiera fue en el Congreso per se, sino en el salón, en el salón X, que lo alquilaron, digamos, y los metieron quilombo y un chanta, ¿viste? Pero la gente, como no chequea nada, durante varios días yo recibí infinidad de mensajes, Cali, fíjate esto, en el día después hablo con y Agostinelli, que quiere hablar de historias de esta, pero dice otra vez, porque siempre,
8: igual es un arte desmitificar esas cosas, mirá que acá en Argentina hubo uno que intentó desmitificar y quedó pegado para toda la vida.
0: Sí, claro.
8: Cuando quiso descubrir el tema de los marcianos falsos.
0: Sí, bueno, Ale es un escéptico, digamos, él era...
8: Hay que saber hacerlo.
0: No, pero además te muestra evidencia cuando hay bolazo, digamos. Te voy a dar un dato particular de algo que pasó hace el año pasado. El año pasado sale en un medio de la zona, de mi pueblo, un supuesto plato volador arriba de unos silos, los silos de productores de General Amarillo, unos silos gigantes, y tomé la foto y se la mandé. Digo, mirá. Salieron dos o tres diciendo, esto es un ovni, son extraterrestres, no vienen a llevar, qué sé yo. O sea que la hizo analizar a la foto. Era un pájaro, loco. Ay. Lo que pasa es que con el zoom y la distorsión y la luz, qué sé yo, parecía un plato volador. Pero era un pájaro.
6: Era de noche, seguro.
0: No, era de día.
6: Ah, era de día, era.
0: Y después yo le mandé una foto que saqué en un lugar una vez. Que claro, hay un fallo en la cámara, Dani sabe de cámara, no sé si fallo, pero entró a la luz de una manera en el que pareciera que hay tres platos voladores, y son tres reflejos de la cámara.
6: Claro.
0: Sí. Ahora, uno no dice que no
6: existe.
0: Claro, uno no dice que no exista ni nada, no estoy en eso.
8: No.
0: Sino que se está volaseando mucho con el tema, se volasea, qué sé yo. Sí. Y bueno, lo tenemos a Ale que siempre está con este tema. Claro. Lamentablemente le escupimos al asado mucho porque yo entiendo que muchos quieren creer en eso. ¿Quieren creer en qué fue?
6: Creen.
0: A ver, no, pará. Una cosa es creer en vida fuera de los humanos, cosa que deberíamos ser muy pavote no creer. Ahora, que hayan venido hasta acá.
6: Sí.
0: Y que no se hayan, se hayan presentado formalmente, raro.
8: Qué medio raro.
0: O sea, ¿qué quieres hacer? O sea, vos aparecés en un lugar y no te presentás.
6: Y a lo mejor nos están estudiando.
0: ¿Qué van a estudiar? Vos acabás de decir que somos todos unos pelotudos.
6: ¿Vos decís que un terrestre no es para estudiar?
0: Escúchame, no. Si los extraterrestres no vienen a estudiar, nosotros somos más pelotudos que nosotros, digamos. ¿Qué carajo van a estudiar? Si somos toda una manga estúpido.
6: Pero a lo mejor ellos se sienten en peligro si nos contactan. Somos peligrosos los terrestres.
0: Pero escúchame, si somos peligrosos se van a la... Pero vos fíjate, si somos boludos como creo que somos... Ya está, dice esto, no necesitamos ni tirar un rayo porque se sacuden solo.
6: Pero mira, si para un plato volador en cualquier lugar del mundo, ponele, lo primero que hacemos es tirar una bomba atómica. Sería lo primero que haría un ser humano.
0: No.
6: Sí, por miedo. Pues somos estúpidos. Somos miedosos naturalmente.
0: Che, me gustó para un tópico. ¿Qué harías si se te viene un plato volador encima?
6: Ahí está.
8: Ahí está.
6: Extraterrestre. ¿Qué harías si te encontrase un extraterrestre parado en un esquí?
0: Claro, se va mate, le da. Lo invitas un.
8: Invita a la casa.
0: Le compré una docena de sándwiches y migas. No, muy caro.
6: ¿Te querés vender coca?
0: ¿Qué crees? ¿Una gaseosa? ¿Un pebete jamón y queso?
6: Constitución, el tipo.
8: Cumplí el sueño de la familia de Alf o de Mork.
6: Claro. La Brasil y Santiago del Estero, baja.
0: Bueno. Me vi rápidamente a Munro. Allí está el hombre nuclear.
9: El hombre nuclear.
0: El hombre nuclear. A ver si está, vamos a llamarlo.
6: Vamos.
0: Estamos apurados. El otro 12.
6: Hay que correr ahora, hay que correr.
0: No, se está riendo todavía.
6: No,
8: estallé en una carcajada.
6: No perdamos tiempo, que Bumbe y Bendigo nos vamos. Vamos.
8: Dale.
0: Dios, lo que me costó. Yo Yo pensé que era el único grande de este grupo.
6: Me queman las tortas fritas que tengo en la olla. Yo,
8: vamos a contarle. Menos mal que este programa tiene producción, ¿eh?
0: Vamos a contarle la verdad a la milanesa a la gente.
8: Sí.
0: Nosotros nos conectamos.
6: Me queda como un estúpido, amigo.
0: No. Nosotros nos conectamos vía un elemento que ahora lo cobran y está bien.
8: Bueno.
0: Y cuando te quedas sin tiempo, tenés que buscarle la vuelta. Para eso somos argentinos. Claro. Bueno, cambiamos un código. No sé si no lo encontraron. No sé qué pasó. Me hicieron transpirar acá estos dos. Realmente una cosa de loco. ¿Sabes qué? Vengo caliente de ayer que me dieron con todo. Hoy, pumba. Hoy estoy caliente.
8: No me incluya.
6: Por arruinar un mango de mierda. Provocás todo esto.
8: Nos mete acá un sistema berreta que no funciona.
0: Lo barato sale caro.
8: Y sí. Acá estamos con la.
0: Pará, vamos a rebobinar porque lo tengo que llamar a Umbi, che, que todavía no sabemos. No sabemos dónde está Umbi. Vamos a llamarlo a Umbi. Debe estar en Itatí, vamos a ver.
6: Bailando chamamé, debe
0: estar. Debe estar, querido.
8: Acá estoy calibrando la latita de picadillo con el alambre para que ahí se escuche está. Bien.
0: Claro. Son malos, ¿eh? Son malos. Cuando querés, son la peor basura. Nah.
6: ¿Levantás tierra cuando bailás chamamé, Umbi?
8: Y sí, que es lo que pizza? Por supuesto. Si no, no sería chamamé.
0: Claro, chamamé.
8: El dueño de una bailanta en San Miguel, la gente de San Miguel se debe acordar, Estrella del Litoral. Bailanta famosa.
0: Sí.
8: Me decía que su papá, que había fundado la pista, siempre quiso tener piso de cemento para que no se levante la polvareda.
6: Claro.
8: Un día lograron, cuando ya el señor, el dueño, había muerto, lograron hacer el piso, la carpeta, se seguía levantando igual la polvareda.
0: Mirá.
8: Y entonces sí se interpretó como que era, bueno, un deseo de aquel señor de que se mantenga el espíritu chamamecero de la zapateada con polvareda.
0: Bueno, yo fui visitante de algunos... Perdón, comí. Unos bailes que se hacían en el pueblo.
8: Sí.
0: Y después lo escuché, creo que fue el Roña Castro. Que, ¿sabes lo que hizo el Roña Castro?
8: ¿Qué?
0: Tenía una vez. Tirado sal en el piso. Que dice que agotó las cervezas. Agotó. De Caleta Olivia.
8: No,
0: tremendo. Porque estaban todos con C.
6: Claro, estaban todos con C, volaba la sal por todos lados.
0: Claro, ¿viste? Porque hay un truco ahí. Es lo mismo cuando vas a tomar cerveza y te dicen, qué bueno, che, qué buena onda, te dan maní con sal. Para que tomes cerveza.
6: Claro.
8: Y ya, que otra y otra y otra.
6: Si sal, ya te da sed.
0: Claro, obvio.
6: Tomá.
0: Che, escúchame.
6: Ese famoso bar ahí de Retiro, bárbaro, Barobar.
0: Sí.
6: Que te ponía los barriles de maní al lado de las mesas.
0: Claro.
6: Mira, comida libre, vos agarrabas todos los maníes que querías.
0: Claro, vos decías, mirá qué bien, cómo pierden plata.
8: Cuánta generosidad.
0: No, cómo pierden plata. Con eso.
6: Y ¿cómo? Volaban los shows de cerveza, ¿viste?
0: Claro, no se daba cuenta la gente. Sí, tengo acá, hoy es el Día Internacional del Mimo, en honor a Marcel Marceau.
6: Ah, mirá.
0: Lo que
8: yo
0: pasa,
8: me había ilusionado con otra cosa.
0: ¿Cómo es el Día Internacional del Mimo? En Report Radio no lo podemos festejar porque tendríamos que hacer minuto de silencio.
6: Pensé que lo ibas a acariciar desde lejos.
0: Mi pregunta es: si Jesucristo volviese entre nosotros, ¿cuánto tardaría, dice? ¿10 minutos? ¿20? No. Diría: después de casi 2000 años, estos boludos no entendieron nada. Me vuelvo ahí y se va a la mierda, dice.
8: Mirá, la generación de Jesús yo creo que era peor que la nuestra y se bancó, así que quédate tranquilo que tenemos crédito.
0: Bien, bueno. 11-23-24-22-22, Cali.Fidalgo en Instagram, La Larga en Facebook. Pueden hacer preguntas a Umbi en nuestro posteo de Facebook. Mañana, si querés, seguimos con esto, ¿eh?
8: Sí, me encanta. Y me pueden tirar palos también, ¿eh? No hace falta que...
0: Bueno, esto ya lo contaste, si presenciaste... O si hiciste algún exorcismo y vos tenés una explicación bastante interesante, que le bajaste el precio al exorcismo.
8: Sí.
0: ¿Sí o no?
8: Sí, alguno me discutió por ahí, pero...
0: ¿Alguno de los tuyos?
8: Alguno de los míos y de otros lados también, sí.
0: Bueno, pero ¿cuál es? Contá la opinión que vos tenés del exorcismo.
8: Creo que muchos son...
0: No, esperá, para un poquito. No era eso lo que tenía que sonar. Pará, tengo muchas cosas que hacer. No puedo hacer tanta cosa, la veo cagada, viejo. Paren, ahí. Sí.
10: Creo que hay mucho de fenómeno psíquico por ahí.
0: Mucho ahí. Psicológico.
10: Sí, psicológico y psíquico, enfermedad psíquica también. Ahí, qué sé yo, una vez tuve una chica, conté que vino acompañada de la mamá y empezó con unas manifestaciones supuestamente diabólicas y me decía a la mamá, tirale agua bendita, y le tiré agua común y la chica zapateaba como si fuese que le estaba tirando agua caliente.
0: Perdón, pero... Esto se imprime para el salpicón.
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0: 5 de la mañana en la República Argentina, en estos momentos, en Buenos Aires y alrededores, 12 grados 5 décimas la temperatura, humedad 92%, el cielo está cubierto. El pronóstico del tiempo indica para hoy una máxima que llegaría a los 17 grados, jueves con sol. 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
1: A las 5 de la mañana, 10 títulos.

0: 1. Manuel Adorni explicó su patrimonio tras presentar la declaración jurada. Con mi mujer ganamos $300,000 en criptomonedas. El jefe de gabinete dijo que acumuló ese monto entre 2013 y 2018, luego de haber invertido $200,000. Lo cierto es que ahorramos toda la vida y en negro, explicó. Además argumentó por qué compró la casa en Indio Cuá. Era seguro para mi familia. Y confesó, pensé en renunciar a mi cargo. En tanto, Javier Milei aseguró que la justicia va a poner punto final al tema Adorni y va a quedar claro que Manuel es inocente.
1: 2.
0: Una calificadora de riesgo subió la nota de deuda de la Argentina y es la segunda mejora en los últimos meses. La firma elevó las calificaciones crediticias soberanas a corto y largo plazo en moneda local y extranjera. Nueva mejora, celebró el ministro de Economía Luis Caputo. La calificadora de riesgo Standard & Poor's subió la nota de la deuda argentina. La calificación pasó de CCC+/C a B-/B. La evaluadora de riesgo destacó las medidas implementadas por el gobierno nacional que permitieron la estabilización de la economía. Un firme compromiso con un ancla fiscal fue la piedra angular del programa económico del presidente Milei, mientras que el tipo de cambio, ya sea como una paridad ajustable, una banda cambiaria, también fue un ancla secundaria para controlar la inflación, afirman desde Standard & Poor's.
1: 3.
0: Se conoce hoy la inflación de mayo y esperan una nueva desaceleración. El INDEC difunde el IPC de mayo, que estaría a la baja por segundo mes consecutivo. El organismo que preside Pedro Lines expondrá la variación final correspondiente al quinto mes del año a partir de las 4 de la tarde. El índice estaría por debajo del 2,5%. La inflación en la ciudad de Buenos Aires, recordemos que actúa como un anticipo del IPC nacional, marcó 2,1% en mayo y bajó 0,4% mensual. En el año acumula en la ciudad de Buenos Aires 14%.
1: 4.
0: Después de 3 años de conflicto, el gobierno nacional y las universidades firmaron un acuerdo por el financiamiento. Se autorizó un aumento del 24,3%. El gobierno, el Consejo Interuniversitario Nacional y los gremios docentes y no docentes acordaron un aumento en los fondos para las universidades públicas y un incremento salarial para los profesores. El aumento se hará de la siguiente manera: 21,33% en junio sobre los básicos vigentes a mayo de 2026 y del 3% de suba en los salarios en el mes de octubre sobre los básicos de septiembre. Por otra parte, se acordó que el gobierno actualizará un 20% el monto de los gastos de funcionamiento de las universidades públicas a partir de este mes y se dispondrá un incremento en la partida destinada a hospitales universitarios.
1: 5.
0: Kicillof no logró un acuerdo con Nación y avanzará con una cautelar por fondos de ANSES. La tercera audiencia, convocada por la Corte Suprema, terminó sin una propuesta de pago. El gobernador aseguró que se agotó la instancia de conciliación y reclamará el pago de 2,3 billones de pesos por la vía judicial, mientras que continúa la discusión de fondo. La disputa gira en torno de los fondos de ANSES y que ANSES debe transferir a las provincias que mantienen sistemas previsionales propios y no transfirieron sus cajas a la órbita nacional. Buenos Aires integra ese grupo de jurisdicciones y reclama que Nación incumple con una obligación prevista en la normativa vigente. 5:06 a.m, primeros temas del deporte. Mariano Genizo, buen día.
2: Buen día, Eduardo. A 5 días del debut, Julián Álvarez entrenó a la par del grupo y se vienen nuevos estudios médicos para Dibu Martínez. El delantero del Atleti de Madrid practicó con la misma intensidad que sus compañeros en una jornada de fuertes entrenamientos del equipo de Scaloni. Dibu Martínez se realizará una resonancia magnética. Si los resultados son positivos, el viernes ya podría hacer trabajos con las dos manos y la pelota de fútbol. En medio de un clima convulsionado, arranca la 23ª Copa del Mundo en México, con piquetes y protestas que amenazan con llegar hasta las cercanías del Estadio Azteca. A las 14:30 comenzará la ceremonia inaugural y luego a las 16 jugarán México y Sudáfrica para darle puntapié inicial al Mundial. A las 23, Corea del Sur y Chequia jugarán en Guadalajara el otro partido de la primera fecha del Grupo A.
1: 6.
0: Máximo Kirchner advirtió que Cristina puede morir presa. Queremos que Cristina pueda ir a elecciones, dijo el diputado nacional. A un año de la detención de su madre, dijo que Cristina se ve que lo que ha ido construyendo rindió sus frutos. Cuando vino acá y anunció que iba a ser candidata por la tercera sección electoral, y de allí en más ya ni siquiera se sonrojaron, sino que avanzaron de una manera descarada. Máximo Kirchner destacó que todos saben y han visto en los últimos días que Cristina aparece primera o segunda en todas las encuestas, en momentos en que la dirigencia, en términos absolutos en Argentina, atraviesa un periodo complejo.
1: 7.
0: José López quiso reducir su pena por haber realizado 2 cursos de marketing. El exsecretario de Obras Públicas del kirchnerismo tiene una condena unificada de 13 años de cárcel por vialidad, enriquecimiento ilícito y tenencia de armas. Su abogada quería que le restaran 4 meses, pero Casación Federal coincidió con los rechazos de instancias anteriores. La Sala Cuarta de la Cámara de Casación Penal, integrada por los jueces Borinsky, Hornos y Barrueta Beña, declaró inadmisible por mayoría el planteo de la defensa pública oficial de López, que tenía como finalidad reducir la pena por corrupción que cumple en el penal de Ezeiza.
1: 8.
0: La justicia confirmó el sobreseimiento de los exjugadores de Vélez denunciados por abuso sexual agravado. El Tribunal de Tucumán ratificó que el hecho existió, pero no constituye delito, y desvinculó definitivamente a Sebastián Sosa, Brian Cufré, Abiel Osorio y José Florentín. De esta manera, el tribunal avaló el fallo original dictado el 30 de diciembre de 2025 por el juez Almonacid. Ahora la denunciante puede recurrir ante la Corte Suprema de Tucumán y, en caso de no prosperar, la causa podría llegar hasta el máximo tribunal de justicia a nivel nacional.
1: 9.
0: Una ex jueza de Pilar confesó que ofreció dinero para influir en adopciones. La ex titular del juzgado número 1 de familia local, Alejandra Velázquez, recibió 3 años de prisión e inhabilitación, pero recuperó la libertad tras el fallo. El mismo, dictado durante un juicio abreviado, se basó en el reconocimiento formal del delito por parte de Velázquez, lo que permitió acordar la pena entre la Fiscalía y la Defensa. Durante la investigación, testigos relataron la existencia de una supuesta red de captación de mujeres embarazadas, en situación vulnerable, con el objetivo de conseguir panzas, como se lo define, y agilizar trámites de entrega de bebés.
1: 10.
0: El Papa bendijo la Sagrada Familia de Barcelona y cuestionó a quienes creen en Jesús pero promueven guerras. Así consagró a la Basílica como la iglesia más alta del mundo. El edificio tiene 172 metros con 50 de altura. Queridos hermanos, no podemos creer en Jesús y promover la guerra. No podemos creer en Jesús y matar al inocente, señaló el pontífice. Además afirmó, no podemos creer en Jesús y abandonar a quien sufre, a quien llora, a quien huye de la miseria. León XIV, en sintonía con su predecesor Francisco, defendió así a los migrantes ante miles de fieles, entre ellos los reyes de España, Felipe VI y Leticia. 5-10 minutos, más del deporte, Mariano.
2: Boca intervinieron a Edinson Cavani y Sebastián Villa sigue siendo la obsesión en el mercado de pases. El delantero uruguayo se realizó un bloqueo con corticoides y un procedimiento de termolesión por radiofrecuencia en la zona lumbar. Se estima que en agosto puede volver a los entrenamientos. Por otro lado, Sebastián Villa es la prioridad de Riquelme en el mercado de pases, pero en Mendoza afirman que todavía no hubo un contacto formal de Boca por el colombiano. Desde su entorno negaron que Mauro Icardi regrese al fútbol argentino. Ante rumores de una posible llegada a River, Racing o Newell's, el abogado y representante de Mauro Icardi aseguró que el delantero no está interesado en jugar en Argentina. A su vez, ya trabajan en la renovación con el Galatasaray turco. Confirmado, Jorge Sampaoli es nuevo entrenador de Talleres. El ex técnico de la selección argentina asume hoy en Talleres de Córdoba. El club lo confirmó mediante sus redes sociales. Sampaoli firmó por 18 meses.
0: 5 de la mañana a 11 minutos. ¿Qué va a pasar con el tiempo en las próximas horas? Escuché este anticipo.
3: Buenos Aires amanece con neblinas y el cielo cubierto, máxima de 17 grados para esta tarde, y vuelve el sol a partir de mediodía. Para mañana se espera una mínima de 8 y una máxima de 17 grados, con el cielo despejado en la mañana y parcialmente nublado a la tarde. El fin de semana continúan bajando y con fuerza las temperaturas, ya que ingresa aire polar al centro del país. Al respecto, hay aviso de alerta meteorológico naranja para las cordilleras de Río Negro y Chubut por nevadas intensas. Lucas Berengua, Meteorología, Radio La Red.
0: -5 la temperatura en Buenos Aires, humedad 92%, presión 1015 hectopascales, viento del oeste a 2 kilómetros por hora, visibilidad óptima, el cielo se encuentra cubierto. El sol sale a las 7:57 de la mañana. Estos fueron los títulos del reporter. Por aquí pasa la información.

0: Dionisio, sí. Stillman, Santa Cruz, a todos los que están en la radio, a vos que estás en casa o en el auto, o estás, no sé, laburando o estudiando. Ya está, ya empezó.
1: Ya está.
0: Ya empezó. No es a las 14:30.
1: ¿No?
0: Con la ceremonia. Ya empezó.
1: Ya empezó ahora.
0: Sube un poquito, dale.
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0: Tanta pena. Te digo, no entiendo a los que dicen, che, no se siente el mundial en la calle. Pero si a dónde vas te preguntan, che, ¿a qué hora es la ceremonia? ¿Cuándo juega Argentina?
1: Claro, ¿cuáles son los partidos?
0: ¿Cuáles son los partidos?
1: ¿Qué vemos el fin de semana?
0: ¿Dónde vas a estar, por ejemplo, hoy a las 2:30 p.m? Ya desde antes vas a tener la previa aquí en Radio La Red.
1: Sí, desde tempranito.
0: Toda la ceremonia inaugural,
1: sí.
0: El primer partido de la Copa.
1: México-Sudáfrica.
0: Y después que siga, después que empiece a rodar la pelota de cada uno de los encuentros.
1: Te doy un dato, cuando
0: Dale.
1: Lleguemos al lunes,
0: sí.
1: Ya se van a haber jugado 12 partidos de la Copa del Mundo. Así que a prepararse, porque arranca y no para con un vértigo impresionante el Mundial. Que hoy comienza en México y que mañana comenzará en Canadá y en los Estados Unidos.
0: Muy bien, enseguida repasamos qué vamos a tener el fin de semana en materia.
1: Prepárate para partidazos.
0: Partidazos, de esos partidos que, bueno, te van a tener así prendido a Radio La Red o a la tele. ¿Dónde estás? Nos ponemos curiosos. Ahora quiero saber, no es que voy a estar espiando qué estás haciendo ahora o qué vas a hacer a las 2:00 p.m, 2:30. ¿Dónde te toma el comienzo del Mundial? Decímelo, ¿estás trabajando esa hora? ¿Ya pudiste volver a casa? Quizás a esa hora partís para ir a trabajar, ¿no?
1: Probablemente.
0: Quien trabaja en turno vespertino y se queda hasta la noche.
1: Alguno por ahí se hace la rata, capaz que del cole.
0: Por ejemplo, no.
1: ¿No?
0: No. ¿No? ¿Puedo pedir algo?
1: Sí.
0: No se escandalicen, no se pongan. Eso una vez cada 4 años el Mundial. Claro. Si toca un partido de Argentina, ¿cuál es el...? ¿El segundo?
1: El segundo, que va a ser a las 14.
0: A las 14.
1: Día de semana.
0: Sí. Dejalo, los pibes que ven el partido en la escuela.
1: Claro.
0: Dejalo.
1: No pasa nada.
0: Mira, eso sabes que promueve que el otro partido que toque en horario escolar quieran ir a la escuela para ver el partido con los compañeros.
1: Exactamente.
0: O si no, digan, che, nos juntamos el fin de semana para hablar un poquito del fútbol que vimos.
1: Y para que después en clase, probablemente, o al otro día, se hable de cuestiones relacionadas, quizá con los países.
0: Claro, pero
1: que disputan el Mundial.
0: Siempre vas a encontrar un motivo para enseñarle algo a los pibes y engancharlos con una Copa del Mundo. El fútbol ya sabemos que atrae multitudes. Nos metemos en la información de los temas nacionales, políticos, económicos, también los internacionales. La imagen de Adorni, como te habrás dado cuenta, inunda todos los portales y los diarios. La imagen del jefe de gabinete para este título en A24.com. Ganamos $300,000 en el mundo Bitcoin. Adorni afirmó que presentó la declaración jurada ante la Oficina Anticorrupción. Sostuvo que los fondos no declarados corresponden a ahorros acumulados junto a su esposa durante años de trabajo en el sector privado. Escuchalo a Manuel Adorni, que habla del ahorro en negro, de alguna manera naturalizando que en la Argentina hay una gran capacidad, o hubo durante mucho tiempo, de algunos sectores o de algunas personas de ahorrar, y no justamente con una cuenta en el banco o con algo declarado. Escúchalo.
3: Y lo cierto es que, bueno, toda la vida, por supuesto, ahorramos. Lo hicimos en negro, como lo ha hecho seguramente la mayoría de los argentinos que tuvo la suerte de ahorrar.
0: Otro de los títulos que plantea también con respecto al caso Adorni, A24, titula La declaración jurada de Adorni, Bitcoin, herencias y las correcciones que presentó ante la Oficina Anticorrupción. Inquietud que uno tiene, porque no lo expresó de movida, ¿no? ¿Por qué no lo dijo de entrada? Exclusivo de A24, la primera foto de las dos personas que ingresaron a la casa después de Claudio Barrelier y de Agostina Vega, el caso de la chiquita asesinada en la provincia de Córdoba. La actualidad, la calificadora Standard & Poor's mejoró la nota de la deuda argentina. Esto es muy bueno en términos económicos para el país en el contexto internacional. Estados Unidos volvió a atacar a Irán y crece la tensión en Medio Oriente. La foto de Caputo, el gobierno captó $200 millones para reforzar el pago de deuda y renovó todos los vencimientos que había en pesos. Estela Gárnica, acreditada en Casa Rosada, y el título, el gobierno y las universidades firmaron un acuerdo por el financiamiento. Las acciones argentinas suben en Wall Street, pero el riesgo país volvió a superar levemente los 500 puntos. Manuel Adorni y su esposa solicitaron ingresar al régimen simplificado de ganancias de la ley de inocencia fiscal. Por ahí viene la información en esta mañana de jueves, 5:19. Adelantame algo, Tanque, para dentro de unos minutos.
1: Adelantamos que Julián Álvarez está a la par del grupo. Esta es una gran noticia para la selección argentina y que puede ser clave para el Dibu Martínez el día de hoy con los resultados de nuevos estudios médicos argentinos. Piensa en Argelia, que ayer y finalmente a puertas abiertas, pese a que él no lo quería su técnico, goleó 4-0 a la selección de Bolivia y llega afilada a la Copa del Mundo.
0: 11-23-24-22-22 es nuestro WhatsApp. Nos escribís, solo escribinos. Un mensaje breve con tu nombre y el lugar desde donde nos estás recibiendo. Y nos envías un texto breve en el que diga, ¿qué vas a estar haciendo cuando empiece la Copa del Mundo hoy a las 2:30 de la tarde? Contanos, dale. 5:20.

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2: 5:22 en la mañana, apretamos algunos títulos. Vamos a mencionar lo esencial que pone cada uno de los diarios. El Popular, la imagen de Donald Trump. Estados Unidos lanzó múltiples ataques contra Irán. El tema Adorni recorre todas las tapas. Ahorramos en negro, como todos los argentinos. A un año de la condena a Cristina Kirchner, militantes se reunieron frente a su domicilio. Se cumplió un año de la condena y en los próximos días se cumplirá un año completo de detención allí en San José 1111. Clarín en tapa, buscan desplazar a dos camaristas que procesaron por corrupción a Cristina Kirchner. La imagen de León

0: Otro de los temas comunes, comienza el mundial más grande de la historia, son 104 partidos, ¿no?
1: Exactamente, 48 selecciones.
0: Es dato para la nación, Standard & Poor's le sube la nota a la Argentina, es algo positivo para la economía. Y en crónica, tapa, el INDEC anuncia hoy la inflación del mes de mayo que podría estar en torno al 2,5%. Tanque.
1: Los títulos del diario deportivo, Messi con Olé, nunca dejé de exigirme y... Azteque, toca, empieza la fiesta en el Azteca, Estadio de Gloria Argenta, se da el puntapié inicial del Mundial 2026, México-Sudáfrica a las 16. Sobre México habló su técnico, el Vasco Aguirre, sobre lo que significa jugar un Mundial en su país, tercer Mundial que dirige Aguirre a la selección mexicana.
2: No he tenido mejor emoción en 50 años de fútbol que... un mundial en casa. Y eso les he dicho a los muchachos, creo que ha permeado el mensaje, creo que los he convencido y ellos mismos han utilizado la palabra familia de manera natural, síntoma que se sienten cómodos. Transmitirle a mis jugadores la seguridad de que puede ser un buen día para nosotros, de que pase lo que pase, la gente estará con nosotros y que va a ser una fiesta que perdurará por muchas décadas, ¿no? Espero que empecemos como aquel entonces con el pie derecho.
0: ¿Qué selección es México? Cortito.
1: Una selección con muchos jóvenes, con pocos futbolistas en Europa, con menos nombre que otras veces, pero que puede así todo, por esta unión que decía Aguirre, hacer un papel aceptable en la Copa del Mundo.
0: Ya nos están escribiendo. Hola chicos, buen día. Soy Juan de Casilda, Santa Fe. Esta tarde a las 2. Voy a estar durmiendo una siesta mundial. Jaja, no te creo.
1: Bueno.
0: 5:25, buen día para todos.
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0: Ay, la vida y los números.
1: Los números.
0: Hoy tenemos super mega hiper tómbola.
1: De todo.
0: De todo. El Kini 6, tradicional, segunda vuelta y revancha.
1: Vacante.
0: El siempre sale con 5 aciertos, 57 ganadores, 6 millones y medio de pesos cada uno con estos números. 09, 12, 16, 21, 33 y 41. El Loto Plus, el tradicional, ¿cómo quedó?
1: Vacante.
0: ¿El match tuvo algún afortunado?
1: Uno.
0: Con 6 aciertos, 350 millones de pesos.
1: Lindo.
0: Los números del match, 06, 19, 21, 22, 43 y 44. El desquite quedó vacante y el Salo sale con 5 aciertos.
1: Un ganador.
0: 41 palitos, no está mal.
1: Está lindo.
0: Te dibujo una sonrisa. Sale o sale con estos números, 19, 25, 28, 34, 35 y 41. Vamos a las quinielas de anoche, que ha salido en la ciudad de Buenos Aires el 05, 8.305.
1: El gato.
0: Salió el 95 en la bonaerense. 0.695.
1: Los anteojos.
0: El 38, primer premio en Santa Fe. 4.938.
1: Piedras.
0: 26 en Mendoza, 1.326.
1: La misa.
0: El 28 en Córdoba, 6.528.
1: El cerro.
0: El 65 en Entre Ríos, 7.665.
1: El cazador.
0: Y el 01 en la nocturna de Montevideo, 8.901.
1: El agua.
0: Estos fueron los números.
1: Pasó la tómbola.

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1: 12 grados 4 décimas la temperatura máxima para hoy, 17 grados. Ahora cielo parcialmente nublado, por la tarde sol.
0: 1.
1: Javier Milei aseguró que la justicia va a poner punto final al tema Dorne y va a quedar claro que Manuel es inocente.
0: 2.
1: Se conoce la inflación de mayo y esperan una nueva desaceleración. El INDEC difunde el IPC de mayo, que estaría a la baja por segundo mes consecutivo.
0: 3.
1: El hospital Garrahan denunció una deuda millonaria del IOMA. De esta manera volvió a quedar en el centro de una fuerte disputa entre los gobiernos nacional y de la provincia de Buenos Aires.
0: 4.
1: La justicia confirmó el sobreseimiento de los exjugadores de Vélez denunciados por abuso sexual agravado. El Tribunal de Tucumán ratificó que el hecho existió, pero no constituye delito.
0: 5.
2: Franco Colapinto ya se prepara para el Gran Premio de Barcelona. El piloto argentino confía en revertir el magro fin de semana en Monte Carlo. En el séptimo Gran Premio del año en Barcelona, la actividad arranca mañana viernes a las 8:30 con la primera práctica libre. La carrera será el domingo a las 10.
1: Atención, titulares de pensiones no contributivas, quienes cobran hoy, aquellos que tienen documentos con terminación 6 y 7. También los jubilados de la mínima con documentos terminados

0: ¿Quién es el México lindo? Mi México lindo, Alejandro Fernández.
1: Esto va a sonar hoy.
0: Claro, con Alejandro Fernández interpretando este tema.
1: Exactamente. Va a estar Andrea Bocelli también.
0: Mira.
1: En la ceremonia del día de hoy.
0: Te digo, la más animada de toda la ceremonia va a ser la de México.
1: Pinta para que sí.
0: Sí.
1: Da la impresión que hoy México no va a defraudar con la ceremonia.
0: Las otras más cool.
1: Sí, exactamente.
0: Hoy se baila. Hoy arranca el Mundial y se baila.
1: Sí.
0: En el Azteca.
1: Exactamente.
0: 5:36 en la mañana. El saludo a todos los vecinos, a todos nuestros vecinos, porque es el día del vecino de Argentina. Es el día del vidriero. El saludo grande para todos aquellos que, la verdad, trasladar un vidrio o un espejo, ¿viste cuando vas sufriendo por el auto que va adelante?
1: Sí.
0: ¿Sí? Cuando ves transportar grandes espejos o
1: vidrios.
0: Qué
1: tarea complicada, qué tarea precisa también, ¿no?
0: Claro que sí, claro que sí. 5:36 en la mañana, allá por 1904 se fundaba el Automóvil Club Argentino y en 1982, Mariano, Papa Juan Pablo II realizaba una visita pastoral oficial a la República Argentina.
1: Histórica.
0: Gracias a todos los que se comunican y ya nos metemos con la información del día. Buen día, Edu y equipo. Como todos los días los escucho y los veo desde General Pico, La Pampa. Mi motorcito dice, mira, se quedó con el miércoles, pero vamos, ¿eh? Son mi esposa Pato y mis tres hijos, Lauti, Bruno y Salvador. Soy Adrián. Cuéntenos qué están haciendo ahora y qué van a hacer hoy a las 2 de la tarde. Buen día, amigos de todas las mañanas. Soy Luciano, La Carlota, Córdoba. Ya empezamos a estar movilizados con el Mundial. 12.4 la temperatura, Infobae en tapa. La declaración jurada de Adorni, dijo el jefe de gabinete que ganó 300.000 con Bitcoin y modificó el patrimonio familiar desde 2020. Más abajo, otros temas. Hoy se publica el dato de inflación de mayo. Villarruel dijo que no le cree a Adorni. Yo creo que es una batalla día a día de la vicepresidenta de la Nación con el gobierno. Me parece una vergüenza su accionar. No puede hacer más para diferenciarse del resto de los funcionarios que en off quizás pueden contarte o decirte que lo prefieren afuera, Adorni. Villarruel va de frente y ya lo está comunicando. Otra agencia de calificación de Estados Unidos mejoró la nota de la deuda argentina. Títulos principales de Infobae. 5:38 en la mañana.
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3: Después, en el 2013, yo empiezo a incursionar en el mundo del Bitcoin. Después, en el 2014, empiezo efectivamente a invertir fuerte en Bitcoin. Eran otras épocas, digo, te estoy hablando de hace 10, 13 años atrás, ¿no? De hecho, en aquel momento mi mujer no estaba muy de acuerdo, era algo medio abstracto en su momento. Entre 2014 y 2018, efectivamente, ganamos bastante dinero con esta inversión. Después, en el medio, yo soy papá.
4: ¿Cuánto ganó?
3: Mira, ahí yo más o menos teníamos, reconstruyendo la historia con mi mujer, invertimos aproximadamente unos $200,000 y ganamos aproximadamente unos 300 mil dólares.
5: Se va a proceder a autorizar a las universidades nacionales a realizar un aumento del 21,33 en primera instancia, con un 7% que es recupero de las pérdidas salariales que fueron a consecuencia de la nefasta inflación que nos dejó el gobierno anterior, y va a haber en octubre una recomposición más del 3%, que la idea tanto nuestra como de las autoridades universitarias como de la dirigencia sindical es dejar atrás el conflicto y pasar a ocuparnos de lo que tenemos que ocuparnos todos nosotros, que es en dar clase, que se recuperen los días de clase perdidos y que se termine esta situación irregular en la cual están muchas universidades.
6: Que Leo Messi juegue este Mundial es, por supuesto, bueno, es muy importante por Argentina, es muy importante por toda la gente que le gusta el fútbol, por el Mundial, es lo mismo con todos los grandes jugadores, Ronaldo, Mbappé, Dembélé, Haaland, Yamil, todos.
0: Y las voces del día. Escuchamos a Adorni. Hacía un tiempo que no escuchábamos la voz del jefe de gabinete, en este caso hablando de su situación personal, explicando de qué manera los $200,000 se convirtieron en $500,000. Una diferencia con una muy buena inversión hecha en criptomonedas, según lo que ha contado, $300,000 de diferencia. Claro, hay otras expresiones de Adorni que estaremos repasando. Titula Perfil, Manuel Adorni presentó su declaración jurada, asegura que en 2023 omitió más de $500,000 en negro. Segundo tema, no es menor, que hayan acordado el gobierno nacional y las universidades. ¿Qué pensás vos que estás en casa? ¿Qué pensamos nosotros que estamos acá? Se podía, era el diálogo. Finalmente, 24,3% es lo que se ha autorizado de aumento para los docentes del tercer nivel. Se dispondrá un incremento en la partida destinada a hospitales universitarios de $50,000 millones para todo este año. Y en lo que respecta a las becas estudiantiles, otra de las grandes demandas, se estableció una actualización del 50% de las becas Manuel Belgrano a partir de este mismo mes de junio. Y escuchábamos a Infantino, el rey de la FIFA. ¿Cómo no va a estar contento teniendo a Messi en la forma en la que se lo ve a Messi?
1: Exactamente, lo dijo en el contexto de la visita protocolar al Palacio Nacional de México. Allí Infantino con Claudio Sheinbaum brindó esta conferencia, habló de todos los temas, inclusive de Messi.
0: ¿Cómo lo toman a Messi en el mundo por lo que se lo vio a Messi en el último partido, en el amistoso?
1: Hay quienes se animan a decir, como los colegas del diario AS español, que Messi mete miedo para esta Copa del Mundo. Títulos que tienen que ver con lo imponente de su actuación frente a Islandia en los poquitos minutos que jugó. Y hoy L'Equipe, el medio francés que fue muy duro con Messi en su estadía en Paris Saint-Germain, pone a los ojos del mundo. ¿Quién aparece? Messi en el arranque del Mundial con Mbappé y con Lamine Yamal. Pero allí por detrás, Messi es la cara de la Copa del Mundo también para los franceses.
0: Vení que repasamos otros títulos de Perfil en su versión digital. El plan de empresas chinas, la urgencia argentina y por qué la reunión Donald Trump-Xi Jinping alertó a Javier Milei. Tiene que ver con las relaciones internacionales de nuestro país. Como te lo contábamos en los títulos de inicio, Máximo Kirchner denunció que su madre puede morir presa y apuntó contra el gobierno de Milei por el funeral del Indio Solari. Apoyo incondicional, quedó claro que no robó. Milei respaldó a Adorni luego que presentara su declaración jurada. Más abajo otros temas, uno de ellos tiene que ver con el Dibu eligió creer. Emiliano Martínez armó su prode para el Mundial 2026 y pronosticó una final contra quién.
1: A ver.
0: En el pronóstico del Dibu.
1: Francia.
0: No. El prode del Dibu, Luchito. Ah, sos piola. Sí, pero lo leíste. Googleaste.
1: Claro, hay que jugar un poco. Dígalo.
0: Pronosticó una final con Brasil.
1: Bueno.
0: ¿Cuál es la final? ¿Sos futbolero? Sí, sos futbolero del torneo todos los fines de semana, todos los días del año. ¿Qué final te gustaría que se juegue? ¿Jugamos de acá hasta las 6? ¿Sí? ¿Qué final te gustaría ver? Lógicamente. Que esté la Argentina en la final.
1: Sí, claro, sería lo lógico.
0: ¿Pueden cruzarse, ¿no?, Argentina y España?
1: Claramente.
0: Me gusta esa final, ¿qué quiere que le diga?
1: Se van a cruzar o en 16avos, si uno es primero y el otro es segundo.
0: No quiero.
1: O en la final. Porque si los dos son primeros, van a ir por cuadros diferentes y se cruzarían solo en la final.
0: ¿Clasifican solo los dos primeros de cada zona?
1: No, más los 8 mejores terceros de los 12 grupos.
0: Mm. Es casi un todos a la final.
1: Más o menos. Bueno, es un mundial de muchos equipos, de 48, con esta fase de 16avos que se agregan los mundiales.
0: Atención que se viene Mati Palacio desde los Estados Unidos, pero quiero ir con Lucas Berengua, que ya está con nosotros. Lucas, buen día. Lucas, lo escucho bajito.
4: Hola, Edu, ¿me escuchás?
0: Ahora está perfectamente bien. Le vamos a dedicar el pronóstico de hoy y todo lo que tenga para decirnos a Martín Ulloa, junto a Julio Ulloa, Estela. El hombre de la llave.
1: Muy bien.
0: Así en Padua.
1: En el oeste.
0: A esta hora está sumando potasio a su cuerpo, comiendo una banana y empezando a entrenar.
1: Qué bueno.
0: Qué espíritu, ¿no?
4: Mira, qué bien. Perfecto. Qué disciplina. Felicidades.
0: Ahí está. Así
4: felicidades
0: que para Martín,
4: para los Ulloa, entonces, ahí está. Niebla.
0: Bueno.
4: Tenemos muchísima niebla en zona oeste y atención a todos, entonces, al salir de casa, 200 metros de visibilidad en zona oeste y en zona sur. Las temperaturas 12 grados en Buenos Aires, 8 grados en el conurbano bonaerense, el cielo está nublado por la misma niebla, una niebla que va a perdurar al menos hasta las 9 de la mañana. En la ciudad de Buenos Aires, otra jornada que empieza húmeda y hoy sí, después de la niebla, vamos a ver un ratito el sol con 17 grados de temperatura máxima. Aprovechemos hoy y mañana que aparecen estos 17 grados con algunas nubes durante la tarde, porque el próximo fin de semana ingresa una masa de aire polar al centro del país, bastante significativa y que va a producir un descenso de temperatura muy grande, inclusive en el fin de semana largo. Para el sábado en Buenos Aires, mínima de 9 y máxima de 13. Para el domingo, mínima de 4 y máxima de nada más que 12 grados, con baja sensación térmica. Y para el lunes, mínima de 5 y máxima de 15. Va a haber solcito tanto el domingo como el lunes, sobre todo el domingo y el lunes, porque el sábado tal vez caigan algunas gotitas. Pero lo más significativo es el frío fuerte e intenso que se instala en Buenos Aires a partir del sábado a la noche, Edu.
0: Bien, entonces con el Mundial, con la llegada de Argentina al debut, se viene el frío, con todo.
4: Se viene el frío, condiciones bárbaras para quedarse frente al televisor, ¿no?
0: Perfecto. ¿Tiene dos ciudades o dos provincias para visitar?
4: Así es, nos vamos a ir primero al oeste de Río Negro. Allí el aire polar va a generar ingreso de nevadas en cantidades muy grandes. Hay una alerta meteorológica naranja vigente para el oeste de Río Negro y para el noroeste de Chubut. Bariloche tiene ahora 6 grados y se espera para esta tarde el comienzo de las nevadas muy fuertes con importantes acumulados. Este alerta también involucra vientos de hasta 100 kilómetros por hora, así que probablemente haya cortes en rutas y pasos internacionales. Bariloche se queda con 3 grados bajo cero mañana, con nevadas muy fuertes durante la mañana y 5 grados de máxima. El sábado y el domingo, temperaturas bajo cero generalizadas también para la zona de Bariloche y con valores de máxima que difícilmente superen los 4 grados. Y de Bariloche nos vamos a Santa Rosa, en La Pampa, bien al corazón argentino, en donde se van a sentir también las temperaturas muy bajas durante este próximo fin de semana. Se espera el ingreso del aire frío el sábado. Hoy va a tener temperaturas máximas en torno a los 16 grados. Santa Rosa con cielo parcialmente nublado. Mañana viernes 17 grados y el sábado bajan las temperaturas 10 grados con mínima de 0 y máxima de 10. Domingo mínima de 4 grados bajo cero y máxima de 15 grados. Ahí se nota también el próximo fin de semana el fuerte descenso de temperatura, en este caso en el centro del país.
0: Perfecto, muy bien. Buen día, dice por aquí uno de los mensajes escritos, escriban. Adri de Berazategui, preparándome para festejar con mis alumnos chiquitos del Jardín de Infantes la apertura del Mundial.
1: Qué lindo.
0: Saludos al tanque, dice.
1: Muchas gracias.
0: Al tanque. Es para usted el saludo.
1: Muchas gracias.
0: Adri de Berazategui, maestra. Allí con los chicos, ¿sabés qué lindo ver el partido o la ceremonia inaugural con los
1: claro,
0: pibes?
1: Claro, claro, hermoso, recién lo decía.
0: ¿Dónde va a estar usted, Berengo, a las 2, 2 y media de la tarde cuando empiece el Mundial?
4: Hoy entiendo que en la oficina, así que me parece que se empieza a ver ahí.
0: Me va, me parece bárbaro. Le mandamos un abrazo.
4: Otro abrazo muy grande, buen día.
0: Chau, chau. Ya me voy a los Estados Unidos, pero quiero contarte dos informaciones. Una de ellas tiene que ver con el juicio por la muerte de Diego Armando Maradona. Víctor Stinfale y Mariano Perroni van a declarar en la audiencia de hoy. El empresario y abogado sostuvo el año pasado que Luque era el médico de confianza de Diego. Creo que a esta altura ya no hay dudas, ¿no? Luque era el médico de confianza, el hombre que se decía amigo, pero que después lo exponía sacándose una foto con Diego recién salido de una operación. Luque, el hombre que dijo, yo lo operé, y no lo había operado. Bueno, varias cuestiones van a avanzar en el juicio por la muerte de Diego en la jornada de hoy, en materia de testimonios. Y otro dato que quería contarte, se va a transformar también en uno de los hechos más violentos del día, aunque el resultado fue milagroso. Un joven recibió 7 disparos para proteger a su hermana en un intento de robo en Rosario y se salvó de milagro. El ataque ocurrió cuando acompañaba justamente a una familiar a vender unos teléfonos. Ojo con las compraventas pactadas. porque te encontrás en determinado lugar, no sabés con quién te vas a encontrar, puede ser una emboscada. No digo que todos los casos terminen así, pero hay muchos casos fatales que ya hemos dado cuenta de este tipo. 5:51, Tanque, lo saludamos a Mati Palacios.
1: Por favor.
0: Mati, buen día.
7: Eduardo, ¿cómo te va? Muy buen jueves para todos en la mañana de la Argentina y aquí en la madrugada de Kansas, en donde el seleccionado argentino volvió a entrenarse ayer en una sesión larga durante casi 2 horas y media, primero con trabajos en el gimnasio y después con todos los futbolistas en el césped para ser analizados por Lionel Scaloni, como él mismo anticipó, con mucha exigencia para ver quién responde a la misma. Pero están todos bien. Lo importante es que ya se va recuperando Julián Álvarez, también Nahuel Molina, junto con Leandro Paredes, con Dibu Martínez, para completar la plantilla de 25 por ahora a pleno. Falta el 26, el que reemplaza a Leo Valardi, todavía no aparece por aquí, ¿o sí? ¿Es Agustín Giai? Bueno, vamos a ver qué decide Scaloni en las próximas horas, cuando ya dé a conocer cómo se completa el listado del seleccionado argentino, que debutará el próximo martes ante Argelia, rival que jugó un amistoso ayer ante Bolivia, al que derrotó por 4-0, fue a puertas cerradas. Ojo con el equipo africano, quizás sea el más duro de los tres que va a enfrentar la Argentina en la primera ronda. Durante el día de hoy, durante este jueves, el seleccionado se entrenará con 15 minutos abierto a la prensa nuevamente en el centro de entrenamiento de Kansas City. Te mando un abrazo, Edu, la seguimos.
0: Abrazo, Mati, gran trabajo, vos y todo el equipo de Radio La Red. La final será Argentina versus Irán, Ernesto de Castelar. Puede ser.
1: Todo puede ser en el fútbol.
0: Todo puede ser.
1: Todo puede ser.
0: Hola, buenos días. El cielo está diáfano, pero el lucero se ve con una nebulosa. Dice por aquí con un corte poético Fernando. Bueno, muchas gracias por tu mensaje. Hola, Edu, buen día. Decile a Berengua que también existe Catamarca. Bueno, mañana vamos a incluir Catamarca en el pronóstico, ¿te parece? Son bellísimas las mañanas por aquí. Gracias, gracias Andrea por comunicarte. 5:53 es una de las frases del día. Tiene que ver con la política y con el aspecto judicial. ¿Quién dijo Cristina va a estar libre el 11 de diciembre? Proyectando que quizás el 11 de diciembre de 2027 haya un gobierno peronista. Lo dijo el ex jefe de gabinete, dirigente Agustín Rossi. Dijo que si no es el 11 será el 12, pero Cristina debe recuperar la libertad. Consideró que la expresidenta fue sometida a un proceso judicial con absoluta parcialidad. La figura del día por las declaraciones de ayer es Manuel Adorni, que siguió argumentando su defensa. Dijo que la diferencia la hizo con los Bitcoin, dijo que ahorró en negro y también afirmó Manuel Adorni, jefe de gabinete, que no es un chorro.
8: Cuando llega el 2023, esto era todo, esto es un ahorro nuestro que estaba en negro. Y yo te repito, en aquella locura de aquel momento, copio la declaración jurada que venía siendo patrimonial. En patrimonial me refiero a las que se hacen en ARCA, las que hace vos, digamos, las que hace el ciudadano que no es funcionario público, y efectivamente voy arrastrando el error, que desde ya hago un mea culpa, por supuesto que cometí un error, de hecho voy a pagar hasta el último impuesto que me corresponda pagar, hasta la última multa, todos los intereses, todo lo que devenga de este error, pero ni soy un chorro. Todo lo hice en la actividad privada y de hecho nunca tuve un cargo público.
0: 5:55 en la mañana, 12 grados 4 décimas la temperatura. Bielsa es técnico de Uruguay.
1: Sí.
0: Sí. Nombre de muchas palabras. La conferencia a veces duran ¿cuánto?
1: Uy, tremendo.
0: Una hora, parecen los discursos de Fidel Castro.
1: Ahora te voy a dar una perlita de las muchas palabras de Bielsa.
0: Sí.
1: Pero.
0: ¿Tuvo un ida y vuelta con una periodista?
1: Sí.
0: La verdad que muy hábil en el ida y vuelta, la periodista, ante las respuestas que eran muy breves de Bielsa.
1: De telegrama, las respuestas de Marcelo Bielsa cuando bajó del avión en Playa del Carmen, donde concentra Uruguay. ¿Lo querés escuchar?
0: Dale.
1: Porque es interesante.
9: A ver. Un mundial más, esta vez con Uruguay, ¿qué expectativa?
10: Bueno, mucha ilusión.
9: ¿Cómo ha trabajado en estos últimos días, sobre todo teniendo en cuenta a los futbolistas lesionados?
10: No, sin inconveniente.
9: ¿Cómo está Ronald después de lo que fue el viaje a Madrid?
10: Normal.
9: pero sirvió ese viaje express, ese tratamiento.
10: Veremos con el tiempo.
9: ¿Cómo ha trabajado también pensando en el debut con Arabia?
10: Bueno, tuvimos tiempo suficiente para preparar el partido.
9: ¿Ya tiene usted el 11 en la cabeza o se va a definir en estos días?
10: Lo voy a definir en estos días.
0: Estaba en modo...
1: No tenía ganas, ¿no? En modo avión estaba.
0: Sí, en modo avión.
1: No tenía ganas, ay, Bielsa.
0: No suele detenerse a hablar con los periodistas, no, mano a mano.
1: Esto pasó después de 30 años que Bielsa da un mano a mano, pero lo hizo en este contexto, sin ganas realmente. Y te quería contar esta perlita.
0: Dale.
1: Bielsa hace unos días grabó un saludo que le pidió quien reacondicionó, un empresario que reacondicionó el predio de Uruguay, las canchas. Le pidió que mande un saludo, que un agradecimiento, algo. Bielsa grabó un video de 10 minutos hablando de las loas y todo lo que hizo este empresario y lo bien que

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0: Adorni explicó su patrimonio tras presentar la declaración jurada. Con mi mujer ganamos $300,000 en criptomonedas. Una calificadora de riesgo subió la nota de deuda de la Argentina y es la segunda mejora en los últimos meses. Conoce hoy la inflación de mayo y esperan una nueva desaceleración. Después de 3 años de conflicto, el gobierno y las universidades firmaron un acuerdo por el financiamiento. Máximo Kirchner advirtió que Cristina puede morir presa. Queremos que Cristina pueda ir a las elecciones, dijo el diputado nacional. Una ex jueza de Pilar confesó que ofreció dinero para influir en adopciones y fue condenada. La justicia confirmó el sobreseimiento de los ex jugadores de Vélez denunciados por abuso sexual agravado. El Papa bendijo la Sagrada Familia de Barcelona y cuestionó a quienes creen en Jesús, pero promueven las guerras.
1: Agenda que hoy arranca el Mundial, 14:30, la ceremonia en México, a las 16 el local frente a Sudáfrica y a las 23 el otro partido del grupo A, Corea del Sur ante República Checa.
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1: Ya se va tarde. Buen día.
2: Buen día, buen día. A vos que me saludás, a todos los que están por allí, que nos escuchan o nos ven, los invito a esta gran Copa del Mundo. 104 partidos, 48 selecciones. Hoy se baila en México.
3: Exactamente.
2: Escucha a Los Ángeles.
3: Con ellos.
2: Esto lo vas a escuchar. Sí. Antes del partido, México-Sudáfrica.
3: 4 de la tarde, el primer partido del Mundial. Dirige Wilton Sampaio, árbitro brasileño.
2: Nos vamos. Hasta mañana a las 5. Hasta mañana.

0: 6 de la mañana en la República Argentina. Señor Pablo Vilouta, ¿cómo le va?
1: Buen día, feliz mundial, ¿cómo anda?
0: Feliz mundial para todos.
1: Mirá que contamos días, ¿eh?
0: Mis amigos, Perry Barrio y Luchito Stillman.
1: Sí, sus amigos.
0: Los que en la presentación de los Guardianes de la Gloria me dijeron, ponete ahí, da un par de pronósticos, que después los borraron.
1: ¿Sí? Mirá.
0: Que hacen un PRODE y no me invitan.
1: No, yo estoy promoviendo.
0: Mis amigos,
1: sí,
0: ¿no?
1: Sí, sí, sí.
0: Lanzaron un PRODE.
1: Interno.
0: Acotado, ¿no?
1: Obvio.
0: Muy acotadito.
1: Sí,
0: figuras,
1: sí. No, hay que
0: y demás.
1: Invocar resultados, hay que poner la mosca, pues si no, viste.
0: Es con caramelitos, con caramelo, caramelo, ¿no? Se apuesta.
1: Ah, claro. Ah, mirá.
0: Con caramelitos, se ponen
1: hay caramelitos. Que poner caramelitos. Ah, sí, y nos llevamos la bolsa.
0: Llena de caramelo.
1: El ganador se lleva el 80.
0: Sí.
1: El segundo un 20.
0: Le pedimos objetividad a la gente.
1: Hay
0: que apuesten cuál es la final. Sebastián dijo, ¿quieren objetividad? ¿Quieren que saque mi corazoncito de Argentina?
1: Sí.
0: Desde Jujuy nos dice, la final de la Copa del Mundo va a ser Francia-España.
1: Ah, bueno. No la siento,
0: no
1: pero
0: sé,
1: bueno,
0: si,
1: cada uno tiene un palpito creíble, ¿no?
2: Está bien. Sí.
0: Va a llegar un equipo sudamericano a la final.
1: Ojalá.
0: No tengo
1: ojalá
0: dudas.
1: Ojalá.
2: No,
1: cambió
2: el resto...
1: mucho el ánimo después del segundo partido, ¿viste? Porque estaba esta cosa tan nuestra, ¿no? De muchas veces dramatizar lo que
2: sí, no es pesimista, ¿no?
1: Sí, entonces
0: con el tanque queremos saber cómo es el PRODE, que la primera ronda por
1: no,
0: ahora.
1: No desconozco, mucho no intervine.
2: No hay detalle.
1: Sé que uno tiene que invocar todos los resultados, ya se ha hecho muchas veces, ya se en las empresas, en las escuelas,
0: no descubrieron nada, perrito.
1: Una cosa artesanal donde alguien se lleva después el triunfo y el premio, ¿viste?
2: A veces en clubes también con motivo de recaudación, de ayudar
1: pero
2: al club y algún premio, algún incentivo
1: hay que
2: pequeño.
1: Ser un vidente para invocar todo. Por ejemplo, hoy,
2: sí.
1: Sudáfrica-México.
0: Sí.
1: México gana 1-0. Hay que invocar resultado,
2: ¿todo? ¿Resultado exacto?
0: Sí, claro.
2: Es difícil.
0: No, es estricto, es recontra.
1: ¿Qué se cree
2: muy complicado.
1: Que local empate?
0: Sí.
1: No.
0: ¿Sudáfrica
1: no
0: le hace partido a México hoy?
2: Yo creo que sí.
0: Sí.
2: ¿Sí? México está confiado, yo creo que sí. Sudáfrica es un equipo bastante físico, eliminó a Nigeria en la eliminatoria, tiene un buen antecedente.
1: Qué lindo esto, que te toque México en tu casa, porque el Azteca es emblemático.
0: Una Azteca completamente diferente, ¿no? Al del 80.
2: Sí, con remodelaciones.
0: Muy actualizado.
1: Sí, costó la obra.
2: Sí.
1: ¿Te acuerdas que tenía, porque nosotros íbamos a jugar a las 12 del mediodía con ese sol impiedoso, tenía esa marca en el...
2: Claro, exactamente.
1: En el medio del campo del juego, ¿no?
0: Esa sombra.
2: Y Arpifilo. Qué cosa característica de ese mundial.
0: Qué cosa, ¿no?
1: ¿Qué recordamos del Azteca a los argentinos?
0: Ah, te conmueve, el 86.
2: Sí, yo creo que mucho la Vuelta Olímpica de Argentina.
1: Hoy vamos a poner el después más tarde el gol de Burruchaga, porque fue el gol que... Yo lo veo a Jorge, va al gimnasio, tiene en su pierna derecha como un elemento, se ve que para protección, y yo pienso, este hombre... con los goles y el laburo, ¿viste? Los futbolistas como quedan, acordate cómo estaba Batistuta con sus tobillos,
0: sí,
1: ¿no?
0: Sí, todos rotos.
1: Pero, digo, lo que es este tipo nos dio una satisfacción porque empataron los alemanes, después ganamos nosotros.
2: Claro.
1: Y ese estadio para los argentinos es un emblema.
2: 2-0, 2-2, el gol de Burro. Y esa Vuelta Olímpica como la de antes, con toda la gente en el terreno de juego.
1: Claro,
2: ya no se da eso.
0: Seguimos palpitando la final del Mundial.
1: A ver alguno bueno.
0: Mónica dice, hola Edu. Perdón, Edith de Concordia, buen día. La jugamos con Brasil.
1: Uy,
2: bueno,
1: no, yo,
0: dos sudamericanos.
1: Yo la veo de la Fundación Favaloro.
0: Está...
1: No puedo.
2: Si se da la lógica, lo más probable es una semi con Brasil.
1: ¿Sí?
2: Si se da la lógica. Lo más probable es una semi con Brasil y una final con Francia o con España.
1: El mundo levantó mucho. Y después de verlo a Messi con Islandia, viste que todos opinaron, el señor Infantino... Así que bueno, estemos tranquilos.
0: Sí.
1: Me encanta que es largo, ¿viste? Es como el Mundial de Rugby.
0: Le da tiempo para todo.
1: Le da tiempo para
0: todo. No da tiempo hasta para viajar a la final.
1: Claro.
0: Juan de Libertad, Merlo. Hoy a las 14 veo el partido, la ceremonia inaugural con mi esposa Griselda.
1: Muy bien.
0: Vemos la apertura del campeonato y la final me gustaría que sea Argentina-Francia.
1: Y ganamos otra vez.
0: Nuevo.
1: Claro.
0: Y la rompemos de nuevo.
1: ¿Cómo es lo de la ceremonia? Hoy en México y después hay una en Estados Unidos, en Canadá, pero no hoy.
2: Mañana en Canadá, antes del partido de Canadá, también 14:30, pero de mañana
1: no
2: viernes.
1: Soy fanático de la ceremonia.
2: Y acá vas a tener 3 de una hora y media. Y por la noche, 20:30, la de Estados Unidos.
1: Mm,
2: que estiman que va a ser la más fastuosa de
0: todas.
2: Quiero
0: que me la cuenten hoy. Hoy la voy a escuchar por Radio Los Ángeles. Red.
1: Claro.
0: Que te la cuenten, escuchar un poquito a Los Ángeles Azules.
2: Está bueno, ¿no?
0: Sí. Alejandro Fernández. Sí. Dice Fernando, buen día, Edu. Buen con día. Inglaterra la final.
1: No, otra.
0: Bueno. Qué lindo una final.
1: Desde el Hospital Británico, sí. Cama 38.
0: Cama 38.
1: No, no, y el cardiólogo.
0: Lo pasaron a habitación común a Vilouta. Che, no, qué bueno, no, no. Qué bueno. Va a haber la final ahí.
1: Emocionalmente,
0: sí.
2: Es que el Mundial puede ser un partido de 16avos con Uruguay, una semi con Brasil, una final con España o con Francia.
1: No, yo quiero...
2: Si se van dando resultados, ciertamente lógicos.
1: Yo quiero,
2: ¿no?,
1: jugar con Congo, con Cabo Verde.
2: Cabo Verde puede ser.
1: Haití no nos podemos cruzar en algún momento.
2: Haití. Va a ser difícil que pase en la zona de Brasil. Haití.
1: Y bueno, pero me gustaría cruzarlo.
2: Bueno, bien.
1: Ese tipo de equipo. Después usted me marca algún otro ahí.
2: Curazao.
1: Curazao, le tengo un pánico que dio. No, Curazao me da un poco de miedo, ¿eh?
2: Sí.
0: Bueno, no, no, no tengamos miedo.
2: No, si ya te da miedo Curazao.
1: Todo me
0: sí.
1: da miedo.
0: Hola, Vilouta, Edu, Mariano. Los saludos de Canal Córdoba. Les mando un beso grande a mis tres hijas, Catalina, María, Emilia, Florencia. Mirá qué producción. Mm. Se preparan para ir al cole y ya están escuchando.
1: Muy bien, muy beso bien. Grande.
0: Los miro y los escucho por YouTube todos los días. Ahí por acá está. Mucha niebla y humedad.
1: Acá también
0: me
1: niebla,
0: gustaría una final con Italia.
2: Bueno,
1: va a tener que ser. En otro mundial.
2: Va a tener que ser en el 30 quizás. Sí,
0: pero, bueno, pero preguntamos qué le gustaría. Sí,
2: sí, está bien.
1: Ajá. Italia y Chile no son...
2: No están.
1: ¿Cómo le pegamos a los chilenos que no sí. van con el sí, tema sí. de las teles, ¿no?
0: A esta hora están cosiendo banderas en Bangladesh.
1: Ah, claro. Bueno, ahí,
0: banderas de Argentina.
1: Hay que hablar con estos locos sucursal sí, sí, argentina.
0: Sí.
1: Ellos están
0: sí.
1: peor que nosotros.
0: Están más fanatizados de nosotros. Más fanáticos
2: más
0: de los
2: fanáticos
0: argentinos.
2: Que
1: sí.
2: Nosotros.
0: Bueno, nos vamos. Hay cosas que hacer.
1: ¿Mm? Sí, lo único que les pido... Porque yo todos los días vengo, viste, sin saber si están.
0: Sí. Nos llama antes, estamos despiertos desde temprano.
1: Sí.
0: Un mensajito, pero hoy van.
2: Desde las 3 de la mañana.
0: Nosotros les
1: ¿viste?
0: Estamos arriba.
1: La sorpresa, donde digo, estoy oscuro, ¿qué pasó, viste? No. ¿Dónde está? En Canadá. No,
2: no, no. Vayan acá. No.
0: Vilouta, hágame caso.
1: Sí. Me dijeron, hay problemas de visa.
0: ¿Me sigue? ¿Me escucha?
1: Sí, por favor.
0: Como dice Lilita. ¿Me
1: sí,
0: sigue?
1: Me sigue.
0: No viva con la duda pendiente.
1: No, tenés razón. Basta de dudas.
0: Basta de dudas.
1: Basta de temores.
0: Piense y después.
1: Quiero jugar con Brasil. Quiero jugar con Inglaterra. Quiero sí. jugar con Francia. Mirá cómo
2: ahí está.
1: Mirá cómo me posicionaron.
0: Bueno, quiero volver mañana. Así que nos vamos.
1: Exacto.
0: Mañana.
1: Si no
0: a
1: tienen
0: las
1: visa, tenemos la otra, ¿viste? La que visa con M.
0: Sí, tal cual.
1: Feliz día y comienzo del mundial. Que es jueves hoy, ¿no?
0: Ahí dice.
1: Vamos.
0: Chau.
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0: Buen día, feliz jueves para todos, feliz comienzo de la Copa del Mundo, ¿eh? Acá estamos comenzando la cuenta regresiva que hemos hecho, pero todo llega y hoy llegó el comienzo de la Copa del Mundo entre México, Estados Unidos y Canadá, los organizadores. ¿Cómo andan? Buen día,
1: buen
0: Marcela
1: día,
0: Godoy,
1: buen día, buen día.
0: Javier Díaz.
2: Buen día, Pablo.
0: Gonzalo Prado.
3: Buenos días, Pablo.
0: ¿Todo bien?
3: Sí. Muy bien.
1: Sí.
0: Llegó el día. Javi, mirá que contamos días. ¿Eh? ¿Cuándo empezamos a contar?
2: Nosotros contamos antes de que se cumpliera un año.
0: Ajá.
2: Nosotros empezamos más o menos a los 400 días, más o menos.
0: Ah, yo pensé que en Qatar ya estábamos, viste, faltan, ¿no? Porque en realidad
2: Hace tres años y medio de eso.
0: Claro, no son cuatro. Che, ¿cómo pasa el tiempo? Exacto. Cuatro años, no, pasaron tres años y medio.
2: Venimos contándola desde ese momento.
0: Claro, y volvemos al viejo formato del Mundial en el invierno. Porque ayer veía uno que se alquiló casa, y dentro de esa casa mostraban la modalidad de un grupo de amigos que habían alquilado. Y digo, estos locos en la pileta. No, claro, era verano.
2: Estábamos
0: en una época muy diferente, ¿no?
2: Noviembre, diciembre estábamos.
0: Claro.
2: Bueno, nosotros empezamos a contar los días en mediados de abril, me parece, del año pasado.
0: Ajá, son la computadora.
2: No todos los días, pero lo veníamos
0: contando. Ah, pero lo hicimos bastante.
2: Los números redondos hacíamos.
0: Mismo en autopistas, muchas empresas.
2: Sí, pero ahí empezaron a los 100 días, 60 días.
0: Sí, porque hay que garpar.
2: Sí, ahí hay que pagar.
0: El nuestro es abrimos la boca y...
2: Exacto.
0: Y no pasa absolutamente nada. Bueno, bienvenidos, ¿eh? Arranca la Copa del Mundo. Nosotros con dos dígitos de temperatura a esta hora, señora.
1: Sí, tenemos una temperatura de 12 grados 4 décimas y vuelve la neblina a ser protagonista.
0: ¿Otra vez?
1: Sí, otra vez.
0: Atento efecto neblina, entonces, a salir con un poquito más de tiempo.
1: Sí, tal cual. Sí,
0: Para evitar problemillas, ¿no?
1: Tengan precaución,
0: es
1: especialmente
0: bravo esto,
1: ¿eh? En la zona del conurbano, a 8 kilómetros es la visibilidad. 12-4 y bueno, vamos a ver si sigue así. Esperemos ver el sol en algún momento, ¿viste?
0: Escuché, ahora lo va a ratificar seguro, viniendo a la radio, el señor Lucas Berengua le dijo a Eduardo que a partir del mediodía, justo hoy que tenemos tanta actividad del Mundial, va a salir el sol, que no podemos pisar la calle.
1: En buena hora.
0: Ay, ay, ay. Bueno, arrancamos el día y ya nos metemos con todas las cosas y todo lo que está sucediendo. Arranca un Mundial diferente, el más largo y con más equipos. Así que lo que nos espera a partir de hoy y en esta radio, ¿no? Que es
1: porque
0: la radio.
1: No, ¿Hasta cuándo es el partido el Mundial? Porque no.
0: Y ahora ya le voy a contar absolutamente todo,
1: 19.
0: Pero julio. Sí, julio largo.
1: Ah, perfecto.
0: Sí, tenemos. Es como un Mundial de rugby, ¿eh? Así que hay tiempo para despojarse de los problemas, de los compromisos. Yo tengo una agenda electrónica, ahora todo me lo anula.
2: Me dice, encanta.
0: No, este día no.
2: Muy bien. Lo único que no se anula es el médico. Ir al médico, sí. Eso
0: no,
2: sí.
0: Y una emergencia.
2: Y además,
0: el resto, todo es postergable a partir del día de hoy.
2: Termina el 19 de julio, un día antes del Día del Amigo, para aquellos que quieran acordarse.
0: Y ahí pegamos Día del Amigo.
2: Y ahí pegamos el Día del Amigo.
0: Y vacaciones de invierno.
2: Sí, y bueno, las vacaciones de invierno empiezan ahí.
0: Se terminó el año.
2: Sí, señor.
0: Bueno, señor Lucas Berengua, nuestro meteorólogo, buen día, ¿cómo va?
4: Buen día, ¿cómo están?
0: Bien, deseando que aparezca un poquito el sol.
4: Bueno, vamos a tener que esperar unas horitas.
0: Ah.
4: La temperatura actual, recién se actualizó, es 11 grados 2, humedad 93%, se sigue reduciendo la visibilidad a esta hora en el conurbano, 100 metros nada más la visibilidad en Ezeiza debido a la niebla, 200 en La Plata y buena parte del conurbano oeste y sur se encuentra en un banco de niebla realmente importante, así que si podés esperar para salir de casa, mucho mejor. La visibilidad está realmente muy reducida esta mañana y hacia el mediodía se espera la disipación de esta niebla y allí es cuando tendremos oportunidad de ver el sol unas horitas en Buenos Aires con 17 grados de temperatura máxima para esta tarde, pero paciencia porque la niebla es muy densa en realidad en todo lo que es el centro y sur del conurbano bonaerense. Se va a extender también a zonas como San Fernando en alguna horita, así que atención los que vienen por acceso norte, también hay niebla por la ruta panamericana. Mañana viernes, cielo despejado, mínima de 8, máxima de 17, va a haber neblinas y bancos de niebla mañana viernes también. Pero lo más significativo del pronóstico es el ingreso de aire polar que va a ocurrir el próximo fin de semana en el centro del país. En este momento, el aire polar ya se encuentra ingresando por el norte de la Patagonia. Hay una alerta meteorológica naranja.
0: La palabra polar da miedo,
4: Sí, las temperaturas del fin de semana son significativamente más bajas que las que tenemos ahora. Se esperan nevadas de hasta un metro o un poco más en el oeste de Río Negro, en el noroeste de Chubut. Ya están las alertas emitidas y vigentes a esta hora. Se convierten en naranja esta noche y se mantienen durante el día de mañana. Y el aire polar se instala en el centro del país el sábado y el domingo. El sábado con mínima de 9 y máxima de 13 grados, mientras ingrese puede llover un poquito en la ciudad de Buenos Aires el sábado a la mañana, y el domingo arrancamos con las heladas. La mínima en Buenos Aires 4, en el conurbano bonaerense 2 grados bajo cero, y la máxima solamente 12 grados para el día domingo, con cielo algo a parcialmente nublado. El domingo tenemos que tener los abrigos a mano. Sí. Me parece que va a ser el primer día de invierno fuerte que vamos a sentir acá en la ciudad de Buenos Aires.
0: O las frazadas en casa, porque para que nos saquen de casa con el Mundial va a costar.
4: Claro, lo que ustedes quieran. Y el lunes todavía mucho frío, heladas todavía en el conurbano, que es fin de largo, mínima de 5, máxima de 15 para el lunes, con cielo parcialmente nublado. Así que me parece que la noticia más importante ahora en cuanto a tiempo se la lleva la niebla esta mañana y el frío intenso que se acerca este fin de semana.
0: Bueno, caballero, entonces ahí andamos, por lo menos el título importante es que viene el sol, que no es poca cosa, ¿no?
4: Un ratito durante la tarde vamos a poder ver el sol, hay que darle tiempo a la niebla a que disipe completamente.
0: Exacto, y la última, niebla, si tenemos que hacer una estimación de mañana, no sabemos hasta qué hora.
4: A partir de 9:30 o 10 de la mañana mejora la visibilidad.
0: Perfecto. Bueno, caballero, la seguimos con atención. Máxima para hoy
4: 17 grados en Buenos Aires.
0: 17 en Buenos Aires. Gracias, Lucas.
4: No, de nada, buen día.
0: El señor del tiempo, Lucas Berengua. No te pregunté con la locura del Mundial qué nos ponemos con esta temperatura.
1: Pero, qué barbaridad. Porque bueno,
0: hoy no es la camiseta.
1: Bueno, la camiseta siempre abajo, ¿eh?
0: Ah, sí. Hoy la de México, la de Sudáfrica.
1: Sí, sí. La que les guste hoy la van a poner abajo. Bueno, la van a lucir como la vamos a lucir el martes. Pero después pónganse un abriguito, pónganse una campera, una pashmina.
0: ¿Una pashmina?
1: Una pashmina,
0: cuellito.
1: Un cuellito, tal cual. Un abriguito, sí. Tranquilo, de oveja. Exacto. Joven.
0: De oveja joven, y no se olviden que tenemos niebla.
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0: Ay, ay, ay, 6 de la mañana, 19 minutos en la ciudad de Buenos Aires. San Bernabé Apóstol, patrono de la paz. Yo me pongo en modo mundial también, sí, ya que está.
1: ¿Este qué es? ¿El patrono de qué?
0: Es considerado el patrono de la paz. Que nos vendría bien, ¿eh? Porque vamos a estar bastante nerviosos. Así que patrono de la paz, San Bernabé Apóstol, ¿eh? Uno no es parte de los elegidos de los 12 apóstoles por Jesús, pero este era apóstol al fin, San Bernabé.
1: San Bernabé, en el día de hoy. Bueno, estaba haciendo una revisión, porque vamos a arrancar con el primer título deportivo, que es muy fuerte. Arranca un mundial diferente, el más largo, con más equipos. Miraba la confección de la mesa y hay una silla vacía.
2: Sí, yo sé cuál.
0: Justo
1: hoy. Mirá para atrás y digo, bueno, 6 años de un exitoso programa como este, tuvo a Rodolfo Ramón, mira, sí, tengo acá la página.
0: ¿A poco?
1: Juan Pablo Marrón.
0: Marrona.
1: Que cumplió 42 años hace poco.
0: Sí.
1: Damián Iribarren.
0: El Tali, que está haciendo pavadas en Miami.
1: Está ahí a fondo. Sí. Estuvo el señor Nico Loaces.
0: Nico, tal cual, el influencer ahora.
1: Sí, y hubo alguno otro así muy esporádico, ¿no?
2: Fernando también.
0: Fernando García, tal cual.
1: Qué buen recuerdo dejó.
0: Sergio Canesco.
1: Sergio Canevski también. Todos
2: también
1: dejaron como un recuerdo. Exacto. Inolvidable. ¿No? No sé por qué me vinieron todos ellos en el día de hoy.
0: Ajá.
1: Y no lo veo a Juan Fernández.
0: ¿Qué pasó?
1: Juan, querido, ¿cómo le va? Buen día.
2: ¿Dónde está?
3: Hola, Paulo, compañero, buen día. ¿Cómo le va?
1: ¿Dónde está? ¿En México?
2: ¿En la comisaría? ¿Dónde?
1: Sí.
3: Bueno, yo le voy a decir algo. En minutos estoy llegando a la emisora.
1: Buah.
3: En minutos.
0: Buah.
3: Con dos motos.
1: En minutos.
3: Dos motos de seguridad adelante.
1: Sí. ¿Eh?
2: ¡Epa!
1: Ah,
2: está preso, ¿viste?
1: Ah, sí. Mariachi no tenemos acá hoy, ¿eh?
0: ¿Por qué llegas custodiado?
3: Y un maletín.
1: ¿Un maletín?
0: No.
3: Un maletín.
2: ¿Con qué cosa? ¿Un maletín?
3: Muy importante.
1: ¿Sí? ¿Hoy?
3: Para que la gente pueda disfrutar.
1: ¡Epa!
0: ¡Mucha de miga!
1: No.
3: Insisto. Tengo dos motos de seguridad adelante, dos atrás.
2: No puedo creer.
3: Hay un vallado de seguridad esperándome en la puerta de la radio.
1: Abrimos con Monteoliva, Javi.
3: Porque voy a bajar con un maletín.
1: Con un maletín.
0: Chicos, guarda.
1: Buah, hoy terminamos todos en cana. Bueno, lo esperamos.
2: Mientras no sean bolsos.
1: No, mientras no sean bolsos. Y no lo escolte López o alguno de esos chorros infinito. Usted véngase, ¿eh?
0: Ahí se fue.
1: Me dejó.
0: Ay, chico,
2: lo llamó la seguridad, No, o sea, ¿qué pasa? Activaron ya
0: el sistema, de seguridad.
2: El sistema para evitar
1: Nos inhibieron.
2: Exactamente, lo inhibieron.
1: Ah, el inhibidor de señales.
2: ¿Qué trae la baliza?
1: Está despierto Coco ya para que se venga, ¿no?
0: Juan Pablo, Coco,
1: no, Juan Pablo Marrón está en otro lado.
0: Ahora.
1: El otro está en Miami, ¿no?
0: Sí.
1: No. Y lo haces también con las novias. Señoras y señores, en un rato la sorpresa, el título de la mañana y del mundo es que arranca un mundial diferente, un nuevo mundial Copa del Mundo, el más largo, con mayor cantidad de equipos. Todo ha cambiado en la vida. Nunca pensamos, che, el formato se va a cambiar. Bueno, el formato se cambia porque el mayor acontecimiento del deporte se larga hoy en el Estadio Azteca con un nuevo formato, 48 equipos, sedes en 3 países. Que son todos limítrofes, entre ellos Estados Unidos, México y Canadá. Fiesta inaugural hoy, 14:30, en la capital mexicana. A las 4 de la tarde, primer partido, México frente a Sudáfrica. A las 11 de la noche, por el mismo grupo, Corea-República Checa en Guadalajara. Nosotros vamos en busca de defender nada más y nada menos que la corona de Qatar 2022. ¿Cuánto pasó? 3 años y medio, ¿no?
2: Tres años y medio
1: de aquella gloria.
2: Menor tiempo entre Copa y Copa.
1: Exactamente. Debutamos el martes en Kansas contra Argelia, con Messi, con Cristiano.

0: Bueno, ¿hoy con quién estamos? ¿Con México o con Sudáfrica? ¿Qué corazoncito hay?
1: México, México.
0: ¿Sí?
2: Sí, sí, por cercanía.
1: México, qué pedos, con Cristian Castro.
0: Cuando fui a Sudáfrica me enamoré de Sudáfrica. Tan lindo, tan potente.
2: Bueno, vamos a Sudáfrica.
0: Tan educado. Los mexicanos siempre nos trajeron un dolor de cabeza.
2: Sí, eso es verdad.
3: Pero ganan ahora, si después, viste, no están quejándose de que los perjudican. Es como que tengan una alegría ahora.
0: Claro, el técnico, el señor Aguirre, jugó en el 86.
2: Mira,
0: siempre nos trajeron trabajo. En el último de Qatar, ¿se acuerdan? Jugó contra México, que estábamos apretados, pero
2: porque veníamos de perder con Arabia Saudita.
0: Claro, 104 partidos. Miren lo que es, la cantidad, ¿no? Qué motivación. Muchos equipos que están inquietos porque no tienen tanta cercanía con la Copa del Mundo. Y México arranca y Canadá, que son como aleatorios. El próximo Mundial, el formato también es complejo, sí, porque vamos a jugar las inauguraciones aquí, en nuestro continente, en Uruguay, en Argentina, uh-huh, pero después hay que tomarse un avión para irse a Europa.
2: Claro.
1: ¿Qué?
0: Sí, porque después sigue en Europa.
1: ¡Ah, no sabía!
0: Sí, tenés lugar en el avión privado, vamos a ser así. Salimos del Núñez, del Monumental, nos vamos a Aeroparque y
2: España, Marruecos y Portugal.
0: Qué lindo, ¿no?
2: Después
0: allá.
2: Podríamos.
0: Ahora un piecito en cada lado. Sí. Por supuesto que aquí, con mucha, mucha fuerza, en los Estados Unidos. Polémico por todos los problemas que hoy invaden al mundo, porque hay una guerra, porque hay situaciones delicadas, porque hay extremas medidas de seguridad, como pasa siempre en la Copa del Mundo, pero también está el sello de la FIFA para darle un orden. Y hoy arranca todo en un lugar que para los argentinos es un lugar emblemático, porque hoy jugamos en el Azteca.
2: Sí, señor.
0: ¿Se acuerdan?
2: 1986.
0: 1986.
2: ¿Cómo olvidarlo, no?
0: Decía Bilardo, siempre me contaba, nos hacían jugar a las 12 del mediodía porque el sol era impiedoso, te caía y además con la altura del Distrito Federal.
1: Hoy va a estar Diego, iba a estar Pelé también ahí, el espíritu.
0: Claro, dando vuelta por ahí, el smog permanente que tiene,
2: sí, señor,
0: esa ciudad.
2: México, lindo, DF.
0: Pero marcamos historia. Así que hoy lo van a ver muy cambiado, muy reformado, con otras características, pero donde comienza el Mundial, terminó una de las mejores historias argentinas. Porque los chicos que nos escuchan y la gente muy joven tienen el recuerdo hace 3 años y medio en Qatar, pero hoy en el Estadio Azteca, que es un monumento del fútbol, Argentina le ganaba a Alemania 3-2 y se coronaba con Carlos Bilardo, con Diego Maradona, con Jorge Valdano, con Neri Pumpido, campeón del mundo. En ese estadio donde hoy comienza el Mundial, donde hoy comienza, Argentina cerró en el Azteca una etapa de gloria inmortal. Escuchen cómo cerramos el Azteca con Jorge Burruchaga, ¿se acuerdan? El día que le ganamos a los alemanes.
2: 3-2.
0: Y hoy lo abrimos para otro Mundial. Estadio que tiene mucha argentinidad.
4: Pelota atrás, entregada para Ruggeri, por arriba para Maradona, cabeció Foller. Volde, viene buscando la pelota, cabeceando para ahora. Da para Justi, cabeció para Diego. Diego la colocó para Burruchaga, que va a buscar el tercer gol, se tira. Se mete en el área, va a tirar, tiró y gol.
0: Bueno, en ese estadio que tiene este recuerdo imborrable porque fuimos campeones del mundo, arranca hoy el Mundial. México, el

0: tercero que organiza, che.
1: Sí.
0: Tiene una participación, ¿no? Como Estados Unidos, que acapara casi todos los partidos. Pero esta nueva modalidad, este nuevo formato que mete la FIFA, que en distintos países se reparta la situación.
1: Dentro de 18 días, faltan 18 días para que se cumpla el aniversario número 30 de haber ganado el Mundial de México 1986.
0: Exactamente.
1: Así que digo, para aquellos que recuerdan ese día, esa jornada de 29 de mayo de 1986.
0: Bueno, llegó Juan Fernández.
2: Llegó la valija.
3: ¿Cómo le va?
0: ¿Cómo le va?
3: Bueno, le dije que venía.
0: No me la abra todavía.
3: No la abro.
0: Hago un tema y la abrimos.
1: Esa es una valija de agente secreto.
2: No sé, miedo. Sí.
4: Tengo miedo. A lo que parece una bomba.
0: En YouTube, atención con esto. Bueno, ya les contamos de qué se. Menos mal que vino. Porque estábamos con la cuenta regresiva también, ¿no?
3: Yo dije que iba a arrancar el Mundial.
0: Sí.
3: Y yo no sé ni Coco.
0: No, no sabemos si lo termina.
3: García,
0: pero que
3: Talibán,
0: lo arrancaba, lo arrancaba.
1: Arriba para que se vea la cámara que no se ve.
0: Los que nos están viendo por YouTube.
1: Más acá.
0: Entró con una valija.
1: Para que vea la gente.
0: Sospechosa.
1: Mira qué valija.
0: Bueno,
3: ¿ya abro?
0: No, ya contamos.
4: Tengo miedo. A ver qué tendrá, ¿no?
0: Está con tarjeta amarilla usted, así que arrancó el Mundial con tarjeta.
1: Mirá qué combinación, gris y gris.
0: Sí, todo preparado, ¿no? ¿Qué tendrá esta valija? La abrimos en segunditos nada más. Empezamos el día, se levanta el telón, el Mundial está en marcha.

0: 6 de la mañana, 30 minutos, sí, 6 y media de la mañana ya en la Ciudad de Buenos Aires, 11 grados 2 décimas la actual, la humedad 93%, el cielo está despejado, hay neblina, atención que reduce la visibilidad a 8 kilómetros, ¿eh? Así que atentos con esto. Hoy es el día del vidriero, chicos.
1: Mira, qué bueno,
0: mira,
1: ¿eh?
0: Mira, muy día bien. Del vidriero.
1: Vidriero, ¿eh? Muy bien a todos bien. Ellos. Sí. Muy feliz día. Muy feliz
2: sí, yo
1: día.
2: Dije 30 años, perdón, 40 años de 40. Lo de Maradona, lo de las Azteca.
1: 40.
2: No.
1: Dios mío, ¿no? ¿Cómo pasa el tiempo? Bueno, ya entro en todos los temas del día. Antes saludo a Marcelo de Leo, la red de tránsito. Recuerden que tenemos niebla, por lo tanto, con mucha calma y con más tiempo. Marcelo, ¿cómo vamos?
3: ¿Qué tal? Buenos días, Pablo. Niebla y algunos accidentes para comenzar esta mañana. Por ejemplo, Camino Negro a metros del puente La Noria, sentido a la General Paz, y esto va a multiplicar las demoras que normalmente tenemos desde Villa Centenario, allí en la zona de Camino Negro. Atención a circular por allí. Vos lo decías, también es una zona de nieblas,
1: ¿sí? Sí.
3: Así que con sí. mucha precaución a la hora de circular. Tenemos las demoras habituales en la Riccieri y en la de Lepiane, en la General Paz, desde Lugano hasta Liniers, en el acceso oeste, las demoras habituales a la altura de Morón, a la altura del centro comercial, y también en la Panamericana, luego de la unión de los ramales. Tenemos un accidente, sí, en la Panamericana, poco después del centro comercial y del parque público de golf. Esto estamos hablando antes de la intersección con la ruta 4. Bueno, allí también a prestarle atención a esa zona. Y tenemos también las demoras habituales de la General Paz entre la Panamericana y la Lugones en este comienzo del día. Atención, barrio de Belgrano, Olazábal, entre Arcos y O'Higgins, está cerrado la circulación al tránsito por un operativo de bomberos.
1: Bueno, lo seguimos con atención, trenes y subtes, señor.
3: Por suerte, trenes y subtes en este inicio del Mundial, Guardianes de la Gloria, todo bien.
1: Vamos, a mantener el día así, para que todo el mundo pueda llevarlo con mayor comodidad. Muchas gracias, señor.
3: Hasta luego.

0: encontrarás.
1: 6:33 en la ciudad de Buenos Aires. Nos anticipamos al fin de semana. Mañana viernes tenemos. Porque viste que para mí el fin de semana empieza el viernes.
2: Sí, además este es largo.
1: Mentalmente, claro.
2: Este es largo.
1: A ver, tenemos neblina a la mañana, el viernes mínima de 8, máxima 17. Lo anticipó Lucas, que va a haber una ola de frío a partir del domingo. Sábado con alguna lluvia aislada, mínima 9, máxima 13. Domingo ya a abrigarse. 4,
2: upa,
1: máxima 12. Y el lunes feriado, mínima 5, máxima de 15, con solcito.
2: Muchas gracias por estar con nosotros, de todo corazón. Empezamos un nuevo día. Por supuesto que el día es el día del Mundial, pero en esta radio y en nuestra vida, nosotros también le prestamos muchísima atención a todo lo que sucede en la Argentina. Y le ponemos el condimento del divertimento, de la distracción, pero no nos olvidamos de las cosas que son de mucho peso. Y el título de la mañana, a nivel político, tiene que ver con Manuel Adorni, porque presentó, después de 35 días de aquel momento que Javier Milei salió agitado desde los Estados Unidos, después de el apriete que Patricia Bullrich le hizo al vocero y a quien es hoy el jefe de gabinete, Adorni presentó su declaración jurada. Habló de ahorros en negro por $506,000. Llegó el día de la declaración jurada.
3: Y lo cierto es que, bueno, toda la vida, por supuesto, ahorramos. Lo hicimos en negro, como lo ha hecho seguramente la mayoría de los argentinos que tuvo la suerte de ahorrar.
2: Adorni presentó su declaración jurada. Admitió, en esto que escuchaban, que tenía ahorros en negro por $506,000, rectificó sus presentaciones desde el año 2023, cuando en esos momentos asumía como secretario de medios, tardó 35 días después que Javier Milei anunciara que el jefe de gabinete ya tenía todo listo para presentar la declaración jurada, por supuesto que en tiempo, porque hasta el 31 de julio tenía la posibilidad de hacerlo. Cargó anoche el jefe de gabinete en el portal de Arca y también ante la Oficina Anticorrupción el detalle de lo que son sus ingresos y su patrimonio, investigados hoy por la justicia argentina. Ante la justicia el funcionario va a decir que es producto de 25 años de trabajo en el sector privado y va a argumentar que $300,000 fueron ganados a través de inversiones con criptomonedas entre el 2013 y el 2018. También hay que marcar que previamente a lo que pasó anoche, Adorni y su mujer, Bettina Angeletti, pidieron sumarse a lo que hoy tiene vigencia en la Argentina, que es la ley de inocencia fiscal. Es decir, Gonzalo, que Adorni presenta una declaración donde admite que tenía ahorros, pero en negro, por $506,000.
4: Así es, la presentación se hizo, como bien aclaraba, cerca del filo de la medianoche, pensando que venía el Mundial. Ahora, más adelante en la agenda, yo te voy a contar cómo sigue el futuro de Adorni en lo político y en lo judicial, porque son dos caminos totalmente
2: diferentes. Eso es muy importante. Y vamos a hablar de la inocencia fiscal,
4: sí.
2: Y vamos a hablar de el beneficio de Adorni y su mujer, que es un régimen simplificado de ganancias, según surge del registro de Arca. La mujer lo hizo el martes, el jefe de gabinete lo hizo en el día de ayer. Es una norma que se aprobó en el Congreso en diciembre del año pasado, ¿no?
4: Así es, y una palabra clave para después, tapón fiscal. Por eso es que Adorni y su mujer se adhirieron al régimen simplificado de ganancias que está dentro de la ley de inocencia fiscal. Recordá esta palabra, esta frase, perdón. Tapón fiscal.
2: Con mi mujer ahorramos toda la vida. Adorni, en la previa de la Copa del Mundo, donde las tapas, los portales, los títulos de los graf en la tele, los títulos en los programas radiales, comienza la Copa del Mundo. Adorni anoche presentó su declaración jurada, admitió que en negro tenía $506,000. Muchos hacen cuentas, define y decide la justicia, porque esto está en manos de una larguísima investigación. Si era tan fácil, ¿por qué no lo dijo el primer día, no? Si era tan sencillo. Adorni trató de argumentar un poco más, a ver.
3: Cuando llega el 2023, esto es un ahorro nuestro que estaba en negro. Y yo te repito, en aquella locura de aquel momento, copio la declaración jurada que venía siendo patrimonial patrimonial me refiero a las que se hacen en ARCA, las que hace vos, digamos, la que hace el ciudadano que no es funcionario público, y efectivamente voy arrastrando el error, que desde ya hago mea culpa, por supuesto que cometí un error, de hecho voy a pagar hasta el último impuesto que me corresponda pagar, hasta la última multa, todos los intereses, todo lo que devenga de este error, pero ni soy un chorro, todo lo hice en la actividad privada y de hecho nunca tuve un cargo público.
2: Nunca tuve un cargo público, no soy un chorro, un patrimonio que creció, un departamento en Parque Chacabuco, un departamento en Caballito, una casa en un barrio cerrado, jubiladas ricas, gente que prestó dinero, la costumbre de utilizar permanentemente el efectivo. El funcionario dijo que hoy tiene $190,000 como ahorro, y sobrevolando sobre lo que es una cultura de todos los argentinos, el tema de los $506,000 en negro. Yo me pregunto, ¿el presidente Javier Milei tiene que sostener a un funcionario que tal vez pueda probar que no es un chorro, pero sí que es un evasor? ¿Qué hacemos? ¿Aplicamos la inocencia fiscal? ¿O aplicamos, como tantas veces en la Argentina, y nos hacemos los distraídos, la inocencia mental? Tema de la mañana, Adorni presentó su declaración y admitió que tenía ahorros en negro por 500,000 aproximadamente.

0: 6 de la mañana, 40 minutos, un rico mate y a disfrutar de esta mañana con 11 grados 2 décimas de temperatura. El cielo está despejado, pero hay neblina que reduce la visibilidad a tan solo 8 kilómetros. Y hoy, en Argentina, se celebra el Día de la Ciudad de Buenos Aires.
1: Ah, ¿hoy cumplimos acá?
0: Sí, señor, aquí de la mano de Juan de Garay.
1: ¿Ustedes porteños alguno?
0: Yo soy porteña.
2: Yo soy bonaerense.
1: ¿Vos, Juancito?
3: Sí, también.
1: ¿Porteño?
3: Sí.
1: Mira, ¿vos, Marcela?
0: Sí, también, porteña.
1: Bueno, y vos y yo, bonaerenses.
0: Exacto.
1: Pero bueno, vivimos acá,
2: vivimos en la ciudad, sí,
1: festejamos
2: sí.
1: El día.
2: Obvio.
1: Bien, ¿eh?
0: Juan de Garay fundó, o refundó, mejor dicho, la ciudad de Buenos Aires en el puerto de Santa María el 11 de junio de 1580.
1: Así que feliz cumple.
0: Feliz cumple.
2: A la más bonita, ¿no?
4: La ciudad más linda del mundo.
1: Sí.
0: Y por esa
1: me
0: causa...
1: Me encanta ese logo.
0: Hoy es el Día del Vecino.
1: Ah, ¿también? Mira.
0: Sí, señor. Bueno. Así que a saludar a los vecinos hoy,
1: sí.
0: ¿Eh?
1: Bueno, con cariño, con buena onda, sin nada raro, ¿viste? Claro. Sin ninguna connotación. Es el Día del Vecino. Bueno, así que a disfrutarlo.
5: Si algo se presenta.
2: ¿Cómo?
1: Javier, por favor.
3: Javier, te van a echar de
0: tu
3: casa.
1: Javier,
3: te van
1: a echar.
5: A mí no.
1: Mirá que a esta altura, si te ponen una roja, no
2: ¿sí?
1: volvés más.
2: No, ya lo sé.
4: Sale plata la roja a esta edad.
1: Además, a veces dicen, qué cómodos estamos sin el viejo en casa. ¿No? ¿Para qué? Dejémoslo, ¿dónde está? Que haga lo que quiera, ¿viste?
5: Sí. Después que no toquen timbre ni me llamen.
1: No, ¿viste? Porque, además, a cierta edad creen que no funcionamos más,
5: sí,
1: ¿viste? Nos meten un montón de cosas.
5: Que piensen eso,
1: ¿no? Bueno, 6:41, en un rato abrimos esa valija extraña. Usted no nos implique, intriga. Fernández, en ningún problema.
3: Tiene solo mis huellas.
1: Le digo Fernández, si sí, nadie toque eso.
3: Tiene solo mis huellas.
5: Porque, por las dudas, de Juan.
1: Sí. Es todo sospechoso. Sí, por las dudas, Javi.
0: Nadie lo toca.
1: Tus contactos, sí, a estar atentos. Sí, bueno, por supuesto que el tema central pasa por Adorni, pero hay una buena noticia que tiene que ver con el acuerdo, finalmente, en el aumento salarial y después de 3 años... los fondos para las universidades. Los chicos van a poder estudiar más tranquilos, los docentes van a cobrar un poco mejor, vamos a terminar con el tema de las clases en la calle, porque el gobierno anunció que se acordó el aumento salarial y los fondos para las universidades. Miren a dónde llegamos, que nos fuimos a la Corte Suprema. La masa salarial se incrementa un 24,33%, se va a actualizar en un 20% el monto de los gastos del funcionamiento de las universidades públicas, habrá un aumento de 50.000 millones en la partida para hospitales universitarios y entraremos en un clima de paz. ¿Se acuerdan que en algún momento también estuvimos con el Garraham y un sinfín de problemas? Pero en un momento de tanto tironeo, que haya un acuerdo entre dos partes en la Argentina, realmente es auspicioso. Buena noticia, 3 años el litigio, la Corte Suprema está en el medio, pero hay un aumento salarial y más fondos para las universidades.

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1: 6:44, tempranísimo en México, en los Estados Unidos, en Canadá, pero nosotros, Juan, a toda hora y en cualquier lugar donde hay Copa del Mundo.
2: Ahí estamos,
1: con todos nuestros periodistas y nuestra gente. Y está Matías Palacios en Kansas. Matu, querido, primer anticipo para nuestro programa. ¿Cómo estás, querido? Buen día.
3: Hola, Pablo. Hola, Juan. ¿Cómo les va? Un fuerte abrazo nuevamente desde Kansas, en donde llueve, hay viento, una amenaza de tornado durante la noche de ayer, pero seguimos adelante, como el seleccionado argentino que se está entrenando en plena forma tras la victoria ante Islandia por 3-0 y con un equipo que se lo nota cada vez mejor, recuperando a aquellos que venían con dolencias, que arrastraban lesiones como Julián Álvarez, Nahuel Molina, Leandro Paredes y el Dibu Martínez, y con un equipo que ya tiene a varios recuperados como Montiel, Nico Paz, por ejemplo, también el Cuti Romero, y las muy buenas formas futbolísticas que presenta el mejor del mundo, Lionel Messi, y también hay que destacar lo de Lautaro Martínez y Rodrigo De Paul, otros estandartes de este seleccionado campeón del mundo. El martes que viene es el debut ante Argelia. Los africanos ayer jugaron un amistoso ante Bolivia y lo derrotaron al seleccionado sudamericano por 4-0, así que cuidado con Argelia, que es un equipo que puede llegar a ser molesto. Pero el seleccionado argentino está muy bien y hoy volverá a entrenarse aquí en Kansas a partir de las 6 de la tarde hora local, 8 de la noche de la Argentina. Siempre entrenamientos vespertinos para justamente resguardarse del calor que aquí siempre aprieta por encima de los 30 grados. Y el viento, y las ráfagas, y la llovizna, y las amenazas de tornado. Pero el equipo está bien, aguanta lo que venga. Abrazo grande, Pablo.
1: Otro grande, y gracias por estar con nosotros con este primer anticipo de la mañana. Matías Palacios en Kansas, el Mundial en la radio del Mundial. Sumamos título, Juan querido, Copa del Mundo, todo pasa por México, por Estados Unidos y por Canadá, ¿no?
2: Y por determinar, según Scaloni, quién va a ser el reemplazante de Valerdi, que todavía no lo ha confirmado, no lo ha dicho. Yo creo que mucho más no se va a demorar, pero el técnico todavía no dio quién va a ser el jugador 26 que ingrese a la lista en lugar del lesionado Leo Valerdi. En otro orden, los jugadores están muy bien. Hoy un nuevo entrenamiento, a la espera de lo que va a ser el debut próximo martes frente a Argelia, 10 de la noche. Y después, Paulo, hoy será en México la fiesta inaugural. El Estadio Azteca, tercera fiesta inaugural que va a tener ese estadio mítico, primer estadio en el mundo que tiene tres fiestas inaugurales. Habrá un homenaje a Maradona, homenaje a Pelé, que fueron campeones del mundo allí en ese estadio. Y te voy a contar qué artistas van a estar y agarrarse. Una hora y media dura.
1: Una hora y media la ceremonia
2: inaugural. Una hora y media la ceremonia inaugural y después, por supuesto, transmisión de la Radio Libre del Fútbol, porque México y Sudáfrica será transmisión de Radio La Red.

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1: Vamos a hacer una brevísima pausa y abrimos esa valija porque tengo miedo.
2: No,
1: los antecedentes suyos no me dan mucha calma.
3: Cuando quieran abrimos.
1: Así que tal vez hoy es
4: ahora.
1: Por ahí lo absorbe Juan Carlos Pazma, se va al otro horario, yo me traigo aquí que pele.
0: Escuchan el tic tac, como tic tac, chicos, por Dios.
1: Sí, no, una bomba. El gatito que mueve la mano acá, el gatito chino para tener suerte.
4: Medio raro.
1: Pero arrancamos el día, necesito una camiseta de Sudáfrica para ver el partido de hoy. Soy de Sudáfrica muerte,
3: lamento
1: en el alma. Ya fijé posición.
4: Yo también.
1: Javi también, apoyo, así que estamos juntos. Es divina, es hermosa. Bubucela no vamos a tocar porque rompe mucho los quinotos,
4: sí,
1: ¿viste?
4: Igual, no.
1: Te marcan todo el labio, un lío. ¿Arrancamos y abrimos en un rato eso?
3: Pero claro.
1: ¿Eh? ¿Y arrancamos el Mundial, les parece bien?
3: Sí, perfecto.
1: Compromiso mundial. Que...
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0: repasamos mientras amanecen una hora los datos del tiempo. 11.2, la humedad 93%, cielo despejado con neblina, visibilidad reducida a 8 kilómetros y veremos el solcito recién empezando el mediodía. La máxima será de 17.
1: Señora Rosario Vigossi, buen día.
2: Linda mañana para todos. Hoy quiero decirles que antes de salir pueden vaciar los bolsos y carteras, dejar el paraguas en casa.
1: Sí, basta
2: porque
1: de paraguas.
2: La verdad que por fin, porque aunque no la veamos hace días, la luna está. Te digo que a pesar de que ustedes están hablando de niebla, en algunos sectores se despejó y ahí está la centinela de los sueños en cuarto menguante.
1: Ay, me encantó esa frase, ¿no? A esta hora, ¿no?
0: Está inspiradísima.
1: Está inspiradísima o escabiadísima. No, pero digo, ¡epa! Sí, una cosa así, ¿no? Algo con ísima, ¿no? Pero claro. Muy bien, la verdad, qué linda frase. Estoy tomando nota para en algún momento del día repetirla.
0: Te voy a hacer una remera con eso.
1: Sí, me encantó, ¿eh?
2: Me parece muy bien, acuérdense que es un copyright.
1: La
2: mirando
1: poetisa.
2: Hacia el río, claro.
1: Sí.
2: Mirando hacia el río, ahí ya pude ver la lunita cuarto menguante, al menos por zona norte. Lo que sí quiero decirles que hoy que arranca la ilusión del Mundial, estemos atentos a este detalle. Estamos en luna cuarto menguante.
1: Sí.
2: Para el martes va a ser luna nueva y ahí se van a ver más estrellas.
1: Exacto.
0: ¡Ay, Dios!
1: Me encantó, porque vamos a estar con las predicciones, mirando el cielo. No es lo mismo arrancar jugando con luna nueva que con la luna menguante, Roque te tira todo para triqui, ¿no?
0: Es verdad.
2: No, por supuesto. Aparte, de verdad, cuando la noche se hace oscura, las estrellas se lucen más. O sea que, si lo digo en serio, ya eso es una señal.
1: Qué
2: primer
1: bien.
2: Partido,
1: qué
2: es
1: bien.
2: Una señal.
1: El mejor aporte de la hora. La verdad, Rosario, me cambiaste el día con esto. Justo jugamos con luna nueva.
3: Y era astróloga.
1: No,
3: también.
1: Terrible.
3: Tremendo,
1: terrible,
3: bien,
1: terrible. Bien, me encantó.
0: Es como Yera.
1: Inspirada, arriba. Señora, guarde el paraguas, déjese de corrobar con la lluvia.
3: Exacto.
1: Luna menguante para el problema de los mexicanos, los sudafricanos. Nosotros, todo bárbaro. Rosario, pídase el mejor capuchino. Vi en una casa de café que venden algo de chocolate Dubai. Pídalo y yo me hago cargo.
2: Muy bien, muchas gracias.
1: Usted sola, Gundín no, Gundín un vaso de agua, nada, Un beso grande, no, querida, cuídate,
2: Un beso, hasta luego.
1: Chau. Bueno, antes de los días de días que hoy le vamos a empezar a dar un descanso, y pobre, porque tantos días que diciendo para el Mundial, todo el Mundial.
3: Ah, pero día de día por el Mundial, decimos.
1: Sí,
3: día
1: de día están, faltan 4 horas para no.
3: No. Eso
1: vamos
3: no,
1: a ver
3: eso
1: es esa valija
3: eso
1: sospechosa,
0: señor Juan esa
1: Fernández, que puede
0: ya
1: ser el principio de su final.
4: Yo les dije, venía custodiado por varias motos.
1: Sí, no, pero primero los días de día, porque así yo con eso corono la hora. Porque con eso o se queda o entra seguridad y se lo lleva. Usted la valija y las porquerías que pueda tener ahí adentro.
4: A ver.
1: Los días de días, muy breve, por favor.
3: Sí, señor, porque faltan exactamente 10 días.
1: Ah, pensé
3: nada
1: que 4
3: más.
1: Años para el próximo Mundial, ¿no?
3: Sí, a propósito de lo que contaba, en este caso, Lucas Berengua.
1: Sí.
3: Faltan 10 días
1: para
3: que comience el invierno.
1: Ah, muy bien, me encantó.
3: Digo, porque viste que el tema de las estaciones todavía no empezó el invierno.
5: ¿Cómo te gustan los números redondos?
1: Qué buen dato,
3: sí, todavía no empezó el invierno.
1: ¿No?
0: Espectacular.
1: Se mató,
3: y el domingo vamos a tener el día más frío de estos últimos tiempos.
1: ¿Este es el del padre,
3: digo,
1: no el otro?
0: No, el otro. No,
3: el otro,
0: no.
3: El otro.
1: Ah, perfecto.
3: El otro.
1: Perfecto.
3: Así que el
1: 21. 10 días para el invierno.
3: Sí, señor.
1: Y a partir de ese día, los días se alargan.
3: Sí, señor. Y además es el día del padre.
1: Exactamente.
3: Así que...
1: Hola, papá.
3: Ah, exacto.
1: Bueno, señor Juan Fernández, por
0: bueno,
1: favor.
4: Le veamos el misterio.
1: Y ahora en Instagram. Trajo una valija sospechosa, llegó tarde.
0: En YouTube lo pueden ver en vivo, chicos.
4: Díganle cofre, no valija.
1: Sí.
4: Cofre. En el día del inicio del Mundial.
1: Bajó de un camión de caudales, digo, debe estar choreando.
3: Con 4 custodios vino
1: Sí, algo raro. Abrimos la valija.
3: Ahí está, mirá.
1: ¿Y qué trajo ahí? A ver. A ver qué es eso. ¿Cómo pesa?
3: ¡No!
1: La Copa del Mundo. ¡Qué lindo! ¡Qué lindo!
4: Traje la...
1: Mira,
4: Paulo, porque sigue siendo nuestra.
0: ¡Qué mona!
4: Porque la copa sigue siendo nuestra.
1: ¡Es nuestra!
4: Y la tenemos en el estudio.
1: ¡Qué lindo! Ahora hacemos una foto todos juntos, la subimos a Instagram.
0: Sí,
3: claro. ¿Ves que tengo una sensación?
1: Yo también, ¿no? Un cosito ahí, una mariposita dando vuelta, ¿no?
3: Sí, señor.
1: ¡Qué linda copa! Muy bien, Juan, te luciste, ¿eh?
4: Había que tenerla.
1: No te teníamos... Nadie te tenía fe. El único que confió...
0: ¡Ay, no! En YouTube están como locos.
1: Fui yo. ¿Sí? ¿Le gustó?
0: ¡Mira esa copa!
1: ¡Mira esa copa!
3: ¿Sabés que la veo? Y veo a Pasarela, lo veo al Diego,
1: sí,
3: y lo veo a Messi besándola antes de festejar con
1: antes de la
3: grupo.
1: Capa.
3: Sí, señor.
1: Y mirá si la vemos otra vez, Javi. Mirá si la vemos otra vez. Bueno, hermosa, ¿eh? Subimos una foto y tenemos Copa del Mundo. Sí. En la radio del Mundial, en el día del comienzo de la... ¡Qué linda! Sí. Qué, lo que debe ser tocarla, ¿viste? Cuando la agarró Lionel.
3: Con razón venía así Fernández. Con Fernández, razón.
1: Se salvó.
3: Con custodia.
4: Por eso tenía custodia.
1: Bien, se salvó porque yo tenía un auto de aplicación.
0: ¿Cómo están en YouTube?
1: De Rodolfo Ramón. Casi se lo afanamos a Marrón, que está en otra radio. Y casi vuelve el señor Iribarri.
3: Acá está, que la vengan a buscar.
1: Me dijo, si vos querés, estoy a disposición. Dejo Miami y me voy para allá. Pero bueno, nos quedamos con Juan Fernández.
3: Por suerte lo tenemos a Juan.
1: Arranca el Mundial. Señoras y señores, gracias por estar con nosotros. 7 de la mañana en toda la República Argentina y a esta hora...
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6: 7 de la mañana, 2 minutos, se registran neblinas en el área metropolitana de Buenos Aires. La visibilidad en la ciudad está reducida a 8 kilómetros. En Ezeiza, la visibilidad es de tan solo 200 metros. En la ciudad de Buenos Aires, la temperatura 11 grados 2 décimas, humedad 93%, cielo despejado.
5: Policiales.
6: Incendio en Belgrano. Al menos una mujer resultó herida. El operativo de bomberos y el SAME trabaja en Olazábal al 2000 entre O'Higgins y Arcos. El edificio fue evacuado luego de que el fuego se desatara en un quinto piso. El edificio tiene 14 plantas. Una mujer de 70 años fue asistida por el SAME en el lugar y el tránsito está cortado en la zona.
5: Internacionales.
6: El Papa visita el Muelle de la Vergüenza en Canarias. León XIV realiza una visita a la zona portuaria donde migrantes enfrentaron condiciones inhumanas. El pontífice tiene previsto reunirse con migrantes recién llegados, así como con representantes de la iglesia y organizaciones humanitarias que trabajan para brindarles atención.
5: Guerra en Medio Oriente.
6: Irán anunció el cierre total del estrecho de Hormuz. Ocurre tras los ataques de los Estados Unidos. Para el Estado persa, la amenaza de Donald Trump a infraestructuras es un signo de desesperación. Además, Teherán atacó bases de Estados Unidos en Bahrein, Kuwait y Jordania. Kuwait, por su parte, cerró su espacio aéreo tras los ataques iraníes en la región. A todo esto, el ejército israelí detectó lanzamientos desde el Líbano y llama a las comunidades a refugiarse.
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6: Atención, automovilistas, está liberado el camino negro al llegar al puente La Noria luego de un choque en el lugar. Accidente en la General Paz y Avenida de los Corrales, sentido al Río de la Plata. También choque en la General Paz y Lascano, en el mismo sentido. Otro accidente se registra en el enlace del acceso oeste con la General Paz. Y un choque en la General Paz, en la zona de Puente Saavedra, sentido a la Lugones, ya genera inmensas demoras. Choque múltiple en el acceso oeste, luego del empalme con el Camino de la Ribera y el Camino del Buen Aire. Demoras en la 9 de Julio Sur por un choque en la bajada de la Avenida San Juan. Subtes y trenes con normalidad.
5: Pronóstico del tiempo.
7: Hay neblinas y bancos de niebla en el conurbano bonaerense. La visibilidad está muy reducida a menos de 200 metros. El fenómeno perdurará al menos hasta las 9 de la mañana y luego se presentará el cielo algo nublado con una máxima de 17 grados. Mañana mínima de 8 y máxima también de 17 con neblinas, bancos de niebla y nubosidad en aumento. Aire polar ingresa al centro del país este próximo fin de semana y se producirá un fuerte descenso de temperatura. Alguna lluvia aislada durante el sábado a la mañana y una máxima que no superará los 15 grados a la tarde. Pero el domingo la mínima se espera en 4 grados y una máxima que apenas llegará a 13. Hay que tener en cuenta que el domingo habrá heladas generalizadas y los valores pueden llegar hasta 2 grados bajo cero en el conurbano bonaerense. El lunes se repite la historia con heladas matinales y una máxima de no más de 15 grados. Lucas Berengua, Meteorología, Radio La Red.
6: 7 de la mañana, 6 minutos, neblinas en el área metropolitana de Buenos Aires. En la ciudad, la temperatura 11 grados 2 décimas, humedad 93%, cielo despejado.
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11: No me preguntes por qué. 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
12: Buen día, señor Pilota. De Radio La Red. Bueno, soy José de 20 de junio. Quisiera despertar a mi nietito y a mi nietita Julita María de Lanús, para que vayan al colegio. Bueno, muchas gracias, que tengan un buen día toda la radio.

0: ¿Quién?
1: ¿A quién?
0: A Facundo Fernández.
1: FF.
0: Cumple 11
2: feliz
0: años.
2: Cumple, Facu.
0: Está yendo al cole.
2: Muy
0: Fernández,
2: bien.
0: ¿No?
1: Sí, feliz cumple.
3: Fernández Arizaga.
0: Fernández Arizaga. El hijo de Juan. 11 años. Hijo de 11, ¿tenés?
3: Una de 14.
0: Dos viejitos, ¿eh?

0: González de Ushuaia.
1: Viene a mi interior en nuestro punto de inflexión.
0: Sabrina dice, ¡ay, qué emoción esa copa! Para que me pregunta Juanma, dice, si se la gana tres veces seguidas, queda en Argentina.
2: No, esa es la Team Remed. Esta siempre vuelve a la
3: Vuelve.
0: Ahí está. Muy bien.
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0: Ana María, saludos a Facu desde Ramos Mejía para que termine la casa y se compre la moto.
1: Vamos. En nuestro punto de inflexión. Y sigo
4: esclavo. Jueves, feliz comienzo del mundial para todos. Arrancamos un nuevo día, señora Candelaria de Sota, buen día. ¿Todo bien?
5: Todo bien.
4: Bueno.
5: Hoy tenemos boletín.
4: Hoy viene la inflación.
5: Yo sé que estamos con esto que es mucho más importante para nuestras vidas. Pero bueno.
4: No, es un dato importante. Va a caer justo en medio de México, Sudáfrica.
5: Todo en medio, nadie le va a prestar atención. Claro, pero nosotros te lo adelantamos acá.
4: Sí, dicen, che, 2-3. No, 0-0 está. Te dicen, no, 2-3 la inflación. Por favor, no sean burros. Bueno, ¿cómo están los datos del tiempo, señora?
0: La temperatura 11 grados 2 décimas, humedad 93%, cielo despejado con neblina, máxima para hoy de 17 grados.
4: Me impacta ver hoy 11 de junio, porque tanto jorobamos con este día, la cuenta regresiva le hicimos a este día, y hoy llegó, como todo.
0: Arranca a rodar la pelota.
4: Exactamente, 11 de junio del 2026, el señor Gonzalo Prado para presentar la agenda nuestra de todos los días.
2: Tema central, obviamente, Manuel Adorni y su declaración jurada que presentó en las últimas horas de ayer. Y lo que va a suceder a futuro. En las próximas horas vas a ver un acompañamiento mediático y de redes de todas las figuras de La Libertad Avanza en torno al jefe de gabinete, aun cuando hay algunos que no quieren.
4: Digamos que presentó su declaración jurada...
2: Y ahora te voy a dar algunos puntos clave al respecto.
4: Para entenderla.
2: Claro,
4: ¿no?
2: Pero pensando en lo que viene a futuro, lo que viene a partir de esa presentación, primero vas a tener una escueta defensa política a priori. Te digo escueta porque hay que ver cómo se siguen desarrollando los hechos. Y ahí hay dos interrogantes y una que te diría que no se va a sumar. Quien no se va a sumar a la defensa es la vicepresidenta Victoria Villarruel, que ya en sus redes sociales consideró que era un, básicamente, bochorno, por así decirlo, la situación del jefe de gabinete. Y te abro paréntesis con dirigentes que no están del todo cerca en este momento Manuel Adorni, como Patricia Bullrich, la jefa de bloque. Hay que ver si se suma al respecto. Ahora bien, ¿qué va a hacer el jefe de gabinete? Bueno, acá hay una palabra clave que va en línea con la presentación de su declaración jurada, que es tapón fiscal. Yo te lo venía diciendo. La estrategia de Adorni es 100% legal. No está pensando en una defensa política futuro, él principalmente. Está pensando en cómo tiene que hacer para evitar, perdón que sea muy, muy grosero, tener un problema judicial grave por enriquecimiento ilícito. Y en línea con eso está este tema de tapón fiscal, que es lo que hablamos de la presentación en el régimen simplificado de ganancias. Ahora, el organismo recaudador, el ARCA, tiene que decir si lo acepta o no. Si acepta esto, desde el 2025... para entre 3 a 5 años para atrás, dependiendo el caso, ARCA dice, no voy a revisar el patrimonio de Adorni porque yo confío en lo que declaró en esta declaración jurada.
4: Adorni igual tiene un doble inconveniente.
2: Sí.
4: Porque ARCA puede revisar todo, pero hoy hay una revisión por parte de la justicia.
2: Bueno, ¿no? Y acá viene la cuestión. Porque independientemente de la explicación que dio Adorni y que la vamos a mostrar en un ratito nada más, ahora, si ARCA acepta esto, Adorni va ante el juez y el fiscal y dicen,
4: claro,
2: el organismo, el ente recaudador dijo que está todo bien con mis papeles.
4: Todo esto,
2: ¿ustedes
4: claro.
2: aceptan esto o no? En criollo, está haciendo todo el caminito que hacen los funcionarios que están investigados por enriquecimiento ilícito para, básicamente, hacerle un guiño a Comodoro Pi diciendo, mirá, si me querés ayudar a zafar y no querés investigar, tenés la excusa para hacerlo.
4: Sí, o crees que lo presentado y avalado, que todavía no sabemos,
2: digo,
4: de ARCA, es creíble.
2: Por
4: o
2: eso te digo,
4: ¿no?
2: Cierro el paréntesis con esto, dándote un dato más. Hay 42 funcionarios entre miembros del Ejecutivo y diputados nacionales del oficialismo que se adhirieron a este régimen simplificado de ganancias. ¿Puede aumentar la cifra? Sí. Ahora vamos a la presentación jurada de Adorni, porque me parece que hay una cuestión clave. Esto es lo que decía el jefe de gabinete para justificar su incremento patrimonial. Escúchalo.
3: Después en el 2013 yo empiezo a incursionar en el mundo del Bitcoin. Después en el 2014 empiezo efectivamente a invertir fuerte en Bitcoin. Eran otras épocas, digo, te estoy hablando de hace 13 años atrás, ¿no? De hecho, en aquel momento mi mujer no estaba muy de acuerdo, era algo medio abstracto en su momento. Entre 2014 y 2018, efectivamente, ganamos bastante dinero con esta inversión. Después, en el medio, yo soy papá.
6: ¿Cuánto ganó?
3: Mira, ahí yo más o menos teníamos, reconstruyendo la historia con mi mujer, invertimos aproximadamente unos $200,000 y ganamos aproximadamente unos 300,000 dólares.
2: Básicamente lo que dice es, yo tenía una serie de criptomonedas, y da el nombre puntual, Bitcoin, que me dio una ganancia. Yo había perdido esa wallet, digamos, las claves de acceso, las recuperé y conté básicamente eso en mi patrimonio y rectifiqué mi declaración jurada. Uh-huh. Ahora bien, dos temas a tener en cuenta para lo que viene a futuro. Primero, Adorni públicamente, y se puede ver sus redes sociales, hacía culto de, si vos querés, algunos temas de problemas de dinero que tenía. O sea, vos lo veías en situaciones que no coincidirían con una persona que tiene ahorrado $200,000 en inversiones.
4: Y tendría que estar más tranquila.
2: Exactamente. Y lo segundo, hay una conexión con la causa libre que me parece interesante. Y creo que es la gran respuesta que tiene que, para redundancia, responder la justicia al respecto. Hace una semana conocimos formalmente, oficialmente, que la justicia necesita invertir una determinada cantidad de dinero para un programa específico para hacer la trazabilidad
4: Exacto.
2: de las criptomonedas en la causa libra.
4: Nuevo.
2: O sea, la clave es, la justicia hoy por hoy dice, no tengo los elementos para investigar la trazabilidad de criptomonedas. Sí. El abogado de Adorni, Matías Ledesma, también está en la causa libra porque representa a Diego Mellino, que es el hijo del jubilado que recibió transferencias por $1,000,000. Y ahora, como abogado de Adorni, después de haberle dicho en varias ocasiones que postergue, como venimos contando acá, su declaración jurada, alude que tiene criptomonedas y que con eso claro, aumentó su caudal
4: un
2: de patrimonio.
4: Hoy complejo, pero la pregunta que te...
2: Y acá la clave.
4: Y aplicamos un poquito el sentido
2: por eso común. Pero acá la clave es esto. Sí. El abogado que está en otra causa, en donde dice que la justicia no puede trazar e investigar las bitcoins, es quien Adorni le dice,
4: exacto,
2: usa bitcoin para justificar tu patrimonio.
4: Vayamos un segundo al sentido común.
2: Sí.
4: Si hace 35 días tuvo que salir el presidente que perdió mucho terreno por defender a Adorni. Si el año se transformó en un escándalo, para salir a decir que tenía ahorros en negro por $506,000, ¿no era lo mismo hacerlo anoche que hace 35, 40, 50, no desgastar a un gobierno, no desgastar a Javier Milei y no autoenterrarse? Porque hoy Adorni, políticamente, no tiene ningún futuro y un escasísimo presente. Un vocero que quedó mudo, un hombre que no pudo justificar. Entonces, si el argumento, supongamos, a mí me engancha, me dicen, che, ¿cómo se compró el departamento de acá a la esquina? Y yo sé que no lo compré choreando, y sé que lo compré porque vivo en un país que vive en negro y que las condiciones económicas son caóticas y muy endebles, salgo a los cuatro vientos a decir, che, soy evasor, pero no soy un delincuente.
2: Porque no te olvides
4: ¿Por qué tardó tanto?
2: Porque no te olvides que el punto central, y lo venimos contando acá, no era que Adorni tenga una sobrevida en términos políticos, sino es que, perdón que lo diga tan gráfico, no vaya preso. Entonces, bueno, sus abogados y sus contadores prepararon la declaración jurada pensando en ese objetivo judicial, no tanto en la parte política. Y te agrego algo más. En términos de la estrategia política comunicacional, el gobierno está convencido de que su objetivo lo consiguió. Es algo que yo te conté acá hace tiempo. Era ridiculizar al jefe de gabinete para que el sentimiento al ver su imagen, su figura, pase de la indignación al decir, mirá este paparulo, por así decirlo,
4: sí,
2: otra parte.
4: Sí, sí, sí.
2: Lo consiguió. Y te doy un ejemplo. Una publicidad que se conoció hace muy poco para el Mundial hace una broma con el patrimonio de Adorni y una casa.
4: Sí, sí, pero...
2: Por eso te digo,
4: viste, una
2: hay
4: cosa
2: dos cuestiones.
4: Es lo que imaginan la política muchas veces que no coincide con la
2: por
4: realidad.
2: Eso te
4: porque
2: digo.
4: Tiene una imagen negativísima era un hombre con un futuro terrible, podía ser jefe de gobierno, podía acompañar a Javier Milei una fórmula, hoy tiene que estar en silencio, sí. Hoy no puede ni siquiera estar en Exaltación de la Cruz con los vecinos porque lo cuestiona.
2: Y de a poco, como te vengo contando, lo fueron corriendo del día a día con una Karina Milei como jefa de gabinete blue. Este es, por así decirlo, el plano de cómo va a seguir el futuro de Adorni, no pensando tanto en lo que claro. ya hizo, sino en lo que viene a posteriori.
4: Y una defensa de Milei como queriendo cerrar el tema,
2: exactamente,
4: ¿no?
2: Y ahora, y hoy vas a tener, si se quiere, la primera reaparición tras la presentación de su declaración jurada, que va a ser 13:30 en la reunión de la Mesa Política de la Libertad Avanza, que van a tratar temas muy complejos. El primero, la cuestión del Congreso. El gobierno está con una parálisis de proyectos que quiere sacar grande.
4: Exacto.
2: Dicho sea de paso, después de lo que pasó con el régimen simplificado de ganancias y los funcionarios, decirle adiós a las intenciones de Caputo de ampliar esta normativa porque no va a poder hacerlo. Ya se lo han dicho. Lo segundo son las peleas internas. Hay al menos 6 vigentes ahora. Milei quiere que esto se ordene cuanto antes. ¿Para qué? Para encarar lo más complejo que tiene la Libertad Avanza de acá a octubre, que son los acuerdos electorales con gobernadores. Hoy se van a ver las caras en la Casa Rosada, quienes dicen, hay que avanzar con esto, dame más margen para maniobrar, y los que están diciendo del otro lado, quiero ver un resultado previo. Va a ser más que interesante saber ver si hay fotos, sobre todo, sí. Porque las caras van a decir mucho, sobre todo de la situación del gabinete con Manuel Adorni.
4: Y habría que escuchar también a quien cuestionó, que es Patricia Bullrich,
2: sí, claro.
4: ¿No? La vicepresidenta, que es la negación por la negación y que la verdad cada día tiene menos peso en la Argentina, porque en este caso el señor Adorni rectifica todas las declaraciones del 2023. En un momento había dicho que tenía menos de $30,000 y me parece que se abre un precedente muy grave, porque también tendremos que ver, como en algún momento se criticó cuando Macri metió a todos los familiares de los políticos para blanquear, si vos estás en la vida pública hay un montón de privilegios que se caen, no estás más en la privada, pero se genera un argumento donde cualquiera hoy va a la puerta de Arca, golpea y tenemos la explicación perfecta ante cualquier inconveniente. Sí. Porque vamos y decimos, mire, bueno, en este país de morondanga donde todo es en negro, qué sé yo, tengo $700,000, tengo... Y vamos a tener que utilizar este argumento Adorni, que va a marcar un precedente para sí. justificar cosas que son poco justificadas.
2: Ser y parecer,
4: así que veremos si habla, si suelta la lengua otra vez,
2: ser y
4: si
2: parecer,
4: vuelve al club sí. de la ironía, o si se mantiene como hasta ahora, medio con la cola entre las patas.
2: ¿No? Ser y parecer, me diría mi madre, que es la cuestión central, y por eso el gobierno quiere dar vuelta a la página y centrarse en noticias que para ellos son más positivas. Una, la mencionamos al principio del programa, tiene que ver con este acuerdo entre las universidades y el gobierno por el tema del presupuesto universitario, aunque la discusión judicial sigue y empieza a ser un tema donde el gobierno le pone la atención, porque vos ya tenés en la Corte Suprema la cuestión del financiamiento universitario,
4: sí.
2: la disputa entre la provincia de Buenos Aires y el gobierno por tema fondos, que ayer tuvo una audiencia y va directamente a decisión de la Corte porque no hay más espacio para negociar, y otro reclamo de otra provincia. O sea que la Corte empieza a ser, en términos de la relación claro. de objetivos de gobierno,
4: pero se
2: clave.
4: Pero solucionó después de por 3 años, digo, un problema.
2: Les dijiste, de acá gravísimo. En adelante, de acá para atrás cortamos con el problema, te hacemos un acuerdo, ambos nos corremos un poco,
4: exacto.
2: vemos qué pasa para adelante. Mientras todo esto sucede, la vereda enfrente, en el peronismo, se está llevando adelante lo que yo te decía como la Cristina Libre Week, y en esa lógica, en el medio de actos, marchas, que dicho sea de paso, no fue mucha gente ayer a San José 1111, a diferencia de otras veces.
4: Tal vez

0: una discusión que tenemos que tener también en los espacios políticos, porque muchas veces en el 99, por ejemplo, se siguió con, se cambió de gobierno, ¿no?
1: Sí, pero se siguió con la
0: misma convertible. Bueno, entonces acá esa es una de las discusiones. Y eso ocurre también con una Cristina que tiene 4 horas de visitas por semana. Esto lo han dicho gran cantidad de personas, diputados, diputadas. El informe que da el Consejo de la Magistratura, donde narcotraficantes y genocidas tienen mucho más espacio de visitas, de horas y de tiempo que la propia expresidenta.
2: Hay una intención de...
3: Sí, 4 es poco, pero es un tema... hablen con el servicio penitenciario, más allá de ese periodista. Ah, perfecto, no sé qué cosa, viste que no lo pueden creer, 4 horas, qué poco. Es un tema de presos, no, no, no es un tema que nos preocupa a nosotros. Claro, la justicia determina, no sé cuántas horas tienen, las requisas que le hacen a los visitantes cuando van a ver presos. Es un tema de cárceles, chicos, no es un tema para la Argentina que tiene tantos problemas y la señora van 4 horas, 3 horas, media hora, qué sé yo,
2: ¿viste? El cierre de la Cristina Libre Week va a ser un pedido y una intención de, sobre todo, la Cámpora, de que sea candidata el año que viene.
3: Pero no puede, porque está inhabilitada.
2: Bueno, pero lo quieren plantear para seguir entorpeciendo, por así decirlo, el rearmado o la reconfiguración del peronismo.
3: Claro.
2: Vas a ver.
3: Jorobarlo a Kicillof.
2: Vas a ver que Máximo Kirchner, Mayra Mendoza, Mariano Recalde, etcétera, etcétera, van a decir Cristina Libre y candidata.
3: Claro,
2: le agregan algo más a la Cristina Libre Week.
3: Mira, impresionante, ¿eh?
2: Y para cerrar la agenda.
3: Sí.
2: ¿Lo ubican a Bartolomé Abdala?
3: Sí. Hombre, claro. En sucesión, Senado.
2: Presidente provisional del Senado. Integra la sucesión presidencial, la línea sucesoria. Y se le ocurrió un particular sorteo en su despacho.
3: Mira.
2: No es su dieta.
3: En el Senado.
2: En el Senado. No es su dieta. No es...
3: ¿Qué hizo? ¿Un pro del Mundial? No
2: es un pro del Mundial. No es para toda la Argentina, sino para la provincia de San Luis, ¿dónde es?
3: Ah, él es puntano.
2: Él es puntano. Escuchen el sorteo del senador Abdala.
4: Hola, mañana empieza el Mundial. Voy a sortear la pelota oficial de Adidas para que alentemos juntos a la selección. ¿Tenés tiempo para inscribirte hasta el martes 16 a las 14 horas en mis redes sociales? Allí en los comentarios te dejo las observaciones y las condiciones. El sorteo va a ser el martes 16 a las 18 horas en la sede de La Libertad Avanza y día 340 en nuestra querida provincia de San Luis. Sumate, alentemos juntos en la selección argentina por el bicampeonato de Messi y la escaloneta.
3: Qué berreta, ¿no? Dios mío.
5: Yo pensé que era una camiseta, bueno, fue una pelota.
2: La pelota, Dios mío. En el medio de una tensión total que hay en el Senado, con aliados y oficialismo peleándose.
6: ¿Pero qué quiere? ¿Sumar seguidores?
3: Tener para más seguidores, ¿no? Iba a utilizar un término,
2: pero... Es importante, yo diría tapado de laburo.
3: Quiero evitar tribunales, ¿no?
2: Sí, porque evitar cartas de documento.
3: Empieza con pelo, pelota.
2: Pelota,
3: claro. Empieza con pelota.
2: Y no del Mundial.
3: No, es una cosa increíble. Un senador en medio... Yo no digo que tenemos que estar siempre, viste, con un tono brutal, pero respetar el lugar que tenemos. 9.400.000, más todo lo que significa atrás, asesores y no sé cuántas.
6: Virginia Gallardo también regaló pelotas, ¿no? Allá en Corrientes, ¿no?
3: Sí, pero suponete que vayan, regalan en un lugar, o le van a
6: repartir
3: a los chicos a los hospitales, pero en las redes hacer esto, además de tan poco gusto, tan mal hecho, ¿no? Pero bueno. Abdala, puntano. ¿Algo más, señor?
2: Nada más, con eso terminamos.
3: Bueno, atentos entonces a los tweets y a todo lo que está girando alrededor del tema Adorni, porque hoy el tema Adorni está sobre la mesa, presentación de la declaración jurada. Dicen, che, viste que la hicimos antes del 31 de julio, como gran mérito, ¿no? Y con ahorros en negro por $506,000.
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2: Hola Marcos, buen día.
3: ¿Cómo estás, Paulo? Muy buenos días. Como todos los meses, la Bolsa de Comercio de Rosario hizo su estimación anual, sus proyecciones de cosecha, lo que se está cosechando y lo que se va a sembrar, y hubo dos sorpresas en este informe. Primero, vamos a empezar con el trigo. ¿Por qué? Porque bajó el precio de la urea, fertilizante clave para este cultivo. También está esta baja de 2 puntos de retenciones. Los precios internacionales, ahí es medio como una incógnita, la verdad no se está muy claro para dónde van a disparar, pero lo cierto es que los márgenes mejoraron un poquito. Y esto lleva a que los productores quieran sembrar un poquito más, mejora la expectativa, aunque los márgenes siguen estando muy justitos, y lo que hizo la Bolsa de Rosario es elevar un poco la superficie de siembra, 6.820.000 hectáreas es lo que se calcula ahora, y lo interesante es que con estos datos, y si el clima acompaña como se prevé, se puede llegar a los 20 millones de toneladas. Cuando yo te cuente el año que viene, seguramente te voy a decir que la producción cayó. Bueno, la cosecha que se levantó a fin del año pasado, a principio de este, fue realmente extraordinaria, cerca de 30 millones. Va a ser muy difícil volver a duplicarla, pero la verdad que arrancar con una superficie de siembra similar al año pasado es algo que genera mucha expectativa. Y la otra sorpresa pasa por la soja, ya está prácticamente terminada la cosecha y se elevó la proyección de producción en 1.5 millones de toneladas, 51 millones y medio es lo que se va a terminar cosechando. Bueno, por lo menos pasamos los 50 millones, un cultivo que necesita una vuelta de rosca para volver a ser el más importante de Argentina, porque es básicamente el que más dólares nos trae, Paulo.
2: Gracias.
3: A vos, hasta mañana.
2: Chau, chau.
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12: 7:32, 10 grados 4 décimas la temperatura, el cielo despejado, la máxima de 17.
13: Manuel Adorni presentó su declaración, admitió que tenía ahorros en negro por $506,000, rectificó las presentaciones del 2023, cuando asumió como secretario de medios. Ante la justicia va a decir que es producto de 25 años de trabajo en el sector privado, y argumentará que casi $300,000 fueron ganados a través de inversiones en criptomonedas entre el 2013 y el 2018. El señor Maximiliano Ferraro, es el presidente de la coalición cívica y es uno de los diputados que estuvo trabajando fuerte en la comisión en la previa de estos días interminables de Adorni y el problema de su declaración jurada. Maxi, un gusto saludarte. Paulo Vilouta, Gonzalo Prado por aquí. ¿Cómo estás?
14: ¿Qué tal? Muy buenos días y un gusto estar hablando con ustedes. ¿Cómo te va, Paulo?
13: Bien, bien, Maxi. Muchas gracias por atendernos. Primera sensación cuando conociste la presentación de la declaración de Adorni y sus ahorros.
14: Que nos sigue tomando por estúpidos a todos los argentinos, este ladronzuelo de guante blanco con delirios de grandeza. Porque te diría, Pablo, que surgen varios interrogantes, ¿no? ¿Podemos creerle? ¿Nos vuelve a decir que cometió un error? Y empecemos a ver algunas cosas, ¿no? nos dice que cuando murió su padre encontró un dinero en la casa que él después mismo dijo que tuvo que refaccionar y que vendió junto a su hermano y su familia. Pero el padre murió en el 2002.
13: Claro.
14: ¿Qué? Ese dinero que encontró cuando murió su padre recién aparece 24 años después y dentro de los 30 días en los que estamos insertos en este escándalo de una declaración jurada, que más que declaración jurada, Paulo, es una declaración fraguada y muy bien seguramente dibujada para que pueda, de alguna manera, esa estrategia intentar zafar de lo que es la investigación judicial que lleva adelante el fiscal Policitas por enriquecimiento ilícito, por posible evasión fiscal, claro, que está registrada, documentada, por haber pagado $65,000 por debajo de la mesa en una propiedad en Caballito, a un 40% del mercado inmobiliario en la ciudad de Buenos Aires. ¿Y qué vale preguntarnos? Si tenía esta plata en negro, ¿por qué recurrió a dos jubiladas que le dieran una hipoteca sin ningún tipo de interés o a estas dos personas de la policía para otro tipo de hipoteca?
13: Si tenía tanto dinero, ¿no? Si tenía tanto dinero. Bueno, vos sostenés que esto es absolutamente increíble. Vayamos al escenario de los que crean o defiendan esta postura donde no estamos nosotros. Yo preguntaba, ¿el presidente tiene que sostener, supongamos que todo es extraordinario, viste que Arca dice qué buena declaración, que el fiscal Policita admite alguna de estas situaciones, el presidente Milei tiene que sostener a un funcionario evasor?
14: No, bueno, la verdad que yo vuelvo a decir esto, ¿no? Creo que Adorno y Paulo ya es un salvavidas lleno de lingotes de plomo, en el cual es casi inentendible cómo el presidente Milei se aferra a este salvavidas de plomo, donde acá también me da como mucha bronca, tristeza, ¿no? Porque, digamos, hay un gran sector de la sociedad que acompañó y que ha hecho un esfuerzo muy grande para sostener este gobierno y no volver para atrás, y que vamos a permitir tener un jefe de gabinete que se reconoce evasor, que se adhiere a un régimen simplificado de ganancias que es vergonzoso y que los funcionarios públicos del Ejecutivo y del Legislativo deberíamos estar totalmente excluidos,
13: claro,
14: por ser personas políticamente expuestas.
13: Bueno, ¿entraron cuántos? ¿42, Gonzalo?
15: 42, hasta donde tengo registrado, bueno, ingresaron a tanto miembros del Ejecutivo como diputados del oficialismo a este régimen especial.
14: Bueno, es vergonzoso. Ahora se entiende también por qué no nos dejaron votar nominalmente este artículo y esta parte del capítulo en la ley de inocencia fiscal.
15: Diputado, usted tiene mucha experiencia en todo lo que tiene que ver con investigaciones de delitos de corrupción, por ser miembro de la coalición cívica y estar durante muchos años cerca de Elisa Carrió. ¿Cree que hay algún paralelismo entre lo que es el manual, por así decirlo, en la justicia de lo que llevó adelante el kirchnerismo y lo que está haciendo ahora Adorni para intentar zafar de enriquecimiento ilícito? Porque había algunas fuentes judiciales que me comparaban todo este caminito con el que usó el matrimonio Kirchner en 2008, en ese ya,
13: bueno,
15: recordado sobrecimiento.
13: A un delincuente, claro, como ese Ollarvide, ¿no?
14: Bueno, a ver, bien decían, muy parecido a lo que hizo el ya fallecido y delincuente ex juez Ollarvide. Y acá vemos como la reproducción de las mismas prácticas que tuvimos en tiempos del kirchnerismo. Quizás en otra escala, pero las mismas prácticas. Y es por eso que es importante que tanto el ministro de Justicia como el juez que lleva adelante la investigación traten de excusarse cada uno de ellos, y yo no quiero inmiscuirme en otro poder del Estado, pero tratar de excusarse cada uno de ellos de no viajar de manera conjunta a París a un encuentro del Gafi.
13: Claro, porque va el doctor Lijo ahí, ¿no?
14: ¿Qué le van a decir al Gafi? ¿Que tenemos un jefe de gabinete que es un evasor fiscal?
13: Sí, mira, Sí, la verdad, ¿no?
14: Que tenemos un jefe de gabinete que está hace casi 3 años en el gobierno del cual es parte y que seguía manteniendo la guita en negro. ¿Qué le vamos a decir a la sociedad, al GAFI o a los organismos de integridad y transparencia que recién después casi 3 años de ser funcionario del Estado Nacional se da cuenta y empieza a rectificar declaraciones juradas? Porque Pablo y Gonzalo no es solamente la declaración fraguada del 2025, sino como no le cierra los números, dentro de todas las mentiras que tuvimos que andar escuchando desde cuándo arrancó esto. Cuando a través de un periodista nos enteramos que había metido a su mujer en el viaje oficial del presidente de la Nación a Nueva York, a partir de ahí es como la gran cascada de mentiras que empiezan a aparecer de Adorni. El viaje a Nueva York, el vuelo en avión privado diciendo que lo había pagado él, y después sabemos que lo pagó un amigo que además era proveedor del Estado, las 2 jubiladas que le prestan plata a través de una hipoteca para comprar un departamento que tiene la suerte de conseguirlo un 40% menos de lo que estaba en el mercado inmobiliario.
13: Y las policías también.
14: Las 2 señoras de la Policía Federal para otro tipo de hipoteca. Y ahora que nos va a decir que va a tener algunos amigos por ahí, a vos, Pablo, Gonzalo, que le prestaron un par de dólares y a través de un mutuo o un préstamo.
13: Sí, sí, la fundación Adorni. Maxi, te agradezco tu tiempo, sé que trabajaste muy serio, como lo hacen siempre ustedes, en esta comisión, y hoy queríamos tener tu opinión, donde fuiste muy muy contundente con esta novela.
14: Y un solo dato que me parece que es importante que quede. A ver, recordemos que ayer también dijo que él encontró una wallet con dinero cripto.
13: Sí.
14: Adorni comparte el abogado con uno de los cueveros cripto, por donde convirtieron la guita en físico, en cash, en lo que investigamos en la Comisión Investigadora de Libra, por las cuales Hayden Davis, el ciudadano norteamericano, le transfería a Novelis, este marginal del mundo cripto, que conocía al presidente de la Nación y que tuvo más de 16 reuniones en Quinta de Olivos y Casa Rosada.
13: Un abrazo, Maxi, gracias por estar con nosotros.
14: Gracias, que tengan un buen día.
13: El señor Maximiliano Ferraro es el presidente de la coalición cívica, es diputado nacional, ha investigado, y cuando uno empieza a ver este título de tanta contundencia, Adorni presentó una declaración, admitió que tenía ahorros en negro, él dice como todos los argentinos, ¿no? Por supuesto que en un país donde hay tanta evasión y donde hay tanta informalidad todos podemos tener un dólar, pero 4 de cada 10 argentinos no tienen capacidad de ahorro, 4 de cada 10 no tienen capacidad de ahorro. Digo, algunos datos que tienen que ver con nuestra propia vida, ¿no? Con lo que es Argentina. Otro dato, el 90% de los argentinos no logra ahorrar parte de su salario. O sea que cuando ahorra, ahorra por otra circunstancia, por una cuestión hereditaria, por alguna cuestión extraordinaria. Pero el 90% de los argentinos no logra ahorrar parte de su salario. 7 de cada 10 trabajadores aseguran que el sueldo no dura más de 2 semanas y hoy tienen grave endeudamiento. Adorni presentó la declaración jurada, admitió que tenía ahorros en negro por $506,000 y para mí la gran pregunta, más allá de su discusión y su defensa, es si el presidente Milei tiene que sostener a un funcionario hoy mínimamente dentro de todo, donde ya podemos confirmarlo, mínimamente evasor. 7:43.
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13: En un ratito, agenda deportiva y México. No sé, 3 horas menos, solo le estamos despertando.
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2: Señora Candelaria.
24: Inflación es el tema de hoy, Pablo. A la tarde, el INDEC va a difundir el dato de la inflación de mayo. ¿Hacia dónde va la inflación? Bueno, todo parece indicar que va a seguir bajando, que se acerca al 2%. 2,6 fue lo que dio abril. Recordemos que el pico máximo había sido en marzo, cuando dio 3,4 y realmente saltaron todas las alarmas.
2: Antecede la de Ciudad, que fue buena.
24: Exactamente, la de Ciudad, que dio 2,1 el lunes pasado, cuando el índice porteño mostró una sustancial baja, porque la verdad que también había estado en niveles muy parecidos a la de abril de la nacional. Recordemos que el acumulado que tenemos hasta ahora, contando el mes de abril, los cuatro meses que sabemos, da una inflación del 12,3%. Dependiendo lo que nos dé la inflación de hoy y las proyecciones que se hagan para junio, estaríamos en torno a un 15, tal vez un poco más, para la primera mitad del año. El gobierno había previsto que este año toda la inflación diera un 10%, claramente eso no va a ocurrir, pero en este sendero hacia abajo ayuda bastante que alimentos se ha mostrado más o menos estable, que no hemos tenido grandes saltos en materia de precios de combustibles, a pesar de que el conflicto congelado en Medio Oriente sigue, que fue un poco lo que impulsó la suba de marzo, que nos dio ese pico. Y tengo un dato muy interesante, porque vos decís, la inflación sigue bajando. Y los salarios, el mes pasado no le ganaron a la inflación, pero han habido meses que sí. ¿Por qué la gente sigue teniendo esta sensación de que no le alcanza la plata, que es lo que comentabas vos recién?
2: Que todo es muy caro.
24: Y que todo es muy caro y que llega al 15% de mes. Bueno, hay una percepción que la midió la consultora Sinopsis respecto del optimismo o el pesimismo que tenemos respecto de nuestra situación económica para los próximos meses, y en esta encuesta que hizo Sinopsis muestra que el 54% es pesimista, dice que su situación económica puede empeorar o no va a mejorar de ninguna manera, un pesimismo más moderado o un poco más marcado, y solo el 27% es optimista y dice mi economía va a estar mejor y esto se va a terminar ordenando. Hay una cuestión también de percepción, además de la realidad, y de que los datos hacen que a mucha gente no le alcanza el salario. Y esto tiene que ver básicamente con que aún la recomposición salarial no está alcanzando los niveles de la inflación. Es decir, los salarios, como bien dice el viejo dicho, van por la escalera mientras los precios van por el ascensor. No se ha podido poner a tiro lo que tiene que ver con la recomposición salarial, que está en torno al 1-1.5% mensual contra una inflación que está en torno entre el 2 y el 3. Hoy, si quieren, levanto apuestas. Ustedes me dicen, las consultoras aseguran que va a estar entre 2,1 y 2,5.
13: Ajá, 2,3.
24: 2,3.
13: ¿Y usted, bien, la bruja?
24: Yo creo que 2,4.
13: ¿2,4?
24: Yo creo que
13: 2,4. ¿A las 4 de la tarde?
24: A las 4 de la tarde.
13: 2,2.
24: 2,2. 2,3, 2,4.
13: 2,3. Vamos,
0: 2,1.
13: 2,1,
24: dice Marcela. Bueno, qué optimista, bien, Arce, muy bien.
13: La caballo del grupo. Bueno.
24: Estén atentos porque a las 4 de la tarde, aunque van a estar viendo el partido en México.
13: Igual, cuando digan 2,3, 2,2, no es, che, ¿cómo va México, Sudáfrica? Es la inflación, loco. Va 0-0 el partido, viste que todo es confuso.
24: Claro, no se confundan, por favor. IPC, INDEC, ese es el dato que van a estar mirando, que seguro empieza con 2 y no es el resultado de un partido.
13: Exactamente, señora. Muchas gracias,
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13: Arranca la agenda deportiva. Siempre andando. Lindo la pasión. Mañana la cantamos,
15: Señor.
13: Juan, arranca el Mundial diferente, más largo, con más equipos y con toda nuestra ilusión.
3: Con ilusión argentina y con Argentina siempre siendo candidata.
13: Sí.
3: Porque la verdad que hay que decir, el equipo está bien, llega bien.
13: ¿Cómo se potenció esto? Porque viste, hace 4 días era el muro de los lamentos, la argentinidad que ya me tiene harto, todo.
3: Me acordaba
13: negativo,
3: de eso que vos
13: todo
3: dijiste.
13: Dramático.
3: Igual, Paulo, hay una realidad. Del martes,
13: un cambio
3: por la noche, que fue el último amistoso,
13: sí,
3: que vimos a Cuti jugando, a Nico Paz.
13: Sí, el otro
3: Anico central, González,
13: Nicha,
3: Lisandro Martínez,
13: que están muchos en duda. ¿Juega Otamendi o juega, sí, Lisandro con Cuti, o esperamos que Cuti se ponga bien?
3: Sí, la realidad es que la energía cambió. Es verdad que los jugadores se han recuperado desde los 12 días que están en Estados Unidos hasta hoy. La enfermería ha modificado, solamente queda Paredes,
13: sí,
3: que no sumó minutos.
13: ¿Y le hacen al Dibu qué?
3: Sí, le hacen un estudio para ver si terminó de soldar y ver si le pueden sacar el vendaje. A mí me dicen que van a esperar hasta mañana y que el día sábado podría estar trabajando a la par de los compañeros.
13: Qué buena,
3: Eso es una gran noticia. Seguramente en un rato nuestros compañeros desde Estados Unidos nos van a dar más detalles. Pero lo bueno es que para el debut están todos en perfectas condiciones.
15: El tema del Dibu es también 1 o 2 dígitos, ¿no?
13: Sí,
15: es
13: sí,
15: el problema.
13: Y, sí.
3: Y si pero algo faltaba era ver el partido de Messi.
13: ¿Y Julián bien?
3: Sí, Julián no sumó minutos.
13: Julián no sumó minutos.
3: Es el tobillo.
13: Ah, y hoy es el día de la definición de quién se queda.
3: Claro. Hoy supuestamente Scaloni, porque lo decidió él, no porque lo pide FIFA.
13: Claro.
3: Tengamos en cuenta que vos tenés hasta 24 horas antes para hacer una modificación. Yo creo que Scaloni lo va a terminar de confirmar antes del fin de semana.
13: Y todos sostienen que si hay, por la cantidad de minutos que ha jugado.
3: Si hay, ha sido titular en los dos amistosos.
13: Claro.
3: Pero es lateral derecho. Vos tenés a Molina recuperado.
13: Sí, mucha
3: a Montiel recuperado y allá.
13: Ahí, ¿no?
3: Después se habló de un volante central.
13: Sí.
3: Se habló de Guido Rodríguez.
13: Sí.
3: Más abajo, Buendía. Veremos si el reemplazo está en Estados Unidos o tiene que viajar.
13: Sí, por ahí nos sorprende, porque lo de Jay fue meritorio lo que hizo, pero como decís vos, tenemos acumulación de laterales derechos.
3: Sí,
13: ¿viste?
3: No daría la sensación que en esa zona del campo faltan futbolistas. Pero bueno, él dijo, me va a tomar, ¿saben qué? 1 o 2 días
13: uno
3: más.
13: 1 o 2 días.
3: Lo dijo el técnico argentino. 2:30 de la tarde, ceremonia inaugural en el Estadio Azteca. Primer estadio en la historia que va a tener 3 fiestas de apertura.
13: Está lindo, vi algunas fotos, ahí lo limpiaron, lo renovaron.
3: Es imposible no ver.
13: Muy emblemático.
3: Una foto de la Azteca y no pensar en el 86, sí, en Maradona.
13: Hoy puse el gol de Burru porque es emocionante, sí, ese partido,
3: sí,
13: lo que sufrimos, lo que vivimos, lo que sentimos, ¿no?
3: Total.
15: Y de lo que veníamos, además, claro, también de Inglaterra.
3: Claro. Oh. Las puertas se iban a abrir 4 horas antes de cada uno de los partidos. Hoy la fiesta va a durar 1 hora y media, Estadio Azteca, homenaje a Pelé. Recordemos que en el 70 Brasil fue campeón ahí. Homenaje a Maradona.
13: Qué lindo.
3: Va a estar Shakira, pero vamos a estar Los Ángeles Azules.
13: Uh-huh.
3: Va a estar Maná.
13: Mira.
3: Cantando. Y va a estar artistas importantes que tienen, porque, que ver con la cultura.
1: Alejandro
3: mexicana.
1: Fernández va a estar.
3: Claro, Alejandro Fernández va a estar.
13: Hay poco en México, casi todo es Estados Unidos,
3: sí,
13: poco en Canadá. Pero hoy es el anfitrión, el que arranca jugando.
3: Y el partido entre México y Sudáfrica, que va a ser la apertura de la Copa del Mundo. Obviamente mañana te voy a contar qué detalle va a tener
13: y los
3: la...
13: partidos que transmitimos hoy, sí, porque la es la radio que tiene los derechos del Mundial, somos la radio del Mundial con el sello distintivo de Radio La Red con el fútbol.
3: Y hoy con dos partidos se abren las transmisiones. Primero, México-Sudáfrica, desde las 4 de la tarde y por la noche, 11 de la noche, que yo lo voy a escuchar por la radio, vamos a estar transmitiendo Corea, ¿no? Corea del Sur frente a República
13: Checa. Que son del mismo grupo.
3: Exactamente.
13: Los cuatro de este grupo juegan hoy.
3: Exactamente, juegan hoy. Mañana te voy a contar detalles de la fiesta inaugural que va a tener Canadá y los detalles que va a tener,
13: después,
3: por
13: Estados
3: supuesto,
13: Unidos.
3: Estados
13: muy
3: Unidos.
13: Bien, muy bien.
3: Paulo,
13: muy
3: bien. Gianni Infantino, que recién me escribió, me dijo, por favor, Juan, cuídamela.
13: Sí, cuidá la copa porque claro. Yo acá digo, rompen un vidrio, nos afanan la copa y tenemos un problema. Sos vos el
3: responsable. Le mandé un mensaje, le puse, Javier está emocionado con la copa porque te vio por YouTube que la agarraste tres veces.
13: Me encantó Infantino porque nos puso dentro de los candidatos.
3: Sí, señor. ¿Eh? Y habló de Messi. El presidente de la FIFA habló de la Copa del Mundo que va a jugar nuestro 10 y esto dijo.
0: Que Leo Messi juegue este Mundial es, por supuesto, bueno, es muy importante por Argentina, es muy importante por toda la gente que le gusta el fútbol, por el Mundial, es lo mismo con todos los grandes jugadores, Ronaldo, Mbappé, Dembélé, Haaland, Yamil, todos.
3: Yamil es... La minilla mal. Bueno, sí. Mezcló a...
13: Exacto. Sí, bueno, tantas notas. A
15: las grandes figuras cosa. Que hay en sí, el fútbol, fuertes, incluyendo Sudáfrica. Pues, bueno, sí. Son, los sudafricanos, muchos están en Francia.
3: Sí, bueno, de hecho, hoy en Corea va a estar Song. Por eso. Por ejemplo, va a estar Jiménez en México.
13: Claro.
3: Figuras importantes que va a tener la Copa del Mundo.
13: Impresionante.
3: Otro de los que llegó, Paulo, a tierras mundialistas es Uruguay. Que tiene técnico argentino. Marcelo Bielsa. Técnico particular.
13: Sí, uno de los hombres más aburridos del mundo.
3: Sí, que se ha caracterizado por dar conferencias de prensa muy extensas.
13: Eternas.
3: Con respuestas que han durado
13: sí, tipo
3: hasta
13: Cristina
3: 11
13: Fernández.
3: Minutos.
13: Esas
3: mirando para abajo.
13: Pero, sí.
3: Por supuesto que por protocolo FIFA, los técnicos, tienen cuando llegan, tienen que hablar. A Bielsa lo estaban esperando en el aeropuerto.
13: Estaría
3: y
13: feliz.
3: Dio un mano a mano.
13: Sí.
3: Después de 18 años, Marcelo Bielsa... Dio un mano a mano.
13: De 36 segundos.
3: Escucha.
13: A ver.
3: Este
15: toda
3: mano a mano.
15: Toda la
3: a ver. De Marcelo Bielsa.
13: Mano a mano. A ver.
4: Un mundial más, esta vez con Uruguay. ¿Qué expectativa?
5: Bueno, mucha ilusión.
4: ¿Cómo ha trabajado en estos últimos días? Sobre todo teniendo en cuenta a los futbolistas lesionados.
5: No, sin inconveniente.
4: ¿Cómo está Ronald después de lo que fue el viaje a Madrid?
5: Normal.
4: ¿Pero sirvió ese viaje express, ese tratamiento?
5: Veremos con el tiempo.
4: Bien. ¿Cómo ha trabajado también pensando en el debut con Arabia?
5: Bueno, tuvimos tiempo suficiente para preparar el partido.
4: ¿Ya tiene usted el 11 en la cabeza o se va a definir en estos días?
5: Lo voy a definir en estos días.
6: Dios, qué difícil falta. Todo.
15: Bien la colega que tenía todas las preguntas.
13: Qué falta de respeto a la chica.
3: Total.
13: No sé el nombre de la periodista, pero qué falta de respeto.
3: A la periodista y al pueblo uruguayo.
13: Mirando
3: también.
13: Para abajo, ¿no? Gente que no mira los ojos.
3: Aparte,
13: pero bueno, no vamos a discutir.
3: Es la primera vez en la historia que las preguntas son más largas que las respuestas.
13: Sí, no, además, no lo hace habitualmente. Esto lo obliga a la FIFA, te puede gustar o no. Pero hay normas de educación que hay que respetar, ¿no?
3: Aparte, nunca escuché un entrevistado que una respuesta tenga una palabra.
13: No,
3: normal.
13: No, no. Sí. Al margen que tiene que tomarse un alegrol, porque la vida es otra cosa, y estamos hablando de fútbol, es intolerable. Acá me pone Toti, es Soledad Cejas, la compañera nuestra de Sports.
3: Soledad Cejas.
13: Pobre Soledad, porque otra chica, ¿viste?
3: Y aparte,
13: otra persona.
3: La felicitamos por la impronta que tenía para pensar la pregunta. No tenía tiempo a pensar la pregunta.
13: Además, la educación... Ante un hombre tan maleducado. Tan maleducado y tan desinteresado. Bueno, pero problemas de ellos lo tienen allá.
3: Sí.
13: Que se hagan cargo. Nosotros tenemos un técnico totalmente distinto.
3: Problema
13: y nos llevó a la final del mundo. Y ganamos. Con el otro, con Alegril, volvimos en la primera vuelta.
3: Primera ronda volvimos. Paulo, repasar entonces. Hoy tenemos 4 de la tarde, transmisión de la radio México-Sudáfrica.
13: Hoy desconecto el sistema de timbres de casa.
3: Sí.
13: O sea, no me pueden tocar de abajo, me pueden tocar que. Me puede venir a traer. Un disgusto o a traerme como Adorni $506,000 que no atiendo a nadie.
3: Si tenés negocio, Bueno, enseguida vuelvo. No, sí, enseguida sí. Vuelvo.
13: O,
3: eso.
13: O cerrado por Mundial.
3: Nos vemos en Disney.
13: En el estado del teléfono.
3: Tal cual. ¿Viste?
13: Todo un break de balls puede y volver hoy. Para no decir no rompa las pelotas, queda feo.
3: Y 23 horas. Mi mamá diría el partido que entre
15: que no lo dijiste. Claro.
3: Corea y República Checa. Y para cerrar esta agenda deportiva.
13: Lo que transmitimos en nuestra radio, ¿eh?
3: Totalmente. Para cerrar la agenda deportiva. José María Muñoz.
13: Sí.
3: Mundial 86.
13: Hoy lo puse temprano, pero a mí me motiva porque. Sí,
3: a mí también.
13: Estadio Azteca. Sí. Vemos la imagen de Diego que hoy lo van a homenajear. O sea, ¿te acordás que había una cámara arriba que hacía una sombra horrible?
3: Claro, quedaba casi en la mitad de la cancha.
13: Me decía Carlos Bilardo, mi amigo, nos hacían jugar a las 12 del mediodía porque el sol era un puñal.
3: Sí.
13: Viste que en distrito hay altura y hay un smog insoportable, no hay aire puro. Pero ese día. Para nosotros los argentinos, este Estadio Azteca envuelve uno de los triunfos más importantes de nuestra vida.
3: Y aparte, ganabas 2-0 la final con Alemania, te lo empatan 2-2, y cuando parecía que se venía la noche, a minuto del final, apareció el grande Jorge Burruchaga.
13: ¿En esta cancha pasó esto?
3: Sí, con una asistencia de Maradona, que cada vez que la veo digo, solo él puede poner ese pase.
13: Qué HDP, Dio.
3: La pelota no le había llegado, y él ya sabía lo que iba a hacer.
13: A ver,
3: de esta manera,
13: en este estadio, María Muñoz, donde arranca el Mundial.
3: Gritaba esto.
7: Pelota atrás, entregada para Ruggeri, por arriba para Maradona, cabeceó Foller, Foller viene buscando la pelota, cabeceando Maradona, da para Justi, cabeceó para Diego, Diego la colocó para Burruchaga, se va a buscar el defensor de Argentina, se mete al área, va a tirar, tiró y gol.
13: En ese césped donde hoy comienza la Copa del Mundo, están las pisadas de Jorge Burruchaga.
3: Exactamente.
13: La emoción de Diego, de Valdano, de Bilardo y el relato de José María.
3: Claramente.
13: Un emblemático.
3: Y el enojo de Bilardo, que siempre declaró que le estaba enojado porque le habían hecho doble de cabeza.
13: Sí, claro.
15: No tienen la medalla por eso.
3: Y en una final.
13: Carlos, dos goles de cabeza. El Tata con el dedo quebradito, ¿te acordás?
3: Metido dentro de la camiseta.
13: Hizo un agujerito en la camiseta.
8: Burruchaga siempre recordaba que Bilardo les dijo después de esto. Esto se lo van a recordar en la calle, en donde vayan por toda la vida.
3: Sí. Igual de razón tenía, ¿eh?
13: Es verdad. Yo lo veo a Jorge, va al mismo gimnasio que yo. Lo mismo, este tipo hizo esto, que recién narró José María.
8: El burro.
13: El gol que levantó a un país. Lo mismo que nos pasó cuando Montiel pateó el penal en Qatar.
3: Cada vez que vuelvo a ver el gol, siento que le adelanta mucho el último toque. Digo, el arquero se lo va a sacar.
13: Sí, porque venía Valdano por la izquierda, ¿no?
3: Claro, pero el último toque, el último control. Como que le adelanta mucho y termina.
13: Así que hoy homenaje a Diego.
3: Totalmente.
13: En ese estadio tan emblemático donde comienza el Mundial. El señor Juan Fernández con la agenda deportiva de hoy. 8 de la mañana en la República Argentina. Recién amanece, ¿eh?
9: Recién hace 4 minutitos.
13: Y a partir del 21 estiramos los días.
9: Sí, señor.
13: A esta hora.
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11: 8 de la mañana, 3 minutos. Se registran neblinas en el área metropolitana de Buenos Aires. En la ciudad la visibilidad es de 9 kilómetros. En Ezeiza de 300 metros. La temperatura en la ciudad, 10 grados 4 décimas, humedad 95%, cielo despejado.
23: La muerte de Diego Maradona.
11: Hoy declara Estin Fale, amplía Rosario Bigozzi.
12: En la nueva jornada de juicio por la muerte de Maradona se espera la declaración del abogado Víctor Estin Fale. Los fiscales Patricio Ferrari, Cosme Iribarren lo convocaron para testificar ante el Tribunal Oral Criminal 7 de San Isidro en relación al vínculo profesional de Leopoldo Luque con el jugador. Cuando declaró en el juicio anulado, Estin Fale confirmó que Luque era el médico de confianza de Maradona, a tal punto que le hicieron creer a Diego que sería él quien lo operaría por el hematoma subdural. Sin embargo, fue Estin Fale quien le avisó a Luque que él no sería el cirujano a cargo. Por otro lado, ampliará su indagatoria Mariano Perroni, el jefe de los enfermeros de la internación domiciliaria, quien anticipó que contestará preguntas de todas las partes. Rosario Bigozzi, la Red Informativa.
23: Nacionales.
11: Fin de semana largo con pocas reservas. A días del feriado del 15 de junio, los principales destinos turísticos del país muestran una fuerte caída en la demanda. Hoteleros de Mar del Plata, Tandil y Córdoba, entre otros, advierten que las reservas están muy por debajo de los niveles históricos y alertan sobre una crisis que afecta a toda la actividad.
23: Copa del Mundo.
11: Protestas por desaparecidos en México horas antes del Mundial. Casi un millar de personas, la mayoría familiares de víctimas, se manifestaron cerca del Estadio Azteca, en la Ciudad de México. El estadio continúa vallado. Los manifestantes fueron contenidos por un fuerte operativo policial. Al mismo tiempo, se realizó una manifestación de docentes con reclamos salariales que ayer bloquearon una terminal del Aeropuerto Internacional y amenazan hoy con volver a las inmediaciones del Estadio Azteca.
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11: Atención, automovilistas, lento el ingreso a la ciudad de Buenos Aires por la Buenos Aires-La Plata. Muchas demoras para ingresar por la Perito Moreno antes del enlace con la 25 de mayo. Muy cargada la General Paz en toda su traza sentido el Río de la Plata. Una serie de accidentes se reportan en la Panamericana, en Vicente López, a la altura de Roca, uno de ellos, y el otro a la altura de Salvador de Benedetti, y multiplican las demoras habituales en el sector, subtes y trenes, con normalidad.
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14: Una masa de aire muy frío de origen polar ingresa al norte de la Patagonia y al centro del país en las próximas horas. Con el ingreso del aire frío se producirán lluvias y nevadas muy significativas en la cordillera noroeste de Chubut y también en la cordillera de Río Negro. Hay aviso de alerta meteorológico naranja en ese sector y a partir de esta tarde comenzará a nevar. Se esperan acumulados totales que pueden superar el medio metro a partir del jueves y el viernes. Y quienes tengan que viajar hacia esa zona, no dejen de mirar los alertas meteorológicos que se irán actualizando en las próximas horas. Hay importantes alertas debido a viento fuerte durante el jueves y el viernes en la región patagónica, particularmente la costa de Santa Cruz. El aire frío se instala el fin de semana en todo el centro del país con heladas generalizadas. Hoy la máxima en Buenos Aires, 17 grados. Con algo de sol durante la tarde. Lucas Berengua, Meteorología, Radio La Red.
11: 8 de la mañana, 7 minutos, neblinas en el área metropolitana de Buenos Aires. La temperatura 10 grados 4 décimas, humedad 95%, cielo despejado.
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0: Tenemos la última hora, 8 de la mañana y 8 minutos en la Argentina. Oscura Buenos Aires, pero con una linda promesa para hoy, ¿no?
1: Sí, porque el cielo está ligeramente nublado, la temperatura 10 grados 2 décimas, la humedad 97%, el viento está calmo y al mediodía arranca el solcito y la máxima será de 17.
0: Me tomo un minuto como todos los días. Muchas gracias por estar con nosotros, los más de 265.000 oyentes que están en AM910, Radio La Red, en este horario, solamente en el AMBA, la radio a nivel nacional, con unos números y una audiencia realmente contundente y espectacular, y hoy levantando el telón para un acontecimiento tan fuerte que es el Mundial, donde el mundo pone los ojos y la Argentina siempre con nuestra radio. Me tomo un minuto, como todos los días, y hoy justo que es un día tan futbolero, hay una frase que utilizan muy masivamente y se hizo viral en la Argentina en el Mundial de Qatar, donde los hinchas conectaban coincidencias. Y esa frase fue, elijo creer. Yo hoy elijo dudar, porque llegó el día en que Manuel Adorni presentó su declaración jurada a 35 días del momento que Javier Milei tuvo que salir desde los Estados Unidos para decir en breve, Adorni presenta ante la presión de Patricia Bullrich la declaración. Admitió que tenía ahorros en negro por $506,000, rectificó sus presentaciones desde el 2023, cuando asumió como secretario de medios. Ante la justicia, Adorni va a decir que el producto de 25 años de trabajo en el sector privado forma parte de este dinero. Va a argumentar que casi $300,000 fueron ganados a través de inversiones con criptomonedas entre el 2013 y el 2018, tema que en la Argentina hoy está muy verde porque no hay mucha capacitación en esta materia. Tanto Adorni como su mujer, sorpresivamente, pidieron sumarse a la ley de inocencia fiscal. Y a diferencia de el elijo creer, elijo dudar, porque en un país en negro, como es la Argentina, con una economía tan informal, quien fue privado y quien trabajó en el sector privado el 90% de su vida, me pregunto por qué tardó tanto tiempo en contar lo que contó anoche, ¿no? Si esto era fácil, lo podía contar hace 35 días cuando tuvo que salir Milei con la lengua afuera, o cuando el gobierno comenzó a perder credibilidad, o cuando Milei empezó a ver sus propios números donde la ola Adorni lo afectaba, ¿no? Elijo dudar, porque en un país donde hay $400,000 millones casi en los colchones, ¿alguien preferiría que la Argentina eterna, repleta de 48 millones de habitantes, salvo Javier y Karina Milei, lo pongan a una altura de una conducta que lo iguala con la corrupción y lo pone a la altura de los peores funcionarios y sindicalistas argentinos que tenemos que no pueden justificar un solo número? Dios mío, ¿no? ¡Qué país raro! Hemos conocido funcionarios, funcionarias, bueno, tenemos una expresidenta presa por corrupta, ¿no? Los cuales los conocimos supuestamente de clase media, algunos profesionales, y terminan en una opulencia que uno no puede entender. Dejemos de lado los sindicalistas, que son unos chantas la mayoría, que andan con unos autos impresionantes, que viven de una forma impresionante y que ya hemos naturalizado que no pasa nada, ¿no? Elijo dudar también porque en un país con el poder de un vocero voraz como Adorni, es increíble que sus silencios lo hayan expuesto tanto y lo hayan anulado de su función. Hoy Argentina tiene un jefe de gabinete mudo, con lo que significa tener un jefe de gabinete, ¿no? El gobierno se priva por defenderlo de tener una figura que es fundamental. Miren su antecesor, miren a Francos. Elijo dudar porque es justo, es lógico, me pregunto, que los funcionarios gocen de los mismos beneficios que podemos tener los ciudadanos comunes, los ciudadanos que no estamos en la vida pública. Me refiero a la ley de inocencia fiscal. Ya había pasado con Macri, con el blanqueo. Los familiares de los políticos y los políticos, cuando entran y abrazan esta situación, tienen algún tipo de restricción. Tienen muchos privilegios en la Argentina, pero alguna restricción. ¿Qué inocencia fiscal? Hay 42 del gobierno que ya están metidos en esta historia. Y no pasa absolutamente nada, ¿no? Elijo dudar. Preferiría realmente poder creer, pero elijo dudar porque en un país donde la corrupción, en un país donde el enriquecimiento ilícito, en un país donde la falta de justificación de muchas conductas éticas en el pasado y en el presente, nos hicieron ciudadanos desconfiados y vulnerables. Elijo dudar y ojalá la justicia argentina, a través del fiscal Policita y el juez Lijo, me hagan creer si la novelesca declaración jurada de Adorni 2026 no forma parte de otro libreto más en la vida de todos los argentinos, ¿no? Elijo dudar, más allá que sea siempre la función nuestra de los periodistas, y me pregunto a esta altura si el presidente Javier Milei tiene que sostener a un funcionario evasor. Él dice, estuvieron diciéndome que soy un chorro, no me lo van a poder decir más. Sí vamos a poder decir que es un funcionario evasor. Y hoy elijo dudar y me pregunto si Javier Milei tiene que sostener a un funcionario evasor o si nosotros como sociedad y a través de lo que Adorni y Milei pretendan, tenemos que aplicar no la ley de inocencia fiscal, sino la ley de inocencia mental y creer que todo lo que dicen, todo lo que presentan, todo lo que libretan y todo lo que dibujan es verdad. Permítanme que elija dudar en este caso que marcó y trazó una bisagra en el gobierno argentino. 8:15 a.m.
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0: de la mañana, 15 minutos, la temperatura en la ciudad de Buenos Aires, 10 grados 4 décimas, la humedad 95% y el cielo despejado.
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0: Arranca un mundial diferente, el más largo de la historia, porque vamos a tener muchos, muchos días. El formato que dice, Juan, 48 equipos y 104 partidos.
1: Claro, 104 partidos, se agrega una fase más, la de 16avos, y van a clasificar los dos primeros de cada grupo y los ocho mejores terceros. Así que de los 12 grupos hay ocho que van a tener tres clasificados.
0: Claro.
1: Esto te da una posibilidad de meterse como mejor tercero. Por eso los terceros partidos, cuando generalmente los mundiales casi que...
0: Era un compromiso.
1: Exactamente. Recordemos que van a ser los últimos partidos de cada grupo, todos a la misma hora.
0: Claro.
1: Te da la posibilidad de jugar por meterte en la fase de grupo. Por ejemplo, Portugal-España, que va a ser un gran partido.
0: ¡Uy, qué terrible!
1: Es el tercero del grupo. Así que tiene un condimento aún más interesante en lo que tiene que ver con esta Copa del Mundo con nuevo formato.
0: Muchos sostienen que la verdad empieza después de la ronda de clasificación, porque si vos me decís que se clasifican dos y de 12 grupos, 8 es un número realmente importante, ¿no?
1: Sí, tal cual. Y de hecho empieza a jugar este tema de el desgaste, porque vos antes del grupo pasabas a octavos. Ahora pasás a una fase previa, 16avos.
0: Ah, claro.
1: Sí, así que aquellos que se han tatuado los 7 partidos argentinos sepan 8. Que tienen que tener un espacio más en la espalda, porque son 8.
0: Bueno, hoy arranca toda la historia, es un mundial diferente, tiene 3 sedes, México, Estados Unidos y Canadá, y nuestro amigo Octavio Rivero es periodista mexicano de TUNT, y hoy está preparadísimo, como todo el país, para recibir a la Copa del Mundo en el emblemático Estadio Azteca. Hola, querido Octavio, ¿cómo te va? Gracias por atendernos tan temprano allá en México.
2: Hola, ¿cómo están, muchachos? Pablo y Juan, ¿verdad?
0: Exactamente. ¿Cómo anda, caballero?
2: Muy bien, ya listo para partir rumbo al estadio de la Ciudad de México. Recuerden que con el Mundial ya se llama Estadio de la Ciudad de México. El Estadio Azteca, que lamentablemente le cambiaron de nombre hace unos cuantos meses debido a esta moda que se da en prácticamente todo el mundo de ponerle marcas a los nombres.
0: Claro, el mail.
2: Ya le pusieron el nombre de un banco. Pero para todo el mundo será y siempre va a ser el Estadio Azteca, ¿no?
0: Exacto, exacto. Bueno, ¿cómo se está viviendo? Porque van a tener la ceremonia inaugural. Me imagino que no debe haber una entrada. Y pegadito a la ceremonia, además, debutan ustedes.
2: Sí, aparte es el debut de México, ¿no? La ceremonia comienza a las 11 de la mañana, hora de México, que son la 1 de la tarde, hora de Argentina. Después de 2 horas, porque se espera una ceremonia extensa, donde estará Andrea Bocelli, estará obviamente Shakira, muchos otros artistas invitados que hay, la otra vez hacíamos la referencia que Shakira ha estado en más mundiales que la Selección Colombia.
0: Exactamente. Tenés razón.
1: Picante, Octavio.
0: Está picante, pero tiene razón. Está en todos los mundiales, che, es impresionante.
2: Está en todos los mundiales.
0: Yo dije, ustedes van a meter a Cristian Castro, qué sé yo, a Luis Miguel, pero no, estamos con Shakira.
2: Sí, nosotros metemos a Shakira porque tengo que estar en más mundiales que la Selección Colombia. A ver,
0: muy bien, amigo, muy bien. Bueno, ¿qué capacidad tiene el estadio ahora? Porque no hay una sola entrada. Veía que, bueno, empiezan a volar las entradas del mundial, los precios. ¿Qué capacidad tiene ahora?
2: Hoy está en 80,400 personas.
0: Ah, fuerte.
2: Por ejemplo, si le redujeron la capacidad. Cuando Argentina fue campeón del mundo acá en 1986, ese estadio tenía capacidad de 110,000 personas.
0: ¡Upa!
2: Obviamente no había butacas, no había otras pues adecuaciones que le han hecho, ¿no? Yo estuve, bueno, yo normalmente cubro al América, cada 15 días América y Cruz Azul son los dos equipos que yo cubro, entonces me toca ir al Estadio Azteca. Antes de la remodelación, todos los fines de semana estaba en el Estadio Azteca, así que lo conozco prácticamente de pe a pa.
0: Claro.
2: Y me parece que como lo han dejado, creo que ha sido una mejora importante, sobre todo en algo en cuanto a los lugares VIP que hay. Mejoraron mucho las áreas de restaurantes. No sé si recuerden, Algo que les va a llamar la atención, en el 86 los jugadores llegaban al campo por una rampa que había detrás de la portería, de la portería sur, me parece que es la rampa. Ahora no, ahora adecuaron todo para que los jugadores salgan por en medio del campo, y justamente en esa zona por donde van a salir los jugadores hay un restaurante en mira, donde los aficionados los pueden ver. Cuando se van formando.
0: ¿Usted como buen mexicano qué aconseja morfar antes de
1: un taco y salir a la cancha?
0: ¿Un taquito y a la cancha?
2: Yo diría que sí, un taquito ya a la cancha, aparte mira, su respectivo shoot de tequila para estar
3: a tono.
0: Exacto.
1: Octavio, todo muy lindo con el Azteca, la inauguración, pero yo imagino que el mexicano también quiere ver a su selección ser un animador en lo futbolístico. Y es verdad que de los 22 mundiales, en 20 México ha pasado la primera ronda. Ahora, ¿cuál es la cuenta pendiente de la selección de Aguirre para esta Copa del Mundo que los tiene como local?
2: Esta Copa del Mundo entendemos que el plus de ser local te puede llevar a más, porque al final del día vas a jugar hasta los octavos de final en ese estadio, bueno, en México, porque van a jugar un partido en Guadalajara, el partido contra Corea se juega en Guadalajara, y entendemos justamente eso, ¿no? Que es la posibilidad de sí realmente dar el paso. En octavos de final, si todo sale como lo previsto, sería contra Inglaterra. Entonces, realmente es que está bravo el asunto, ¿no? Pero sí, la gente está muy ilusionada, a pesar de que los últimos años la selección ha venido muy mal, ¿no? Me parece que desde el proceso de Gerardo Martino no tuvieron un buen desempeño, y también coincide con que la generación de futbolistas que comenzó a surgir no tenía, digamos, como los mismos reflectores que aquellos como Rafa Márquez, Hugo Sánchez, el tema de esa clase de jugadores. Hoy no hay un Rafa Márquez, hoy no hay un Hugo Sánchez, hoy no hay un Andrés Guardado. Esta nueva camada me parece que también surgieron pocos jugadores de calidad. Yo recuerdo hace 2 años que tenía igual en radio, mis programas de radio, le comentaba a un compañero, ¿qué jugador de la selección menor de 21 años te emociona hoy?
0: Nadie.
2: No encontramos ninguno, ¿eh?
0: Claro,
2: no encontramos ninguno que nos emocionara. Dijéramos, híjole, hoy sí puedes encontrar futbolistas como Gilberto Mora, que tiene 17 años. Gilberto Mora, si llega a jugar un minuto el día de hoy, romper un récord de 96 años que tiene es un futbolista que en 1930, Manuel Rosas,

0: Métale, arranque, arranque, Octavio. Muchas gracias por atendernos,
1: Que les va bien, aquí estamos para atenderlos.
0: Gracias, nosotros también, muchísimas gracias. Octavio Rivero es periodista mexicano, el día que se levanta el telón. Y lo tenemos a Hugo Balazone, porque empieza el Mundial, pero nosotros tenemos la cabeza
2: donde... Este viene argentino, no es mexicano.
0: En el martes, en el partido, en el estreno, en el debut, en el cambio de ánimo, en la argentinidad que hoy comienza a sentirse con mucha fuerza. Hugo, ¿cómo estamos? Buen día.
3: Pablo, ¿cómo va? Buen día, Juan. Bueno, interesante nota, ¿eh? Con el colega mexicano. Acá, por supuesto que nosotros estamos en el estado de Texas, donde viven 2 millones de mexicanos, Pablo. Dos millones de mexicanos.
0: ¡Upa!
3: ¡Mucho! Los mexicanos son el motor de este país. Tienen una fuerza impresionante. Y vos prendés la tele, canales deportivos, y se habla justamente de México, un poco del pantallazo que te daba el colega. Quiero agregar un detalle, porque acá el gran tema es el precio de las entradas.
0: Sí.
3: Ayer se le preguntó a Infantino y demás en la agencia previa. ¿Sabés cuánto están pidiendo por un boleto de reventa para hoy el partido inaugural entre México y Sudáfrica?
0: ¿Cuánto?
3: Son 5 mil pesos mexicanos. Estamos hablando de $2,500.
0: Partido inaugural. Claro, imagínense si esto va levantando lo que va a costar, ¿no?
3: Acá hay un montón de argentinos, Pablo, que están en Dallas, donde va a jugar la Argentina 2 partidos, y te dicen, no puedo pagar $1,200 un ticket.
0: Claro.
3: Salen espantados por el precio de las entradas. La verdad que la FIFA me parece que se zarpó un poco con el precio de los tickets.
0: Sí,
3: como es un país que donde la reventa está aceptada y es parte del juego, los precios pueden dispararse a valores inéditos.
2: Ahora, Hugo, yo leía y escuchaba en la previa de la Copa del Mundo que la FIFA no quería estadios vacíos, ni lugares libres, ni butacas vacías. Ahora, con estos precios, ¿vamos a ver mucho de esto, estadios vacíos? ¿O algo se puede modificar de acá que esté en plenitud la Copa del Mundo?
3: Mirá, Juan, con estos precios, los latinos que son los que van a darle color a la Copa del Mundo, no sé si podrán ir, ¿eh?
2: Claro.
3: Porque vos pensás que un sueldo promedio de un latino acá en Estados Unidos está entre $3,000 y $4,000.
0: Claro.
3: ¿Cómo hace para pagar 1.200 un ticket?
2: Y nadie va solo a la cancha.
0: Y un dato, Hugo, porque siempre decimos que en los mundiales México mete mucha, mucha gente. ¿Cuáles son los países que la FIFA lo tiene como buenos compradores de tickets? Nosotros, bueno...
3: Si es
0: en Miami, en Brasil, pero una cosa... Bueno, en Qatar también la rompimos, pero estamos ahí, ¿no?
3: Mira, Colombia juega en Miami con Portugal, Pablo.
0: Sí.
3: Ahí obligate. Olvídate que ese estadio se llena. La Argentina jugando en Miami, 10avo de final, y necesita 2 canchas.
0: Sí, explota.
3: Porque va a estar repleto. Ahora, va a haber partidos donde no va a estar repleto, justamente por el valor de las entradas. No, claro. Porque no haya interesados.
2: Claro.
3: Sí, no haya demanda de público latino aquí en... En Dallas, por ejemplo, viven 20.000 argentinos y todos quieren ir a la cancha, pero no todos pueden ir por el valor de los tickets, que es un tema caliente. Ayer Infantino dio una conferencia de prensa y elogió al público argentino otra vez.
0: Otra vez, muy bien.
3: Al público argentino, habló de muchachos. Porque se calcula justamente que aquí a Estados Unidos vendría un 30% más de argentinos de los que fueron a Qatar.
0: Sí.
3: Así que imagínate que si Doha fue una revolución argentina, que se gritaba Argentina, Argentina por todos lados, acá será algo parecido.
0: Qué lindo, qué lindo. Bueno, los brasileños también siempre mueven mucha gente.
2: Sí. Y le ponen colorido.
0: Le ponen colorido. Los mexicanos hacen kilómetros, hoy están ahí en su casa y además están al lado de todo, no tienen mayor problema, pero lo vamos a ver porque siempre en las Copas del Mundo está este problema, ahora mucho más caras, pero con estadios repletos. Hoy me encanta ver otra vez el Azteca, donde dejamos tanta historia y donde van a homenajear a Diego.
3: Total.
0: Así que hoy es un día muy, muy fuerte para comenzar la Copa del Mundo, porque la preparación, Hugo, la señal de ajuste, uno se va acomodando, pero hoy empieza la verdad de todo,
3: Por supuesto, hoy juega México con Sudáfrica. ¿Vos sabés que México le tocó estrenarse el Mundial en 8 ocasiones y no ganó nunca? No ganó nunca, tiene 5 derrotas. Hoy será la octava y la última vez

0: aquel Sudáfrica-México, que fue un partido que transmitimos juntos, Pablo, el debut
1: Exacto,
0: de
1: exacto.
0: en aquel mundial y empataron 1-1.
1: Sí. Yo estoy medio con Sudáfrica. No quise decir nada, pero estaba Octavio Rivero, ¿viste? Quedó como la mona, se levantó, pobre tipo, 3 horas antes, menos que nosotros tiene. Pero me tira un poco Sudáfrica, Hugo, qué sé yo, ¿viste?
0: Los Bafana, Bafana, pero bueno, México me parece que es favorito para este partido,
1: Sí.
0: tiene la obligación con su público.
1: Hugo.
0: Después tiene que jugar con la República de Corea y con República Checa, con Chieca, como se dice ahora.
1: Exactamente.
2: Todo muy lindo con México, el partido inaugural, pero perdón, mi ansiedad.
1: Sí.
2: Quiero preguntarle a Hugo, ¿qué se sabe, qué info tenemos acerca del jugador 26,
1: Ah,
2: el
1: ¿quién es
2: reemplazo de
1: Pinol?
2: Valerdi?
1: Claro.
2: ¿Cuándo lo vamos a saber? ¿Qué nos puedes contar?
0: Mira, pasan los días, pasan las horas y no hay ruido externo, digamos, no hay nadie que desde afuera se pueda meter. Uno presume, ayer apareció el nombre fuerte de Giai,
2: Sí.
0: diciendo, como lógica pura, ¿no? Si Giai juega los dos partidos.

0: sobre todo Molina. Molina hace un mes que no juega. ¿Qué hacemos? ¿Lo mandamos a la cancha el martes?
1: Sí.
0: En el debut de la Copa del Mundo.
1: Claro.
0: Bueno, va a llegar con algunas bajas a la selección, ¿eh? Porque Julián Álvarez no va a estar en condiciones y porque, bueno, este famoso jugador 26, que no sé si le importa tanto a Scaloni, porque está advertido en los entrenamientos y en los ensayos que con el Colo Barco, con Nico Paz, con Giuliano Simeone, agrandó la segunda línea.
1: Claro.
0: Y hasta te digo con el Flaco López, porque es una opción en el ataque.
1: Exactamente. Hugo, te mando un abrazo. Que...

0: Sí.
1: ¿Ha dormido con Hugo?
2: Fuerte. Siempre
3: duerme. Fuerte declaración.
2: Lo último que escucho es a Hugo.
1: ¿Ah, sí?
2: Todas las noches.
1: ¿Dejó a su mujer? ¿Usted?
2: No.
1: No, lo dejó ella a usted.
0: Ella lo mandó al sillón.
1: Es buena idea, ¿no?
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1: Futboleros, a ver, los futboleros. Valerdi, en lugar de Valerdi, ¿quién? ¿Qué harían ustedes?
2: Buen día. Yo llevo un volante.
1: ¿Sí? ¿Un mediocampista?
2: O sea, me gusta llegar ahí, Me gusta.
1: Claro, pero vas a tener superpoblación.
2: Claro, yo me tengo volante.
1: 4. ¿Vos qué haces, Javi?
7: Lo mismo que Juan. ¿Sí? Sí, un volante.
1: ¿Pero qué les gusta? Porque yo llevo un volante, voy al auto, traigo el.
2: No, el yo volante. Yo lo dejo a Capaldo.
1: ¿A Capaldo?
2: Te puedes jugar de volante.
1: Sí.
2: Recordemos que hagas juego de volante o de lateral.
7: Es muy arriesgado no llevar a nadie, ¿no? Sí. No reemplazar al delantero.
2: No.
7: Tenés que sumar por las dudas.
1: Pero
7: ¿no?
1: ¿Estás loco? ¿Para qué querés uno menos? Sí. Si podés tener uno más.
7: Sí. No sé. No sé.
1: Bueno, a ver qué opina el hincha argentino. Salimos a la calle con Mauro Gundín porque hoy seguramente conocemos la definición de Scaloni, que tiene tiempo formal hasta cuándo.
2: 24 horas antes del partido.
1: Ah.
2: Es decir, lunes a última hora.
1: Tiene tiempo todavía.
2: Tiene tiempo.
1: Hola, Mauro, buen día.
8: Hola, Pablo, compañeros, ¿cómo le va? Muy buen día. Lógicamente que la fiebre del Mundial se traslada a la calle, la gente ya está en modo Mundial, costó un poquito más en esta oportunidad, pero la gente ya está en modo Mundial, y no solo la gente, Pablo, sino también edificios, departamentos,
1: sí,
8: la casa
1: todo,
8: de cotillón, todo embanderado. Y en este contexto le preguntamos eso a la gente, que hay dos jugadores que pican en punta, pero no solo con lo que vamos a escuchar, sino en general. A mi criterio es una injusticia que no esté Buendía, porque es de los mediocampistas el de mejor
1: anduvo
8: actualidad.
1: Muy bien. Bueno, no presione, que para mí no es una injusticia, ya me condiciona a toda la gente, querido.
8: No, es que la gente ya está, pero lo vas a escuchar a Buendía también. Y el otro que dejó buenas impresiones es Xiay. Desconocido tal vez para muchos, pero dejó buenas impresiones.
1: Exactamente.
8: ¿Querés escuchar a la gente?
1: Por favor, a ver.
8: Dale.
9: Senesi, de central, y se puede modificar con algún otro, digamos, de los laterales, pero sí, no tenemos altura, necesitamos Senesi.
10: Y llegó Acuña para mí, por cómo venía, creo que aparte no tiene tanto número 3, está Medina, pero Medina puede jugar central también, así que creo que sería lo más lógico.
11: El de Racing, Sosa. Para mí era en su momento el Boa Acuña, pero bueno, ahora metería algún pibito, a Xiay, por ejemplo.
12: Yo creo que Buendía sería una buena opción, se lo merece.
13: Yo creo que Xiay. A Paldo la otra vez lo vi y entró medio caballín, viste, medio caballo. No, me quedo con Xiay.
14: Buendía, si vos mediocampista, Buendía. Pasa que si vos mediocampista tiene que ir Buendía.
15: Totalmente de acuerdo con mi compañero. Buendía.
16: Buendía tuvo un buen partido, así que en la final, y la verdad que es considerado, además, tendría que haber estado ya. Más que algunos que ya no tienen tanto rodaje, viste, dar la oportunidad a los pibes que hicieron buena temporada, que ganaron títulos, que lo dieron todo.
1: Ah, bueno, linda muestra, Mauro, mucho buen día.
2: Salpicadito, Senesi.
1: Che, y el huevo Acuña, que muchos dicen, qué lástima que no está, ¿no?
7: Sí, pero está medio lesionado, me parece que, no sé, va.
8: Dime. Que si te pones a pensar, todos tienen un porqué y es valedero.
1: Sí, un mérito.
8: El que dijo Senesi se fijaba en el juego aéreo, es cierto, Argentina no tiene un gran porte físico ni de estatura. Senesi es uno de ellos.
1: Sí, pero
8: no hay mucho tres.
1: Está Flaco López, está Otamendi, que te define partidos de cabeza. Bueno,
8: claro.
1: Yo creo que lo va a tirar Scaloni y sale como Adorni. En cualquier momento, sorpresa, sí. ¿Viste? ¡Ping! Y el número 26 para que no preguntemos más.
2: Ojalá no sea como Adorni, ¿no?
1: No, por supuesto, por supuesto. Esto es todo blanco y esto es todo legal. Bueno, Mauro, la seguimos, Y me encanta que ya haya lindo clima. Veo los negocios, ¿viste? Que le ponen todos cositas y banderas. Y nos estamos preparando con toda la furia. Amigo, la seguimos,
8: Y acordate, Pablo, del FanFest también, ¿no?
1: También.
8: El otro día hacíamos y ya está con todo el colorido, que hoy se inaugura justamente a partir del partido inaugural.
1: Qué buena idea, ¿eh? Me encanta, aquí en la ciudad de Buenos Aires. Muchas gracias, Mauro.
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1: Brevísima pausa, 8:37, ya actualizamos.

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3: 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Temperatura 10 grados 2 décimas, humedad 98% y el viento está calmo.
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20: 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Desde las 6 tiene que estar, ¿eh? Bien tempranito, porque arrancamos la historia. Rosario Vigossi llama en Comodoro Pi. Rosario, buen día.
21: Buen día. El fiscal Gerardo Policista le va a pedir a la Oficina Anticorrupción la declaración jurada de Manuel Adorni, la que acaba de presentar en relación al 2025, y también todas las rectificaciones que hizo. Le interesa cotejar esa información con el cruce de gastos e ingresos que está analizando el Ministerio Público Fiscal con asistencia de la DAFI, que es la Dirección General de Asesoramiento Económico y Financiero en las investigaciones de la Procuración, ¿no? Además, van a evaluar la capacidad de inversión de Adorni para lo que es necesario revisar las declaraciones juradas.
20: Claro.
21: De hecho, la entrevista de ayer no convenció a nadie en Comodoro Pi, ni dejó claro ningún dato que pudiese esclarecer la situación. Claro, era una entrevista periodística, sí, no era una declaración jurada en vivo, así que no alcanza para, bueno, que la justicia pueda hacer una evaluación. Así que reiteramos, el fiscal Policista solicitará a la OAA la declaración jurada de Manuel Adorni. Ahora, ¿qué hará el jefe de gabinete en la justicia? Su abogado no confirma ni desmiente, pero predomina la opción de que siga esperando mientras actúa la justicia. O sea, no va a ir solito a entregar la declaración jurada, sino que en todo caso que se la pidan a la OAA y cuando quieran que lo llamen.
20: Exacto. Bueno, un anticipo de Rosario Vigossi, exclusivo desde Comodoro Pi, cómo sigue el camino y la ruta de la declaración jurada y la opinión de la justicia que tiene al fiscal Policita y al doctor Lijo como juez de la causa. La seguimos, señora.
21: Hasta luego.
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20: Elección presidencial, actualizamos, hay cambios en Perú.
22: 651 votos de ventaja es lo que le lleva Keiko Fujimori a Roberto Sánchez. Fueron escrutados el 98,22% de las mesas, Paulo. Esto va minuto a minuto. 651
20: nada.
22: Votos de diferencia.
20: Con votos de extranjeros, o sea, los que viven acá.
22: Directo
20: difícil,
22: a la justicia.
20: ¿No?
22: Directo
20: la,
22: claro,
20: la hija de un dictador y un comunista. Sí. El hombre es el sombrero, un ridículo absoluto, ¿no? Y el otro Castillo Pedro que está preso, ¿no? Así Castillo. Que, pobre Perú, ¿eh?
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3: Arrancamos con nuestra hermosa mujer, la diva de los almuerzos, que rompe récords en todo sentido. Y bueno, ya empieza el Mundial y Mirta Legrand habló en redes sociales. ¿Y qué fue lo que dijo? Esto.
24: Comienza el Mundial. Usted sabe que yo vi todos los Mundiales, vi a Argentina campeona 3 veces. Mi mejor recuerdo mundialista es, ay, que fui con Daniel al Mundial de aquí de Argentina. Y después, como la gente vieron que estaba con los elementos golpeando, fuimos recorriendo toda la ciudad y todo el mundo estaba golpeando con algo, por felices que estábamos todos. Así que bueno, ojalá se vuelva a repetir. ¡Arriba Argentina, que va a ser campeón! ¡Sí, señor!
20: ¡Vamos, Mirta! ¡Vamos, chiquita!
3: Con la bendición de la chiqui.
20: Que hizo con Scaloni.
3: Hermoso.
20: La publicidad y
3: esa
20: todo.
3: Esa publicidad espectacular bien, que hizo con Scaloni. Bien, vamos, chiqui, que la quiero ver con el gorro bandera vincha. Vamos con un nacimiento. Nació Justo Larreta, el hijo de Horacio Rodríguez Larreta.
20: Ah, mira.
3: Con Milagros Maylin.
20: ¿Justo ¿sí? le puso?
3: Justo.
20: Así es raro, porque es Justo Larreta. Justo cae este tipo, claro. ¿no? Es raro,
3: Justo
20: ¿no?
3: es el primer
20: Justo
3: hijo Larreta, de la pareja, mira. Sí. Es el primer varón. El primer varón, exactamente. Fue por cesárea programada.
22: El primero de él, porque hasta ahora tuvo,
20: claro.
22: tuvo mujer. Paloma ¿no? claro. y Serena.
3: Exactamente. Mm-hmm. Bueno, la verdad que... bueno, están contentos. El romance que ella tiene de 4 años.
20: Sí.
3: La pareja, ¿no? Por supuesto, la relación.
20: Pisás la jefatura de gobierno y tenés un hijo, porque Larreta, Macri, todo. Además,
0: sí,
20: todo,
0: sí, sí, sí.
20: ¿Cómo dijo
0: Pisás Jorge? La jefatura de gobierno y querés ser candidato a presidente y tenés
20: y
0: un hijo.
20: Y tener un hijo. ¿Cómo dijo Jorge? Abu Pap.
3: ¿Abu Papi?
20: Sí,
3: abuelo.
20: Porque,
3: no sé.
20: Papá abuelo. No, papá abuelo. Él le puso una palabra que sintetiza abuelo. Un hombre grande cuando tiene un hijo. Él lo hizo muy
22: papá
20: muy gracioso, ¿no?
0: Suerte bueno, que tiene madre joven.
3: Paloma, Serena y Justo
20: mira,
3: Larreta.
20: Muy bien,
3: ahí
20: bienvenido.
3: Se agrandó la familia. Y quien agranda la familia también es Jessica Sirio, ¿sí?
20: Ah,
3: que
20: está en Barasucci.
3: Ella también está esperando un bebé junto con Nicolás Trombino, uh-huh. su nueva pareja. Hay una imagen en Instagram, en las historias de Instagram, de su ecografía. Con el bebé, por supuesto, y le agregó una pesita en las manos, que un bebé fit.
20: Ay, como la mamá.
3: Va a ser un bebé fit, por
0: ay,
3: supuesto.
20: Estas chicas, Jessica debe aumentar medio kilo con el embarazo.
3: Más o menos.
20: A los 15 días está hecha una potra.
3: Un fideo, sí, ¿eh? Bueno.
0: Un piolín con un nudo.
20: Sí.
3: No, bueno, pero bueno, que lo
20: ¿pero le falta o estamos?
3: No, debe tener 4 meses.
0: Ah,
3: no tiene
0: falta un montón.
3: Poquito. Va a ser varón.
20: Varón. Ah, varón.
3: Va a ser varón.
20: Ella tiene una nena.
3: Ella tiene una beba, Chloé, va. Con Martín Insaurralde. Y ahora
20: segundo.
3: Va a tener un varón con Nicolás Trombino.
20: Bueno.
3: Termino con el show del chisme del día de hoy con los nominados de Gran Hermano. Ahí están tratando.
0: ¿Qué pasó?
3: O sea, es que está re enojado, Santiago.
20: Está bravo, Santi.
3: Sí, está bravo.
20: Minuto,
3: sí, no le
20: cortito,
3: encuentran como
20: cortito.
3: La vuelta. Dicen que los chicos no le ponen onda.
20: Y bueno,
3: hay mucha gente.
20: Desganada en la Argentina,
3: está,
20: ¿viste? Cuesta
3: sí,
20: enchufar a la gente.
3: Cuesta enchufar.
22: Dice que no tiene que hacer nada.
20: Nada, pero entró, bueno.
22: No tiene ganas de nada.
20: Está de ganar el juego, ¿viste?
3: Es verdad, entró Alejandra Masluf.
20: Ah, mira.
3: Entró Andrea del Boca, está Yanina Sili, pero...
20: Se fue la bomba, ¿no?
3: Se fue la bomba, porque no quiso ella. ¿Cuánto? Sí. Como 2 semanas esa muchacha, ¿eh? Así que bueno, ahí están entonces los candidatos a ser eliminados, Cintia, Zunino, Campanita y Sol. Estos son los candidatos a irse de Gran Hermano.
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20: Los 10 segundos finales de cada uno.
36: Sí, señor, a propósito del Mundial y de la fiesta en el inaugural en México, se va a rendir homenaje a Diego Armando Maradona en el mismo momento cuando en el juicio oral y público acá se va a seguir con las audiencias a propósito de la muerte de Diego Armando Maradona. Hoy es el turno de Víctor Stinfale y Mariano Perroni.
20: Ah, qué fuerte.
36: Mariano Perroni, uno de los enfermeros que está imputado, obviamente, por el homicidio de Diego Armando Maradona, y Víctor Stinfale por justamente su, digamos, actuación dentro de lo que fue la vida de Maradona.
37: Por séptima vez en el año sesiona la Cámara de Diputados de la Provincia de Buenos Aires. Ah, hay muchísimas,
20: va a llover, ¿eh?
37: Sí, hay muchísimas dudas de cómo va a relacionar.
20: Sí. ¿Eh? Una vez por mes.
37: Una vez por mes.
20: Un esfuerzo.
37: Prepárate porque hay una posibilidad de que haya un acuerdo Kicillof La Libertad Avanza. Si sucede, mañana te cuento todos los detalles.
38: Dale. El gobierno negocia renovar el swap con China. Ah. Pausili y Caputo en diálogo con autoridades de China para que eso se refuerce y refuerce las reservas. Y por otro lado, no se olviden, a las 4 de la tarde se conoce la inflación. Mañana te damos todos los detalles.
20: Recuerda que es la inflación, no el partido. Che, ¿cómo
38: la inflación?
20: 2-3, gana México, 3-2.
37: No, por favor. No.
20: Usted.
39: Pablo, transmisión de Radio La Red, 4 de la tarde, México-Sudáfrica. Sí. Abre la Copa del Mundo y ahí estará la radio líder. Y 23 horas, el segundo partido del grupo en México también. Corea del Sur frente a República Checa.
20: Qué bueno. Che, el chorro este de José López del kirchnerismo quiso reducir la condena con dos cursos de no sé qué.
36: De marketing.
20: Sí, y la justicia dijeron, dijo que no.
36: No.
20: Esa pedorrada.
36: Siga desde adentro.
20: ¿Te acordás que
37: Vudú hizo con el de ukelele?
20: Sí, de ukelele. Ay, ¿no? ay. Cumplan las condenas.
36: Madre mía.
20: Volvemos mañana.
36: Sí, señor.
20: Buen arranque en el Mundial, con Tutti,
39: Con todo.
20: Vamos con todo. Ya llega Tutti.

0: fuerte.
1: Hola, vecino.
2: ¿Qué haces, Paulito?
1: Acá en dos minutos te manguean, viste, no, mi equipo tremendo, es bravo, ¿no? Tremendo. Quieren, mirá, fixtures de papel.
2: Decí que tengo lo de mi hermano, Tommy, que labura, le he dado el chivo, labura en Remax. Y le di, le di uno a Vicky, hoy le di uno a Gaby, y mañana le voy a traer a Prado, vamos, y a Díaz.
3: No, sí, lo vi en ningún lado.
2: Yo a todos lados, tengo 200 mil.
3: No fuiste, ¿sí?, a ningún lado.
1: No, ah, yo sí, que no. De papel no vi, fui al chino, viste que los chinos regalan todo. No, no hay. No, me dijo, no. Me dijo almanaque fin de año o abanico la tintorería. Me dijo, no.
3: El chino te regala caramelos,
4: ¿no? Antes hasta en las farmacias te los daban, ahora no hay en ningún lado.
1: Porque te dicen, ahora es todo por internet. Igual vi, ya, viste, vos armaste un negocio, tu locutora y la productora que nombraste hace un rato, la Insensible.
2: La Sensible, a partir de este año la Sensible.
1: La Sensible, estaban sacando fotocopias para mí que los venden, Toti, lo que trajiste vos.
2: Puede ser, bueno, si quieren lucrar con el marketing de mi hermano, no pasa
1: nada. ¿Y van
2: nada
1: anotando todos los resultados? ¿Son tan prolijos?
3: Sí, obvio.
1: A mí se me pasa. Sí, anotan. ¿Sí? Bueno, arrancamos hoy.
2: Sí,
1: ¿no?
2: Señor. Qué lindo. Traigo este disparador para el pase.
1: A ver. Inspirado
2: en el presidente que no odia lo suficiente a los periodistas. Yo digo,
1: 95-5.
2: Nuestro ranking de selecciones más odiadas es muy fuerte, sí, pero que peor nos caen.
1: Sí.
2: Yo tengo mi top 5 y después quiero escuchar el de ustedes.
1: Uy, a ver.
2: 1, Inglaterra.
1: Sí, a muerte.
2: Inspirado en Miguelito Alacio. Que te digo la verdad, a ver. Harry Kane es un divino, sí. Londres es hermosa,
1: no, pero
2: no choró en las Malvinas,
1: no,
2: eso no se perdona.
1: Hay una distancia, no solo futbolística con ellos, ¿viste? No nos podemos ni...
2: No, es sentimental. Sí, quiero que pierdan siempre.
1: Yo también.
2: Que pierdan todos los partidos.
1: Sí, yo también.
2: Inglaterra primero. El segundo que peor me cae es Alemania.
3: Ah.
2: Porque nos ganaron dos finales. El 2014, casi, ¿viste? Nos gastaron con el baile ese, los gauchos.
1: Sí, sí, sí.
2: También.
1: Sí.
2: Los últimos dos mundiales marcharon primera ronda.
1: Claro, con Angela Merkel ahora.
2: Ojalá que marchen por tercer mundial primera ronda.
1: Y en el 86 nos angustiaron, porque del 2-0 nos fuimos al 2-2, ¿no?
2: Me caen muy mal los alemanes.
3: Sí.
1: Ah, muy bien.
2: Bueno, selección, listo, te quedo claro.
1: Okay. Sí, sí, sí. No, no pensemos en algún candidato alemán.
2: Es un ranking mala onda.
1: Exacto.
2: Es un mala onda.
1: No pensemos, che,
3: el ranking mala onda.
2: Hay que sacar lo peor de uno.
3: Sí. Yo tengo una buena onda después.
2: No, dale. Este es mala onda.
1: Este es mala.
2: No entendiste la cosa.
1: Hoy llegó el Toti malo.
2: Hoy viene el Toti malo. Tercero, sí, los mexicanos. A ver,
3: sí,
2: me lo quiero explicar.
3: A ver.
2: Porque a mí los mexicanos me caían bien. El Chavo del Ocho, sí, Kiko.
1: Cristian Castro.
2: Nunca fui, pero mi viejo me hablaba de las olas de Acapulco.
1: Sí.
2: Que la llevó a mi vieja,
1: Cancún,
2: una vez.
3: Los tacos.
1: Las novelas,
3: qué
1: de Verónica.
3: Plazas,
1: las novelas de Verónica.
2: La verdad, viste todo bien. Ahora.
3: María del Barrio.
2: Subte, bueno, en Qatar.
1: Sí.
2: Volviendo del partido de Argentina 1, Arabia 2.
1: Claro, el día que perdimos.
2: Y todos los plomos mexicanos que estaban ahí, porque claro, como se juegan casi todos.
1: ¿Estaban cancheros?
2: En el Lusail, cantaban, ¿y Messi dónde está? ¿Y Messi?
3: Así cantaban.
2: Sí, todo el...
1: Mira, después se
2: después lo vacunó.
1: Después se la pusimos.
2: Pero insoportable, la verdad.
3: Y pero en la rivalidad del fútbol.
1: Pero estos datos, ves que marcan la vida, porque el señor Pazman, que estuvo en ese subte, mirá cómo le quedó en el inconsciente grabado ese grito.
2: Mirá que yo los tengo arriba, Estadio Azteca, Mundial 86.
1: Les ganamos siempre.
2: Las fajitas.
1: Sí.
2: Que me prepara DJ Beta, que son riquísimos.
1: Los tacos, ¿no?
2: ¿Qué? Pero no, tercero ya arranque mala onda.
3: Tercero.
2: Ojalá que gane Sudáfrica.
3: Bien.
2: Ojalá que les arruine,
1: sí, yo soy con
2: el debut.
1: Sudáfrica. Yo también.
2: Selección número 4.
1: Sí, por favor.
2: Que me cae mal. Colombia.
3: Ah. No.
2: A ver.
1: Tengo familia, yo no
2: país
1: puedo.
2: País hermoso.
3: ¿Por qué?
2: Playas divinas.
3: Qué lindo, Colombia.
2: Pero siguen con eso del 5-0. Ah. Tiene un complejo de inferioridad con la Argentina.
1: Nos mete el 5-0 encima, ¿no?
2: Sí. Insoportable. Y están todo el tiempo, viste, chicaneándote, buscando una rivalidad que no es tal.
1: Sí, sí, sí. No hay competitividad.
2: Así que, la verdad, por Lorenzo, que le vaya bien. Pero si pierde Colombia.
3: No, yo los quiero a los berracos.
2: ¿Eh? ¿Vos los querés?
3: Sí, los quiero.
1: Bueno, ya va a llegar su turno.
3: Tiene razón.
1: Y el quinto.
2: Y este me duele decirlo. Me duele.
3: Ya sé.
2: Porque para mí son mis hermanos.
3: Ya sé.
2: Pero fingen demencia. Están con la boludez esta que ganaron 4 mundiales.
1: Sí, sí.
2: Chorean 2 Juegos Olímpicos, fingen demencia.
3: Me va a contestar Lugano, ¿eh?
2: Así que me conteste. Así que Uruguay, lamentablemente, en esta puja deportiva,
1: sí,
2: quiero que pierdan.
3: Que pase bien vos.
2: Quiero que pierdan.
3: Que pase bien.
1: Qué bravo,
2: porque,
1: ¿no?
2: Se volvieron, viste, de que ganamos la tercera. fingen demencia, sí. Nosotros tenemos cuatro mundiales.
3: Sí, sé que ellos nos odian, ¿eh?
1: El otro día, uno que tengo bastante vínculo, el loco, a ver, están todos chiflados. Yo, mira, hace un rato me preguntaban acá los chicos.
2: Sí.
1: ¿Quién te gustaría, si no nos toca a nosotros, que sea campeón? Y me costó, porque no quiero que sea campeón Francia, no. Nadie. Quiero España, claro. No quiero Inglaterra, no, no quiero Brasil, no quiero España. Y en un momento me vino Portugal, pero dije, no, Cristiano lo van a subir, que es más que Messi.
2: ¿Sabes quién se lo merece, o sea, para mí?
1: Candida.
2: Si
1: Paraguay.
2: No ganamos nosotros, Holanda. ¿Sí? Que perdió varias finales. Sí. Son buena onda.
3: No, está lejos de última, no molesta.
2: El rey es buena
0: España,
2: onda.
0: España.
2: La reina es nuestra.
1: Yo soy paraguayo. Si no somos nosotros, es Paraguay.
2: Sí, está bien, pero
1: yo
2: no
1: soy paraguayo. Mira, estoy con mis preferidos: Cabo Verde.
2: O sea, me cambió la consigna, chiche.
1: Arabia y Senegal.
3: No le gustó.
1: Ahora te doy los odiados.
2: Era el ranking mala onda.
1: Primero,
0: era el mala onda.
1: Inglaterra,
0: Pablo.
1: Lejos. Inglaterra lejos. No lo soporto.
0: Lo queremos lejos.
1: No lo quiero, no me gusta. Segundo, pongo a Brasil.
0: Sí,
1: Brasil.
0: Sí.
1: ¿Por qué Brasil?
0: Ese combo.
2: Es que vos sabés que a mí me cambió el Brasil.
1: No.
2: Me encanta Brasil, la caipirosca, me encanta.
1: Sí, la
2: playa.
1: Bueno, dejemos la caipirosca.
0: Sí, los tacos también te gustan y los dejaste afuera.
1: Recuerdo.
2: Pero porque son insoportables.
1: Recuerdo que cuando íbamos en Brasil, vos hacías el programa Infantino y yo hacía antes Intratables en el mismo móvil.
2: Sí, claro.
1: Y yo estaba como los viejos rompehuevos: no tomen una gota de alcohol porque las alcoholemias acá son tremendas. Un día, uno de los productores, allá te venden una cervecita que es chiquitita, que le ponen un nombre como si le decís, ¿te acordás que era un casito así?
2: No me la acuerdo.
1: No tomábamos, para llegar bien, teníamos que ir de Copacabana a Barra de Tijuca. Nos paran. ¿Te acordás que nos pararon? Dice, no, yo tomé, digo, ahí la... Y le dio 0-0, no sabemos cómo.
0: ¿Era la chiquitita?
1: No, pero venía campante, se había tomado como 5, ¿no? Venía caminando así, digo, a ver ahora qué hacemos, porque ya te sacan el auto, todo. 0-0. Bueno, Inglaterra. Brasil. No lo puedo futbolísticamente soportar, los quiero, me gusta ir a visitarlos, todo eso. Francia, porque se agrandaron mucho con nosotros y se creen que...
2: Pero le ganamos.
1: Bueno, pero ¿viste? Estos tiempos están con que los penales... ¿A vos cómo te mortificó México? A mí me mortificó Francia.
3: No cuestiones.
2: No puedo meterme en su ranking.
1: No.
0: Cuatro.
1: ¿Me falta uno?
0: 4 y 5 falta.
2: ¿No querés dejar en 4?
0: Nombraste
2: cuatro,
0: a 3.
1: Sí, porque Irán no me molesta, Senegal, Irak, Noruega.
0: Chicos, no nombraron a uno.
1: Portugal, Congo.
0: Que con Juan...
1: Colombia lo quiero porque tengo familia colombiana, Turquía... Curazao. No, Alemania no lo tengo. 4.
2: No, puedo pasar a Inglaterra.
1: Puedo, Brasil.
2: Brasil, Francia.
1: Francia, no, 3, nombré nada más.
2: Pues está bien, un podio.
1: Qué poco odiador, no parezco.
2: Tenés que sacar tu maldad de encima.
1: No parezco.
3: Falta maldad, Paulo.
2: Soy demasiado bueno.
1: Sí.
2: Juan Fernández.
3: Yo tengo.
1: Y si no es Argentina, Paraguay.
3: Yo tengo, primero Alemania.
1: ¿Vos también?
3: Sí, Alemania. Segundo Inglaterra. Tercero Francia. Meto a Chile.
0: Claro,
2: pero no juega el mundial.
3: Claro. Bueno, está bien.
0: Viste, yo te dije, no, Juan.
2: Ahí el gerente, ¿da?
3: Pero perdón, ella me preguntó. Vicky me preguntó.
0: ¿Vale Chile?
3: Yo lo meto a Chile.
0: Y, claro, me dice que sí.
3: Y a México porque tienen un complejo de inferioridad.
1: ¿En serio?
3: Sí.
1: ¿Sí?
3: Sí, desde aquel partido 2006 con la Volpe.
1: ¿Cómo nos costó en
3: Qatar? Sentía que nos eliminaban.
1: Ah, sí.
2: ¿Señora? Es que les ganamos, perdón, 2006.
3: Sí.
2: Con Pekerman,
3: sí.
2: El gol de Maxi Rodríguez.
1: Sí, claro.
3: 2010
2: con Diego.
3: Claro.
2: Gol en offside de Tevez.
3: De Tevez, 2 goles de Tevez.
2: Después le volvimos a ganar en Qatar.
1: En Qatar, claro. Que era duro, ¿eh?
2: Que tenía al Tata Martino en el banco.
3: Sí.
2: Tres
3: sí.
2: veces.
3: Sí.
2: Tres
3: sí,
2: veces.
3: Pero las tres veces ellos decían que nos iban a eliminar.
1: Los tenemos de hijos.
2: ¿Vicky?
0: Y yo iba a poner a Chile, pero entonces no. Si no participa el Mundial, no cuenta.
1: Mirá que cae
0: no suma.
1: Cae un candidato chileno y se termina todo.
0: No suma. No,
1: empecemos los candidatos.
0: Dicen
1: que
0: no son muy agraciados. Bueno, me dijeron.
1: Pero algunos
2: como que no importa. Benja de Vicuña.
0: Yo tengo uno lindo después.
2: Además, Manguera Valenzuela.
1: El amor va y viene. Lo importante es la plata. No, al revés. La plata va y viene. Lo importante es el amor. Agarramos un viejo chileno con guita y te salvás, ¿viste? Venís a Mendoza.
2: Revés, un boloco hombre.
1: Claro, un boloco hombre.
0: Vicuña es lindo nada más.
1: A ver.
0: Bueno, Inglaterra, por supuesto.
1: Sí.
0: Estados Unidos también.
1: Ah, mira.
0: Sí.
1: Estados
0: Unidos.
2: Buena.
1: Mira esta.
0: Brasil tampoco.
1: No, Brasil no. Es muy competitivo Brasil.
0: Bueno, pero no me gusta.
1: Brasil, el día que Alemania nos ganó en el 2014, respiraron, estaban felices de la vida. ¿Te imaginas si éramos campeones en el Maracaná?
2: Sí. Tremendo, un gol de Messi.
1: Pero
2: era
1: tremendo.
2: Hubiese sido.
1: Se terminaba la rivalidad. Y yo a los uruguayos los quiero, pero están muy agrandados. ¿Ya viste la entrevista de Bielsa? Qué vergüenza, una compañera tuya.
2: Sí, divina, Sole Seca. Además, que bien le preguntó, le hizo 5 preguntas bárbaras. Es
1: que tenías que estar preparado con 20 preguntas.
2: Pero tiró, sí, no. Tiró bajo bueno, la nota.
1: Qué más.
2: Tiró bajo la nota.
1: Además, ni la miraba, ¿viste? La,
2: no,
1: la,
2: no, además, es como decís vos, ¿no? Qué vida la de ese hombre. Rarísimo. Porque es como. Como lo vi a Adorni ayer.
1: Sí.
2: Yo a Adorni, por más que mienta. Ayer vi un tipo derrotado. Vi un tipo hundido.
1: Sí, sin argumento.
2: Ahora,
1: ¿no?
2: Vos le veías la expresión, cabizbajo.
1: Sí, es duro.
2: Le
1: eso.
2: Bajaba la mirada a José del Río. Y con Bielsa pasa lo mismo.
1: Es raro, ¿eh?
2: Viste, no te puede mantener. No sé por qué. Porque es un hombre con valores y todo. Pero no te mira a los ojos. ¿Viste? Habla para adentro.
1: Y contradictorio, Toti, porque él. Que yo lo. Es un hombre que hace mucha referencia a lo que es la moral, la forma de vida. Le firmó 2 contratos a Grondona, que Grondona fue todo lo que fue. Yo recuerdo que en un mundial, yo tenía mucha diferencia tenía unos líos terribles con la barra de Chacarita, con Capriotti, uh-huh. con Luis Barrio Nuevo, me volvieron loco. Después, con el tiempo, como todo pasa, un día Armando Capriotti me escribió por Twitter, bueno, Armando, ya pasó, ya estamos grandes, y nos olvidamos. Pero me acuerdo que Armando una vez contó que estaban, no sé en qué mundial, habrá sido...
2: De Corea y Japón, que eran floreros.
1: Claro, entonces Bielsa estaba tomando un café en una mesa solo, todo el mundo con gente. Y se sentó Capriotti con otro dirigente del fútbol, con tu técnico 2 segundos. Dicen que se levantó, agarró la taza y se fue. Ni saludó ni nada, ¿viste? Esas distancias horribles, que ni lo podés mirar a la cara.
2: Hay 2 situaciones que describen para mí a Bielsa también. Una es... La del famoso gol que se deja hacer en el,
1: sí.
2: en el Leeds, en un partido que no valía nada.
3: Sí.
2: Entonces, como ese partido ya estaba,
1: sí.
2: ya era segundo, resuelto. Había los playoffs, hizo un gol que el otro equipo discutió, dijo, dejémonos hacer el gol. Listo. Ahora va a la conferencia de prensa y le preguntan,
1: sí.
2: si la semana que viene en los playoffs pasa eso, se deja hacer un gol, no.
1: Ah.
2: Entonces, lo hizo porque sabía que no valía nada.
3: No le cambiaba nada.
2: Y después, en la Copa América del 2024... La primera fase que Uruguay ganaba y todo. El tipo era un yanqui más. Iba y se divertía en las conferencias de prensa, ¿viste? Estaba simpático, se reía. Estaba en Disney, era todo divino. Perdió y salió con que la FIFA corrupta y el FIFA Gate y que las canchas sean una porquería y que ya lo había dicho Cloni. Hermano, bancate perder.
1: No, es bravo.
2: Bancate perder.
1: Es bravo. Bueno, veremos cómo les va.
2: Pero bueno.
1: Siempre que...
2: Para mí le va mal, ¿eh?
1: No les vaya mejor que a nosotros.
2: Cuando vos, viste, los técnicos hablan del grupo, Cuando vos estás peleado con todo el mundo, difícil que te vaya.
1: Es bravo, es
3: 6 técnicos argentinos en la Copa del Mundo.
1: Ah, tenemos Lorenzo en Colombia.
3: Sí, Scaloni.
2: Alfaro en Paraguay, Scaloni.
1: Ah, Scaloni.
3: Pochettino en Estados Unidos.
1: Bielsa.
3: Cáceres en Ecuador.
1: Ah.
3: Y Bielsa en Uruguay.
1: Claro, Pochettino lo tenemos ahí. Bueno, veremos qué hace Estados Unidos, ¿no?
2: Además, Pochettino me queda bien.
3: Pochettino frente a Alfaro juegan en el debut de la Copa del Mundo.
2: Mañana, partida.
3: Claro, la noche.
2: Mañana, la noche,
1: hoy estamos con Sudáfrica.
2: Sí, a muerte.
1: Acá usted. Sí, obvio. ¿Vos también?
3: Sí, claro. Y a la noche con Corea.
2: Con los pollos de Mandela.
1: Exacto, nada más y nada menos. 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

0: 9 de la mañana, 17 minutos. Bienvenidos a Toti 910. Victoria Buono, buen día. Presente. ¿Cómo está el clima? Día tan especial porque arranca la Copa del Mundo.
1: Ay, sí, estoy, me levanté emocionada porque empieza el Mundial.
2: Estás emocionada.
0: Qué lindo, chicos. Por ejemplo, Benchu y Lauti llevan al cole, gracias a las autoridades del cole, a cada uno le regalaron una galletita con la bandera argentina.
2: Es espectacular.
0: Y hoy tenían consigna que ir con un gorrito, anteojos de Argentina, la verdad. Ay, muy linda fiesta.
1: Me encanta.
0: Feliz, feliz con el cole de los chicos. Gracias.
3: Eso te queda en el recuerdo. Yo me acuerdo del año 98 de mirar uno de los partidos.
1: Qué
3: creo
1: atrevido.
3: Que Argentina Inglaterra.
0: Espere. Que hoy usted estaba con el entonces la temperatura.
1: 10 grados, Toti. Humedad, máxima. Mucha humedad, 98%. Máxima para hoy, 17 grados.
0: Te voy a hacer terapia con el tío Mostaza, 2 minutos.
4: ¿Qué hace?
0: Perdón. ¿Qué hace Mostaza?
4: ¿Cómo te va?
0: Bien, a ver.
4: Maravilloso, llegó el día del Mundial.
0: Para mí me sanatearon.
4: Sí.
0: Pero vos tenés mucha experiencia, tenés mucho manejo de vestuario. Recibo un mensaje a las 8:59.
4: Sí.
0: Toti, buen día, estoy un poco atrasado.
4: 8:59, sí.
0: Tranqui, le digo. ¿Dónde andás? Así te jodemos. No, acá la vuelta por estacionar, me dice a las 9. Y entró 9:15.
3: No,
0: a ver,
3: no,
0: pará.
4: Bueno.
1: No, yo lo vi ahí atrás.
0: La verdad. ¿Qué va a estar atrás si le gusta más el cucurucho? Se hubiese sentado atrás, como se tiraba de cabeza. Escucha.
1: Sí, pero no entró, no sé por qué no entró.
0: Sí, a las 8:59 estaba la vuelta.
4: Sí.
0: ¿Vos creés que entró 9:15? O me salateo cuando me puse atrás de la vuelta.
4: No tenga duda.
3: No, entré 9:05, lo que pasa es que no quería interrumpir el pase. Dije, me meto en el medio del pase, quedaba medio raro, entonces aprovechamos y
4: estaba acá al lado, con una media luna, mojando el café con leche.
3: Aprovechamos con Patio Musi y terminamos completando.
0: Y además entró y empezó a decir que no, que vengo a hacer una nota en la cárcel.
3: No, estaba haciendo. Pará, le decía una cosa.
4: O sea que al bar de acá al lado le decía la cárcel.
3: La cárcel, no. Fui a hacer un trámite a Devoto tarde, de Devoto a Palermo, 55 minutos.
1: Sí.
3: Una cosa insólita.
0: Sí, sí.
3: 55 minutos.
1: Sí.
0: Es la rush hour.
3: Total.
0: Y la otra, Mostaza, para mí, se armó un muy lindo prode.
3: Hermoso.
0: Acá el Tano del Burgo, que está, la verdad, sospechado de fugarse con toda la plata. Un muy lindo prode con todos los empleados de la red.
1: Agarren al Tano.
0: El costo del prode es 5.000 pesos. Para mí debería elevarlo.
3: Sí, está medio flojero.
4: Bueno.
0: La verdad, para mí, tenés que agregarle, está bien, son laburantes todo, por lo menos 10 lucas.
4: Bueno, no te
0: haría mal. A ver, ¿cuánta gente va a participar, Tano?
1: En total,
0: ¿cuánta gente 3, va a participar?
3: 6, 9, ¿cuántos? 12, 15.
1: Hay un montón.
3: 18, casi 20 personas.
0: 20 personas, pero 20 por 5.000.
1: A ver, son
0: 100 lucas. 100 lucas.
2: Sí.
0: Bueno. O sea, ganas el prode.
2: Pero pará.
0: Y ganas 80 pará, lucas, porque 20 se lo lleva el segundo.
3: Claro, el 80%.
2: No, pero pará, propongo otra cosa. Pará.
0: Pongamos 10.
2: Yo me voy a poner del lado de la
0: por
2: gente.
0: Por lo menos te llevas.
2: Déjame ponerme 160. Del lado del pueblo. Déjame ponerme del lado del pueblo.
0: Dale, que nunca estás con el pueblo, así que una vez.
2: 5 lucas per cápita en la fase inicial. A partir de 16 avos, podemos poner 5 más.
1: Tienes razón.
2: Es imposible ahora. ¿Qué lo vas a hacer por la fase regular? No.
0: Esto es todo el mundial.
2: Pero
0: todo el mundial.
2: Si pará.
0: ¿Qué más aciertos tiene el campeón?
2: No sabés los cruces de 16 avos. A partir de 16 a vos, 5 lucas más.
1: Estoy con Kike, mirá que no participé.
2: Transferilas, ¿eh?
4: Claro, porque
3: tenemos.
0: No me motiva.
4: El opinar con la plata de los otros.
0: No me motiva.
4: Yo quiero 10,
0: pero está bien,
4: 20,
0: está
4: 50.
0: Bien, está bien, está bien.
3: Y aparte.
2: ¿Te gustó o no?
0: Uno para la fase de grupos.
2: Claro.
0: Y otro más dulce para los mata-mata.
2: Y si no se corta.
0: Que tampoco sabés los 16 avos, pero no sabés octavos.
2: Claro. ¿Te gustó o no?
0: Me gustó.
3: Y lo podemos usar.
0: Me gustó. Me gustó. Me gustó.
3: Y lo podemos usar, Toti. Si después tenemos a un quilombito con la justicia, tenemos que declarar algo, decimos, no, lo ganamos en el PRODE.
0: Muy buena esa.
3: Lo ganamos en
0: esto
3: el PRODE.
0: Muy buena.
3: Si tenemos 200,
0: me
3: 300,
0: gané el PRODE de la radio, gané 200 mil dólares.
3: Gané 500 lucas en el PRODE.
0: Muy buena.
2: Yo la guita la voy a sacar de las criptomonedas que gané.
3: Muy bien.
0: Genial. Bienvenido, Beldic.
5: Muy buenos días.
0: Hola,
5: igual después no, reconocer el error y pagar lo que tenés que pagar, como dijo ayer el jefe de gabinete.
3: Claro.
5: Me equivoqué.
0: Me da el pie, el pase justo, como siempre, Canda. Y todo este equipo maravilloso que tenemos en Toti 910. A mí lo que me pasa con Adorni es que me pone mal con todo el gobierno. Y a ver, me cuesta ver las cosas buenas del gobierno. Eso que este gobierno tiene gente que yo valoro. A mí Diego Santilli me parece un buen dirigente. Toto Caputo me parece un buen ministro de Economía. Patricia Bullrich tiene cosas que la verdad me gustan. El propio Milei tiene cosas con las que yo simpatizo y algunas comparto. Ahora, hoy hay una noticia para mí espectacular. Espectacular, que es que después de 3 años, el gobierno llegó a un acuerdo con las universidades. Le va a dar 50.000 millones de pesos. Les va a aumentar el 24% el presupuesto. ¿Alguien habla de esto? No, está tapado por este chanta, que yo la verdad lo conocí en la función pública, pero los que tenían trato con él dicen que era un tipo que no tenía plata para invitarte un café acá al lado. No te garpaba un café. Bueno, lo ha contado Babi Echecopar, lo ha contado un montón de gente que laburaba con él, que era un tirado, que no tenía un sope. Entonces, que ahora venga a decir, no, lo que pasa es que invertí fuerte en el Bitcoin y estuvimos haciendo cuentas con mi mujer ayer, sí, ganamos $300,000. Cualquier argentino que se haga $300,000 sabe perfecto el día, la hora, cómo la ganó, cuándo la ganó, lo que le costó. Pero es tan trucho, Adorni, sos tan trucho sos, que claro, es tan grande el desequilibrio, es tan grande el gasto a justificar, que el tipo le reconoce a José del Río, felicitaciones a José del Río, para mí le preguntó muy bien, porque esas notas, viste, siempre están en la duda, es una nota chivo, es una nota donde el periodista no va a preguntar, donde el periodista va a mirar para otro lado, se va a hacer el boludo, y a mí me parece que José estaba con los papelitos y le preguntó y repreguntó muchas veces muy bien, la verdad, te felicito, José. El tipo le dice, tengo que corregir mis últimas 20 declaraciones juradas. Es tan grande el desequilibrio, ¿sí? No quiero hablar de choreo para por las dudas, ¿no? Que el tipo tiene que corregir 20 declaraciones juradas. Porque es tanto lo que no puede justificar que se ve que los contadores que contrató le dijeron, vamos a hacer una cosa. No vamos a mentir una vez, vamos a mentir 20 veces. Entonces vamos agarrando un poquito. Hace 20 años, 2004, 2005, vamos metiendo un poquito. O sea, 20 versos del Bitcoin para ver si puede llegar a justificar lo que presentó anoche la declaración jurada 16 horas antes que arranque el Mundial, porque ya si lo presentaba el día de jugar Argentina era demasiado obvio, ¿no? Que quería que lo tape la Copa del Mundo. Pero para sintetizar y darle paso a Beldi, que la nota que tenemos para hablar del tema... Adorno.

0: en el tacho de basura. Nunca quise ser candidato cuando soñaba con ser jefe de gobierno de la ciudad, con ser vicepresidente. Una mentira tras otra. ¿Quién te cree que te ganaste $300,000 apostando al Bitcoin si acá contó un diputado que te ibas a La Plata a buscar un traje 9 cuotas? Dicen tus compañeros de la radio que no pagabas un café, que no tenías, que eras tan miserable que no tenías para pagar el café. Y ahora venís con el verso este del Bitcoin. Es como le dijo Maxi Ferraro, Vilouta, eso de la, no sé si 7:30, 8:00 a.m, cuando venía en el auto, es un salvavidas de plomo que te hunde y no te deja ver nada de lo poco bueno que hace el gobierno. Adorni lo transforma en malo. Señor Beldic, ¿qué tiene para decir?
1: Coincido que vimos a un jefe de gabinete que claramente se desperfiló de lo que había sido su gestión, de lo que había sido sobre todo su paso por la vocería. Vos lo marcabas muy bien. No se lo veía cómodo a la hora de hablar. Una entrevista que se hizo en vivo, que tanto José lo remarcó varias veces en varias oportunidades, sobre todo en la previa, marcando que se estaba haciendo en vivo. Y eso no es un dato menor, porque ya hemos visto entrevistas de gobierno y entrevistas editadas al gobierno. Con lo cual, eso era un desafío, te diría, más complicado para, en este caso, el jefe de gabinete, también para José, mantener en ese momento de tensión las preguntas. Coincido que se hicieron todas las preguntas que se podían hacer. A mí, en particular, no me satisfizo las respuestas de
0: claro.
1: Adorni.
0: Bueno, eso ya no depende del periodista.
1: No, pero creo que gran parte de los que lo escucharon ayer le habrá pasado lo mismo. Eligió quedar como un evasor y no como un corrupto. Me parece que esa era un poco la línea que él quería, de alguna manera, plantear. O sea, soy evasor como muchos de ustedes, no soy un corrupto, no soy un chorro.
0: ¿Lo logró?
1: Eligió un argumento que, según lo que cuenta gente que entiende de la justicia, es lo más complicado, no imposible, pero complicado para poder chequear, porque tenés que empezar a trazar lo que es las cadenas de blockchain, ¿no? Es un dato por ahí medio técnico. Es cierto que todos los momentos cripto quedan registrados en algún lado, no se pueden hacer momentos cripto que no queden registrados, pero no es tan fácil de acceder a eso. Se puede acceder, pero fíjate cuánto la justicia está demorando, por ejemplo, en acceder a todo lo que es el tema Libra, que es básicamente movimientos a través de criptomonedas. Él eligió esa explicación que tal vez es inclusive más difícil.
0: ¿Pero le está costando porque es difícil o porque la justicia no acelera? Porque está el presidente atrás.
1: Creo que hay un poco. O sea, creo que hay un poco de cada cosa porque es costoso también avanzar sobre eso. Por eso te decía, no es imposible.
0: Porque a mí el año pasado vino un especialista al programa de streaming que hacía y me explicó todo en 2 minutos, ¿eh?
1: No, es que...
0: Cómo fueron todos los movimientos. No, me parece que no es tan difícil.
1: La parte más complicada
0: acceder.
1: Es asociar.
0: Lo que transfirió Hayden Davis, lo que se ahora. Me olvido algunos nombres, ayúdame vos.
1: El que sacó
0: la plata y lo llevó a la caja de seguridad, ¿quién era? Ese era
1: Novelli. La familia Novelli, sí.
0: No es tan difícil.
1: Siempre es la parte más complicada y es donde la justicia está poniendo mucho el foco en poder identificar a los propietarios de esas billeteras virtuales, ¿no? Uno asume que Manuel Adorni, él habla de un periodo entre 2013 y 2018, no tendría por qué ocultar su titularidad.
0: ¿Dónde laburaba en esos años, por ejemplo? Adorni, que dice, yo era del sector privado, ¿viste? Como si fuese Precompan, como si fuese Costantini. Bueno. El boludo te dice, no, yo estaba en el sector privado. Como si fuese, no sé, un integrante de la familia Macri. ¿Qué hacías en el sector privado? Porque después dice, yo ahorré para igualarse con los argentinos. Yo ahorré como ustedes en dólares en negro. Eso cualquiera lo podría entender. Si vos tuvieses los ingresos para ponerle, no sé, ahorrar $10,000 por mes. Que todos sabemos que Adorni no lo tenía.
2: Pero aparte yo hago una pregunta.
0: No lo tenía.
2: ¿En cuánto tiempo él dice que ganó los $300,000 a partir de la inversión de 200? Porque...
0: En dos años, dice.
2: ¿En cuánto?
1: Un poquito más, 2013.
0: Dos o tres años.
1: 2018.
2: Del 2013 al 2018, si en 5 años tenía $200,000 y lo pasó a $300,000.
0: O sea, sumó 500.
2: O sea, los narcotraficantes dejan de traficar droga, que vayan a hacer lo mismo que está haciendo Adorni, porque es más rentable eso que los negocios más rentables ilegales del mundo, que vender armas o vender drogas. Es una cosa de loco.
1: No hay que hacer un periodo de investigación para empezar a revisar un poco atrás el Twitter y ver cómo se movía Adorni, porque es lo que tiene la persona que es muy Twitter es que permanentemente es una vidriera de su vida, por lo menos lo que quiere mostrar. Y mostraba mucho a Adorni durante todos esos años y no ves una persona, o por lo menos no te hace pensar en una persona que tenía un patrimonio de $500,000 y vivía como vivía, un poco los datos, lo que decías vos recién, Toti, déjame que te cierre con este dato que es dato de Arca.
3: Tenía otro comedor y otro quincho, Adorni.
1: Eso es cierto. A ver, ¿qué estaba haciendo Adorni desde 2013? Por lo menos la actividad registrada que tiene Arca era monotributista, vendía servicios personales. Después, a partir de 2020, empieza a vender servicios de

0: asesoramiento de dirección y gestión empresarial, o sea que la parte de consultoría empresarial asumimos más fuerte de las a partir de 2020. A partir de 2020 también empieza a vender servicios de contabilidad, él es contador, y a partir también de 2023, servicios de agencias de noticias y servicios de información dentro de los que son los rubros categorizados por ARCA.
1: ¿Es periodista?
0: Bueno, periodista, consultor, dicen, y además era docente.
2: O sea, ¿quién se puede creer que siendo monotributista, y nosotros sabemos los salarios que dan los periodistas, pudo invertir $200,000 en Bitcoin y tener una ganancia de $300,000?
1: No tiene sentido.
2: Pero aparte, o sea, la verdad, tuvieron 3 meses para conseguir una excusa tan pedorra, verso tan pedorro.
1: Y aparte, perdóname, mintiéndole al Congreso y a la gente, sí. Porque él en el Congreso y en la conferencia de prensa, él dijo, todo lo que está declarado o todo lo que tiene que estar declarado, está declarado. Bueno, no hacemos que están mintiendo.
0: Bueno,
1: porque
0: sí.
1: algunas semanas, meses después, dice, no, en realidad tenía $500,000 que no lo había declarado antes. Bueno, entonces mintió cuando dijo, todo lo que tiene que estar declarado, está declarado.
0: Sí,
1: que ahí no se acordó de los $500,000.
0: Partamos de la base, que él es jefe de gabinete de un gobierno en donde él mismo evadió en este gobierno. Porque lo que está diciendo es que falseó todas las declaraciones juradas hasta ahora y que toda esta plata, supuestamente $500,000, las tenía en algún momento.
2: Sí, igual para mí el dato más grotesco es cuando él dice, tengo que rectificar mis últimas 20 declaraciones juradas. Porque lo que te está reconociendo ahí, que es tanto, tanto lo que no puede justificar, que tiene que distribuirlo en 20 ejercicios contables, en 20 años de declaraciones juradas, pues si no, no le da. Con una declaración es imposible. Entonces, ¿qué hace el tipo? Voy 20 declaraciones juradas para atrás y voy mintiendo un poquito en cada una, ¿sí? Agrandando mi patrimonio hasta llegar a el dibujo tipo estilo Van Gogh, uh-huh, que habrá presentado anoche como su declaración jurada.
1: Esto sí aplica a la frase que yo decía el otro día. Que
2: o sea, fíjate lo sucio que tenés que estar, uh-huh, perdón, Ganda, para tener que mentir en 20 declaraciones juradas de acá para atrás.
1: Esta frase que a mí tanto me gusta usar, que es muy al este es al oeste, porque llegaron, este gobierno llegó al poder criticando el desfalco que hubo en el gobierno kirchnerista. Y en 3 años ya tenemos un jefe de gabinete que sigue siendo jefe de gabinete y que abiertamente dice soy un evasor, que abiertamente sabemos que está mintiendo en lo que dice, porque si no, no cierra con todo lo anterior. Sí. Y la verdad es que terminan siendo... Después ves los montos, ¿no? Después ves si ellos se robaron un PBI y esto se robó una casita o una casa más grande. Después ves los montos. Pero vinieron justamente a cambiar ese paradigma que ahora está más parecido que nunca.
0: Sí, en un gobierno en el cual, recordemos, arrastra ya 9 meses de caída en la recaudación. Básicamente, caída en la recaudación quiere decir esto, ¿no? O sea, que decir gente que no paga los impuestos por distintas razones. Él elige, porque ayer quedó claro eso, él elige evadir durante estos años, inclusive durante este gobierno. Y la pregunta que nos abre, vos decís, adorna y mancha al resto del gabinete. Obvio, la pregunta que
2: se mancha dispara... ¡Mancha todo el gobierno!
0: Pero la pregunta que se me dispara es, ¿hay otros funcionarios también nacionales que están evadiendo? ¿Hay otros funcionarios que no están declarando todo lo que tienen? Porque, digo, si hay uno que lo hace, la duda es razonable. Podemos preguntarnos si hay otros que están en la misma condición que él.
2: Sí, bueno, Sturzenegger se metió también, ¿no?
0: No, en
2: el régimen de ganancias simplificado.
0: Sturzenegger, Santiago Uría, si mal recuerdo, creo que Felipe Núñez, que es parte del Ministerio de Economía, se adhirieron al régimen simplificado de ganancias, que no es necesariamente que decir que van a adherir después al mecanismo de inocencia fiscal, pero es un paso que
2: un primer paso. Gracias. Está Santi Siri, experto en criptomonedas. Hola Santi, buen día, gracias por atendernos. ¿Cómo estás?
3: ¿Qué haces, Toti? ¿Cómo andan? Saludos a todos por ahí.
2: Bien, bien, un gusto. Y a ver si nos podés explicar un poquito, porque claro, Adorni va a ir a un programa de televisión y te dice, gané $300,000 en Bitcoin, y yo que de Bitcoin no entiendo nada, ¿viste? No le creo, pero quiero que vos, que sos un experto en criptomonedas, nos expliques, a ver, ¿cómo funciona el Bitcoin? ¿Es tan fácil invertir $200,000 y a los 3, 4, 5 años ganar, tener ganancia de $300,000? ¿Cómo es esto? A ver,
3: en 2014, que son las fechas que indicó Adorni, no era tan fácil. 2014, hoy con el diario del lunes, sí es una inversión mucho más institucional y hoy es más frecuente encontrar gente que haga ese tipo de inversión en esos volúmenes. Pero en 2013, 2014, Bitcoin era algo altamente experimental, de extremo riesgo. Yo lo que hice fue buscar en Twitter a ver si efectivamente Adorni había tuiteado o hablado sobre Bitcoin en aquellos años. Él tiene una cuenta de Twitter del año 2009 y no habla de Bitcoin hasta el 2017, que aparece un tuit, y después recién en 2020, 2021 empieza a hablar más seguido. Por lo cual, bueno, tendrá que demostrar que él tenía esas billeteras en el 2014 y efectivamente demostrar que tenía la clave privada que le permitía hacer movimientos con esas billeteras, porque la trazabilidad del Bitcoin es inmutable y está para siempre en lo que se llama el blockchain, la cadena de bloques, y un fiscal eso lo puede certificar sin problema.
2: O sea que la justicia podría rastrear esas compras de Bitcoin que ayer mencionó Adorni para ver si son verdaderas o falsas. Esto se puede comprobar.
3: Sí. Bitcoin da, al menos da muy buenos elementos para la trazabilidad del dinero. Todo lo que son los movimientos de dinero, eso la justicia puede ver las fechas. Y bueno, Adorni tendrá que demostrar que él era el dueño de esas billeteras cuando se hicieron esos movimientos. Eso se puede demostrar.
2: Ahora, explícale a la gente. Suponete que yo soy un nuevo Adorni. Yo tengo 200 mil dólares, me fue bárbaro. Los últimos años con mi esposa tenemos 200 mil dólares de ahorro negro con todos los argentinos, abajo del colchón, una caja de seguridad, y quiero comprar Bitcoin. ¿Cómo hago? ¿Cómo meto esos 200 mil dólares, los transformo en Bitcoin para que me den 300 mil dólares de ganancia de acá al mundial que viene, al 2030?
3: Bueno, ojalá le vaya así de bien al Bitcoin. Lo primero es que hoy en día hay muchas casas de intercambio, que son los famosos exchanges, que son los lugares donde vos podés cambiar pesos por Bitcoin o dólares por Bitcoin sin problema. Y ahí entras, compras y vendés. Y esto en Argentina es bastante habitual. Hay varias empresas que se dedican a esto, que ya son muy grandes. En el 2014, la verdad que no había mucho. Estaban empezando alguna de estas empresas, pero era muy poquita la oferta en el mercado local, prácticamente inexistente. Pero bueno, hoy en día sí es más habitual hacer ese tipo de inversiones. Pero bueno, si Adorni está en lo cierto, bastante visionario. Haber arrancado en esos años, éramos muy pocos los que nos dedicábamos a Bitcoin en esa época. Yo a Adorni sinceramente no lo recuerdo.
1: Claro, porque estamos hablando del año, porque a veces uno dice 2014, sí, como decía, estamos hablando de hace 12 años. Era algo demasiado incipiente, Santi, algo muy hasta claro, de nicho, si se quiere, que uno no dice, mira, Adorni no lo pudo haber hecho. Ahora, en algo tan de nicho, yo me imagino que hay mucha gente muy visionaria, por ahí es tu caso, Santi, que agarra 200 mil dólares de ahorro, que en la vida de un periodista, si los conseguís, es todo lo que conseguiste en tu vida. Y metes todo en los bitcoins. O sea, además tenés que ser un aventurero bárbaro.
2: Y que generalmente con eso te compras, si los conseguiste, te compras tu casa con eso, ¿no?
1: Si lo conseguiste, compras tu casa.
2: No lo te envías en bitcoin.
1: Pero digo, a veces me siento perdón, ¿puedo decir una mala palabra? Sí. Me siento un boludo hablando de estas cosas, porque ya sabemos que es mentira. Pero bueno, no importa, lo seguimos hablando. Pero digo, poner todos los ahorros en eso, me imagino que también es arriesgado, Santi, en ese momento.
3: No, sí, muy arriesgado. Yo recuerdo perfectamente esa época porque yo entré en Bitcoin en el 2011, éramos muy pocos en Argentina. Me acuerdo cuando se hizo la primera reunión de bitcoineros en Argentina en un bar de Buenos Aires y éramos unas 100 personas. Más o menos todos los que venimos del palo Bitcoin nos conocemos desde esa época. Pero no había mucha gente metiendo cientos de miles de dólares que yo sepa. Depende de la realidad económica de cada uno, por supuesto, pero en líneas generales era una inversión de altísimo riesgo. No se sabía qué podía pasar con Bitcoin a futuro. Pensemos que en el 2014 valía 400, 300 dólares la unidad. No imaginábamos que podía lo que pasa hoy, que vale 60 mil dólares, son otros volúmenes, hay instituciones, hay bancos, hay gobiernos metidos en Bitcoin. En ese momento era algo muy hobbyista, muy de nicho y muy nerd de un grupo de gente interesada en el estudio de las monedas.
0: Santi, Mariano Brick te saluda, buenos días. Hablando de esto del tema de la trazabilidad y poder detectar básicamente si es que hubo o no movimientos de Adorni asociados a estas monedas virtuales, a las criptomonedas, mi pregunta es la siguiente: estamos hace, ¿cuánto ya? Un año y pico arrastrando el tema de Libra y también se está ahí hablando acerca de si la justicia investiga o no investiga y avanza o no avanza sobre las famosas wallets y sobre todo asociándolas con los funcionarios de gobierno o con personas ligadas a los funcionarios del gobierno. Vos decís que la justicia lo puede hacer. ¿Por qué crees que no lo hace todavía, o por lo menos no conocemos resultados más palpables? ¿Hay una cuestión técnica detrás que la justicia no tiene todavía las herramientas? ¿Hay una cuestión de voluntad que también está paralizando esa investigación?
3: Mira, la verdad es que no, más que herramientas, esto requiere conocimiento, porque las herramientas de un blockchain, para analizar un blockchain, son públicas, están disponibles para cualquiera. Si tenés una conexión a internet, puedes acceder a todas ellas, son redes abiertas, con los datos totalmente transparentes, por lo cual lo que hace falta es conocimiento. En Argentina, por ejemplo, hay un tuitero que se llama Fernando Molina, que ha hecho un trabajo excelente analizando las transacciones de Libra, que detectó que Hayden Davis, cuando estaba reunido en Casa Rosada, movió $1,000,000, por lo cual hay información abundante, muy transparente y muy visible. Juegan y creo que apelan en algún punto a que la gran mayoría de la gente no está educada en estos temas, tratan de tomarnos un poco el pelo. A mí me pareció increíble ayer Adorni decir al mismo tiempo que no era chorro y después a los 2 minutos decir que era un evasor fiscal. Mm. O sea, habría que avisarle que evadir los impuestos es ser chorro. Mm. La verdad es que
2: mira,
3: es
2: acá muy, me muy pasa al, un amigo, sí que es como vos del palo del Bitcoin, y mirá la cuenta que me hace. Le pido si me lo puede detallar, cuanto más me lo puede explicar, yo que no entiendo nada, mejor. ¿Cuánta plata, se pregunta, uno como Santi Siri del palo del Bitcoin, tendría hoy, escucha esto, Ganda, que lo tenés para, te lo doy para DM, sí. te lo regalo, te paso la fuente, todo. Alguien que invirtió $200,000 en Bitcoin en el 2014, ¿saben cuánto tendría? La cuenta da más de $30,000,000. 30 palos verdes, ¿sí? Y Adorni solamente ganó $300,000.
0: Y lo sacó antes de tiempo.
2: O sea, se ve que los contadores que le buscaron el que se les ocurrió el verso, la mentira esta del Bitcoin, no entienden un carajo de Bitcoin. Yo tengo un amigo que sí, me dice, si vos en 2014 tenías $200,000 en Bitcoin, hoy tenés 30 palos verdes. Hoy tenés 30 palos verdes. Pero
3: yo que no tenía $200,000 en 2014.
1: Qué bueno hubiese estado, ¿no? Tener $200,000 en ese momento.
2: La verdad, pero la no. Verdad que qué tipo, la verdad, qué tipo nefasto. Qué lamentable que los argentinos no tengamos que bancar este chanta como jefe de gabinete. Santi, gracias.
3: Abrazo grande, Toti, querido.
2: Gracias por la explicación. Abrazo enorme. Sí, cerrame, Marian.
0: Permitime sumarte un datito más porque tiene que ver con lo que decía recién Canda. Atención, porque primero que la declaración jurada todavía no la podemos ver, porque más allá que él dijo que la presentó, todavía la Oficina Anticorrupción no la cargó y eso puede demorar no sabemos cuánto tiempo, y eso ya es una cuestión de decisión, ¿no? Cargarla es muy sencillo. Pero también prestemos atención porque va a haber datos, y esto lo veníamos remarcando, que no vamos a poder acceder. Todo lo que es el anexo que tiene que ver con Bettina Angeletti, la esposa, no es
1: accesible. Está reservado.
0: Está reservado. Y él ayer habló mucho.
2: Pero lo de él, sí, la justicia, su declaración jurada la vamos a poder releer.
0: La justicia, nosotros vamos a poder la parte de él. Pero él habló mucho de él y de ella. Permanentemente él habló de que esto fue una ganancia compartida.
2: Igual te digo, la verdad, no le creo nada.
0: Y ella.
2: No le creo nada.
1: Más allá de que si él, ella, el detalle. Si, yo voy a esto, el detalle de que está bien que lo analicemos. En el fondo sabemos que nos mintió.
2: Todo mentira.
1: Ya cuando el tipo agarra, vuelvo al punto, y dice ante todos, todo lo que está declarado. Y después sabemos un mes y medio que no era así, dicho por él mismo. Ya la verdad que para mí me parece, importa poco si la declaró Angeletti, si lo declaró él, si tenía 500, 200. Es un tipo que evadió, que
2: tipo ya te dice, te voy a mentir de acá 20 años para atrás porque no tengo manera de justificar. La verdad, lo que me da pena es que hay buenas noticias, lo repito por tercera vez, el acuerdo con las universidades, $50,000,000,000 para las universidades, para los pibes que venían marchando, haciendo clases en las calles, la verdad rompiéndose, deslomándose en serio, para tener un manguito más, y no se habla de esto por el chanta de Adorni, por el chanta que el presidente elige tener al lado suyo, él y la hermana, ¿no? Gracias, Beldic. 9:45. ¿Me das tu tema más importante del día de hoy, Canta querido?
1: Bueno, te voy a contar, Toti, algo que nos enterábamos ayer durante el aire, no llegué a comentarlo, pero después lo investigué y tengo datos que son realmente llamativos. Un hombre fue detenido en Herli, acusado de vender a través de Marketplace distinta simbología nazi, inclusive trajes militares nazis que lo vendía a través de Marketplace. Cuando entraron a la casa, en un ratito te voy a dar todos los detalles, pero te planteo el tema. Cuando entraron a la casa tenían las baldosas de la vivienda con esvásticas, con cruces esvásticas en la baldosa, que yo imagino lo habrá hecho el tipo, porque no va a haber nadie ni que te la venda, ¿sí? Yo creo que el tipo habrá dibujado las esvásticas, pero ya eran como parte de la baldosa, era muy curioso. Tenía una gran cantidad de elementos que remitían al nazismo, los vendía a través de internet. Había ganado mucha plata con eso. Y te voy a contar además cómo.
2: O sea, que tenía mercado.
1: Ese es el gran
2: tenía punto. Mercado que.
1: Porque que haya un loco que
2: te quiere
1: que venda,
2: comprar cosas
1: que haya
2: en nazismo.
1: Un loco que venda elementos, insignias, libros, folletos, almanaques, vestimenta nazi, lo convierte ese tipo en un delincuente, por supuesto, porque es un delito, en una persona que no está bien de la cabeza. Ahora, todo lo que lo compraron,
2: ¿el delito
1: para
2: que sería
1: compraron?
2: ¿Apología del delito?
1: No, tiene un delito especial, ahora te lo voy a decir, tiene un delito específico, por supuesto está mal. Y otro dato que también quiero ahondar, me parece importante, porque la verdad que estuve trabajando bastante en el tema, que es que lo vendí a través de una plataforma y la plataforma no hizo nada para evitarlo. Y es la misma plataforma en la cual se roba a la gente, se venden productos robados, muchas veces se engaña a compradores que después son asaltados en el momento en el cual van a comprar el producto. En un ratito te voy a desarrollar todo esto, que es bastante amplio y que le interesa mucho a la gente, porque hay mucha gente que compra y vende a través de Marketplace porque es más barato, porque tiene menos regulaciones, pero atención, porque te puedes encontrar con estas cosas que estamos contando y cosas mucho peores.
2: Gracias, Kanda. 9:47 de la mañana. ¿Me das a mis amigos de Garmin? 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
2: Arranca el Mundial, Pellenberg. En instantes me promete aire Martín Arévalo sobre la salida de Ander Herrera. Dale en un ratito, pero háblame del Mundial.
5: Bueno,
2: contame
5: Toti,
2: todo.
5: A ver.
2: Shakira, maná.
5: Hoy a las 2 de la tarde comienza la ceremonia inaugural. Se estima cerca de 50 minutos. Será corta, pero
2: ¿a qué hora empieza?
5: A las 14.
2: 14.
5: A las 16 el partido de México-Sudáfrica.
2: O sea, tenés una horita de ceremonia y una horita de previa.
5: Exactamente.
2: Calentamiento.
5: Y todo el show que ya va a caracterizar una Copa del Mundo que tendrá tres fiestas de inauguración.
2: Bueno, está bueno esto para después comparar cuál fue la mejor, ¿no?
5: Sí, hay algunos que dicen, bueno, tres ceremonias inaugurales. Me parece que los tres países merecen tenerla y veremos cuál es la mejor seguramente dentro de...
2: O sea que
5: en
2: 2030 va a haber una en Argentina, Uruguay, Paraguay, España, Portugal, Marruecos. ¿Seis?
5: Exacto, seis.
2: Está bien, hay que ir levantando la vara.
5: Con 64 selecciones.
2: Más laburo para más cantantes, más coreógrafos.
5: Totalmente, más puestos, ¿no?, de trabajo, Toti.
2: Exacto.
5: En épocas donde escasean los puestos de trabajo.
2: Tenemos trabajo, Pelé.
5: Claro, trabajo registrado en FIFA. Bueno, una ceremonia inaugural que nos
2: cuenta. ¿Está diciendo que la FIFA está en negro? No, por
5: favor. Jamás, jamás no tengo pruebas, no hablaría de algo sin argumento sólido. Te decía, la fiesta tendrá cuestiones relacionadas a la cultura mexicana. Un homenaje muy interesante nos cuentan para dos hombres que han marcado una historia en el Azteca, como Diego Armando Maradona y Pelé.
2: Claro.
5: Dos
2: Pelé
5: nombres muy importantes.
2: Para muchos el mejor equipo de la historia, Brasil del 70.
5: Exactamente.
2: Recomiendo la serie Netflix, la estoy viendo con Benchu, del equipo de justamente Brasil del 70. Hermosa historia. Y Diego, haciendo el gol de todos los tiempos.
5: El gol de los
2: y
5: mundiales.
2: Y creo yo la mejor actuación de un futbolista en una Copa del Mundo, que fue Maradona en el 86. No habrá, hasta ahora por lo menos no hubo, quien te dice que el que la haya en el futuro, una actuación individual mejor, más determinante, más gloriosa, más emocionante, más héroe, por eso me encantó el nombre de la peli, después Héroes, que la, o sea, más héroe que Maradona en México, creo que imposible de encontrar.
5: Coincido. Alejandro Fernández va a entonar las estrofas del himno nacional mexicano. Este es Alejandro Fernández, escucha.
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2: hermoso.
5: El himno mexicano no va a cantar esto. Escuchá.
2: Este es el mejor Pellenberg.
5: Escucha.
2: El Pellenberg romántico.
5: Escucha. El dulce de leche.
2: Garpa, Vicky. Te subís al auto de Pellenberg. Dice, hola, ¿qué tal? Te paso a buscar, ¿cómo estás? Escucha esto. Te tiro a Alejandro Fernández.
4: Garpa. Sí, el romántico Garpa.
2: Va poniendo Kenchi el ambiente. Un Alejandro Fernández.
4: Pero un poquito más, un poquito más arriba, ¿no?
5: Para más arriba. Algo. A ver, el himno nacional sudafricano. No. Taila, acá la tenés.
2: Ah, parece que no estaba preparado esto.
5: No, sí.
2: A ver. Me caen muy bien los sudafricanos.
5: Escucha.
2: Pasé un mes hermoso en Sudáfrica. Este es el Mundial del 2010.
5: No, no, es el tema de Taila.
4: Ah, el himno sudafricano.
5: Va a ser entonado por Taila. Y la
2: digo, hermoso país Sudáfrica, ¿eh? Hermoso país.
4: Ah, ¿no va a cantar esta canción?
2: Sí, me encantó.
5: No, chicos, escuchen. Nos acostumbramos a pisar, pero vamos. Escuchen.
1: Media rara la columna.
5: Himno igual, nacional mexicano. El tema es que no escuchan, muchachos. Hagamos radio una vez en la vida. Escuchémonos. Por favor, se los pido, no me pongan nervioso. La reina.
1: Están mezclando las
2: cosas. Digo, la acá, número uno. La gerencia me dice que tenés más de 10.000 de streaming. Seguí vos.
5: La reina. La número uno. Cuarta Copa del Mundo, que va a ser la verdadera protagonista. Va a entonar Dai, escúchala, ya tira.
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5: Vamos a ir acostumbrando.
2: Che, perdón, perdón.
4: Me gusta Dai, pero al final.
2: La vi en una foto que se sacó ayer con el vehículo
5: con
2: Marcelo Benedetto, compañero mío de Sports.
5: ¿Cómo te va?
2: Voy a decir un. Una locura, me va a putear la productora.
5: No,
2: ¿qué me va a poner esa carita?
5: Pénsalo.
4: No, ay, qué miedo.
5: Pénsalo.
2: ¿No está un poco baqueteada, Shakira,
4: no,
2: ya?
4: No.
2: No está un poco baqueteada. La vi en la foto con el vehículo. Es una diosa, ¿eh?
5: Tiro lo dicho, señor.
2: Pero la vi un poquito baqueteada, ¿puede ser?
5: Es una diosa.
1: ¿Cómo va a estar
5: baqueteada?
4: Es una
5: diosa,
4: Shakira.
1: Bueno, aparte.
5: Aparte, escúchame.
1: Te sacan una foto.
5: ¿Viste con quién está, no?
2: ¿Con quién está?
5: Con un presentador que es una manteca, Toti, ¿no lo viste? Ahora te lo muestro.
3: Ah, bueno.
4: ¡Una manteca!
3: Vamos a llenar los trapitos al show.
5: Cambió de modelo.
1: Pero aparte,
5: Piqué,
1: perdón.
5: Cambió de modelo.
2: Ventura salió del closet.
3: Estamos saliendo del closet.
2: El mundial lo sacó del closet.
5: Saquemos
2: al profesor Pellenberg.
4: No, se le cayó una sota.
5: Si nosotros los hombres no podemos apreciar la belleza masculina, estamos totalmente equivocados.
3: Tengo información. Tengo el periodista deportivo, muchacho, que cuando arranca el mundial sale del closet.
2: Bueno, Luis,
3: no voy a decir cosa, que porque tengo código.
2: Una cosa es apreciar la belleza. Te puedo decir, por ejemplo, es recontra fachero. Y otra cosa es como usted, que le guste más el novio de Shakira que Shakira.
3: Vos lo escuchaste, profesor, lo que dijo textual. Es una manteca.
5: Perdón.
4: Bueno, un bombón.
5: Si lo vieses a Ricky Martin, ¿qué haces?
2: Nada.
4: Nada, no, le pido una foto. Claro.
5: ¿Qué haría?
3: Pero,
5: ¿qué
3: haría? ¿Qué haría?
2: Cantame.
3: Perdón.
4: ¿Qué
3: esto,
4: miedo?
3: Yo sé que esto es radio. Y la cámara justo no lo enganchó. Porque
5: está
3: estamos
5: picante,
3: todos. Cuando dijo, ¿qué harías? Se mordió los labios como diciendo. No lo dejas.
2: Dame más.
5: Bueno,
2: ¿qué más canta?
5: De México, Sudáfrica. No, eso vas a tener. Bueno, después Los Ángeles Azules, Maná. En un segundo rango. Yo sé que
2: dame Los Ángeles
5: Maná.
2: Azules.
1: ¿Cómo en un segundo rango?
2: Dame Los Ángeles Azules.
5: Las estrellas son tres.
2: Dame algo de Maná.
5: Por favor.
1: No se nota que habla de deporte porque
2: los. ¿Sabés el orden de los shows musicales?
5: No nos han dado. Aparte, escuchá.
2: Sí.
5: Vos vas a conducir la previa.
2: Estar la pérdida así con Luis Gentili.
5: Sorprendenos. No podemos contar toda la historia. Yo no te voy a contar qué va a pasar en mi casamiento. Te adelanté tres figuras y Los Ángeles Azules de esta manera. Escuchá, para levantar un poquitito. Mira, los mariachis.
3: Esto se escucha mucho en Boca Pre. Qué bueno.
2: Fito. Este es Fito.
3: Qué bueno, Fito. Está impresionante.
1: Fito con Los Ángeles Azules.
2: Ah, mira. ¿Y estará Rodolfo? Se aparece Rodolfo. ¿Cómo se llama la hija de Moria? Perdón, estoy impedido.
4: Con
2: Sofía Gala. ¡Me vuelvo loco! ¡Me vuelvo loco!
4: Que no lo sigo.
2: Si me aparece el señor Rodolfo Páez con Sofía Gala.
1: Los Ángeles Azules.
2: Sería apoteótico eso.
1: Hacen colaboraciones permanentemente. Hay una muy buena con Emilia Mernes, por ejemplo.
4: Yo me quedo con esta.
1: El Polaco.
2: Ah. No,
5: tiene razón, Cacha.
1: Y Maná, que Cacha mucho no le da.
2: Diría
1: para
2: ponerlo, mi amigo el Tali. Tali, tope de gama, Maná, ¿eh?
4: Esto
3: tope de gama. Come with me. Dice 15 verde.
5: Bueno, además, Lila Downs.
2: Están pasando cosas, Tali.
5: Things are
3: happening.
5: Una fiesta extraordinaria vamos a tener y por la noche van a jugar en Guadalajara, la República Checa, ante Corea del Sur.
2: Bien.
5: Viste que tengo la sensación de que México hoy se va a comer la galletita.
4: Opa.
5: No sé si va a ganar México. Ojo, porque puede ser uno de los grandes fracasos de la Copa del
2: Mundo. A mí me parece, para cerrar, Mostaza, que Pellenberg...
7: Entre galletita, manteca, Ricky Martin.
2: La galletita, hoy te la comes vos, Pellenberg. Dale, vendeme más.
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4: 9:55 la temperatura actual en la ciudad de Buenos Aires, 10 grados 8 décimas, humedad 95%, cielo ligeramente nublado con neblina, máxima para hoy 17 grados.
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1: 10 de la mañana, retomo el disparador que traje para el pase. ¿Cuál es la selección que peor te cae del Mundial? Todos amamos a Argentina, echamos por Argentina. La que peor te cae, la que cree que pierda en primera ronda, ¿vos canta cuál es?
2: Brasil.
1: Brasil. ¿Beldic?
3: Sí.
1: Brasil. ¿Pellenberg?
4: Francia.
1: Francia.
5: No.
1: ¿Patito?
6: Y por una cuestión histórica, Brasil.
1: Brasil.
6: La rivalidad futbolística.
5: Sí, sí. En primera ronda, Brasil.
1: Brasil. 11, 23, 24, 22, 22. ¿A quién le decías el mal deportivamente?
6: Sí, obvio.
1: No queremos que se muera nadie, no, que haya ninguna guerra. Que todos los países sean ricos, que todos vivan en paz, que haya amor. Pero, en el fútbol.
6: Igual tiene una
1: cosa. ¿A quién cree que le vaya mal? 11. 23, 24, 22, 22. ¿La selección o el país que menos te bancás?
6: Con esta Francia y pica, ¿eh? Si queda fuera sí. Rápido también me voy a poner contento.
1: Sí, sí, además es un equipazo. Obvio. 10 de la mañana, noticias y viene Arévalo. Bombazo otra vez, Martín, ¿eh? Ander Herrera, afuera de Boca. Ya te cuenta todo, dale.
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7: 10 de la mañana, un minuto. Se registran neblinas en el área metropolitana de Buenos Aires. La visibilidad en la ciudad está reducida a 9 kilómetros. En Ezeiza, la visibilidad es de tan solo 100 metros. La temperatura en la ciudad 10 grados 8 décimas, humedad 95%, cielo ligeramente nublado.
0: Judiciales.
7: Reiteramos causa por supuesto enriquecimiento ilícito del jefe de gabinete. Piden cruzar datos de la declaración jurada de Adorni con la investigación. Amplía Rosario Bigozzi.
8: Reiteramos el anticipo de Radio La Red. El fiscal Gerardo Policita le va a pedir a la Oficina Anticorrupción la declaración jurada de Manuel Adorni. Le interesa cotejar esa información con el cruce de gastos e ingresos, además de la capacidad de inversión del jefe de gabinete, que se está analizando a través del Ministerio Público Fiscal con asistencia de la DAFI, que es la Dirección General de Asesoramiento Económico y Financiero. La entrevista de ayer echó poca luz sobre la información que necesita la justicia para avanzar en la causa por enriquecimiento ilícito. Mientras tanto, desde la defensa del jefe de gabinete no anticiparon cuál será la conducta que tomarán después de haber presentado la declaración ante la OEA. Rosario Bigozzi, La Red Informativa.
0: Mercados.
7: El riesgo país opera en su nivel más bajo desde 2018. El indicador que mide la confianza de los inversores se ubica en los 461 puntos. La última vez que había alcanzado un registro similar fue el 8 de junio de 2018, cuando había cerrado en 476 puntos. La caída se da luego de que la calificadora de riesgo Standard & Poor's mejorara la nota para Argentina.
0: Internacionales.
7: Elecciones en Perú. Keiko Fujimori retoma la ventaja en el escrutinio. Impulsada por los sufragios en Estados Unidos y Japón, la candidata Fujimori, de 51 años, aventaja con 600 sufragios a Roberto Sánchez. Con 98,21% de las actas, la candidata derechista reunía el 50% de los votos, frente al 49,99% de su rival izquierdista Roberto Sánchez. Para declarar un ganador, además de terminar el conteo, deberán ser revisadas actas impugnadas que contienen unos 480 mil votos.
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7: Atención, automovilistas, corte de tránsito luego de un choque muy fuerte en Pompeya. Ocurrió en la avenida Riestra y Barros Pasos. Un patrullero y un auto impactaron en ese cruce. Los vehículos quedaron con grandes destrozos y hubo tres trasladados a hospitales. Se cargan los accesos a la ciudad, la Perito Moreno, antes del empalme con la ciudad de Buenos Aires, con la autopista 25 de Mayo, la General Paz, en toda su traza, especialmente hacia el Río de la Plata. Subtes y trenes con normalidad.
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3: Densas nieblas afectan todavía el conurbano bonaerense. El aeropuerto de Ezeiza a las 9:30 de la mañana registraba solo 50 metros, mientras que La Plata solo registra 100. Hay demoras en los vuelos a la terminal aérea internacional en nuestro país. Se espera que la niebla se disipe más cerca del mediodía y aparezca un ratito el sol en algunos barrios porteños con una máxima de 17 grados. La tendencia para el próximo fin de semana es al fuerte descenso de temperatura, debido a la llegada de una masa de aire polar. Llegarán heladas generalizadas durante el día domingo. Hay alerta meteorológico de nivel naranja en el noroeste de Chubut, la cordillera de Río Negro, y luego se extenderá a Neuquén por nevadas de gran intensidad a partir de esta noche. Lucas Berengua, Meteorología, Radio La Red.
7: 10 de la mañana, 6 minutos. Se registran neblinas en el área metropolitana de Buenos Aires. La temperatura 10 grados, 8 décimas, humedad 95%, cielo ligeramente nublado.
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0: 10 de la mañana, 7 minutos, salió el sol. Ay, arranca sí. El mundial y salió el sol. Victoria Bulo, ¿qué temperatura tenemos?
1: Así vemos el sol después de tantos días. 10 grados, toti humedad, sigue alta, 95%. Máxima para hoy, 17 grados.
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0: ¿Todo bien, Venturita? ¿Con las picadas?
2: Tengo información. Acá tenemos la picada. Mañana viene una más grande. Parece que se va a poner la 10 y la cinta de Capitán Cachaparé.
0: Sí, esperemos que cumpla, ¿no? Esperemos que cumpla.
3: Son promesas.
0: Bien, estamos mundializados. Está Martín Arévalo. Está Germán García Groba desde Dallas. ¿Me contás de mis amigos de Arbel que mañana... Leo, mañana sorteamos otro perfume, ¿eh? Qué rico que es, Leo.
1: Qué rico.
2: Sentí el aroma, mirá.
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0: Y mañana en su Instagram anuncian el ganador de esta semana. Señor Arévalo, yo la verdad tiemblo. Cuando recibo un WhatsApp de Arévalo, tiemblo porque el tipo, para mí es el periodista mejor informado de la Argentina y siempre trae info de primera y fuerte. Señor M.A., ¿qué tiene para contarnos a las 10 de la mañana y 8 minutos?
4: ¿Cómo andás, Toti? Gracias por lo que decís. Bueno, te voy a dar algunos títulos, después desarrollaremos más tarde, pero el primero es que se le comunicó a Ander Herrera que no va a seguir vistiendo la camiseta de Boca. Llegó en enero del año pasado, jugó muy poco, Toti, recordemos que nunca pudo completar un partido, que fue un gran sueño hecho realidad, pero que tiene un final triste. 29 partidos, un gol, 14 titular, 15 desde el banco, nunca completó 90 minutos. Es uno de los futbolistas que sale de este plantel.
0: Pero, ¿qué pasó? Durante este año y medio, los chupa Riquelme, te decían cómo juega Ander, qué bárbaro Ander. A mí acá, Pato Mucio, me miraba mal cuando yo decía Chamuyo Herrera. Chamuyo Herrera, la verdad, pero bueno, viste, siempre están los obsecuentes, Riquelme, mirá cómo juega el gallego, mirá cómo...
2: Alcahuetes.
0: Listo, a volver a Bilbao, sí, Martincho.
4: Es el primero, Toti, de los que se va a seguir...
0: Bueno, arrancó bien a Robarrena, quiero decirlo, si su primera decisión es sacar a Ander Herrera, la segunda es sacar a Cavani... Voy a decir que arrancó bien el Vasco. Vasco, estás arrancando bien. Estás arrancando bien.
5: Toti.
0: Sí, Martín.
4: No, decía esto, Toti, que van a ser varios jugadores, algunos que están a préstamo y que Boca no lo va a utilizar, y otros futbolistas del plantel que no terminan siendo solución. O sea, seguramente con Hanson vayan a tomar una decisión así o lo presten. Con Martegani pueda pasar algo similar. Habrá que ver qué sucede con Zenón, qué sucede con Ceballos, porque por ahora la oferta no apareció. Pero te doy el título 2. El título 2 está ampliado, porque ayer dijimos algo con MP en un buen momento. Se dio el primer contacto formal, y aunque lo desmientan, vos créeme a mí, que Riquelme
0: siempre te creo.
4: Levantó el teléfono y... directamente se comunicó con Daniel Vila. No sé por qué la necesidad de querer desmentir algo es así, pero quiero decirles que formalmente, Riquelme llamó a Daniel Vila.
2: Ah, no sé, vamos a ver, qué sé yo.
0: Bueno, es lo que pide Independiente de Rivadavia. Espera antes del punto 3. Hola, Turco Aluf, ¿cómo estás?
6: Toti, querido, ¿cómo estamos?
0: Bien, acá me estás chateando que se puede quedar Ander a trabajar en el club.
6: Se puede quedar, se puede incorporar al cuerpo técnico, puede, no sé, estar en la puerta del baño.
0: Perfecto. y lo saludo a Dani Barreto. Hola, Dani.
2: Es un espanto. Lo dije bien. Siempre, no completó los 90 minutos.
0: Acá dice que el problema de Ander es el físico. Gracias, Dani. Gracias, Dani, por la noticia. No nos dimos cuenta.
3: ¿Sabes qué?
0: Que fue un fenómeno, dice.
3: ¿Sabes que Dani es un fenómeno? El uno. Le pega a Herrera, pero pondera a Neymar, que tampoco completa 20
0: no
3: minutos.
0: No le gusta el fútbol. No te gusta el fútbol.
2: Es un fenómeno. No me gusta el fútbol.
3: Es un fenómeno, Barreto.
0: Genial, Pellenberg.
3: Ve muy bien el fútbol. Ahora, hay cuestiones que yo no entiendo.
0: No le gusta el fútbol.
2: Mira, tira la banana. Mira, no cae. No toca el piso.
0: Dame la tercera que me tengo que ir a Dallas, Martín.
4: Hay tercera y cuarta. La tercera, que Boca por Copa Argentina, cuarta, sí, seguramente se vaya a jugar el jueves 16 de julio en Jujuy, Boca Sarmiento. Sería el partido previo a jugar con O'Higgins. Jueves 16 de julio, Boca jugaría por Copa Argentina. Y la cuarta, que ayer se intervino.
0: Pará, nos viene bien, Edinson, porque el 19 jugamos la final.
3: Exacto.
0: Para mí con Francia. La semi que nos toca, 14 o 15. Y el jueves no tenemos nada, estamos al pedo, ponemos...
3: El 15.
0: Ya te digo, Cantenis, lo chequeamos.
5: Lo chequeamos, chicos,
0: sí,
5: muy bien.
0: Jueves 16, anotá, transmisión Copa Argentina-Boca.
5: Copa Argentina-Boca, perfecto.
0: Boca con Sarmiento, ¿no, Martín?
4: Exactamente, Boca-Sarmiento.
0: Bueno, me agrega Turco, estás on fire.
6: Ahí te mando otro mensaje, Tony.
0: El fin de será papá Sebastián Villa.
7: Claro.
6: El fin de.
4: Sí.
0: O sea que Daniel Vila va a ser abuelo, porque dice que como su hijo.
3: Exacto.
0: Así que felicitaciones a Daniel, que va a ser abuelo. Sí, decime, Martín Cho.
4: La cuarta, Toti, va para vos y para Pablito Espadabecchia, dedicada. Cavani ayer se sometió a esa intervención que tenía que hacerse y que estaba planeada. Tendrá para un mes y medio, 2 meses de recuperación. Esto quiere decir que en agosto podría trabajar con sus compañeros. Y acá veremos qué decisión toma Boca, porque el uruguayo tiene contrato hasta fin de año, quiere volver a jugar, quiere volver a vestir la camiseta de Boca, pero el Vasco y el club, el Vasco Arrabarrena y el club, hablaron de
0: limpialo, Vasco, limpialo, Vasco,
4: que dejen de jugar en Boca.
0: Primero, limpialo, Vasco, limpialo.
2: Tengo que firmar todo
0: el... limpialo. Vos querés a Boca. Vos sos de Boca.
2: A ver, Boca.
0: Vos no sos de Tigre, vos sos de Boca, Vasco. Vos sos de Boca en serio.
2: Boca por encima de todo.
0: Siempre Toti. Fuiste de Boca. Limpialo, haceme caso. Gracias, Martín.
4: Beso, Toti, gracias por todo.
0: No, a vos. Germán García Groba, desde Dallas, que lo querés hacer con Famago. 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
0: Está en su prime, Germi. Sí, ahora no solamente puede hablar de los pases locales, sino de los pases internacionales, europeos. Sí, ¿dónde va a jugar Cristiano? ¿Dónde va a jugar, no sé, la figura, la Minya Mal? Estás en tu prime, Germi. Bienvenido, ¿cómo va?
10: Hola, Toti, compañeros. Muy buena mañana para todos. Primera vez que vemos el sol en Dallas antes de las 12 del mediodía. Había amanecido el día soleado. Arranca el Mundial y sale el sol. Lo marcaste en Buenos Aires, también aquí en Dallas. Es la primera vez que no arrancamos con un día nublado, con un lluvioso, pero ya tenemos 27, Toti. 27 grados y son las 8 de la mañana acá.
0: Hermoso, hermoso. Dame más, dame 30, dame 35, dame 40.
1: ¿Por qué no
0: semana
1: estás
0: que
1: ahí?
0: Viene, que voy a estar ahí. No, dame 40, semana que viene dame 40. Bueno, información, Germi.
10: Bueno, Toti, dos informaciones de hace un par de minutos nada más. La FIFA designó a Yael Falcón Pérez, árbitro argentino. Ya había designado a Facundo Tello. Ahora designa a Yael Falcón Pérez, el árbitro argentino. Va a dirigir Suecia-Túnez. Lo va a estar acompañando Maxi del Yeso y Facundo Rodríguez en las banderitas, pero es el segundo árbitro argentino de campo que va a jugar. El que falta todavía ser designado es Darío Herrera. ¿Querés otro arbitral?
0: Sí, quiero, todo quiero.
10: Bueno, en esta guerra fría, FIFA, la UEFA acaba de sacar un comunicado y dice: tenemos el árbitro para la Supercopa Europea de 2026. Y es el somalí Omar Artán, el hombre que fue deportado.
0: Excelente.
10: De todos los diarios.
0: Excelente la UEFA, excelente. Qué buena jugada política. Qué buena jugada política. Entre Aston Villa y PSG.
10: Y PSG. Exactamente, va a ser arbitrado por el somalí Omar Artán, que...
0: ¡Qué bien! Hoy fue, el amigo Seferín, ¿no? Es el presidente de la UEFA, ¡qué bien que
10: sí,
0: estuvo!
10: Exacto, Alexander Seferín, sí señor.
0: Le está diciendo Trump, los sí, que señor. Vos echás, ¿sí? Son hijos míos. Bienvenidos, vengan a mi casa, que yo tengo un plato de comida para ustedes, somalíes. Genial, genial, Seferín, un crack, la verdad, jugada política de crack. Hizo, ah, esto me interesa, ¿dónde va a atajar el Dibu? ¿Va a la Vecchia Signora? ¿El Dibu se va a la Juventus?
10: Mirá, yo te soy sincero, crucé ayer varios mensajes con gente que trabaja con el jugador y me dijeron que todo lo que está publicando es absolutamente falso.
0: Ah, respecto a bien. Juventus. Bueno, perfecto.
10: Que no hay acuerdo todavía con el conjunto italiano, sí que lo quieren, sí que es un arquero que gusta, pero bueno, Dibu va a jugar Champions con el Aston Villa la próxima temporada porque ganó la Europa League.
0: Por supuesto, te felicito por la nota con el abogado Icardi ayer diciendo que no bueno. le interesa jugar a Argentina. La verdad que Icardi, a nosotros tampoco nos interesa mucho que vos juegues acá, la verdad, ¿viste? Se cree que este viene a ningunear al fútbol argentino desde su abogado italiano, ¿no? Se cree que el periodismo deportivo es con el periodismo del espectáculo.
3: ¿Quién
0: no
3: sos?
0: Que le chupa la media a la China Suárez, a Wanda Nara, a Mauro Icardi.
2: Tengan este archivo, porque cuando en un año quiera volver y empiecen todos a decir, oh, viene Icardi, la va a romper.
0: La verdad, ¿a quién le importa ver Icardi en el fútbol argentino? Y otra cosa más te digo.
3: Estás enojado con
0: si viene el fútbol sí. argentino, no la toca Icardi. No la toca. No se la dejan tocar.
3: Bueno, hace un año que no juega, ¿no?
0: Gracias, Germi.
10: Tengo una cosita más, diría Walter. Toti, cortito. Hoy va a haber una reunión. Una cosita más. Tengo una reunión, se va a dar hoy en el Estadio Monumental. Ayer hubo una comunicación entre el director deportivo de River y Maxi Salas. Hoy citaron a su representante. Dos vías. O se le da salida y se le dice que se busque club, o se le plantea una reducción del 50% del salario para que continúe en el equipo de Cube.
0: Ah, no es mala esa. No es mala. Porque Maxi va a tener que pensar, ¿voy a conseguir un club que me pague la mitad de lo que me paga River? Yo creo que no.
3: ¿Cuál es el mensaje?
0: Porque el contrato es maravilloso.
3: ¿Ves cuál es el mensaje? ¿Lo quieren o no lo quieren a Salas?
0: Lo quieren más barato.
3: Te queremos.
0: Más barato.
3: Pero no te queremos
7: más barato. Lo que están diciendo es, le dimos la llave a alguien y se pagó un precio exageradísimo por un jugador que no rindió. Ese es el mensaje.
0: No,
10: y otra... No voy a dar cifras.
0: Y otra lectura es,
10: pero
0: no puedo tirar a la basura 10 palos. Quédate, pero no te puedo pagar la locura.
7: Trataremos de buscar salidas, tampoco vamos a regalar el patrimonio.
0: Exacto.
7: El tema es quién pone esa plata.
10: Exacto. Voy a dar un dato sin dar cifras, para que ustedes tengan en claro. Maxi Salas gana en River el doble de lo que gana el mejor jugador pago en Racing, que es Maravilla Martínez.
0: Por eso.
10: Como para que tengan un parámetro.
0: Por eso, yo te digo la verdad, lo pensaría. ¿Quién me va a pagar la mitad de lo que me paga River? Nadie, me quedo en River, en la Casa Blanca del fútbol argentino. Abrazo, Germi. Gran información. Me encantó lo del árbitro somalí. Vamos, cerrame.
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0: 10 y 20 de la mañana, señor Candalaf, vamos.
3: Bueno, hoy se cumplen 13 años del asesinato de Ángeles Rawson.
0: Qué bárbaro, ¿vos sabés que yo en ese momento conducía desayuno americano? Porque al tiempo de Pam estaba embarazada, entonces, para cuidar la llegada de Lola, me quedé conduciendo el programa. Era todos los días una hora y media, dos horas de Ángeles Rawson, lo sabía de memoria.
3: Era increíble y es uno de los crímenes más mediáticos de la historia argentina. Yo no recuerdo, y he hablado con periodistas del rubro de la materia que tienen muchos más años que yo, y no recuerden un caso que haya sido tan mediático. La cantidad de tapas de diarios que hubo, la cantidad de horas de televisión hablando de Ángeles Rawson fue increíble. Breve resumen, es una causa...
0: No lo quiero poner en estos términos, pues es algo muy serio. En un programa, ¿sabes cuánto llegamos a medir?
3: ¿Cuánto?
0: Estaba el doctor Yesi, todo Ángeles Rawson, en desayuno, que son dos horas y media de aire, 5.4.
3: Tremendo.
0: 5.4.
3: Tremendo.
0: De promedio, De promedio.
13: De promedio.
0: Tremendo.
13: Sí, una cosa de
0: loco. Tremendo.
13: Nosotros hacíamos DDM en ese momento.
0: Con la producción también, de Santi Esposato.
13: Y también los números explotaban. Explotaban. Hubo mucho interés. Recordamos brevemente, es un caso que yo lo investigué mucho, mucho. De hecho, conseguí. No traje el video porque la verdad que el audio no se escucha bien, pero conseguí una cámara oculta que le hicieron a Mangieri en la cárcel. Una de las personas que lo fue a visitar, donde él ahí habla de un accidente. Yo les voy a contar ahora cuál es la versión de Jorge Mangieri.
0: El móvil fue que la quiso violar.
13: A ver, vamos a contar brevemente y te voy a contar qué dice Jorge Mangieri y cuál es la verdad. Ángeles Rawson vivía en la calle Ravignani, acá muy cerquita, en Palermo, ¿no? A menos de 10 cuadras. Ella tenía siempre la misma rutina. Ese 10 de junio ingresa a su... Había ido a la clase de gimnasia a la mañana porque ella iba al colegio a la tarde, había ido a la clase de gimnasia, vuelve de la clase de gimnasia, hay una cámara de seguridad que la ve pasando. Ingresa al edificio, pero no entra a su departamento, que era en la planta baja. Las ventanas del departamento daban directamente a la calle y estaba en planta baja. No ingresa porque ahí la ataca Jorge Mangieri. Lo que comprobó la investigación es que Jorge Mangieri intentó abusarla sexualmente, que Ángeles se resistió. Por eso, debajo de las uñas de Ángeles, que fue la gran prueba del expediente, había ADN de Mangieri porque lo había rajuneado. Jorge Mangieri finalmente la asesina, luego la pone en una bolsa de basura del supermercado Día, me acuerdo inclusive hasta qué marca tenía esa bolsa, la tira al contenedor de basura y ahí se da algo muy increíble, que es que el camión de basura se lleva todos los residuos. Cuando uno va al SEAMSE, yo fui en ese momento al SEAMSE, tienen como unas tolvas, que son como unas cintas gigantes, donde va pasando toda la basura y se le hace todo un tratamiento, hasta que en un momento la basura cae como en una gran pila enorme para reciclar. Y ahí ya no la toca nadie más, ya la tocan máquinas. En la última tolva, antes de que el cuerpo, los restos de Ángeles Rawson caigan en esa gran pila para reciclar, había unos empleados que justamente separaban manualmente los elementos que eran para reciclar y los que no. Y ahí uno toca el botón rojo porque había visto algo raro y era el cuerpo de Ángeles Rawson, los restos. Y con estas dos cosas, el empleado nunca más pudo trabajar de eso, terminó con asistencia psiquiátrica, el que vio el cuerpo, pero estuvo a centímetros de que nunca se encuentre Ángeles, porque si pasaba esa cinta, que era muy cortita la cinta, caía en esa pila de basura y al día de hoy nos hubiésemos estado preguntando, mirá como vos, María Cash, por ejemplo, ¿dónde estaba Ángeles Rawson y qué había pasado?
0: Recordame este dato, Mangieri era el encargado de toda la vida de ese...
13: Era el encargado.
0: O sea, tenía una relación con ella, con la familia, con la mamá.
13: Tenía una relación, conocía. Mangieri, cuando habla con los abogados, esto, acá estamos rompiendo un off, rompiendo código profesional y todo, pero lo voy a contar igual. Mangieri le dice a los abogados, públicamente dice, siempre fui inocente. En el juicio dice, fui inocente, jamás le hice nada a Mumi. Ella le decía Mumi y él usa la palabra Mumi en el juicio.
0: Aún con todas las pruebas.
13: Él siempre dijo, soy inocente. Mangieri a sus abogados le dice que Mumi cada vez que pasaba, todo mentira, por supuesto, pero lo que dice él, lo insultaba a él. Le decía negro de M y demás. Toda versión de Mangieri, mentira, pero yo cuento lo que dice Mangieri.
0: Y por eso la quiso violar.
13: Que él la empuja por ese insulto, que ella se golpea la cabeza, que ahí muere, que él se la lleva a su departamento.

0: destino. Ay, o sea, sí, asesinó a Ángeles Rawson y va a terminar sus días en la cárcel de Rawson, en el sur. La mujer de Ana Saetone, al día de hoy, lo va a visitar. Desde ese momento hasta el día de hoy, ella vivía en Tigre y Mangieri estuvo detenido mucho tiempo en Ezeiza hasta que hace unos meses, años, lo llevaron al sur, a Rawson. Ella, tres veces por semana, durante estos 10, 11 años hasta que lo trasladaron, se tomaba dos colectivos y dos trenes para llegar a Ezeiza, porque ella vivía en Tigre y se iba hasta Ezeiza tres veces por semana a ver a un tipo que estaba condenado con prisión perpetua por haber asesinado a Ángeles con una cantidad de pruebas impresionante. O sea, una mujer que hasta el día de hoy sigue creyendo en su inocencia. Todos datos que tiene esta historia que son muy increíbles. Y ahora sí te cierro con esto. La mamá de Ángeles, Jimena Duris, que es una gran luchadora y que hoy ayuda a otras madres que han perdido a sus hijos en la Asociación Madres del Dolor, escribió una carta donde dice lo más importante: ¿cuánto pesa tu ausencia? Es un ataúd en mi espalda que con el paso del tiempo se hace parte de ella. Tantas cosas han pasado, tantos recuerdos que dejaron de crearse, y la paradoja es que lo siento como si hubiera sido ayer.
1: Y la verdad que tuvo para mí un comportamiento formidable también el papá de Ángeles.
0: Sí, Franklin Rawson.
1: Cada vez que hablaban los medios era un tipo, viste, que no destilaba odio, no, ni venganza. Y hay que estar en ese lugar, ¿no? Sabiendo que esta bestia te quiso abusar y asesinó a tu hija, que la tiró a la basura.
0: Y vos sabés que hay gente, perdón que hablo tanto de este caso, pero me ha apasionado a lo largo de los años. Hay gente que hoy cree que fue el padrastro.
2: Sí, pues se puso en duda en ese
0: Sergio
2: momento.
0: Sergio Patosky era el padrastro de Ángeles y tenía una forma verborrágica de hablar. Tenía, vamos a decirlo con todo respeto, tenía medio cara de loco, tenía los pelos despeinados, medio extraño. Pero claro, el tipo cuando le asesinan a Ángeles, hay una cámara de seguridad que lo muestra que está en un banco. O sea, él no podría haber sido nunca. Sin embargo, solo por cómo era el tipo, hay gente que al día de hoy dice, para mí fue el padrastro. Y va a seguir creyendo que fue el padrastro. Claramente Ángeles la violó y la asesinó el hijo de puta de Jorge Mangieri, que bien preso está y se va a morir en la cárcel.
1: Gracias, Canda. Véndeme, cachita.
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0: 10 de la mañana, 37 minutos. Un par de saludos, Vicky, antes de comenzar la ronda. A mi gran amigo Pablito Espadabeca de Choripán Rodicio.
1: Genio, Pablito.
0: Me está por pasar qué camiseta autografiada de cada jugador se sortea en qué partido.
1: Bien.
0: ¿Sí? Por ejemplo, Argentina-Argelia, la camiseta argentina firmada por Enzo Fernández.
1: Así nos organizamos.
0: Así la gente sabe.
1: Claro.
0: Argentina-Austria, la firmada por Julián Álvarez. Así el fan de cada jugador va a Choripán Rodicio en ese partido. Y también abrazo, escucha esto, Canda.
2: A ver.
0: Nuestros amigos del camión, Sergio y Laura, me escriben, saliendo de unos días terribles de 40 grados de fiebre. Escucha esto, Gaby.
1: A ver.
0: Dolor de cuerpo, cabeza y tos. Nos pescamos esa nueva gripe. AH3N2. Y no se lo deseo a nadie. Cuídense.
2: Mira.
0: Sería interesante que con el correr de los días salga algún doctor a contar un poco de este virus para alertar a la familia de la red.
2: Influenza A se llama. Virus de la influenza.
1: Es un
2: subtipo de la virus de la influenza.
1: Sí, es más fuerte que la común.
0: Llamemos a un médico para la última hora. Que la verdad, mirá que mis amigos del camión son más fuertes que la leña.
3: Los somos fuertes.
0: Obvio. Y sin embargo,
3: más fuerte que
0: se
3: el
0: la pescaron. Bueno, me presentás con mis amigos de Oblita, La Ronda. Ah, no, pará.
1: ¿Qué?
0: ¿Cumpleaños Pato Bullrich?
4: Cumpleaños Patricia Bullrich, sí, Toti. Mira. 70 años, ya dijo Manuel Adorni ayer que le iban a celebrar en la mesa política a las 13:30 de cumpleaños. No sé cómo va a ser, si va a haber globos o no, pero quien empezó a saludarla desde temprano fue el presidente, Javier Milei. Tuiteó, feliz cumpleaños, arroba Pato Bullrich, y mi eterno agradecimiento por decidir ser parte del resurgimiento que hará a la Argentina grande nuevamente. Viva Libertad, carajo, una imagen... Creo que es generada por inteligencia artificial, me parece, no lo sé, pero daría esa sensación. Y le respondió Patricia Bullrich, muchas gracias, presidente, de aquel abrazo a estar cambiando la Argentina para siempre. Obviamente hablando del abrazo de, ¿te acordás? Del león y del patito.
2: Sí, que claro.
4: Fue meme.
0: O sea que si finalmente se lanza a ser candidata a presidenta el año que viene, sería candidata con 71 años.
4: Exactamente, sí.
0: Un poco grande para ser... ¿Presidenta?
4: No creo que sea grande.
0: Tiene esa edad, ¿no? Más o menos.
4: Sí.
0: Depende de la salud de cada uno.
4: Es un presidente grande, digamos, sí.
0: Milei es más joven.
4: Milei es más joven. Hemos tenido presidentes de mucha edad, hemos tenido presidentes jóvenes también, ¿no? Las dos cosas.
0: Gracias, Beldic. Ahora sí, Oblita y La Ronda, vamos,
1: Oblita.
0: Vicky.
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0: A ver qué dicen los soldados, los oyentes. ¿Cuál es la selección del mundial que peor te cae? Y después se lo pregunto a mis compañeros. A ver, dale.
5: Hola Toti, hola chicos. Mirá, yo siempre decía mal a Chile porque viví muchos años en Chile y me trataron muy mal a mí allá. Pero como no está Chile, yo le agarré odio a los franceses y disfruté mucho la final. Así que, chau Francia, chau Mbappé, chau chicos, saludos.
6: Toti, ¿cómo va? Acá Mauro, un soldado, saludos a toda la mesa. La peor que me cae es México, que se creen que son rivales nuestros, nos bardean todo el tiempo, y son chicos, no existen, y siempre nos bardean, que el Dibu, que esto, México me cae para el tú.
7: Hola Toti, habla el turco, a los mexicanos, no los puedo ver Toti, tengo info también Toti, escuchá. La nueva Cavani en Boca, Toti. Es la bomba de la mañana, Toti.
8: Hola, Toti, equipo. Buen día. Les habla Fernando. Que tengan un gran día. Yo, después del último mundial, Holanda o Países Bajos, como quieren llamar. No quiero que ni siquiera pase a segunda ronda. Abrazo, Toti.
9: Hola, Toti. Buen día. Oscar te habla. Toti, selecciones que no me fumo. Para nada. Para nada. Número uno, Brasil. Número dos, segundo, Francia, como siempre. Tercero, Alemania. No me lo fumo a los alemanes. Abrazo, Toti. Vamos a ganar la cuarta. Vamos, vamos, Argentina.
0: Gracias a todos. Sí, los que dejan su mensaje al 11 23 24 22 22. Incluido el turco de la luz. Está en todos lados el turco.
3: Hola, Toti.
0: Está en el estudio. Manda mensaje, está en la ronda, es como Dios el turco. No lo ves, pero está en todos lados. Señor Pellenberg, transmisiones de Radio La Red, desde hoy hasta el domingo, vamos.
3: Bueno, hoy a las 2 de la tarde la ceremonia inaugural en el Azteca, a las 4 el partido de México-Sudáfrica. Hoy, desde las 22:30, Corea del Sur ante la República Checa. Mañana viernes, 15:30, Canadá-Bosnia. Y a la hora 21 van a jugar Estados Unidos-Paraguay. El sábado a las 15, Qatar-Suiza. 18:30, Brasil-Marruecos. Y 21:30, Haití ante Escocia. El domingo van a jugar Alemania-Curazao desde la hora 13. 4:30 de la tarde, Países Bajos-Japón. 7:30, Costa de Marfil-Ecuador. Y 22:30, Suecia-Túnez, partido que va a ser dirigido por Yael Falcón Pérez.
0: Gracias, Quique. Arrancar la ronda primero en la tabla de posiciones para ir a almorzar al Mangrullo el fin de semana. Estás primero, cuidá la punta.
3: Hay que cuidarla.
0: Cuidá la punta del campeonato. Señor Garrafielo, ¿cuál es la selección que menos se banca usted, Carrita?
10: Siempre Brasil, Toti. Lo quiero enfrente y si es posible, con tapones altos para pisar, Toti, Siempre
11: salo,
10: enfrente.
11: Y salo, muy bien.
0: Bien, Carrafielo, doctor Bilardo, ¿eh?
11: Muy bien, muy bien. Metido.
0: Pisado. Gracias, Carra.
10: Pisadito. Riquida, todo, Toti.
0: Riquidazo.
11: Mío.
0: ¿A quién es el que te banca menos, Ricky?
12: Inglaterra, Toti. Inglaterra, no lo puedo ver. Ni en el fútbol, ni en ningún deporte en la vida. Inglaterra.
0: Los Piratas. Bien, Ricardo. Claro. Bocita, a ver mi crédito de Ringelet. Bocita.
13: Toti, querido, buen día. Yo tengo muchas. Alemania, porque nos gana siempre. Y después le tengo mucha bronca a Inglaterra, a Estados Unidos, a esos tres afuera, ¿eh? Afuera siempre.
0: Sí, hay. ¿Sabes qué, Bocita?
11: Extraordinario,
0: Bocita. Qué lindo sos. He visto un fenómeno en las redes. En este mundial, Víctor Hugo.
11: Extraordinario, mi querido Toti.
0: Muchos periodistas llegan, viste, y como no quieren nombrar a Estados Unidos, pues le pegan durante 4 años. Dice, bueno, ya estamos en el país del norte. Viste, para no decir, estamos en Estados Unidos. Se ponen al bajado, ¿no? Si tanto les repele Estados Unidos, si tanto los desagrada
11: el imperio,
0: Donald Trump, el imperio, podrían haberse abstenido y no ir al mundial.
11: Los que se creen los dueños del mundo.
13: Hay que ser y parecer, ¿eh?
0: Claro,
13: hay que ser y
0: pero parecer, Toti. Bien que están con los viatiquitos.
14: El imperio.
0: Están con la rúcula.
14: En el imperio.
0: En el país de Donald.
13: Y después hay otro. Y después están los otros periodistas que levantan la bandera de Nacional y Popular y laburan para las cadenas que tenés que pagar para ver los partidos de fútbol, ¿eh?
11: Queremos nombres.
0: Nombres. Tremendo. Gracias, Bocita. Ya vuelvo para la ronda de los clubes. Vale. Turco Laluf, omnipresente en el programa. Turquito, ¿a quién te bancas menos?
15: Hola, Toti. A Inglaterra. Ni olvido ni perdón.
0: ¿Te pelea? Si vas al Mundial, ¿te pelearías con los hooligans en el Central Park?
14: Mano a mano, ¿eh?
15: Sí, por supuesto.
0: Ese es mi turco.
14: No la violencia.
0: Ese es mi turco, que vos sabés, sabemos taza. Sí. El tipo se bancó que le peguen un par de tiros en los barras, no me acuerdo, él estaba como en la camiseta
15: de Atlanta. San Martín de Tucumán.
0: San Martín
15: de Tucumán.
0: Y se la bancó, ¿eh?
11: Seguro.
0: Se la bancó contra la Ciudadela armados.
11: Sí, con el cambio que tenía encima, no sintió nada.
15: Defendí mi camiseta.
0: Defendió la camiseta.
11: Era una botella metida.
0: Sos el uno, turco.
11: Gracias, Toti.
15: Gracias.
0: Dieguito Lousán, ¿a quién no te bancás?
16: Brasil siempre, pero le tomé mucho odio a Alemania después del festejo del 2014. El festejo en Alemania, gastando a los gauchos. Alemania fuera.
0: Estoy con vos. Ahora arranca la ronda de los clubes. Vamos, Cachita, vamos. Dame nuestra canción habitual de todos los días. Voy con Diego Lousán. ¿Habemos de té o no habemos de té? Dieguito en Racing.
16: Ayer, Toti, una nueva reunión con Voivoda. Están conformes con las reuniones, pero todavía no lo definen. Para mí se resuelve en estas horas, pero para mí Voivoda va a ser el técnico de Racing.
0: Gracias Diego. Turquito, ¿Ander se queda entonces a trabajar en Boca Predio?
15: Es una idea de Riquelme, de la comisión directiva de Boca, porque es una persona que cae muy bien, que sabe mucho de fútbol y que lo quieren aprovechar. Había una idea de sumarlo al cuerpo técnico, eso no va a ser porque Vasco Robarrena trabaja con gente de su confianza y ya tiene los ayudantes de campo, pero yo no descarto que se quede trabajando en la estructura del club.
0: Bueno, además, pero Chamuyo se queda ahí con el serrucho y si le va a ganar al Vasco, por ahí, ¿quién te dice? El año que viene es el técnico de Boca.
11: Vasco Rucho.
0: Sí, Turquito.
15: No. Está bien visto, está muy bien visto Ander Herrera. Porque sabe mucho de fútbol y porque, bueno, en algún momento hasta se mencionó la posibilidad que pudiera ser el entrenador, ¿no?
0: Es cierto. Bueno,
15: sacando a Ander Herrera, Orsini también deja de ser jugador de Boca Juniors, le quedaban 6 meses de contrato, Orsini. Se rescinde el vínculo, y yo digo que Cavani, con este nuevo tratamiento que se hizo en el día de ayer, que le va a llevar prácticamente 2 meses, y si no resulta tendrá que ser intervenido quirúrgicamente, se le termina el contrato. Para mí Cavani es muy difícil que vuelva a jugar con la camiseta de Boca.
0: Gracias, Turco. Arranca bien el Vasco, ¿eh? Gracias, Turquito. Turco del estudio.
17: Sí,
0: me encanta cómo decís Boca Junior.
17: Boca Junior.
0: No, Boca Junior.
17: Boca Junior.
0: Ahí está, me vuelve loco. Cuando decís Boca Junior, me vuelve loco.
17: Boca Junior,
0: gracias,
17: papá.
0: Turco. Una de vosita.
18: Bueno, Toti, Verón hizo un raid mediático en las últimas horas. Confirmó que Muslera está jugando los últimos 6 meses en Estudiantes y vuelve a Uruguay a retirarse en Montevideo Wanderers, y que la idea es retener a Thiago Palacios, al mundialista, y a Mikel Amondarain, pensando en la Libertadores. Estudiante no lo quiere vender a ninguno de los dos.
0: Gracias, Nico. Ricky, una de River.
19: Bueno, Toti, está todo dado para que cuando River vuelva a los entrenamientos tenga, además de Otamendi, otro jugador ya confirmado, que será Ángel Correa. En las próximas horas River va a anunciar la incorporación del rosarino que juega en Tigres de México. Ángel Correa va a ser jugador de River.
0: ¡Qué bomba! ¡Qué gran salto de calidad para River tener a Angelito Correa! Me encanta, Angelito.
14: Me gusta.
0: La va a romper, Ganda. La va a romper en River. Es un jugador fino, además, elegante para River. Carrita, dame una de Central.
20: Toti, a esta hora negociaciones entre Central y el Chimi Ávila. El delantero deja Betis y puede transformarse en refuerzo canalla en las próximas horas, además de cumplir el sueño de jugar con su hermano, el Gato. Central, si lo trae Ávila, es un 9 de jerarquía. Un título en Newell's, busca a Marte Gani, Toti. Probablemente deje Boca.
0: Gracias, gracias, Carras. Se suman Mati Martínez. Mati, una del rojo.
21: Bueno, Toti, cortito, lo Mónaco está, yo creo que de a poquito convenciéndose de ir al León. El León hace la estrategia de decir que desiste, pero puertas adentro, prepara la primera oferta. Independiente ya le puso número, quiere 6 millones y medio limpios por Kevin Lo Mónaco.
0: Gracias, Mati. Fabita, ¿qué me contás del ciclón?
22: Toti, querido compañeros, si te hablo de San Lorenzo, te tengo que hablar del lío que hay hoy por hoy con Romaña y con el arquero paraguayo Gil. ¿Por qué digo esto? Porque no está claro, hay una zona gris en cuanto a la representación de los futbolistas y al porcentaje del pase que tiene San Lorenzo de ellos. Así que es el foco de conflicto hoy. La nueva comisión directiva hace hincapié ahí y se va a armar un bolonqui si es que los jugadores plantean situaciones vinculadas a porcentaje del pase y demás.
0: Gracias, Fabita. Ya está, cumplí con todo. No, cierro con vos, Pellenberg. A ver si seguís primero para ir al mangrullo. ¿Sabes que si pagas una noche en el Marriott, te cuida el auto Santi y ganas todo el mundial?
3: Es una locura eso.
0: Espectacular.
3: Que recapacite.
0: A ver, te la jugás con esto.
3: A ver.
0: Y Mostaza, yo participa. O si querés vos, Tano Angelici.
17: Vamos a ver.
0: Acá me dice un soldado que cuando sea el homenaje a Maradona, hoy el Estadio Azteca lo va a silbar. ¿Qué decís vos? ¿Serán tan H de pelo mexicano para silbar a Diego?
14: Ojalá que eso no pase. ¿Silbarían los mexicanos a Diego? Perdón.
0: Porque son antiargentinos.
3: Y sí, por el... Sí, sí.
0: Bueno, si solamente por ser antiargentino. Esperemos que no lo hagan, ¿eh? ¿Vos qué opinás?
3: Yo creo que eso no va a pasar. Si
0: que
3: pasa,
0: no
3: me van a defraudar.
0: Bueno.
3: El Chavo, la Chilindrina y el profesor Girafales.
0: No. Profesor,
3: sí.
0: Su cierre ha sido extraordinaire, diría mi amigo Elio Rossi.
3: Además cerca, ¿eh?
0: Fantastic. Usted termina el jueves.
3: Mangrullé.
0: Que no se me caiga.
3: Mangrullé.
0: No se me caiga el viernes.
3: Yo ilusioné.
0: ¡Puntero! Oh. Para allá la patrona, ¿cómo se llama la patrona?
3: ¿Mi señora?
14: ¿Cómo es?
1: ¿Cómo dudó?
3: Pensé que me ibas a preguntar por mi cuñada.
14: Yo tengo una habitación libre en casa, ¿eh? Yo tengo una habitación libre.
0: ¿Quién es la patrona? ¿Su cuñada?
14: No, no, no. ¿Por qué te vas a preguntar por la
3: cuñada? Diana. Ya.
14: ¿Por la cuñada?
23: Es peor, ¿no? Se está embarrando cada vez más.
3: Y hay dos peques, ¿eh? Hay dos peques. No tengo con quién dejarle.
0: Llevarle.
3: Hay dos peques.
0: Escuché.
14: Escuché, va a necesitar más.
0: ¿Cómo se ve? Claro. Sí.
14: va a poder dejar el auto. Qué locura. Sí.
0: ¿Cómo se ve el fin de semana en el Mangrullé?
2: Oh. Solé.
0: Solé.

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18: 10:59 de la mañana, ya a las 11, acaba de sonar el top.
8: Dame un título de espectáculo para ampliar después, Vicky Buono.
18: Título de espectáculo, ¿qué le pidió Candy Ruggeri a 3 meses de haberse casado a su marido?
8: Mamá. ¿Cómo está la nena, Oscarcito?
19: ¿Cómo está la nena? Y esta que lo tira también, dale. ¿Eh?
8: No tiene código, ¿no?
19: Dale.
18: Es para debatir.
8: Estabas con... Te vi con gripe ayer en el programa. Sí, espero... No, estás con tos.
19: Es que está tos seca, espera. Espero que no sea esta gripe que te pega en el pecho.
8: Te está complicando el aire.
19: El cambio de clima,
8: el aire. El departamento. Salís mucho calor.
19: Estudio, el calor, no. 30, 15.
8: Cuídate, Oscarcito.
18: Mamá. Bueno, que no escuche esto.
8: 11 de la mañana. ¿De qué me vas a hablar después, querido Beldic?
20: No todos van a poder viajar al Mundial. Esto se lo dijeron algunos gobernadores a sus ministros. Hay una orden de que nadie se le ocurra pisar alguno de los estadios.
8: Me parece muy bien. Si sos funcionario... Trabajás para la gente. ¿Querés irte de joda al Mundial? Dedicate al sector privado, como hizo Adorni antes. ¿Sí? Que compras $200,000 en Bitcoin. Ah, che, dato que me siguen cayendo de los especialistas, ¿no? En Bitcoin. Así como si tenías 200,000 en Bitcoin en 2014 y tendrías 30 palos verdes.
20: Sí.
8: Otro, me dice, el 2014, para comprar Bitcoin tenía que tener la guita del banco. O sea, no podían ser los ahorros en negro, otra mentirita más de Adorni.
21: Pero, ¿y a todo esto? ¿La jubilada? ¿Para qué pidió plata a la jubilada?
8: El 2014 la tenía que tener bancarizada.
19: Pero para, ¿cuánto,
8: para comprar Bitcoin?
19: ¿Cuánto tiempo se tomaron para todo esto? ¿Eso voy a decir que no lo chequearon?
8: Seis meses para esto, este verso.
21: Más,
8: ¿qué papeló? Presidente, ¿qué papeló? Presidente.
19: Sí, digamos 11:02, o sea, te quiero las noticias.
8: Tenés un Toto Caputo que te podría haber asesorado un poco.
21: Sí, ¿las jubiladas?
8: ¿A quién contrató de abogado? Abogado, contador.
20: Bueno, el abogado es el mismo que representa a un supuesto jubilado de la causa Libra.
8: Oh, mamit.
19: Mamá.
8: ¿Y este tipo se va a quedar hasta fin del 2027?
20: No,
8: ¿el
20: sabemos.
8: Chanta este de Adorni?
20: No lo sabemos.
8: ¡Qué chantún! Pero qué chantún impresentable, ¿eh? ¡Qué impresentable! 11 de la mañana. Noticia, vamos.
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23: 11 de la mañana, 3 minutos. En la ciudad de Buenos Aires, la temperatura 14 grados 4 décimas, humedad 85%, cielo ligeramente nublado.
22: Dólar.
23: El oficial abre estable, se vende en el Banco Nación a 1.455 pesos. El paralelo sin cambios se vende a 1.450. Los financieros, el MEP, 1.458 y el contado con liqui, 1.512. El tarjeta alcanza 1.891 pesos con 40 centavos. El riesgo país baja más de 11%. Se ubican 447 puntos.
22: La muerte de Diego Maradona.
23: Declara Stinfale. Amplía Rosario Bigozzi.
24: El abogado de Leopoldo Luque aseguró antes de ingresar a la sala de audiencias que la declaración como testigo del doctor Stinfale no perjudica a su defendido. Así lo expresó el doctor Francisco Neto.
25: Lo que dice en la etapa de investigación sí es favorable. Tendría que decir lo mismo. Uh-huh. Alguno va a decir lo mismo.
26: Pero ahí lo que se demuestra es que era un hombre de confianza de Maradona, ¿o no?
25: Sí, pero eso no está en discusión. Está en discusión si lo mató.
24: En la jornada del juicio oral por Maradona se espera que declare el doctor Stinfale como amigo de Diego Maradona con el propósito de explicar cómo era la relación entre el jugador y su médico. Luego hablará en ampliación de indagatoria el jefe de los enfermeros, Mariano Perrón. Rosario Migos, la red informativa.
22: Nacionales.
23: Fuerte temporal de nieve en Mendoza. Los pasos fronterizos con Chile estuvieron bloqueados y desde este momento se habilita el tránsito, pero con restricciones. A la altura de la localidad de Uspallata hay más de 700 vehículos de carga varados.
22: Copa del Mundo.
23: La Ciudad de México vivirá una jornada intensa de movilizaciones. Diversos grupos sociales marcharán desde distintos puntos del sur hacia el Estadio Ciudad de México. se anticipa lo que podría generar bloqueos y afectaciones viales. Autoridades mexicanas y del Mundial piden tomar precauciones y anticipar los traslados.
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23: En los sorteos de la previa en la ciudad, el ganador 470-0470. En la bonaerense a la cabeza, 566-0566. En Santa Fe, 5160-5160.
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23: Atención automovilistas, por un choque en la General Paz, altura Platense, sentido al Río de la Plata, se generan demoras. Además también se registra un accidente en el enlace de la Panamericana con la General Paz. A todo esto, atención usuarios de trenes, línea San Martín circula con demoras por problemas técnicos. 11 de la mañana, 6 minutos, en la ciudad de Buenos Aires, la temperatura 14 grados 4 décimas, humedad 85%, cielo ligeramente nublado.
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8: 11 de la mañana, 7 minutos, el sol cada vez pega más fuerte.
18: Está lindo el sol, acá en Palermo. 14 grados, Toti, humedad, va bajando 85%, algo nublado el cielo, pero sí vimos algunos rayos del sol, máxima para hoy 17 grados, pero el sol hasta el sábado, ¿eh?
8: ¿Ah, sí?
18: Llueve.
8: ¿El sábado hay sol o el sábado llueve? O sea, sol hoy y mañana.
18: Claro, y baja la temperatura, estén atentos. A la mañana 8 grados, 9, 8 mañana y 9 grados. El domingo vos ya vas a estar modo viaje, pero 4 grados.
8: 4 grados, y me subo al avión. 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
8: Por... Banchero en Miami Beach y Hallandale. ¿Vamos a Kansas?
21: Vamos.
8: Antes de Kansas, dame una de mundial de la política.
20: Te había prometido que algunos gobernadores le dijeron a sus ministros y ministras que no viajen al mundial. Axel Kicillof fue uno de ellos. De hecho, se rumorea, porque no dicen los nombres, pero que al menos dos funcionarios tenían ya entradas para ir a ver a la Argentina.
8: Creo que el intendente Avellaneda se tomó el palo, ¿no, Ferraresi? ¿Con la esposa?
20: A mí me dijeron que no... A mí me dijeron que no, Cacha, perdón. A mí me dijeron que no. Pero sí es cierto que está en licencia y no me detallaron dónde está.
8: En Avellaneda dice que está en Miami. En Avellaneda se rumorea eso.
20: Vamos a tomar eso como una versión. Dijeron que había dos funcionarios que tenían entradas. Bueno, le dijeron, bueno, si van perfecto, pero tienen que presentar renuncia antes.
8: Me parece bien lo de Axel, ¿eh? Me parece bien.
20: Es un gesto.
8: ¿Querés ser funcionario o laburar para la gente, hermano?
20: Martín Yarlora también.
8: Si no, dedícate, ponete un café y listo.
20: Martín Yarlora, también el gobernador de Córdoba, bajó la misma línea a su gabinete. Por ahora no tenemos registros de otros. Veremos si durante los próximos días lo sabemos o si de repente aparece algún ministro o alguna ministra ahí disfrutando en...
8: Información de Gundogan, que es oriundo del partido de Avellaneda. Sí. Está en Europa, semana que viene va al Mundial, confirmado Ferraresi.
20: Bueno.
8: Confirmado.
20: Ahí está. Tenemos esa información. Pregunté en gobierno si habían bajado alguna línea en particular, gobierno nacional. Me dicen no, nada, no hay bajada de línea. Se entiende que por ahora simplemente no da para que vaya nadie, pero por ahora tampoco no hay ninguna instrucción de que no vayan.
8: Gracias, Marian. Ahora sí, Gustavo Yarroch, Kansas City. Información Argentina. Hola, Gus.
3: ¿Cómo te va, Toti? Abrazo grande para todos. Aquí tenemos las 9:10 de la mañana y acabamos de llegar porque fue un periplo largo el que tuvimos desde la ciudad de Auburn y me encuentro con mensajes porque antes de salir había preguntado cómo estaba toda la concentración del equipo argentino y la primera respuesta con la que me encuentro, Toti, es que hay cierta preocupación con la situación de Nicolás Tagliafico, que fue titular en el partido contra Honduras, que jugó solamente el primer tiempo, que no fue al banco en el ensayo contra Islandia y que por una sobrecarga muscular está en duda para el partido debut, para el del próximo martes.
8: Mirá qué bomba.
3: Argelia, aquí en esta ciudad de Kansas City.
8: Entonces, ¿el puesto 26 será para Cunha?
3: Lo que pasa es que es una lesión muy leve como para ponerlo en duda. Yo creo que no corre riesgo la continuidad de Tagliafico.
8: No, no, pero tenés que tener un 3 suplente.
2: ¿Quién dijo que está en duda, perdón, para el
8: debut? Tagliafico.
4: Tagliafico.
8: Metido.
2: A ver, Gustavo está cerca de la selección y Medina es el reemplazante natural.
8: Pero es 6 Medina.
2: Sí, pero lo llevó con esa misión.
8: Te hace la gauchadita jugar de 3, pero no es la 3
2: a la
8: izquierda.
2: Está bien, pero vos decís te hace la gauchada, pero el técnico lo llevó para eso.
8: ¿Está bien? ¿Es verdad?
2: Que también te puede cumplir de central porque él viene jugando de central en Marsella. Pero el reemplazante hoy natural es él, es Medina.
8: ¿Y entonces qué hacemos con esta sobrecarga? ¿Cambia el reemplazante de Valerdi o quién va a la cancha? Suponete que no esté en condiciones. ¿Quién juega de 3? ¿Medina?
3: Yo creo que juega Facundo Medina, Toti, sí. Lo que pasa es que quedan 5 días. El tema es que por ahora no pudo volver a entrenarse con normalidad. Es cierto que el plantel ayer hizo su primer ensayo aquí en esta ciudad. Queda la práctica de hoy, la de mañana, la del día domingo. Va a haber 3 prácticas que van a ser abiertas del equipo argentino, que las vamos a poder presenciar. Veremos cómo está Tagliafico, cómo lo cuidan, cómo evoluciona, y a partir de ahí se verá si puede jugar el próximo martes contra Argelia. Por ahora, lo que hay que decir es que no se recuperó la sobrecarga. A mí me dijeron que la sobrecarga la sufrió especialmente porque sintió que estaba duro el césped del estadio en College Station, que ese fue el problema que lo hizo salir, pero evidentemente no pudo recuperarse todavía, Toti.
8: Bueno, titulazo de Yarroch, Quique, ¿eh? Sí. Tagliafico en duda para el martes en el debut con Argelia.
2: Bueno, acá yo tengo una duda en cuanto a la lista. Son sensaciones, vos tenés la información allá, Gustavo, cerca de la selección. Si se demora tanto en entregar ese número 26, la sensación en lo particular es que aquel que sea el reemplazante de Valerdi es uno que está entrenándose con la selección. Y el otro día volvió a jugar, y de muy buena manera, Agustín Giai. El tema es que en ese caso de confirmar al ex hombre de San Lorenzo y en Palmeiras, va a llevar a 3 laterales derechos.
8: Sí, o tal vez fue previsor. A ver, Scaloni, cada este torneo que pasa demuestra que es más brillante el tipo. Quizás fue previsor y ahora dice, che, no, tiene contractura Tagliafico, me conviene citar a Cunha.
2: Está bien, pero...
8: Y por ahí te sorprende el lunes y se llama Hugo Cunha.
2: Reglamentariamente puede. El tema es que pasan las horas, pasan los días, y la sensación es que vos tenés que convocar un jugador de afuera
8: pero
2: y que
8: por
2: viaje.
8: Ahí está esperando hasta el último día a ver qué es lo que le conviene más reforzar.
2: ¿Lo dejé ahí? ¿Es una locura,
3: claro,
2: Gustavo?
3: Claro, yo tengo la sospecha de que el futbolista Giai, que hoy Giai le saca ventaja a Guido Rodríguez, y lo que cambió el panorama es que Ezequiel Palacios anduvo bien, según la consideración del cuerpo técnico, como reemplazante de Leandro Paredes como 5, y que Giai, con Montiel y Molina recién recuperándose de sus desgarros, ha respondido muy bien. Hoy, para mí el que saca ventaja es Giai. Ahora, como bien dicen ustedes, habrá que ver si esa situación de Tagliafico no hace que modifique algo. Yo creo que está esperando y no se está apurando justamente porque quiere ver el escenario general y porque está casi ahí. Es decir, que si lo termina citando no tiene que mover nada. Aquí claro. La cuestión es si tiene que llamar a alguien que no está aquí en Estados Unidos. Pero está bien que no se apure, me parece, porque si es Giai,
8: sí,
3: ya lo tiene.
8: Obvio. Obvio. A ver, irrumpe Dani Barreto en la mesa. Dani, sos el 1.
19: El 1.
8: Bienvenido. Dice, la pregunta dice, decimos Dani,
19: atendeme.
8: Es si puede desafectar a alguno más. Él se pregunta, ¿está el 100 Nico González? ¿Puede haber un nuevo desafectado además de Valerdi? ¿Gus?
3: A ver, por ahora, Totti, no. Por ahora no, porque lo que tiene Tagliafico es una sobrecarga. Nico González es un jugador que ha tenido recurrentemente lesiones musculares. Yo sé que siempre es un futbolista sobre el que se pone la lupa en el cuerpo técnico de la selección. El otro día jugó, entró contra Islandia, estuvo un rato en el campo de juego. Vamos a esperar. Por ahora no hay parte médico que abra un interrogante respecto de la presencia del Mundial de ningún jugador de la selección. Por ahora ese es el escenario. Hay que esperar.
8: Gracias, gracias Gus.
3: Abrazo grande, Toti. Nos reencontramos mañana, dale.
8: Abrazo enorme. Dame a mi amigo Fabio Canjiano y Dani Malcargo, que tenemos una astróloga para charlar.
18: Me encanta la
8: astrología. Sus predicciones para el Mundial, dale.
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8: El uno, Fabio Canjiano. Está María Blaquier, astróloga, dueña de la Academia de Astrología Avanzada. Yo voy a decir una cosa, la astróloga número uno es mi mamá, Pepita Cruzel, pero no es mediática.
18: ¿Es
8: astróloga? Sí, pero Pepi no es mediática. Y me hablaron, me dieron referencias extraordinarias de María Blaquier. Así que la llamamos. María, buen día, ¿cómo estás?
4: Hola, buen día. Muchísimas gracias, chocha, de estar acá.
8: Bueno, gracias a vos por atendernos. ¿Pero qué dicen los planetas? A ver, ¿qué dice la astrología sobre el Mundial? ¿Qué países llegan bien aspectados? ¿Cuáles no?
4: Mira, lo que nosotros hacemos como astrólogos es miramos las cartas de los inicios de los partidos, ¿no? Y la más importante es la de hoy, la del inicio del partido inaugural, porque en astrología se cree que esa carta tiene como la semilla de lo que va a ir pasando a lo largo del Mundial. Entonces vos vas mirando, por ejemplo, ¿qué jugadores tienen grados que coinciden con la carta del inicio del Mundial hoy, ¿no? Entonces vos ves que la carta inaugural de hoy tiene Mercurio, que es un planeta muy importante porque es un planeta que tiene que ver con los deportes, los movimientos, la coordinación, lo va a tener a 14 grados de Cáncer, ¿no? Y empezás a buscar las cartas de los jugadores destacados y ves que Messi tiene planetas muy cerquita de ese grado. Argentina tiene planetas muy cerquita de ese grado. Vinicius, Lamine Yamal, Mbappé, Kane, todos tienen planetas muy cerca de ese 14 de Cáncer.
8: Bueno, estamos en el horno, hay ocho campeones, entonces, María.
4: No, pero lo que entendés ahí no es tanto el campeón, sino por qué esos jugadores son jugadores que se destacan. O sea, si no hubiera, por ejemplo, yo te busco la carta del Machín y no veo nada con el partido inaugural, ¿entendés? Entonces, eso te va dando, bueno, a ver a qué jugadores les presto más atención, ¿no? Y luego vas empezando a mirar las cartas de los partidos y sobre todo la carta del final. Yo ya tengo mis tres favoritos que llegan a la final. Pero bueno, no sé si es el momento de decirlo.
8: Sí, para eso te llamamos.
18: Claro, queremos saber.
19: ¿Cuáles son? Sí, porque no está argentino.
8: Tus tres candidatos, a ver.
4: Mis tres candidatos son, yo veo muy fuerte Inglaterra, no me odien, muy muy fuerte Inglaterra, y veo muy fuerte también que llegan a la final o Argentina o Francia. No veo a España llegando a la final, es rarísimo.
8: ¿Y eso para en qué te basás? ¿En la carta del primer partido y los planetas que aparecen en las cartas de cada país? ¿O da un poquito más de detalle?
4: Bueno, por ejemplo, miro para Inglaterra, la carta de Inglaterra, la carta de la selección actual, la carta del partido inaugural, la carta de la final. Por ejemplo, Inglaterra tiene el ascendente, que sería cómo Inglaterra sale al mundo, en el grado donde va a estar la luna el día del partido final. Eso es muy, muy potente. Yo lo que hice fue, miré el anterior mundial y estuve buscando contactos a ver, bueno, ¿por qué sale Argentina, no? Y estuve buscando contactos y eso mismo lo repliqué para este Mundial. Y veo que, además, Júpiter, que es un planeta muy bueno, muy benéfico, que tiene que ver con los deportes, con la buena suerte, para la final ya va a haber entrado en Leo. Inglaterra tiene Júpiter en Leo. Hay un montón de cosas que me muestran que Inglaterra llega a la final, bueno, yo creo que seguro. Y vos sabés que yo hago una técnica, además.
8: Esto es complicado, perdón, María, porque Inglaterra viene por nuestro lado.
2: Exactamente, sí.
8: Con Inglaterra jugaríamos en
2: semifinales, Brasil o Inglaterra.
8: O sea, según la astrología de María Blaquier, estaríamos cayendo con Inglaterra en la semi.
2: Estoy derrumbado, María,
8: Nos está matando, María, ¿eh?
18: Claro.
4: No, no. Ya sé, ya sabía que no me iban a querer nada por esto, pero bueno, veo la verdad que Francia, Argentina, Inglaterra son como los países que más contactos tienen, mejores contactos tienen, con todas las cartas importantes, las cartas del inicio, de la final, de las lunas, porque también se miran las cartas de las lunas. Entonces vos vas haciendo tus predicciones astrológicas, viste, que a veces no coincide con lo que te dice Polymarket o cómo, pero bueno, sí. Y vos sabés que yo además hago una técnica muy antigua, pero que está muy difundida en Inglaterra, que se llama astrología horaria, que es para preguntas puntuales. Y en la carta horaria que yo hice sobre ¿tiene posibilidades Inglaterra para el Mundial? Me sale que los rivales, me sale el grado del Sol de Argentina y de la Luna de Francia. Entonces pienso, tiene que ser uno de estos dos, digamos, ¿no? Qué sé yo, quizás me equivoco.
8: Su rival en la final. Y decime, astrológicamente, ¿cuáles son los puntos fuertes de Argentina? Me hablaste que Messi tiene Mercurio, tiene Cáncer, sí, que está cerca de los planetas que aparecen a la hora del partido de hoy. ¿Qué otra cosa nos hace ilusionar?
2: ¿Al Dibu Martínez lo ve fortalecido con esa mano?
4: Mira, la verdad que al Dibu no lo estuve mirando los capitanes de los equipos, así que esa te la debo, pero la voy a estar mirando hoy mismo. Lo que tiene primero es, uno entiende por qué hay personas que tienen ese enganche con su país, ¿no? Entonces vos ves la carta de Messi, ves la carta de Argentina y las coincidencias es como que son impresionantes, ¿no? Lo mismo pasa con la de Kane e Inglaterra también. Mira. Entonces entendés por qué hay ese enganche o esa relación tan fuerte.
2: ¿A Cristiano Ronaldo lo estudiaste?
4: No, a Cristiano Ronaldo no lo estudié. Estuve mirando Portugal, es mentira, sí. Estuve mirando Portugal. Portugal está mejor de lo que, viste, no aparece dentro de los favoritos cuando uno mira las encuestas, pero está bastante bien, justo tengo un video sobre eso, pero no creo que llegue a la final. No, no lo veo para nada. No, le veo mucho más potencial a la Argentina, porque además, por ejemplo, yo te hablaba de los grados, ¿no? Cómo hay que buscar grados que coincidan. Y veo la carta de la escaloneta y tiene muchos contactos con la carta de la final, del inicio del partido de la final, ¿viste? Entonces eso también me hace pensar que, bueno, todo el tiempo me lleva, toda la astrología me lleva a estos tres, Francia, Argentina, Inglaterra. No entiendo por qué no me está dando tan fuerte España, porque es el favorito indiscutido.
8: Claro. Pero, no tanto, no tanto. No tanto, ¿no? La misma viene una lesión, no, vas bien, con esas tres elecciones vas bien. Ah. María, gracias por el tiempo.
4: De nada. Bueno, si te divierte jugar al Prode, a ustedes les divierte jugar al Prode, tengo un prode.mariablaquier.com que combina astrología y Prode, así que puedes...
8: Dale, ¿por qué no?
2: Me sirve porque
8: gracias.
2: Estamos cerca de arrancar uno.
8: Gracias. Bueno.
4: Buenísimo.
8: Bueno. Beso grande, María Blaquier, astróloga, dueña de la Academia de Astrología Avanzada. De paso, si a alguno le interesa estudiar. Presentaba el campo, que está Marcos López Arriazú.
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8: Marcos López Arriazu, bienvenido.
12: ¿Cómo estás, Toti? Muy buenos días. Ayer se conoció el dato de cuánto cobraron los productores, los tamberos, por el litro de leche durante el mes de mayo. Y por primera vez, después de mucho tiempo, te da una suba que acompaña la inflación. Bueno, el número de inflación lo vamos a tener hoy a la tarde, pero se estima que está más o menos en el punto. 2,1% fue la mejora del cobro de los productores tamberos en el mes pasado. Están igual todavía muy por debajo del nivel de rentabilidad, y si vos ves el acumulado interanual, bueno, la suba es del 9%, vienen perdiendo muchísimo. Y este me parece que es el dato que tenemos que ver, porque hay un deterioro en la rentabilidad muy fuerte en el último tiempo, que está en el orden de por encima del 19%, esta es la pérdida de valor real en el último año. Así que por lo menos un aliciente del último mes, ojalá que empiece a recuperar, porque la verdad que la situación de los márgenes productivos del tambo están difíciles y eso va a terminar repercutiendo, Toti, en una menor producción en el mediano plazo.
8: Gracias, Marcos, te esperamos mañana.
12: Hasta mañana, abrazo.
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3: en soledad. 11 y 33 de la mañana. ¿Cómo está la temperatura, Vicky Bono?
4: Subiendo, Totti, 16 grados, lindo, humedad 74%, cielo algo nublado, máxima 17 grados para este jueves.
3: Hermoso. Mauro Gundín en el FanFest. ¿Dónde estás, Gundo querido?
5: Hola Toti, ¿cómo estás? Muy buen día para todos. El FanFest que va a abrir, Toti, en... ¿cuánto falta para las 12? 26 minutos marca mi celular.
6: Correcto.
5: Y bueno, 26 minutos, Toti... Sí. en 26 minutos, entonces...
3: ¿Abre el FanFest en 26 minutos al mediodía?
5: Claro, al mediodía, Toti, ya el partido de hoy se va a transmitir, el partido inaugural, y también la jornada inaugural se va a transmitir. ¿Dónde está ubicado? Yo ya te voy a contar el color que hay acá porque es impresionante. Está ubicado en la Plaza Ciber. La Plaza Ciber es Sarmiento y Libertador. La pantalla gigante está en el medio de la plaza mirando hacia la Avenida Libertador. Es el mismo lugar que se utilizó en el Mundial anterior. Lógicamente hay que respetar todas las cábalas.
3: Cábala, muy bien.
5: Exacto. Pero vos sabés que yo estoy caminando por aquí, por lo que es ahora la Avenida Sarmiento, que es del lado inverso a la Embajada de Estados Unidos, la rural, y está todo cercado, pero todo cercado embanderado. El color ya está. Uno va a ingresar por aquí y lo va a hacer por un arca gigante donde está rodeado de los colores de la selección y de las figuras de todos los jugadores de la selección levantando al mundo en Qatar. ¿Sí? Ya está todo, la figura de Messi, la Scaloni, Julián, Enzo, Alexis, están todos aquí. Hay tribuna tubulares a un costado, estructura tubulares donde si vos venís con tu hijo chiquito, la edad que tengas, va a haber actividades que todavía no están aquí, pero que cuando juegue la selección van a estar, como penales, como tipo tatetí ante una pantalla. Bueno, todo eso aquí en la Plaza Ciber. Se van a ver todos los partidos de la selección argentina, todos. Ojalá que sea hasta el último, hasta la final. La final, independientemente de quién la juegue, se va
3: a... ¿Y los otros partidos los pasan?
5: No todos. Los partidos de importancia se van a transmitir, ¿sí? Lo de Argentina, todos. Lo de hoy se va a transmitir, no solo el partido, sino también la jornada inaugural, Toti, de lo que será la previa del partido de México. Todo eso en una pantalla gigante que tiene una definición, Toti. Hace minutos hicieron la prueba de sonido, yo no sé si no lo escucharon allá en la radio, porque es tremendo el sonido que tiene. Lógicamente, además de una definición en la pantalla impresionante, todavía es prematuro para hablar de gente que se está acercando, pero ya está todo definido. En 24 minutos, abre el FanFest aquí en Plaza Ciber, Libertador y Sarmiento, para que la gente vea y mire el Mundial y lo viva aquí al aire libre en un lugar magnífico.
3: Gracias, Gundo. Buena propuesta para la gente. Libertador y Sarmiento, el FanFest, todos los partidos de Argentina, todos los partidos importantes, super pantalla gigante. Nos vamos a Kansas, pero antes... Pablito Spadavecchia me confirma, ¿eh? 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
4: Sí.
3: Y no, te paso de mano a pagar la comida.
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3: 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Mati Palacios está en Kansas. Concentración argentina. Recién bombazo de Yarroch puso en duda Tagliafico para el debut. ¿Qué tenés, Mati?
8: ¿Cómo te va, Toti? Aquí estamos en el hotel de la selección argentina. Todo muy blindado, con mucha seguridad. Más policía que en los últimos días. ningún hincha que se pueda acercar hasta aquí, y también está cerrado para el público en general, toda esta zona. Nosotros sí tenemos acceso. Sí, hay un futbolista que está tocadito, pinchadito, me han contado en las últimas horas, y como bien anticipó nuestro compañero Gustavo Yarroch, se trata de Nicolás Taliafico. Lo raro, lo curioso, lo llamativo justamente es esto, que muchos de aquellos que llegaron con alguna lesión o con alguna dolencia se están recuperando, pero Taliafico, que no estaba precisamente en esa lista de futbolistas tocados, ahora aparece con una pequeña molestia y veremos qué puede pasar para el partido del próximo martes. Opciones tiene Facundo Medina, es una de las primeras. Después Nico González, si es que quiere jugar por el lateral, casi como extremo izquierdo, cosa que hizo en los últimos minutos frente a Islandia. Esta tarde, entrenamiento a puertas abiertas, uno de los primeros tres entrenamientos en los que se va a poder los primeros 15 minutos de la Argentina, que ayer trabajó durante casi tres horas. Fue exigente ese entrenamiento, ¿eh? Scaloni va a fondo, como lo había anticipado, para probar a todos sus futbolistas. Ayer Gimnasio y también trabajo de campo con mucha exigencia de parte del técnico del seleccionado argentino.
6: Bien, Mati, yo creo que el gran dilema, y lo sumo aquí, que deberá resolver Scaloni acá el martes, es, esto creo yo y ahora los escucho ustedes, ¿qué hago con el Dibu? ¿Lo tiro de titular al primer partido? Sí, con pocas horas del dedo ya soldado, punto uno. Punto dos, ¿qué hago con Julián? Julián para Scaloni es titular. ¿Lo tiro de titular contra Argelia? ¿O espero que vaya gradualmente y arranca Lautaro? Punto tres, ¿no? ¿Qué hago con Molina? Molina, que es titular. ¿Lo tiro a la cancha directo? ¿O empiezo con Molina o hasta con Montiel o hasta con GI, si es que GI finalmente se queda en la lista de los 26? ¿Qué dicen ustedes? ¿Vos, profesor, qué harías?
7: Yo tengo el equipo para el debut. Yo al Dibu lo guardo. Musso es mi arquero para el debut. Giai, en caso de ser convocado, debiera arrancar para mí el Mundial. Otamendi, Lisandro Martínez, a Cuti lo cuido porque le falta ritmo. Y en el lateral izquierdo yo utilizaría a Medina por esta lesión de Taliafico. En el medio de Paul, Enzo, McAllister, Giuliano Simeone, Messi, Lautaro, para mí debieran ser los 11.
6: ¿Y vos, Mati, allá qué decís?
8: A ver, lo primero que te digo como información, a mí me cuentan desde gente muy cercana al arquero del seleccionado argentino que Dibu ataja.
6: Bueno,
8: como sea, Dibu el martes está presente, que es titular. Por otra parte, en el lateral derecho, sí, se abre la posibilidad de Montiel y esperamos la confirmación entonces de si el 26, el reemplazante de Valardi, es GI y entonces pueda estar, porque por algo lo puso dos partidos seguidos como titular en los últimos amistosos. Y Julián Álvarez, a esta hora, jueves, falta todavía, ¿no? 5 días. A esta hora es suplente para el primer partido.
7: Es lógico.
6: Y decime el resto del equipo para vos, Mati, ¿cómo es?
8: El resto del equipo, vamos con justamente Dibu, Montiel, con Otamendi, Lisandro, porque Cuti también viene todavía de alguna dolencia. Se está recuperando muy bien, por supuesto. Vamos a esperar. Si no está Taliafico, Facundo Medina. En la mitad del campo, De Paul, Enzo Fernández, Alexis McAllister, Almada, Messi y Lautaro Martínez.
6: Almada, Messi y Lautaro. A ver, analizo. Sería una defensa bastante suplente. Dibu titular. Pero después tenés Montiel que hoy suplente. Otamendi titular. Licha que hoy suplente. Medina que hoy suplente.
7: Convengamos que, a ver, lo que marca Matías es información.
6: 75% de la defensa suplente.
7: Lo que te está marcando Matías, como lo viene anunciando ya Rocha a lo largo de estos días, es que Dibu va a atajar. Vos me preguntaste yo qué haría. Yo los cuido. Es un campeonato largo, es un mundial distinto. Yo no lo arriesgo a Dibu.
6: Del equipo que dio Mati, que está allá, tenés tres defensores suplentes. De Paul, Enzo, Alexis. Después tenés Messi. Lautaro, que es suplente de Álvarez, pero que es titular Lautaro. Y él lo pone a Thiago Almada. Yo pongo a Simeone o a Nico Paz. A mí Thiago la verdad que no me convence. Pero bueno, gracias Mati.
8: Dale Toti, la seguimos aquí en Kansas. Un abrazo grande.
6: Abrazo grande. 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
4: Empezamos con Empezamos con Cande Ruggeri, te parece que te lo había prometido.
6: Dale, ¿qué pasó con Canderita?
4: Ahí lo tenemos al papá. Que le pidió algo a su esposo, su nuevo marido, hace 3 meses que se casaron nada más. Le pidió a Macari, es el marido, que eliminara del Instagram a todas las mujeres con las que tuvo una relación o vínculo.
6: Perfecto.
4: Hasta ahí vamos bien, ¿no?
6: Bien, bien.
4: Tenemos un audio, si querés escucharla, porque es polémico lo siguiente.
6: Dale, a ver, Cande.
9: ¿El motivo de pelea más random que tuviste con Nico?
10: Le hice borrar todas las chicas que estuvo de su Instagram.
4: No, ¿para qué las quiere?
9: ¿Vos también borraste a los tuyos?
10: No me lo pido. Pero eso te lo discuto a muerte. O sea, ¿qué tenemos que hacer los dos lo mismo?
9: Y no sé, porque yo siento que...
10: le molesta otra cosa.
4: Ahí está.
6: Y es ventajita.
4: ¿Ah?
6: No, vos te quedás con los chongos por la duda, pero a él le cortás las piernas. No, no, Cande, no,
4: bueno,
6: no, no.
4: Bueno, pero
6: no,
4: ella se defendió.
6: Así no va.
4: Y por ella se defendió y dijo, pero si el otro no me lo pidió.
6: No me hagas ventajita. ¿Vos querés que yo no tenga mi sex? Vos no tengas tus chongos.
4: Bueno, ahí se armó debate.
6: Para un fin de semana que te hemos peleado,
4: se
6: ¿no?
4: Se armó debate la igualdad en la pareja, ¿no? Tiene que ser para todos por igual.
6: Borrá todos, Cande, ya.
11: Sí,
6: ya.
11: Borrá todos. No, Toti.
6: Todos los chongos,
11: dale.
6: Ya.
4: Bueno.
6: Los tiene que borrar, Oscarcito, dale.
4: Parece que al marido le dio lo mismo, no le pidió lo mismo. Ahí tenemos a Cande. Lo siguiente que te había contado, Ana Rosenfeld hizo un video en sus redes,
6: ¿sí?,
4: contando, defendiendo a Wanda. Obviamente ella la defiende a Wanda. Porque la habían culpado de que no podía ver Icardi a sus hijos por Wanda, porque Wanda lo impedía. Bueno, ella la defendió a Wanda y dijo que no era así, que no había ninguna prohibición de parte de Wanda, que él no los veía porque no estaba acá, simplemente, y que además la decisión de mudarse a la Argentina había sido de ambos. ¿Sabés quién me gustió ese video?
6: ¿Quién lo likeó?
4: ¿Quién lo likeó?
6: ¿Quién?
4: Benja Vicuña.
6: Entonces, Benja
4: avala
6: Team Wanda y no Team China.
4: Ahí va.
6: Que es su ex.
4: Ahí va.
6: Polémico.
4: Exacto. Polémico, ¿no? Porque además
12: también Vicuña está, no digo enojado, pero se llevaron a los hijos a Turquía.
6: Claro,
4: se llevaron a los
6: hijos.
4: Por eso, por eso me gusta ahí. Todos los que siguen.
6: Más quilombito.
4: ¿Alguna
6: más?
4: Lo último, que es un poco más serio, nos ponemos serios.
6: Dale.
4: Oriana Junco habló sobre Lotoki. Oriana Junco, que se operó con Lotoki, habló con Mauro Zeta sobre él y dijo cómo operaba y cómo iba a los domicilios, iba con su valija a hacer cirugías en domicilio. Pero si querés, la escuchamos
6: a todo muy serio, ¿no?
12: Sí.
6: Y operarte a tu casa.
4: Sí, increíble. A domicilio.
6: Dale, a ver.
13: ¿Está por ir a juicio Aníbal Lotoki?
14: Sí.
13: ¿Te operó a vos en algún momento?
14: Sí, toda. Me hizo mujer directamente. Yo pasé de un hombre total, cuerpo de hombre, todo, y él me fue tallando. Me salieron granulomas en la cola, me salieron granulomas en la pierna, material que puso, que se encapsulan y se hacen unas bolitas. No se sabe lo que es.
13: Él decía que era metacrilato.
14: No, el metacrilato vale fortunas. Duele los días de humedad. Estoy sentada y está sentada como... Y sentís que algo se mueve.
13: ¿Y lo vas a denunciar?
14: Ya lo denuncié.
6: Otro quilombo más para el Lotoki.
4: Sí, lo denunció, dice que después de 15 años, y dicen también
6: está,
4: que...
6: Pará, está en cana, sí, el Lotoki.
4: Sí.
13: El Lotoki está preso en la cárcel de Seiza.
6: Por la muerte de Silvina Luna.
13: Está condenado. En realidad, es por las lesiones graves a Silvina Luna, porque a él lo condenan a 4 años, le aumentan la pena a 8, y después muere Silvina. Entonces, él en realidad fue condenado por las lesiones graves.
6: Está bien, pero
13: el
6: caso Silvina Luna.
13: Pero el caso Silvina Luna está condenado a 8 años de prisión y está por ir a juicio por la muerte de un hombre llamado Cristian Zárate, por lo que ahí se puede aumentar la pena.
6: Y ahora viene el juicio de Oriana Junco.
13: Sí, es una denuncia, recién es incipiente. Hay varios que están en la cola para
4: pero si
13: para
4: se confirma que él, por ejemplo, operaba en domicilio.
13: No, bueno, eso es grave, sí, obvio, por supuesto. Eso
6: pero pobre, además, viste, dice lo que me puso en la cola, me siento y es como estar sentado arriba de la piel.
4: Hay cirujanos que no quieren arreglar estos quilombitos que dejó Lotoki porque corren riesgo.
13: La mayoría
4: de vida.
13: Claro, no se quiere meter.
6: Claro,
13: la mayoría
6: claro.
13: Te dice que lo arregle él, pero él está preso. Dice, bueno, yo no me quiero meter en esto. Uh-huh.
6: Muy bueno, ¿eh? Gracias, Vicky. 11:47.
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2: 11:53 de la mañana. ¿Habló Sampaoli ya como técnico de Talleres?
3: Habló Sampa llegando a tierras cordobesas. Lo compartimos, Toti, si te parece.
2: Dale.
4: Bueno, Jorge, sensaciones de ser el nuevo entrenador de Talleres. Bienvenido a Córdoba.
5: Bueno, muchas gracias. Vengo con muchas expectativas, con ilusiones, así que espero que salga todo bien.
4: ¿Por qué Talleres?
5: No sé, porque me gustó el club, me gustó la estructura del club. Bueno, por eso decidí estar acá.
4: ¿Importa que el rival de la ciudad haya salido campeón en esta decisión o no?
5: No, nosotros venimos a hacer un trabajo nuevo, tratando de que el equipo tenga una identidad diferente.
2: Estabas primero.
3: Sí.
2: En la tabla de posiciones para ir a almorzar al Mangrullo.
3: ¿Y ahora?
2: Por poner a Sampaoli, volvés a caer al último lugar.
3: No, estás a, o sea, por trabajar.
2: Sí.
3: Por trabajar.
2: Volvés a caer al último lugar, no me lo banco a Sampaoli.
3: A ver si remonto. Cuentan que hay una cláusula, viste que es el rey de las indemnizaciones.
2: Sí.
3: Que va a cobrar hasta el último día trabajado, más allá de que sea cesanteado de su cargo.
2: Bien fácil, tuvo
3: piola.
2: Y
3: por otro lado, si llega una oferta y él quiere irse, bueno, tendrá que recompensar al conjunto de fase.
2: Bueno, estás ante último ahora.
3: Bueno, con este sube un puntito, no es malo. Me la juego toda mañana.
2: Sí, mañana se define. Abrazo grande a mi amigo Juan Matarcia, que me invitó a almorzar acá a la cantina de Palermo, ¿eh? A la cantina de Palermo. Impresionante. Fitzroy 2200. ¿Cómo se, lo rico que se come en la cantina de Palermo? Voy a organizar
3: un
2: día
3: hoy
2: para que vayamos al acá, el equipo de Toti
6: vamos
2: 900. Imposible, más panzón, imposible. Señores,
6: no se habla de los cuartos,
2: la última, Beldic, dale que se viene Gustavo López.
7: Dale, tres cortitas. Hoy Causa Cuadernos habló Roberto Barata, funcionario del kirchnerismo del área de Julio Bebío. Desmintió, básicamente, pidió ampliar su declaración, desmintió a Roberto Labaña. Había hablado de sobreprecios del 20%, ¿te acordás? El exministro de Economía. Segunda, hoy el gobierno a las 4 de la tarde, ya con Mundial arrancado, va a dar a conocer el INDEC el dato de inflación. Se espera un 2.1, 2.5, es amplio el rango que están dando las previsiones. Y por último, te diría la más preocupante, mensaje de Donald Trump, ya con el Mundial arrancado, hoy a la noche promete que vuelve a atacar Irán.
2: Ah, hermoso clima, ¿no?
7: Tranquilo,
2: para que Irán juegue el Mundial en Estados Unidos. Gracias, Beldic. Gracias, Kanda.
8: Gracias a vos,
2: profesor. Tati. Estás ante último. Bueno, terminate el jueves ante último.
3: Recordemos, arranca la Copa del Mundo, 2 de la tarde, la fiesta de inauguración en el Azteca. A las 4 el partido de México-Sudáfrica. Espera, Mauricio, ya tuviste tu chance y no hiciste nada por el país. 22:30, Corea, República Checa. Mañana Canadá, Bosnia y Estados Unidos, Paraguay. El fútbol se vive acá y el Mundial también.
2: Nos vamos a Estados Unidos.
9: ¿En qué se ha convertido?
2: Tremendo.
10: Perdón, mañana la chance, vamos a hacer algo especial.
6: Ahí va a decir.
10: No te vemos por un mes y medio.
6: Nos despedimos mañana.
2: Algo especial como que
10: una comida, unas tortas.
6: Una despedida.
2: Déjame pensarlo.
10: Sí. Tengo que hacer una fiesta.
2: Abrime el pase.
10: Una fiesta de despedida.
2: Abrime el pase.
3: Joder,
2: dale, con Gustavo López.
3: Sigue joder.

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3: 11:57, saludo a Gustavo López, el príncipe, desde Estados Unidos, cubriendo el Mundial. Gus, querido, buen mediodía.
4: Hola,
3: ¿cómo
4: Toti.
3: Estás?
4: Buenos días para todos. ¿Cómo andan allí en la Argentina?
3: Bien, muy, muy, muy arriba, muy enchufados, muy motivados. Arranca el Mundial en 4 horas, la ceremonia previa bastante antes. Te vi ayer comentando Portugal. ¿Cómo lo viste a Portugal?
4: Y no me gustó.
3: ¿No te gustó?
4: Que tiene buenos jugadores, pero no, tienen un ritmo por ahí, qué sé yo. Se despidieron así caminando porque no querían arriesgar el físico. Tienen muy buenos futbolistas. Lo vi muy mal, pero muy mal a Cristiano Ronaldo. Si no supiera yo que ese muchacho es un jugador que hace 20 años compite con Messi por el número uno del mundo, yo digo, este no puede jugar a la primera.
3: Te estábamos pero viendo, bueno, con Benja, ¿sabes? Y hay una que le queda un centro que viene a la izquierda, que le quiere pegar de volea y le pega al cielo, se le va para arriba, pifia la pelota, le pega, sale para arriba.
4: Sí, yo creo que él tiene un mano a mano los 7 minutos que lo tira afuera y no sé, viste, me llama la atención que para un tipo tan ganador eso incida en el resto del partido, pero es un Ronaldo, un Cristiano, que toca 5 pelotas por tiempo, cuando yo antes lo veía brillar y tocaba 30 por tiempo, y en las 30 las hacía bien. Así que bueno, es el final, él lo sabe, se ríe, se divierte, tratan de contenerlo, el que entró por él tampoco se ganó el lugar, así que bueno, veremos, tiene buen equipo, ¿eh? Ojo.
3: Si sí, bueno, igual él dijo que llega al 2030, yo recuerdo que me tocó comentar Portugal-Suiza, lo estoy diciendo de memoria, no recuerdo si octavos o cuartos el Mundial pasado, y el técnico, que era muy amigo de él porque habían ganado la Eurocopa, lo saca y lo pone a Gonzalo Ramos, y Gonzalo Ramos mete los 3 goles, el delantero que juega, claro, en el PSG. Así que, viste, yo no sé qué era Roberto Martínez. Roberto Martínez
4: ganar la Champions.
3: Se la jugó el primer día, Cristiano titular, pero vamos a ver cómo rinde.
4: Titular, capitán, es el final, ganó hace poco la Nation, así que bueno, viene de vencer, viene de ganar un título y no quiere líos, ¿viste? Entonces lo protege, los chicos también, los compañeros le dan la pelota para que haga el gol, pero lo vi muy distinto a Messi. Yo a Messi lo vi bien el otro día, con buen ritmo, que no parece que le han pasado los años, va a cumplir 39 ahora, durante el Mundial 39, y Cristiano tiene 41, y ayer hablábamos un poco con los compañeros. Vos tenés 41, vas a jugar a donde quieras, ¿eh? Y te marca uno de 22, y es bravo, loco. De 41 a 22 es lo doblás en edad, lo duplicás, entonces, viste, te lastima de otra manera.
3: Y casi podría ser tu hijo lo que le pasó a Messi el otro día con el hijo de Gudjonsson, ¿no?
4: Claro, acá te anticipan, te marcan, te raspan, tiene una energía diferente. Yo te digo, de chambón, no juego más al fútbol porque me pasó eso, o sea, yo quería jugar a la pelota como lo hacía cuando era chico y me la sacaban y se la llevaban y dije, no me divierto. La verdad que no me divierto tocando 3 pelotas por partido.
3: Sí.
4: Así que bueno.
3: O te cuesta 2 o 3 días recuperarte, ¿no? Que es lo que me empezó a pasar a mí. Bueno, Gus, vamos a hablar de Argentina. A ver, bombazo de Yarroch hace un rato, Tagliafico en duda para el debut.
4: Y llegó con lo justo. Es una pena que nosotros tengamos estas dudas en el primer partido que supuestamente es el más difícil.
3: Claro.
4: Estaría bueno llamar a Infantino y que nos corra el partido, que nos dé Jordania primero y que pase Argelia después, porque las dudas las tenemos en el primer compromiso, que parece que es el más duro. Pero bueno, viste, la Argentina tiene mucho como para decir, uy, no juega Tagliafico, no juega, no sé, Thiago Almada, o mismo el Dibu Martínez, que le sacan la venda hoy, hay que ver si tiene callo o no, le hacen estudios, y si tiene callo no juega, si no tiene callo va adentro. Ahora, yo lo quiero mejor al Dibu para el resto de los partidos.
3: Te pregunto rápido, a ver, recién lo hablaba con Mati Palacios y con Pellenberg. ¿Qué haces en los que no jugaron los amistosos? ¿A Dibu vos lo ponés el martes o arrancás con Rulli? A mí me gustaba Mambuso, pero el arquero 2 para Scaloni es Rulli.
4: Si está bien, si está 7, 8 puntos, pongo al Dibu.
3: Al Dibu.
4: Quiero que arranque.
3: ¿Qué haces con Molina, que es otro que no tuvo minutos en los 2 amistosos? ¿Lo tirás a la cancha sin fútbol?
4: A Molina lo puedo reemplazar por Jai. Por Jai, porque Montiel tiene menos fútbol que Molina.
3: Pero por lo menos jugó 20 minutos Montiel el otro día.
4: Claro, pero Molina, Jai jugó 170.
3: Claro, no, pero
4: 160.
3: Por eso, pero digo, Molina 0 y Montiel 20 por lo menos.
4: Y la verdad que los dos tuvieron poca actividad. No sé si los pongo de entrada los dos.
3: Vas con Jai.
4: Si en la lista está Jai, voy con Jai.
3: Vas con Jai. ¿A Cuti lo ponés? ¿Cuti el otro día jugó de titular? ¿Jugó de suplente contra Honduras?
4: Me da pena que guardar un partido de Cuti porque es un fenómeno, pero creo que si no está a 10 puntos, lo pongo a Otamendi con Lisandro Martínez.
3: Y la pregunta del millón, ¿qué haces con Julián Álvarez? A Julián que
4: no, si está mal no lo pongo, Lautaro.
3: Y si él te dice, yo estoy bien, estoy bien, no jugué, pero estoy bien, ¿igual arrancás con Lautaro?
4: No, el que está bien se ganó el puesto. Si está bien el Dibu, va al Dibu. Si está bien Molina, va a Molina. Si está bien Julián, puesto ganado. Ahora, si llegan 7 puntos, ¿para qué los voy a arriesgar? Necesito más de ellos para los próximos partidos, especialmente para el cuarto.
3: Uh-huh. Perfecto. Bueno, la última, Gus, ¿qué esperas de México hoy en el arranque de la Copa del Mundo?
4: Primero que gane. Creo que le daban un dato al Vasco Aguirre de que no había ganado los primeros partidos México en los mundiales, entonces dijo que es un condimento más para los futbolistas. Tiene más preparación que ninguno México, porque recuerden ustedes que mientras todos los futbolistas del mundo estaban disputando los torneos internacionales, los mexicanos estaban guardados. Y él le dijo a los clubes y a los jugadores, el que no esté concentrado acá conmigo no juega al mundial. Por eso tuvieron que entregarlos. Los entregaron, no hubo mexicanos en el mundo compitiendo en el final de la temporada, porque estaban todos guardados por Aguirre, así que hay que ver a qué quieren llegar, porque yo lo escuchaba de que decían quiero llegar al quinto partido, y México siendo anfitrión, debería tener la expectativa más alta, y después ver qué pasa. Pero bueno, les puede tocar Inglaterra como quinto partido, y ahí es bravo. Ahora, si salen primeros en el grupo, juegan cuarto y quinto partido en el Azteca, con 2.000 metros claro. De altura, así que cuidado.
3: Sí, y el público, por supuesto. Acá me recuerda Mike Cierto, las gracias, el partido que yo recordaba tal cual, era Suiza, octavos, que le ganó 6-1 a Suiza y Gonzalo Ramos metió 3. 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

0: Hola, ¿qué tal amigos, amigas? Bienvenidos, bienvenidas. Estamos arrancando López 910. Este día jueves 11 de junio a las 12.07. ¿Cuánto falta para el Mundial? Nos preguntamos durante 3 años y medio. No falta nada. Bien. Es hoy y vamos a transmitir la ceremonia inaugural y el primer partido entre México y Sudáfrica por la radio del fútbol, la radio en la Argentina y en el mundo, Radio La Red. Bien arriba estamos, ¿eh? Bienvenidos a todos. Vicky Buono, ¿cómo le va? ¿Cómo anda?
1: Hola, Gus. Bien, contenta porque faltan horas nada más para ver. Me encanta la fiesta inaugural, me encanta. Escuchar a los artistas, sí, me encanta. Así que estoy modo mundial desde que me levanté.
0: Y ahora el que fútbol salió el sol une acá. A los pueblos, sí. El fútbol es la unión, es impresionante lo que genera. Hablábamos el otro día acá con Oscar Ruggeri lo que son los restaurantes, los supermercados, los hoteles, la gente en las calles,
1: toda
0: lo que
1: alegría.
0: Se toma agua, cerveza, gaseosa, toda alegría, las entradas, los viajes, los vuelos, los remises, todo se potencia. Por eso los países se matan por organizar la Copa del Mundo. Y aquí estamos, con un partido excepcional, maravilloso, en el Azteca. ¡Qué lindo el Azteca! Me decían ayer que el récord de gente, de afición, en un partido fue México-Paraguay y Argentina-Alemania en el Azteca. Argentina-Alemania en la final. Y México-Paraguay, que México era local, contra aquel equipo, creo que del Gato Fernández padre, 114.600 personas, 114.600 espectadores en ese partido. Por supuesto, ahora está mucho más moderno, más lindo, tiene menos butacas, pero es sensacional. Fabio Daniel Barreto, bienvenido, ¿cómo le va?
2: Hola, Lopecito, ¿cómo estás? Vos sabés que tengo amigos en Asunción, están enloquecidos con el debut de mañana de la selección de Alfaro frente a Estados Unidos, pero en serio, está conmovido Asunción. En Paraguay se habla solo tema mundialista.
3: Por favor, estamos ya, será un parlante Radio La Red también.
2: Porque obviamente se vive el clima de mundial, pero a ver, todavía no está tan inserto acá, por lo menos. Y en Paraguay
0: no,
2: sí.
0: ¿En Argentina no?
2: Sí, hay clima de mundial.
0: ¿Sabes qué pasa?
2: Tiene que empezar.
0: Nosotros jugamos siempre mundial.
2: Claro.
0: Entonces es un mundial más. No sé si será un mundial más. Es un mundial que tenemos ganas de estar y de vivirlo y de sentirlo. Ellos vuelven a la Copa del Mundo después de cuánto tiempo. ¿Vos sabés lo que era para la Vinotinto que estuvo cerca? ¿Vos sabés lo que era para Bolivia que jugó el repechaje venir al mundial? Era una locura.
2: Tal cual. Entonces, tal cual nosotros para venimos. Perú. Sí, para porque estuvo no.
0: Claro.
2: Perú y Chile,
0: bueno, lo que fue para Perú.
2: Pero sí, a mí me llamó la atención. Me mandó muchas imágenes de lo que es Asunción el día a día. Y me parece que hoy es héroe nacional Alfaro. Bien. Y hay una confianza extraordinaria para con el equipo albirrojo.
4: Ya están las figuras de arcilla de Alfaro, ¿eh?
2: ¿En serio?
4: Los alfaritos.
0: Y claro.
4: No sé si los vio.
2: ¿Los vio?
0: Pero hay que ir de a poco. Hicimos historia en Ecuador, le dejamos la base a Becasese.
2: Ah, son parte.
0: Y ahora vamos a hacer historia.
2: Por favor.
0: Vamos a hacer historia con Paraguay, ¿eh? ¿O no?
3: Por favor, que el último mundial perdimos con el campeón del mundo ahí en cuarto, ahí estuvimos tan cerquita que ya estamos esperando, por favor.
2: López 910, historia en Córdoba. Tuvo poca repercusión porque no estamos en las pendientes.
4: En el candelero.
2: En el candelero, pero...
0: Sí. Yo pregunté, me fui a dormir. Sí. Me fui a dormir anoche. No me digas que Barreto va a arrancar con su primicia de San Paoli el día que empieza el mundial.
2: Subí la historia para que vos la subas también, no la subiste. Necesitábamos que la subas vos.
0: El dueño, el
2: capo. El dueño del mediodía, el programa más escuchado.
4: A ver, ¿a qué hora te mando el mensaje?
0: Pato Mucio, Vicky Buono, yo te voy transmitiendo Portugal.
4: Ah, no.
0: Portugal, Nigeria.
2: Sí, le mandé.
0: Escuchá, 11 cambios, ese tipo. 11 cambios, ¿sabes lo que era de mi planilla? 11 cambios. De repente, miro para un costado, entran 5 nigerianos distintos. Había que sacar 5, poner 5. No, y me manda un mensaje Barreto. Che, primicia mía de San Paolo.
2: No, mandé así. Te mandé la historia, no. Estás mintiendo.
3: Y tuviste suerte que no te hayas llamado, porque te llama.
2: Claro, lo llamo.
0: Pero el teléfono hace un contacto. Hace algo raro. Se enciende mi teléfono, mensaje de Barreto en Instagram. Digo, bueno, ¿qué pasó? No, la primicia de él, que es por fin una, ¿no?
2: Bien. Claro, por fin una. Escucha. ¿Sabes que tengo miedo?
5: Tengo miedo, Nel.
0: ¿De qué?
2: Porque esta tardanza tiene que ver con algo que está pensando a fondo Scaloni. Yo no tengo ninguna data, ¿eh? Llamé a alguien de ahí y me llamó la atención que no me contestaron. Y siempre me contestan.
0: Es que nadie quiere dar un dato.
2: No.
0: En
2: pero
0: el Mundial nadie quiere dar un dato.
2: Pero olvídate del jugador que venga. Ya me parece que queda en un segundo plano. ¿Habrá un solo cambio en la lista?
0: ¿O crees que dos?
2: No, te lo estoy preguntando. Y yo tengo dudas que haya dos. Cuando yo me pongo a analizar esto que salió y que Gustavo Yarroyo lo dio como primicia, y este toque que lo deja casi afuera o está en duda, Tagliafico del partido inaugural con Argelia, también me dicen que en la práctica no estuvo al 100 Nico González. Y entonces yo me pongo a preguntar, vos te pones a pensar, ¿vos tenés un 3 natural por característica? No tenés un reemplazo de Tagliafico natural. Tenés que tirarlo a Medina afuera, tenés que retrocederlo a Nico González, tenés que jugar con un Gio Simeone que haga la franja. No es 3. ¿Me seguís, no? ¿Y coincidís? Sí, sí, sí.
0: Bueno, yo cuando, y te interrumpo con esto, cuando Valerdi se lesiona, yo dije que era Acuña el reemplazante.
2: Me parece que diste en la tecla.
0: Porque estaba desbalanceado el equipo, o sea, tenemos mucho a la derecha y poco a la izquierda.
2: Esta es especulación pura, no tengo información, Gustavo,
0: Claro, me dice, Medina puede jugar de 3.
2: No, pero no es 3.
0: Puede jugar, sí, claro, no puede 3. Jugar de 3, Messi también, si querés. Pero
2: hace
0: no,
2: años
0: no
2: jugaba de 6.
0: Claro, no es lo mismo. Insisto con lo de la música. Vos podés tener un gran batero. Viste que los músicos saben todo. Tocan piano, batería, guitarra. Te agarran un instrumento, te lo tocan. Porque sí. Tienen oído.
2: Sí.
0: Y viven de eso. Entonces, vos tenés un buen batero. Y entonces decís, no, pero este tipo también puede tocar el piano. Ahora, si lo tengo bien de batero, ¿para qué lo voy a poner de
2: no tiene
0: de pianista,
2: sentido.
0: ¿Entendés? Entonces digo, claro. Y pasa lo mismo con el fútbol. A mí me dicen que Nico... Y aparte yo como lo seguí mucho
2: a González.
0: Al Atlético Madrid. Y lo vi a Nico González de 3. Sobre todo en partidos que jugó contra Lamine Yamal. Y lo vi... No te digo pasando vergüenza.
2: No, pero sufrió.
0: Pero casi.
2: Sufrió, claro.
0: Pero casi.
2: Ahora vos
0: creo
2: cuando...
0: Creo que Nico González marcando a Lamine Yamal.
2: Cuando planteás el partido con Argelia...
0: Si lo vas a poner
2: Argelia,
0: de 3.
2: Sí, claro.
0: Claro, si lo vas a poner de 3 contra los primeros, contra Jordania. Y dale. También jugó Salvio de 4 el día que debutamos en el Mundial. O sea, no.
2: Mira, Chicho Zárate me dice Colo Barco.
0: Sí.
2: Pero Colo Barco
4: hace rato
2: que no juega en lateral izquierdo y su función natural, más allá que empezó como número 3, es su buena técnica, su pasar al ataque, su asociarse. No es la marca al rival.
0: No recuerdo, no sé, no tengo en la mente. El hincha de Boca por ahí sí se va a acordar más. No recuerdo un gran partido de Barco de 3.
2: Mira, cuando debutó irrumpió por su técnica con San Lorenzo. ¿Te acordás? Jugaron todos los pibes, perdió 2-0.
3: Por lo del COVID.
2: Por lo del COVID. Claro. Y había irrumpido por su técnica, no por su marca.
0: No. En Brasil no fue mediocampista.
2: Fue mediocampista en Brasil, sí. Pero un partido...
0: ¿Jugó con Fabra?
2: No, yo te hablo con San Lorenzo. Con San Lorenzo jugó de 3.
3: Boca había estado con Mineiro, se tuvo que quedar en el micro y por el tema del COVID no pudo jugar con los titulares y jugó con la reserva.
0: No, correcto. No, pero ese día Barco jugó con los pibes.
2: Claro.
0: Entonces
2: claro.
0: Cuando vos jugás con los pibes y sos pibe y por ahí sacás pecho, dale, dámela a mí.
2: No, en pero cambio, no jugó bien de 3
0: con los grandes.
2: Con la pelota.
0: Está bien, que tenía técnica, lo vimos, que tenía buena pegada, que tenía personalidad también. Pero yo me acuerdo un partido que jugó de 3 en River y era un papel, pobrecito, porque era chiquito, flaquito, con poca marca. Es más, lo vi el Mundial que Tapia organizó para la Argentina, que le dijo Mascherano, quedaste afuera, no importa, hablo con Infantino, hacemos un Mundial acá. Y le dio el Mundial a Mascherano para que sea campeón y quedó eliminado en primera ronda. El 3 era Barco, y no jugó un buen Mundial, siendo ya un jugador casi de primera. Entonces, yo de 3 no lo quiero ni ver a Barco, porque en el medio juega bárbaro, creció de físico, tiene buena llegada, tiene buena pegada. En la marca lo veo no resolver bien. Bueno, pará, encendés una polémica con esto, porque se está definiendo, hoy es el día, basta,
2: Claro.
0: Me dijeron martes, después lo pasaron para el miércoles, ayer me dijeron jueves, y cuidado que no sea viernes. En Kansas está, qué buen programa hacemos sin Gentili,
2: Wow.
0: Qué buen programa.
2: ¿Sabés por qué tengo preocupación además, Leo? Gustavo. Porque vos nombraste el jugador de Argelia más rápido, que es Musa, que es el que te preocupa.
0: No, a mí me gusta, me preocupa Amura.
2: Amura también, es rápido.
0: Amura, sí, a mí me gusta Amura.
2: ¿Y eso van a jugar Musa, a transición larga?
0: Musa es un jugador que hace goles, pero Amura te rompe. Es un Giuliano Simeone, digo, con la velocidad, ¿viste?
4: Sí, sí.
2: ¿Y si vos no tenés marca en los andariveles? Si vos no tenés marca en los andariveles, podés complicarte.
4: Y velocidad.
2: Porque yo no...
4: A ver, son rápido.
2: Quizá Argelia nos sorprende y nos está a jugar de igual a igual. Yo no lo creo. Pero me parece que el potencial que le vio a Argelia en el partido con Países Bajos, que fue el último que vi, es la contra.
0: Sí. Igual, si convoca a Acuña, no va a jugar el primer partido.
2: No, por eso es mi preocupación. Lo que pasa es que Acuña te da una tranquilidad, Por más que no juegue el primer partido.
0: Y si no será Medina de 3... que es 6. Entonces, yo lo quise ver un poquito de otro día. No es que estuvo mal, pero viste, perdió un poco la espalda. Casi le hace el gol el número 18, creo que fue de entrada.
2: Sí.
0: Erró un gol abajo el arco, qué sé yo. No sé, vamos a preguntarle a Robertito Yarroch. Qué lindo, señora. Poneme música que arrancó el Mundial. Qué lindo que es el Mundial. La unión de los pueblos, de los países. Qué lindo. Estamos esperando por Barreto acá, en Estados Unidos. Nosotros estamos todavía en Fort Lauderdale, a punto de viajar a Kansas. De Kansas a Dallas. Ahí nos quedamos bastante porque juegan dos partidos. Yo estoy en Miami. Acá empiezan a llegar uruguayos. Empiezan a llegar colombianos y brasileños. Porque Miami juega dos partidos Uruguay. Juega uno Brasil, juega uno Colombia y puede jugar el cuarto partido de la Argentina. Así que maravillosa Miami, con toda su noche y con todos sus restaurantes y boliches y playas y shoppings espectaculares. Gustavo Roberto Yarroch, bienvenido en la Concertación de Argentina. ¿Cómo le va?
5: Bien, Gustavo, ¿cómo te va? Abrazo grande desde Kansas City, Hotel Origin, las 10 y 18 minutos aquí en la ciudad donde se concentra la selección argentina, y vamos a reiterar la información que dimos con Toti Pazman. Hay preocupación por la situación de Nicolás Tagliafico. ¿Qué le pasó a Tagliafico? Pidió el cambio en el entretiempo del primer amistoso, el del sábado pasado contra Honduras, en el Kyle Field de College Station. ¿Qué pasó con ese terreno de juego, Gustavo? Tenía un campo sintético. Los organizadores le pusieron encima de ese campo una carpeta natural. Eso hizo que quedara dura la superficie. Bueno, eso le motivó una sobrecarga muscular al Tagliafico. Todavía no pudo entrenarse nunca con normalidad después de ese partido. Obviamente no fue al banco de los suplentes frente a Islandia. Y habrá que esperar la evolución para ver si puede jugar el próximo martes, aquí sí, contra Argelia, en el debut de Argentina en el Mundial.
0: Este es el problema cuando tenés un solo jugador en un puesto y te falta. Es esto. Tagliafico es el único 3 que tenemos, el único lateral izquierdo que tenemos en el Mundial. Y bueno, está tocado. Mirá.
2: Pero
0: si
2: vos
0: le
2: dices la tecla, Gustavo, hace una semana y pico. Yo sabés que estoy haciendo un laburo de agarrar, lo hago porque memorizo.
0: Es que vos sabés que de fútbol y de pan y de torta.
2: Pero te quiero explicar por qué. Vos sabés que yo hago el laburo en un cuaderno y anoto y veo características y trato de buscar y todo el tiempo porque va memorizando. Tenemos pocos defensores,
0: Y tenemos 7 defensores. Si se quedan ya, son 8. Ahora, es increíble tener
2: arriba de
0: 10, número 4.
2: Arriba de 10 tiene el 70% de los equipos.
0: Tener 3 número 4 y un solo 3 está desbalanceado.
5: Tenemos 8, no 7,
2: ¿Por qué 8?
0: No, si queda Jai.
5: Gustavo,
0: si
5: queda tenemos Jai, 8. 8,
2: ¿Y cuál si es
5: Jai? No, aún con Jai, aún sin Jai tenemos 8, Gustavo.
0: ¿Por 8 qué defensores. Decís eso? Bueno.
5: Porque...
0: No, hice
4: claro,
0: la cuenta.
4: Son 7 sin Valer, claro. Sin Valer y son 7, claro.
2: Claro, sin Valer y son 7.
4: Pero
2: siete,
4: bueno,
2: Fer.
4: Se especula que va a ingresar un defensor, más allá de esta versión de Guido Rodríguez en un momento.
2: ¿Está bien 8?
0: Ah, son 7 entonces. O me pones a Barco de defensor, o me estás haciendo
4: Barco. No. Los defensores de la lista original eran Valerdi, Tagliafico, Montiel, Lisandro Martínez, Cuti Romero, Tamendi, Facundo Medina y Nahuel Molina. 8.
2: 2 por puesto.
4: Ahora quedan 7. Ahora quedan 7.
0: Yarroch, hicimos 50 programas, hicimos hablando de los 7 defensores. Claro. Si no, tengo que borrar todo. Tengo que entrar a la aplicación y borrarlos.
5: Pero Gustavo, la duda de Scaloni era traer acá 8 defensores o 9. Eligió 8, se cayó Valerdi. Ahora, si él quiere, lo puede reemplazar por un hombre de la última línea y deja 8. La cuestión...
0: Por eso nosotros hicimos programas preguntándonos cómo iba a ir Guido Rodríguez, que es un volante, y tener 7 defensores en 8 partidos del Mundial. Eso no cerraba por ningún lado, pero me decían, no, Guido Rodríguez. Y yo, bueno, qué sé yo, por ahí lo pone. Ahora, me decían, no, pero puedes jugar central. Yo también puedo jugar, no sé. Yo también puedo relatar. Yo
2: pero
0: hoy...
2: es tu especialidad.
0: Y quizá lo hago mejor que Gentili. Pero digo, mi hermana planilla voy y lo hago. Ahora, le preguntan a Cantini, che, Gustavo López transmitió. Sí, porque lo puede hacer. Pero lo hago mal, viejo. Yo comento el partido.
2: ¿Te puedo hacer una consulta a Gustavo Yarroch? Está en la lista de 50. Pero es una consulta personal. Me está dando un dato Jordán Galiquio. Yo no sé si está en la lista de 55. Tomás Palacios. A ver, es un tiro mío, no digo que sea convocado, nada que ver, pero la rompió marcando a Di María en Copa Argentina, no, en el último Estudiante Central, es 6-3. ¿No está?
5: No respondió bien cuando fue citado en Ezeiza, no lo van a citar de ninguna manera, Dani.
2: Perfecto.
5: No, es un chico, ajá, que estuvo con Prestiani, pero no va a ser tenido en cuenta.
0: Bueno, ¿cuándo va la lista? Creo que la tienen todos ya, ¿no, García? ¿Todo en la lista? ¿Ya está?
4: Sí,
0: ¿listo?
4: Hay cambios de último momento en Marruecos, que hizo dos cambios en la lista por lesionados, pero el resto obviamente ya está todo confirmado desde hace rato. Incluso los que tuvieron que modificar la nómina.
0: ¿Y qué hacemos, Yarroch, entonces? ¿Cuándo la da?
5: Yo creo que hoy no la da, Gustavo, que va a esperar el técnico como mínimo hasta mañana, porque quiere esperar la evolución ahora de Tagliafico. Y agrego un detalle, y digo esto, Gustavo, que necesito salir del aire 3 minutos porque tengo que hacer un llamado. Alguien desde aquí, desde la concentración, está escuchando el programa y me pone llamame. Yo voy a decir esto. Nicolás González no está a 10 puntos tampoco.
2: ¿Viste que te pregunté?
5: No está a 10 puntos tampoco Nicolás González, que es otro jugador que podría actuar en esa posición, obviamente.
2: Por eso es lo que te dice López a comienzo de mes, cuando dice son pocos defensores. Estamos a poquitos días del debut y la franja izquierda está enclenque. ¿Por qué hoy Tagliafico no está al 100? Está en duda. No tenés un reemplazante natural y tenés que emparchar para jugar, si querés jugar con línea de 4 o con un 3.
0: Totalmente. Nico González puede jugar con Jordania de 3.
5: Sí.
0: Como lo hace el Cholo en Atlético de Madrid cuando juega contra el último, cuando juega con el Oviedo. Pero con equipos que yo digo nos pueden dejar afuera del Mundial desde 16 avos en adelante, Nico González tiene que jugar de lo que sabe jugar Nico González. No hagamos lío, porque Otamendi también jugó de 4 en un Mundial y nos comimos 4 con Alemania. Porque exacto, podía jugar de 4, sí, pero era 2. No inventemos nada. Así que si tenemos un montón de jugadores, ahora en vez de 22 vienen 26... y hay futbolistas importantes. Ahora, más allá de esto, que es un detalle, el número 26, que es un detalle importante, porque te puede resolver, y la zona derecha está, me parece, muy nutrida y desbalanceado el equipo, porque está frágil la zona izquierda. Más allá de esto, mirando los últimos amistosos, la Argentina juega a otra cosa, ritmo.
2: Sí, sí, sí.
0: Yo transmití Francia y Portugal, nada menos, Francia y Portugal, que son favoritos, y juegan con buenos jugadores. Tienen futbolistas excelentes, pero no tienen el equipo que tiene Argentina, ni la velocidad que tiene Argentina, compañeros.
2: Y ayer, si no te llamé, tenía que haberte llamado, porque esto que decís pasó con Portugal. Ronaldo erró
0: durante
2: un gol.
0: ¿Durante el partido me ibas a llamar?
2: En el medio.
0: ¿Durante el partido?
2: En el medio del partido. Para que te quería decir, fíjate, mirá la diferencia, el gol que erra Ronaldo. Si lo erra uno nuestro acá, el gol que erra Ronaldo.
0: El partido que jugó Ronaldo es un partido... mirá que yo lo estimo y lo admiro a Cristiano, que no lo conozco, pero por supuesto, ¿quién va a discutir la carrera
2: Nadie.
0: De Cristiano? Un fenómeno, un crack, un genio en todo sentido, un fenómeno. Ahora, si vos no me decís que ese que jugó de capitán con la número 7 es Cristiano Ronaldo y fuese, no sé, Baretinho,
2: no, sería, digo, bueno, Baretinho ese,
0: que
2: ¿eh?
0: Del mundial.
2: Sería bueno ese.
0: No, hay que sacarlo del Mundial, no sabes lo que era. Los movimientos... poca destreza, ¿viste? Mal en la devolución, mal en el remate. Lo vi como cohibido, raro en él, que tiene el ánimo allá arriba, ¿no?
2: Sí, sí, a mí me pareció que definió muy mal en el gol que erra, pero no porque toque mal, sino porque calculó mal. Y es raro que Ronaldo, en una situación que, como tuvo de contra, que quedó frente al arquero, defina de esa forma.
0: Sí, a ver, algunos me decían lo que pasa... que por ahí esa definición lo mató anímicamente. Al Cristiano no le mata nada.
2: No.
0: ¿Qué le va a matar? No. Pero claro, erró un gol hecho a los 7 minutos y después todo lo que hizo mal.

0: Bueno, lo puedes agarrar más parado. Es cierto que ellos también se pueden basar en que la Argentina en el último partido le crearon 3-4 chances, Islandia clarísimas. Si uno mira el compacto, dice, bueno, cuidado, también le podemos ganar. Pero fue sostenido el ritmo de Argentina y el funcionamiento, ¿no? Dominando el partido. ¿Qué les parece?
1: Sí, sí, yo coincido con vos y además, cuando hago un análisis de los partidos que vienen, por eso yo preguntaba quién iba a ser el mediocentro de Argentina, porque desde el comienzo de la etapa, este premundial, Argentina está débil en el fondo por lesiones.

0: Cuti Romero tocado y el Julián Álvarez, sí, el número 9. Entonces,
1: no le dije a Juanpi, sí, pero vos sabés que hizo un informe bárbaro, el arquero, ¿cómo se llama? Lampe. Ayer jugó contra Argelia.
2: Sí.
1: Hizo un informe espectacular, no te dije, Juanpi, está bueno. Inclusive no me acuerdo dónde lo vi, pero dio una descripción de cómo iba a jugar Argelia, pero extraordinaria, ¿eh?
0: Sí, yo creo que Argelia es un equipo rápido, que tiene la furia de los hinchas, esa misma energía, y van a todas, y corren, y meten, pero, por supuesto que atrás tienen distracciones, y bueno, le podemos ganar. Hay mucha furia, mucha adrenalina, y mucha esperanza en México con la selección, porque tuvo una preparación que no tuvo nadie. Nadie tuvo la preparación larga de México. Las calles son una locura, llegar a la cancha va a ser imposible. Se ve en la ceremonia inaugural, otro mundial hecho en México. Ellos quieren hacer historia de una vez por todas. Va a haber marchas en contra también de la organización del mundial, así que va a ser un loquero ir a la cancha y llegar. Pero lo vi a la Azteca, che. Yo vi a la Azteca. Yo vi una sola vez, fui a la Azteca,
1: sí,
0: a transmitir América River. Y me acuerdo que pisamos el césped y tengo una foto en el arco donde hizo el gol Burruchaga. No sé dónde la tengo, pero me saqué con todos los chicos que cubrían River en esa época. Estaba el Turco Chatá, Gil Navarro, creo que el Lito Costafebre, Gastón Recondo, todos los chicos, Peluso, todos los chicos que cubren River.
3: ¿Qué fue, Libertadores, bueno, 98?
0: Me parece un poquito más, ¿o no? Porque yo me acuerdo que Araujo me pasa de Boca a River. Yo cubría la información de Boca en el año 98, 90... ¿Puede ser 2000?
3: Sí, no, en el 2000 jugó América con Boca, 98. No con River.
1: Sí, claro.
3: Y 2001 puede ser Cruz Azul, que jugó la Libertadores con Boca y con
1: no
3: River.
1: No me acuerdo América-River.
3: Jugó en el Azteca el Cruz Azul.
1: No me acuerdo bueno,
3: América. Si es América, me parece que fue 98, Libertadores 98. Pero bueno.
1: 1-1 gol de Neto, ese, ¿qué año es?
0: No, ni me acuerdo de partir, pero me acuerdo de pisar el césped del... Mira, dos cosas que me impactaron mucho. Eso de entrar a la Azteca y sacarme la foto en el arco donde hizo el gol Burruchaga. Y después cuando fuimos al entrenamiento con Bielsa, o sea que con Marcelo Bielsa fuimos a la práctica
3: de
0: Argentina-Holanda.
1: Sí.
0: Gracias, Marcelo, usted me hizo viajar mucho. Y viajábamos en el mismo avión, correcto, cosa que es insólita. Yo viajaba al lado de Marcelo Bielsa, en el asiento de al lado, separándonos la fila, el pasillo. El pasillo nos separaba con Marcelo. Marcelo tiraba flecha para todos los costados. Yo lo miraba de reojo y estaba con una planilla y tiraba flecha para acá, flecha para allá, flecha para acá, flecha para allá. Y viajábamos con los jugadores. Mirá lo distinto que es, año, te digo, 99, el partido ese de Holanda-Argentina. Y bueno, me acuerdo que un día antes vamos a la práctica de Argentina en el Amsterdam Arena. Yo no lo conocía, el estadio. Ya lo vi de afuera muy lindo porque por el medio del estadio pasa la autopista. Entonces vos cuando vas con el auto, arriba tenés el estadio. Es increíble. Y bueno, cuando entramos ahí, como llovía, empezó a llover, se cierra el... techo. Como si fuese el techo corredizo del auto, ¿sí? Y cuando vimos eso, nosotros año 99 no entendíamos nada. Apretaron un botón y se cerró el techo. Y me acuerdo que se le va la pelota a Ortega. Nosotros estábamos en un córner mirando la práctica. Y se le va la pelota a Ortega a la zona nuestra. Y se la alcanzamos. Me acuerdo que el burrito nos dice, ¿qué estadio, eh? Nos dijo. Me acuerdo como si fuese hoy.
1: No se la alcanzaron con la mano, ¿no?
0: No, yo
1: por
0: se la
1: favor,
0: di.
1: Se la di. Con la mano,
0: la
1: no.
0: Se la di emboquillada al pecho.
1: Claro.
0: Pecho, sí. No tengo ninguna duda. Pero eso me impactó mucho. Pero la Azteca está, ayer lo vi, hermoso. Y ahí van a estar Leonardo Manuel Gentili, Leonardo Sabio, junto a el francotirador, el Bradley Cooper de los comentaristas. Apunta y comenta. Me salió bien, ¿no?
1: Muy bien.
0: Toti Pazman. Así que

0: hablando de la película de Maradona, y le digo, che, Oscar, cuando terminaba el partido, ¿viste que cuando termina el partido, creo que es el partido con Inglaterra? Es el partido con Inglaterra, sí. La cámara entra al vestuario y estaba Tití Fernández, estaba Constancio Vigil, que era el capo del gráfico, y había dos o tres personas más que tenían que ver con los medios. Y entonces le digo, che, y estaban los periodistas dentro del vestuario como ustedes ingresaban, porque fíjate que está la toalla de Maradona cantándole, Cuchufo vistiéndose, creo que Islas pasan cuero y el bolso. ¿Viste
1: Sí.
0: ese video
1: Sí,
0: que
1: sí,
0: se ve
1: sí,
0: siempre?
1: sí, sí.
0: Y lo ves a Tití Fernández ahí, lo ves a Tití, lo ves a Vigil, que era el capo del gráfico, y alguno más. Estaba Jimmy Goldsmith, que es un. No sé si un periodista, un dirigente mexicano, que yo lo recuerdo mucho porque él trajo a García Aspe a la Argentina y yo estaba en River ahí. Para aquellos que por ahí no recuerdan mi vida, yo tengo una vida muy larga,
1: Mi
0: por eso cuento
1: vida.
0: historia, porque
1: Son
0: soy
1: 50
0: grande
1: años,
0: ya.
1: Gustavo.
0: Soy grande, tengo 30 y pico de años de esto. Entonces, yo me acuerdo que Jimmy Goldsmith, que es uno de los que aparece en el video, mira, Maradona entra al vestuario haciéndole el gol a los ingleses. Y el rubio que ustedes ven, un
1: Sí.
0: rubio que lo mira, lo mira, lo mira, lo mira, para mí es Jimmy Goldsmith. Esa persona trabajaba, creo que en FIFA, no sé, y es el que trae a García Aspe a la Argentina. Yo en ese momento trabajaba cubriendo River, 98, 99, parte del 2000, estoy en Boca, y por la onda que tenía con los jugadores, que era mucha con los futbolistas, Araujo un día me escucha y me dice, no, no, no. Tenés que ir a otro equipo, tenés que cambiar de equipo y pasás a River. De Boca yo pasé a River y los jugadores me escribían, me decían, traidor, te fuiste a River. Y bueno, en esa época llega García Aspe. Jimmy Goldsmith es el que lo trae García Aspe y aparece en el video ahí con Maradona. Otro mundo, otra historia. Siempre es bueno recordarlo.
1: Y
0: ¿Qué sé yo?
1: sí, es bueno.
0: Bueno recordarlo.
1: La revolución de García Aspe en
0: Decime.
1: Argentina fue buenísima, después no cumplió las expectativas el mexicano.
0: Y era un mexicano en la Argentina, ¿viste? Se traían
1: Claro.
0: jugadores para ver si podían funcionar y podías vender la marca allá.
1: Claro.
0: Ayer contaban La Torre y Mariano también, no sé cuánta gente vive en el Distrito Federal o en la Ciudad de México, se llama ahora, y cuántos autos hay, cuántas personas tienen auto en la capital. Lo dijeron, ni me acuerdo, pero era una locura total,
1: Era dos por
0: ¿sí? El
1: cápita, algo
0: mundo
1: así.
0: se tienen un segundo auto, es una locura. Bueno, Plano me mandó un mensaje, te digo, es una carta de despedida.
1: Sí, pero tenés suerte,
0: Telegram.
1: porque él suele mandar audios entre 4 y 5 minutos el
0: Sí.
1: audio.
0: Claro, ahora me doy cuenta de que, claro, me escribió acá, te digo, creo que el día que me echaron del trabajo me escribieron menos que ahora. Es una locura. Esto es tremendo, esto es tremendo. Bueno, ¿lo tengo a Roberto todavía? No. No lo
1: No, no,
0: tengo, no.
1: no,
0: ¿Me puede
1: no, no,
0: dar
1: en un
0: México?
1: ratito.
0: En un rato, ¿qué es México? ¿Puede hacer historia en el Mundial? Yo le tengo fe, ¿eh? Porque ninguno, insisto, se preparó como México. Esto le costó un campeonato a Milito. Milito
1: Claro, le
0: fue
1: sacan los
0: primero todo
1: jugadores.
0: el año. Le sacaron
1: Sí.
0: los jugadores, pero pará, se lo sacaron en. Si no se lo sacaron en octavos, en cuarto de final,
1: Sí,
0: ¿eh?
1: sí, sí, sí, sí. A mí me
0: Entonces,
1: parece que
0: tuvo que
1: México
0: jugar.
1: tiene la posibilidad de ser un equipo que pase más instancias porque su localía no es la misma localía que en el 70 o que en el 86. Desde ese lugar lo veo a México. Está más instalado en el tema mundial. Siempre le
0: Ahora te
1: falta
0: digo,
1: algo y tiene buenos jugadores.
0: sí, yo le decía acá a los muchachos, el otro día vi la final de Chivas.
1: Sí.
0: Chivas, el equipo de Milito. Milito jugó la final con Cruz Azul. Con el empate era campeón, creo. Con el empate era campeón. ¿Sabes cuánto había en Guadalajara, en el Jalisco? Yo creo que había 90.000 personas.
1: Ah,
0: Era una locura total, era una locura total de gente, cerveza, calor, viste, una furia. No pudo. No pudo, qué sé yo, viste, no. A veces la localía te ayuda en el comienzo y después te retrae, no sé. No pudo Milito. Es cierto, le faltaban los jugadores de la selección que los tuvo el
1: claro.
0: Vasco Aguirre, los tiene encerrados hace como 50 días. Así que Vasco, el fútbol mexicano te dio todas las herramientas, ahora dale, te toca a vos. Así que enseguida vamos a estar con México-Sudáfrica, México es el gran favorito, quieren ser primeros.

0: En el caso de que consigan eso, van a jugar el cuarto partido y el quinto en el Azteca, sí, con claro, 2,000 y pico de metros.
1: Y en 16
0: con mucho calor y mucha humedad.
1: Contra un tercero.
2: Sí. Lo tenés a Roberto, exacto, después de la charla que tuvo con alguien de adentro, está enganchado.
0: Pará, entonces, claro, el cuarto partido lo jugaría con un tercero, que por algo fue tercero, y el quinto partido ellos dicen que podría tocar Inglaterra. Ellos miran ahí el horizonte y dicen Inglaterra.
2: ¿Lo viste ayer?
0: Inglaterra, sí, lo vi a la noche porque yo estaba a la misma hora. Pasa el partido, nosotros terminamos y arrancó un poquito más de Inglaterra con Costa Rica, ¿no?
2: Sí, fue abismal la distancia. Sí. Me llama la atención que Tuchel, hay algunos jugadores que los pone de suplentes, caso Bukayo Saka, juega con tres.
1: Hay que ver cómo arranca el Mundial.
2: Hay que ver cómo arranca el Mundial, su partido preparatorio, no sé si lo que va a poner. Jugó Bellingham de entrada, detrás de la espalda de Harry Kane. Tiene un equipo muy fuerte, ¿eh? Para mí va a extrañar la dinámica de Foden, que no fue el mejor momento en el City, y de Cody Palmer.
0: Pero
2: tiene un equipo muy importante en la mitad de la cancha, muy metedor. May no está, corre como nadie. Pues, y una particularidad de Olís, que es inglés, Olís, sabías que es inglés. No habla francés, Gustavo. Sí. No habla francés.
0: No habla nada, te diría.
2: Habla inglés.
0: No habla con nadie. Es un
2: habla, porque toda la vida jugó en Inglaterra, en el Crystal Palace.
0: A mí no me
2: después
0: gustan los raros. No me gustan los raros. No me gustan que esos que... Yo soy raro. Mirá, ¿sabés quién era raro?
2: ¿Quién?
0: Que yo lo vi ya en el final de la carrera, y en esto de que el periodista tenía otro vínculo con el jugador. El Palomo Zuriaga.
2: ¿Qué jugador?
0: El Palomo Zuriaga salía del vestuario con sus cadenas. Este salía caminando así, hermano. Y vos lo querías encarar al tipo. Y decía, no, yo soy raro. Y de la rareza hacen un mundo, ¿viste?
2: Gigante,
0: Olises también es un muchacho difícil. Me llama Robertito, ya cortó con alguien. Y atención,
1: a ver.
0: ¿Qué es lo que me va a decir? Porque hay Informa Sound, ¿eh? Cuidado que estamos hecho una furia en streaming y en YouTube. Señor Roberto Yarros, cuénteme.
3: Bueno, Gustavo, te voy a pasar el parte respecto de Tagliafico, de Paredes, de Julián Álvarez y de Dibu Martínez. Arranco por Tagliafico. Le quedan 5 días para el debut. Hay cierta preocupación, no preocupación extrema, porque es un tiempo de recuperación que creen que le puede llegar a alcanzar para poder estar con Argelia, pero a esta hora lo dan en duda. A mí me lo dan en duda para debutar, pero hay que esperar. Descartado no está, porque es una sobrecarga en el sóleo de la pierna izquierda. Hay que esperar.
0: Tagliafico.
3: Paredes.
0: ¿Qué está haciendo Acuña hoy? Vamos de a uno. ¿Qué está haciendo Acuña hoy? ¿Está de vacaciones? ¿Alguien sabe?
1: Imagino estará de vacaciones.
3: Acuña está de vacaciones, esperando sumarse el 17 a la pretemporada de River.
2: Pero pará. ¿Le dijeron que se quede o que no? ¿Fue uno de los llamados para que se quede entre los tantos que se tenían que quedar a esperar la lista final?
3: Yo tengo entendido que está en Buenos Aires, Marcos Acuña.
2: Está.
3: A la espera de cualquier novedad, porque no podía... Claro, estuvo en el sur del país, estuvo en Neuquén y ahora está en Buenos Aires.
0: Bueno. Tagliafico, sóleo, entonces. Sóleo. Vos decís que el primer partido no llega.
3: Sóleo de la pierna izquierda.
2: No está descartado.
3: No,
2: Gustavo.
3: Puede llegar. No está descartado porque le quedan 5 días de recuperación, Gustavo. Hay que esperar. Tema número 2.
0: Bueno.
3: Paredes. A partir de mañana empieza a entrenarse a la par del grupo. Fue un micro desgarro. Desgarro grado 1 el que tuvo en el partido Boca Católica. Desde mañana a la par del grupo. Y a Dibu lo evalúan hoy para ver si arranca con exigencia extrema a partir de hoy o de mañana. La idea es que esté bajo los tres palos el arquero campeón del mundo el martes aquí en Kansas City. Y Julián Álvarez, Gustavo, ayer empezó a entrenarse a la par del grupo, a exigirse con la pelota. Yo, de cualquier manera, como llega sin ritmo, no me animo a decir que juega él. Yo creo que hoy tenemos que decir Julián Álvarez o Lautaro Martínez.
0: A esperar entonces. Se va a tomar unos minutos más, unos días más, Scaloni, para ver qué arma en la lista.
2: Tiene Valerdi tiempo hasta el lunes
0: afuera,
2: igual, ¿eh?
0: Sí, tiene tiempo hasta el lunes. ¿Cómo lo demora? Claro. Pero bueno, también tiene algunas dudas, sí, y tiene que tomarse todo el tiempo. Sí. El apuro él no lo tiene. Tiene que pensar bien, bien, bien qué va a pasar. Yo veo esa zona izquierda que me falta. ¿Viste cuando vos te vas a acostar a la cama y hay, sí, una pata que está mal? O cuando te vas a un restaurante.
2: Sí.
0: ¿Viste cuando vas a un restaurante
2: y se mueve la mesa?
0: Bueno, bueno. Y te traen la sopa.
2: Ah.
0: No sé quién pide sopa en el restaurante.
2: Y hay buena sopa.
0: Se te mueve, se te cae del plato. Ah. ¿O qué cosa pantó?
2: No.
0: No hay nada peor para mí. No hay nada peor que ir a un restaurante y que esté la pata floja o la silla floja. Me vuelvo loco. Encima yo que tengo un poquito de mareo, ¿viste?
1: Está
0: una hora y pico así medio. No, me da vértigo.
1: Claro, da vértigo.
0: Creo que dejo la comida ahí arriba de la mesa, ¿eh?
1: ¿Le puedo hacer una pregunta tremendo. Allá, Roche? ¿De Nico González? ¿Qué
0: sí,
1: se sabe?
0: Sí, cómo no, señor.
1: Gus.
3: Fer, que no está a 10 puntos, que es un jugador que recién volvió a jugar ahora después de una lesión muscular en el Atlético de Madrid, pero me reconocen que no está a 10 puntos. Así que yo creo que si Tagliafico no llega a estar disponible, el candidato es Facundo Medina, ¿eh?
2: ¿No Lisandro Martínez con Otamendi y con Cuti?
3: Podría ser una alternativa, Dani, porque Lisandro ha jugado algunos partidos de lateral izquierdo.
2: Ahora, nadie pone, Gustavo, nadie pone, te pregunto, nadie pone en duda una hipotética segunda salida, o sea, hay que reemplazar a Valerdi nomás. Hoy el título es ese, no hay una hipotética segunda salida. Porque esta pregunta que te hace Fernando, y vos contestás, no está al 100, Nico González, con todo el respeto que le tengo y que es un tipo de la selección a full, no es Paredes ni Tagliafico para la selección argentina.
0: Pero dejarlo afuera de dos mundiales, pobre,
2: es difícil.
0: Afuera de uno.
2: Es difícil, no, pero yo no digo dejarlo afuera. Pero digo, hay que ver cuál es el grado de la lesión.
0: Yo por ahí lo meto al carnicero de lateral izquierdo en un partido.
3: Ha jugado algunos. Lo que pasa, Gustavo, que yo creo que ahora él, Lisandro Martínez, estaba un escaloncito por encima de Otamendi. Apenitas, ¿eh? Pero apenas por encima de Otamendi para jugar como acompañante del Cuti. Lo que pasa es que todavía no definió si a Cuti lo pone de entrada o porque está sin ritmo futbolístico, porque se notó que viene de la lesión, si pone a Otamendi y a Lisandro. Para mí ahí está el otro interrogante. Y la otra, fíjate que llega con muchas dudas el equipo. ¿Quién juega en el lateral derecho? Porque Molina no sumó minutos en los amistosos, ¿eh? Molina va a llegar con una inactividad importante, Gustavo.
0: Pero pará, Molina no sumó minutos y Montiel 15. Si queda ya en la lista, no sé si no vaya ahí, ¿eh?
2: Mira, Scaloni fue un tipo lógico, pero esto es ilógico.
1: En esta Scaloni decidió jugar con este riesgo.
2: Esto es ilógico.
1: Desde el momento que dio la lista.
2: No hay laterales confirmados para el partido inaugural.
0: Bueno,
2: es ilógico.
0: Pero por eso quizás ya hay. Por eso quizás ya hay por Valerdi. Y ahí sí tiene un poquito más de lógica bancando, aunque triple 4 también es raro. Bueno, hagamos un alto, ¿sí? Prepárame México. Vamos a ir a Boca. Hay noticias en Boca. Che, Correa River finalmente lo van a traer a la Argentina. Aaron Barry, Otamendi y Correa, Yarroch.
3: Sí, yo creo que lo termina cerrando. River Ángel Correa está muy cerca de resolverse esa situación. Está el contrato listo con el jugador. Y en las últimas horas, el acercamiento entre River y Tigres es muy importante. Yo creo que en breve se anuncia formalmente que Ángel Correa va a ser el tercer refuerzo de River después de Nicolás Otamendi y de Mauro Alan Barry, Gustavo.
2: Es escalofriante el número que me dieron de la incorporación, o sea, el número que tiene que rogar River, más allá que es menos de lo que piden.
0: ¿Por Correa?
2: Sí.
0: Bueno, tienen otra billetera, ¿viste? Es distinto. Es
2: 10 limpio no para cualquiera, ¿eh?
0: No, bueno, pero Boca lo gastó también por este...
2: Sí. No, pero 10 limpio con una billetera que ya tiene, que tiene mucho ingreso... Pero que el egreso fue importante sin resultados.
0: Por Castaño hicieron 13, no. Prato 13, o sea, no Salas. Es la primera vez. Pero bueno, traen un buen jugador. Veremos la salida, porque vos fíjate que River ya tendría apalabrado su tercer refuerzo y Racing no tiene técnico todavía.
2: Sí, es verdad lo que
0: decís. Esa es la diferencia.
2: Las diferencias son abismales. Vos sabés que con esto que decía de River, que dice Gustavo de River, para mí, si trae a Correa, no le estoy faltando el respeto a Otamendi, entendeme dónde voy. Otamendi, Lambarri, todo bien, dos grandes refuerzos. Correa es otra cosa, Que lleve a Correa es otra cosa.
0: Necesita,
2: Correa, necesita más. Es elite. Correa es...
0: No, pero necesita más a Otamendi.
2: No, tiene 38. Yo me lo imagino en mitad de cancha, corriendo para atrás. Hay que ver cómo,
0: No, necesita ese cacique, esa personalidad, esa furia, ¿viste? Hablarle a los compañeros, a los rivales, a los árbitros. Me parece que necesita más Otamendi. Correa me encanta, siempre me gustó. Pero bueno, también teníamos expectativa en Colidio, en Driussi, en mismo Kendry Páez, en Sala.
2: Correa más que todos esos,
0: No, totalmente. Me encanta. El Angelito me encanta. Aparte tiene una furia y unas ganas de crecer.
3: Y quiere uno o dos centrodelanteros, al menos un 9 quiere Chacho. Y es la prioridad para él. Lo que pasa es que por ahora no pueden cerrar todavía Gio Simeone.
0: Mirá que sudamericana vamos a tener. Con Otamendi, Correa y Arambarri.
2: ¿Y Thiago?
0: Y el resto de los muchachos. Y Thiago se lo van a disputar. Otamendi, Correa y Arambarri.
2: ¿Y Thiago?
0: Y el resto de los muchachos. Y Thiago se lo van a disputar entre Boca y River, creo. Cuidado.
3: Está difícil. Roberto. Para River a mí me dicen que está
2: Flamengo
3: difícil.
2: También,
3: Que...
0: Sí. Escúcheme,
3: aquí en Kansas.
0: Claro, yo le quité. Sí. Le quité dos horas. Sí. Como si...
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2: Uy, suena Virus en Radio La Red. Me contaron que era un buen grupo este, ¿no? Me contaron,
3: chiquito. ¿No lo viste?
2: No, qué lindo. Pon un poquito más, a ver que arranca el Mundial, a ver.
4: ¡Vamos!
2: Amor descartable. Me contaron que era un tema que se escuchaba mucho. Yo no. Yo estaba en la primaria recién. No, primaria estaba. Primer grado, creo. Virus, ¿eh? Qué grande Virus, qué bárbaro. Bueno, señoras, señores, 1:00 p.m. Prepárame este jueves, por favor, García. Contale a la gente que tenemos en Radio La Red, la radio del fútbol.
3: Los dos primeros partidos de la Copa del Mundo, ambos por el Grupo A del torneo. 4:00 p.m, Estadio Azteca, México-Sudáfrica, arbitraje de Wilton Sampaio, el brasileño en el VAR. Estará el colombiano Nicolás Gallo. Los conocemos a ambos, obviamente, por los torneos de Conmebol. Y a las 23, también con transmisión de Radio La Red, Corea del Sur frente a la República Checa en Guadalajara, arbitraje del egipcio Amin Mohamed. Y recordemos que esta mañana ya fue designado Yael Falcón Pérez. Va a dirigir el partido del próximo domingo a las 11:00 p.m, hora de la Argentina, en Monterrey, entre Suecia y Túnez.
2: Dios. Mirá qué lindo partido, le dieron, ¿eh? Bueno, tenemos a Tello ya confirmado como árbitro principal de uno de los partidos. Y hoy que Yael Falcón Pérez también va a trabajar.
3: Falta Herrera. Tello va a Canadá y Bosnia mañana a las 4:00 p.m.
2: Canadá, Bosnia. En Canadá está el tipo entonces.
3: En Toronto.
2: En Canadá, Bosnia. Entonces tenemos uno en México y el otro en Canadá.
3: Sí.
2: Mirá, arrancan justo en el Azteca, en el Distrito Federal, me sale, que es la Ciudad de México, y en Guadalajara, el Mundial.
3: En México,
2: hoy los dos partidos en México. Uh-huh. Transmisión de Radio La Red. Hay de todo, ¿eh? Primicia del señor Barreto Sampaoli, técnico
3: señor
2: de Talleres.
3: Sí.
2: Y Ander Herrera se va de Boca.
3: Sí.
2: Atención, tenemos de todo. Así que tenemos que ir rápido a las noticias, ¿les parece o no?
5: ¿Sabés quién es? ¿Quién los partidos del Mundial? No se anotó un grupo interno. Están buscando a López. Están buscando a López para que participe. Dale, a Baglietto está llegando, Gustavo.
2: ¿Sabés qué pasa? Me llegó el mensaje a mí para participar con el grupo, pero tengo un lío bar entre mensajes.
5: Es
2: una
5: pelota.
6: Tenés que poner el
2: partido.
6: Hola, querido Baglietto. Tenés que poner plata y participamos.
5: Para que no te escucha,
6: Cristian. Eso me hizo reír.
2: ¿Vos administrás?
6: Primer grado con el tema de Virus, crack.
2: Tenía 6 años.
6: Sí, 6 años tenía.
2: Amor descartable, 6 años tenía. Pero tengo mucha memoria, escúchame.
3: ¿Vos vas a administrar el pozo del
6: Sí, te mando el área, Villa Urquiza, MP. Punto MP.
4: Hay que
6: transmitirte
4: ahí. No, me muero.
6: Valiente punto de tránsito, Villa Urquiza.
5: Mira que hay mucha tanda para hoy, ¿eh?
6: Sí, digo. Se afirma un día, largar el mundial con la Yafiruleta. Se afirma esta pasión inexplicable.
2: No,
6: imagino.
3: Anda el programa, no tuya.
2: No, y lo que va a hacer hoy, ¿no? 200 avisos por tiempo.
5: Hoy,
6: en 30 segundos, 900
3: avisos. 300 por tiempo.
6: Vamos,
2: noticia. Es el día que arranca el mundial, así que rapidísimo, noticia, vamos.
6: La Urquiza.
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1: Hora 13, 4 minutos en todo el país. La temperatura en Buenos Aires, 17 grados, 3 décimas, humedad 70%.
0: Nacionales.
1: La justicia solicitó las nuevas declaraciones juradas de Manuel Adorni y su esposa. Fue pedida por el fiscal federal Gerardo Polillita a la Oficina Anticorrupción. Es en el marco de la investigación judicial sobre la evolución patrimonial del jefe de gabinete. Polillita se reunirá con los peritos de la Dirección General de Asesoramiento Económico y Financiero para investigar cómo obtuvo los $500.000 que Adorni dijo ahorrar en negro. En tanto, el jefe de gabinete arribó hace instantes a la Casa Rosada para encabezar la reunión de la mesa política. También llegó el ministro del Interior, Diego Santilli, en una jornada atravesada por reuniones y consultas políticas.
0: Mercados.
1: Fuerte reacción positiva en la Bolsa de Buenos Aires luego del anuncio de la calificadora de riesgo Standard & Poor's. Cae el riesgo país y suben los bonos y las acciones argentinas. Los títulos públicos nominados en dólares avanzan hasta un 3,5%, mientras que el riesgo país profundiza su caída, ubicándose en los 446 puntos básicos, uno de los niveles más bajos de los últimos años. El Merval está avanzando un 4,83%, impulsado por las compras en las principales acciones. A todo esto, el dólar oficial está retrocediendo 5 pesos y cotiza 1.450 pesos, mientras que el dólar blue se está negociando en los 1.445 pesos.
0: Internacionales.
1: Donald Trump anunció una nueva ofensiva contra Irán y amenazó con tomar instalaciones petroleras estratégicas. El presidente de Estados Unidos afirmó que la operación constituye una respuesta al derribo de un helicóptero militar en la zona del Estrecho de Hormuz. Agregó que la ofensiva en gran escala va a ocurrir por la noche y forma parte de una estrategia destinada a debilitar la capacidad militar y económica del régimen iraní.
0: Copa del Mundo.
1: Los hinchas de Argentina podrán asistir al FanFest gratuito para seguir a la selección. El mismo está ubicado en la plaza ubicada frente al Monumento de los Españoles sobre Avenida del Libertador y Sarmiento. Miles de fanáticos podrán vivir los partidos de la selección argentina en un espacio acondicionado que cuenta con pantalla gigante, patio gastronómico y música en vivo.
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1: Precaución sobre Manuel Gallardo a la altura de la autopista Perito Moreno. Colisionó un camión y un colectivo. Hay reducción de calzada. El SAME está trabajando en la zona. Hora 13, 7 minutos en todo el país. La temperatura en Buenos Aires, 17 grados, 3 décimas, humedad 70%, cielo algo nublado.
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4: Una de la tarde, 7 minutos en toda la Argentina y tenemos esta temperatura en la ciudad de Buenos Aires, Vicky Bono.
5: 17 grados, Gus, humedad 70%, algo nublado el cielo, vimos el sol, la máxima para hoy, ya llegamos a 17 grados. Allá tenés 29.
4: Sí, y precioso día, ¿eh?
5: Lindo,
4: estuve,
5: ¿no?
4: Estuve tomando sol 18 minutos por reloj. 18, ¿eh?
5: Ni 19 ni 20.
6: 18. Mentiras. ¿En serio?
4: En serio. Sí, sí, porque hay que vivir.
5: No hubo tiempo.
4: Tipo Baglietto, así.
5: Claro.
4: Todo rápido. Tomar el mate. Lo que, ¿sabes qué hago? Desayuno en la pileta.
5: Claro.
4: Desayuno. Entonces, en vez de desayunar en la cocina o en el living, desayuno en la pileta, mientras que desayuno miro un poquito el sol y te pronuncias, no sé, nada. Yo que soy este morocho, es un barniz, nada más.
5: Claro,
4: un barniz al cuerpo.
5: Pero un poquito todos los días.
4: Y se terminó. Claro, y hay que trabajar y después ver la ceremonia inaugural para ver qué tal, y el partido, y después más programas y programas y programas, porque hay que abastecer a la radio, a la gente que nos escucha y nos sigue permanentemente con un altísimo streaming y con el canal de YouTube que explota más la gente que nos escucha de manera tradicional. Bueno, qué tema las canchas, ¿no? Porque si Tagliafico se nos lesionó por esa cancha, por ese césped artificial, esa carpeta que se le puso, sería una picardía porque es el único jugador que no tiene reemplazo. A mí me mandan alguna cosita de Tagliafico. Ojalá llegue. Ojalá, es el único tres que tenemos. Ojalá llegue. Y creo que si se demora Scaloni en dar la lista, por
6: algo pasa.
4: Si no la da hoy, claro. Si no hay ningún problema. La da hoy, ya terminó, ya está. Pero quiere demorar, quiere esperar.
6: Aparte
4: quiere que cierre todo.
6: Fue muy elocuente con el tema de Ezequiel Palacios. Lo puntualizó, que le dio tranquilidad. Porque evidentemente, más allá de que empieza a trabajar con el grupo, le falta ritmo a Paredes para ese lugar. Entonces, sí, claro. Ante cualquier inconveniente lo tiene Ezequiel Palacios. El tema está en los laterales.
4: Estamos cubiertos. En el resto de los lugares estamos cubiertos. El tema es el 3. Ya voy a ir con Roberto Yarro, yo voy a ir con Matías Palacios también, que están en Kansas esperando partidos. Yo ayer miraba Portugal, por ejemplo, y el campo de juego era malísimo.
6: Sí.
4: Campo de juego de Leiria, malo. Bueno, un estadio para 20.000 personas para despedir a Portugal. Bueno, un país más chiquito, ¿sí? Pero me llamó la atención que sea tan pequeño el estadio, que no se use uno de Lisboa, por ejemplo, que vaya uno de Leiria. Y que tenga ese terreno, mucha arena, como seco.
6: Sí, que estaba. Te puede lesionar un jugador faltando tan poco para el inicio, ¿no?
4: Totalmente. Bueno, entonces García, hoy ¿quién relata? Relata Gentili la ceremonia inaugural del partido con Toti Pazman.
7: Con Toti Pazman, exactamente. Y por la noche, para Corea del Sur, República Checa, vamos a estar con Pipi Novelo y Nico Bosa.
4: Linda dupla, ¿eh?
6: Sí, sí.
4: Linda dupla para Pipi y Nico. Bueno, fenómeno, ¿eh? Suerte porque arranca la Copa del Mundo. Y acá pasan cosas, ¿no? En la Argentina.
6: Están pasando cosas. Porque
8: things are happening.
4: Están pasando cosas. Están pasando cosas. Sí, totalmente. Ayer lo vi al Tali, ¿eh? Lo crucé.
6: ¿Y?
4: Un minuto. Y yo estaba en la pausa y él detrás de cámara. Ahí hablamos. Un minuto, a los gritos. ¡Ey!
8: ¡Gustavo!
7: A la distancia.
8: Claro, porque... Come with me, ¿eh?
4: Claro, porque vivimos en Fort Lauderdale y él trabaja mucho en Miami. Entonces ya tiene 45 una hora de viaje.
5: Claro.
4: De hecho me invitan a muchos restaurantes a comer, son muy generosos, a Miami. Y no puedo ir porque es una hora de viaje.
6: Es mucho.
4: Entonces, una hora de viaje, ir a comer, volver una hora. Claro. Y no sé si tengo ese tiempo disponible.
5: Más de viaje que de comida. Claro,
9: ya está para el tema de Carlos Velardo, me olvidé de vivir, ¿eh? ¿Ahora?
4: Me olvidé de vivir.
9: Ya estamos. Estás igual.
4: Claro,
9: estás igual.
4: Querido. Por favor. Te. Bueno, tenemos audio de Sampaoli. Me dice, recién lo escuché con Totti, 12:05. Porque Sampaoli, bien, a lo Bielsa, bajó del avión y respondió. Pero respondió con más palabras que Marcelo. Marcelo seco.
9: Correcto.
4: Monosílabico.
7: Sí, no quiere dar pistas.
4: Claro, porque vos sabés que Sampaoli va a dirigir un equipo que tiene hoy el problema de que el rival es campeón.
6: Para mí Fassi hizo el golpe ese teniendo en cuenta el campeonato de Belgrano, ¿eh?
4: Claro, sí, porque si no te elige uno nuevo, viste, que él le da, es como Godecruz, Fassi, le da oportunidades a los técnicos que no tienen tanta experiencia. A Tevez, a Gandolfi, a Riboneto.
6: Sí.
4: ¿Cuántos más dirigieron con Fassi?
6: Varios. Porque después de Kudelka fueron todos técnicos.
7: Sí, vino Caixinha.
6: Estuvo Cacique.
7: Estuvo Hoyos.
6: Caixinha, Hoyos. Cacique no era tan conocido, no, más allá del dirigido nacional.
7: Claro. Medina.
4: No. Por eso él le da las oportunidades, porque dijo, bueno, qué sé yo, tengo equipo, un técnico nuevo. Tipo Godoy Cruz.
6: Sí.
4: Ahora, cuando ya tenés un técnico campeón, un rival campeón, que encima va a jugar más campeonatos, porque va a jugar por más estrellas Belgrano.
6: Claro, claro.
4: Entonces
6: claro.
4: Vos tenés que causar un impacto, y por eso va Sampaoli, que hace poco era el técnico de la selección argentina, y hace poco era Olympique de Marsella, y de Sevilla, y de tantos otros.
6: Yo no sé si es una fake news o una declaración del papá de Dibu. Plano está a mil, hablando con varios países a la vez. Pero no sé si es una declaración o una fake, por eso no lo quiero decir todavía. Lo que dijo el papá me llamó la atención, ¿eh?
4: El papá del Dibu creo que habló con Walter Nelson, ¿eh?
6: ¿Y qué le dijo a Walter? ¿Le dijo que quería volver independiente a ser campeón? Eso escuché yo.
4: No. Vi que habló.
6: Pero no con Walter,
4: ¿eh? No
6: sé.
4: Con Walter Nelson, sí. Yo vi que estaban hablando con el papá, pero no vi la nota. Entre tantas cosas que uno mira, ¿viste? Mira, para estar siempre informado. Creo que el Vasco Aguirre se enteró ahí en la conferencia de prensa que México me parece que nunca ganó en el debut, ¿puede ser o no?
7: México en debut, el último que ganó fue en Francia 90. Déjame ver.
4: Porque dijeron.
7: Es algo, más, no Vasco... pierde desde Estados Unidos 94 en un debut, México.
6: Bueno, en partidos inaugurales, el anfitrión decís.
7: Ah.
4: Mirá, le dijeron algo. Sí. Él dijo: ese dato no lo sabía. Se lo voy a pasar a los chavos, dijo, sí, a los jugadores, sí, para que sea una motivación, claro, extra para ganar mañana.
7: La conferencia fue ayer. Claro, a ver, debuts de México es el dato que te di. Ahora, partidos inaugurales de Mundial con México como protagonista, jugó 5 y nunca ganó. Perdió 3 y empató 2.
4: Bueno.
6: ¿Querés el audio?
4: Dame el audio, a ver.
10: No sabía, y hemos perdido los 7, dices, 2 empates. No, pues hay que romper la estadística, hay que intentarlo por lo menos. No tenía ni idea y es parte de la historia, pero bueno, esta es buen dato. Se los comentaré a los chavos, fíjate, es un buen dato para decirles otro motivo más por el cual hay que salir a ganar el partido. No tenía ni idea, pero qué bueno que me lo dices. Y sí, esperemos mañana romper con esa estadística.
4: ¿Viste?
6: Es fuerte el dato.
4: Claro, porque... vos vas agarrando cosas, ¿viste? Vas agarrando conferencias de prensa, cosas que cortan y te vas informando, te entran cosas en la cabeza que vos decís, bueno, pero el Dibu no lo escucha el papá del Dibu.
6: No, hablar. Vi una declaración en la mañana, pero la vi en escrito y quiero cotejar si es correcta, ¿no? Si fue textual. Es el papá del Dibu, no es el Dibu, pero...
4: Gigante. Bueno, acá Gonza Cardoso me manda algo de la charla, ¿eh? Para que se lo voy a mandar a plano. La charla del papá del Dibu con Walter.
6: Gonza, que te diga si dijo eso. Porque Gonza debe saber si dijo eso.
4: Ahí le mandé el corte a la producción para que lo escuchen ellos y lo pongan al aire, lo ponemos al aire. Yo lo vi que habló con el papá de Walter. ¿Qué es México? ¿Qué es México, García?
7: Bueno, la formación...
4: ¿Se puede entusiasmar el pueblo mexicano?
7: Sí, bueno, vos sabés que en otra parte de la conferencia le preguntaron a Aguirre sobre el sistema táctico y dijo que es un dibujo para él.
6: No, dijo que el inicial es una cosa, claro, pero que va mutando.
7: Que es 4-3-3, no, que puede ser 4-4-2, que puede ir
6: 4-3-1,
7: el desarrollo del partido.
4: No importa nada de eso.
7: Tal vez... y bueno, mirá que a muchos le interesa, ¿eh?
4: Nadie guarda nada, chicos.
7: Es que a muchos le interesa.
4: ¿Argentina cómo juega? ¿Cómo juega Argentina?
7: Bueno.
6: ¿Cómo arranca, no? ¿Cómo juega, Gustavo? ¿Cómo arranca ese tema?
4: Juega 4, juega 5 volantes, un delantero. Y es una maravilla, ¿no? Olvidate.
7: Tal vez
4: Argentina con Croacia, por ejemplo, en el Mundial. Sí. Que creo que fue el equipo, el partido más completo, porque le ganamos 3-0, ¿no?
6: Sí, fácil. Sí. No, para mí con Francia no fue completo por en los 120, bueno, pero hubo 60 fenomenales.
4: Está bien, pero tuvimos ganas de ganar.
6: Sí, obvio.
4: Entonces, fue una maravilla porque era una final y ganábamos. Ahora, el partido completo fue con Croacia y jugamos con un delantero solo, Julián Álvarez. El resto, todo divertimento. Chicos, basta con el esquema. Claro. Y después esos tipos que te ponen dos extremos porque dicen yo juego con extremos porque así juega Pep Guardiola. ¿Ya quién es el extremo? Barreto y García. Y
7: claro, bueno, son buenos los dos. Lo podríamos armar con un 4-3-3 a México con Raúl Rangel, el arquero de Chivas, en el arco. Sí. Israel Reyes.
4: Bueno, Rangel es uno que le sacaron a Milito.
7: Claro. Sí.
4: Rangel. Y atajó el suplente y atajó bastante bien en la final.
7: Bueno, sí. Israel Reyes, el lateral por derecha, el futbolista de la meta del América de México. César Montes, que es uno de los que juega en Europa, juega en el Lokomotiv de Moscú. Junto a Johan Vázquez, que es una de las figuras que tiene el seleccionado azteca, el futbolista del Genoa de Italia.
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7: Firma porque reemplaza a Edson Álvarez, que viene con alguna lesión. Y se mete el futbolista de Cruz Azul entre los titulares. Álvaro Fidalgo, que juega en el Betis. Y arriba, Roberto Alvarado, otro futbolista de Chivas.
6: Gigante.
7: Raúl Jiménez, otro del fútbol europeo.
6: Sí,
7: del
6: que Fulham. Firmó en otro equipo. No, se fue del Fulham.
7: Sí, se fue, pero en la convocatoria del Fulham.
6: A otro equipo, claro, y a otro equipo de la Premier.
7: Y Julián Quiñones, que juega en el Al-Qadilla. Fútbol árabe. Mirá,
4: ahí jugaron algunos argentinos, ¿eh?
7: Sí.
4: Te digo, es un equipo más humilde que tiene México en los últimos años.
6: Porque no le ve recorrido europeo.
4: Son todos del fútbol local.
6: Sí, menos Jiménez, menos los Jiménez.
4: Sí, todo fútbol local. Entonces, a ver, eso no significa nada. Por ahí son un fenómeno. Y aparte juegan en la altura. Están acostumbrados a jugar a la altura. Así que.
7: Pero como dijiste vos, Gustavo, la preparación fue diferente, ¿viste? Se le dio prioridad a la selección.
6: Sí, México en general no le dio prioridad nunca a la selección. Más allá de los.
4: Le sacaron a Milito.
6: Claro.
4: Porque yo vi la final y la prensa destacaba el trabajo de Milito igual, o la final del equipo, porque le sacaron 5 jugadores de octavos en adelante.
6: Y es el cuartos. 50% del equipo, Gustavo.
4: Claro, sacaron cuartos, semi y final a los jugadores de la selección. Y jugó y casi la gana, ¿eh? Porque con el empate era campeón, pero el casi, vos sabés que juega al rugby, no juega al fútbol. Bueno, che, 1:20, esto vuela, ¿eh?
6: Ya estamos, ¿eh?
4: Sí. 1:20, vuela.
6: Escucha. ¿Cómo va? Está probando la voz,
4: no,
6: ¿eh?
4: No. Qué buen programa estamos haciendo hoy. Qué buen programa estamos haciendo hoy sin él.
9: Mechita, no me mandes
4: café. Nadie se mete, nadie interrumpe, nadie habla de su vida privada.
6: ¿Sabés si hay una Mechita allá en...
5: Tiene que haber alguien.
6: ¿En México hoy?
4: Seguro. No, seguramente consiguió asistentes, 3-4 asistentes. Claro. Que le traigan el café. No, totalmente.
6: Pero
4: que
6: le más café, ¿eh?
7: ¿Pagará bien allá?
4: Creo que le dicen a la gente, abrime la ducha. Oh. Anda abriéndome la ducha calentita que voy. No, es así, tipo. No, necesita asistente. Matías Palacios en Kansas me llama. A ver, Mati.
13: ¿Cómo te va, Gustavo? Un fuerte abrazo. Buen mediodía para todos. Aquí las 11:20 de la mañana en una ventosa Kansas. Al final fueron amenazas de tornado ayer que no se cumplieron, por suerte. Nada, por suerte.
4: Nada, muy bien.
13: Aquí estamos. Muy bien. Nada de Parque Patricio. Bien, estamos aquí muy cerca también de la concentración de la selección argentina. Recién lo vi pasar a la familia Álvarez, ¿eh? Recién están pasando los hermanos de Julián, que han llegado
4: en Qatar.
13: Desde Córdoba. Sí.
4: En Qatar fuimos a jugar un partido de fútbol. Y de repente lo veo sentado ahí a Julián, era Julián. Yo digo, ¿qué hace este acá? ¿Viste? Viene a jugar con nosotros, ¿viste? Estábamos en el medio del Mundial y los jugadores tenían libre. No, era el hermano, igual que Julián.
6: Vos dijiste, fue a ver movimiento mío, dijiste, ¿estabas de nueve vos?
4: Yo pensé que sí, y estaba, pará, en otro lado lo vi al hermano de Dibu, que yo no sabía que era tan parecido, y parecía, era el Dibu, son iguales. Sí. El hermano de Dibu, sí, ahora lo distinguimos, ¿no? Porque son diferentes. Pero el hermano del Dibu y el hermano de Julián son muy parecidos.
13: Sí, y acá está Gustavo también, el padre, que lo estoy viendo pasar entrando al hotel. Están Punchi y Turrón, que son los hermanos de Julián. Los chicos que juegan en el club argentino, uno de lateral y otro de delantero, precisamente, en el club argentino de España, propiedad del querido amigo Adrián Varela. Sí, Varela, sí, Varela, sí, Varela. Conmocionada también, ¿no? Hay que decirlo, por lo que ha pasado en las últimas horas. Este tironeo que continúa del Real Madrid, del Barça, del Atleti, que dice que no. ¿No? Locura realmente. Lo que viene pasando y que todavía no tiene resolución,
4: ¿Sabes lo que es que el mundo hable de vos, que tres equipos, los más importantes de España, te tironeen? Esto le pasó a Barreto cuando estaba en Radio La Red Continental y Radio 10, que lo buscaban.
6: Sí.
4: Y terminó quedándose con nosotros. Pero bueno,
6: se ríe Palacio, ¿no? ¿Sabe qué?
4: Murió.
6: Si fuera un poquito más.
4: Palacio, tengo que ir a la pausa. ¿Cómo estamos de temperatura y de clima de mundial ahí en Kansas, que nos vamos para allá?
13: Mire, yo no le voy a mentir, López. Acá no hay nadie, ¿eh?
6: ¿No?
13: Kansas es una ciudad desierta. No, acá no hay nadie. Yo me sorprendí, por ejemplo, que el otro día estuvimos por el centro, por el downtown, y parecía un feriado, un día de duelo nacional, no había nadie.
4: Mamita,
13: yo estoy sorprendido, pero ¿qué pasa? Los argentinos van a llegar de a poco. Estamos a jueves, el partido es el martes, y nadie vino directamente a Kansas, muchachos. Entonces, yo creo que a partir del domingo tenemos a muchos de los nuestros por aquí dando vueltas,
4: dando
13: por
4: acá. Banderazo. ¿Cómo le gusta Miami? ¿Cómo le gusta Miami a todos, ¿eh?
13: Claro,
4: Miami, aparte,
13: mucho Miami.
4: Argentina son 8 horas directito, ¿viste? Tiene muchos vuelos nuestros de líneas argentinas, de líneas americanas. Entonces, vos tenés un montón, te quedás acá. No es caro si conseguís. Atlanta, fuimos a Houston. fuimos a muchos lugares en la Copa América y eran aburridas las ciudades, me parecían aburridonas, ¿no? Pero bueno, habrá que acostumbrarse. Palacios, lo dejo tranquilo.
13: Dale.
4: Saint Germain, en el Manchester United. Yo hablé con él y me entusiasmó el tipo, amaba Boca, viste, le gustaba jugar en el fútbol argentino, le puso garra, pero no le dio el cuerpo y aparentemente le dicen, hasta acá llegaste. ¿Pasará lo mismo con Cavani después de la operación? Si no queda también, veremos. 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
4: Yo me encontré con un futbolista actual, Barreto, acá.
6: Sí.
4: Y me dijo, mi deseo es jugar en Independiente también. Wow. Pero no te lo puedo decir.
6: ¿Pero hacemos qué puesto nomás?
4: Hacemos una
6: pausa. Ya te llamo,
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2: Una de la tarde, 34 minutos. Esa es la hora y esta temperatura en Buenos Aires. Vicky Bono.
3: 17 grados, Gus. Ya estamos en la máxima para este jueves. Humedad 69%. Cielo algo nublado.
2: Bueno, acá lindo, ¿eh? ¿Está? Lindo, 30 grados, Tranquilé. Sol. Recién salí un poquitito ahí al balcón que tiene este estudio. Y está alta la temperatura, pesado, para pileta, para tomar sol, para la playa. La playa tiene sargazo, lamentablemente, ¿eh? Ah. Ayer vi un poquito, tiene sargazo. Así que bueno.
4: No vas a ir.
3: No se puede meter, ¿no?
2: No fui todavía, la verdad que no. Pasé caminando, pero no fui a la playa todavía. Porque además tiene un lindo servicio, una buena reposera, una buena sombrilla, te dan agua, te pasan el bronceador. La verdad, todo fenómeno. Pero no podemos ir, porque estamos trabajando, querido. Estamos trabajando. ¿Y sabés qué pediste vos? Vos, Barreto, ¿qué pediste? Lampe hablando de Argelia.
4: Escuchalo.
2: ¿Te pareció importante lo que dijo?
4: Importantísimo, escuchalo.
5: Yo no sentí que presionen bien. Le salíamos limpio, todo el primer tiempo le salimos limpio. Por ahí me orientaban para que juegue por derecha. Siempre tenía lateral derecho libre, si el central lo fijaba al que le saltaba a él, teníamos que era el 18, que le podía saltar porque el 9 bordeaba, teníamos el jugador libre por derecha y obvio, creo que el lado más débil de ellos es cuando vos le progresás por izquierda, ¿no? De ahí, por ahí podíamos meter un cambio de frente o mismo que el central resete el juego, poder jugar y atacar por el lado de Marés. Ahí les costaba un poquito, y no eran tan intensos, pudimos romperle mucho al espacio. Y bueno, es una selección que apuesta mucho al contragolpe. El 18 queda muy atento a las contras, es el extremo izquierdo. Es picante, por ahí no decide tan bien.
2: ¿Viste?
4: Clarísimo,
2: no me discutan de fútbol nunca. El 18 está atento a las contras, cuando todos hablan de Marés, de Musa, de Jamón y Morrones, de todo. Yo te decía, Amura, el 18, cuidado con ese, que es picante, rápido, es ágil. Bueno, no me discutan de pan y de fútbol.
6: ¿Vos y de tortas, ¿eh? De tortas.
4: ¿Cómo es el pan?
2: No es como el mío, no, olvidate. Yo sacaba el pan. Aparte le mentí a la gente, pobre, que la gente me decía, Gustavito, ¿cuánto falta para que salga el pan? 5 minutos, señora, le digo.
3: Mentira.
2: 5. Faltaban 25.
3: Se te contaba gente.
6: Qué vende humo que era, ¿eh?
2: Claro, entonces le decía, señora, ¿cómo anda usted? Bien, bien, bien. Y la nena, bien, qué lindo. Que su marido, muy bien. Y la hablaba, sí, la hablaba. Cuando venía un tipo, le vendía, hablaba de fútbol, le hablaba de, no sé, de la selección, de los equipos que estaban de moda en ese momento. Y el pan que no salía, ¿no? Bueno, ahí lo tenés, a Lampe. Bien, sí. ¿Sabes quién? Sí, si tenés algo del Loro Farabelli, plano, el hombre de las manchas, si lo encontrás hablando de fútbol, te digo, es una mezcla de Anselmi y Guardiola.
4: Mirá vos. Pero que
2: ya
4: no me
2: lo
4: hable.
2: Contrato.
4: Pero que no me diga que cuánto.
2: Ya lo contrato.
4: La posesión 140% que perdiste 4-1, ¿no?
7: Al final se cayó lo de Pachuca, ¿eh? Tampoco va Pachuca, Anselmi. Ya tiene técnico Pachuca.
2: No. Se le cae todo, sí, por igual está una manguita. Buscame algo del Lorito Farabelli. No, no tiene nadie esto, ¿eh? Lorito Farabelli hablando de fútbol. ¡Crack! Me encantó. Lo contrato ya, mañana. Mañana lo contrato. Me encanta. Me encanta hablando de fútbol, Loro Farabelli. De gimnasia, no hizo gran cosa en la Argentina. Sí. Pero Independiente del Valle...
4: Rompió.
2: Y en México, ¿no? Y en México bien.
4: Y en México. Ahora está en México, pero Independiente del Valle fue la explosión como futbolista de él.
2: Bueno, te doy más. Párate, quería decir otra Argelia. Argelia ganaba solo 1-0, hace 11 cambios el técnico, y con los 11 cambios hace 3 goles en 6 minutos. Mirá tres vos. Goles en 6 minutos les hace.
4: Ah, es un rival de cuidado para un arranque de mundial, ¿eh?
2: No, pero no te pueden hacer 3 goles en 6 minutos. Algo pasó, viste, fue increíble. Che, estoy para hacer un programa de 10 horas hoy, porque estoy bien, descansé. Cortito todo, porque tengo más audios. Pará, tengo el papá del Dibu hablando picado
4: ¿Qué dijo?
2: Con, con Walter Nelson. ¿Lo pedís? ¿Lo tenés? ¿Qué dijo el papá del Dibu Independiente? A ver.
8: Él dijo, en una nota dijo que si él volvía a Argentina, que vuelva Independiente,
2: sí.
8: Él quiere volver bien, no quiere venir a terminar.
2: Exacto.
8: A Independiente. Él quiere venir a verlo Independiente campeón.
2: Ahí está, quiere ver un buen Independiente, y viene él. No quiere chorear la plata. Claro. Quiere ir a la Argentina a jugar bien. Bueno, ahí tenés todos los audios que pediste. Y si me encontrás a Farabelli, sos crack.
4: Estamos buscando a Farabelli a full. Está atajando penales por todos lados, Juan Plano.
2: Sos más que Yankilevich si lo conseguís. Arévalo, ¿qué pasó con André Herrera?
9: ¿Cómo andás, Gustavo? ¿Te puedo pedir un favor?
2: A ver.
9: No me apures, porque tengo mucho. Yo te titulo rápido y si querés...
2: Pará, te presento entonces. Te presento. No. Sos crack, te presento, mira, escucha, fíjate.
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2: Sí, Martín.
9: Bueno, primer título. André Herrera deja de jugar con la camiseta de Boca. Se le comunicó y casi que rescindieron de común acuerdo. 29 partidos, un gol, nunca pudo completar los 90, ha cumplido un sueño, pero el sueño ha tenido un final triste porque no ha podido mostrar casi nunca la mejor versión de André Herrera. 6 lesiones, indefectiblemente el ciclo se iba a terminar, se corta 6 meses.
2: ¿Te acordás cómo se emocionaron con Monte Maíz? Él debutó con Monte Maíz, ¿no?
4: Sí.
9: Sí, claro.
2: Y decían, qué bien que juega André Herrera con Monte Maíz, es una cosa. Y yo digo, chicos, miren que juego con Monte Maíz. O sea, todo bien, le mandamos un abrazo a los muchachos. Si quieren, vamos a hacer una peña un día. Hacemos un show, lo que vos quieras. Pero se emocionaron, se notaban los hilos. Y bueno, después tuvo lesiones. Es un jugador que hizo todo el esfuerzo para jugar en Boca, pero no le dio. ¿Qué va a hacer?
9: Sí, ha sido un gran profesional, pero no pudo estar a la altura de su mejor nivel. Título 2, Gustavo. Te anticipé hace un tiempo que se iba a hacer un procedimiento Edinson Cavani. Se hizo una termolesión por radiofrecuencia, que es un procedimiento ambulatorio, ya está en su casa, no es tan invasivo. Estará aproximadamente 2 meses afuera, porque además de este procedimiento se hizo un bloqueo con corticoides. Veremos qué decisión quiere tomar el club. Tiene contrato hasta fin de año. La intención de él es recuperarse, ponerse bien y volver a jugar al fútbol.
2: Lo que laburaron los médicos de Boca con Cavani, lo que han laburado. Sí, ¿qué más?
9: No, que además en el último tiempo, Gustavo, él jugó el último partido en febrero, pero en los últimos 10 meses jugó 6 partidos. Así que fíjate cómo ha sido este último tiempo de Cavani con la camiseta de Boca. Bueno, título 3. Corrió por ahí la versión de que Nicolás Orsini había rescindido contrato. Esto es falso, quiero decirlo. Nicolás Orsini no rescindió contrato, no está en el país, está de vacaciones. Es verdad que él en los últimos mercados le propuso a Boca por diferentes ofertas salir o rescindir el contrato y Boca no quiso. Le quedan 6 meses de contrato. Puede que en 20 días, 15 días, se junten y se pongan de acuerdo para rescindir, puede ser. Pero hoy esto todavía no pasó. El Vasco, como les decía, va a tratar de achicar el plantel con los jugadores que no son necesarios. Yo creo que la misma suerte a André Herrera le puede correr a Martegani, le puede correr a Hanson, le puede correr a algún otro futbolista que ha tenido muy pocos minutos. Y como te decía, Boca sale al mercado. ¿Qué pasó de ayer a hoy? Que por primera vez Riquelme levantó el teléfono y habló con Daniel Vila. Le dijo, estoy dispuesto a empezar a negociar.
2: Este es un título fuerte, ¿ves? Bueno. Este es un título para arrancar. O sea, Riquelme y Daniel Vila hablaron, lo llamó por teléfono.
9: A ver, hasta ayer a la tarde, lo que yo les conté a ustedes al mediodía es que el jugador había manifestado intenciones de jugar con la camiseta de Boca. Como decía Mauro Viale, ¿quién mueve? Muevo yo, Mauro, mueve Sebastián Villa. Y ahora le tocaba a Boca. ¿Qué hizo la tarde?
2: Bueno,
9: que Daniel Vila empezaba a enojarse de que había mucho rumor.
2: Dale que se me termina el programa. Entonces, claro, le metió presión y lo llamó. Bueno, correcto, lo llamó. Riquelme, ¿cómo debe ser? Sí.
9: ¿Qué hizo Riquelme? Levantó el teléfono, le mandó un mensaje a Daniel Vila y le dijo, bueno, estoy dispuesto a sentarme a hablar por Villa. Ustedes sí, nosotros también. La intención de Independiente Rivadavia, a priori, es quedarse con el jugador a que dispute la Copa Libertadores, porque Independiente Rivadavia es un equipo sensación.
2: Sí.
9: Pero si Boca se pone a tiro y lo quiere comprar, van a negociar. Veremos si se ponen de acuerdo.
2: Ok, listo. Buena información en el final, ¿eh? Ander Herrera fuera y negocian por Villa. Chau, Martín. Hasta luego.
4: Chau.
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2: ¿Tengo algo más tuyo, Vicky Buono, o estamos
3: más
2: completos?
3: Una más, Gus.
2: Dame.
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4: ¿Qué audio querías?
2: Bueno, el de Farabelli. Se consagra, si lo consigue.
4: ¿Lo querés escuchar?
2: A ver.
13: No sé, desde un movimiento que sabes que estás haciendo un movimiento para no recibir la pelota y para que la reciba un compañero tuyo en mejores condiciones, intentar todo el tiempo estar interpretando qué está haciendo el rival para ver si nosotros tenemos que estar modificando algo, por ejemplo, en la presión, si esperamos un partido con línea de 4 y salís y en la primera jugada de línea de 3 estar en comunicación con el entrenador para decir, che, son 3, ¿qué cambiamos? ¿Modificamos algo? No lo hago forzado, me sale así. Yo estoy viendo qué, o intento estar viendo qué está pasando en la totalidad del juego. Porque entiendo que un ajuste de táctico por una cuestión diferente que esperábamos o que se está dando en el juego nos puede modificar el transcurso de un partido. Entonces hay ese tipo de cosas de o mismo dentro de la cancha decir, che, iba a presionar uno, pero están con un sistema distinto, salto yo y voy a ajustar. Bueno, hay cuestiones que son muy internas dentro del juego, que se van dando en una dinámica muy, lo que es el fútbol, ¿no?, muy alta, que al final yo creo que ahí es donde tal vez los entrenadores encuentran un valor en lo que yo les puedo aportar.
2: Una mezcla de Anselmi y Guardiola, ¿eh?
4: No, pero clarísimo, clarísimo.
2: Clarísimo, tiene todo claro, por eso juega. Por eso juega y rinde.
4: Le trajo Martín, un quitamancha, urgente. Le trajo un quitamancha.
2: Claro, Fera. La pegó, sí, ya está. Por lo menos 1-0 va ganando. Es imposible que sean cortos. Yo sé que ya es una batalla perdida. Les pido corto y me hablan 25 minutos. Es una locura esto, los informes. Pero, Martínez, dame, no me hables de Echeverría, ni siquiera de Pento, hablame.
14: Le cuesta redondear a la dirigencia independiente con el tema barco, Gustavo. Va para largo el tema, pero bueno, no hay muchas novedades. Sí, no hay muchas novedades por el
2: momento. Entonces, hasta mañana.
14: ¿Cómo?
15: Un placer,
4: Del tema barco.
14: No, digo que no hay novedades del tema barco, ¿no? De Independiente. No hay novedades por ahora del tema barco. Sí te digo, Gustavo, y dijiste que no te lo nombre, pero te lo nombro. A mí me dicen que Gremio no tiene cupo para Echeverría, ¿eh? Por más que el grupo Pachuca me parece que le dijo eso Independiente como para apurar un poquito la gestión, para intimidarle un poquito Independiente de que se le cae el pase, que se decida. Independiente está plantado en 6 millones y medio neto, Gustavo. Tiene el 75%, más o menos le quedan 4 millones y un poquito si es que León se decide. El tema es que quiere venderlo, Independiente quiere a préstamo. Y el que no se baja todavía es Tigres de México. La única negociación abierta, además de la de Barco, es la de Mele, el arquero de Monterrey. Independiente negocia, hay un competidor, Millonario de Colombia.
2: Gracias, abrazo. La quiere Neto, Galeto y Monserrat, Masilas de 10. Señoras y señores, tenemos que hacer la pausa cortita, vamos. Como usted cumplí, Vicky.
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0: Quedan 3 minutitos en la Argentina, esa es la hora, faltan 3 minutos para las 2 de la tarde y temperatura en Buenos Aires, Vicky Buono.
1: 17 grados 4 décimas Gus, humedad 69%, algo nublado está el cielo.
0: ¿Vos sabés, con Gustavo? El calor y sí, la altura van a jugar México de local, ahí corre ventaja, me llama urgente Lausanne y también Fava, pero decime, Dani.
2: No, lo de, me quedó una cosita de boca. Ayer Rosica hizo público el balance, hay un superávit muy grande, no tengo el número exacto, ahí me lo está pasando Pato, el número exacto del el superávit de Boca, 3.403 millones de pesos de superávit. Se confirma que en julio va a estar el Hard Rock Café y que en agosto empiezan a construir la tribuna donde están los móviles de televisión, viste, para el nuevo estadio. Esto lo confirmó Rosica ayer, ¿eh?
0: Bien, perfecto. Me llama Fava, presentámelo. No, sin presentación. Dani, ¿cómo estás, querido? ¿Cómo andás?
3: Hola, muchachos. Buen día para todos. Se acabó la calma en San Lorenzo de Almagro. Se acabó la calma, digo, porque tanto Romaña como el arquero paraguayo Gil, a través de sus representantes, plantearon la posibilidad de salida. Quieren irse de San Lorenzo. Específicamente Romaña es quien argumentó una serie de deudas y retrasos que se fueron dando permanentemente a lo largo de todo su estadía en San Lorenzo de Almagro, y esto lo lleva a tomar esa decisión. Guillermo Franco, el presidente Culota, y también Walter Perazzo son los encargados de hablar con sus representantes para intentar ver de qué manera se llega a una solución. Pero algo que no estaba en la agenda apareció en las últimas horas, y es que Romaña y el arquero paraguayo Gil abrieron la puerta y buscan la salida de San Lorenzo de Almagro.
0: Epa, ¿eh? Bueno, veremos qué mundial tiene además Gil. Gracias, Dani. Me llama Lausanne, Diego Armando. Diego, querido, ¿cómo estás?
4: Buen día, Gustavo. ¿Cómo va? Un abrazo grande para todos. Buen mediodía.
0: Bueno, voy a
4: ser cortito porque tampoco hay grandes novedades en Racing. Está viajando Gaby Rojas a Brasil para firmar su contrato con Cruzeiro. Y lo del técnico no se resuelve. Ayer hubo una reunión muy positiva, me dicen a mí, con la gente de Boivoda, pero Racing todavía no termina de confirmar si va a ser él el entrenador. Está todo dado para que sea, pero seguramente en las próximas horas se va a resolver. Abrazo.
0: Bueno, esperamos, gracias. Nos vamos, Barreto. García,
2: ¿cómo más? El Mundo, García está preparando todo para el comienzo de transmisión con Gentili y Pazman. El Mundo me pregunta, López dijo que se encontró, no me conté, le digo al Mundo, le digo, no me dice nada López. Por privado le escribe, no me cuenta nada, no dice nada López.
5: No dice nada.
0: Jugador internacional que no sabía que le gustaba Independiente.
6: Hablando de Independiente, Gustavo, un ex Independiente como Brian Romero, delantero de Vélez, y también hablando de temas internacionales, no está siendo muy tenido en cuenta por Guillermo Barros Schelotto, y por eso le apareció una oferta de Olimpia de Paraguay que la están analizando. A ver si se va. Mirá. Ahora en este mercado, Brian Romero, Vélez tiene que bajar sí o sí en este mercado de pases el tema económico. Tiene que bajar el pasivo y por eso Brian Romero se puede ir a Olimpia de Paraguay.
0: Bueno, Cerro y Olimpia, Juan Copas, los dos. Así que irse afuera hoy es algo importante para ellos. Nos tenemos que retirar. ¿Ya? 2 de la tarde, 1 minuto.
1: Sí.
0: El día que arranca el Mundial, señoras, señores. Tenemos fútbol, la ceremonia inaugural, Shakira, 2 partidos, relato, comentario, análisis, qué lindo, Radio La Red, en todos lados. Hoy, en México, arranca la Copa del Mundo con el local y Sudáfrica. Nosotros nos encontramos mañana, como siempre, a las 12 del mediodía.
1: Mañana,
0: gracias.
2: Chau.

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Y esta tardecita, desde el mítico Estadio Azteca y por el partido inaugural, vivimos por la radio del Mundial. México, Sudáfrica. Lo comenta Totti Passelmann. Lo relata Leonardo Gentili.

0: Seas bienvenidos. Se pone en marcha el Mundial 2026 en la radio líder del fútbol, en Radio La Red. En el Azteca juegan México y Sudáfrica. Este Azteca que fue testigo del bolsiqueo más artesanal y justo de la historia del fútbol y de la obra de arte que dejó un desparramo de ingleses que quedaron sembrados en tierra mexicana para siempre. Esa tarde, cuando Diego iba dibujando gambetas como si su mismo cuerpo fuera un pincel manejado por Dios. Este templo del fútbol mundial donde Pelé fue rey en 1970. Acá comienza otro mundial en México, Canadá y Estados Unidos, donde debutará Argentina en Kansas el próximo martes 16 de junio contra Argelia, a 32 años de que le cortaran las piernas a Diego. Ahora Argentina regresa a paso firme a Estados Unidos como campeona del mundo, campeona de América, para vengarlo a Diego de nuevo como en la Copa América de 2024. Que Leo se ilumine una vez más, que Diego lo vuelva a iluminar, pero para eso falta. Hoy la historia pasa por México, que está paralizado por el fútbol y el debut de su selección. Estamos a poco menos de 2 horas de que el mundo comience a girar alrededor de una pelota, en diferentes pueblos, ciudades, en el llano, la montaña, oprimidos y opresores, invasores e invadidos, indignos e indignados, los que tienen territorios y a los que se los sacan. Cuenta regresiva para un campeonato del mundo que en la previa en Estados Unidos fue noticia porque al 10 de Irak, Ayman Hussein lo interrogaron 7 horas como si fuera un terrorista. También porque no le permitieron al plantel de Irán concentrar en el país o porque le negaron el ingreso al árbitro somalí Omar Ardan. Y en medio de todo, el fútbol. El fútbol como un bálsamo, una brisa, una flor en pleno fango. Los sueños de los pueblos, las reuniones con amigos, los abrazos desconocidos. Porque, en definitiva, podrán cortar todas las flores, pero no podrán detener la primavera, como dijo Pablo Neruda. Y además, de pie, palabra de Dios, la pelota no se mancha. Como un déjà vu, México-Sudáfrica, igual que en la apertura del Mundial Sudafricano en 2010. Otra vez se enfrentan el vasco Javier Aguirre, entrenador de la Tri, y el director técnico de Sudáfrica, el belga Hugo Broz, como en México 86, cuando los mexicanos derrotaron 2-1 a Bélgica. A las 4 de la tarde, hora argentina, cuando empiece a rodar la pelota, el mundo se va a paralizar. Hay fútbol, hay mundial, hay radio, hay comentarista. Lo voy a saludar, le voy a dar la bienvenida al Bradley Cooper de los comentaristas argentinos, nuestro francotirador. Él apunta y comenta. ¿Cómo va? Bienvenido al Mundial, Juan, Carlos, Totti, Pazman. ¿Cómo va, comentarista?
1: Me va superlativo, poeta querido. Qué lindo encontrarme con vos en un Mundial y en un partido inaugural. Lo que hay que decir de México, además de toda la historia que tan bien narraste y describiste, que es un país elegido. Es el único país en la historia, y miren que hay países futboleros, en organizar, albergar, recibir un mundial por tercera vez. Y es un país elegido porque en el 70 vio campeón a Pelé, ese Brasil del 70 que hoy disfrutamos su miniserie en una aplicación muy vista, que para muchos es el mejor equipo de todos los tiempos, algo así como el Barcelona de Pep a nivel selecciones. Y porque en el 86 vio la obra más extraordinaria más maravillosa que se haya gestado en un mundial. La de Diego, la del barrilete cósmico en este mismo césped. Por eso digo, México, sos un país elegido. Azteca, sos un estadio bendecido por el Mundial 70 de Pelé, por el Mundial 86 de Maradona, y ojalá que sea una señal, aunque creo que no nos va a tocar estar en el Estadio Azteca, que en el 2026 sea el Mundial de Messi, sea el Mundial de Dibu, sea el Mundial de Julián y de todos los otros cracks que tiene la selección argentina. A pesar de todos estos condimentos lindos que tiene México, su historia deportiva, futbolística, es sufrida, como la historia de su nación, tercer mundial en el que es local, pero nunca pudo pasar la barrera de los cuartos de final. Y las únicas dos veces que accedió a estar entre los ocho mejores, justamente fue cuando lo disputó en condición de local. Esta vez, si la lógica se cumple, en octavos, quinto partido también, tendrías que jugar frente a Inglaterra. Un desafío importante para México, que creo que con la historia del Vasco Aguirre, con la calidad de sus jugadores y teniendo un pueblo atrás, es una misión que podrá superar, que podrá salir victorioso. El Estadio Azteca está reformado, embellecido, mejorado con respecto al 86. Lo vamos a disfrutar a la hora del almuerzo mexicano. Hay tres horas menos que en la Argentina. Y enfrente está Sudáfrica, con todo lo lindo, las bubucelas que escucho de fondo, que tiene este país. País hermoso, maravilloso, que nos recibió con los brazos abiertos en el 2010. Que, como bien decía el poeta, ese mundial también empezó con un Sudáfrica-México. Entraron bailando y cantando al Estadio Azteca. Así son, alegres, felices, divertidos. Eliminaron a Nigeria en la eliminatoria. Ya están hechos, pero justamente Sudáfrica por eso tiene también la peligrosidad del que no tiene nada para perder hoy. Saben que la obligación, la presión, la responsabilidad es de México. Acá llegan los Bafana Bafana para hacer historia otra vez.
0: La presentación de Toti Pazman, nuestro comentarista para el partido que se viene, el primero del Mundial 2026 entre México y Sudáfrica. En un ratito estaremos con Gustavo Jarroch repasando las novedades de la selección argentina, porque siempre hay novedades en el equipo argentino, con Tagliafico que no está en la mejor forma física, viendo de qué manera el equipo se va preparando para el partido del próximo martes ante Argelia, que será transmisión de Radio La Red, la radio líder del fútbol. Hoy es el turno de México y Sudáfrica en este comienzo del Mundial. Y por el lado de México está Fabio Vallejo. Un partido de radio, con la gente trabajando en nuestro país, imagino, viajando en el bondi, en el tren, en la oficina, con la radio pegada a la oreja y el corazón en la boca, como en cada mundial donde estamos con la radio líder del fútbol, Radio La Red, acompañando a la selección argentina. Paso por el sector de México, el Tri, con Fabio Vallejo, bienvenido.
2: Para mí también, y qué lindo que es estar compartiendo una Copa del Mundo con toda la información, con todos los equipos, y en este caso con este partido inaugural. México, que tuvo una actuación muy deslucida en la Copa Mundial anterior, en Qatar, donde se despidió con el Tata Martino como director técnico en la primera ronda. A partir de allí, sin eliminatorias y clasificado directamente por ser local, México ganó dos Copas de Oro y también una Liga de las Naciones de la CONCACAF. Pero lo que marca la actualidad es un buen presente de los dirigidos por Javier Aguirre, porque en lo que va de 2026... disputaron 8 amistosos, ganaron 6 y empataron 2. Y los dos empates contra dos posibles potencias, contra Portugal y contra Bélgica. Vienen de ganarle 1-0 a Australia, 5-1 a Serbia y 2-0 a Ghana. Falta la confirmación del equipo, pero en principio, para este debut, tercera vez en su propia tierra, en el Estadio Azteca. Raúl Rangel será el arquero. Israel Reyes, César Montes, Johan Vázquez, Jesús Gallardo, Brian Gutiérrez, Eric Lira, Álvaro Fidalgo, Roberto Alvarado, Raúl Jiménez y Julián Quiñones, los elegidos para debutar ante su gente.
0: Y por el lado de los Bafana, Bafana de Sudáfrica, está Leonardo Zárate. Buenas tardes, Leo. Bienvenido al Mundial de la Radio Líder.
3: Hola, Leo. ¿Cómo te va? Buenas tardes. El saludo para vos, para Toti, para el Tiburón, por supuesto, para todos. Y Sudáfrica, que regresa a un Mundial después de 16 años. Su última participación fue en 2010. Obviamente fueron locales y por eso participaron. Vienen de dejar afuera del Mundial, por ejemplo, a Nigeria, porque derrotaron a Ruanda en la última fecha de las eliminatorias africanas. Lograron clasificar de manera directa y justamente volverán a jugar un partido inaugural de un Mundial frente a México. Llegaron cantando, llegaron bailando al estadio, como lo decía Toti Pazman. La mayoría juega en la Liga Sudafricana. Amistosos no fueron tan buenos, Leo querido. Empataron con Jamaica, empataron con Nicaragua y empataron y perdieron con Panamá, esperando la confirmación. Hoy el equipo del belga Hugo Broos, en el arco Williams, en el fondo Mudau, Ocon, Mbokassi, Modiba, Mokoena, Sitole, Mbata, Moreni, Apolis y Foster como centro delantero.
0: Todo el fútbol pasa por Radio La Red. Enseguida voy a estar con Gustavo Charroch para conocer lo que está pasando con el campeón del mundo, con la selección argentina. Nuestra cabeza está en el Azteca, nuestro corazón con la selección que el próximo martes jugará frente a Argelia. Como les decía, todo el fútbol pasa por Radio La Red y la información por él, por vos. Fernando García, él es Fernando I, el rey de la información, la única monarquía en la que creemos. Adelante, maestro.
4: Abrazo grande, Leo, para vos, para Toti Pazman, a todos los compañeros, a la audiencia de Radio La Red, para vivir la jornada inaugural de la 23ª edición de la Copa del Mundo. Será la tercera ocasión que se disputa en territorio mexicano, la segunda en suelo estadounidense y la primera vez que partidos de la fase final se jugarán en Canadá. 8 selecciones ganaron el Mundial en la historia. 5 veces Brasil, 4 Alemania, Italia, 3 Argentina, 2 Francia y Uruguay, 1 Inglaterra y España. Esto es 12 títulos para Europa, 10 para Sudamérica. Argentina defiende el título e irá por el bicampeonato que solamente lograron Italia en 1934, en 1938 y Brasil en 1958 y 1962. Primer mundial que se disputará con 48 equipos, poniendo fin a 7 ediciones en las cuales jugaron 32 selecciones. Ahora el camino hacia la consagración será de 8 partidos al sumarse la instancia de 16avos de final, con 104 encuentros en total desde hoy hasta el 19 de julio, el día en el cual se disputará la final. Pero arrancamos con el grupo A, con este México-Sudáfrica, y la continuidad por esta misma zona será a partir de las 23, también con transmisión de Radio La Red desde Guadalajara. Van a jugar Corea del Sur frente a la República Checa. Arbitraje del egipcio Amin Mohamed, Leo.
0: Voces que se suman. Nosotros también jugamos nuestro Mundial desde Radio La Red. Testimonios que aportan y así los vamos acompañando a ustedes en esta tarde mundialista en la Radio Líder en transmisiones deportivas. En Dallas está Germán García Groba en el FanFest, me imagino, en la previa, rodeado de mexicanos. Qué gusto saludarte, Germán.
5: Hola, Leo, ¿cómo estás? El saludo también para Toti. Así es, estamos ubicados en las afueras del downtown de Dallas, en el FanFest. En aproximadamente 40 minutos van a abrirse las puertas. Hay realmente ya una multitud de hinchas mexicanos. Voy a acercarme a alguno de ellos en esta previa aquí en Radio La Red. Bueno, ¿cómo estás? Decime tu nombre.
6: Daniel,
5: ¿naciste en México? ¿Sos mexicano?
6: Sí, del DF.
5: Bueno, ¿cómo ves a la tri para hoy?
6: ¿Cuándo?
5: ¿Cómo ves a la selección para hoy?
6: A ver, ¿cómo nos va? Creo que sí vamos a ganar este año.
5: ¿Te tenés fe?
6: Ah, sí.
5: ¿Qué sería ser un buen mundial para México? ¿Llegar hasta dónde?
6: No sé.
5: ¿Cuarto de final es un buen mundial?
6: Sí, mundial. No, sí, mundial.
5: Mundialazo. Gracias. A ver, sigo acá. ¿Cómo es tu nombre?
7: Pedro.
5: Pedro, ¿de dónde sos? ¿De qué parte de México?
7: Ah, del Estado de México también, del DF.
5: Bueno, ¿cómo ves a la selección de Javier Aguirre para hoy?
7: No, pues vamos para ganar. Ojalá que ganemos y que todo que vaya bien y que pues vamos. Pues sí, que todos los juegos que ganemos y que pues que no nos destruccione México, pero todos estamos apoyándonos aquí a nuestro país.
5: Gracias. A ver, Leo, voy a seguir con otros hinchas de México. ¿Hablas español? Muy bien, estamos en vivo para Radio Red en Argentina. ¿Cómo ves a la selección de México para hoy?
8: Bien, va a ganar 3-1.
5: 3-1. ¿Qué sería ser un buen mundial para la selección del Vasco, Javier Aguirre? ¿Llegar hasta qué instancia?
8: ¿A quinto partido? ¿Llegarlo?
5: ¿Quinto partido?
8: ¿Llegarlo ahí? ¿Quinto partido?
5: Bueno, ¿quién va a ser la figura del mundial?
8: México, de todos. México, México. La hormiga.
5: La hormiga.
8: Amiga.
5: Gracias. Leo, hasta ahí empiezan a llegar, repito, es un sinfín de gente, una marea de gente, de hinchas mexicanos, agrupados en distintos sectores. Las puertas se abren a las 13 horas de aquí de Dallas. Un detalle, Leo, que sirve para esta previa, pero también para que sepan los hinchas argentinos que van a ir a los estadios. No se puede ingresar con mochilas, no se puede ingresar con bolsos, únicamente bolsos tamaño cartera de mujer que tienen que ser sí o sí transparentes para que se vea todo lo que hay adentro. Esto es medida para el FanFest y también para los estadios.
0: Contame, haceme una descripción del lugar del FanFest, la pantalla, qué tamaño tiene, si hay puestos de comida alrededor. Mira, Leo, me imagino que sí, puestos de venta de productos de México o de Sudáfrica eventualmente.
5: Por ahora, nada de eso, porque nosotros estamos en un estacionamiento gigante como si fuese el playón de una de un shopping enorme y estamos todos afuera porque recién a las 13 horas abren las puertas. Pero de acá veo dos escenarios. Hay luces montadas, hay diferentes carpas, hasta el main stage, que es donde se va a pasar el partido. A mi izquierda, mirándolo de frente, veo la famosa vuelta al mundo, esa que nos subíamos cuando éramos chiquitos, que despacito pegaba la vuelta y nos hacía bajar lentamente. Pero estamos todos en las afueras, la gente que quiere llegar es el FanFest en Dallas. Se ingresa por la puerta 8, el predio es enorme, llega hasta la puerta 8 y acá va a ser el FanFest en Dallas, repito. Información que no solamente nos sirve para ahora, para vestir la previa de la transmisión, sino también los hinchas argentinos que lleguen a Dallas si no tengan ticket, van a tener que venir a ver el partido a este lugar que, repito, es un predio enorme y que aproximadamente en 30 minutos vamos a ingresar para poder describirlo y mostrarlo en las redes oficiales de Radio La Red.
0: En un ratito vuelvo con vos, Germán García Grova, acompañando a los hinchas mexicanos. Me están diciendo que está llegando Gianni Infantino, el presidente de la FIFA, al Azteca. A ver si lo podemos escuchar, algún testimonio al paso.
9: Años logran tener la inauguración. ¿Cómo sentir, qué decir? Porque está materializándose eso, todo el trabajo.
10: Espectacular, una emoción increíble. El mundo está parado hoy para poner sus ojos a Ciudad de México, a México. Una ocasión histórica en un estadio icónico, por primera vez el tercer mundial que se juega en el mismo estadio. Un estadio espectacular, un estadio que está bendito de los dioses del fútbol, ¿no? Donde Pelé y Maradona ganaron sus mundiales, donde muchas páginas de la leyenda del fútbol se escribieron. Entonces, una emoción muy grande hoy. Y bueno, y un agradecimiento particular a México, a todos los mexicanos, que son increíbles, fantásticos.
9: Me gustó algo que dijiste ayer solamente, como el fútbol es unión y ustedes lo están logrando.
10: El fútbol es unión, tenemos que unir, no es fácil, pero tenemos que unir y México hoy la verdad está uniendo el mundo y por esto estamos muy agradecidos. Muchas gracias.
0: Ahí estaba el presidente de la FIFA. Bien. Y a nosotros también nos ocupa Argentina, Toti, pensando
1: en el próximo martes. Sí, me dejás decir algo de Gianni Infantino antes de meternos en Argentina. Me hace acordar a Blatter, Leo. Yo no sé si terminará como Blatter, destituido, con problemas de corrupción. Pero, viste, este Infantino que antes me caía simpático, yo creo que ya el personaje lo superó, se lo devoró. Ayer se pone a cantar, muchachos, que claro, a ver, te cae bien cantando una canción de la hinchada argentina, como lo hizo el Mundial de Clubes con la de River, o las de Boca, pero yo creo que lo que me transmite a mí es que hace todo eso para aparentar ser simpático en un Mundial que vos decías en tu presentación que está teniendo muchas cosas que no son ni simpáticas ni divertidas, ¿no? Y como él está del lado del poder, como él está hermanado con Trump en esta cruzada, se ve forzado a intentar comprarse a los hinchas, pero yo el caramelito de Infantino no me lo como, ¿eh? Ya no, me pasó tampoco, una vez con Blatter.
11: Yo tampoco, Toti. Yo tampoco. Hablando de Argentina, ¿preocupan los lesionados? Yo estoy
1: con la
11: fe intacta por cómo es el equipo, por la ambición que tiene, porque juega siempre con el mismo compromiso. Ahora, en esta primera ronda,

0: lamentablemente su nivel en River. Hoy, con Tagliafico lesionado, si no llega al partido frente a Argelia del martes, me parece que la lógica indicaría que ese puesto sea para Acuña, pero Acuña no está. Y ahí tenés un problema.
1: Es un problema. Y otro problema que anticipó ya Roch, y ya lo voy a saludar, es que Nico González, que puede ser alternativa, tampoco está bien físicamente. Gustavo, ya Roch, en Kansas con la selección, ¿cómo va?
2: Leo, querido, Toti, abrazo grande. Estamos en la puerta del Hotel Origin, aquí en Kansas City, concentración de la selección argentina. Les aporto un dato. En el partido de ustedes, en el encuentro inaugural, está el presidente de la AFA, Claudio Tapia, que viajó especialmente, obviamente, para acompañar a Gianni Infantino como presidente de la asociación campeona del mundo en estos momentos. Bueno, hay práctica de la selección esta tarde. Va a ser a las 20 de la República Argentina. Las 18 de aquí podremos observar los primeros 15 minutos. Hay un tema clave: saber cómo está Nicolás Tagliafico, porque Tagliafico tiene una sobrecarga muscular en el sóleo de la pierna izquierda. Es una molestia que la sufrió en el partido contra Honduras, el primero de la selección, así en el estadio Kyle Field, en College Station. No se pudo recuperar y a esta hora hay que decir que está en duda para el debut. La alternativa principal es Facundo Medina, y acá agrego lo que dice Leo. Nicolás González, que se perdió el Mundial pasado a último momento, no está en su plenitud física. Scaloni decidió tomarse un tiempo más para dar a conocer quién va a ser el reemplazante de Leonardo Valerdi, como mínimo hasta mañana. Vamos a esperar, porque yo tengo que pica en punta Agustín Giai, pero este escenario hay que ver si no hace que el entrenador piense en alguna segunda alternativa. Son horas importantes, son horas decisivas y son horas en las que el equipo argentino tiene dudas. Hoy, en el lateral derecho, para saber si se queda Giai en la lista, porque si se queda puede llegar a jugar en el debut el próximo martes contra Argelia. En el lateral izquierdo, para ver quién va, si llega Tagliafico o si tiene que ponerlo a Facundo Medina. Y después, yo no sé si arranca Julián, no porque no lo considere titular, sino porque su último partido fue justamente la semi de la Champions, el 5 de mayo contra el Arsenal, y de esto ya pasaron 40 días. Y el que está detrás de Julián es Lautaro Martínez, así que atención, porque podría ser Lautaro el acompañante de Messi en el estreno de Argentina, muchacho.
1: Es temerario pedirte por un tentativo, ¿no? Con tanto lío.
2: Te lo voy a dar, con las incógnitas del caso. Con el Dibu Martínez, porque creemos que va a estar disponible el arquero. Entre hoy y mañana arranca a entrenarse con normalidad. En el lateral derecho, Leo, si fuera por el técnico, es Molina, pero Molina viene de una gran inactividad. Veremos si lo cita Giai. Yo creo que si lo cita Giai, Giai arranca el Mundial con la selección. En la saga central, entre Cuti Romero, Otamendi y Lisandro, juegan dos. ¿Por qué marco esto? Porque, por lo que me cuentan, Lisandro Martínez está un escaloncito por encima de Otamendi, como en la Copa América que se jugó en 2024 aquí. Lateral izquierdo, si llega Tagliafico será él, si no Facundo Medina. El mediocampo está un poco más claro, Leo. Rodrigo De Paul, Alexis McAllister, Enzo Fernández. Para mí va a terminar jugando Thiago Almada, por lo menos hoy es Thiago Almada. Veremos cómo transcurre la semana. Y arriba Messi, con Lautaro o con Julián, Leo.
1: Bueno, abrazo grande, Gustavo. Sí.
2: Dale, abrazo grande.
0: Lo único que me hace ruido, Leo, es tener tres laterales derechos puros: Molina, Montiel, Giai, y un solo lateral izquierdo puro, ¿no? Después tenés alternativas, sí, al Colo Vargo también lo podés poner de lateral, te puede jugar Medina, que es central. Por esto lo hablé en un pase con Gustavo López, y la verdad llama la atención que el tipo meta en la lista tres cuatros, si finalmente confirma Giai, y un solo tres, ¿no? Es raro.
1: En un ratito la seguimos, Toti.
0: Dale.
1: Ya se viene la fiesta inaugural. Así vivimos el fútbol. Así sentimos la radio, en Radio La Red, con el despliegue humano desparramado por diferentes lugares para llevarles a ustedes la mejor cobertura del Mundial de Estados Unidos, México y Canadá 2026. En el Azteca, en Dallas, en Kansas, en Buenos Aires, donde está el locutor del campeón del mundo, Pablo Navarro.
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0: Sudáfrica, primer partido del grupo A, inauguración del Mundial 2026. ¿Estás preparado para la fiesta de apertura, Toti?
1: Por supuesto, estoy esperando a Shakira, estoy esperando a mi banda preferida Maná, estoy esperando a Los Ángeles Azules, estoy esperando todo, Leito.
0: Está bueno porque hay diferentes géneros, está J Balvin, que hace reggaetón, están Los Ángeles Azules, que hace poquito, bueno, hacen cumbia mexicana, estuvieron en la Argentina, Toti, hay mucho público argentino también pendiente de los artistas de hoy.
1: Sí, hoy pasamos en Toti 910 una canción que compartió Fito Páez con Los Ángeles Azules, que fue realmente un momento muy, muy lindo del programa. Y yo te digo, estoy impactado con lo que es el nuevo viejo Azteca, ¿no? Porque, a ver, repasemos los grandes templos del fútbol. Wembley, donde se inventó el fútbol, el Maracaná, ¿no? Sí. Creo que es otro templo indiscutible.
0: El Centenario.
1: El Estadio Centenario. Yo creo que la Bombonera, por el misticismo que arroja la cancha de Boca, es un templo reconocido no solamente por los hinchas de Boca, sino por tantas y tantas figuras del mundo que eligen venir a ver un partido de la Bombonera. Y yo meto, y pará, y no digo que no haya otro, porque el Bernabéu puede serlo, el Camp Nou también puede serlo, pero yo el Estadio Azteca lo pongo dentro del exclusivo lote de estadios definidos como templos del fútbol mundial. Y recién Infantino repetía lo que marcábamos nosotros en la previa. Un estadio que vio campeón a Pelé y a Maradona no se consigue, la verdad que no se consigue.
0: Sí, la verdad que es un estadio bendecido, además, por las cosas que han ocurrido a lo largo de la historia.
1: Leo.
0: Y una particularidad, Fernando, justo iba a vos. El partido inaugural del 2010, como bien contaste en tu primera aparición en la transmisión de Radio La Red, el partido inaugural fue México-Sudáfrica, empataron, y cayó también un 11 de junio.
2: Sí, señor, 11 de junio.
0: Como hoy, qué casualidad, ¿no? Decime.
2: 11 de junio, no, te quería decir que hoy será el partido número 20 que se dispute por una Copa del Mundo en el Estadio Azteca. Es el estadio que más veces recibió un encuentro mundialista en la historia. Lo sigue el Maracaná con 15 partidos y el Estadio Jalisco con 14. Y en los partidos inaugurales de México, en 1970, el 0-0 entre México y la Unión Soviética lo vieron 107.160 espectadores, y el cotejo inaugural de México 86 entre Italia y Bulgaria, que terminaba 1-1, lo presenciaron 100.000 personas allí en el Azteca.
0: Se viene la ceremonia de apertura de la Copa del Mundo 2026 en el Azteca, casi lleno, cuando falta una hora y media, poquito menos, para el comienzo del partido. Una lona verde que cubre el terreno de juego, con arabescos amarillos a los costados, rodeando, vestidos a la usanza de culturas nativas, el anillo de la mitad de la cancha. Hay varios muchachos y muchachas. En un ratito va a comenzar la ceremonia de apertura, pero para matizar la espera, vamos a escuchar al Vasco Javier Aguirre, el técnico de México, que justamente lo enfrentó a Hugo Broos, el entrenador belga de Sudáfrica, pero como futbolista, justamente en México 86, donde lo contábamos en el comienzo de la transmisión, México le ganó 2-1 a Bélgica, y el Vasco Aguirre fue uno de los titulares aquel día en México, y en Bélgica, por supuesto, Hugo Broos, que también fue técnico de la selección de Camerún, el belga, y que hoy está al frente de los Bafana Bafana. Una selección, como bien marcaba en el comienzo de la transmisión Leo Zárate, que ha hecho una muy buena eliminatoria. Y ahora vamos a escucharlo. Al Vasco Aguirre, lo tenemos, al técnico de México, a ver, en la previa.
3: No he tenido mejor emoción en 50 años de fútbol que un mundial en casa. Y he vivido de todas, pero esto es algo inolvidable. Había gente aquí que ni habrá nacido, ni había nacido. Y sabrán mañana, a partir de mañana, lo que significa, ¿no? Y eso les he dicho a los muchachos, creo que ha permeado el mensaje, creo que los he convencido, y ellos mismos han utilizado la palabra familia de manera natural, síntoma que...
0: Ahí estaba Javier Aguirre, que también se refirió a las sensaciones personales en la previa del debut.
3: Es una emoción muy grande y una gran fortuna, suerte que tengo yo, privilegio, diría, de haber estado hace 40 años y hoy estar aquí, ¿no? Es decir, de jugador de entrenador. Es algo que a mí particularmente me emociona mucho, me ilusiona y me siento muy agradecido con la vida y con la gente que me ha rodeado y me ha ayudado a estar aquí 40 años después. No es algo que programas, se van dando las circunstancias. Lo que sí te puedo garantizar, que en 40 años no voy a estar aquí, hijo, eso te lo garantizo, cabrón. Estar en un cenicero, en una iglesia.
0: Otro, así estaba, Javier
1: otro
0: Aguirre,
1: vencido, Leo, porque vos fíjate que fue el técnico de la selección tri de México en 2002 y en octavo de final se fue contra Estados Unidos, que es un clásico, y en 2010 en octavos también contra Argentina.
0: Claro, y como jugador también representó a México en el Mundial de su país. Comienzo de la ceremonia de apertura. Te llevamos el Azteca donde...

0: Allí están muchachos y muchachas con plumas a la usanza de Quetzalcóatl, la serpiente emplumada, el dios de la sabiduría, de acuerdo a la cultura azteca. Allí están haciendo una linda escenografía. Otro grupo de muchachos y muchachas vestidos de dorado, con una pelota también de la misma tonalidad.
1: Linda coreo, Leo,
2: The FIFA World Cup is a beacon of shared passion that connects nations across continents. The trophy is not defined by one player, not by one nation, but by all. Football unites us all. El fútbol nos une a todos.
0: Quien habla es Lila Downs, que es de Oaxaca, un pueblo de artesanos y alfareros, que es cantante, actriz y antropóloga mexicana, que canta canciones en castellano, en inglés, pero también en idiomas nativos de su país, como mixteco y zapoteco. Ella nos va llevando, Toti, a través de esta ceremonia, contando lo que se está viviendo en el Azteca y lo que sienten los mexicanos, seguramente.
1: Sí, y obliga a elevar la vara a canadienses y americanos en sus respectivas fiestas de mañana, pero es lindo escuchar.
2: Bienvenidos al Mundial de Fútbol, FIFA 2026.
0: Y hay como un altar en la mitad donde se erige una enorme Copa del Mundo. Hacia allí están subiendo emplumados muchachos y muchachas, y suena Maná. Pues de nuestra
1: vamos,
0: época,
1: que llegó Maná.
0: Tu grupo favorito, querido.
1: Vamos a escucharlo.

0: está Maná. Y una Copa del Mundo muy particular, esa gigantografía de la Copa, porque lleva la estética de las culturas ancestrales, no es como la Copa original. Sigue, sigue Maná.
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1: De México para el mundo. Los Ángeles Azules. Y Belinda.
2: Danny Ocean de Venezuela también se suma a la fiesta. Acompañado por el Ballet Folclórico de México, fundado en 1950, mezclando distintas generaciones, diferentes géneros. El México de ayer, de hoy, de todos los tiempos, representado también en las vestimentas de acuerdo a la costumbre nativa, a la costumbre ancestral. De hecho, la copa está en un altar por el que hay que subir a través de unas pequeñas escaleras, como si fuera un dios, en definitiva, la copa que todo rige en este mundial y en cuanto a las expectativas de los pueblos, querido Toti.
3: Es un tema por banda o por solista, mucho ritmo. Ahora disfrutamos de Belinda. Qué hermosa ceremonia, la verdad, una maravilla. Con Los Ángeles Azules de fondo, todos en el escenario, rodeados por bailarines, llenos de colores. Magnífico lo que estamos viviendo en la Azteca.
2: Muy lindo, de muy buen gusto. La gente se entusiasma. Es un repaso por la historia de México, por la cultura, por la música, por distintos géneros. Con la copa como testigo allí en ese improvisado altar donde están los artistas en este momento. Así le escuchábamos a Belinda, como nos contaba Toti, con Los Ángeles Azules. ¿Sabes que la noto, Toti, cercana a la gente?
3: Sí.
2: En otros mundiales tal vez no ocurría esto.
3: Sí, además te digo, para mí, grandes selecciones, los cantantes, muy populares, muy queridos, y no solamente en México, si lo queremos nosotros, imagínate los mexicanos.

0: Aparece como manejando un auto viejo que se destartala. Y él aparece con camisa naranja, corbata clarita, pantalón verde. Vaya curiosa combinación. Zapatos claros y ahí está. J Balvin.
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0: Los trajes que recién nos remitían a las culturas ancestrales nativas de México, ahora les dieron pase a vestimentas modernas de aquellos que están bailando alrededor de J Balvin. Muy colorido todo.
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0: Faltan 7 minutos. Para las 3 de la tarde en la Argentina. Ryan Castro recién. También interpretando junto a J Balvin. Y la escenografía en las escaleras que llevan a la Copa del Mundo. Gigante la copa, que emergió del centro del terreno.
3: Aparece Shakira, Leito. Vamos a disfrutar de Shakira, la estrella que hoy fue Bebe, ¿no? ¿Quién tiene más mundiales? Shakira, Colombia. Acá está, la 1. A mover las caderas en todo el planeta, vamos.

0: Para Piqué, que lo mira por TV, Leito querido. Y el fútbol, que va tomando lo mejor del fútbol americano, que son los shows musicales, lo mejor del Super Bowl. Y tendremos un entretiempo en la final del mundo, tipo Super Bowl, ya anunciado por Infantino, de 30 minutos de descanso en la final, porque ya no habrá un cantante, un show musical en el entretiempo, sino varios.
1: Y se levanta el público, el rugido del público. Luego Alejandro Fernández, artista popular en México, entonará las estrofas del himno nacional de su país. Y Tila, una joven artista sudafricana, hará lo propio con el de su tierra. Sigue la fiesta inaugural del Mundial de México, Estados Unidos y Canadá 2026. Ahora comienzan a lanzarse desde la parte superior del estadio distintas bombas de estruendo que derivan en los colores de la bandera de México, el verde, el rojo y el blanco, casi que cubriendo el estadio y expandiéndose la humareda hacia el Distrito Federal. Una verdadera fiesta de muy buen gusto, muy cercana a la gente, combinando distintos géneros, diferentes artistas y también haciendo un repaso por la tan rica historia de México en la previa del partido ante Sudáfrica. Y como, en un ratito.
0: Sí, no, te decía, Leo, como bien me aporta Pablo Navarro, el estadio donde nació la ola, dejó replicada también en casi todos los estadios futboleros del mundo.
1: Una de las peores cosas que le pasó a la historia del fútbol, ¿eh?
0: Ah, no, ahí nos vamos a pelear. Me encanta la ola.
1: ¿En serio?
0: Sí.
1: No, no la veo para el fútbol yo. Viste que en la Argentina nunca
0: yo estoy
1: aprendió.
0: En la tribuna con mis hijos. Me encanta subirme a la ola, me encanta.
2: Superalo, Leo.
0: No, son, bueno, bueno. Digo una cosa, son muy amargos, sí. Gentili. Son muy amargos.
1: Son gustos.
0: Si no te gusta la ola, máxima de Totti Pazman. Si no te gusta la ola, sos amargo.
1: Ah, la flauta. Bueno, después de la tanda voy a volver con Germán García Groba en el FanFest. Estaremos con Gustavo Yarroch más tarde para seguir hablando de la selección argentina. Y vamos a repasar las formaciones de México y Sudáfrica con Fabio Vallejo y Leo Zárate para que analicen la previa Totti Pazman directamente de su borrador al aire de la radio. Sentirí. En un ratito después de Navarro. Sí.
0: Aparece otro amargo, ¿eh? Bareto, otro que no le gusta la ola. Un espanto. La ola.
1: Es un espanto, espanto Navarro.
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10: Africano que fue por la Copa de Oro de la CONCACAF 2005, participó como invitado, ganó 2-1, un empate, como decíamos, repite el partido inaugural de Sudáfrica 2010, 11 de junio de aquel año en Johannesburgo, con igualdad 1-1, Jabalala al gol sudafricano, Rafa Márquez para el equipo azteca, 5 partidos inaugurales oficiales para México, en ninguno de ellos pudo ganar. En 1930 perdió con Francia 4-1. En 1950 cayó ante Brasil 4-0. En el 58 perdió por goleada con Suecia 3-0. En el 70 empate con Unión Soviética 0-0. Y en 2010 la igualdad mencionada frente a los sudafricanos 1-1.
1: Equipos confirmados, ya están las alineaciones de México y Sudáfrica. Listas las selecciones para enfrentarse. Vuelvo a pasar por el lugar de México con Fabio Vallejo.
11: Bien, Leo, porque la información que dábamos hace algunos minutos es la que se confirma. Te lo paso con nombre, apellido y con números para que lo tengas en planilla. La formación de México con Javier Aguirre como director técnico. El 1 es el arquero Raúl Rangel. 15, Israel Reyes. 3, César Montes. Es el capitán, además el número 3, 5 para Johan Vázquez, 23, Jesús Gallardo, 26, Brian Gutiérrez, el 6, Eric Lira, el número 8 es Álvaro Fidalgo, 25, Roberto Alvarado, el 9, Raúl Jiménez y el 16, Julián Quiñones, el equipo tricolor para enfrentar a Sudáfrica.
1: Y los Bafana, Bafana, Leonardo Zárate.
12: Y estamos terminando de acomodar porque hace un ratito Leo se confirmó la formación con un esquema ya también con línea de 5 en el fondo. Termino de ordenar estos apellidos y te confirmo la formación de Sudáfrica, Leo querido.
1: Vuelvo a pasar por el Fan Fest de Dallas con Germán García Groba.
13: Bueno Leo, en apenas 1 o 2 minutos se van a abrir las puertas, hay realmente una multitud aquí en Fan Fest en Dallas. Estamos ubicados en las afueras de Dana. Ya estamos los periodistas del lado de adentro. Vemos un main stage, un lugar principal donde es el ingreso. Hay un bar donde venden cerveza, cócteles, agua. Hay también un sector de comidas. Hay un sector de cóctel también. Hay lugares de agua gratuita. Realmente, Leo, hace muchísimo calor aquí en las afueras. Por más que esté nublado, realmente hace mucho calor. Las temperaturas son muy elevadas. Nos pide la gente de FIFA que nos reubiquemos porque al instante se abren las puertas. Pero estamos ya algunos minutitos de retraso. Hay, yo debo creer que hay, no sé, más de 1,000 personas. Acá se esperaban unas 1,500, más de 1,000 tenemos seguro. Y con el correr de los minutos seguramente recibamos más hinchas de México. Ahora Leo, hay.
1: En un ratito estaremos Leo. Con Germán García. Sí, Leo.
12: Bueno, ahora sí, despacito y a buena letra decía mi abuelo. El arquero va a ser Williams con el número 1. Sí. Los 5 del fondo, 20 Mudau. 21 con 19 Sibisi, 14 en Bocasi y el 6 para Modiva. 3 en la mitad de la cancha, insisto, a priori este parado. 23 Adams, 13 Sitole y el 4 para Mocoena. Los 2 de arriba, el número 15 Reiners y la 9 para Foster.
1: Y se van a abrir los equipos para la entrada en calor, se abren los aspersores. En el terreno de juego, allí aparece Memo Ochoa, arquero histórico de México, junto a Raúl Rangel, el arquero de Chivas, los arqueros de la selección mexicana para hacer la entrada en calor, la primera ovación de la tarde en el Azteca, y el otro arquero, el que completa el trío, es Carlos Acevedo, el del Santos Laguna. Del borrador en la previa del primer partido del Mundial en el Azteca entre México y Sudáfrica. Del borrador de Toti Pazman al aire de Radio La Red.
0: Bueno, ahí decía Fer García que México nunca ganó en un partido inaugural. Creo que hoy es el día. Que si no es esta tarde, esta tardecita argentina, casi mediodía mexicano, no será nunca. Hoy tiene todo a disposición, la localía, el equipo y un rival accesible también como Sudáfrica. El Vasco Aguirre creo que apuesta a la identidad mexicana, línea de cuatro, lo decía recién muy bien el tiburón. Raúl Rangel, el arquero de Chivas, ganándole al mundialista Ochoa, para destacarlo de Ochoa, ¿no? Sexto mundial, no siempre atajó en todos, pero sí en los últimos tres, y esta vez está condenado al banco de los suplentes. Línea de cuatro, Reyes, Montes, Vázquez y Gallardo, Gutiérrez por la derecha, Lira de cinco, Fidalgo por la izquierda, el faro será Raúl Jiménez, el nueve del Fulham, que metió nueve goles en esta temporada en la Premier, uno de los goleadores históricos de la selección mexicana, 45 goles, metió el grandote, bien acompañado por los costados, con Alvarado y con Quiñones, que van a jugar para el 9, van a jugar para la torre mexicana, que es Raúl Jiménez.
1: Los aportes de Toti Pazman en la previa, siguen trabajando los tres arqueros mexicanos en el terreno del Azteca, los ojos de México se posan sobre ellos. Y ahora la gran ovación porque se viene el resto del plantel, encabezado por César Montes, el defensor del Lokomotiv de Moscú. Así está el tri, ahí está México y la esperanza de un pueblo futbolero que busca de una vez por todas poder estar a la altura de las circunstancias en un mundial. Así se desparrama México por el terreno de juego, camiseta verde de entrenamiento, como si fueran un desprendimiento del terreno, pantalones blancos. Se van moviendo los muchachos de México, todavía no están los de Sudáfrica. Cuenta regresiva para el primer partido del Mundial, que continuará esta noche con transmisión de Radio La Red, porque todo el fútbol, Fernando García, pasa por la radio líder en transmisiones deportivas. Esta noche vamos a estar con Corea, República Checa, con Fabio Novello y Nico Bosa, partido que se va a jugar en Guadalajara. ¿Y cómo sigue el Mundial, Fer?
14: Bueno, el Mundial va a continuar mañana a las 4 de la tarde, partido por el Grupo B en Toronto, con participación argentina, porque el encuentro entre Canadá y Bosnia va a ser dirigido por Facundo Tello. En el VAR va a estar Hernán Mastrangelo. Mañana a las 22 van a jugar Estados Unidos y Paraguay. Debuta la selección de Alfaro en Los Ángeles y ya para el fin de semana un programa completísimo. El sábado, 4 de la tarde, Qatar frente a Suiza, 7 de la tarde, hora de nuestro país, Brasil-Marruecos en Nueva York. Van a jugar a partir de las 22 el sábado Haití y Escocia, y el domingo, en la madrugada de sábado para domingo para nosotros, 1 de la mañana, Australia frente a Turquía. A las 14 del domingo, Alemania, Curazao, Países Bajos, Japón. Van a jugar el domingo a las 17, Costa de Marfil, Ecuador lo harán a partir de las 20. Y el domingo a las 23, Suecia, Túnez. Para este encuentro fue designado Yael Falcón Pérez como árbitro principal.
1: Se van a venir los Bafana, los futbolistas de la selección de Sudáfrica para el terreno de juego. Hace rato que están haciendo la entrada en calor los mexicanos. Se van a enfrentar a partir de las 4 de la tarde, hora argentina, transmisión de Radio La Red, en un despliegue por todo el mundo, en Kansas, Dallas, Buenos Aires, el Azteca. Así sentimos el fútbol, así vivimos la radio. Nos preparamos para la presentación de Argentina el próximo martes en Kansas. Ya está lleno el Azteca, en un día complicado porque hubo protestas de distintos sectores en la Ciudad de México. Se ha hecho difícil llegar hasta el estadio Azteca. Asoman en la lontananza del Azteca los muchachos de Sudáfrica.
12: Bailando, Leo.
1: Bailando
12: con un acorio. Van subiendo de a un escalón por vez. Van aplaudiendo cada vez que suben. Cada uno de esos escalones, salen a la cancha. Vos ya ves, medias amarillas, pantalón amarillo también con algún vivo verde, y la camiseta va a ser igual, toda amarilla, los números y los nombres también serán con letra verde.
1: Así está Sudáfrica en el terreno de juego. Lo propio México. Levanta el volumen de la radio. Te llevamos el mundial donde quiera que estés, a través de las diferentes aplicaciones de Radio La Red, con Toti Pazman, con Fabio Vallejo, Leonardo Zárate, Fernando García, Pablo Navarro, Juan Pablo Plano en la producción, en la puesta en el aire, Cacha Paredes. Estamos al servicio de ustedes que quieren tanto al fútbol y la radio como nosotros. Otro mundial, un nuevo compromiso, la felicidad de acompañar a la selección argentina. Hoy esperando por México y Sudáfrica, con México en el terreno. Qué lindo está el terreno, Toti, Verde parejito.
0: La verdad que parece un billar, ¿sí? Y recién hablábamos de México. Bueno, el técnico holandés de Sudáfrica, que hay que darle mucho mérito por la eliminatoria que hizo, donde dejó fuera a Nigeria, nada menos, en su grupo, que es una potencia del continente, opta por un 5-3-2, ¿no? Seguramente pensando más en contener que atacar. Vamos a ver si es la fórmula indicada, para hacer buen pie en el Estadio Azteca. Se viene la hora del Mundial, llegó la hora, acá estamos en Radio La Red, y qué lindo disfrutar de esta previa, querido Leo, con todo lo que va a pasar entre México y Sudáfrica. El mundo se para, se detiene para observar lo que va a ocurrir a partir de las 4 de la tarde de la Argentina en este mítico estadio, el Azteca.
1: Hay novedades de último momento de la selección argentina. Lo tenemos a Gustavo Yarroch desde Kansas, ya viviendo el partido del próximo martes frente a Argelia. Gustavo.
15: Sí, Leo, porque tenemos novedades. Está el jugador 26. Lionel Scaloni acaba de convocar a Marcos Senesi para sumarse al Mundial, futbolista que va a ser refuerzo del Tottenham. De hecho, se hizo la revisión médica en España. Estaba pasando unos días de vacaciones en Ibiza, entrenándose con un preparador físico personal 4 días a la semana. Senesi está en camino hacia los Estados Unidos y va a ser el reemplazante de Valerdi, que se pierde la Copa del Mundo por aquel desgarro en el sóleo de la pierna derecha. Así que el número 26 en breve estará entre nosotros aquí en Kansas City, Leo.
1: ¿Y ahora, Toti?
0: Me sorprende la elección. No, a ver, no por Senesi, que lo merece, por supuesto. Lo acaba de contratar el Tottenham, uno de los equipos más poderosos de la Premier. Veremos si termina siendo compañero o no del Cuti allí. Pero digo, si hay escasez en el lateral izquierdo, sumar un 6. Vos para jugar de 6 tenés a Otamendi, tenés a Licha Martínez, tenés a Medina y ahora también tenés a Senesi. O sea, tenés 4 número 6 y tenés un solo 2 puro, digo, ¿no? Que es Cuti, más allá que te pueda dar una mano ahí Otamendi no juega de 2, Otamendi juega de 6. Te queda un solo lateral izquierdo puro, que es Tagliafico. Me sorprende no que sea un defensor, porque es la línea que menos futbolistas tenía, 7, ahora con el agregado de Senesi 8, pero yo creo que era más para reforzar con un lateral izquierdo que con un número 6, me parece, ¿no?
1: Sí, pienso lo mismo. Hay más información de Argentina con Martín Arévalo. Así trabajamos en Radio La Red, desde distintos lugares, todos aportando, todos metidos en este mundial, en la radio líder del fútbol. Martín.
16: Ratificar lo que contó recién Gustavo Yarroch, estábamos en línea con Santiago, con Marcelo, y contando esta noticia. En las próximas horas el futbolista está llegando a los Estados Unidos. Y yo creo que por la tarde veremos si hay alguna otra noticia, porque esta es la primera del día, es una noticia fuerte. Está el reemplazante. Al principio era un jugador de marca, iba a ser un central. Después se pensó en un volante central, apareció el nombre de Guido Rodríguez. Y en las últimas horas se tomó la decisión de ampliar la lista de defensores. Senesi a la selección.
1: Esto, por carácter transitivo, lo deja afuera a Yay, ¿no? Porque uno especulaba con que Yay podía ser parte del plantel mundialista.
16: Yo te diría que esperemos algunas horas más, Leo, porque Scaloni se ha tomado su tiempo y me parece que hay que esperar algunas horas más como para ver si hay o no alguna otra decisión. Recordemos que Argentina tiene tiempo hasta 24 horas antes para cambiar la lista.
1: Perfecto, gracias Martín.
16: Abrazo.
1: Abrazo Gustavo, en un rato volvemos. Así es, sí. A ver, Gustavo. Enseguida volvemos entonces. Bueno, la noticia a esta altura de la tarde es que Marco Senesi ha sido convocado para jugar el Mundial en representación de la selección argentina. En el Azteca siguen los equipos México y Sudáfrica haciendo la entrada en calor y nosotros nos preparamos para el gran partido de las 4 de la tarde. Hora Argentina, Pablo.
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0: trabajando en el terreno de juego México y Sudáfrica. El estadio que se parte al medio, mucho colorido, alta temperatura también, mucha humedad como siempre. Esto es habitual en México. Ya lo había denunciado Diego en el 86, ¿te acordás, Toti? Los horarios.
1: Sí, menos mal que no lo hicieron jugar a Diego esta hora, ¿no? Bueno, que en realidad no sé si hay... Argentina juega a las 3 de la tarde, no sé si pega más el calor a las 3 o a la 1 de la tarde, pero sí. Y bueno, está en la serie de Maradona, para los que no lo vieron, la recomiendo. Cuando Bilardo en la preparación le decía a Diego, vos con la altura, si estás bien físicamente vas a volar, va a ser la diferencia, va a ser tu mes, va a ser tu mundial. Y el doctor y campeón, que tantos años nos acompañó acá en la programación de Radio La Red, tenía razón, porque ese equipo de Argentina 86, al que yo me atrevo a poner a la altura de Brasil del 70, porque fue una máquina de jugar al fútbol, tenía razón el doctor y campeón, porque esa fue su obra maestra, querido Leo Gentili.
0: Recién lo anunció Gustavo Jarroch, lo complementó Martín Arévalo. Finalmente, el convocado para jugar el Mundial por Argentina, el último, ha sido Marco Senesi. Lo cual, decías, Toti, te sorprendió. No es lo que esperabas.
1: Y, a ver, primero sorprendió a todos, Scaloni. Igual Arévalo, viste que dejó una puertita abierta, y yo también la dejo abierta, porque Scaloni, si bien el otro día terminó exultante por el ingreso de Messi, creo yo también por la actuación de Nico Paz en el primer tiempo, del Colo Barco en los primeros 45 minutos, siempre en las conferencias de prensa fue muy riguroso con los temas físicos y aclaró que el que no esté 10 puntos puede ser cambiado el lunes. Entonces, yo creo que evidentemente lo de Tagliafico lo obliga a tomar una decisión rápida. Senesi pasará directamente al lateral izquierdo a Medina. A ver, Leo, pensemos juntos. Si Tagliafico no llega al debut, entonces Medina es el 3, queda por ahí asignado como el Acuña de Qatar, digamos, ¿no? Tagliafico y Medina para el lateral izquierdo. Y si Otamendi pasa a ser la variante de Cuti Romero, por lo que viene contando Jarroch, que ven mejor a Lisandro Martínez, tal vez Senesi sea para ser reemplazante de Licha Martínez.
0: Sí.
1: Y te queden las parejitas: Molina Montiel de 4, Cuti Otamendi de 2, Lisandro Senesi de 6, Tagliafico Medina de 3. Pero a ver, esta es una especulación mía, una interpretación mía de la decisión de Scaloni. El que sabe por qué la tomó es el técnico.
0: Sí, claro, vos tratás de ponerte en la cabeza del entrenador. La verdad que sí, uno pensaba otra cosa. Medina puede tranquilamente jugar de 3, es su puesto original. Pasa que él se afirmó, se consolidó y se consagró en Francia jugando como segundo marcador central.
1: Bueno, de hecho, Leo, en los dos amistosos, que nosotros le estamos dando mucha importancia, también especulamos con la presencia de Jay por los dos amistosos, Medina empieza jugando de 3 y termina jugando de 6. Pero siempre en los dos partidos el técnico lo puso primero en el lateral izquierdo. Entonces, a ver, nosotros por ahí nos damos mucha manija con el tema Acuña, pero Scaloni decidió desde el principio que la variante natural para Tagliafico es Medina.
0: Y sí, exactamente. Así está trabajando la voz del estadio. En México, por supuesto, todos ovacionados. Primer partido, el entusiasmo, el sueño de un pueblo alrededor de su equipo. Después, a la noche, 22:30, hora Argentina, estaremos con Corea, República Checa, partido que también corresponde a este grupo A del Mundial México, Canadá y Estados Unidos 2026, con Fabio Novello y Nicolás Bosa en Guadalajara, antes Hugo Balazone con su Fútbol 910, y después de la transmisión del partido entre México y Sudáfrica, aparecerá Marcelo Palacios con la tira, con un buen momento para analizar lo que deje este partido y para ir elucubrando lo que puede ocurrir con Argentina con esta nueva convocatoria de Senesi el próximo martes frente a Argelia en Kansas. Repasamos para los que recién se enganchan y sobre todo para este relator que está con los números y los apellidos y las pronunciaciones. La formación de México, primero con Fabio Vallejo y después la de Sudáfrica con Leo Zárate.
2: El equipo mexicano que conduce Javier Aguirre tiene al arquero, el 1, Raúl.

0: 6 para Modiva, 23 Adams, 13 Sitole, 4 Mocoena, 15 Reiners y el 9 para Foster.
1: Más repaso informativo con Fernando García matizando la espera del primer partido del Mundial en el Azteca entre México y Sudáfrica.
2: Bien, Leo, a propósito de Marco Senesi, el reemplazante de Valerdi en la selección argentina, solamente 3 partidos disputados con el equipo mayor nacional. En Pamplona en 2022 jugó 29 minutos frente a Estonia, jugó frente a Venezuela en Miami el año pasado, 10 de octubre, partido amistoso con triunfo del equipo nacional 1-0, allí jugó los 90 minutos, al igual que su último partido disputado aquí en Buenos Aires el 25 de marzo de este año frente a Mauritania con el triunfo de la selección nacional. El árbitro somalí Omar Artán, que no pudo ingresar a los Estados Unidos, fue designado por la UEFA para dirigir la final de la Supercopa de Europa entre el Paris Saint-Germain y el Aston Villa, partido que se va a jugar el próximo 12 de agosto en Salzburgo. Esto obviamente que ingresa en el ámbito de la guerra fría que hay entre la UEFA y la FIFA. E información del fútbol argentino, a detalles de cerrar, Juan Pablo Bosboda va a ser el nuevo técnico del Racing Club de Avellaneda. Todavía no es oficial, pero está a detalles de cerrar su contratación la academia para que tenga técnico la próxima temporada.
1: A la altura de la mitad de la cancha, arriba, está la palabra FIFA, donde en México 86, ustedes se van a saber ubicar, en el mismo lugar, estaba el sol azteca, ¿recuerdan? Sí. Que se reflejaba en el terreno de juego y ha quedado inmortalizado en aquel gol de Diego, desparramando ingleses. Hoy se lee FIFA como sostenida la palabra en el cielo azteca, en la zona alta del estadio, que no le peguen de punta y para arriba porque por ahí voltean una letra, lo único que falta, ¿no? Cuenta regresiva para México-Sudáfrica. Enseguida volveremos al Fan Fest con Germán García Grova para traer testimonios de hinchas mexicanos. Están probando tiros al arco los sudafricanos, alguien que de espaldas al arco la rebota para el que llega de frente y ejecuta. Están intercambiándose los arqueros sudafricanos en esta actividad. El titular, recordamos, es Williams. La mayoría de los jugadores de Sudáfrica juegan en el Mamelodi, que es el equipo más importante de ese país, donde dirigió nuestro compatriota Ángel Capa. Ricardo Goss y Chaine son los otros dos arqueros. Casi todos los futbolistas, Toti, del fútbol local, hablando de Sudáfrica, ¿no? Sí, en mira, México también hay varios del fútbol local.
3: 6 de los 11 titulares son del Mamelodi. Decime, García, que es el campeón de Sudáfrica, ¿no? Si tenés 6 de 11 en la selección y no salís campeón. Sí. ¿No? Decímelo, por favor.
4: Ahí te lo chequeo.
3: Chequeámelo. Abrazo grande, Leo, a todos los amigos que nos siguen siempre en todas las transmisiones y ahora mundiales. Por ejemplo, Gustavito Chacoma, gran soldado de Radio La Red. A nuestro amigo Dani, que también nos trata con los caterings en el Monumental cada vez que vamos a transmitir a la cancha de River. Al Estadio Monumental, que también es un templo del fútbol, ¿no? Más de un soldado me decía, che, pará, no podés poner a la Bombonera con Wembley, con el Azteca, con el Maracaná y olvidarte del Monumental donde fuimos campeón del mundo. Y tiene razón, el Monumental también es templo. Vaya si no lo es. Así que saludos para todos los soldados que están conectados con Radio La Red, la radio del fútbol en el Mundial.
1: En un ratito los himnos de México y de Sudáfrica. Alejandro Fernández interpretará el mexicano. Tila, joven artista sudafricana, el del país africano. Esto en un ratito, porque todavía siguen trabajando en el terreno los muchachos de la selección de México y Sudáfrica.
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3: México y Sudáfrica en el Azteca, ya se fueron los futbolistas del terreno de juego, terminaron la entrada en calor, en un rato los himnos y después sí, a enfrentarse por este grupo A que continuará esta noche, Fernando García.
4: Exactamente, con el partido entre Corea del Sur y la República Checa en Guadalajara, partido que va a comenzar a las 23 horas de la Argentina y que tendrá a Amin Mohamed de Egipto como árbitro principal, Leo. Y lo que preguntaba Totti, el Mamelodi Sundowns no fue campeón esta temporada, perdió por un punto el título con Orlando.
5: No te puedo creer.
4: Pero
3: los Piratas de Orlando tiene varios convocados también.
5: Sí, de titular Civisi nada más.
4: Ahí está, pero el Mamelodi venía de ganar los últimos 8 campeonatos. O sea, Orlando cortó con esa hegemonía.
3: Bueno, así se extiende una alfombra amarilla que atraviesa el terreno de juego. Se acercan los voluntarios con las banderas de Sudáfrica y de México. Me pego una vuelta en la previa por el Fan Fest de Dallas, donde está Germán García Grova con los amigos mexicanos.
6: Escuchá, Leo, ¿hay algo más mexicano que esto?
3: A ver.
6: Al compás de las mañanitas. Está colmado, Leo, ya el FanFest aquí en Dallas. Es realmente incesante el ingreso de los hinchas mexicanos por todos lados. Hay 3 diferentes ubicaciones. Tenemos el sector VIP, que es el sector más caro, el sector gratuito, que es, serán unas 20 butacas para arriba, mientras la gente despide con aplausos de los marachis a los mariachis que hicieron presente en este show. Te escribo, te doy una pintura, Leo. Tenemos unas 50, 60 filas, 4 o 5 sectores largos, hay 3 pantallas gigantes, hay montado un escenario, hay puestos donde se venden refrescos, donde se venden tacos, helados, comida típica de acá de México. La verdad está excelentemente organizado este Fan Fest por parte de la gente de FIFA. Vos me decís si tengo un minuto, charlamos aquí con los hinchas en la previa de la antesala del partidazo que vas a relatar, Leo.
3: Dale, métele un par.
6: Bueno, a ver, chicos, estamos en vivo para Radio La Red de Argentina. Primero quiero saber cuánto pagaron por estas ubicaciones, que son las más caras acá del lugar.
7: ¿Cuánto? ¿50?
6: $250 cada uno. Son 4. Se dejaron $1,000 en el FanFest. Bueno, ¿cómo ves a la tri para hoy?
7: Los veo fuertes, yo pienso que van a ganar un 3-1.
6: Él dice que gana 3-1. ¿Quién hace en los goles?
8: No, yo sé, es el fanático.
6: ¿Cómo sale México hoy, amigo?
8: 3-1 también.
6: 3-1. ¿Y usted? ¿Cómo sale el partido para hoy?
8: 3-0.
6: Bueno, Leo, mucha fe, mucha confianza de los hinchas de México aquí en el Fan Fest. Mientras suena de fondo música mexicana, tenemos un largo rato, pero está prácticamente colmado. Se esperaban más de 500 personas. Yo te diría que hasta ahora estamos doblando ese número.
3: ¿Quiénes acompañan? Se vuelvo contigo, Germán. ¿Quiénes acompañan a Wilton Sampaio, el árbitro brasileño del primer partido del Mundial entre México y Sudáfrica?
9: El asistente 1 es Bruno Pires, el número 2 Bruno Bosquilia, cuarto árbitro de Paraguay, Juan Gabriel Benítez. Hay un quinto que es Eduardo Cardoso, en el VAR el colombiano Nicolás Gallo y el asistente del VAR el chileno Juan Lara.
5: Bueno, equipo bien sudamericano, Tibu, ¿eh?
9: Exacto, tenemos brasileños, colombianos, paraguayos y de Chile.
4: Y será el segundo mundial para Wilton Sampaio, ya dirigió en 2022, y el de esta tarde será su quinto partido en una Copa del Mundo.
10: La FIFA regresa a esta tierra, a este estadio, y juntos a Canadá y Estados Unidos,
3: escuchamos,
10: le damos la bienvenida al mundo entero, recibiendo las banderas de las 48 naciones clasificadas a la Copa Mundial de la FIFA México 2026.
3: Salma Hayek es la que
10: los
3: está hablando.
10: Estamos muy
3: reconocida actriz, ¿no?
10: Que sea aquí donde comienza el primer partido de esta maravillosa tradición del fútbol que nos
3: rojo
10: une a todos. ¡Que viva México! ¡Y que viva el fútbol!
3: Ahí está. Salma en un escenario que tiene el mapa mundi dibujado en la mitad de la cancha, y a la vera del terreno 48 voluntarios, cada uno de ellos con las banderas de los países que van a jugar este mundial, y empiezan de acuerdo a los grupos. Encabeza la voluntaria con la bandera de Sudáfrica, el grupo A, que se completa con México, Corea del Sur y República Checa. Y así cada uno de los grupos, las chicas van por esa alfombra amarilla con las banderas hacia la mitad del terreno, y ahí empiezan a bordear el anillo de la mitad de la cancha que tiene el mapa mundi en dorado con las iniciales de la FIFA. Toti, austero pero de buen gusto también esto.
5: Sí, sí, yo creo que es una ceremonia que ha estado más que a la altura, comparándola con otras inauguraciones, aperturas de mundiales. Nos metemos en el partido que se nos viene. Algunos datitos para tener en cuenta del equipo mexicano. Por ejemplo, uno de los delanteros, Julián Quiñones, es colombiano. Juega en el fútbol árabe en el Al-Qadisha y fue obviamente nacionalizado mexicano. Uno de los mediocampistas interiores, Álvaro Fidalgo, hizo las inferiores en el Real Madrid. Jugó en el Castilla, no llegó a la primera del club merengue, pero estuvo allí en las inferiores. Hoy juega en el Betis español. Mientras que Brian Gutiérrez, otro mediocampista, nació en Estados Unidos. Empezó su carrera en el Chicago Fire, hoy juega en las Chivas, hoy es mexicano, pero nació en la tierra norteamericana, no en México.
9: Y un dato, Toti, de lo que vos recién decías, del número 9, Raúl Jiménez, que había marcado 9 goles en la Premier, bueno, jugando para el Fulham, va a ser refuerzo del Wolverhampton de la segunda división de Inglaterra.
3: Así siguen entrando los voluntarios y las voluntarias con las banderas de cada uno de los países que van a disputar este mundial. Y se va preparando todo para la entonación de los himnos en un ratito. Por donde uno mire, ve verde. Hay algún amarillo por ahí, hinchas de Sudáfrica. Pero obviamente aquí el clamor popular lo pone México, su pueblo, su público, esperando por un nuevo mundial. Un país bendecido en esta historia del fútbol, que ya albergó el Mundial de 1970 con Pelé, el de 1986 con Messi, con Maradona, como grandes figuras descollantes, y esperemos, sí, que este sea el de Messi también, Toti.
5: Sí, Leo, tengo información. A ver, tenemos un gran equipo de Radio de la Red trabajando en todo el Mundial y por el Mundial. Me llega información fresquita de la convocatoria de Senesi, le recordamos a la gente que recién se suma, Senesi por Valerdi. Veremos el lunes que viene Scaloni mete algún cambio más o no. Después de terminar la temporada con el Bournemouth, Marcos se fue a Miami a esperar la lista de la selección. Cuando se confirmó que no estaba, se fue a Ibiza con su novia, que también es futbolista. En todo momento continuó con una rutina, entrenándose de manera especial por si lo llamaba Scaloni, y porque sabía además que el 10 de julio ya arranca la pretemporada con el Tottenham, que ahora, si Dios quiere y llegamos a la final del 19, lo deberá esperar un tiempito. Hace algunos días volvió a Londres para realizarse la revisión médica en Tottenham, firmó su contrato por 4 temporadas, hizo la presentación oficial Y cuando se enteró de esta situación, hace una hora, como todos nosotros. Así que deberá tomar un vuelo de Londres rumbo a Dallas, estimo, y allí otro a Kansas, ¿no? Para sumarse lo más pronto posible a la escaloneta.
3: Ya está Andrea Bocelli en la mitad del terreno, en ese escenario que tiene el mapa mundi, rodeado de las 48 banderas de los países participantes. Interpretará Andrea Bocelli junto a David Guetta, como nos hablaba Palmer de David Guetta, ¿no, Toti, en las trasnoches? Dios mío.
5: Claro, y a ver, de 5 New Release, 4 eran de David Guetta.
3: Interpretan de ADN, que es la canción de la FIFA para este Mundial. Lo escuchamos, Andrea Bocelli. Adelante, maestro.

0: intérprete femenina es Esae. Cantante surcoreana estadounidense.
1: Qué maravilla la voz que tiene, ¿eh?
0: La dupla con Andrea Bocelli.

0: se ha cuidado un detalle en esta fiesta, Leo. Fíjate que hay intérpretes de prácticamente todos los continentes. Está Asia, sí, representada por esta bellísima y talentosa solista. Está Europa con Andrea Bocelli. Estuvo Sudamérica con Shakira. Estuvo África con Burna Boy. Estuvo Centroamérica con Maná, entre otros. Sí, han tenido un lindo detalle de incluir a todos los continentes que participan de la Copa del Mundo.
1: Exactamente. Y el himno en un ratito lo interpretará el de México, Alejandro Fernández, y el de Sudáfrica, Tila. Sigue cantando Esae, vestido azul, con detalles en blanco, junto a Andrea Bocelli.

Ella le toma la mano a Andrea Bocelli. Emotivo momento en la previa del primer partido del Mundial. Andrea Bocelli, camisa, chaleco negro, pantalones negros, saco bordó, camisa blanca, moño, negro para el italiano.

0: La ovación para Andrea Bocelli y Ejae en la mitad del terreno, rodeados de las 48 banderas de los países participantes. Y ya se acerca la hora de la verdad, Toti. Me imagino lo que debe estar pasando por la cabeza de los chicos mexicanos, de los muchachos sudafricanos. Otra vez la gran responsabilidad de darle el puntapié inicial al Mundial, como ocurrió en Sudáfrica en 2010. Aquella vez fue 1-1, Toti.
1: Sí, y sobre todo la obligación para México de cambiar la historia, ¿no? Nunca pudo ganar en un partido inaugural de Mundial. Reitero lo dicho antes, esta es la oportunidad por la situación, por jugar en casa, por el rival, que no es potencia, Sudáfrica. Es una cita para cambiar la historia y después ver si también la puede cambiar a nivel general en un Mundial donde nunca pudo pasar los cuartos de final, aunque eso ya será más complicada. Se habló mucho en la previa y se seguirá hablando, Leo, de los precios de las entradas. Que es verdad que son carísimos los tickets. Ahora te digo una cosa. El que pagó, se estaban pidiendo $2,000 en la reventa para este partido de México y Sudáfrica. Yo creo que por lo menos con todo lo que le dieron en la previa, todos los extraordinarios shows musicales, por lo menos hoy se amortizó el valor del ticket.
0: Todo listo para el comienzo del Mundial. Himnos, esperamos por los equipos. Casi 90.000 personas en el Estadio Azteca. Mundial que va a continuar esta noche en Guadalajara. Fernando García repasa información en Radio La Red, la radio del Mundial.
2: Tiene que ver con el Real Madrid, que hace oficial la incorporación como nuevo entrenador del equipo de José Mourinho. El portugués que firma contrato hasta el 30 de junio de 2029. México inicia su 18ª participación en la Copa del Mundo en los últimos 8 mundiales, 7 eliminaciones en octavos de final y una en primera ronda, que fue en 2022. Nunca Sudáfrica pudo pasar la primera fase de Copa del Mundo. Arranca su cuarta participación en un mundial afuera en primera ronda en el 98, en 2002 y en 2010.
0: Desde un escenario en las plateas están Salma Hayek y Gianni Infantino, el presidente de la FIFA, con la copa, y alrededor se desató una fiesta de fuegos artificiales. Se vienen los equipos para la cancha. Último paso antes del comienzo del encuentro por el sector de México con Fabio Vallejo.
3: Estaba repasando lo que fue el camino de México hasta esta Copa del Mundo. El post-mundial 2022 había arrancado Diego Coca, el argentino que duró 3 meses. Lo reemplazó Jaime Lozano y desde el año pasado el vasco Javier Aguirre en lo que será su tercera etapa al frente como técnico de México.
0: Aparecen primero los árbitros encabezados por el brasileño Wilton Sampaio y por detrás México y Sudáfrica. Se vienen lenta, progresiva, paulatinamente hacia la mitad de la cancha. Faltan pocos minutos para el comienzo del Mundial de México, Estados Unidos y Canadá. Ojalá que sea con la mejor de las suertes para la selección argentina. Las banderas de México y de Sudáfrica, enormes, desplegadas sobre el césped del Azteca, y por el medio se abren paso los jugadores de México y Sudáfrica.
4: Y esa copa, Leo, que pesa 6 kilos 175 gramos y que por suerte hay varios argentinos que saben cuánto pesa.
0: Gracias a Dios, sí. Los Bafana Bafana, que vuelven a jugar un mundial después de 16 años. El último fue en su país. Y en el partido inaugural enfrentó a México. Los protagonistas van rodeando el anillo de la mitad del terreno, donde está el mapa mundi y las siglas de la FIFA. Allí están titulares y suplentes, de uno y otro equipo. Esto es algo nuevo que difiere, Toti, de la histórica formación FIFA en la previa de los grandes partidos.
1: Sí, es una innovación que le da protagonismo a los suplentes, ¿no? Que ahora ya no van a ver limitada su participación a sentarse al banco, sino a estar en este momento. Se hace más numerosa, casi multitudinaria, la presenta en el centro del campo entre árbitros y planteles. Pero está bueno, está bueno.
0: El himno de Sudáfrica interpretado por Tila.

0: Dios bendiga a África, que levante su cabeza y su orgullo. El himno de Sudáfrica.
1: Bellísima canción, Leo, ¿eh? Qué hermosa, por favor. Y qué voz para interpretarla.
0: Y ahora, el himno de México, interpretado por Alejandro Fernández.
2: Mexicanos al grito de guerra, el acero ha prestado y el bidón, y retiembla en sus centros la tierra al sonoro rugir del cañón.

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1: El himno de México, los mexicanos en la guerra gritan el acero a Prestad y el Bridón y retienen sus centros de tierra al sonido del cañón rugiendo. Y pasa un helicóptero que muestra desde arriba la bandera de México atravesando el cielo del Azteca. Toti, se viene el primer partido del Mundial entre México y Sudáfrica.
2: Sí, señor. Imagino un equipo del Vasco Aguirre y Rafa Márquez, porque Rafa Márquez, el histórico caudillo y capitán mexicano, es su asistente de campo, su ayudante, que será el próximo entrenador de la selección absoluta de México. Decía, creo que deberá salir a avasallar a los sudafricanos, atacarlos. Conocen la altura del DF, el smog, y yo creo también que será un equipo que juegue para el 9, que será un equipo que genere mucho fútbol por afuera, con Alvarado por la derecha, con Quiñones por la izquierda, para tirarle centros o asistir a Raúl Jiménez, la esperanza goleadora de la selección mexicana en esta Copa del Mundo.
1: El saludo es eterno porque se saludan los planteles enteros. Ingresaron todos alrededor del círculo de la mitad de la cancha, estuvieron bordeándolo en los himnos y claro, ahora se saludan unos con otros y esto va para largo. Entraron con camperitas blancas los muchachos de Sudáfrica. Ahora sí, lucen la histórica camiseta amarilla con detalles en verde. México vestido como marca su tradición de verde. Está Wilton Sampaio. Recordamos quiénes acompañan a Wilton Sampaio, por favor, Fabio.
3: Cómo no, el asistente 1, Bruno Pires. El 2, Bruno Buscalia. El 4, Juan Gabriel Benítez. Y en el VAR, Nicolás Gallo, de Colombia.
1: A la vieja usanza, ¿eh? Los árbitros todos de negro, esperando por los capitanes de los equipos. En el Azteca estamos, te acompañamos en este nuevo Mundial. 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Comienza en México el Mundial, el juego que más nos gusta y mejor jugamos, los argentinos campeones del mundo y bicampeones de América.
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1: El equipo mexicano que tiene a Raúl Jiménez como su gran referencia de área, Toti, el futbolista del Fulham, ¿no?
2: Sí, por supuesto. Santi Jiménez, el mexicano argentino, el hijo del queridísimo Chaco Jiménez, está en el banco. Es otro atacante mexicano con gran capacidad de gol. Viene de meses difíciles en el Milan de Italia. Es por eso que el Vasco Aguirre no lo pone de entrada como en otros buenos momentos del jugador en la selección de México, pero no deja de ser una buena alternativa en el banco.
1: Así están los capitanes en la mitad de la cancha: César Montes, el de México, y el arquero Ronwen Williams, de Sudáfrica, de celeste, el color del cielo que quiere alcanzar Sudáfrica en este Mundial. ¿Qué sería un buen Mundial para Sudáfrica, Toti?
2: Para Sudáfrica un buen Mundial, yo creo que es ganar un partido. A ver, llevarse una victoria en este grupo, para mí, yo creo que Sudáfrica se va satisfecho. No lo veo con ambición de clasificar, aunque teniendo en cuenta que pasan 8 mejores terceros, bueno, puede soñar con clasificar a octavo de final.
5: En los 3 mundiales anteriores Nunca pasaron la fase de grupo. Sí. Jugaron 9 partidos, solamente ganaron 2, empataron 4 y perdieron 3.
3: Leo, y recién estabas hablando del capitán de México, César Montes, el número 3, que pertenece al Lokomotiv de Moscú. Es uno de los jugadores más altos de esta Copa del Mundo, 1,96 m para este defensor.
6: A propósito de lo que decía Leo, de los 2 triunfos de Sudáfrica, uno de ellos en los mundiales fue ante Francia en 2010, Le ganaba 2-1. El otro fue en 2002, 1-0 Eslovenia.
1: Para México, ¿qué sería un buen mundial, Toti?
2: Y para México llegar a ver, nunca pudo pasar los cuartos de final. Un mundial extraordinario sería llegar a semifinal. Pero el camino es de espinas, ¿eh? No es de rosas para llegar tan lejos.
1: 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La cuenta regresiva tiene que mover México. Frente a la pelota, Brian Gutiérrez. Comenzó el Mundial de México, Estados Unidos y Canadá 2026, y el primer ataque será para México. Se viene Vázquez, el que juega en el Genoa, la manda más atrás, la salida del conjunto local, recoge el capitán Montes, se aproxima a la mitad del terreno, Montes que la va tirando en retroceso, sale el conjunto del Vasco Aguirre.
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1: La toma Montes en la mitad del terreno, retrasa ligeramente el juego tocándola para Eric Lira, abrite, le dice a Johan Vázquez, se arrima hasta la raza central, Lira la juega por abajo para Vázquez, todo esto en terreno propio, la maneja en la salida México, están dibujando los primeros trazos del partido, el mundial se vive en Radio La Red, insiste Reyes para México, levanta la pelota atrás, la baja bien de zurda Vázquez, atraviesa la mitad del terreno, por adentro le marca el pase Jiménez, tres cuartos de campo rival, el toque cortito para Quiñones, Quiñones la pisa, la va tocando en retroceso, la pelota para Vázquez.
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1: Fidalgo, y no es el alargue, la tiene Fidalgo para México, la manda más atrás para Lira, Lira, dominante México en los primeros tramos del partido, va para Montes, Montes para Vázquez, Vázquez desembarca en terreno rival, un minuto y medio del primer tiempo, el mundial se vive en Radio La Red, la radio líder del fútbol, la maneja Lira, lo que vale Lira, Lira para Vázquez, Vázquez para Montes, abierto por la derecha, Israel Reyes, el pase para Reyes, Reyes va contra la marca de Mudau, la manda adelante, aguanta la pelota, se cierra México, se viene por adentro Alvarado, la pierde Alvarado, recupera en la salida Adams, Adams la manda más atrás, recoge Mudau, sale jugando Sudáfrica.
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1: Ocon la mandó rumbo a la mitad del terreno, Ocon que va sacando para Sitole, Sitole sobre el costado derecho, recoge por aquel sector Sivisi, el juego abierto a la derecha para Mudau, Mudau frena repentinamente, la va mandando más atrás, maneja en la retaguardia la pelota Sudáfrica, comenta Toti.
2: Bueno, ahí quedó claro el plan del holandés Hugo Broos, el técnico sudafricano, esperar. Y cuando vea que hay una mínima posibilidad de presión, como lo hizo sobre el lateral derecho Reyes, ir con varios futbolistas sobre la pelota para intentar agarrar mal parado México de contra.
1: Se va la pelota por un costado y lateral para México. Le rebotó la pelota a Modiva, que volvía ahí lateral en la ofensiva para el conjunto del Vasco Aguirre.
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1: Lo tumbaron a Alvarado, falta fuerte. Lo derribaron al Piojo Alvarado, hay tiro libre para México. A 30 metros del arco piden amarilla para el sudafricano. Esta puede ser buena para México, fuerte la infracción del número 6, Modiva.
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1: Dos candidatos para un tiro libre, Brian Gutiérrez y Alvarado, el Piojo Alvarado, desde la punta derecha partirá al centro, busca de arriba el primero México, se relame Johan Vázquez, va César Montes, ojo con Raúl Jiménez, el balón caerá en el área, toma carrera para levantar desde la punta izquierda. Gutiérrez, también el zurdo Alvarado, va Gutiérrez al arco, rebota en la barrera, la pelota se va de la cancha lateral para México.
2: Qué horror lo que hizo Gutiérrez, tenía la posibilidad de un centro para todas las torres mexicanas, rebotó en la barrera, no pudo pasar el metro de altura, la pelota explota el streaming de la radio, abrazo a la banda de Estrella Federal, sí, del gigante de Florida, prendidos con tu relato, Leo.
1: Ahí saque de costado para México, tres cuartos de campo rival. Cuatro minutos tenemos del primer tiempo. Lo hace Reyes para Jiménez, la peinó Jiménez. Jiménez abrió a la derecha para Alvarado. Corre Alvarado, Alvarado para Israel, el centro, el remate. Tapó el arquero, lo tuvo Jiménez, tapó el arquero Williams. Contra el palo derecho, el centro de Israel Reyes, Jiménez. La primera clara del Mundial fue para México.
2: Tal como lo preveíamos en la previa, jugar para Jiménez, que definió bárbaro, La verdad que el 9 del Fulham metió un zurdazo potente, esquinado, fantástico Williams evitando el primero mexicano.
1: El córner de Gutiérrez cerradito, Williams la saca con los puños, insiste México, otro centro pasado, con la cabeza la saca Mbocassi, la pelota en el área, la bajó con la cabeza Jiménez, se la saca de encima el futbolista Modiva, insiste México, el remate que no llega nunca, nace la respuesta, uy uy uy, se viene Sudáfrica a toda velocidad. Sobre la mitad del terreno, maneja la pelota, la va tocando de inmediato hacia atrás. Reiner, el toque sobre la izquierda, queda lejos de la jugada Foster. Y la pelota es dominada por Rangel. Ojo con las contras, ¿eh?
2: Pero segundo alerta, segundo toque, ¿sí? De emergencia, baby, para México. En el Azteca quedaron 2-1. Decí que la hicieron mal Reiners y Foster, pero eran 2-1 después de tener el gol Jiménez, una contra peligrosísima de Sudáfrica. Se pone lindo el partido. México ataca, Sudáfrica contraataca.
1: La domina Lira, Lira modifica el perfil de salida, coloca por alto a la izquierda para Jesús Gallardo, la para con el pecho el zurdo Gallardo, la picó Gallardo, marca bien, atento en la mitad de la cancha, el número 4 Mocoena, Mocoena la va sacando para Adams, Adams, cabeza levantada, pechito erguido, desprende para Foster, mal Foster, se equivocó, impreciso. La pelota se va del terreno lateral para los mexicanos.
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1: En la maneja Vázquez, se arrima con sigilo a la mitad del terreno. La tiene México, es más que Sudáfrica. 0-0, 6 minutos del primer tiempo. Recién lo tuvo Jiménez y tapó muy bien Williams, el arquero y capitán de Sudáfrica. Recoge Gallardo, va Gallardo, cruza la mitad del terreno. La pisa y la va tocando más atrás para Vázquez, acompañado por Montes. Va para Montes, puede ir para Israel Reyes. Prefiere el individual Montes. Ahora sí, la sacó para Reyes. Abierto por la derecha Lira. Por adentro la pide Jiménez. El pase hacia atrás. La rebota Montes. Montes que va tocando la pelota para Gutiérrez. Gutiérrez para Vázquez. Vázquez cruza la mitad del terreno, insiste México, le marca el pase Jiménez, por afuera Gallardo, viene primero para Quiñones, se da vuelta Quiñones, Quiñones que descarga para Fidalgo, abre sobre la izquierda para Gallardo, Gallardo puede mandar el centro, mano a mano con Mudau, escapó Gallardo, barre Mudau, manda la pelota al córner para México.
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1: Cambió la decisión el árbitro, finalmente Totti da saque de arco para Sudáfrica.
2: Sí, le gusta la presión sudafricana, hay que tener... Hay que prestar atención, tener cuidado con esto de parte de México, porque son como los felinos en el Parque Kruger, ¿viste? Esperan, esperan, pero cuando ven la presa, se lanzan con todo y salen muy rápido de contraataque.
5: Leo.
1: Sí.
5: Recordemos que de este Mundial hay algunas modificaciones reglamentarias. Una de ellas con el VAR tiene que ver con esto que sucedió. El VAR puede modificar la decisión de córner o no córner.
1: Bien, Leo. Hay salida para Sudáfrica.
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1: Gana con golpe de cabeza Vázquez, se levanta la pelota, termina rebotando en el número 4 Mocoena, hay saque de costado para México.
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1: La tiene en la mitad del terreno Reyes, Israel Reyes para México, 8 minutos del primer tiempo, coloca por alto a la izquierda para Gallardo, la va a buscar Jesús Gallardo, Gallardo con la cabeza la mandó campo arriba, corre Jiménez, cierra, atento, de media vuelta la va sacando sobre la última línea, Sibisi, el balón se cae de la cancha, pegó en Gallardo, salida, saque de banda, es para Sudáfrica.
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1: Repasamos información con Fernando García.
6: Recordamos que Marco Senesi es el reemplazante de Leonardo Valerdi en la selección argentina.
1: La va sacando Adams, atrás para el arquero Williams. Williams la va a tocar para Ocon, no. La toca primero para Adams. Se complicó en la salida, entra Quiñones. Pegale, pegale, le pegó. ¡Gol de México! ¡Gol! De México, el lindo Julián que tiene México, Julián Quiñones, se equivocaron en la salida entre Adams y Sitole, ay Sitole, la regalaron, le quedó a Quiñones, entró al área, se preparó, se perfiló y definió por abajo, una fallida salida del fondo del conjunto sudafricano, se durmió Sitole, lo exigió mal el arquero, le dio un compromiso Williams, atento estaba Lira para meter, trabando el rebote, derivó para Quiñones, que definió por entre las piernas del arquero Williams. Tendría que valer doble de Caño. Gana México 1-0 en 9 minutos del primer tiempo. Derrota a Sudáfrica, gana México, un festejo mundial. Lo celebran los artesanos y alfareros de Puebla, de Jalisco, de Oaxaca, los organiceros de Ciudad de México, los mineros de Zacatecas, de Chihuahua, de Durango. Baja el grito desde los campos de Morelos a todo el país. ¡Viva México, cabrones! México 1, Sudáfrica 0.
2: Tuvo que llegar un colombiano, Julián Quiñones, para hacer feliz a todo México, al Estadio Azteca y sus casi 100.000 espectadores. Ahora, todo el mérito es de Eric Lira, jugador total, que se mete entre los centrales y que llega a presionar al área rival. Quitó la pelota, la tomó Quiñones, entró y desde la medialuna metió un bombazo entre las piernas de Williams, que se había mandado una macana tremenda porque le dio la pelota a su compañero, a Sitole, el central que controló mal de zurda y permitió la recuperación de Lira, pero el arquero se la dio rodeado de tres jugadores mexicanos. Un error por querer salir jugando de Sudáfrica, que hace que en 10 minutos México ya gane 1-0.
1: Repercusiones, Fabio.
3: Julián Quiñones, que pertenece al Al-Qadisiyah de Arabia, primer gol en 21 partidos con la selección tri.
1: Y sigue México, insiste México. El cambio de frente, la sacó Fidalgo. Fidalgo para Montes, tocándola para Vázquez. Vázquez la pisa, se la lleva para atrás. Descargó para su arquero Rangel.
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1: Y por el lado de Sudáfrica, un sacudón en el comienzo mismo del partido, Leo.
5: A tal punto, Leo, que lo dejó sentado al técnico Bros sin dar ninguna indicación.
1: La maneja el arquero mexicano Rangel, la va tocando para Montes, la pisa el capitán, Montes descarga al medio para Lira, se da vuelta Lira, Lira coloca por alto a la izquierda para Vázquez, todo esto en terreno propio, la bajó con la rodilla izquierda. 11 minutos del primer tiempo, si quieres escuchar fútbol, el mundial, escuchas Radio La Red, la radio líder del fútbol. Se viene para adelante Montes, coloca por alto Montes, la tiró para Jiménez, corre Jiménez, es una topadora en el confín del terreno, se esfuerza, llega Jiménez y la tocaron al córner, rebotó en Mudau, tiro de esquina para México.
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1: Tiro de esquina para México, estará el segundo aquí. Desde la punta izquierda vendrá el remate. 12 minutos y medio. Se llena de camisetas verdes el área de Sudáfrica. Van a buscar Vázquez, Montes, Jiménez. Vázquez, el del Genoa, va muy bien de arriba, toma carrera para levantar el Piojo Alvarado, el zurdo desde la punta izquierda, la pelota que se abre, el centro con rosca, Jiménez cabeció pero para arriba, le salió remate de cabeza y sin problemas atesora la pelota Williams. Qué cabezazo raro, Toti, le salió a Jiménez.
2: Sí, saltó antes Jiménez, ¿sabes, Leo? Por eso cuando llegó el momento de impactar estaba cayendo y no le pudo dar con potencia, pero está afiladísimo el 9, ¿eh? Ya tuvo esta, está un poquito excitado, pero había tenido un zurdazo muy bueno y está. Che, un amigo que es malo me dice, Williams y Sitole hicieron la de Bray y Milton Delgado contra Huracán. Fue muy parecida la jugada, ¿eh?
1: Sí, sí, una desatención y México no perdonó. La va sacando del fondo Montes, el capitán Montes, al ladito lo tiene a Israel Reyes, se mueve adelante Alvarado, se aproxima Gutiérrez, va para Reyes, toca atrás para el arquero Rangel.
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1: Zurdazo de Vázquez, la va a buscar el Piojo Alvarado, arriba, gana con corto golpe de cabeza, Mbosaki, se levanta la pelota, la peinó Sitole, recupera Montes, el frentazo de Montes, la cubre Ocón, que sale jugando, Ocón en la medialuna de su área, 13 minutos y medio, la dominan los Bafana, va la pelota para Mbosaki, la pisa, la suelta para el futbolista Adams, vuelve sobre sus pasos, Adams, presionado por Gutiérrez en la salida, trota la cancha transversalmente, la va sacando sobre el costado derecho para Sibisi, el pelotazo es Sibisi, largo envío para Mudau, se le va la pelota de la cancha lateral para México.
2: ¿Cómo ataca México? Por supuesto que Jiménez es el 9. Por las bandas, bien abiertos van Brian Gutiérrez, el 8 del Chivas por la derecha, y Álvaro Fidalgo, el interior del Betis por la izquierda. Y juegan como dos 9 atrasados a los costados de Jiménez. Alvarado, el punta del Chivas, y Quiñones, el autor del gol, nacido en Colombia, del Al-Qadisiyah de Arabia.
1: Hay tiro libre para México, lo atendieron a Fidalgo en la mitad del terreno. Tiro libre para México que gana con gol de el lindo Julián de esos, Quiñones.
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1: Repasamos información con Fernando García.
6: Neymar sigue trabajando en el gimnasio, en los entrenamientos de Brasil. Parece que Ancelotti tiene el equipo definido con Matheus Cunha como titular ante Marruecos.
1: La tiene Israel Reces. Reces la va a tocar por abajo a la derecha. Reces la mandó adelante y corre el Piojo Alvarado. Y va Gutiérrez. Gutiérrez acompañado por Alvarado. Frena de golpe Gutiérrez. Casi le queda atrás la pelota. Trabó y pierde con Modiba. Después comete falta Gutiérrez en contra de Mbosaki. Hay tiro libre para los sudafricanos.
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1: Mbosaki le va a pegar en este tiro libre desde el fondo.
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1: El zurdazo en Mbosaki, la tira adelante, la va a buscar Foster, también Reiner, ni uno ni otro. Sacó Vázquez, recupera en la mitad del terreno Adams, la toca rasante al medio, buen giro, la juega por abajo a la derecha el número 4, Mokoena para Mudau la manda más atrás para Mokoena no se anima a mandar el centro, rasante la tira al medio para Sitole que la va poniendo por abajo para Mbosaki. Hay un rebote, le va a quedar otra vez a Mbosaki, la dejó correr para el número 6, Modiba, la manda al fondo, Modiba para Mbosaki. Mbosaki de zurda levanta el centro, quita Montes con la cabeza y la baja Gutiérrez. Qué bien, Gutiérrez para Alvarado que la tocó al medio para Fidalgo. Falta fuerte del número 4 que merece amarilla, ¿eh? Primer amonestado del Mundial, el número 4, Mokoena.
5: Bueno, quedará para la historia de su carrera el número 4, primer amonestado de Sudáfrica y del Mundial, Mokoena, Leo.
2: Bien amonestado por otra falta sobre el habilidoso Fidalgo. Segundo foul consecutivo que le cometen al 8 de México, que encara y que tiene habilidad, encara y pasa. El gol de México lo obliga a Sudáfrica a mostrar un plan B en el partido, ya no alcanza con esperar. Ahora tiene que salir a buscar el empate y por momentos le pasa esto, queda mal parado y tiene que recurrir a la infracción.
1: La rebotó mal Quiñones, recupera abierto por la derecha Reiner que descargó sobre la mitad del terreno para el número 13, Sitole, la toca por abajo a la izquierda para Mbosaki abriéndola para Modiba, vuelve sobre sus pasos, presionado Modiba otra vez para Mbosaki hace un rodeo, la tira exageradamente atrás para el arquero Williams.
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1: La salida de Sibisi la tocó adelante para Mokoena. Se equivoca. La tiene sin complicaciones entre sus manos Rangel.
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1: 18 minutos gana México con gol de Julián Quiñones. El balón pasa por Montes. El capitán la va poniendo más atrás para Rangel.
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1: Ante la presencia amenazante de Reiner, la tiró otra vez atrás Vázquez para el arquero. Sin problemas Rangel. Así se hace aburrido Toti. México gana, Sudáfrica no lo busca.
2: Y sí, ahora México tiene todo a favor, porque se puso en ventaja rápidamente y ahora lo tiene que, sabiendo que Sudáfrica tiene que salir, lo espera, le dice vení para tener espacios. México puede ser letal con espacio porque tiene jugadores muy rápidos, Gutiérrez, Fidalgo, Alvarado, Quiñones, que pueden hacer estragos adelante.
1: Repone el arquero Williams, largo envío de Williams, gana Montes con golpe de cabeza, deriva la pelota para el Piojo Alvarado para Lira para Gutiérrez, levantó para Alvarado, la baja Alvarado se prepara para mandar el centro, el toque de Alvarado para Fidalgo para Alvarado no encontró el hueco para meter la pelota en el área, va para Fidalgo, viene para Reces, la pisa Reces, amaga un toque por afuera, se la lleva por adentro, la tiró para Quiñones, aguanta Quiñones, apunta Quiñones, le pegó por arriba del travesaño, subió el balón, bajaron los aplausos, hubo un desvío, hay córner para México, otra vez Quiñones.
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1: Lo tuvo otra vez Quiñones, qué peligroso que es este colombiano que juega en México, Toti, ¿eh?
2: Sí, el Moreno que se está ganando todos los flashes, todas las tapas de los diarios de hoy y de mañana, tal vez de manera inesperada, ¿eh? Este Morenito empieza siendo figura del Mundial.
1: Bueno, finalmente no hubo ningún desvío, hay salida y es para Sudáfrica que pierde.
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1: La quiere aguantar Foster, se cae Foster, falta en contra del número 9, tiro libre y es para Sudáfrica.
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1: La maneja en la salida Sivisi, Sivisi la tiene para Sudáfrica, Sivisi apoyándose en Williams, el arquero y capitán, devolvió para Sivisi, sale a presionar los Quiñones, Sivisi la pisa, la saca por abajo a la derecha para Mudau, volvió sobre su paso Mudau, Mudau para Mokoena, Mokoena más atrás, la salida con Sivisi, la juega adelante, Sivisi le queda a Adams, Adams para Mudau, rompe por adentro Mudau, Mudau la manda adelante, buen paso adelante del capitán Montes, sale Montes, bien cubierto el capitán Montes contra Mudau, barre Mudau, falta de Mudau en contra de Montes, como pegan los sudafricanos, Toti, tiro libre para el Tri.
2: Sí, es bueno Mudau, es la carta ofensiva de Sudáfrica, el lateral volante por la derecha, pero es desordenado. Se iba mucho para el frente, pero ya en una oportunidad se fue solito con la pelota al lateral y acá terminó jugando por la banda izquierda porque se complicó el solito también en la jugada. Y en el final no le quedó otra que derribar a Montes.
1: Está enojado Modiva, Zárate.
5: Sí, y le pide tranquilidad el árbitro del partido. Ya está de pie nuevamente el técnico de la selección de Sudáfrica. Pide justamente lo mismo, Leo, tranquilidad.
1: Gazzardo levantó para Quiñones, todavía en terreno propio. Falta en contra de Quiñones de Sitole, pero no lo pueden parar. La tiro adelante para Jiménez. Jiménez más atrás para Gutiérrez, abriéndola para el Piojo. Alvarado por adentro le marca el pase Reces. Puerta de área para Alvarado. El centro entra Jiménez. Responde con la cabeza Ocón. La peina posteriormente Modiva. La va sacando del fondo Mbosaki. Mbosaki adelante. La aguanta Foster. Foster termina perdiendo. Rebotó la pelota en la marca de Fidalgo. Habrá salida para Sudáfrica por este lateral.
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1: Está ganando México, 21 minutos y medio. El lateral lo va a hacer Mbosaki. Mbosaki la mandó al medio para Mokoena. Mokoena que la va poniendo para Sitole. Sitole retrocede, entregándola para Sivisi. La apertura para Mudau, el número 20. Amaga pegarle adelante, no. La toca cortito atrás, otra vez para Sivisi.
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1: El pelotazo Mbosaki. Uy, falló el arquero Rangel. Le queda la pelota en la puerta del área a Reiners, el centro. Pega en Gazzardo, revienta de zurda. Pero Toti, ¿qué le pasó a Rangel?
2: Bueno, los nervios lo traicionaron porque era una pelota fácil. Sí, un centro muy pasado. Estaba solo, solito el arquero de Chivas. De un rebote, perdió la pelota y un error no forzado de México le permitió a Sudáfrica estar cerca del empate. Sudáfrica es un equipo muy limitado. Sí, es ordenado defensivamente, pero le falta muchísima imaginación, creatividad para complicar a México. Un error del arquero lo puso cerca del 1-1 a Sudáfrica.
1: Infracción fuerte de Gutiérrez en contra de Mokoena, primer amonestado de México, Fabio.
3: Exactamente, el número 26, Brian Gutiérrez, que pertenece a las Chivas de Guadalajara.
5: No sé cómo lo vieron ustedes, Leo, Toti, pero algunos jugadores de Sudáfrica reclaman una mano, un penal. Evidentemente no pasó nada.
1: Tiro libre, peligroso para México, corresponde a Sudáfrica. Desde la punta derecha vendrá el centro, se acomoda para pegarle Mokoena.

0: De Mocoena al área, gana con golpe de cabeza Montes, recupera y se viene por la izquierda Mbosaki. Mbosaki de zurda, levanta otra vez la pelota al área, intentaba por atrás de todos Adams, le queda a Quiñones para dar respuesta, lo encara Adams, lo deja virtualmente eliminado, sin embargo pega en Adams y la pelota se va por última raya, salida para México.
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0: Se rehidratan los protagonistas, momento para el análisis de Toti Pazman. Gana México 1-0 con gol de Quiñones.
2: México aceleró hasta ponerse 1-0 con el buen gol del colombiano Quiñones, después de una muy buena recuperación de Eric Lira. Eric Lira es una especie, a ver, no por el físico, pero sí por el juego de Rafa Márquez, el hombre que es el técnico de México, junto al Vasco Aguirre, que se mete de líbero, que juega de 5, que va a presionar alto. Él presionó, Quiñones definió. Con el 1-0, México se tiró un poquito atrás, lo que lo hizo Gentile decir, che, es aburrido si México especula. ¿Qué hace México? Lo invita a Sudáfrica a atacar para liquidarlo con espacios de contra. Lo que pasa es que Sudáfrica es muy limitado. Sudáfrica no tiene armas, salvo como pasó en la anteúltima jugada, que se equivoque Raúl Rangel y que le dé una oportunidad. Así está el partido. Yo, si fuese Aguirre, iría a buscar el segundo para liquidarlo, pero México opta por especular, dejar venir a los sudafricanos y agarrarlos, pillarlos de contra para marcar el segundo.
0: Usted escucha a García de fondo, la música que pone en tecno,
3: sí, señor.
0: En
3: sí,
0: medio
3: señor.
0: De la pausa de rehidratación.
3: No le agrada, ¿no?
0: ¿Qué le están haciendo al fútbol? Por favor.
4: Mueve un poquito el cuerpo, Leo, dale.
0: Los hinchas se entretienen. El Vasco Aguirre aprovecha y habla con los muchachos de México. Paso por el sector de México con Fabio Vallejo. Gana bien México.
5: Bueno, apenas el árbitro ordenó la rehidratación, sabés que se acercó César Montes, el capitán. Le habló a Raúl Rangel y con las manos le decía tranquilidad, claro, por aquella acción poco fortuita del arquero de Chivas. El único amonestado que tiene México es Brian Gutiérrez, el 26.
0: ¿Y qué se cuenta por el lado de Sudáfrica, Leo Zárate?
4: Bueno, el técnico Hugo Broz también aprovecha esta pausa para ajustar algunas cuestiones que tienen que ver con el rendimiento de su equipo. Tiene un solo amonestado, que es el número 4, Mocoena. Antes le pedía tranquilidad y que no se apuren en las contras, porque entiende que hay espacios cada vez que recuperan la pelota y agarran mal parado a México.
0: Se va a reanudar el partido en 26 minutos del primer tiempo, que México con gol de Julián Quiñones le gana 1-0 a Sudáfrica, primera fecha del Mundial.
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0: La salida del fondo le va a pegar Johan Vázquez para México.
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0: Vázquez la tira para su arquero, Rangel la levanta sobre la mitad del terreno, 27 minutos del primer tiempo. Arriba no llega Jiménez, golpe de cabeza, devuelve Ocon sobre la mitad de la cancha para Foster. El cambio de Foster sobre la izquierda, se suma al ataque Modiva, frena repentinamente Modiva. Modiva la va tocando atrás para Mocoena. Mocoena se da vuelta, Mocoena acompañado por Modiva. La manda para Ocon en la retaguardia de Sudáfrica. Ocon y la apertura para Sivisi, le devuelve para Ocon. Ocon, la cabeza levantada, el pechito erguido, la pelota siempre rasante, la tiró para su arquero Williams.
2: Otra cosa para tener en cuenta, y por ahí el Tibu y Chicho nos puedan dar más información, es, ¿vieron a Sampaio? Que parece un robot, ¿no? Por todos los cables y cosas que le ponen en la cabeza al árbitro brasileño. De un lado tiene el auricular, del otro lado una camarita, ¿sí? Otra innovación arbitral de la FIFA en esta Copa del Mundo.
4: Sí, ah. Y vos sabés que eso se suma también para las transmisiones, porque cada vez que haya una jugada de peligro o un gol, habrá una repetición desde esa cámara.
0: Se viene México por la izquierda, la tira hacia adelante, muy atento Fidalgo para Quiñones, Quiñones para Gazardo, tres cuartos de campo rival, la domina Gazardo y la apertura para Quiñones, la saca para atrás con una pisada, devolvió para Fidalgo por adentro, Lira por el costado derecho, el Piojo Alvarado, la pelota para Quiñones, autor del único tanto del partido, con el que México le está ganando a Sudáfrica. El toque más atrás para Vázquez combina con su arquero Rangel, la devuelve para Vázquez. Atención, levanten el volumen de la radio, ¡uy! Último momento de la selección argentina con Gustavo Sarroch.

0: Y es una mala noticia, Leo, de la selección. Estamos en la puerta de la concentración. Le hicieron estudios a Nicolás Tagliafico. Los estudios determinaron que el lateral izquierdo sufrió un desgarro grado 1 en el sóleo de la pierna izquierda. Por estas horas, Lionel Scaloni analiza si lo deja en la Copa del Mundo o si realiza otra modificación, como ha sido el ingreso que se dio hoy de Marco Senesi por el lesionado Valerdi.
1: A ver, ¿dónde es el desgarro, Us?
0: Sóleo de la pierna izquierda, Toti.
1: Bueno, a ver, lo de Valerdi fue en el sóleo también. ¿Qué grado era el desgarro de Valerdi?
0: Era desgarro grado 2. Este es un desgarro grado 1, con la diferencia de que es titular Nicolás Tagliafico y que es el único 3 puro que trajo aquí a la Copa del Mundo, porque si tenés en cuenta las alternativas, son todos futbolistas que pueden jugar de 3, pero que no son laterales izquierdos. Hablo de Nico González, de Facundo Medina, del Colo Barco, de Lisandro Martínez.
1: El tema es que se pierden los dos primeros partidos, me parece.
2: Como mínimo.
0: Como mínimo los dos primeros partidos, Toti.
2: Estaremos atentos a si lo desafectan o no. Gracias, Gustavo.
0: Abrazo.
2: Saca el arquero Williams. Aquí México, en el Azteca, le gana 1-0 a Sudáfrica. La devolvió con la cabeza Vázquez para Gallardo. Gallardo entregándola al medio para Lira. Lira la va a soltar para Gutiérrez. Domina Reces primero. Reces que la pisó en terreno propio. Reces retrocede poniéndola para Montes. Montes más atrás. La salida con Lira. La va tocando por abajo a la izquierda para Gallardo. Gallardo levanta de zurda. Marca Ocon. Buen anticipo de Ocon. Con la cabeza para Sivisi. Este para su arquero Williams.
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2: La va dominando en la salida Mokoena, rasante a la mitad del terreno. De media vuelta, la van tirando para Mzaki, no llega. Marca bien, la va tirando el zurdo Alvarado para su arquero Rangel. Lo gana cómodo México, aunque un gol es una diferencia exigua, Toti.
1: Sí, aunque sabes que me empieza a parecer peligroso cómo juega México. Se mete demasiado atrás, juega demasiado para atrás. Gana solamente 1-0, no es que está goleando a los sudafricanos, y un error no forzado, como ocurrió hace un ratito con Rangel, los puede poner en partido a los africanos otra vez y llegan al 1-1. Yo iría por el 2-0, fíjate, en este momento 10 de los 11 mexicanos en su campo, no me gusta, y fíjate cómo la gente reacciona con algunos silbidos, porque tampoco apoyan esta especulación del equipo del Vasco Aguirre.
2: La tiene en Bocasi la tira más atrás para Ocon. La salida de Sudáfrica, Ocon para Williams, el arquero que sale de su área, dominante, sereno en su acción, devuelve para Ocon la frena y la saca por abajo a la izquierda para Mbosaki levanta, largo envío, la corre por la izquierda, habilitado Modiva pisa el área, el centro, rebota en Reyes, corner no, había posición adelantada de Modiva, pero ojo con lo que dice Totti. Comienza a levantarse en el partido Sudáfrica.
1: Sí, fíjate que lo está agrandando México a Sudáfrica, ¿eh? Lo están agrandando los propios jugadores mexicanos. Recién una jugada que Quiñones, el autor del gol, estaba en tres cuartos de cancha para atacar, para lanzarse al área sudafricano, y optó por darle un pase, un pelotazo hacia atrás a su compañero marcador central.
2: Lo va a reponer el arquero Rangel.
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2: La tiene Quiñones para México. Quiñones la va dejando más atrás para Vázquez. Vázquez puede combinar con Lira. Desprende para Lira. Espera por el otro lado el capitán Montes. 32 minutos del primer tiempo. 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La pelota por Jesús. Jesús Gallardo otra vez para Vázquez. Vázquez la frena. Levantó la cabeza. La pone para su arquero. Domina Rangel.
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2: La pelota se va de la cancha, sale a presionar Sudáfrica, hay salida y es para México, finalmente lo dan para Sudáfrica, lo hace Mudau que entrega la pelota al medio para Sitole, la cambia Sitole para Mbokazi, la pisó el zurdo, Mbokazi poniéndola para Ocon, la tiró al otro lado, aparece Mokoena, entre líneas, desprendió para Adams, se prepara Adams, la filtró para Foster, en el área Foster, no le puede pegar Foster, la apertura para Mudau, se equivocó Foster, arruinó todo, hay lateral para México, pero otra vez llega con algo de peligro Sudáfrica, Toti Pazman.
1: Sí, decir que es muy limitado Sudáfrica, ¿eh? Si no, le podría empatar tranquilamente a este temeroso equipo mexicano. Está nervioso el arquero mexicano, ¿eh? Raúl Rangel está nervioso primero se equivocó en un centro que se le escapó la pelota, la perdió, se la regaló a un sudafricano y recién sacó mal, la tiró al lateral, preso de los nervios del debut, el uno mexicano.
2: El balón sobre la mitad del terreno, se viene de contra Gutiérrez a toda velocidad y cruza la mitad del terreno y ataca México y abierto por la derecha Alvarado, el piojo Alvarado acompañado por Reyes, se viene contra el área, Alvarado la mandó al fondo para Reyes, Barres termina mandando la pelota en gran esfuerzo por un costado, Bocassi, hay lateral para México.
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2: Los títulos que recién adelantó de la selección argentina, Gustavo Sarroch, que después va a desarrollar Marcelo Palacios en un buen momento, desgarrado Tagliafico, convocado Senesi, a todo esto ataca Fidalgo, Fidalgo para Quiñones, apunta, Quiñones abrió para Gallardo, Gallardo, Gallardo, el buscapié, tapó Williams, el buscapié encontró manos, las de Williams, bien por Gallardo que voló por la izquierda.
1: Sí, y bien por Williams también que se quedó con un buscapié peligrosísimo. Qué pena que el arquero tuvo esa mala decisión de salir jugando en la acción del gol mexicano. Si no, era la gran figura del partido inaugural por esta tajada y por la que le sacó a Jiménez a los dos minutos de comenzado el partido. Pero claro, ese pase a Sitole que terminó el gol de Quiñones les arruina todo.
2: Repasamos información con Fernando García en el Mundial que se vive por Radio La Red.
4: En Ecuador, Alaminda o Nilsson Angulo es la duda de Becachese para el debut el domingo ante Costa de Marfil.
2: Modifica el perfil de salida Gallardo, Gallardo para Reyes, avanza por la derecha Reyes, 35 minutos del primer tiempo, México con gol de Julián, el lindo Julián de México. Quiñones le gana 1-0 a Sudáfrica. 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El balón viene para Vázquez, Vázquez que abre para Gallardo, Gallardo rasante, el toque al medio para Lira, la pisó Lira, Lira apenas levanta la pelota para Reyes, Israel desembarca en terreno rival, frena repentinamente, la manda más atrás para Montes, el capitán combina con Vázquez, Vázquez la tiene atrás, esperan los mexicanos que se venga Sudáfrica, pero Sudáfrica espera y entonces se hace aburrido en este tramo del partido. El balón para Lira, hace un rodeo Lira, Lira no tiene con quién tocar, Lira ahora desprende más atrás para Vázquez, Vázquez va hasta la raza central, 36 minutos del primer tiempo, por la derecha la pide adelantándose Reyes, viene primero para Montes, Montes para Vázquez, Vázquez para el arquero Rangel.
1: ¿Sabés cuál es el tema, Leo, que pone en debate esta actitud de México? Si hay grandeza o no hay grandeza. México, el pueblo mexicano pide hacer el mejor mundial de su historia. Si vos ganando 1-0 de local contra Sudáfrica te tirás atrás, me parece que este equipo no tiene la madera de grandeza para hacer historia.
2: Va Adams, Adams abrió para Modiba, Modiba la toca más atrás para el futbolista Sitole, Sitole poniéndola para Sivisi, Sivisi abrió por abajo a la derecha para Mudau, mira de reojo el área, se animará a meter el centro, no, frenó repentinamente, la vuelve a tocar más atrás para Mocoena, Mocoena cambia de frente para Mbocassi, al ataque Mbocassi, mira de reojo el área, Mbocassi levantó el centro para Foster, cabeceó, lejos del arco Foster, lejos del arco. La pelota es de México en salida, pero otra vez apareció Foster para inquietar al fondo mexicano.
1: Sí, merodea, esto es sorpresa, merodea el empate sudafricano, el Estadio Azteca, México se tiró atrás, mala decisión del Vasco Aguirre y de Rafa Márquez, en vez de dotar al equipo de confianza para ir a definir el partido, lo metieron contra su área y ahora el partido es disputado, es parejo.
2: Aportes de México con Fabio Vallejo.
5: Bueno, estaba repasando algunas estadísticas y por ejemplo, este primer gol de su goleador Julián Quiñones había marcado otro pero no oficial contra Brasil en un amistoso.
2: Aparece Sivisi para Sudáfrica. Sivisi coloca por alto a la derecha. Salta Gallardo. Con la cabeza la tocó atrás para el arquero Rangel, que se cuenta por el lado de Sudáfrica, Leo Zárate.
6: Bueno, un poco más tranquilo ahora el técnico Bros, que mira hacia su costado. Se mueven algunos suplentes. Ya piensa en variantes el técnico de Sudáfrica, que está en la selección desde el 2021. Un proyecto a largo plazo.
2: La toma Reyes en la salida mexicana. Reyes de zurda, levanta para Gallardo. Tiene que retroceder para hacerse del balón. Gallardo la bajó con el empeine de zurdo. La tira más atrás para Vázquez. 38, se nos va el primer tiempo. Gana México, 1-0 derrota a Sudáfrica. Primer partido del Mundial. Grupo A en el Estadio Azteca. 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La maneja Fidalgo, el futbolista del Betis. La toca por abajo para Gallardo. Por afuera la puede entregar para Gallardo. Manda la pelota atrás para Vázquez. Vázquez combinó con el capitán Montes. Montes amaga soltarla para Reyes. Devolvió para Vázquez. Todo esto en terreno propio. La manda al medio para Lira. El zurdazo de Lira. Lo embistieron a Lira. Tiro libre para México.
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2: Bueno, preocupa esto, Fabio. Está tendido Lira, ¿eh?
5: Sí, exactamente, que golpeaba con su mano el césped y ahora se está tomando su pierna derecha. El árbitro Wilton Sampaio está viendo a ver si el jugador se puede recuperar.
1: Para mí, Leo, Lira y Quiñones de lo mejor de México. O sea que se golpea solo Lira, ¿eh? Le pega de zurda y con el envión de la pierna izquierda choca con su propia pierna derecha. Se quejaban los sudafricanos y tienen razón. No fue falta. Veremos si Sampaio empieza a dirigir como sabe hacerlo en la Libertadores. Bien localista.
2: La tiene Reces. Se cierra Reces para México. Va para Montes. Viene para Gutiérrez. Devuelve para Reces. La toca al medio para Quiñones. Buen anticipo de Sitole. Recupera Quiñones. Quiñones para Lira. Abre por abajo para Gutiérrez. Gutiérrez combinó con Alvarado. Anticipa. Termina tocando la pelota por un costado. Mbokassi. Lateral para México.
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2: La maneja Montes. Montes descarga atrás para Lira. Se hace la pelota Lira. Lira trota la cancha transversalmente. La toca por abajo para Vázquez. Vázquez para Lira. Lo presiona Reiners. La va tocando atrás para Rangel. Levanta el arquero mexicano. La va a buscar Gutiérrez. La peinó hacia atrás Mocoena. Mete con todo. La termina perdiendo Mbokassi. Y responde México con Jiménez. Jiménez la tiró atrás para Fidalgo. Fidalgo para Lira. Lira para Fidalgo. Sale Fidalgo. Abre por abajo para Gallardo. Altura de la mitad del terreno. Levanta la pared con Fidalgo. Fidalgo se arrima a Lira, la tira para Lira, Lira para Quiñones, de primera para Gutiérrez, abierto Alvarado, por adentro Jiménez, la filtró Gutiérrez, marca bien Sivici, dio el paso adelante Sivici, ya la tiene para México, Vázquez que abrió por abajo, no entiendo el idioma, la tira por abajo para Gallardo, puerta de área para Quiñones, se da vuelta Quiñones, le va Quiñones, Quiñones la tocó para Alvarado, métale al arco, Piojo, abrió a la derecha para Reces, Israel Reces, acompañado por Alvarado, devolvió para Alvarado, en las inmediaciones del área, insiste México, sobre el final del primer tiempo, 41 minutos, el cambio de frente, levantó Lira al área, quita con la cabeza Mudau, se levanta la pelota, la baja Fidalgo, el centro al área, Jiménez, le pegó, tapó Williams, tapó contra el palo izquierdo, se mantuvo en el aire, más de lo que cualquiera hubiera podido hacerlo, como desafiando la ley de gravedad, metió un manotazo y después la atrapó el arquero Williams, lo tuvo Jiménez para México.
1: Sí, para mí estaba adelantado Jiménez. Si la pelota terminaba en gol, hubiese sido revisada por el VAR, pero es la pesadilla de Jiménez que debe haber soñado toda su vida. Un gol en el Azteca en un Mundial y se encuentra con esta pesadilla llamada Ronen Williams, el arquero del Mamelodi, que ya le sacó dos goles hechos.
2: Avanza Quiñones, le pegó, rebota la pelota, le va quedando Alvarado, el buscapié en el área Gutiérrez, Quiñones tiró, pegó en el palo izquierdo, lo tuvo Quiñones, de milagro, se salvó Sudáfrica, complicado en la salida, Mbokassi, frena de golpe, Mbokassi, enganchó, la va a perder con Alvarado al piso, falta de Alvarado, tiro libre para los Bafana, lo tuvo de nuevo Quiñones.
1: Sí, que define mejor que Jiménez y que es la primera revelación de esas que conocemos en cada mundial, el colombiano Quiñones que juega para México, hombre que está en el fútbol árabe, por eso no lo seguimos, en el Al-Qadisha, que es animador de la liga, donde también supo dirigir el muñeco Marcelo Gallardo. Linda aparición de Quiñones en la Copa del Mundo.
2: Sivici la posee en el fondo, la tira para Ocon, responden los sudafricanos. Ocon abrió para Mbokassi para Ocon. Ocon se viene hasta la mitad de la cancha.
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2: Corta Alvarado para México, Alvarado para Fidalgo, Fidalgo la entrega para Gutiérrez, la pierde, recupera Gutiérrez del suelo, sacó para Fidalgo, Fidalgo, amago tocarla para Quiñones, por el medio la pide Jiménez, va para Jiménez, corta con la cabeza, la va sacando, atento en la marca el futbolista Mbosaki para Modiva la tira más atrás, se arrima Mocoena a la mitad del terreno, va el número 4, Mocoena suelta por abajo a la derecha, se viene Adams, la mandó a la puerta del área para Reiners la abrió para Mudau, va a meter el centro Mudau, el centro al área, rebota en Gallardo. Corner, tiro de esquina para Sudáfrica.
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2: Tiro de esquina y es para Sudáfrica. De arriba busca el empate el equipo africano. Gana México con gol de Julián Quiñones. Al área van Modiba, Foster, Reiners. Atentos con Sitole, que es muy alto, mide como 2 metros Sitole. Hay que estar atentos, mexicanos, en esta jugada con pelota detenida. 44 del primer tiempo en el Azteca. Gana México 1-0. El córner, jugada preparada atrás, la tocaron para Mocoena. Mocoena, descarga Mocoena para Adams. El centro, resta con golpe de cabeza. La sacó, atento la marca Gutiérrez. El remate posterior de Mbosaki. De lejos, el número 14 a las manos de Rangel.
3: 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Leo.
2: Repasamos información con Fernando García en Radio La Red desde el Estudio Mayor de la calle Gorriti.
4: Buenas noticias para Gustavo Alfaro. Julio Enciso se entrenó con normalidad en Paraguay y estará disponible para el estreno frente a Estados Unidos.
2: Y hay malas noticias para Argentina, que adelantaron Yarroji y Arevalo, Fernando.
4: Correcto, Tagliafico desgarrado. Además ingresa Marco Senesi por Valerdi en la lista.
2: En la domina Vázquez, Vázquez va hasta la mitad del terreno, el toque cortito para Fidalgo, se nos termina el primer tiempo, 45 minutos, gana México 1-0, Fidalgo y la apertura para Gazzardo, altura de la raza central, levantó para Quiñones, pica habilitado, esto puede terminar en gol de Jiménez, sale del área, revienta el arquero Williams, atento Williams, arriba, la va a buscar Reiner, quita Gazzardo, deriva para Montes, sale México, comenta Totti.
1: Es muy bueno el arquero sudafricano, Ronen Williams, el arquero del Mamelodi, 8 veces campeón en la liga de su país, es rápido para salir con las piernas, claro, tiene buen juego, por eso me parece que se engolosinó en esa jugada que se la dio a Sitole y que terminó en el gol mexicano. Sacando ese error, que por supuesto es grave, que es importante, la rompió el arquero de Sudáfrica en la Azteca.
2: La posee Gallardo en el fondo de México. Gallardo atrás para Vázquez. Daniel De Rossi, su técnico en el Genoa, le dijo: anda tranquilo que este va a ser tu mundial, Fernando, le dijo eso. La salida de México, la domina Rangel. Ya tenemos 46 del primer tiempo, iremos hasta el minuto 49. Rangel levanta al arquero, el tiro potente y alto del golero mexicano para Jiménez. Raúl Jiménez que la va a buscar, arriba Jiménez, la peinó Jiménez para Alvarado, va Alvarado, va Alvarado, cierra Modiba, Modiba de media vuelta, termina sacándola por un costado, un Mbosaki. Hay lateral para México.
1: Jiménez le aguanta, Jiménez juega de arriba, es el pivot que eligieron el Bajo Aguirre, Rafa Márquez para el mundial. Y el tipo está cumpliendo, le falta el gol.
2: Aguantó bien Jiménez, Jiménez para Gazzardo, apunta, Gazzardo le pegó, hay un desvío y evita el tiro de esquina el arquero Williams. Había pegado la pelota en Mocoena, tiene que salir el conjunto sudafricano. Paso por el sector de Sudáfrica con Leo Zárate.
6: Bueno, pensando más en el segundo tiempo, Leo, que termine esta primera mitad. En relación a lo que decías vos de la altura de Sitole, es cierto, Leo, 1.94 para él.
2: Ah, vio. Al ataque Mudau, Mudau desembarca en terreno mexicano, frenó, la tocó atrás para Adams, Adams acompañado por Sitole. Adams levantó sobre el costado izquierdo, la va a buscar Modiba, Modiba la bajó en el peine zurdo, Modiba se prepara para mandar el centro mano a mano con Alvarado, se cae Modiba, recupera la vertical en el confín del terreno, va a presionarlo Alvarado siempre con la pelota, Modiba en el área, espera Foster, Modiba quiere escapar por afuera, se le fue la pelota, hay saque de arco para México, Modiba desesperadamente reclama un córner que no fue. Hay salida del fondo para México, que gana 1-0 con gol de Julián Quiñones. Repasamos información con Fernando García.
1: Dejame una cosita, Leo, tiene razón para mí Modiba, porque lo que le reclamaba era la falta, no claro. El cor. Dos veces le cometieron infracción, no la cobró. Dale Sampaio, que te conocemos, ponete las pilas, dirigí bien.
2: Dos veces se cayó y dos veces se levantó Modiba. Levanta el arquero Rangel, la va a buscar Jiménez, arriba Jiménez la peinó sin problemas para el arquero Williams, de arquero a arquero, con un previo paso por la cabeza de Jiménez, con la garra derecha Williams, la entregó para Mudau, Mudau la tira campo arriba para Reiners, vuelve sobre sus pasos, toca atrás, toma ubicación adelante, uy, se equivocó en la salida Mocoena y se viene Jiménez, Jiménez para Quiñones, por afuera la puede tocar para Fidalgo, por adentro se muestra Jiménez, enganchó Quiñones, Quiñones encortado para Gutiérrez, Gutiérrez al medio, le pegó mordido, le pegó mal, ah, lo que se perdió Gutiérrez. No fue ni centro ni tiro al arco cuando ya se relamía Jiménez para el gol. Le pegó mordido, le pegó con el suplemento de espectáculos del domingo, Gutiérrez.
1: Sí, primero brillante acción de Quiñones. Gambeta, pase filtrado para Gutiérrez. Yo creo que estaba bien que defina él. Creo que no tenía que pasársela a Jiménez. El tema es que le pifió en el remate. Creo que le quiso meter el puntinazo, ¿sí?, para darle al segundo palo. Le termina dando 3. tres dedos, pero de refilón, viste, como con el palo de billar, y salió muy, muy mansita la pelota y encima desviada.
2: Claro, como si tuviera tres dedos nada más. Largo pelotazo, la va a buscar en el confín del terreno Reiner, se va con pelota y todo afuera. Lateral y es para México. Ya tenemos tiempo cumplido de acuerdo a lo adicionado, 49 de la primera etapa, primera fecha del Mundial de Estados Unidos, México y Canadá 2026 en el Azteca. Está ganándole México 1-0 a Sudáfrica con gol de Julián Quiñones cuando el árbitro brasileño Wilton Sampaio hizo sonar fuertemente su silbato y dio por terminado el primer tiempo al cabo de la primera etapa por la primera fecha del grupo A del Mundial. México está derrotando 1-0 a Sudáfrica, se bajó el telón en el Azteca del primer tiempo.
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1: México rompe la racha histórica, gana en su debut mundialista en casa, gana en un partido inaugural de Copa del Mundo, pero demuestra en estos primeros 45 minutos, por supuesto que tiene tiempo para cambiarlo, que en este primer tiempo del Mundial el equipo mexicano demuestra no tener grandeza. Tenía todo para regalarle a sus hinchas una actuación contundente, una goleada sobre Sudáfrica. Metió el primer gol en los 10 minutos iniciales de partido y se tiró atrás. Empezó a conservar, a defender, a cuidar frente a un módico elenco sudafricano. La madera de esta México no parece ser tallada por la grandeza justamente.
2: El adelanto de lo que será el comentario del primer tiempo de Toti Pazman del partido que por la primera fecha del grupo A del Mundial 2026, México con gol de Julián Quiñones le gana 1-0 a Sudáfrica. Se van los protagonistas para el entretiempo, con esos respectivamente Fabio Vallejo con México, con Sudáfrica Leonardo Zárate, y eso va a desembocar en la información deportiva de Fernando García.
5: Los últimos minutos de este primer tiempo para el técnico Javier Aguirre de México fueron de puro nerviosismo por no poder haberse asegurado el segundo tanto. Un solo amonestado es el número 26, Brian Gutiérrez. Los suplentes, los arqueros Acevedo y Ochoa, luego Sánchez Álvarez Romo, Vega, el hijo de Chaco Jiménez, Santiago Jiménez, Armando González, Pineda, Vargas, Mora, Chávez, Huerta Martínez y Luis Chávez.
6: Muy bien, Leo, ya se metieron en el vestuario los jugadores de Sudáfrica pensando en el segundo tiempo. Tienen un solo amonestado, que es el número 4, Mokoena, en los relevos. Atención con este nombre, el número 10 se llama Mofokeng, es un extremo, 21 años, una de las principales promesas del fútbol sudafricano. Se destaca por su velocidad y desequilibrio. Me parece que en el segundo tiempo el técnico Bros le va a dar minutos, Leo.
4: El de Quiñones, el gol más rápido en un partido inaugural desde Alemania 2006. En aquella Copa del Mundo marcaba Philip Lahm a los 6 minutos en lo que fue triunfo del equipo germano ante Costa Rica 4-2.
2: Juegue, juegue Pablo Navarro.
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0: Gonza lo sabe.
1: Entre tiempo del partido que por la primera fecha del grupo A del Mundial de México, Estados Unidos y Canadá, México con gol de Quiñones, le gana 1-0 a Sudáfrica, y en Radio La Red es el momento del análisis, del comentario, de la opinión. En la radio líder del fútbol es el momento de Juan Carlos Totti Pazman, el Bradley Cooper de los comentaristas argentinos. Él apunta a nuestro francotirador y comenta, analiza la victoria parcial del conjunto local.

0: todo país tiene una o varias escuelas futbolísticas. Nosotros nacimos con la dicotomía Bilardo-Menotti-Menotti-Bilardo. En México están los lavolpistas y están los que no lo son, entre ellos el Vasco Aguirre. Déjenme elegir, como siempre lo hago, aún pudiendo estar equivocado, ¿sí? Aún en el error, para darme este equipo mexicano, dame la Volpe, ¿sí? Dame la volpismo puro, dame fútbol de ataque, dame fútbol agresivo, dame fútbol ambicioso. La México del Vasco Aguirre, en una cita con la historia, en un partido inaugural que está ganando, y por supuesto el reconocimiento, el primer partido del Mundial, todos los que lo han jugado dicen lo importante es ganar, hay que ganar, y México lo está haciendo. Pero luego de conseguir el gol merecido de Quiñones, figura de la cancha, un futbolista nacido en Colombia, nacionalizado mexicano, vean los problemas que tiene México para juntar 26 buenos que tienen que nacionalizar, un 9 colombiano que juega en Arabia. Esto también es parte de la no riqueza futbolística de los mexicanos. Pero conseguida la ventaja, la diferencia, el 1-0, una buena presión alta de Eric Lira, el mediocentro del Cruz Azul, otro de los mejores del partido, todo avizoraba una goleada mexicana. Todos pensábamos, ahora México se la come cruda a Sudáfrica, le llena la canasta, hace delirar a los fans del Estadio Azteca, y pasó todo lo contrario. El equipo del Vasco Aguirre, y por eso hago el antagonismo con la Volpe, un referente del fútbol mexicano, se tiró atrás, defendió, fue austero, cuando un equipo de la Volpe hubiese ido por el segundo tanto, hubiese ido por una victoria más holgada, más contundente. Esto no es lo que quiere ver el hincha mexicano. Lo demostró silbando en dos ataques sudafricanos dentro de los 45 minutos iniciales. Es verdad que le faltan armas a los africanos para llevarse una victoria del Azteca, pero estuvieron, después del retraso mexicano, por lo menos dos o tres veces merodeando el área que defiende el nervioso Raúl Rangel, el arquero mexicano, y estuvieron cerca de llegar a la igualdad del 1-1. En el final México tuvo el 2-0 en los pies de Brian Gutiérrez, que definió muy mal, que la quiso puntear y terminó pegando con mucha debilidad tres dedos. ¿Cómo juega México? Línea de cuatro, con dos laterales que pasan al ataque, Reyes y Gallardo. Un 5 posicional de buen toque de pelota, Eric Lira, el mediocampista del Cruz Azul. Después tiene dos internos muy buenos que juegan por los costados, Alvarado por la derecha y Fidalgo, muy hábil por la izquierda, de pasado en las inferiores del Real Madrid. El 9 posicional, que es Raúl Jiménez, que tuvo dos opciones pero falló en las dos, aunque en la primera metió un gran zurdazo, salvado por otro de los mejores del primer partido del Mundial, Ronen Williams, el arquero sudafricano del Mamelodi. Y después tiene, no extremos, los extremos son los mediocampistas, Alvarado por la derecha y Fidalgo por la izquierda. Tiene dos nueves atrasados, dos jugadores de buena técnica que se posicionan justo atrás de Jiménez. Quiñones por la izquierda, la figura hasta acá, el morenito que usa la camiseta mexicana, y Brian Gutiérrez por la derecha, el que tuvo el 2-0 en una de las últimas acciones del primer tiempo y lo desperdició. ¿Qué es Sudáfrica? Un equipo con el sello del belga Hugo Broos, juega 5-3-2, salió con un plan de partido que era esperar y salir de contra, le duró 8 minutos, que fue lo que tardó México en ponerse 1-0 arriba, tuvo que mostrar otra cara, tuvo que salir a buscar, pero lo que no tiene es imaginación. Tiene mucho despliegue, tiene mucho físico, tiene muchos pulmones el equipo Bafana, pero lo que le falta es juego, es fútbol, es creatividad. y por eso le cuesta horrores llegar al empate. Pero atención, atención, México está sufriendo los nervios del debut. En un par de ocasiones se equivocó el arquero de las Chivas, Rangel. Un error le puede dar una sonrisa al pueblo sudafricano por la falta de grandeza que están demostrando los mexicanos en su debut.
1: Apuntó y comentó nuestro Bradley Cooper, nuestro francotirador Juan Carlos Totti Pazman. Tarde repleta de noticias de la selección argentina que en un rato desarrollaremos en un buen momento con Marcelo Palacio, Gustavo Yarroch.
2: Sí, sí, Leo, porque seguimos aquí en la puerta de la concentración del equipo campeón del mundo. Estamos en Kansas City, Hotel Origin, y las dos noticias del día tienen que ver con la convocatoria de Marco Senesi para reemplazar a Leonardo Valerdi en la lista de 26. Va a viajar el marcador central que ya es refuerzo del Tottenham Hotspur para sumarse seguramente a partir de mañana al equipo argentino. Y después la novedad mala, por cierto, del desgarro grado 1 en el sóleo de la pierna izquierda que ha sufrido Nicolás Tagliafico. Le hicieron estudios al lateral izquierdo titular de la selección. Está desgarrado, se perderá al menos los dos primeros partidos de la fase de grupos, Leo, el debut contra Argelia y el segundo choque contra Austria, y veremos si llega para el tercero contra Jordania. ¿Y qué decisión toma Scaloni? ¿Si dejarlo aquí o si hace otra modificación?
1: Después seguimos. Comienza el segundo tiempo, mueve Sudáfrica, gana México 1-0.
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1: Sin cambios en México, Fabio Vallejo.
4: Exactamente los mismos protagonistas.
1: No veo en Sudáfrica tampoco. Viene Fidalgo, Fidalgo, Fidalgo. Fidalgo la tocó al medio. Ocon justo se interpuso. Otra vez se equivocaron en la salida. Gutiérrez tiró por arriba del arco. Qué comienzo del segundo tiempo. Todo largo en los pases. Y México con Gutiérrez estuvo de cara al segundo. La tiró por arriba.
0: Ahora, qué locura. No aprenden. Sobre todo el arquero sudafricano que después ahora levanta las manos pidiendo perdón. Porque el gol mexicano salió de un mal pase de él vertical y vuelve a hacer lo mismo. Vuelve a hacer lo mismo. Esta vez el que intercepta es Fidalgo. Después de decir que define mal, en vez de rematar al arco, lanza un pase atrás que no llegó a Jiménez, que era la idea que sea el definidor. Pero tuvo por otro error del arquero el 2-0 México.
1: Responde Sudáfrica con Mudau. La tiró a la puerta del área para Reiners. La termina perdiendo Reiners. Responde México con Lira. Abre por abajo a la izquierda para Fidalgo. Se arrima a la raza central Fidalgo. Fidalgo para Quiñones. El balón lo sobró y es atrapado por Williams. Tampoco cambios en Sudáfrica, Leo.
5: Los mismos que jugaron el primer tiempo. Un solo amonestado, Mokoena.
1: La salida de Ocon. Ocon que la juega por abajo o a la izquierda. Recoge la pelota en la salida. Modiba. Modiba para Ocon. Ocon tirándolo para el arquero Williams.
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1: Saque de costado. 1 minuto y medio del segundo tiempo. Es en salida para el conjunto mexicano. Pondrá la pelota en movimiento Jesús Gallardo.
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1: Quiñones, gambetea Quiñones en terreno propio. Quiñones abrió para Jiménez, Jiménez para Quiñones, cruzó la mitad del terreno, tiró un caño, lo dejó en ridículo a Sitole, le pegó Quiñones desde la mitad de la cancha. Williams retrocedió desesperado, el terror se le veía en los ojos al arquero sudafricano que se quedó con ese remate de 40 metros de Quiñones, mi lindo Julián.
0: Agrandadísimo tu lindo Julián, claro, le salió todo en el primer tiempo y hasta intentó un golazo de tres cuartos de cancha, uno de los mejores del elenco del Bajo Aguirre, Quiñones.
1: Esto dicho con respeto total, esto no llega a Sudáfrica. Qué malo que es ese Sitole, ¿no? Ocon la tiró con el taco, recupere, se viene el Piojo Alvarado, y va Alvarado. Alvarado levanta la cabeza, se frena de manera abrupta. Alvarado sostiene la pelota, continúa Alvarado. Alvarado presionado por Bocassi, abrió a la derecha, el largo envío de Reyes, después quedó lejos de la jugada. Alvarado corta sin problemas. Bocassi para su arquero Williams.
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1: La perdió Foster, sin embargo recupera Sitole. Sitole que abrió por abajo a la derecha, cruza Adams la mitad del terreno. Adams la tiró adelante, se pasa Rainer, corta Montes para Gallardo. Gallardo para Brian Gutiérrez, la domina México en terreno propio. Viene para Fidalgo la toca para Lira, amaga soltarla para Lira, prefiere continuar él con la pelota. La tocó más atrás para Vázquez, levantó la cabeza, el balón rasante para Montes abrió para Israel Reces, se planta de zurda, la tiró sobre la mitad del terreno para Jiménez, la rebotó Jiménez atrás para Alvarado para Gutiérrez, queda mano a mano con Williams, va a entrar al área, casó Gutiérrez, el árbitro cobró afuera, ¿no?
0: Sí, pero lo va a rajar, me parece que lo va a rajar, ¿eh?
1: Cobró afuera y roja, tiro libre para México y Sudáfrica se queda con 10, lo tuvo Gutiérrez en 5 minutos del segundo tiempo, con 10 Sudáfrica. Te dije, Sitole tiene una tarde complicadísima, se queda con 10 Sudáfrica y México de cara al segundo en este tiro libre de gol.
0: Demuestra su peor versión Sudáfrica, la inocencia para defender. Primero Williams saliendo jugando dos veces, pagó con un gol en el primer tiempo y un casi gol en el segundo. Y ahora Sitole que, si bien tuvo la picardía de tocarlo fuera del área para no cometer penal, sabiendo que el futbolista Gutiérrez se iba cara a cara con Williams, iba a ser roja, lo derribó y Sudáfrica se queda con 10 y México con un tiro libre peligrosísimo en la puerta del área, en la media luna.
1: Ahora apenas lo roza, ¿no? Lo que pasa es que va a velocidad.
0: Prefalda. Lo toca para desestabilizarlo. Está bien cobrado el foul y está bien mostrada la roja en mi criterio, Leo.
1: Tiro libre de gol para México. Lo están chamullando los compañeros Vázquez, Montes, a Jiménez. ¿Te animaste? Parece, déjamela a mí, dice el 9. El delantero del Fulham. La pelota en la media luna. Con 10 se queda Sudáfrica. Gana México 1-0. Si sos mexicano, levanta el volumen de la radio, que en Radio La Red te cantamos el segundo. Toma carrera para entrarle Jiménez, aunque también está Alvarado. La pelota en la media luna, levemente recostado el balón a la derecha, sobre el poste izquierdo el arquero Williams. Un escalofrío le recorre el cuerpo al pobre Williams, que se la ve venir. Yo veo gol de México. Va para pegarle Jiménez, descuidado el palo izquierdo. Raúl Jiménez toma distancia. Sampaio les dice a los de la barrera que no se adelanten. Jiménez mira el área, achica los ojos, se adelanta. Jiménez tiró, rebota en la barrera. El rebote para Gutiérrez para Gallardo. Le pegó torcido como cuerno de carnero Gallardo. Desperdiciaron una muy buena, Toti.
0: Sí, otra contra de México. Qué poco provecho le sacó a la pelota parada. Tuvo un tiro libre bárbaro en el primer tiempo, remate a la barrera. Un medio gol, un penal con barrera ahora de Jiménez, no pudo pasar la barrera. No tiene pateadores, buenos pateadores, o por lo menos está en un mal día en esta tarde en la que México solamente le gana 1-0 a Sudáfrica.
1: Y por el lado de Sudáfrica habrá que rearmar todo con la expulsión de Sitole.
5: Sí, se agarró la cabeza el técnico Bros. Está paradito al costado del campo de juego, brazos cruzados. Por ahora no llamó a nadie, Leo.
1: Gutiérrez que la toca para Quiñones. 10 metros en campo rival, 3 dedos, lo mandó al fondo para Gutiérrez. Esto puede terminar en gol de Alvarado. Va Gutiérrez, barre y termina mandando Mudau. La pelota al córner, tiro de esquina para México. Con 10 Sudáfrica por la expulsión de Sitole. 1-0 gana el Tri con gol de Julián Quiñones, el colombiano que juega en el equipo mexicano. 7 minutos mundial que vivís en Radio La Red. Segundo tiempo en el Azteca. Lindo homenaje a Diego, justo fuimos para la tanda en el entretiempo con imágenes de sus hazañas, la tarde que comenzó a ser leyenda. Aquí mismo vendrá el tiro de esquina desde la izquierda, levantará el piojo Alvarado toma distancia, el centro de zurda con rosca, responde con golpe de cabeza Mudau, va para correr esa pelota pero no llega. Reiner termina sacando atento en la marca, Lira por un costado, lo bien que juega Lira, tenés razón Toti, ¿eh?
0: Sí, es de lo mejor del equipo, ¿eh? Él y Quiñones son los que más me impresionaron en el debut. Sudáfrica defendía con 5, puede rearmar la línea de 4 Hugo Bros. Vamos a ver si define eso o mete otra variante táctica o hace un cambio.
1: Mokoeba tiene la pelota para Sudáfrica. Mokoeba la entrega por abajo, muy larga para Modiba. No llega ni Modiva, ni Mbokazi. Hay laterales para México.
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0: Leo.
1: Y esta noche sigue el Mundial con Corea, República Checa, Fabio Novello, Nico Bosa en Guadalajara. Sí, Fer.
0: A partir de las 23, Sitole, el quinto futbolista expulsado en un Mundial en un partido inaugural.
1: Yo le dije que Sitole, Flogeli, ¿no?
0: Usted lo vio, ¿eh?
1: Va Vázquez, Vázquez cruza la mitad del terreno, la tiene Johan Vázquez, Vázquez y la apertura para Gazzardo, adelante aguarda Quiñones, la tocó atrás para Lira, Lira la frena, levantó sobre el costado derecho, lindo envío, el pique frenético de Rece, corre ni Rece ni Alvarado, hay lateral para Sudáfrica.
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1: Saque de costado para Sudáfrica en defensa. Se aproxima Mokoena. El lateral va adelante. La va a buscar Adams. La peinó Adams con 10 Sudáfrica. Devolvió de media vuelta a Montes. La pone en el pecho de Quiñones. Quiñones para Gutiérrez. La termina perdiendo. Adelanta a Mokoena. Se viene Mokoena. Mokoena cruzó la mitad del terreno. La tocó para Reiners. Por el medio lo tiene a Foster. Por afuera Reiners. Se frena Reiners. Reiners lo encara a Vázquez. Derivó la pelota más atrás para Mudau. Mudau. Tres cuartos de campo mexicano. La tiró al otro lado. La baja Adams. Adams, el número 23. El pase corto de Adams sobre la izquierda se acomoda como para mandar el centro. Mbokazi la dejó para Modiva. Modiva que hace una calecita. Modiva se demora más de lo habitual. Modiva sacándola al medio para Mokoena. Mokoena que domina la pelota. Gana México 1-0. Con 10 Sudáfrica. La apertura sobre el costado derecho para Mudau. Mudau la pisó. La tocó Mudau para Mokoena. Mokoena zafó de la marca de Fidalgo. Mokoena trota la cancha transversalmente. La entrega adelante. Se viene para el remate al arco. Se le escapó al arquero, Se le escapó a Rangel el remate de Modiva. No está tranquilo el arquero mexicano, Pazma.
0: No, está sufriendo el debut. Ser local, segunda pelota que se le escurre de la mano. Volverá Ochoa en los próximos partidos. Mira, esta noche vamos a saber qué son Corea y República Checa, Leo. Pero a ver, juguemos un poquito, Fer. Si México gana el grupo en 16avos, ¿con quién se cruza?
7: Con un tercero.
0: Con un tercero.
7: Sí, después le puede tocar, ya viene por el camino de Inglaterra.
0: Bueno, la verdad que medirse una potencia como Inglaterra a este equipo mexicano que solamente le gana 1-0 y sufre a Sudáfrica, un equipo limitado, inocente, que encima la juega con 10, no la veo llegando muy lejos,
1: Se terminó el partido para Foster, que deja el tendal y deja el terreno en el Azteca.
5: Así es, se va el número 9, Foster, a la cancha, el número 5, en bata.
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1: Este juega como si estuviera en la casa, muy tranquilo, entró, ¿no? En bata. El balón sobre la derecha, la maneja Reces. Reces la tira para Quiñones. No se ríe, Pazman. El golpe de cabeza, la sacó del fondo, retrocediendo Sibisi. Sibisi para Mudau. Mudau más atrás para Mokoena. Mokoena la maneja en el fondo Sudáfrica. Soltó para Sibisi. Sibisi descargó sobre el otro costado. Tiene que retroceder Mbokazi. La perdió con Jiménez. Mete Jiménez. Lucha Jiménez. Aguanta la embestida de Mbokazi. La dejó Jiménez para Alvarado. Alvarado para Jiménez. Jiménez contra Ocon. Corta Ocon. Ocon escapa por afuera. Hace equilibrio sobre la línea de costado. La regaló, recupera Fidalgo. Hay falta, tiro libre en la puerta del área. Tiro libre para México. El victimario fue el defensor sudafricano. Otra vez, empujaba de atrás. Tarde siempre, esperaba de frente Adam, pero empujaba Modiva. La falta en contra de Lira fue finalmente tiro libre para México.
0: A ver si puede aprovechar este tiro libre a favor en México. Leo, hasta ahora dilapidó todos los tiros libres que tuvo cerca del área. El técnico belga que dirige a Sudáfrica sacó un punta Foster, metió un 5 en bata, 4-4-1. Ahora el esquema táctico de los sudafricanos.
1: Tiro libre, vamos a ver si México puede concretar el segundo. Toma carrera el Piojo Alvarado. Alvarado para levantar, Roberto el Piojo Alvarado desde la punta derecha. El otro candidato es Brian Gutiérrez en el área. Montes, Vázquez, Jiménez, Sampaio, que algo le dice a Johan Vázquez, que es marcado por Mbokazi. Lindo tiro libre desde la derecha. se va a adelantar Gutiérrez, o le entrará Alvarado, va Gutiérrez, el centro pasado, la saca Ocón con golpe de cabeza, quería anticipar en el primer palo y no podía, Reces revienta, Bocassi, que apareció circunstancialmente por la derecha, lateral para México.
0: Pobre Canelo Álvarez, ¿no?, que está en el palco disfrutando de una birrita. Él, que es tan guapo, ver este equipo tan tibio de México, debe tener ganas de entrar a jugar.
1: Repasamos información con Fernando García.
7: Yael Falcón Pérez, el árbitro de Suecia Túnez, el domingo a las 23, asistente compatriotas Maxi del Yeso y Facundo Rodríguez.
1: En un ratito, en un buen momento con MP, con Marcelo Palacio, desarrollaremos las noticias de Argentina. La convocatoria de Senesi, el desgarro de Tagliafico y mucho más. A todo esto, México le gana 1-0. 13 minutos y medio del segundo tiempo a Sudáfrica. La domina el arquero Rangel. Rangel, de memoria, combina con el Vázquez. Johan Vázquez va hasta la raza central. Vázquez coloca por abajo para Gallardo. Todavía en terreno mexicano. Gallardo retrocedió. La pone para Eric Lira. Lira sale jugando por el fondo con el capitán Montes. Montes de un lado lo tiene a Lira. Del otro a Reyes. La devolvió para Lira. Se impacienta el público mexicano. Gano, Toti, porque no ataca México, lo que decís.
0: Y claro, porque espera mucho más. A ver, organizás un mundial para ser protagonista y jugás así contra Sudáfrica con 10 hombres. No, está bien que exija mucho más.
1: Quiñones y el centro, largo para Alvarado, que ve cómo esa pelota frente a sus narices se termina escapando por última raza, se cayó el balón del terreno. Saque de portería para Sudáfrica, que con 10 está perdiendo 1-0 con México, el gol de Quiñones.
0: Me parece, Leo, que la expulsión de Sitole le da la oportunidad al Vasco Aguirre de tirar a la cancha a Gilberto Mora, este chico de 17 años, en el que, bueno, hay tantas esperanzas y frases en el fútbol mexicano, con el resultado a favor, con un hombre más, me parece que es el momento ahora, en un ratito, de darle minutos al pibe.
1: La tiene en el fondo Sivisi para Ocón. Ocón al medio para Adams. La rebotó para Sivisi. Al ataque Sivisi de 8. Sivisi para Foster. Gana con golpe de para Foster. Para Reiner. Foster fue reemplazado. El balón se va de la cancha. Lateral que se hizo de inmediato. Sivisi para Mokoena. Mokoena sacando la pelota más atrás. Se arma el juego del equipo sudafricano. Pasa por Ocón. Ocón abrió para Sivisi. La pisa y la manda rasante adentro para Mokoena. Mokoena para Sivisi.
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0: No, y además quería decir, Leo, que no te empate Sudáfrica, porque sos el hambre de reír del Mundial, ¿eh? Te llega a empatar con 10 Sudáfrica y es el papelón del Mundial.
1: Hay falta en contra de Modiva en la mitad del terreno, infracción cometida por Alvarado, tiro libre para los Bafana.
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1: Se va Adams en Sudáfrica, Leo.
5: Así es, ingresa Swan con el número 11, Leo.
1: Swan a la cancha, el número 11, recordamos, hasta el 5 en Bata. Fue expulsado Sitole. Gana México 1-0, gol de Quiñones.
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1: La tiene Vázquez, Vázquez se adelanta, Vázquez la mandó atrás, se apoyó criteriosamente en Montes, Montes amaga tocarla para Vázquez, ahora sí, suelta para Vázquez, sale a presionar Swan, el recién ingresado, el balón al medio, la maneja Brian Gutiérrez para Vázquez, Vázquez puede tocarla para Gutiérrez, se cierra por la izquierda, va de la izquierda al medio, el número 8 Fidalgo, el pase al otro lado para Lira para Montes, Montes para Gutiérrez, la rebota para Lira, todo esto en terreno propio, como espera Sudáfrica. Se cansa de tocar México en terreno propio. La domina Lira. Lira otra vez en contacto con Montes. De zurda la pone para Fidalgo. Fidalgo amaca el cuerpo levemente como esbozando una gambeta. Tomá, anda, allá va. La tira exageradamente atrás para el arquero Rangel.
0: Me parece que es la hora de meter cambios en México, ¿eh? Creo que el Vasco Aguirre, Rafa Márquez, tiene que cambiar el ánimo. Fíjate, son silbados jugando de locales.
1: Largo envío adelante para Jiménez. Raúl casi la pierde con Mudau. Cae Mudau, falta de Quiñones. Tiro libre en la mitad del terreno para Sudáfrica. Se detiene el partido, preocupa lo de Mudau, ¿eh? Se toma la cabeza, Zárate.
5: Sí, y algunos reclaman roja.
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0: Mira, bueno, Chillo, yo te acuerdo que no es roja, porque cuando está por impactar con los tapones en la cabeza del rival, corre el botín y esquiva el rostro del rival. Y casi, a ver, lo roza pero a la altura del hombro. Me parece que con cobrar la falta estuvo bien.
1: En los mundiales hay pupitre y empezó a llover. El pelotazo adelante, quería Swan, no podía. Buen anticipo, la saca adelante Vázquez.

0: Gilberto Mora.
1: La salida del fondo con Rangel, como sabe Totti. 18 minutos y medio más tarde en Guadalajara continúa el Mundial en México. Hoy en el Azteca, ahora, después en Guadalajara con Pipi Novelo, con Nicolás Bosa. Van a jugar Corea del Sur y República Checa, con mucha colectividad coreana en la República Argentina. Allá, me imagino, pendientes del partido y de la radio, como los mexicanos, que están ganando 1-0. El lateral hace Mudau. Mudau que la tira más atrás para Sivici. Sivici sale jugando por el fondo con Ocon. Ocon para el arquero Williams. Se adelanta como si fuera un marcador central Williams. Levantó el arquero. Tranquilo con el pecho. La aguanta Montes. Recuperó para México. Se desplaza sobre la derecha. El pelotazo de Montes. El capitán la manda adelante para Jiménez. Apenas si la peinó. Recupera y sale jugando del fondo sin problemas. Mbokassi.
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1: La toma por la derecha, Mudau, Mudau se viene para atrás, Mudau tocándola para Sivici, la pisó, uy, la perdió con Quiñones, va México, Quiñones para Gutiérrez, apunta, se perfila, se prepara, la quiso filtrar al área, entraba Gallardo y Ocon termina tocando atrás para su arquero Williams.
3: Pero fíjate, Leo, que es tan pobre lo de México, que las situaciones del segundo tiempo provienen de errores sudafricanos en el fondo. O sea, salvo la jugada de la expulsión de Sitole, que fue un buen pase al vacío para Fidalgo, el resto son errores sudafricanos que generan situaciones de peligro para México.
1: Bueno, se va Brian Gutiérrez en México, Fabio.
4: Sí, exactamente, que era el único amonestado que tenía el conjunto tricolor. Es uno de los que se retira. Bueno, ingresa Luis Chávez con el 24, Humberto Mora con el 19. Y el otro que se fue es el número 8, Álvaro Fidalgo.
1: La domina Rangel, atención, porque lo apura Reiners, levanta bien Rangel, la tiró adelante para Reyes, la peinó Alvarado, Alvarado que la juega para el recién ingresado Chávez, se viene Chávez, la deja correr, marca dando el paso adelante, Sivici, Sivici, abrió a la izquierda, se suelta Modiba, Modiba la tocó adelante, mete con todo Chávez, Chávez tres dedos, abrió para Alvarado de primera para Jiménez, la rebotó Jiménez atrás, la deja correr Mora, sale del fondo Reyes, Reyes la va poniendo para Montes.
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1: La tiene Lira y sale del fondo México.
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1: Abrió Quiñones para Alvarado, Alvarado de 7, Alvarado vértice de área al centro, Jiménez cabeceó. ¡Gol de México, de México! ¡Gol! ¡Gol!

0: México, de México. Raúl, Raúl Jiménez, el gol estaba en tu cabeza, Raúl. México bajo la lluvia, canta bajo la lluvia como Sin Kelly. Raúl Jiménez de cabeza. México en la apertura del Mundial le gana 2-0 a Sudáfrica. Muy buena la apertura de Quiñones para Alvarado. Alvarado de zurda levantó la cabeza y la pelota. La cabeza de Alvarado pensó en la cabeza de Jiménez. Cabeceó de pique al suelo. Gana México. 22 minutos y medio del segundo tiempo en el Azteca. México 2, Sudáfrica 0. Cuando el partido se le complicaba al Tri y los mexicanos se preguntaban, ¿y ahora quién podrá defendernos? Apareció Raúl Jiménez diciendo, yo no contaban con mi astucia.
1: Y ahora sí, Gentili, dígalo, será un día inolvidable para Raúl Jiménez. Gol en tu casa, con tu camiseta, en tu mundial de local. La tercera fue la vencida. Había tenido dos, había fallado en las dos oportunidades. En realidad, no había podido con Ronen Williams, el arquero sudafricano. En la tercera no dudó, metió un frentazo abajo de pique al suelo, al ladito del palo derecho. Buen gol, lindo gol de Jiménez. Otra vez, gran acción de la figura de la cancha junto a Lira, de Quiñones, que transportó, que tocó, que abrió a la derecha, llegó el centro para Jiménez, y ahora sí, México asegura la historia.

0: por fin ganan un partido inaugural 2-0 sobre Sudáfrica, que además juega con 10.
1: Repercusiones, Fabio Vallejo.
2: Los números del 9 de México, 126 partidos con su selección, 45 goles, primer gol en las Copas del Mundo en su séptimo partido.
1: Y por el lado de Sudáfrica, bueno, habrá que aguantar que no le hagan más goles y aspira al menos a clasificar tercero, ¿no?
3: Sí, decepción total del técnico nacido en Bélgica, conversa con sus jugadores. Me parece, Leo, que como lo marcás vos y lo viene comentando Totti, a cuidar lo más que se puede al arco pensando en ese tercer lugar.
1: Bueno, pausa de rehidratación. Bajo la lluvia se va a seguir jugando. Tendrá que mover del medio Sudáfrica. Gana México 2-0. Con 10 Sudáfrica, los goles de Quiñones y Jiménez. Sitole el echado por Sampaio.
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1: Bueno, lo llaman a Sampaio del costado, no se reanuda el partido. Los jugadores que se rehidrataron.
0: Del gol no hay nada para revisar, ¿eh? Jiménez está habilitadísimo. Ahí está.
1: 25 minutos, la salida, ahora sí, salió del fondo, sí, bici, la va tocando más atrás, la salida del conjunto sudafricano, que ahora lo pasa mal con uno menos, pierde 2-0 con México en la apertura del Mundial.
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1: El lateral lo va a tomar desde la punta izquierda, sí, bici. Sivisi va con deliberada lentitud como si ganara Sudáfrica. Yo creo, Totti, a esta altura que no quieren llevarse más goles, ¿no?
0: Y el 0-2 por lo menos es lo que dijiste vos, ¿no? La diferencia de gol puede ser clave para entrar como mejor tercero. Ahora te queda soñar con una victoria ante Corea o ante República Checa y pelear ese tercer lugar. ¿Qué hizo el Vasco Aguirre? Cambió a los acompañantes de Lira, el 5 a la derecha Mora, el pibe de 17 años, el jugador más joven en la historia de México en disputar un mundial, a la izquierda el zurdo Chávez, buscando más movilidad, más dinámica en la mitad de la cancha de México.
1: La domina Gallardo, ya se viene Marcelo Palacios en un buen momento, con muchas noticias de la selección argentina, algo anticipaban temprano Gustavo Yarroch, Martín Arévalo, la convocatoria de Marco Senesi, la lesión, el desgarro confirmado de Tagliafico. Iba México por el tercero con Quiñones, abre por abajo a la izquierda para Jiménez, por el medio la puede tocar para Jiménez, para Quiñones, por afuera Jiménez se escapó, estaba adelantado, lo dejaba parado a Sivisi, estaba todo invalidado, hay salida para Sudáfrica y hay información en Radio desde el estudio mayor de la calle Gorriti.
5: En Colombia la selección ya está en Guadalajara para su debut en la Copa del Mundo, será el próximo miércoles ante Uzbekistán.
1: Y esta noche en Guadalajara, relata Pipi Novelo, comenta Nico Bosa, van a jugar por este mismo grupo A de la Copa del Mundo, República Checa y Corea del Sur. Levantó Sivisi, la mandó a la mitad del terreno, la peinó Mocoena, ya recupera, sale Reyes, Reyes la mandó adelante, maniobra, se cae Chávez, se levanta, aparece Mbata, trabó y perdió con Chávez, la tocó después Mora que abrió a la izquierda para Alvarado, la tira para Jiménez, penal, para mí era penal, para el árbitro no.
0: Para mí no, para mí no.
1: No, no le ponía mal.
0: No, para mí no. Ahí la van a revisar igual.
1: Bueno.
0: Porque le pidió que no juegue, pero para mí no. Para mí Jiménez lo va a chocar. A ver. El toque de Alvarado. No, hombro con hombro. Hombro con hombro. Totalmente legal para mí,
1: Bueno, habrá salida para Sudáfrica entonces.
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1: El pelotazo de Ocon, largo envío de Ocon, qué bien barrió Montes. Montes que la entrega adelante para Alvarado, Alvarado para Montes, el cambio de frente para Quiñones. Quiñones cruzó la mitad del terreno, falta de Sivisi. Le tiró un caño Quiñones, no se lo bancó Sivisi. Amonestado el 19, Leito.
3: Así es, Sivisi, Leo, es el segundo, el otro Mocoena.
1: Repasamos información con Fer García.
5: Ahí va. La segunda fecha de este grupo A será el próximo jueves, cuando juegue en República Checa frente a Sudáfrica y México, Corea del Sur.
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0: Bien amonestado, Leo, ¿eh? Si yo fuese, a ver, Robby Baggio, Charles Puyol, una de las glorias que están como observadores de la FIFA, y me preguntan, ¿a quién elegí figura del partido? Yo lo elijo a Quiñones, ¿eh?
1: Sí, creo que coincidimos. La domina Chávez, se viene México con Chávez. Chávez para Gallardo, Gallardo para Chávez. La bajó de zurda, se viene Chávez para atrás. Chávez descargó para Vázquez. Johan Vázquez se adelanta hasta la raza central. 29 minutos tenemos del segundo tiempo. México con goles de Quiñones y Jiménez le gana 2-0 a Sudáfrica, que juega con 10 por la expulsión de Sitole. La maneja Vázquez, sale jugando el equipo mexicano.
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1: La traslada Chávez, el recién ingresado, la apertura para Gallardo, Gallardo acompañado por Quiñones, ya está pisando el área, por adentro Jiménez, el pase atrás de Gallardo para Chávez, Chávez y la apertura para Quiñones, Quiñones de inmediato, tocó al medio Quiñones, Quiñones la descargó rápidamente para Mora, va para Quiñones, viene la pelota sobre puerta de área para Jiménez, devolvió para Quiñones, rebota en Ocón, atropella cayéndose Gallardo, marca Ocón, Ocón para Mocoetna, se durmió, después barrió, le cae la pelota a Swan, Swan que la juega por abajo a la izquierda. Responde el conjunto sudafricano con Modiba. Infracción en contra de Modiba. Desde el piso lo mira Chávez. Tiro libre y es para Sudáfrica.
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1: Cambios en México, cambios en Sudáfrica. Fabio Vallejo, primero por el Tri.
2: Bueno, el número 4 se prepara para ingresar Edson Álvarez en México y el 14 Armando González. Uno de los que sale es el número 6 Lira, es uno de los que se ha retirado, y el otro, el número 14 Álvarez.
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1: 14 Armando González, el que ingresó. Armando González Modiba en Sudáfrica.
3: Así es, dos cambios. Leo se retira en el número 15, Reiners. Ingresó con el número 7, Apolis. Y también se retiró el número 6, Modiba, para que ingrese con el número 17, Macgopa.
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1: Diga, a Polis y me quedo el otro. ¿Quién ingresó?
3: El 17, Macgopa.
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1: Macgopa a la cancha entonces, Toti.
0: Exacto, exacto. Tratando de darle un poquito de aire, ¿no?, a un equipo sudafricano que desde el arranque del segundo tiempo juega con 10 y está sufriendo la cuestión climática, la altura, la humedad y encima la desventaja numérica de jugar con 10. Salió Lira, uno de los mejores en el estreno. Es verdad que, porque termina el partido y arranca Pepe, que a veces el equipo se va encontrando durante el Mundial, pero yo creo que le queda a México la victoria, sobre todo la actuación de Quiñones, la actuación de Lira y poquito más, ¿eh? El gol de Jiménez, que es importante tener al 9 en racha, pero no fue una actuación brillante ni mucho menos de los locales.
1: Rangel la tiraba por abajo a la izquierda para Vázquez, abierto a guarda Gallardo, la tiene Vázquez en terreno propio. Vázquez descargó al medio para Chávez, se viene el Tri, traído por Chávez, abrió sobre el costado derecho para Israel, Israel Reyes, rasante, la mandó adelante para el Piojo Alvarado. Alvarado levanta la cabeza, la pelota por abajo, la tira para Montes, el capitán la frena y la sacó entre dos para Mora, corre Mora, va Mora, Mora perseguido, la domina Mora, lo dejó virtualmente eliminado a Mbata, la apertura para Gallardo, rebota en Mbata, después pegó en Gallardo, hay lateral, pero cuando pegó en Gallardo, estaba fuera la pelota del terreno, por lo tanto el lateral es para México, que gana 2-0.
0: Mirá qué buen dato de Quiñones, la figura de la cancha para nosotros, Leo, que justamente se va para que lo aplaudan todos. Este año metió 30 goles en 34 partidos, hizo 3 goles más que Cristiano en la Liga de Arabia, compartió delantera con Retegui y jugó con Nathan Nantes también.
2: Y el que ingresó es el número 10, Alexis Vega, del Toluca.
1: la domina Mora, levantó Mora sobre el costado derecho para el Piojito Alvarado, la baja, baila en el aire, la bajó Alvarado, Alvarado para Chávez, corre Chávez en el confín del terreno, llegó al fondo Chávez, Chávez el centro, la saca, dudó pero la sacó, Civici para el recién ingresado, Apolis, Apolis que la manda adelante, la respuesta del conjunto sudafricano con Mokoena, Mokoena presionado por Mora, la pisa una vez, la pisa otra vez, se cierra, se compromete, Mokoena la perdió con Mora, falta, así que lo salvó Sampaio a Mokoena porque yo no sé si había falta. Hay tiro libre para Sudáfrica.
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1: La salida del conjunto sudafricano, casi la pierden otra vez en la salida, la va sacando Williams, levantó Williams sobre la mitad del terreno, arriba la va a buscar el grandote, el recién ingresado, Maggota, corre bien, sí, corrió hacia la izquierda y sacó Montes, Montes para Chávez, Chávez para Montes, Montes la va a tocar más atrás para Vázquez, Vázquez aparece circunstancialmente como primer marcador central, Vázquez lo tiene de un lado a Reyes, del otro a Montes, la pisó, se planta y la toca más atrás Vázquez, Vázquez para Reyes, la toca por abajo a la izquierda, para Alvarado, el Piojo Alvarado la tira rumbo a la mitad del terreno, la va a buscar y no llegaba, el recién ingresado Vega la va dominando a Polis, a Polis la dejó para Suán, Suán en la puerta del área, Suán amacó el cuerpo, se acomoda para mandar el centro, la apertura sobre el costado izquierdo, se viene a Polis, le va a pegar a Polis, no se animó a pegarle, ahora sí, le pegó seguro, Rangel se quedó con el remate de a Polis.
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1: Bueno, estuvo cerca Sudáfrica, que respondió bien Rangel.
0: Toti. Sí, sí, la primera vez que no da rebote. Abrazo grande a mi gran amigo Dieguito, de la mejor carnicería. Promete gran asado para toda la banda mundialista cuando volamos de Estados Unidos, México y Canadá, Leito.
1: ¡Ah, qué lindo es eso! Bien, feliz.
4: Beso grande.
1: Ya tenemos 35, Pablo Navarro. Gana México 2-0, apertura del Mundial.
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1: Se enloquecen los hinchas mexicanos. México está ganando su presentación en su tierra. La segunda fecha, ¿con quién será para México, Fernando?
5: La segunda fecha del grupo A será República Checa frente a Sudáfrica y México, Corea del Sur, el próximo jueves.
1: Se va a reanudar el partido, se hace todo lento, México ya tiene el resultado en el bolsillo. Sudáfrica con uno menos no quiere recibir más goles, está ganando el tri 2-0.
0: Buen aporte, Leo. A ver, ¿qué va a revisar el VAR? ¿Qué va a revisar el VAR?
1: Va al VAR Sampaio.
0: A ver, Wilcito, querido, ¿qué vas a hacer? ¿Qué
1: bueno,
0: pasó?
1: Los corazones en México,
0: ¿qué ocurrió? La no pelota estaba en el área de México.
5: No sé si hubo un golpe, Toti, en la jugada previa.
0: O sea, va a chequear una roja.
5: Sí. Hay un golpe en sudafricano.
0: Hay un golpe.
1: De Alvarado. En contra de Alvarado.
0: Sí. Sí, bueno, si lo llamaron lo van a rajar.
1: Creo que Suán. Pobre tipo, que
5: hay una agresión, lo van a expulsar.
0: Hay una agresión, no es violenta. Pero hay un golpe, una piña.
1: En la nuca.
3: Increíble.
0: En el rostro, sí. Sí, no. Sí, lo van a.
1: Le pegó una trompada en la nuca a Alvarado. Creo que es Juan, el recién ingresado.
0: Claro, acaba de entrar, ¿no? Entrar para hacer esto, mamita. Y si lo llamaron, bueno. lo va a rajar.
1: No, y estaría bien echado. Recuérdame quién está en el VAR, Fabio.
2: En el VAR está el colombiano Nicolás Gallo.
0: Sí, ¿sabes cuál es el tema, Leo? Que yo creo que si esto era al revés no lo llamaban, ¿eh? Pero bueno. Lo vamos a ir viendo durante el Mundial. Gran aporte de Coco Ramón, te decía. Dice que muy pesado la voz del estadio. Yará, diría el comandante. No le gusta que hable la voz del estadio a Coco Ramón.
1: Bueno, a ver, Sampaio. Un gran abrazo a Coco. Ahí lo va a comunicar, ¿eh?
6: After review. Ataque de number 11. Commissario Mofri. Arms directed in the face of the defender.
1: No lo entiendo.
0: No se entiende, Sampaio. ¿Qué idioma hablas, amigo?
3: Con red card, eso seguro.
1: Sí, roja. Se queda con 9. Sudáfrica, la peor pesadilla, ¿no? El debut en el Mundial, con derrota, con 9 jugadores.
0: Igual te digo, sé que existió el golpe, ¿eh? Para mí, con una amarilla, está bien que el VAR no hubiese llamado, pero. Sampaio es el Mundial lo que es en la Copa Libertadores. Es un árbitro tremendamente localista. Qué necesidad, ¿no?, de hacerle este daño a Sudáfrica. Más allá, reitero que el golpe existió, pero demasiado ajustada al reglamento esta expulsión.
1: Expulsado Swan, antes lo había echado Sampaio a Sitole. Se queda con 10 Sudáfrica, gana México 2-0 con goles de Quiñones y Jiménez, uno en cada tiempo.
5: Leo, y el único antecedente de dos expulsados en un mismo equipo en un partido inaugural, el de Camerún contra Argentina en Italia.
0: ¿Cómo pegaron ese día? Nada que ver con esto.
5: Nada que ver.
1: Y bueno, con VAR no hubieran podido pegar como pegaron, ¿no? Chávez, la va tirando Chávez para Vázquez. Se adelantó Vázquez, Vázquez la deja para Montes. La maneja México, va a ganar México. 39 minutos tenemos del segundo tiempo. Primer partido del Mundial en Radio La Red. Largo envío de Chávez, levantó el zurdo. La aguanta Vega, Vega zafó de la marca de Mudau. Falta, después lo derribó Sivisi, ojo, no cobró el árbitro.
3: Arco
1: da arco, sale Sudáfrica.
0: Pero vos fíjate que había pasado tan desapercibida la falta que Sampaio ni la había visto, ni cobrado infracción.
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1: Ya se viene Marcelo Palacios con un buen momento.
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1: Gana México 2-0. Arriba la peinó el grandote recién ingresado. Magota. Ni debajo de la lluvia puede rendir bien Magota. La dominó bien, sin problema Rangel, sí.
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1: Se viene México, el cambio de frente de Reyes, levantó para Gallardo, la bajó de zurda Gallardo, Gallardo va sobre el medio, Gallardo tirándola para Chávez, se da vuelta Chávez, conecta para Vázquez, Vázquez puede abrirla para Chávez, levanta la pared con Chávez, 10 metros en terreno sudafricano, va para Vega, viene para Chávez, devuelve para Vega, Vega que la toca adelante, toca y toca México, ya tenemos 40 minutos del segundo tiempo y gana 2-0 con 9 Sudáfrica, la domina Gallardo, Gallardo más atrás, alguien que manda el centro, la tocó para Mora, Mora para Vega, Vega en el confín del terreno, se da vuelta, lo habilita a Chávez, Chávez la frena y la va sacando para Vázquez, se viene México traído por Johan Vázquez, mira de soslazo el área, no se anima a mandar el centro, la deja para Gilberto Mora, Mora tocando la cortita atrás para Álvarez, Álvarez juega sobre el costado derecho para Alvarado, el Piojo otra vez para Álvarez, Álvarez para el Piojo, Alvarado, Alvarado atrás para Mora, es un toqueteo infernal México en el comienzo del Mundial, música de mariachi, va para Chávez, Chávez para Vega, apunta a Vega, Vega amagó, hace un rodeo en la puerta del área, no manda al centro, otra vez atrás para Chávez, me parece que se está quedando cómodo con esta instancia México, va Mora en el área, Mora tocó atrás, va a venir el remate de Armando González, no puede Armando, la perdió con Ocon, Ocon traba, el rebote que deriva sobre el costado izquierdo, quiere seguir jugando Mbata, hay falta en ataque para mi gusto, para el árbitro no, o en todo caso deja seguir, se viene Mbata, abrió Mbata sobre la izquierda, corre, pero no puede llegar, después comete falta Mbokazi en contra de Reyes. Tiro libre para México.
0: Pues fíjate cómo es el sistema táctico de Sudáfrica ahora. 5 defensores, 3 mediocampistas. Resistir como sea, aguantar estos últimos minutos con el 0-2 si es posible.
1: Ya se viene MP. Últimos pasos, en este caso por el sector de México con Fabio Vallejo.
2: La segunda fecha entonces para México. Jugará en Guadalajara contra Corea del Sur. Y la última contra República Checa en este Estadio Azteca.
1: Se viene Álvarez para México, Edson Álvarez, altura de la raza central, la tira para Mora, se da vuelta Mora, libre por el otro costado, por el izquierdo Chávez, la pelota para Chávez, cruza la mitad del terreno, abre por abajo, más a la izquierda para Gallardo, Gallardo conecta para Chávez, Chávez se viene para atrás, la tiene México.
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1: Vega, Vega para Montes, en el anillo de la mitad del terreno, el capitán Montes la sacó a la izquierda para Chávez, 3 metros en terreno sudafricano, ante la presencia amenazante de Mocoena, tiró atrás para Vázquez, Vázquez abrió para Chávez, Chávez frena de golpe, Chávez descargó rasante al medio para Vega, este sabe, va Vega, el recién ingresado, Vega retrasó el juego levemente, entregándola para Montes, Montes combina con Israel, Reyes, Reyes y la apertura sobre el costado izquierdo para el Piojo, Alvarado, la tiró entre dos, Alvarado para González, traba Armando González, mete Armando González, quedó tendido Armando González, falta. Eso cobra el árbitro, pero de Armando González la cobró. Tiro libre entonces en salida para Sudáfrica.
4: 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Leo.
1: Paso por el sector de Sudáfrica, Leo Zárate. Termina el partido y nos vamos con MP.
3: Que como decían ustedes, ya piensan lo que va a ser la segunda fecha el próximo jueves 18 frente a República Checa, con la búsqueda, el objetivo de clasificarse como mejor tercero.
1: Más información del mundialista Fernando García.
5: Si bien es la primera vez que México gana en un partido inaugural, hace 8 estrenos por Copa del Mundo que no pierde. La última derrota, Estados Unidos 94, cuando caía ante Noruega 1-0.
1: En el Azteca, 44 minutos del segundo tiempo, México con goles de Julián Quiñones y Raúl Jiménez le gana 2-0 a Sudáfrica, que está con 9 por las expulsiones de Sitole y Swan. La domina en la mitad del terreno, la toca Vega. Vega la pone para Álvarez. Álvarez desembarca en terreno sudafricano, abrió para Alvarado. Alvarado la devuelve para Álvarez, avanza por adentro Álvarez, tres cuartos de campo rival, levantó el centro, pega en bata, recupera con la cabeza Álvarez, la tocó para Mora, cae Mora, mete con todo, la roba Apolis. Apolis se viene desde muy atrás, el delantero Apolis. Apolis que la suelta al medio, da una media vuelta y sigue en bocaje con el balón, la terminó perdiendo. Buena la marca, falta después, tiro libre es para México en la mitad del terreno. Era buena la marca, les decía, de Álvarez. Hay tiro libre y es para el conjunto mexicano.
0: Voy adelantando el comentario, Leo, porque se viene MP, se viene la tira, se viene un programa caliente, ¿sí? Senesi adentro, Tagliafico en duda. Un jueves que parecía tranquilo para la selección argentina termina siendo súper movido. México ganó y nada más. Va a tener 7 minutos para marcar el tercero. Pero te tengo que dar un veredicto, porque el fútbol no es solamente resultado. ¿Qué es lo más importante? El resultado. Ganar es lo primero, y México ganó. Ahora, analicemos el juego de México. Analicemos el equipo de México. No la veo esta selección del Vasco Aguirre para hacer historia en los mundiales, que es lo que está pidiendo todo el pueblo mexicano a gritos.
1: Se soltó por la derecha Alvarado. Alvarado, el zurdo, que juega por el carril opuesto. La va tirando atrás para Álvarez. Álvarez, Álvarez entre línea. La manda para Armando González. La sacó para Alvarado. Alvarado no se animó a mandar el centro en el confín del terreno. Retrasa el juego, tocándola más atrás para Israel Reces. Se nos va el partido. 7 minutos adicionados. Bueno, está ganando México 2-0. Iba por el tercero con Vega. Vega, se arrima al área Vega. Vega que la soltó para Chávez. Chávez zafó, no zafó nada. Lo tocaron, el árbitro dice que no. Deriva la pelota para el número 4, Mokoena. Responde Sudáfrica, quedó mal parado México. Mokoena abrió para Mudau, por adentro Mokoena. Mudau, falta de expulsión, de Montes. Falta de expulsión para mí,
0: Para mí lo va a molestar. Para mí lo va a molestar.
1: ¿Pero qué decís? ¿No era para Roja? Todavía no sacó la tarjeta.
0: Tengo duda, la quiero ver otra vez.
1: Porque se iba Mudau a quedar mano a mano con el arquero Rangel, Para mí Montes.
0: Sí, pero estaba abierto.
1: Roja.
0: Pero estaba abierto. Bueno.
1: Roja para Montes, expulsado el capitán de México.
0: Mirá vos, perder al capitán, ¿no? Perder al capitán en una contra de Sudáfrica con 9 hombres. Increíble lo que le termina pasando a Montes, se debe querer morir. Era mejor, te digo, hasta dejarlo pasar y que meta el 2-1. A ver, va Mudau de lo mejorcito. Mirá, es una falta fuerte, pero yo creo que con una amarilla, para mí con una amarilla estaba bien, Porque no se iba mano a mano, Leo, se estaba abriendo. Fíjate que toca,
1: se abría un poco.
0: Toca la pelota para
1: fuerte.
0: Fuera. Sí, pero ¿qué vas a decir? ¿Juego brusco? Tampoco juego brusco. Para mí con una amarilla estaba. Yo creo que acá el problema de Sampaio, que tal vez él sabe que le echó mal a Suane, en la segunda roja fue exagerada y ahora quiso compensar. Para mí no era roja la segunda sudafricana y no era roja esta de Monte, que termina pagando los platos rotos. Para mí, Mudau lo gambeteó hacia la derecha. Se abría, venía en posición de 8, no quedaba cara a cara, no se iba a enfrentar al arquero. Me parece a mí exagerada la roja.
1: Bueno, se va resignado el capitán César Montes, expulsado, y qué tiro libre a todo esto. Le queda a Sudáfrica para el descuento, 47 de 52. Gana México 2-0, Sudáfrica con 9, México con 10, le va a pegar Mokoena. ¡Uy! Se va corriendo, ¿qué le pasó a Mokoena?
3: Me parece que va a recibir alguna indicación, del técnico, para que... Le dijo cómo le tiene que pegar, me parece. A ver.
1: Esto es insólito, ¿no?
3: O que cambie.
1: Huguito Bros, el belga, el técnico, lo llamó, le dijo, hace esto, hace lo otro. Bueno, vamos a ver qué sale, ¿no?
3: Me parece que cambiaron, Leo,
1: Y bueno, son dos candidatos, Mokoena y Mbokassi, para un tiro libre. Va a ir Mokoena, me parece, finalmente. Algo le dice Mbokassi La pelota en el vértice del área, desde la punta derecha, centro, tiro al arco.
3: En Bocas y es muy buena.
1: La barrera está en el área.
0: Pégale al arco.
1: Es para el arco, ¿no?
0: Sí.
1: Respira profundo Mocoena. Mocoena con el taco. La dejó atrás para Mbocassi. Arruinaron todo. Terminó sacando el Alvarado.
0: El técnico llamó para pedir esta jugada. Claro. No me digas, por favor.
1: Creo que esto no lo pidió el técnico.
0: Me quiero morir.
1: El cabezazo de Gallardo para Vega. Responde México. Se la tocaron por un costado lateral para el Tri.
3: Que lo patee Benja. Que le salía mejor, seguro.
0: Pero le clavaron el ángulo, claro.
1: Mamita, lo que desperdiciaron. Ya tenemos 49 de 52. Y se prepara Marcelo Palacio con su buen momento para analizar lo que deje este partido. El momento de Argentina con el desgarro de Tagliafico, con la convocatoria de Marco Senesi. Va a ganar México. Maniobra en la mitad del terreno. Mbocassi la tira por abajo a la izquierda. Mbocassi, largo envío para el grandote Magegota la tira para Apolis a 10 metros del área. La tiró más atrás para Mocoena levanta la pared con Apolis amaga un centro, no lo concreta, no se animó a meter la pelota en el área. Descargó al medio para Mbocassi larga para Mudau. Se cae la pelota de la cancha. Lateral para México. Lo va a ganar México. 2-0 derrota a Sudáfrica. Los goles de Julián Quiñones, el lindo Julián, que tiene México, y Raúl Jiménez para Sudáfrica. La desazón de terminar el partido con 9 jugadores por las expulsiones de Sitole y Suán. En México fue expulsado Montes, accidentado el partido. Lateral para Sudáfrica, en la mitad del terreno va Mudau para tomarlo. Lo último que te queda en materia informativa, Fernando García.
5: Y el primer partido inaugural con 13 rojas en la Copa del Mundo no se daba desde Alemania 2006, 13 expulsados en el Mundial, hubo 4 en Portugal-Holanda.
1: La maneja Williams, de muy buen primer tiempo, más allá de ese error que lo marca Totti, el arquero, de buen partido, diría yo.
0: Sí,
1: ¿no?
0: yo que el técnico belga, Hugo Broos, le diría que no juegue más con los pies al resto del Mundial. Atajando es un fenómeno. El problema cuando quiere salir jugando.
1: Mudau, la tiró atrás Mudau, el centro que viene de Mocoena, el rechazo de Johan Vázquez, la va a buscar Vega, la bajó pero se le fue, no la controló bien, perfil y control, la controló mal, se le fue, lateral para Sudáfrica, García.
7: Sí señor, claro.
0: Te digo que merece sí. Un gol Sudáfrica, Leo.
1: Sí.
0: La dignidad sudafricana, además, a ver, otra perlita del Mundial es que vemos que están los sospechosos de siempre. Están los árbitros que van a ser los mandados tipo Sampaio, ¿eh? También están en la Copa Libertadores y están también en el Mundial.
1: Reventó Gallardo, la corre Chávez, quita Sibisi, devuelve Gallardo, el pique frenético de Vega, si llega Vega puede ser el tercero de México, y Vega llegó en el confín del terreno, maniobra Vega, por adentro Armando González, el centro para González, sacó Ocón con la cabeza y la domina para la contra, Apolis, se da vuelta Apolis, rasante la entrega al medio para Mudau, cae Mudau, falta de Gallardo, tiro libre, y es para Sudáfrica, se nos termina el partido, ya tenemos 51 y medio de 50 en el piso Mudau. Último aporte de Fabio Vallejo por el sector de México.
2: Bueno, para México entonces, primera victoria en la inauguración de una Copa del Mundo. Lo había pronosticado Javier Aguirre, de romper esa nefasta racha que tenía México en los mundiales.
1: Y por el lado de Sudáfrica, Leo Zárate.
3: Bueno, un poquito más conforme con esta última imagen, incluso jugando con 2 menos.
1: Mira qué tiempo loco, ¿no? Dejó de llover, sale el sol, y el sol azteca que anuncia la victoria de México. Acaba de ganar México. Suenan los mariachis en el Azteca. México, en su debut mundialista, derrotó 2-0 a Sudáfrica. Primera fecha del grupo A del Mundial 2026 de México, Estados Unidos y Canadá. México con los goles de Julián Quiñones en el primer tiempo y Raúl Jiménez en el segundo. Derrotó 2-0 a Sudáfrica, que terminó con 9 jugadores por las expulsiones de Sitole y Suán, con 10. Terminó el partido México porque el árbitro Sampaio lo echó al capitán César Montes. Auspicioso debut para el Tri. ¡Ganó México!
8: 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Lo relató Leonardo Gentili. Lo comentó Toti Pazman. 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
0: Demasiado mariachi, demasiado show, demasiada fiesta, demasiado estadio, demasiada pasión para un equipo tan pobre de México, para una victoria tan módica para una victoria tan austera, para un equipo tan amarrete en el primer tiempo, ganándole 1-0 a Sudáfrica. México ganó, eso no te lo quita nadie. La felicidad en el día de hoy y hasta que llegue el próximo partido estará. Pero es un equipo que me parece que no tiene la madera de los grandes equipos para hacer historia en esta Copa del Mundo.
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1: Toti, el gusto de siempre. Será hasta el próximo partido, mi querido amigo. El martes nos vamos a reencontrar con Argentina, Argelia, en Kansas.
0: Y será un placer, Leito. Abrazo enorme.
1: Fernando García, gran abrazo.
5: Abrazo grande, Leo, para todos.
1: Victoria mexicana, auspicioso debut, Fabio Vallejo.
2: Abrazo, Leo. La próxima, el próximo jueves 18 de junio contra Corea del Sur para el Tri.
1: La próxima de Sudáfrica, Zárate.
3: República Checa, la próxima semana, Leo querido. Abrazo grande para todos.
1: Nos vamos. El corazón lo dejamos acá. Pero ustedes se quedan con Marcelo Palacios, con un buen momento y todas las noticias de la selección argentina. El Mundial se vive en Radio La Red. Gran abrazo. Hasta el próximo partido. Chau.
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0: Hola, ¿qué tal? Muy, pero muy buenas tardes. Pasadas 8 minutos, las 6 de la tarde en la República Argentina. Aquí, 2 horas menos montaditos a este triunfo mexicano, muchachos, que hemos visto y hemos escuchado. Obviamente nosotros en Radio La Red, con Gentili, con Toti Pazman, con Chicho Zárate y también con el tiburón Fabio Vallejo. Bueno, ¿cómo están allí en Buenos Aires?
1: ¿Cómo andan, Marcelo?
2: ¿Todo bien?
0: ¿Cómo momia? ¿Cómo momia? Ya empezamos. Sí, cuántas cosas, ¿no? Porque arrancó el Mundial y nosotros que vamos a venir con México 2, que nos va a dejar para comentar, que enseguida vamos a estar con Germán García, que va a estar lleno, rodeado de mexicanos, porque estuvo en el FanFest también permanentemente. Lamentablemente, digo, para los argentinos, una máquina la transmisión, primero por el récord histórico en YouTube, el récord histórico también en conexiones, más allá de los tacheros, toda la gente que estaba por aplicaciones, toda la gente en las oficinas que han estado siguiendo por nuestro medio tradicional, que es, obviamente, escuchar AM910 Radio La Red. Pero pará, antes de saludarlos y darle la bienvenida a ustedes, ya me quiero ir a Kansas, porque ahí está Yarroch con las noticias del día. También tenemos a Guido, también tenemos a Germán, y ni que hablar al animal de Arévalo, que es una máquina de conseguir informaciones, aunque se le siguen cayendo los soldados, y él decía que nunca habíamos llegado también a un mundial. Pero no importa, Martín, no importa, vas a tener revancha. Me voy con Yarroch a Kansas. Hola, Gustavo.
3: ¿Cómo te va, MP? Un abrazo para todos. Aquí estamos en la puerta del complejo Compass Minerals. Aquí se va a entrenar la selección argentina a partir de las 20 de Buenos Aires. Estamos aguardando que nos permitan el ingreso, pero el foco de atención está en lo que ha ocurrido en la concentración del equipo argentino durante esta tarde, porque los títulos son dos. Uno, que hay jugador 26. Marco Senesi, que en las próximas horas va a viajar rumbo a los Estados Unidos para sumarse al equipo en lugar de Leonardo Valerdi, que se pierde el Mundial por ese desgarro que sufrió en el sóleo de la pierna derecha. Y el segundo título de la jornada, Marcelo, es que Nicolás Tagliafico fue sometido a estudios por la molestia que tenía desde el sábado, cuando Argentina le ganó a Honduras allí en College Station. Tenía molestias, le hicieron estudios. Los estudios determinaron que el lateral izquierdo sufre una lesión muscular grado 1 en el sóleo de la pierna izquierda, y que como mínimo, Marcelo, como mínimo al menos se pierde los partidos contra Argelia de este martes y el segundo de la selección frente a Austria.
0: Yo tengo más embromado, ¿eh? Los desgarros en el sóleo me lo han definido como traicioneros. A la semana se puede sentir bien, pero a los 10 días puede ser que le duela. A mí me dicen que los desgarros en el sóleo no puedes anticipar los procesos de recuperación antes de 3 semanas. Pero tampoco todos tienen la manera que se puede tratar, y me imagino toda la tecnología que debe tener a disposición la selección argentina, ¿no? Y todos los tratamientos para agilizar, Gustavo.
3: Sí, por eso te decía, MP, al menos los dos primeros partidos. No descarto que tampoco esté disponible para enfrentar a Jordania en la tercera fecha del grupo de la selección, pero es una pésima noticia teniendo en cuenta que es titular para el técnico y que hoy en el plantel, al no haber convocado a Marcos Acuña, no tiene ningún reemplazante puro. Es decir, hay 4 futbolistas que pueden jugar en el lugar de Tagliafico, pero ninguno es 3, ninguno es lateral izquierdo propiamente dicho. Y los repaso: 1, Facundo Medina; 2, Nicolás González, que aquí en los Estados Unidos está siendo probado siempre como lateral izquierdo, por lo que me contaron, con lo cual es una alternativa para el entrenador. Lisandro Martínez es otro, y el último, lejos y cómodo, y ante una eventualidad de suma urgencia, podría ser el Colo Valentín Barco, pero para el técnico bien, ya es mediocampista. Lo menciono porque ha jugado alguna vez, simplemente.
0: Bien, ya vamos a entrar a analizar qué ganamos, qué perdemos, todo ese tipo de análisis. Senesi en lugar de Valerdi. Después de terminar la temporada en Inglaterra, me puse a averiguar sobre Senesi. Después de terminar la temporada en Inglaterra, se fue a Miami. Esperó la lista en Miami, al no ser convocado, estaba con su novia, viajó a Ibiza, siempre siguiendo, Senesi es conocido en el mundo del fútbol por ser un tipo hiperprofesional. Entonces, de Inglaterra se fue a Miami, de Miami se fue a Ibiza, haciendo un tratamiento, porque como va a jugar en el Tottenham, el 10 de julio es la presentación. Hace unos días de Ibiza se fue a Londres a hacerse la revisión médica. Y la noticia hoy lo agarró en pleno Ibiza.
1: Y volvió a Ibiza, o sea, hizo Ibiza, Londres, Ibiza.
2: Marce, un detalle, la revisión médica se la hicieron en Ibiza. Nosotros lo contamos aquí a la tarde, fueron los médicos y estuvo en un lugar especial, en un sanatorio, donde le hicieron todas las pruebas. Justo ese día había corrido el rumor de que no se estaba entrenando, que estaba en la playa, y la verdad es que en este caso el futbolista, ex San Lorenzo, se entrena 4 veces por semana. Él siguió con un plan de trabajo, con profe y con kinesiólogo, como si en algún lugar de su cabeza aparecía la posibilidad de un llamado, inconscientemente, ¿no? Porque no estaba
0: bueno,
2: en la
0: noche
2: lista.
0: Esta noche estará en Ibiza. Mañana de Ibiza toma un vuelo muy temprano a Frankfurt. De Frankfurt se va a Chicago, o sea, de Europa a Estados Unidos, y de Chicago a Kansas. Así que tiene un largo periplo y viaje. Me voy a otro sector de Kansas con Guido Berkovich y ya me pego con Germán, que estuvo allí con toda la gente mexicana, que hoy empezó el Mundial y ganó México. Una de mexicano hizo realmente el capitán, ¿no? Con la falta que convirtió y se quedó con 10 hombres, ya estaba con 9 igualmente Sudáfrica. Me voy a otro sector de Kansas con Guido Berkovich. Sí, Guido.
4: ¿Qué haces, Marce? Un beso grande, un beso para todos. La verdad que esto que contaba Gustavo y de la convocatoria de Senesi, algunos, yo creo que es más debatible obviamente el tema, consideraban que, ¿por qué no el huevo Acuña, que no estaba desgarrado probablemente cuando salió en el minuto 70 de la final de Belgrano-River, por qué no el huevo Acuña en un 3x3 de un jugador que fue campeón del mundo y no apostar a un Facundo Medina, como decía Gustavo, o un Nico González, es decir, no apostar a los tres genuinos, sino, buscar la posibilidad de un Senesi para correr a Medina o de un González para venir hacia atrás para reemplazar a Tagliafico, ¿no? Sí. Evidentemente sorprendió esa no convocatoria de Acuña ya en un principio y mucho más ahora, ¿no?
0: Ahora lo vamos a analizar también en esta recorrida inicial que estamos haciendo en un buen momento. Recién pegadito, recién terminado, fue transmisión de Radio La Red, México 2, Sudáfrica 0. Germán García estuvo en el FanFest con miles de mexicanos aquí en Dallas. El FanFest, obviamente, un lugar donde uno antes lo dejaron entrar.
5: Escuchá.
0: Sí, a ver.
5: Escuchá.
0: No. Vamos, o estamos ahí porque si no.
5: Cielito lindo los corazones, me
0: claro,
5: pegué.
0: Pero no lo escuchamos. No lo escuchamos. Para que te quede claro, no lo escuchamos. O sea, vamos a tener. Calculo que está cerca, pero entre que dejás de hablar vos y vamos a escucharlo, vamos a tener un delaycito para no haber escuchado, bueno. Cielito lindo los corazones. Pero bueno, allí contame cómo vivieron los mexicanos el triunfo en el debut del Mundial.
5: Mira, Marce, yo te diría que estuvo más del doble de la cantidad de gente que estimaban. Se estimaba unas 450. Hasta ayer se habían canjeado 400 tickets. Acá por abajo de las patas tenemos 1000 personas. El lugar es sencillamente extraordinario. Hay un descampado alto para toda la gente que reservó su ticket y no pudo conseguir butaca. Bueno, puede sentarse como si fuese en una planera llena de pasto. Hay lugares más VIPs. Lo charlamos en la previa de la transmisión con Lo Gentili. $250 cada butaca, hay entradas libres, hay para comer, para beber. La verdad que el mexicano lo vivió de manera muy contenta, obviamente felices por el triunfo. Cuando vos quieras, vamos y venimos y vamos a escuchar los testimonios de los primeros hinchas que van abandonando acá el FanFest.
0: Me vuelvo en un segundo, me imagino tomando cerveza los mexicanos, ¿no, muchachos? Porque ese FanFest
5: todos.
0: Va a ser el que va a tener Argentina. Cuando Argentina esté aquí y no se puedan pagar, que va a jugar 2 partidos en Dallas, y no se puedan conseguir entradas, que se empiezan con 900, 1200, todo este tipo de cosas, va a haber mucho argentino, especialmente los que están radicados acá, va a haber mucho argentino permanentemente yendo al FanFest, donde hoy fue a hacer el reconocimiento, y en un ratito escuchamos testimonios de los hinchas mexicanos. Bueno, muchachos, cuántas novedades el día de hoy, ¿no?
2: Sí.
0: La primera, cuando Arévalo desde Buenos Aires y Arroch desde Kansas anticipaban quién era el reemplazante, que era Senesi, que nosotros en un momento lo teníamos adentro de la lista, Senesi, ¿no?
2: Sí, yo creo, Marce, que acá no es que el periodismo en general, digo, puede que haya algún paracaidista que tire un tiro al pichón, pero en general, ¿por qué fue variando el análisis? Porque Scaloni fue variando su decisión. En un principio, por la lesión de Valerdi, se pensó en un marcador central. Después, cuando el técnico dijo, creo que me arreglo, y hasta lo expresó en conferencia de prensa, apareció la posibilidad de que sea un volante de marca. ¿Por qué? Porque hasta antes del segundo partido, el reemplazante natural de Paredes iba a ser Palacios, Ezequiel, que no sabíamos si en esa función se podía bancar ser el 5 del equipo siendo un jugador de corte. Ya después del partido, como Palacios cumplió, apareció la posibilidad de GI. Ahora, quiero darte esta cronología porque me parece que es lo que termina definiendo la historia. Hoy a la mañana se hacen estudios dos futbolistas. Una buena noticia y una mala noticia. La buena noticia es que Nico González, después de la resonancia, no tiene absolutamente ninguna nueva lesión, tan solo tiene una molestia por la vieja cicatriz del último desgarro, pero no tiene una lesión nueva. Pero Nico Tagliafico, con la resonancia en mano, se determina que tiene una lesión muscular, hecha en el partido del día 6 contra Honduras, es decir, hoy estamos a 11, son 5 días de lesión. La lesión, como vos dijiste, es en el sóleo. Alrededor de las 2:30 de la tarde, Marcos Senesi recibe el llamado de Walter Samuel, integrante del cuerpo técnico de la Argentina, encargado junto a Ayala mucho del tema defensores, y le comunica que va a ser convocado. Yo creo que la convocatoria de Senesi, Marcelo, que hasta ayer no iba a ser, tiene mucho que ver con la lesión de Tagliafico, que es un futbolista que iba a jugar su tercer mundial y que en este caso está, como Valerdi, fuera de los 10 que venían con molestias.
0: O sea, ¿Te cierra Leo?
6: No, Marcelo, esto es una vergüenza.
0: Vergüenza de robar.
6: Es un nivel de amateurismo pocas veces visto frente ante un mundial.
0: No conocemos.
6: Bueno, no conocemos, yo me tengo que guiar por lo que conocemos. Como claramente sí. Argentina, desde hace no sé cuántos años, creo que con las lonas que inventó Pasarela, ha decidido tomar al periodismo como enemigo y por lo tanto restringirle totalmente la información, hoy no sabemos qué jugador está disponible y qué jugador no está disponible. Entonces, ¿en qué nos podemos basar? Como te dije en su momento, en lo único que importa, la cancha. En lo que importa en la cancha, yo no sé quién va a ser el 4 de la selección, no sé quién va a ser el 3 de la selección, y estamos a 4 días del partido de la selección.
2: ¿Y
6: la verdad
2: si
6: que no
2: línea
6: sé.
2: De tres, Leo?
6: No lo sé. Tampoco sé, no lo jugó nunca.
0: No, tampoco sería inventar eso.
6: Está,
0: no,
6: que, me parece que es un absurdo, todo esto que está pasando es un absurdo. ¿Qué me pasa a mí, Marcelo? Yo confío en Scaloni y en el cuerpo técnico. De lo que se ve, no entiendo. No entiendo, pero bueno, debe haber alguna razón. Explícame cuál es la razón para la cual llaman hoy a Senesi. Cuando hace Valerdi se lesionó hace una semana.
0: Que la lógica era flaco y alto central por flaco y alto central, ¿no?
6: Hace una semana. Claro, está en Ibiza.
0: Lo que pasa que
6: Martín Areva lo dice muy profesional entrenando 4 veces por semana. 4 veces por semana entrenan en los country. Un jugador profesional entrena 7 veces por semana.
2: No,
6: o sea, ¿qué
2: manera
6: está haciendo en Ibiza un juego que va a jugar en el Mundial?
7: Lo que queda claro,
6: el Mundial.
7: Lo que queda claro es cuando manejan el hermetismo, lo manejan... al 100% efectivo. Ha pasado en la previa de la última Copa del Mundo y volvió a pasar.
6: Pero esta previa es un papelón en virtud
7: no
6: de lo que...
7: No te ascendió absolutamente nada de Tagliafico.
6: En virtud de lo que sabemos nosotros.
2: No, si lo estamos contando nosotros.
0: Chicos, no se desboquen, chicos.
7: Tagliafico salió, no pudo continuar y no se habló más de Nicolás Tagliafico.
0: Pero esto es lo que digo, no. Tagliafico sí, lo dijo Gustavo Yarroch, que la cancha lo había perjudicado. que la cancha, que lo que le habían puesto arriba estaba muy dura abajo la cancha MP, el último partido, sí. Y que pidió el cambio en el entretiempo.
7: Cuando manejan el hermetismo,
0: porque algo
7: no
0: sintió.
7: Nos enteramos de nada, pero bajo, especulamos
2: lesión,
7: de más.
2: Pero pará, la lesión no se diagnosticó hace 5 días.
7: Pero está bien.
2: Voy a la
0: hasta
2: mañana.
0: Ahora mucho, perdón, hasta ahora
7: está
0: mucho
7: bien,
0: hermetismo.
7: Lo manejaron así, pero, no se
0: pongan como histéricos. O sea, yo lo que digo es, si Jarroch dijo que en el entretiempo pidió el cambio, ahora lo que falta la confirmación es que se comunique que después de eso se hizo un estudio y hoy saltó desgarro.
2: Pero hoy
0: ahora,
2: en la mañana Marcelo quiere decir, fue el estudio, ¿eh?
0: Quiere decir que ya Gustavo Jarroch anticipó que tenía un problema. Hoy lo que se constató, que ese problema, ese dolor se transformó en nombre y apellido. Se llama desgarro. Grado 1, grado 2, o sea, trascendió que no estaba bien Tagliafico. Ahora lo que...
6: Me gustaría terminar,
0: porque si ya yo no puedo terminar... ¿Cómo que no es cierta?
6: No es cierto. Nadie
0: ¿cómo que
6: sabía.
0: No es cierto? Si trascendió. ¿Cómo que no? Gustavo, ¿cuándo anunciaste que Tagliafico tenía un problema físico?
3: Lo dijimos en la previa del partido contra Islandia, porque de hecho no pude ir al banco. En la previa con Totti y con Sima dijimos por qué no podía estar Tagliafico. Bueno. Lo que pasa es que, claro, nadie pensó que era un desgarro. Eso es cierto. Sí que tenía una molestia muscular. Lo del desgarro salta hoy por los estudios que le hicieron al lateral izquierdo.
0: Bueno, entonces fuimos. Pues, lo que hoy le pusimos fue nombre y apellido. Con esto no estoy diciendo que no haya... Que no haya, tampoco se va a poner un parlante a decir, señores, pasen y vean a todos los lesionados que tenemos. Ahora, claro que el acceso a la información tiene que ver con esto. Ahora, informar que estaba tocado muscularmente, estaba tocado. Hoy le pusimos el monio. ¿Cuál es el monio? Está desgarrado Tagliafico.
2: Ahora, ¿no te
0: que ahora se abre otra faceta, que es, ¿lo saca de la lista Tagliafico? ¿Puede reemplazar a Tagliafico también?
2: Hasta 24 porque... horas antes.
0: Entonces, se abre otra chance que no solo sea un solo cambio la salida de Valerdi y la entrada de Senesi, sino que ahora, confirmado hoy por la mañana, del desgarro de Tagliafico, a lo mejor se abre otra puerta. Digo, estoy preguntando ahora.
2: Yo creo que nadie tiene, Marcelo, la culpa de que un futbolista... en un amistoso, porque Tagliafico viene pleno físicamente, y se puede lastimar como se lastima cualquier jugador. O sea...
1: Es la sumatoria,
2: dígalo. Por eso termino. Bueno, de los 10, porque vos el otro día sentado en el último micrófono dijiste que era preocupante, y de los 10 jugadores que Argentina llevó con lesiones o en recuperación, están casi todos aptos.
0: Pero, no querramos, Martín, no querramos
2: estos son
0: defender,
2: dos futbolistas nuevos.
0: Pero no defendamos la opinión de cada uno de nosotros.
1: No, pero aparte de lo que está pasando, MP,
0: trato de ser equilibrado.
1: Pero de verdad hay
0: como
1: que tomar
0: no,
1: un curso
0: para
1: de
0: Daniel,
1: medicina para
0: pero Daniel, este Daniel, Daniel, yo lo que te quiero decir es que yo sigo, no nos pongamos fanáticos en nuestras opiniones.
1: No.
0: La única verdad es la realidad. Y Leo planteó, ¿los estamos viendo en la cancha? No. Entonces, quien no está en la cancha es porque una alternativa no está bien. Otra alternativa, Arevalo dice, no, ¿para qué lo va a poner un ratito contra Islandia si lo pone directamente? Yo lo que estoy viendo es que los que no juegan, por ahora siguen sin jugar.
2: Pero Marce, a ver, hay jugadores que estaba pautado que no jueguen. Por eso está bueno ponerle nombre y apellido. Porque tanto Valerdi, que se pierde el Mundial por un desgarro en el solio, como Tagliafico, ahora, ninguno de los dos estaba en la lista de los 10. De los 10, muchachos, Paz ya volvió a hacer fútbol y va al Mundial. Sáquenlo de la preocupación, porque si no seguimos hablando de Paz. ¿Quieren que sigamos? Messi llegaba con una pequeña lesión. ¿Lo vieron hacer fútbol?
6: No, pero Martín,
2: va a la cancha.
6: Pero perdóname, pará. Pará porque nos ponemos locos y nos confundimos. Nico Paz puede ir al Mundial, pero Nico Paz no está bien.
2: ¿Cómo no está bien?
6: Está recuperado de la lesión, pero tiene solamente un tiempo... en los últimos 15 a 20 días jugando.
2: Porque nadie juega desde un mes
6: Martín,
2: sin fútbol.
6: Viene de una lesión, Martín. No, viene de una lesión, Martín.
1: Sí,
6: viene
1: de una lesión. Es que él analiza así. Tiene el alta, está bien.
2: Claro. No, todo lo contrario.
1: Entonces es lo que te dice
6: entonces
1: Farinella.
6: Lo que digo
1: no
6: es esto. Molina, yo cuando ayer dije que para mí iba a ser lo que la evidencia mostraba, que Giai iba a estar convocado, es decir, si jugó los dos partidos y lo jugó bien,
2: sí.
6: Y entró Montiel, 15 a 20 minutos, sí. Y se lo notó a Montiel con mucha cautela, ¿no?
2: Sí.
6: Muy cauteloso, viene una lesión, como hasta con miedo, te diría.
2: Sí.
6: Y Molina ni siquiera pudo hacer eso. Dije, bueno, evidentemente va a jugar Giai. Es una cosa evidente.
1: Porque aparte la referencia que vos tenés es que Giai está bien físicamente y acompaña a futbol. Los otros dos no sabés.
6: No sabemos.
0: Lo que estoy planteando es que por ahí se demoró porque él contaba con que Tagliafico estaba tocado. Tocado a tal punto que está desgarrado. Entonces, para mí debe haber esperado, hoy metió central por central y habrá pensado de lateral izquierdo cómo me arreglo. Yo no coincido,
8: pregunto,
0: yo creo que...
8: Esto, Marce.
0: Sí, Gustavito.
8: Pregunto esto, después del partido con Honduras, en el que Tagliafico le pide el cambio a Scaloni en el entretiempo, él realiza declaraciones en la zona mixta, relativiza la lesión. Yo me permito preguntarme, ¿viste que los jugadores... en la antesala del Mundial, no te van a reconocer que se sienten mal, que sintieron un pinchazo? ¿Habrá sentido algo y no lo quiso decir porque no se quiere perder el Mundial? Me lo permito preguntar ante la evidencia, ante la evidencia del desgarro.
0: En el terreno de las especulaciones, porque también digo, si le dolía hace tres días, ¿por qué se hizo el examen hoy?
6: Esa es otra pregunta.
0: Marcelo. Pero eso, claro. Bueno. Pero por eso, bueno, ese es el terreno de las hipótesis. Yo creo que muchas de las declaraciones que a veces se hacen, nosotros no contamos con toda la información, el técnico sí tiene que ir con el freno de mano puesto. Entonces, por ahí, hoy se desfió y dijo, bueno, vamos central por central. ¿Y qué hacemos? Bueno, yo creo que se abre una incógnita, porque es bravo. Se desgarró acá, en Estados Unidos, y Valerdi, que se desgarró antes de Estados Unidos, ahora el que está desgarrado, porque Paredes vino con el desgarro de Buenos Aires.
2: Sí, Valerdi se lesionó en Estados Unidos, pero antes que Tagliafico.
0: Sí, pero antes, claro. Sí. Ahí es donde tomaron la decisión.
2: Es que Marcelo...
0: Para mí es que nosotros... Para mí es desigual, porque nosotros no contamos con el 100% de la información y se va una...

0: vos decís, con falto de ritmo. Dicho esto, cierro el paréntesis.
1: Yo no lo puedo entender.
0: Dicho esto, creo que Giai tenía muchas chances de meterse en la lista. Y hoy a la mañana, cuando salta la lesión de Tagliafico en un estudio médico, creo que ahí cambian la decisión y van por Senesi. Porque yo no descarto que Argentina pueda jugar con línea de tres.
2: No, pero
3: eso es un plan B.
4: Perdóname, Marcelo. No, aparte, pará. No es que jugamos con Jordania. Yo lo que digo, Leo, que si jugáramos con Jordania, yo me permito que Nico González pueda jugar por el lateral, por la izquierda. Porque voy a decir, bueno, hago una banda. Jordania se supone más accesible. No me parece que sea una alternativa jugar con lateral por la izquierda, que no sabemos todavía si es extremo, si es volante, que es Nico González, Leo.
1: Con la información disponible, Marcelo, a mí lo que me surge es, no entiendo lo que está pasando. Porque hoy...
4: ¿Se le lesionan los jugadores?
1: Sí, pero...
4: Eso es lo que está pasando. Sí, no la podemos tapar el sol con la mano.
1: Seguime el razonamiento. Seguime el razonamiento. Se lesionó hace 6-7 días Valerdi. Recién hoy llaman a un central en su reemplazo. Esperaron 5-6 días, no sé cuánto. ¿Cuándo llaman a un central en su reemplazo? Cuando sale la información porque la lesión ya estaba, de Tagliafico, que es un lateral. Entonces, el día que se te cae un lateral, al menos, anuncia Gustavo, para los primeros uno o dos partidos, no se sabe todavía eso, mirá que uno o dos partidos puede ser casi todo el Mundial, ¿eh?
5: Dos o tres, Leo, se puede
1: yo
5: perder.
1: Yo pregunto a esta altura, la verdad, o sea... ¿Por qué continúa Tagliafico en la selección, en el Mundial?
6: ¿Puede haber enojo?
1: Quiero decir que Tagliafico a mí me gusta, me parece un muy buen defensor.
4: ¿Vos qué decís? Que teniendo a mano a Acuña, se me desgarró. Pero no importa. Hoy por ahí, ya en situación de emergencia, no hay tanto análisis si estuvo bueno el semestre, si se lesionó mucho. Digo, hoy lo tenés sano Acuña, lo tengo sano Acuña. Se me lesionó el 3 titular. Bueno, ¿quién era? Alternaban Acuña y Tagliafico el Mundial pasado.
0: Todos los partidos importantes, Marcelo, los jugó Tagliafico, jugó la final del mundo. Y yo
4: por
0: creo
4: eso
0: que
4: eso te estoy
0: sí.
4: diciendo que...
0: Pero
4: escúchame. Hoy está roto Tagliafico, ¿sí? Se rompió. ¿Sí? Ya,
0: Desde el 6.
4: No me tiré la chapa que Tagliafico fue titular de Acuña. Acuña fue el suplente, bueno, sí, me gustaría ver también.
1: Sí, pero 50
4: minutos,
1: 50-50.
4: No sé, por eso, me gustaría si quiero retruco. Pero la realidad es que hoy está en una situación de emergencia. Hoy no estás evaluando quién es mejor. Uno está imposibilitado de jugar y el otro teóricamente está con posibilidad de jugar.
0: Pero Marce...
4: Sí, vuelvo con Guido. Sí, Guido, me decías...
7: No, por esto que decían. Primero que, obviamente, la información de Gustavo, cuando dice dos o tres partidos la baja de Tagliafico, cuando uno piensa dos o tres partidos, mentalmente cree que falta mucho tiempo. Para el tercer partido de la Argentina, hoy estamos a día 11. El tercer partido de la Argentina es en 16 días. No hay desgarro que se recupere en 16 días, al menos no para una Copa del Mundo, porque pareciera como que el tercer partido queda muy lejos. Un futbolista desgarrado que se pierde tres partidos, que tiene que jugar en 16 días, es muy difícil que sostenga su convocatoria. Después, lo que me parece que sucede...
5: Sí. Te digo esto, a veces pasa que de desgarros grado 1, de micro desgarros, se recuperan en 2 semanas los jugadores. Ahora bien, Marcelo dijo algo que es cierto, el sóleo es un músculo muy delicado...
4: Traicionero.
5: No sé si da para ser, claro, no sé si da para ser tan optimista, pero lo que quiero decir es que sí ha habido jugadores que de desgarros, grado 1 de micro desgarros, se han recuperado en 2 semanas.
4: Sí. Yo digo, decime, dale.
0: No, digo esto, Marcelo, de la espera.
4: Para que estoy con Guido, estoy con Guido. Aguantame, Martín, que estoy con Guido y lo había interrumpido ya Rob. Guido, decime.
7: No, agrego esto. Yo creo que este escenario lo que hace es. Simplemente, o sea, se usa rápidamente la convocatoria de Senesi por Valerdi y queda abierto aquello otro que hubiese pasado, que pasaba en definitiva antes de la convocatoria de Senesi, ahora con el tema Tagliafico. ¿A qué voy? Si Tagliafico en las próximas horas es cortado, con lo de Senesi ya tiene todo cubierto el ala izquierda. Entonces ahí yo creo que vuelve aquello del volante que iba a ser convocado previo al conocimiento de esta lesión de Tagliafico.
4: Buena mirada. Y entonces, Martín.
0: No, decía que si estamos hablando de una duda.

0: y de que todavía no hay una decisión tomada, porque en estas horas van a charlar el médico de la selección, Daniel Martínez, con Scaloni, porque Scaloni hablará con Tagliafico. El futbolista cree que llega bien y que es optimista, pero claro, nadie quiere perderse el Mundial, es parte interesada. Lo que yo digo es que hablamos de esta situación sin resolver, justamente porque es un titular y está Tagliafico. Si hubiera sido un suplente, está fuera de la Copa del Mundo.
1: Bueno, aguantame un cachito. Acá estoy recibiendo unos datos de Acuña y Tagliafico. Tagliafico en el Mundial pasado jugó 6 partidos, 3 de titular, total 371 minutos. Acuña 6 partidos, 4 de titular, jugó 374 minutos. Jugó más Acuña que Tagliafico.
2: 50-50, ¿cómo es?
1: Voy con Germancito, que está ahí en el FanFest, en Dallas también, porque hoy empezó el Mundial y hoy México debutó ganando 2-0 y ya vamos a estar analizando algunas cosas. Sí, Germán.
3: Bueno, Marce, música de fondo, la gente que no se quiere ir, están todos bailando, hacen el famoso limbo, ponen las banderas de México, gritan, viva cabrones, y la gente pasa por abajo.
1: Hostia. Como si fuese
3: en un casamiento. Español, ¿no? La corbata que pasás por abajo, ¿viste? Sí, pasa la gente. A ver, me voy a sacar acá. ¿Cómo te va? ¿Cómo viste el partido de México hoy?
4: Pues estuvo espectacular. Espectacularmente estuvo.
3: ¿Quién te pareció la figura?
4: Hay Quiñones, pudiéramos ser Quiñones y Raúl.
3: Muy bien. ¿Cómo es tu nombre?
4: Al próximo partido yo prefiero que metan al Bebote.
5: Bebote.
4: No hizo falta, pero este equipo, este cuadro, es de mucho.
3: Escucha, okay. veo que le están dando fuerte. Nosotros somos de Argentina. ¿Les gustaría una final con Argentina, una revancha con Argentina o no?
4: Muchachos, nos encantaría una final con Argentina, porque una nos debe, y no una, son varias las que nos deben. Pero nos sentimos capacitados para ganar a la Argentina.
1: Esto termina mal, chicos. Muchachos.
3: A festejar. Éxito, salud. Se van empinando un agua saborizada, Marcelo, los chicos.
1: Buena, pero tampoco le ponga la cabeza al león. Tampoco hay, Leo. Sí, tampoco no, va. Ay, porque, claro, aunque están entonados. Y usted le quiere hacer una final. Sí,
2: yo soy argentino, falta decir. Soy de Argentina, ¿qué piensan de nosotros?
1: ¿Qué dice Mostaza de los mexicanos que quieren jugar contra nosotros, Mostaza?
6: No sé, pero este móvil me dio una sed.
1: ¿Ah, sí?
6: Sí.
1: Y eso que hace frío ahí, ¿no?
6: Bueno, acá en el estudio hay 44 grados.
1: ¿Ah, sí? ¿No estoy yo? ¿Y qué pasa?
2: Marcelo, tenemos ganas de estar ahí con ustedes, ¿viste? De vivir como lo viven ustedes, entonces tenemos esa temperatura.
1: Bueno, vale, me voy a la primera pausa entonces y ya volvemos porque esto sigue, la polémica, las ideas, las informaciones que están llegando en estos momentos también, los médicos que me están escribiendo permanentemente, estamos, nos sobra información, nos falta tiempo, hoy le pedimos, no sé, a Hugo Balazón una hora más. ¿Sabías que hay un récord histórico en el precio del oro?
7: No, no sabía, Marcelo.
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1: Ya volvemos. Primera pausa y regresamos desde Dallas, desde Kansas, el día que Senesi va a reemplazar a Valerdi. Y el día del anuncio que lamentablemente nos cambió el humor. Se desgarró Tagliafico. Y el día en que empezó el Mundial, ahora hablaremos de la fiesta inaugural y también obviamente hablaremos del México 2, Sudáfrica 0. Ya volvemos.
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0: Hoy ganó México 2-0, pero nosotros aquí en Dallas, en Radio La Red, allí en Buenos Aires con el equipazo que tenemos nosotros también, viajando también más gente, en Kansas con la información permanentemente, pero vamos a hablar con alguien que me imagino que debe haber sido el primero que se enteró, ¿no? Vamos a hablar con Ricardo Senesi, el papá de Marco Senesi. Ricardo, ¿cómo le va? Marcelo Palacio, aquí en Radio La Red desde Estados Unidos.
1: ¿Qué tal? ¿Cómo te va? Buenas tardes. ¿Cómo estás?
0: Bueno, revolucionado con esto, con la convocatoria de Marcos, que por ahí nos contaban que había estado en Miami, hasta ahí esperó la lista, siguió entrenándose, pero bueno, que después cuando se dio la lista y no estaba, y me imagino, vimos un video con su nuera también, allí cuando se enteran y se ponen a festejar, ¿no? Cuénteme, ¿lo llamó él o usted se enteró por la radio o por la tele?
1: No, yo me enteré porque nos llamó a la madre y a mí él. Nos llamó él para contarnos, yo me enteré, yo estaba en la oficina, y bueno, y ahí me enteré, y bueno, todavía no terminé de bajar al planeta Tierra.
0: ¿Dónde está? ¿Dónde está su oficina, Ricardo? ¿Dónde tiene ese? ¿Dónde
1: vive yo usted? Yo en este momento estoy temporalmente acá en Argentina.
0: Sí.
1: Voy y vengo, pero estoy acá en el centro, en Buenos Aires, en Capital.
0: En Capital Federal, sí. ¿Y su señora también estaba acá o estaba afuera?
1: No, ella está en España en ese momento.
0: Ah, bueno, un lío va. Teníamos por todo, los Senesi estaban dispersados por todo el mundo.
1: Estamos dispersos, sí.
0: Bueno, escúcheme.
1: No es fácil hacer la comunicación con nosotros.
0: Bueno, WhatsApp o llamado directamente, sí, ¿cómo fue? ¿Le escribió o lo llamó?
1: No, me estaban buscando por todos lados, no me entraban las llamadas, de golpe me llama Marco por WhatsApp, se conectó también la madre y bueno, nos comentó, realmente esto me puso muy muy feliz personalmente y por él.
0: Y
1: principalmente por él, porque es... Obvio. Era su gran sueño y bueno, gracias a Dios lo empieza a cumplir.
0: Mire, la última nota que dio Marco fue con nosotros, una nota de 40 minutos, sí, que charlamos y hablamos un montón de cosas, no sé si usted, sí, tuvo la posibilidad de escucharla. Marco, sí, estaba, sí, muy ilusionado. Ah, la escuchó. Bueno, mire,
1: sí, lo sé.
0: La repasamos con usted este pedacito sobre cómo hablaba, sí, Marco antes de la convocatoria, obviamente. Esta nota fue el 27 de abril. Ayúdenos a compartirla y escuchémosla junto. ¿Estás durmiendo una hora menos por noche? Digo, pensando que tiene que salir una lista del Mundial.
2: La ilusión de jugar el Mundial la tengo. Es un sueño desde chico, que es algo que uno, a ver, agarra la pelota y lo primero que mira es querer jugar un Mundial, y es un sueño que hoy quizás está muy cerca de cumplirse para mí, que bueno, que es una expectativa que tengo.
0: Sin meterte presión, digo, ¿no? Pero imagínate que va a ser recordado como el Mundial que se retiró Messi y uno ve a Marco Senesi allí, por así, en ese Mundial de Estados Unidos, México y Canadá.
2: Sí, a ver, sería un sueño. A ver, ya compartir plantel con Leo es increíble. O sea, ves lo que hace en el día a día, en los entrenamientos, en la selección, lo que hacen los partidos. Es un privilegio poder compartir plantel con él. Y si me toca ir al Mundial, y ojalá podamos hacerlo de la mejor manera, y que si es su último Mundial o si va a seguir después en la selección, no lo sé, que sea de la mejor manera y que lo podamos disfrutar como siempre lo hemos hecho.
0: No sé por qué será, pero tengo la sensación que es nuestra última nota antes del Mundial, y ojalá podamos hacer la primera nota durante el Mundial allí, yo como periodista y vos como jugador de la selección argentina.
2: Ojalá, Dios quiera.
0: Qué fe le teníamos, Ricardo, al nene, ¿no?
1: Y sí, le teníamos todos mucha fe. De entrada no se dio, nos tocó sufrir ese mal momento o ese momento, y bueno, ahora estamos recontra enchufados en que vaya, que disfrute y que sea, y que hagan que Argentina haga un gran Mundial, que eso es lo más importante para todos.
0: ¿Estaba enganchado ya con el Mundial? O el hecho, no, digo, le decía, ¿estaba enganchado ya con el Mundial O por a lo mejor la noticia de que no estaba él convocado, por ahí lo había estado medio bajoneado.
1: No, a ver, enganchado, cuando uno es argentino estás enganchado. Sí. Eso es indudable. Engancharte de una forma o de la otra ya depende de la circunstancia. En esta circunstancia estás más enganchado que lo normal. Lo normal es que uno se prepara para ver los partidos, todo. Ahora me preparo para verlo, para compartirlo, para sufrirlo y para deleitarlo.
0: Escúcheme, ¿y tiene alguna agencia de turismo cerca? ¿Ya llamó? ¿Ya tanteó?
1: No, eso se ocupa María Eugenia, mi esposa. Ya debe estar viendo hoy cuando viajamos, todo. Yo no me metas a mí en esos quilombos. Porque...
0: No, pero me imagino, bueno, no sé cómo está armada la estructura familiar. Yo también, sacando pasajes, mi esposa obviamente maneja mucho mejor. Pero
1: no, ella hace todo.
0: Sí, pero ella que es de España, ella es de España, se va a ir directamente a... Se va a venir a Dallas o se va a ir a Kansas directamente. No. ¿Lo va a ir a buscar a usted a Buenos Aires?
1: No, nos encontraremos en Estados Unidos. Supongo que veremos cómo son las combinaciones de vuelo, no sé cómo serán. No, realmente no hemos podido hablar porque el teléfono está que explota entre los amigos que llaman, que mandan mensajes, llamás, pues no me puedo comunicar, explota cada rato el teléfono.
0: Ricardo, me quedo pensando, cuántas cosas, ¿no? O sea, el carrerón que está haciendo Marcos, pero más allá de eso, digo, también su paso ahora a un equipo como el Liverpool, ¿no? Como el
1: no,
0: Tottenham. Como el Tottenham, ¿no? Estaba pensando por dónde va a viajar ahora para el recorrido que va a tener que hacer para llegar a Kansas. Pero digo, me imagino que cuántas cosas que pasan por la vida de un jugador y de la familia, armar las valijas. Me acuerdo que en esa nota él me había contado, estoy pensando en tantas cosas, dice que lo del Mundial, dónde voy a jugar, bueno, todavía no se había dado lo del Tottenham, ¿no? ¿Cuántas cosas?
1: No, todavía no se había dado y, bueno, estábamos en pleno proceso de conversaciones hasta que, bueno, se acomodó esto y ahora este momento y, bueno, habrá que ir viendo cómo nos vamos acomodando. Hay que acomodarse, no hay que desesperar y nos tenemos que acomodar. Ahora hay que poner el foco y en la selección argentina, en el Mundial, es el centro de concentración de todas las fuerzas.
0: Le quiero preguntar, nosotros sabemos que es un gran profesional, pero ¿ha seguido con un plan de trabajo más allá de estar de vacaciones en Ibiza, Marcos?
1: Sí, Marco entrenó dentro de un plan de trabajo, tenía preparador físico, todo. Siempre lo hace. No es por la selección, habitualmente cuando se va de vacaciones siempre lo hace. De hecho, el tiempo que estuvo en Miami estuvo en un centro, yo no me acuerdo el nombre del centro de entrenamiento, con un preparador físico también.
0: Nosotros estamos acá en Dallas, Radio La Red se mudó aquí, toda la programación la estamos haciendo de a poco, la estamos haciendo aquí en Dallas. Lo va a recibir el pelado Gustavo Yarroch, lo va a recibir en Kansas. Me imagino cuando termine el periplo.
1: Ya, pues, ese... ¿Cómo? Sí, me dijo que viajaba a Kansas.
0: Claro. Bueno, yo no sé si usted tiene. Creo tener la hoja de ruta de Marco. Crucé algún mensaje recién con Marco también. Me parece que él se va de Ibiza a Frankfurt, Alemania, de Frankfurt a Chicago y de Chicago a Kansas. Pero lo va a recibir compañero allí, Gustavo Yarroch. Gustavo, en Kansas, en otra ciudad de Estados Unidos, vos vas a recibir, que cubrir la información, vas a recibir no solo a Marco Senesi, sino a la familia Senesi cuando logre combinar todos los pasajes. Gustavo, lo podés saludar a Ricardo Senesi, el papá de Marcos.
3: Ricardo, le mando un saludo, le cuento que estamos ingresando al entrenamiento de la selección argentina y que seguramente a partir de mañana o de pasado ya lo tendremos a Marcos aquí compitiendo por ganar su lugar ahora que ya está en la lista y empezar a tener minutos. ¿Qué frase le dijo Marcos cuando se pudieron comunicar con él? ¿Se acuerda qué fue lo primero que le dijo?
1: Fue muy emotivo y me dijo que me convocaron.
0: Me convocaron, mirá, o sea, dos palabras, me convocaron.
1: Y porque estábamos, cuando yo vi la cara, me di cuenta que había alguna noticia buena, y no la pudo guardar, no le pudo dar vueltas.
0: Bueno, ahí
3: avisale, ¿se quebró, Marcos?
1: No, creo que no nos quebramos ninguno, pero estábamos semi quebrados todos. Yo cuando corté estaba, sí, me quebré bastante. Y me cuesta mantener el equilibrio en este momento.
0: Escúcheme, Ricardo, dígale a Yarroch, ya que le consiga entradas, porque escúcheme, usted no tenía entrada. Ahora hay que avisarle a Chiquitapia, avisarle ahí a Chiquitapia o a Messi. Guarda que los Senesi vienen en manada, se vienen todos para acá, ¿eh?
1: No sé, que eso se ocupe Marcos. Que haga, escúcheme, que sea un momento y que se ocupe él. No sé, ni siquiera sé quiénes van a viajar, Marcelo.
0: Sí, son muchos los Senesi.
1: Sí, si vos me decís. Si vos me decís muchos. Quiénes van a viajar, te digo, no lo sé. No sé, va a viajar, capaz que viaja mi mujer, viaja quizás Ivana, y no sé, Kelsey seguro, y no sé quién más. No sé si alguno más o no. Si te digo algo, te estoy mintiendo, porque no hablé nada con mi mujer.
0: Ricardo, ¿qué fotos de la vida se le pasaron cuando se enteró que Marco... ¿Qué fotos de la vida? ¿De qué? ¿Del inicio? ¿De las inferiores? ¿De los primeros pasos? ¿Qué cosa de la... ¿Qué película se le pasó por la cabeza?
1: No. La foto más imponente es cuando íbamos a jugar al Parque San Carlos en Concordia, que íbamos con él, tendría 2 años, 3 años, pateando él la pelota. Con toda la cabeza llena de rulos. Y yo enseñándole a patear.
0: ¿Usted jugaba?
1: Intentaba.
0: ¿Pero jugó en algún club de Concordia? ¿Jugó al fútbol? Digo, no profesionalmente.
1: No, profesional no. Uh-huh. No, profesional no. No agrandemos el padrón.
0: ¿Y cómo llegó a San Lorenzo? Digo, ¿cómo fue esa llegada a San Lorenzo? Entrar ahí a codearse con todo.
1: La llegada de Marco a San Lorenzo, te la hago corta. Tenía un amigo, porque falleció desgraciadamente hace 1 año y medio, hoy debe estar sonriente y festejando en el cielo. Mi amigo Norberto Soares, hincha enfermo de San Lorenzo, amigos de la infancia. Y bueno, nos encontramos con él, lo llevamos a probar. Ahí a San Lorenzo estaban Fito Salinas, estaba en el cuerpo técnico de juveniles, nos conocíamos del barrio, y bueno, quedó un zurdo interesante y quedó.
0: ¿Y a usted le gusta más de central o le gusta más de defensor? ¿Le gusta más de defensor o le gusta, vio cuando a veces dice tiene tan buen manejo, me acuerdo en San Lorenzo, de pelota, que está para jugar de 5?
1: No está para jugar de 5, tendría que haberse adaptado y tener la movilidad que necesita tener un volante central.
0: Sí.
1: No puede jugar por compromiso, puede hacerlo, pero no como una rutina.
0: Totalmente.
1: El despliegue del volante central es mucho más amplio y bueno, no lo hizo, con lo cual no está acostumbrado.
0: Recién en Kansas le presenté a Gustavo Yarroch y en la mesa de Radio La Red, ahí en Gorriti 5554, tenemos a Daniel Fava, que lo conoció cubriendo los entrenamientos de San Lorenzo. Dani, ¿qué te acordás de Marco Senesi y de Ricardo, el papá de Senesi, que hoy está viviendo este momento de emoción?
4: Claro, ahí en San Lorenzo, junto al Bocha Flores y toda la muchachada que cubríamos San Lorenzo. Pero le quiero preguntar a Ricardo, que obviamente el famoso y el que todos conocen es a su hijo Marcos, es ¿qué nos puedes contar de la novia de Senesi, que es muy famosa y es jugadora de fútbol y es una estrella en su país, y hoy todo el mundo la conoce y se ha hecho muy viral porque mostró de la manera en la cual su hijo Marco Senesi se enteraba? ¿Usted conoce a la chica? ¿La vio jugar al fútbol? ¿Sabe cómo es ese vínculo de su hijo futbolista con una jugadora de fútbol también?
1: Sí, sí, por supuesto. Convivimos cada vez que vamos, nos juntamos y vivimos en la misma casa.
4: ¿Y qué tal es? Es muy famosa ella también, ¿o no?
1: Está jugando, bueno, creo que ahora a fin de mes termina el contrato de ella en Bournemouth. Es una buena jugadora, juega de lateral derecho. Yo siempre le digo a Marcos que ella debería jugar de central, pero bueno, la ponen de lateral derecho, es decisión del cuerpo técnico.
4: Claro, ahí no, pero se mete.
1: Es una buena jugadora, no, ahí no te podés meter, no. No puedo opinar. No, a ella se lo digo. A ella se lo digo. Pero bueno, juega bien. Por supuesto que como en todos los casos, tenés que ver que Bournemouth juega en lo que sí es la Premier de mujeres, pero ella anda muy bien en su equipo, hizo una muy buena temporada también.
4: Y va al Mundial también, la última. ¿Va al Mundial? ¿Ella va?
1: ¿Ella?
4: Sí, va a acompañar, ¿no? Digo, ¿va a estar con ustedes?
1: Sí, por supuesto.
4: Ah, muy bien.
1: Sí, sí.
0: Totalmente. No, sí. Bueno, Ricardo.
1: Ellos en este momento deben estar preparando las valijas para ir para Estados Unidos. Marcos mañana y ella en el curso de estos días.
0: Totalmente. Ricardo, son estas historias que tiene el fútbol, ¿no? El que en algún momento habrá masticado bronca, le habrá dicho, che, yo te quería ir al Mundial, yo en este momento metí una temporada, me voy al Tottenham, estoy bien considerado. Fíjese que lo que es la vida, ¿no? Que por la lesión de un compañero le toca ser citado.
1: Desgraciadamente, sí.
0: Claro, pero ya sí. Sí, Martincito.
5: ¿Me dejás decirle algo a Ricardo? Que por ahí él lo termina confesando. Yo sé que es bravo decir esto, porque a veces te pasan cosas maravillosas en la vida, pero otras, que también son muy lindas, cuando no te pasan, te nublan un poco esto que estás viviendo. Y por lo que sé, Ricardo, ni siquiera en estos días pudo disfrutar del momento que le hacen la revisión médica en Tottenham. A él lo pretendió el Liverpool, termina fichando para un club enorme, y como cayó todo en el medio también de la elección y de la salida de la lista de 26, por la información que yo tengo, casi que no pudo disfrutar de ese momento porque se quedó pensando en el Mundial que iba a hacer.
1: ¿Quién?
5: Marcos. ¿Yo? ¿Marcos?
1: No.
5: ¿No?
1: El tema, a ver, una parte sí es bastante real. Estuvo muy cerca de firmar con Liverpool. Hubo una propuesta de Liverpool, no. Marco ya teníamos muy, muy como asumido Tottenham. Después se dio lo de Tottenham, por supuesto que la ilusión de estar en el Mundial por parte de Marcos y de que Marco vaya al Mundial por la familia existía, eso es indudable. Pero no, yo participé hasta de todo, menos de la revisación médica, por supuesto, y de la sesión de fotos, porque estaba acá en Argentina.
0: Ricardo, le quiero mandar un abrazo inmenso, disfrute, son, calculo que debe ser momentos de felicidad casi únicos en la vida,
1: no,
0: más allá que...
1: No, todavía, te lo dije antes y te lo reitero, todavía no termino de caer, se lo decía recién a los abuelos de Marcos que me llamaron también, y bueno, uno no termina de bajar, tenemos que calmar las emociones porque bueno, hay veces si te emocionas demasiado por ahí te hace mal.
0: Ah, bueno, un mimo al corazón. Abrazo okay. Grande,
1: es
0: Ricardo.
1: Es un mimo y muchísimas gracias por estar presente, por acompañar, y bueno, espero que lo reciban en Kansas y bueno, que puedan charlar con él mucho más.
0: Totalmente. Le mando un abrazo grande, dale, Ricardo.
1: Muchísimas gracias, ¿eh?
0: No, gracias.
1: Chau, saludos,
4: Ricardo.
1: Al Bocha.
4: Al Bocha, claro.
0: Escúchame.
1: A ustedes le mandé saludos a todos, no sean celosos.
0: Sí. Ricardo, abrazo grande. Ricardo Senesi, el papá del hombre del día. El hombre que fue convocado. Impecable, felicitación a nuestra producción desde allá, desde Buenos Aires, al querido Alan, que siempre está presente en todo momento del día, comentando acá con todos nuestros compañeros. A una incorporación que hemos tenido en los últimos tiempos también, que es un lindo hallazgo que tenemos, a Lupa Lupani, como le digo yo, que hace Lupa Lupani cuando va llegando, nuestro querido Lupa, que está con nosotros, y de ellos dos, más el Negro Recalde, que había sido quien había conseguido la nota con Marco Senesi, que pasamos ese recuerdo también, uno se siente de aquí desde Dala, pero muy acompañado, muy apoyado y muy armado con nuestra querida producción. Así que ahora las noticias, perdón, el servicio informativo, valía la pena. El hombre del día, el apellido del día era Senesi. Marco está, me pidió disculpas, estoy escribiéndome con él, no podía en este momento. Y Ricardo Senesi, el papá, desde Capital, con la emoción que recién nos contó que su hijo Marco le dijo, estamos convocados. Así que noticias en Radio La Red, nos reacomodamos y le pegamos hasta las 21 horas el día que empezó el Mundial y México le ganó 2-0 a Sudáfrica. Ya volvemos.
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7: Hora 19, 7 minutos en todo el país. La temperatura en Buenos Aires, 15 grados 3 décimas. Humedad 83%.
6: Casa Rosada.
7: Javier Milei celebró la inflación del 2,1% en mayo. El presidente destacó la desaceleración inflacionaria a través de las redes sociales. Felicitó al ministro de Economía, Luis Caputo, por los datos difundidos por el INDEC con la frase «Vamos, Toto».
6: Congreso.
7: Manuel Adorni confirmó que se presentará durante julio ante la Cámara Alta. El jefe de gabinete señaló que brindará su informe de gestión y responderá preguntas de los legisladores. La presentación se produce en medio de la controversia generada por la declaración jurada del funcionario. Amplía Silvina Brandimarte.
8: El Senado ya se prepara para recibir a Manuel Adorni. El miércoles habrá reunión de labor parlamentaria. La convocó Victoria Villarroel. Cuando terminó la mesa política en Rosada, el jefe de gabinete confirmó que irá en julio a el Senado, más allá de que la vice le reclamó que se presente este mes de acuerdo a lo que dispone la Constitución Nacional. Los senadores opositores, pero esta vez también los dialoguistas, están ya preparando intensamente las preguntas que le van a elevar a Adorni, especialmente luego de que presentara la declaración jurada y se lo viera anoche en una entrevista. El gobierno hasta ahora celebra la baja de la inflación de mayo, que cerró con una suba de 2.1, y además está preparando más contactos para lograr avanzar y aprobar los proyectos de ley de Superligi y ley de lobby. Gobierno, Silvina Brandimarte, La Red Informativa.
7: En tanto, el PRO salió al cruce del jefe de gabinete Manuel Adorni luego de la presentación de sus declaraciones juradas. A través de un comunicado, el partido que conduce Mauricio Macri calificó la situación como una falta grave y reclamó mayor nivel de transparencia. Además, instó al gobierno nacional a evitar controversias que puedan afectar la confianza pública en la gestión.
6: Economía.
7: Una familia tipo necesitó casi 1.500.000 pesos en mayo para no ser pobre. La cifra surge luego del informe elaborado por el Instituto Nacional de Estadística y Censo INDEC. El organismo también informó que ese mismo hogar requirió 681.000 pesos para no ser considerado indigente.
6: Internacionales.
7: Donald Trump canceló los ataques contra Irán y anunció avances en un acuerdo diplomático. El presidente de los Estados Unidos afirmó que las conversaciones con la República Islámica fueron elevadas a las máximas autoridades iraníes y recibieron su aprobación. La suspensión de la ofensiva abre una nueva etapa de negociación que, según indicó el mandatario norteamericano, cuenta con el acompañamiento de diversos países involucrados.
6: Fórmula 1.
7: La escudería Alpine confirmó que no va a introducir mejoras en sus autos en el Gran Premio de España. Amplía Walter Zafarian.
9: Finalmente, los Alpine no tendrán mejoras ni modificaciones de cara al Gran Premio de España que se correrá este fin de semana en Barcelona. Franco Colapinto habla del significado de correr en Cataluña y de cómo sacar un mejor beneficio del auto.
10: Creo que en las curvas rápidas vamos a ir un poco mejor. Curvas lentas en Mónaco estaba mucho. A mí en especial en las curvas lentas no me siento muy bien. Bloqueamos mucho la goma interna, que queda en el aire en todas las curvas estas de 40-50. Y creo que Barcelona es un circuito que se adapta un poquito mejor al auto y a mí también. Así que nada, con ganas de Barcelona. Obviamente que el alerón delantero va a costar. Nos vamos sin flap. Y no tenemos el alerón nuevo todavía, pero bueno, vamos a trabajar con el equipo para poner el auto a punto de la mejor manera posible.
9: Mañana, 8:30, comienza la actividad con la FP1 y sobre las 12 del mediodía, la segunda tanda de entrenamiento. Walter Zafarian, para la red informativa.
7: Hora 19, 11 minutos en todo el país. La temperatura en Buenos Aires, 15 grados 3 décimas, humedad 83%, cielo ligeramente nublado.
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0: 17-12 minutos. ¿Con qué temperatura estamos allí nosotros en Buenos Aires?
1: Y estamos ahora, Marce, con 15 grados 3. Fresquito.
0: 15 graditos.
2: Sí. ¿Y acá no, pero tenemos, está lindo, Andy?
1: Hoy
0: pero
1: sí.
0: Hoy está lindo, hoy está acá.
1: Sí, está salió lindo. El sol.
3: Está para remera, MP.
0: Sí. Bueno, 15 grados, no, te ponete un busito.
1: Sí.
0: Acá cuando tenemos...
1: 33.
0: Acá tenemos las del inglés. Sí. 33.
2: Sí. Escúchame.
0: 33 y de mano,
2: con
0: sí.
2: 33, Marcelito, qué lindo. Estás tranquilo, te vino la baraja y tenés 33. Qué tranquilo que estás, ¿no?
0: No, pero no, nada, 33 ahora cuando...
4: ¿Cantás o la dejas pasar?
0: 33 de mano, sí. Bueno, vuelvo con Gustavo Yarroch después de este arranque frenético, con tanta información, sé que con picante, nos vamos, cada uno tiene su forma, su opinión sobre lo que está sucediendo. Y me vuelvo ahora, después de haber escuchado a Ricardo Senesi, el papá de Marco. Marco recién me mandó un mensajito, me dice, Marce, estoy a mí, la verdad, no puedo un segundo. Tu viejo, yo estoy leyendo lo que estoy hablando con Marco Senesi en este instante, antes de ir a la noticia cuando terminó de hablar con Ricardo, me dijo... Para un cachito que estoy con un tema de pasaje, que lo estoy cambiando el pasaje porque quiero ir por otro lado ahora también. Y bueno, entonces, bueno, tampoco queríamos demorar más el servicio informativo y tampoco tenerlo tanto tiempo, Ricardo. Pero pues, estoy chateando acá con Marco Senesi, así que atento que en cualquier momento a lo mejor tenemos la posibilidad de hablar con él. Vuelvo a Kansas con Gustavo Yarroch. Gustavito.
5: Sí, Marcelo, estamos aquí en el Compass Minerals esperando por la llegada del equipo argentino. Los jugadores, a unos 20 minutos de donde estamos nosotros, están empezando a subirse al micro que los va a trasladar hasta aquí. ¿Qué acaba de ocurrir? Acaba de producirse una reunión entre Lionel Scaloni, el cuerpo médico de la selección, y Nicolás Tagliafico. Están evaluando los pasos a seguir. Alguien que lo vio salir a Tagliafico me cuenta que el jugador está absolutamente golpeado por esta lesión, por este desgarro grado 1, que veremos si le permite seguir en la Copa del Mundo o si lo lleva a Scaloni a tomar alguna decisión como la que acaba de tomar con el ingreso de Senesi por Valerdi en la nómina definitiva de 26, pero el título es que hubo una reunión de unos 25 minutos, ya finalizado. Se están subiendo al micro. Vamos a ver qué define Scaloni en relación con el futuro de Tagliafico, Marce.
0: Qué momento, muchachos. Qué
1: ¿Puede
0: momento,
1: haber enojo,
0: muchachas.
1: Gus? ¿Puede haber enojo de parte del cuerpo técnico?
0: Vos preguntaste, pará. Vos hoy quedaste en el revoleo, quedó metida ahí, vos ya lo planteaste. ¿Qué quiere? ¿Por qué preguntás? ¿Y enojo con quién?
1: Porque hicimos referencia a esto de que el futbolista quizás ocultó o intentó que no le duela tanto, por eso no, claro, por eso no trascendió, esperó un par de días.
3: También, Majo, ya hubo 3 o 4 que hicieron lo mismo.
1: No, bueno, pero es la última lesión tan cerca de del inicio de la competencia. Digo, si quizás el cuerpo técnico cree que debió haberlo comunicado antes, esa molestia.
5: En una de las conferencias de prensa, Majo, Scaloni dijo, con los GPS no se puede mentir.
1: Claro.
5: ¿Se acuerdan?
1: Sí.
5: Fue después de la lesión de Valerdi. Y eso lo dijo el entrenador. Si está enojado con Tagliafico, sinceramente no lo sé. Lo que sí sé es que acaba de ocurrir la reunión, que ya finalizó y que duró aproximadamente unos 25 minutos, y de la cual Tagliafico salió muy golpeado. Yo no sé si es por la lesión, si es por lo que le dijo Scaloni. Lo que marco es lo que me cuentan respecto de cómo salió de ese encuentro el lateral izquierdo, que hoy se supo tiene un desgarro grado 1 en el sóleo de la pierna izquierda.
3: Ahora, MP.
0: Nosotros vamos a tener a las 8 ingreso al entrenamiento, ¿no? 15 minutos.
5: Yo acabo de ingresar al complejo, Marcelo. Nuevamente estamos en una de las canchas, no donde se va a entrenar Argentina, sino donde tenemos que esperar los periodistas. Ya hay más de 70 colegas de todo el mundo, porque tenemos que venir en diferentes micros. Hay mucha seguridad. Te tienen que ver las mochilas en 2 pasos diferentes, tenés que mostrar todo lo que traes, es riguroso el control, por eso tenemos que venir tan temprano, porque la práctica va a arrancar a las 8 de la República Argentina, en poco menos de 45 minutos comienza.
0: Sí, Daniel, quería decir algo.
3: Ahora, cubrimos mundiales, ¿no?, con profesión, siendo periodistas, desde el 94, 98, algunos 94, otros 98. La previa de esos mundiales, yo siempre la viví escuchando al técnico que dirigía en Argelia y nos contaba cómo jugaba Argelia, al periodista de Jordania que hablaba español y nos contaba cómo era Jordania, al otro que alguna vez pasó por Islandia y te contaba, siempre hablando de fútbol. Esta previa, un día sale un especialista de manos y nos dice cuánto va a durar la recuperación del Dibu. Otro día sale un especialista y dice lo que tarda en recuperarse un solio. Otro día el kinesiólogo te dice cómo se trabaja un desgarro. Otro día el otro kinesiólogo te cuenta cómo es una distensión de un futbolista grado 3.
0: Llega todo así. Lo que pasa es que vos, por ejemplo...
3: No se puede más.
0: No, bueno, sí se puede. Se puede. Argentina tiene un equipazo más allá de los lesionados.
4: ¡Sí se puede! ¡Sí se puede!
3: ¡Somos Chile! ¡Somos Ecuador!
4: ¡Gracias! Dice el camino,
0: no,
4: Leo.
0: No. Perdón. Falta que meta a Mauricio ahora, que hay quilombo con eso, que se grita los goles, todo eso de pelote, ¿no? Lo vi a Chiqui Tapia hablando con Coroniti, pero no. Yo lo que quiero decir, Daniel, que para mí siempre pasa. En el fondo, pará, ¿cuál es la preocupación? El Lene está bien. Julián es un 9 de la hostia, pero la verdad que el suplente no es el Flaco López, es el tercer 9. El suplente es
4: Lautaro.
0: El Toro. El Toro, claro, Lautaro Martínez. Messi está bien, tenemos un extremo como Juliano, después tenemos a determinados jugadores. A ver, nosotros no estamos haciendo problema y está bien que nos preocupen los jugadores lesionados. Ahora, en el fondo... Si juega, fíjate que si juega Giai, si queda Giai, si no juega Giai, o juega Molina, o juega Montiel,
1: no es lo mismo.
0: Ah, no es lo mismo. Ah, ustedes se preocupan por el 4.
1: Por algo hay titulares.
0: El 2 es Cuti Romero, el 6 es Otamendi, y el 3, si no está Glaflico, mañana empezaremos a conjeturar si será Acuña, si habrá cambio.
3: No es lo mismo.
0: De Paul intacto. Enzo Fernández intacto, el McAllister intacto, Thiago Almada para jugar, y si no busquemos algún, no sé si lo Chelso, y tenemos a Messi y Lautaro Martínez. ¿Estamos mal?
3: MP, estamos bárbaros, pero por algo en los equipos los técnicos eligen titulares y suplentes. El arquero no sabemos quién ataja, el 4 no sabemos quién juega, el 3 no sabemos quién juega, el 9 no sabemos quién juega. Bueno, está bien.
0: No, sí, Lautaro Martínez, Dani.
3: Pero entonces... Hubiese jugado todos los partidos Lautaro Martínez, pero para el técnico...
0: No, juega cuando Julián no está bien.
3: Claro, porque para el técnico hay uno mejor que Lautaro Martínez, que en este caso no lo podría utilizar, que es Julián Álvarez. Sí.
0: Pero está bien, pero ¿vos crees que, por ejemplo, con el equipo que te di recién, no estamos en condiciones de ganar el partido del debut?
3: Claro, pero para ganar hubo que cambiar. Siguiendo tu lógica, hubiese jugado el mismo equipo que perdió con Arabia. Sin embargo, a partir del cambio, el equipo fue campeón.
0: Sí, sí. Mirá, metió mano, metió garrote, metió
4: Marcelo,
0: metió
4: cambio. ¿Sabés qué es lo que creo que es en lo que deriva, creo yo, ¿no? Este planteo que te hace Dani y que creo que nos estamos haciendo todos. Va a depender mucho esto que pase en el Mundial del pulso del entrenador, del cuerpo técnico. Como dependió en Qatar. Porque en Qatar, cuando el entrenador vio que el equipo, el primer partido con Arabia no había funcionado, que perdió, y tuvo que empezar a hacer cambios, hizo los cambios que tenía que hacer y terminaron las apariciones de Enzo Fernández, Julián y McAllister, como que cambiaron un poco la energía del equipo. Y acá, para eso tenés que tener un cuerpo técnico que esté lúcido, que esté bien, que tome decisiones, y aquel cuerpo técnico de Scaloni, que es el mismo que el actual, que no era campeón del mundo, pero ya era campeón de Copa América y de finalísima, tuvo que borrar jugadores antes del Mundial, jugadores queridos, y lo hizo. No llegaban bien y lo hizo. Porque quiso llegar con todos los jugadores bien al Mundial. En esta oportunidad, no es lo mismo llegar a un Mundial sin ser campeón que llegar a un Mundial siendo campeón. A mí la impresión que me da es que el manejo que se ha hecho todo este tiempo... Me parece como que Scaloni está queriendo no aceptar la realidad en función de una idea que es tratar de sostener todo lo posible a un equipo que le dio y que nos dio muchas satisfacciones.
0: Está bien, es una otra lectura. Me presentás, Ale, que me quiero ir con Guido Berkovich a Kansas.
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0: Bueno, el que es mayor es Guido Berkovich y me vuelvo con él allí a Kansas.
2: Ahí nomás.
6: Sí, sí, sí. Tremendo despliegue de la red acá en el entrenamiento que se viene de la selección argentina. Yo tengo una mirada desde lo futbolístico, ahí después de lo que decían ustedes. A mí me parece que hay mucha diferencia entre titulares y suplentes, entre algunos titulares y algunos suplentes, salvo en Lautaro Julián, que no entendería de ninguna manera que jugara Julián yo, y no Lautaro, la verdad que me sorprendería que no jugara.
0: De movida quiero decirte que no estoy de acuerdo, pero ahora te escucho.
6: Bien, y después, bueno, entiendo que lo de Ezequiel Palacio fue bueno en este tiempo, y lo de Barco. Después
0: buen
6: me cuesta
0: suplente.
6: Encontrar similitudes. Por eso, me encuentra encontrar similitudes de rendimientos entre los titulares y suplentes. Hemos visto un De Paul que cambió el equipo cuando entró en estos partidos. Lo que hablábamos de Tagliafico frente a un Medina, que yo creo que Facundo Medina ha quedado en deuda en estos minutos que ha jugado de lateral por izquierda en lugar de Tagliafico. Y lo que sí me parece que es muy, muy particular, muy llamativo. No sé si se acuerdan cuando Scaloni dijo que él se dio cuenta, ya lo hemos mencionado acá también en nuestro programa, cuando él dijo respecto de las transiciones rápidas que él veía, que el fútbol iba para ese lado, cuando asumió en la selección argentina y después dio cuenta de que él no tenía el plantel para esas transiciones rápidas, con lo cual jugó más a la nuestra, a la de tenencia, de pelota, con Enzo, con Alexis, con Paredes, con De Paul. Bueno, creo que hay uno que decididamente rompe con eso para ser, yo creo que el único futbolista de transición rápida, y es haber convocado a Simeone. Simeone, si hay algo que no es ese futbolista de la tenencia, la pasividad de encontrar el espacio hasta encontrar el pase. Simeone es ese pistón que no tiene la Argentina y que tiene para esa transición rápida.
0: Pero lo tiene con él.
6: Es el único futbolista que tiene para cambiar o switchear, como te gusta decir a vos, Marcelo, de la tenencia.
0: Y a vos te gustaba Lubi, y yo no te digo nada.
5: Y Nico González, exacto, si querés, Guido. Yo lo sumaría a Nico con una característica más bien parecida, si querés, y diferente a lo de la tenencia.
6: Vos sabés que yo lo veo a veces a Nico, Nico tiene fuerza para ir por afuera, pero yo lo veo a Nico como jugador que a veces puede meter una diagonal hacia adentro, combinar en algo con algún futbolista interno. A Simeone lo veo correr a la derecha de 4-8-7. Lo veo ese jugador, pero es el único que se le aproxima a Simeone, si se quiere, Nico González, pero lo veo bien marcado en Simeone.
0: Salió, si él no se vistiera de blanco yo no me daría cuenta que se para y se va del estudio. Salió del estudio 5 minutos 10 segundos. Y ahora volvió y se sentó.
2: ¿Lo controlo todo.
0: ¿Tenés un
2: GPS del mapa de calor?
0: Yo controlo todo, el búmetro, con las palabras, voy controlando y veo cuando el búmetro dice ¡pac! Pega para ahí, ya está repetido, se agarra la cabeza, agarra, ¿por qué? ¿Por qué? ¿Pero por qué? Y se pregunta, yo ya lo conozco y no lo pienso describir, remera negra, auriculares bien colocados. Martín, me habías pedido algo, sí.
3: No sé, nadie se animó MP a ocupar esa silla mientras estuvo vacía porque como los directores de cine le puso nombre ya.
0: Sí,
3: como los directores de cine.
0: Es más, hay un cartelito que dice cualquiera menos él.
3: Y abajo fileteó como los colectiveros, me queda pintada.
0: ¿Cuánto hace que no se escucha fileteó? Sí, Martín, saliste 5 minutos y volviste.
2: Aplausos para el que hace notas en Revista Gente. Aplausos al que nos abre la puerta de su corazón.
0: Vamos, Venturita, vamos.
2: M.A.
7: Te nombramos, Marcelito, te nombramos como Celestino. No, quiero decir esto. Estaba afuera chequeando la información e iba escuchando un poco el programa. Y quiero dejar claro...
0: Hace todo, Leo.
7: Chico, hay un parlante ahí afuera. Mientras chequeaba una información, los estaba escuchando. Yo quiero decir esto. Porque me da la sensación de que a veces... nos pegamos puñales nosotros solos, ¿no? O sea, yo no sé si hay muchas selecciones en el mundo que llegan al mundial siguiente con 17 campeones del mundo. No sé, creo que no hay. Pero dejo el no sé. De lo que estoy seguro es que no hay una selección en el mundo que trabaja en la recuperación de los futbolistas como ha trabajado la selección argentina, la AFA y sus médicos. Porque Argentina llegó con 10 futbolistas con diferentes molestias. Y desde la AFA han enviado a médicos, a kinesiólogos. Cuti Romero hoy está disponible porque la selección envió a 2 kinesiólogos, a Luis García y a Capuchetti, a quedarse en Londres con el futbolista para que se recupere en tiempo y forma. La selección mandó a Daniel Martínez a Italia para estar cerca de Nico Paz. Por eso Nico Paz no jugó durante un mes para poder estar disponible en el partido del otro día. Y así puedo seguir con todos los casos. De los 10 lesionados o 10 futbolistas con molestia que llegaron al Mundial, todos fueron recuperados. Los que no fueron probados es porque la lesión todavía no, de alguna manera, permite que el jugador sea probado. Ejemplo, Paredes. ¿Para qué lo van a arriesgar a Paredes si Paredes juega el Mundial? Digo esto porque me da la sensación de que a veces nos ponemos puñales nosotros solos. Porque Tagliafico, que se lesionó en el amistoso con Honduras, y Valerdi, que se lesionó en una práctica, vivieron situaciones que viven otras selecciones. Todos se pueden lesionar. Ahora, si por estas situaciones nosotros creemos que todo es una improvisación, que todo está mal, yo al menos no lo creo. Y digo esto con información porque seguí muy de cerca la recuperación de los 10 jugadores y desde la selección hicieron todo lo posible para que esto suceda. Creo que lo tenemos que decir.
5: Marce.
0: Bien, sí, dale, Marce, que me tengo que ir a la pausa.
5: ¿Puedo
0: sí
5: aportar un dato de Tagliafico? Tagliafico, desde el 25 de enero... Bueno, desde el 25 de enero, el León jugó 21 partidos. Tagliafico no jugó en 12 de los 21. Se perdió 6 por lesión, 3 por suspensión, en 3 fue suplente y no entró. En otros 2 jugó apenas 6 y 13 minutos. Y en 3 de los otros 7 jugó menos de 70 minutos. Fue un semestre con muy poco ritmo de juego para el lateral izquierdo, que aquí sufrió un desgarro, digo, para contextualizar cómo ha sido el semestre de Nicolás Tagliafico.
0: Dale, ya vuelvo con Guido, ya vuelvo con vos, Gustavo, ya vuelvo con Mati Palacios también. Vamos a estar en el entrenamiento en un ratito nada más. Dame un mimago que ya me voy a la pausa, dale.
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0: Personas menos aquí en Dallas, 19:37 minutos en la República Argentina, 17:37 minutos. Me está llamando Germán García Groba con lo último que queda del triunfo mexicano, 2-0 en el FanFest, donde van a ir los argentinos cuando Argentina juegue en Dallas. O el otro día estábamos cenando en un restaurante argentino, había venezolanos con camiseta argentina, donde van a ir al FanFest y no tienen entradas para los dos partidos que juega aquí en Dallas. Me llama Germán, voy con vos, Germán, con lo último.
1: Marcelo, compañeros, seguimos aquí en el FanFest en Dallas porque la fiesta no para. Escuchar a la cumbia de fondo, cumbia argentina, cumbia mexicana, y me voy a acercar a algunos hinchas de la Tri que están aquí todavía festejando. Bueno, ¿cómo vieron a la selección del Vasco Aguirre? Contame las primeras sensaciones.
2: Pues para empezar, bien, fue una sensación porque se ganó, pero de mi parte sí esperaba un poquito más, pero esperemos que más adelante nos vaya bien. Esperemos ganar los siguientes partidos
3: para poder calificar y levantar más. No va a ser el cuarto partido, vamos a hacer
1: ¿Qué sería un buen mundial para México? 16avos, octavos, cuartos,
3: semifinal. Semifinal, ya es lo que esperamos. Y estamos en nuestro país, México, Estados Unidos y Canadá. Y tenemos que hacer más.
1: Perfecto, gracias,
3: Okay.
1: A ver, Marce, sigo por acá, vamos a charlar con más hinchas de la selección mexicana. El hombre de la máscara y el señor de gorro, estamos en vivo para Radio La Red en Argentina. ¿Cómo ven los mexicanos a Argentina en este mundial? ¿Lo ven candidato? ¿Lo ven medio flojo? ¿Cómo lo ven?
2: En mi opinión, lo veo medio flojo. Ya conocen el sistema de juego de Argentina, que sin Messi no hacen nada. Pero yo soy de las personas que Argentina es Argentina y vamos a respetarle su lugar.
1: ¿Qué jugador? No vale Messi. ¿Qué jugador de la selección argentina te gustaría que juegue para la Tri?
2: Híjole, una pregunta muy difícil.
1: ¿Todo me decidió?
2: No, no más uno.
1: Bien.
2: Un delantero.
1: Julián, ¿te gustaría? Julián,
2: sí, tengo claro que sí.
4: La araña.
1: El araña Julián. Ahí está. Chicos, gracias, que terminen bien el día. Felicitaciones por la victoria. Bueno, Marce, nos quedamos acá con Talía de fondo, Amor a la mexicana. Nos reencontramos acá en cualquier momento del FanFest donde la fiesta no tiene fin. Marce.
5: Híjole.
0: Alegría, ándale, le faltó. Bueno, ya vamos a volver con Germancito. Bueno, ¿qué vimos, Mati, Majito querida, Leo? ¿Qué vimos de México?
6: Vi a México, a ver, a modo de posibilidad de cruce con Argentina, un equipo que, a ver, hoy es el debut, siempre se habla mucho de los futbolistas con nervios.
0: Pero estaban atados.
6: Claro, pero ningún cuco ante un equipo que le dio muchísima facilidad defensiva, que prácticamente los goles se lo hizo solo, no tiene ningún distinto. Seguramente pase en esa ronda a México, pero nada para alarmarse, Marce, y nada que haya llamado la atención por ahora en cuanto a lo futbolístico.
0: Leo,
7: hay una cosita que quiero comentarte que me llamó la atención de este comienzo de este Mundial. No habían transcurrido 20 segundos del partido, y mientras los jugadores mexicanos en posesión de pelota, ellos juegan con tres centrales siempre, el 12 la pasaba al 6, el 6 no sé, el 3 no sé cuál será el otro central.
6: Se insertaba al 5.
7: Se insertaba al 5, no jugaban entre ellos. La gente en la cancha, en el Estadio Azteca, imponente Estadio Azteca, la gente cantaba ole.
8: Muy mexicano eso,
7: La gente cantaba ole. Ole con el partido contra Sudáfrica, 0-0, y no iban 30 segundos de partido, con toda Sudáfrica metido en su campo, ningún jugador sudafricano presionando. Se pasaba en la pelota entre tres mexicanos, la gente cantaba ole. Yo, sinceramente, creo que evidentemente está permitido el consumo de alcohol en el estadio. Sí. Y la gente, con este fervor del mundial, de la felicidad, ya no sabe cuánto va el partido, si van 4-5-0. Bueno, cantan ole. Eso me llamó la atención. Lo otro que me llamó la atención de México...
0: Cuando veas y te acomodas, pero lo que digo es que...
7: Me acomodé porque tengo una cosa más para decirte.
5: Muy bien.
7: Y es todo lo que voy a decir de acá a las 21 horas.
0: Sí, sí.
7: Y lo voy a decir ahora. Sí, ya dije varias cosas.
0: Pensé que ibas a hablar de árbitro, me gusta más el Leo Farinella de 19-20.
7: Sí. Es violento. Bueno. Le pongo un poco de violencia ante tanto azúcar. Y después lo que pasó, que el capitán del equipo, con el partido 2-0, en el descuento, con el rival con dos jugadores menos, viene la contra, ya México permite una contra de Sudáfrica, que no tenía ninguna intención de atacar, permite una contra en inferioridad numérica a México, y el capitán Montes se hace echar por una infracción a la puerta del área, y es el capitán del equipo y lo echan en el minuto 93 de un partido... en el que México iba ganando 2-0 y tenía dos jugadores más.
4: Más bueno, verde bueno, que la camiseta. Bien.
7: La verdad.
6: Y Marce, ah, y ¿alguna
0: Luis Enrique,
6: vez?
0: Luis Enrique, ¿vos cómo lo viste a México?
5: Bueno, bueno, la verdad que he coincidido mucho con esta mesa, la verdad que no asusta nada, pero bueno, tenía los nervios lógicos de un primer partido, de un debut.
6: Sí, Mati. No, que además Marce de Sudáfrica también esperaba mucho más. Vos esperás mundial a mundial a ver cómo evolucionan este tipo de equipos que los africanos.
0: Es parte del, de pero lo ¿sabés que me dio la sensación, Marce? Sobrar. Es parte de lo que le va a sobrar a este mundial, Mati.
6: No, ni hablar, pero ¿sabés lo que me llamó la atención además de los equipos africanos? Que cuando empezaron con el boom hacían la diferencia física. Hoy está mucho más equilibrado el tema físico. Entonces, se le complica también esa diferencia bueno, mirá, que hace en el momento.
8: Igual no pongamos a Sudáfrica como típico ejemplo de equipo africano, porque hay 5 o 6 selecciones que verdaderamente compiten que mucho son más fuertes, que Sudáfrica.
6: Ya lo sé.
8: Marruecos, Nigeria,
0: ah, bueno, está en otro, Egipto, otro nivel.
8: Senegal, por eso digo, claro, no es totalmente. Todos los equipos africanos son iguales.
0: Ale, dame uno que me tengo que ir al campo, dale.
8: Es verdad que en esta eliminatoria Sudáfrica elimina a Nigeria, pero normalmente Nigeria va a todos los mundiales y Sudáfrica va a muy poquito.
0: Bien, Ale, vamos, dame uno que me tengo que ir al campo.
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0: Vamos a ir al campo ahora, ya vuelvo con también, se acabaron los amistosos ahora. A no ser que alguno quiera hacer algo durante el Mundial, Majito.
10: No, ya estamos pendientes de lo que va a pasar a las 23 en esta primera fecha del Grupo A, Corea del Sur enfrentando a República Checa.
0: Bueno, voy a ir al campo, Majito. Y vamos con los 22 protagonistas y los suplentes.
10: Dale.
0: Del partido.
7: ¡Oh, buena! Corea. Sobre todo los de Corea, Marcelo.
10: Leo me ayuda.
0: Me gusta esa morocha.
6: No, era tarea para Fava esa, Marce.
0: Sí, que dio 11 cambios, ¿no? Sí. Dale, vamos al campo.
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13: Hola, ¿qué tal? Marcelo, muy buenas tardes para todos. La Bolsa de Comercio de Rosario actualizó sus proyecciones con excelentes noticias para la cosecha gruesa a nivel nacional y un ritmo bastante dispar en lo que hace a la siembra de granos finos, tanto trigo como cebada. La campaña de soja cierra con sorpresas realmente muy positivas, sumando 1,5 millones más de toneladas respecto del mes pasado para alcanzar una proyección estimada de 51,5 millones de toneladas para este ciclo. Por el lado del maíz, Argentina se encamina firmemente a un récord histórico en lo que es la cosecha de maíz con 68 millones de toneladas. Un volumen 36% superior al ciclo pasado. En tanto, lo que tiene que ver con la baja en el costo de la urea registrada en las últimas semanas, recordemos el principal fertilizante nitrogenado utilizado por el agro argentino, impulsa de alguna forma la intención de siembra nacional de trigo y justamente esto eleva la proyección a 6.820.000 hectáreas con un horizonte productivo de 20 millones de toneladas para esta cosecha 26-27. En el caso de la zona núcleo, las recientes lluvias de junio cortaron 5 semanas de seca y reactivaron con fuerza las sembradoras, logrando cubrir ya la mitad del área triguera prevista. En el sudeste de Córdoba, incluso el área es superior, ya se ha sembrado más del 75%, seguido por el centro sur de Santa Fe con el 60% de la siembra de la oleaginosa. Darío Guardado para la Red Rural.
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0: 19:47 minutos en la República Argentina. Majito, ¿hay fechas de Copa Argentina en el medio del Mundial?
1: Sí, tenemos confirmación, ¿eh? Para los que están pendientes de los equipos del fútbol argentino, atención, Boca enfrentando a Sarmiento de Junín el jueves 16 de julio, horario y sede a confirmar, partido de 16avos. ¿Agendó?
0: Ya estoy en mi superagenda, sí.
1: Perfecto.
0: Superagenda 86.
1: Tenemos, además, mismo jueves 16 de julio, Racing enfrentando a Defensa y Justicia, aquel partido postergado que parecía cerraba el semestre. Finalmente se juega el 16 de julio, también con horario y sede a confirmar. Y el 17 tenemos viernes 17 de julio, River enfrentando al Docivi de Mar del Plata y San Lorenzo al Deportivo Riestra. Horarios a confirmar para estos partidos, que tendrán además la presentación de Independiente Rivadavia de Mendoza frente a Tigre el domingo 12. Domingo 12 de julio, primer partido entonces de Copa Argentina para la Lepra.
0: Bien, impecable, porque la gente, nosotros no nos vamos a dejar a gamba al futbolero local.
1: No.
0: Transmitimos, somos la radio del Mundial, lo tenemos claro, sabemos que es la responsabilidad nuestra, pero no dejamos a gamba a los equipos argentinos. Por eso un par de minutos ahora también para hablar de Boca con Arévalo, que no sé si le queda a vos, no sé si está desgastada.
2: Está mal, ¿está golpeado?
0: Sí, Martincito, ¿qué novedad de Boca?
3: Si cuando aparezca...
0: Hoy, ¿qué pasó con la persecución?
1: También.
0: ¿Cómo anduvo la persecución?
3: Vos sos testigo que me persiguieron, porque fíjate cómo estuve con el teléfono. Y si te digo dónde estuve con el teléfono, es decir, no lo puedo creer. Estoy contento porque lo veo a Dibu con guantes. Y en un ratito ya Roch va a contar que es otra buena noticia de los jugadores recuperados. Bueno,
0: arrancamos. Me gusta como usted le anticipa. Me gusta como usted de Buenos Aires le anticipa al tipo que está ahí en el entrenamiento, cómo lo ve con guantes. Pero muy bien, así te estamos anticipando permanentemente la jugada.
3: Lo vi salir del hotel, se subía al micro, se ponía los guantes. ¿Cómo lo voy a poner contento? Bueno, quiero contarles algunas noticias, Marcelo. La primera, que esto que te dijo Majo, que es el 16 de julio Boca Copa Argentina, seguramente sea en Jujuy. Seguramente Boca juega en Jujuy, todavía no está definido oficialmente, pero es lo más probable. Boca Sarmiento en Jujuy. Vamos a hablar de lo que ha pasado desde ayer a hoy. Tema Villa. Ayer dimos la noticia de ese llamado, por si alguno lo desmiente, de ese llamado, ¿escuchó? De ese llamado de Riquelme a Daniel Vila.
0: ¿Entendiste, Leo?
3: En el que...
2: Llamado.
3: No, porque alguno desmintió el llamado, no, que no existió.
0: Nombres. Bueno, no importa. Nombres, queremos nombres acá.
3: No importa. Lo que les digo es que hubo un llamado o un mensaje, una charla en donde Riquelme le decía al presidente de Independiente Rivadavia de Mendoza, queremos negociar por Sebastián Villa. Bueno, escuchamos. De ayer a hoy pasaron 24 horas. ¿Apareció Riquelme? No. ¿Boca hizo una oferta? No. ¿Puede que estén tomando un tiempo? Sí. ¿Cómo tiene que ser el diálogo? O de Delgado a Perata, director y manager de uno y otro equipo, o Riquelme hablando o con Agustín Vila o con Daniel Vila. ¿Cuánto vale? ¿Por cuánto negociamos? Nosotros pedimos esto, ustedes quieren esto, ¿qué hacemos? Pero por ahora eso no se dio. ¿Creo que va a pasar? Sí. Ya después del primer llamado, la idea es que Boca haga una oferta.
2: Escuchame, Martín, fue un llamado, pero fue el llamado más corto del mundo, porque no hablaron de lo más importante. Quiero a Villa, dijo uno. Ah, bueno, qué bien. Y ya está. Hasta luego.
3: Lo que pasa,
2: porque
3: Leo,
2: no se sabe cuánto vale.
4: Bielsa.
2: ¿Cuánto quiere? Claro, como contestaba Bielsa a la conferencia de prensa.
0: ¿Sabe cuánto vale ese llamado? Que Juan Román tome vale, el teléfono. No, porque viste que siempre cuando son... Bueno, Daniel Vila, más allá, digo... De todo, es un empresario muy, muy... Está bien que es atendedor, porque es un tipo, tanto para nosotros, como para también, lo vi charlando con los chicos de Picado también. O sea, es un tipo accesible. Que eso es lo que me parece que en algún momento habré dicho, che, si yo soy un tipo que atiende todo el mundo, como Riquelme, si tiene algo que hablar conmigo por Villa, no me llama directamente. Y aparte creo que debe haber una buena relación con Agustín y todo. Pero bueno, pero a veces...
3: Lo que pasa es que se molestó que un poco.
0: Hace falta, claro, hace falta, dijo, el llamado de tú a tú.
3: Pero por supuesto, dale. Villa se molestó un poco, Leo, porque dijo, si quieren entrar a mi casa, a mí me gusta que me toquen el timbre, no que me vengan por la ventana. Y como bien, acá se sabe que ya con el futbolista se habló, el futbolista Sebastián Villa, que va a ser papá en algunos días, el 12, posteó con intenciones de que todo el mundo vea que hay un guiño a Boca, y a Independiente Rivadavia, que es el dueño del jugador, nadie lo había llamado, lo lógico es que llame el presidente.
0: Me llama Yarroch, Martín. Dale. Me llama Yarroch rápidamente desde Kansas. Me da un titulito porque sé que se abren las puertas en cualquier momento para el entrenamiento, Gustavo. Ahora volvemos y lo buscamos a Gustavo, que sabemos que en instantes nada más. Bueno, aguantame un cachito. Aprovecho, vendo ahora y volvemos para redondear y con más Yarroch.
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14: Minuto para las 8 de la noche en la República Argentina. Minuto para llegar a las 6 de la tarde aquí en Dallas. Tenemos una diferencia solamente de una hora con Miami. Ya iniciamos el recorrido también. Ya vamos a ir con Gustavo. No sé si lo tengo a Gustavito Yarroch. Me levantan el pulgar y me dicen.
15: Sí, MP.
14: Ah, ahí lo tengo
15: acá
14: Gustavito.
15: Acá me tenés.
14: Sí, ahí lo tengo. ¿Cuándo se abren las
15: título?
14: Puertas? Sí, obvio.
15: Y ya estamos adentro porque comenzó la práctica y el primer adelantado es el Dibu Martínez. Y el título del día, vamos a dar una buena en medio de tanta pálida con lo de Tagliafico y demás. Bueno, al Dibu hoy le hicieron estudios médicos, empezó a formarse el callo y por primera vez desde que la selección llegó a los Estados Unidos se calzó los guantes, está entrenando con normalidad. El martes va a ser titular contra Argelia, el arquero campeón del mundo, Marce.
14: Bueno, ¿lo ampliamos después de las 8 de la noche?
15: Por supuesto, dale.
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14: Siempre en la mesa de los argentinos. Señores, llegamos justo a las 8 de la noche. Ya volvemos con Yarroch, que tiene más noticias para ampliar y contarnos permanentemente. De Independiente, decime un titulito que después de las noticias vamos a estar, Mati.
17: Ya tengo certeza sobre el tema barco.
14: Bien. El Vasco Arrabarrena, Vasquito, ¿cuándo llegas a Argentina?
18: Hola, MP. A ver, en estas próximas horas todavía no firme, MP.
14: No, está bien, vas a hacer una firma digital y la podés mandar también, ¿no?
18: La verdad que no. A ver, no entiendo nada de eso, MP.
14: Bien. Guillermo, ¿dónde estás? ¿En Argentina? ¿Cuándo arranca el entrenamiento con Vélez? Dijiste que no.
19: Sabés perfectamente dónde estoy. Te mandé un mensaje hoy y no me contestaste. Me clavaste el visto.
14: Estás en Los Ángeles.
19: Y entonces, si lo sabés, ¿para qué me preguntás? ¿Y por qué no me respondés? Así no se puede, viejo.
14: Bueno, pero acá, Palermo llegó acá, está en Dallas, Palermo. Llegó Martín Palermo acá, lo primero que me dijo, ¿cenamos esta noche?
20: Bueno, nada, y te estoy esperando, seguramente, para comer algo rico.
14: Tiene un quilombo. No, no, ya si yo tengo que invitar a Palermo, ya. Tiene un quilombo, Palermo, con los horarios, las 2 horas menos, sí, las 2 horas más, los 80 grados de calor, está complicado, ¿no?
20: Y es complicado, vos estás así un rato largo, estás más acostumbrado, pero bueno, quiero sushi, Pepe.
14: Chicho, ¿vas a venir al Mundial a ver la selección de Colombia, la Argentina?
21: De pronto ya estoy cantando la canción que cantó Carlos Vives, ya estamos metidos con Colombia, queremos la primera, que esté ahí en la vitrina.
14: ¿Y te lo traes al patrón Bermúdez?
22: Siempre, correte, estoy. MP, estamos, por favor, siempre alentando la selección de Colombia.
14: Luis Enrique, perdón, ¿vienen los españoles o no acá?
22: Bueno, ya estamos, muchos nos dan como candidatos, nos dan finalistas, como dicen ustedes, quiricocho, ¿cómo es?
23: Quiricocho,
22: ya.
14: Pep, ahora que no sos técnico, ¿vas a venir a ver el Mundial o no?
22: Seguramente estaré con un habano, estaré con un whisky viendo el Mundial.
14: Además, acordar a algunos amigos míos, lo del habano, así. Con la barra, así, ¿no? Todo ese tipo de cosas. 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
24: Ay, Dios, 20-03, la puta madre que lo pone en pario.
14: ¿Qué pasa con Santi del Moro?
20: ¿Estás emocionado? Claro que sí. Decime que ves la clase de Gran Hermano, chicos, minuto. Qué lindo que estás, MP. Se te ve bárbaro, estás emocionado.
14: ¿Te gusta el colorcito? Chicos. Negra la remera de hoy, ¿no?
20: Minuto, negra. ¡Wow!
14: ¿Negra tenés al lado? Negra. Era tener violeta la negra,
23: gris,
14: ¿no?
23: Sí. Sin sol.
22: Ella sabe que tengo un pedido especial para ella. ¡Qué chupe!
23: ¡Hola, bocha!
14: ¡Que lo deje de chupar! Señores, noticias, un abrazo. Justificó, llame a su esposa y dígale que estaba vivo. Señores, noticias, ya volvemos con más selección.
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26: Hora 24 minutos en todo el país. La temperatura en Buenos Aires 13 grados 8 décimas. Humedad 88%.
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26: La oposición impulsa una sesión especial en diputados para abordar la situación del jefe de gabinete Manuel Adorni. Amplía Silvina Brandimarte.
27: A esta hora se evalúa en la Cámara de Diputados la respuesta que se dará a más de 30 legisladores que de manera transversal, desde el peronismo, pasando por partidos provinciales y la coalición cívica, entre otros, han pedido una sesión especial para el próximo 23 de junio para tratar el caso Adorni. Según trascendió, estos legisladores presentaron 6 expedientes en los cuales están pidiendo información al gobierno nacional, pero también al propio Manuel Adorni, a propósito del uso de bienes del Estado, pero sobre la constitución de su patrimonio. Esto después de que presentara la declaración jurada ante la Oficina Anticorrupción y de que se conocieran las declaraciones en medios de comunicación. Hasta el momento no hay respuesta, pero la cuestión es que además de los informes se está pidiendo una interpelación e incluso avanzar con una posible moción de censura. Los legisladores tienen esta facultad, lo que podría implicar la remoción del cargo si se consiguen los votos suficientes. Congreso, Silvina Brandimarte, La Red Informativa.
25: La muerte de Diego Maradona.
26: Declaró el coordinador de enfermeros y negó haber participado de un plan criminal. En ningún momento formé parte de un plan para matarlo. Con esa frase comenzó su declaración Mariano Perroni. Durante su exposición, Perroni sostuvo que su función era administrar y coordinar el personal para asistir al 10 durante la internación domiciliaria posterior a la operación por un hematoma subdural. El imputado aseguró además que nunca ingresó a la vivienda del barrio privado San Andrés.
25: Economía.
26: El Banco Central moderó las compras de divisa, pero las reservas tuvieron su mayor suba en 7 jornadas. Las reservas registran un incremento de 47.615 millones de dólares, marcando el mayor avance diario en las últimas 7 ruedas. El Banco Central adquirió en la jornada de hoy 73 millones de dólares.
25: Tribunales.
26: Caso Candela. La Corte Suprema dejó firme la condena a prisión perpetua para Hugo Bermúdez. A 15 años del secuestro y asesinato de Candela Sol Rodríguez, la justicia confirmó la pena contra el hombre de 64 años. El máximo tribunal también declaró inadmisible un planteo presentado por la defensa de Bermúdez que buscaba obtener su libertad. Recordemos que en 2011 Candela, de 11 años, fue secuestrada en el partido bonaerense de Hurlingham y su cuerpo fue hallado días después en Villa Tesey.
25: Internacionales. 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
26: En acceso oeste, sentido Luján, ya fue liberada la traza tras un siniestro vial múltiple a la altura de Ciudadela. Sin embargo, persiste la demora que se extiende hasta la autopista Perito Moreno. Por otra parte, se mantiene la reducción de carriles sobre la colectora de Panamericana a la altura del kilómetro 15, sentido hacia Capital Federal, como consecuencia de un siniestro vial. También persiste un corte en Pueyrredón y Sarmiento, donde se está desarrollando un operativo de emergencia tras un choque. En cuanto al transporte público, el tren Belgrano Azul Ramal González Catán está operando con demoras. Hora 28 minutos en todo el país. La temperatura en Buenos Aires, 13 grados 8 décimas, humedad 88%, cielo parcialmente nublado.
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14: Iniciamos una nueva hora, la última en un buen momento, hasta las 21 horas, el día que arrancó el Mundial. México arrancó ganando 2-0. Y Majito, hoy tenemos más fútbol, tenemos 1 hora y media de Huito Barazone, media hora de previa y tenemos partido sobre el epílogo del día, ¿no?
3: Exactamente, Corea del Sur enfrentando a República Checa. En Guadalajara se juega ese partido, a las 23.
14: Y viernes también tenemos jornada de fútbol.
3: Sí, claro, porque 16 horas Canadá-Bosnia, partido que tendrá también su fiesta de inauguración.
14: Toronto.
3: Exactamente, claro, por el grupo B, ya inaugurando esa zona.
4: Un partido
3: apasionante,
4: Marcelo.
3: Y por la noche, no, en Los Ángeles.
14: El de la noche.
3: Estados Unidos-Paraguay, el equipo de Gustavo ahí, Alfaro.
14: Ahí estamos con Alfarito.
4: Estamos todo con Paraguay.
3: Profesor.
4: Sí, con Paraguay. Pero ojo que tenés un problema ahí, Marcelo, ¿eh?
14: ¿Por qué?
4: Porque Alfaro dirige Paraguay, un técnico argentino, pero hay otro técnico argentino que dirige Estados Unidos, que
3: Pochettino.
4: Es Pochettino.
3: Claro.
14: No tengo ni registrado a Pochettino.
3: Oh.
4: No. ¿Pero es argentino, Marcelo? Nació.
14: No lo registro en el sentido, no, fuera de broma, en serio, no. No es un tipo que... Lo traté un poco cuando estuve en la selección, cuando él era jugador, pero lo tengo en el radar más de Europa, ¿me entendés? Que dirigió siempre en Inglaterra.
4: Pero, por ejemplo, Pochettino representó a la selección argentina como futbolista en un mundial.
14: No, pero por eso, cuando dirija contra alguien que no... Pero no te enojes lo que te digo. Gustavo Alfaro mata la relación de cercanía nuestro.
4: Lo tengo claro, Marcelo.
14: ¿Por qué? ¿Te pedí un favor? Necesito que 18 y 19 también apliques ese mismo tono. Ese mismo tono.
4: Perfecto,
14: y esas
4: Marcelo.
14: Palabras tan... A ver, Leo, practiquemos un poquito.
4: Por supuesto, Marcelo, sí, claro.
14: Leo de la primera hora. El tono de la primera de 18 y
4: pero
14: 19.
4: No puede ser que vos estés eligiendo Alfaro cuando también está Pochettino como técnico argentino.
14: El de la tercera hora.
4: Lo que pasa es que hay un problemita con los lesionados en la selección, pero es un tema menor.
14: Bueno, vuelvo con Yarrocha allí a Kansas y con Guido también. Voy primero con Gustavito, sí.
15: MP, ¿sabés que se acaba de dar un gran abrazo recién Lionel Scaloni con el brasileño Yalminia, ex compañero de él
14: en
15: la
14: Coruña?
15: A ver, está hablando, a ver si me puedo acercar para escucharlo a Yalminia,
14: claro sí.
15: Al brasileño. A ver, hay muchísima prensa internacional, voy a pedir permiso, disculpe, vamos a escucharlo.
5: 6 años, jogamos todo el tiempo juntos. Yo, Leo llegó 6 meses después que yo ahí y quedamos ahí todo el tiempo juntos, ¿no? Yo estoy cubriendo Argentina, todo el Mundial, estoy con Argentina, entonces voy a estar aquí muchas veces.
6: ¿Esperabas este gesto, que tenga este reconocimiento?
5: Sí, porque teníamos mucha amistad, entonces normal, ¿no? Vivimos juntos ahí, a lo mejor viví más tiempo con él que con algunas personas de mi familia.
15: ¿Cuántos años hacía que no lo veías a Lionel?
5: Bueno, yo creo que la última vez que vi a Léo fue en un partido que jugamos en Coruña, ya de veteranos, contra el Celta. Ha estado ahí Léo, todavía no era entrenador, estaba ahí haciendo el curso, todo eso, pero yo me quedé muy contento con todo que pasó ahí con Léo, porque es merecedor, un tipo muy agregador y muy, muy de grupo.
15: ¿Y qué opinas de
6: jugador? Porque él te dijo que vos eras bueno, ¿y él cómo era?
5: Peleaba mucho y agregaba mucho al grupo, pero mucha calidad en el sentido de grupo, ¿no? Técnicamente no era una maravilla, vosotros sabéis bien, pero era un grandísimo jugador. Es solo mirar la carrera que ha tenido Leo. Entonces,
6: ¿te gustaría que repita el título del mundo?
5: Bueno, yo torço para mis amigos, ¿no? Y yo me quedé muy contento con lo que pasó con él y seguro que Argentina, quiero que llegue lo más lejos posible. Claro, si se encuentra con Brasil, ahí es complicado, ¿no?
15: ¿Qué opinas de él como técnico, de Lionel?
5: Fenomenal, yo creo que Leo ha conseguido hacer con que los jugadores y todos entendiesen la importancia que tenía Leo, ¿no? Leo Messi, ¿no? Entonces ha hecho una equipo jugar para Leo y que no había antes, ¿no? Antes cada uno jugaba su fútbol con muchísimos buenos jugadores, pero no conseguía tener un equipo. Y Leo consiguió agregar ese grupo y hoy yo creo que está más fuerte 4 años después do que antes.
15: Oye, gracias. Oye. Bueno, MP, Yalminia, el brasileño, ex compañero de Scaloni en el Deportivo
14: mató,
15: La Coruña.
14: Lo mató como era, o sea, lo mató como jugador, ¿no?
15: Sí.
14: Che, pero este integra una banda de fascinerosos brasileros que jugaban todos bien, sí. Toda esa camada, eran todos crack, excepto siempre tuvieron malos los arqueros y los centrales. Ahora, después todos jugaban bárbaro, los laterales eran Guinness, los del medio ninguno pegaba patada y era toda una banda impresionante.
15: ¿Sabés cómo le dicen los integrantes del cuerpo técnico a Scaloni en la intimidad, en la concentración y demás? La yegua es el apodo que tiene.
14: Bueno.
15: Tiene que ver un poco con lo que decía justamente
14: tuvo más
15: esa
14: liviano,
15: línea, ¿no?
14: Tuvo más liviano que Leo,
15: sí, bueno,
14: pero bien, bien.
7: Marcelo,
14: no, sí, sí.
7: Vos sabés que en junio del año pasado, cuando Inter jugó con Palmeiras el Mundial de Clubes, Yalminia se dio un gran abrazo con Messi, que lo conoció cuando se metía al túnel. Y cuenta la historia, hoy Alan nos contaba, que cuando jugaban en La Coruña y compartían equipo, los brasileños son destacados deportistas, sobre todo en fútbol, claro. Porque juegan mucho en la playa.
8: La playa.
7: Y Yalminia, cuando le tocaba jugar, jugaba él solo contra Scaloni y un compañero.
8: Y le ganaba.
7: Y ganaba Yalminia.
14: Bueno, sí.
7: Turu Flores, el compañero.
14: Otro, juegan con una pelota cada uno. Claro, el Turu que agachaba la cabeza y las colas. No. Qué camada esa de jugadores por todo, ni que hablar brasileños. Bueno, ¿ya están adentro? ¿Están sentados en una tribunita? ¿Están tomando algo? ¿Qué están haciendo? ¿Están viendo el entrenamiento?
15: Mirá, estamos viendo en una pequeña tribunita. Estamos con Mati Palacios muy cerquita, con Guido Berkovich en otro sector del lugar. Muchos enviados de Radio La Red. Sí, sí, ha copado La Red este sector del complejo Compass Minerals. Por ahora, Marcelo, el
14: si
15: único
14: hay que pelearse con
15: Argentina...
14: alguien, dígame, ¿eh? Si hay que pelearse con algún medio,
15: no.
14: Dígame, y empezamos a tirar los tiros. ¿Hubo algún careo o algo? No.
15: No, estamos perfectos, no, mucha camaradería hay. No. Bien, al menos por ahora está todo bárbaro. Mirá, el único jugador que se entrena por estos momentos es el Dibu. Como te contaba antes de las noticias, se puso los guantes por primera vez desde que la selección llegó aquí a suelo estadounidense. Está trabajando con Martín Tocali, Primero le tiran una pelotita de tenis y después le patean. A la mano izquierda le patean con mucha fuerza. ¿Y sabés lo que hacen después? Porque evidentemente no le están pateando a la derecha con la pelota de fútbol. Simulan un remate y él tiene que volar, pero sin la pelota todavía, Marce. ¿Se entiende? Vuela hacia la derecha, pero sin la pelota. Hacia la izquierda, sí con el balón.
7: Mañana, Marcelo, probablemente, o a más tardar, pasado mañana, los ojos de Gustavo Yarroch le van a contar al mundo que Paredes se va a sumar al grupo.
14: Bueno, otra buena noticia. A ver, vamos a empezar a hablar a futuro del debut de Argentina. Dibu Martínez en el arco, ¿usted me lo asegura, Yarroch?
15: Sí, es la idea, Marcelo, es la idea, por más que bueno. Viene obviamente a fuego lento la recuperación, pero según los plazos establecidos, de manera que yo creo que va a estar el Dibu el martes aquí en Kansas City, en el arco de Argentina.
14: ¿Sí? ¿Lateral por la derecha?
15: La idea es que juegue Nahuel Molina, idea es que juegue Molina, pero la realidad es que va a llegar sin ritmo futbolístico.
14: ¿Marcadores centrales?
15: Ahí es donde pongo la primera duda, porque por la información que manejo, Lisandro Martínez está sacándole una luz de ventaja a Otamendi. ¿Y por qué digo que pongo el interrogante? Porque no sé si lo va a poner a Cuti Romero, porque tiene poco ritmo futbolístico. Entonces, de entre Cuti, Otamendi y Lisandro juegan dos.
14: Pero salir
15: o tal vez los tres
14: para el arranque del Mundial.
15: Y bueno, lo que pasa es que llega sin ritmo, hay que esperar.
7: ¿Pero quién llega sin ritmo?
15: El Cuti jugó solamente un ratito en cada amistoso.
14: Si vos me pones en duda a Cuti o Lisandro, se entiende. Yo lo que digo que Otamendi es el que está sano, bien preparado y con todos los sellos de la vacuna.
7: Para mí hoy es más seguro que jueguen Otamendi, Lisandro y que Cuti espere.
14: Lateral por la izquierda, Gustavo.
15: Descartado Tagliafico.
14: Sí.
15: Hay que ver si lo pone a Medina o a Nicolás González, Marce.
14: Medina o Nico González. Medio campo, De Paul.
15: Para mí el medio sí sale con más claridad. De Paul.
8: ¿Quién es el
15: Alexis
8: extremo
15: McAllister.
8: Derecho? ¿Quién es el extremo derecho de Argelia?
14: Enzo Fernández, ahí le vamos a contestar a Leo. ¿Quién más?
15: McAllister. Enzo Fernández, De Paul, Alexis McAllister. Yo creo que Thiago Almada tiene muchas posibilidades de arrancar. Messi es una fija. Y me parece, MP, que va a arrancar Lautaro porque Julián no juega desde el 5 de mayo. Esto no quiere decir que sea suplente Julián Álvarez, sino que, por lo menos para el debut, va a pesar más la coyuntura. Y la coyuntura marca que Lautaro llega con ritmo y que Julián va a llegar bien, pero sin rodaje futbolístico.
14: Me dice Martín Cainelli que está en Catamarca con Cecilia y con Milo, mi ahijado, que le gusta ese equipo, allí desde Catamarca, que mi ahijado Milo juega torneo de padres, un crack. Mira, estamos apostando todo.
8: Vamos,
14: salve
8: al, fin,
14: salve al padrino,
8: familia, claro.
14: Salve al padrino, al padre, a la madre, a todo el mundo, totalmente.
8: Escúcheme, Marcelo.
14: Sí, dale que me voy conmigo.
8: Mares, el delantero que jugó en el City, es zurdo, sí. Juega de extremo derecho, engancha mucho hacia adentro, muy habilidoso, es la gran figura de Argelia. Yo no creo que pueda jugar Nico González contra un jugador como él.
14: No, que juegue Medina, ¿no?
8: Yo creo que la tendencia sería alguien que lo marque, ¿no? Porque sabés que hay 11 jugadores argentinos, pero también hay 11 argelinos.
14: ¿Coincidís, Guido, vos con eso? ¿O que habría que ponerle uno que marque más de lo que haga la banda como Nico González?
9: Es que lo que pasa, esto que dice Leo, es muy preocupante la ausencia de Tagliafico, porque yo creo que es el lateral por izquierda que realmente tiene la mixtura de saber marcar y jugar en ataque. Hay pocos de esos. Tenemos mayormente, los que nos deslumbran son los tres que juegan bien en ataque y tienen déficit en la marca.
14: ¿Te escuchaste? Déficit en la marca.
9: Es más complicado para mí el central tirado lateral, porque no tiene capacidad de proyección, porque el central muchas veces es más lento que un lateral. Entonces tampoco es ninguna certeza. Yo, mira, si me la tengo que jugar, te diría más Nico González que Medina, que me gusta más Nico González.
14: Está bien,
9: que Medina,
14: pero tiene razón lo que dice
9: más
14: Leo.
9: Ágil, más versátil.
14: Pero ahí tiene razón lo que dice Leo. Si Mahrez es un tipo que te puede picantear sobre ese costado, ¿cómo le vas a poner un tipo que no tiene el oficio determinado como Nico González? Más vale un Medina.
9: Sí, hace poco, a ver, yo entiendo que esto sucedió y le juegan contra Nico. Nico González hace poco la pasó mal con Yamal cuando él jugó de lateral por izquierda en Atlético Madrid frente a Barcelona, y jugó de lateral por izquierda, creo que lo terminaron expulsando incluso. La pasó mal decididamente. Pero yo no lo he visto bien a Medina. Entonces, al no haberlo visto bien a Medina, a mí no me genera mucha, no me genera mucha confianza. Ojo que ellos tienen un futbolista que es Ben Sebaini, que es un jugador que juega en el Borussia Dortmund, muy interesante el argelino también, que está tocado, no jugó contra Bolivia el amistoso, el último amistoso antes de ayer, así que ahí hay una baja que ellos pueden llegar a tener que es importante también.
14: Sí, Gustavo.
15: Bueno, MP, ya salieron los integrantes del cuerpo técnico de la selección. Lo veo a Aymar, a Roberto Ayala, a Walter Samuel, Matías Mana. Esperan en la cancha número 2. En la número 1 están los arcos de miniatura, esperando por la salida de los jugadores que están trabajando en el gimnasio. Están en el gimnasio los jugadores de la selección, salvo los arqueros. Ya salió Santiago Beltrán, salió Rulli, salió Juan Musso. Está desde tempranito el Dibu Martínez, que se está poniendo en forma para poder atajar el próximo martes, aquí en Kansas City, en el debut mundialista de la selección, frente a Argelia a partir de las 22 de la República Argentina. Veo que a un costado los colegas de todo el mundo empiezan a levantar los celulares, y esto tiene que ver con que en breve nada más, se vienen los campeones del mundo al campo de juego, Marce, para entrenarse de cara al estreno mundialista.
14: Estaba pensando qué momento el de Beltrán, ¿no? Porque claro que no va a ser uno de los tres arqueros de este Mundial, pero es una fija para las primeras convocatorias eliminatorias y tantas otras cosas más, cuando se empieza a jugar. ¡Qué experiencia!, ¿no? Pensar que hace 3 meses, 4 meses, no sé qué era de la vida de Beltrán. Y hoy, ¿cómo se ha posicionado un lugar en los entrenamientos y en todo el trabajo que está haciendo la selección? O sea, ¿con cuántos años tenemos por delante asegurado un arco en Argentina, no?
15: Totalmente. El arquero de River tuvo un vuelco inesperado en su carrera por la lesión de Armani, por la lesión también de Ezequiel Centurión, y obviamente respondió muy bien en el arco de River, se ganó esta chance de venir aquí. A mí lo que me decía Marcelo es que si este presente lo hubiera tenido 6 meses antes, hubiera tenido muchísimas chances de meterse en la nómina definitiva para el Mundial. Empiezan a pisar el campo de juego los jugadores. Los tres primeros, Alexis McAllister, Giuliano Simeone y Lautaro Martínez. Lautaro que, insisto, tiene muchas posibilidades de acompañar a Messi en la delantera el próximo martes. Los tres con remeras sin mangas de color blanco, el pantalón azul con los vivos celeste, es obviamente la ropa de entrenamiento de la selección argentina. Sale también Nicolás González al campo de juego, viene el Colo Barco, viene Nicolás Paz. De a poquito los jugadores salen del gimnasio, recorren alrededor de 20 metros para empezar a pisar estos campos que tienen un césped impecable. Marcelo, luce, es un verde furioso que se ve muy lindo acompañado por el sol. Ahí se va metiendo Enzo Fernández, sonriente, el futbolista del Chelsea. Ahí lo veo a Leandro Paredes, que a diferencia de prácticas anteriores, entra con el resto del grupo. Ya mañana seguramente empieza a entrenarse a la par el mediocampista de Boca, que se recupera de un micro desgarro. Ahí lo veo a Nahuel Molina, lo veo a Thiago Almada, el profe Luis Martín, que se mete en el campo de juego para comandar la práctica, porque él es siempre quien la inicia, quien da las primeras indicaciones, es el preparador físico principal de la selección. Ahí va Gonzalo Montiel, otro que a diferencia de los primeros días se mete rápidamente en el campo de juego para entrenarse. El otro día jugó un ratito en el amistoso contra Islandia, los 15 minutos finales. Montiel acaba de recuperarse de ese desgarro que le impidió jugar la final contra Belgrano, estuvo en el banco, va acompañado por un viejo conocido con el que ganó varios títulos en River, Ezequiel Palacios. El tucumano lo acompaña a Montiel, van dialogando, distendidos, listos para ir a buscar la pelota ahí en la mitad de la cancha, porque va a empezar el famoso loco, el rondo, como le dice allí en España. Están, te diría que ya la mitad de los jugadores de la selección adentro del campo de juego, empiezan a ingresar los colaboradores del cuerpo técnico, la gente del departamento de fotografía, de la AFA, atenta a captar cada momento de los jugadores. A un costado, a unos 35 metros, lo veo al dirigente Jorge Miadoski dialogar con otros integrantes de la delegación de la AFA. Ya está la selección, faltan algunos jugadores, pero de a poquito se van metiendo. Messi todavía no ha salido al campo de juego, Marce.
14: Bueno, muy bien, me gusta cómo está, creo. ¿Me vas a dar un par de minutos de una tanda y vuelvo con vos?
15: Si volvés rápido, te los doy ya, dale.
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14: Ya volvemos a Kansas, al entrenamiento en vivo que está contando toda la comitiva. Matías Palacios, Guido Berkovich y el hombre selección, Gustavo Yarroch.
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8: Señores, estamos llegando a la última media hora. Bueno, nos quedan 25 minutos de programa. ¿Todo vas a cantar? Me gusta que cantes. ¿Cuándo? Me gusta el de las 7.
9: Eso, Marcelo. Quiero escuchar tu voz, Marcelo.
10: Dejarte unos títulos.
8: Mañana te voy a contar la historia de este tema. De Coti Sorokin.
9: Ya la sabes.
8: Voy a contar
9: la
8: historia.
9: Ya la contaste.
8: Fuerte, dramática.
9: Para,
11: ya la contó ayer.
9: Te lo dice. Te lo digo como el de la tercera hora, como el de la primera.
11: Ya lo contaste, Marcelo.
8: A ver, el de la primera hora, ¿cómo me dirías?
9: Ya lo contaste, ya conchaste. ¿Cuántas veces querés
8: bueno,
9: que lo
8: escuche? Bueno, bueno. Escuchá, porque que sea grabado. Martín, que lo graben. ¿Y de la tercera hora, cómo sería?
9: Marcelito, me gustaría escuchar.
8: Y apoltronado.
9: Me gustaría escucharte, claro, contar esta tan linda historia.
8: Bien, ya Roch, vuelvo al entrenamiento con vos.
12: Bueno, Marcelo, ahora sí están todos los jugadores. No ha salido naturalmente al campo de juego Nicolás Tagliafico, después de la lesión muscular que se confirmó en la jornada de hoy. Está Messi moviéndose con los compañeros. Entró acompañado por Lo Celso, por el Cuti Romero, por Rodrigo De Paul, el grupito que en líneas generales lo suele acompañar al capitán del equipo. Lo veo a lo lejos al Colo Barco con una pechera de color verde. También al flaco José Manuel López, algunos tienen pechera verde, otros directamente con las musculosas de color blanco de la selección. Sobre el costado derecho de nuestra imagen tenemos a los arqueros, al Dibu Martínez, al chico Santiago Beltrán, a Rulli, también a Juan Musso moviéndose con Martín Tocali y con sus colaboradores. El profe Luis Martín da indicaciones a lo lejos y haciéndose visera con las manos porque hay un sol bastante importante que entra aquí en las canchas y que rebota sobre el césped. Están Ayala, Aymar, Walter Samuel, cerquita también de los movimientos y con los brazos.

0: Cruzados el técnico Lionel Scaloni, ahora con los brazos en jarra. Scaloni observa cerquita de los jugadores, movimientos físicos con pelota y sin pelota para los campeones del mundo que el próximo martes, Marcelo, van a debutar en esta ciudad de Kansas City contra Argelia a partir de las 22 de la República Argentina. Luego en la segunda fecha Austria será el rival de la selección y el tercer rival en la fase de grupos será Jordania. Si Argentina sale primera, recordemos, va a jugar 16avos de final en Miami, MP, y el rival podría ser el segundo del grupo que van a compartir España y Uruguay. La lógica sería que Uruguay sea un posible rival del sí. equipo argentino.
1: ¿Y si se le complica a Uruguay con algún rival?
0: Bueno, puede ser, sí, sí, sí, claro. Bueno, claro, porque siempre hay que jugar.
1: No se nos complica a nosotros, pero bueno. Déjame hablar de River con Germán García, si te damos vacaciones un poquito, pero me va llamando, estás a micrófono abierto. 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
1: 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Germán, de River, ¿qué novedades hoy?
3: 17 de julio, Marcelo, se confirma por Copa Argentina el partido frente a Aldo Civi. Todavía no tiene hora, todavía no tiene sede, pero dependiendo cómo vayan avanzando las elecciones, podría ser sin Montiel, sin Juanfer, sin Castaño, sin Galarza Fonda, que son los jugadores de River que están convocados a este Mundial que está disputando en México, Estados Unidos y Canadá. Ayer yo te contaba... En esa reunión le comunicaron al...
1: Orientate un poquito mejor o parate donde arrancaste el informe que te escuchábamos bien.
3: Bueno, estoy acá. Te decía, ayer le comunicaron a Maxi Salas desde River, en esa charla que te manifesté, que querían tener una reunión con su representante. Me cuentan que esta reunión se dio en la jornada de hoy. Y a la espera de algún detalle extra que estoy mensajeando, te digo que va a ser muy difícil que Maxi Salas siga en River el próximo semestre.
1: Bien, algo más, que si no paso de vuelta tranquilamente con Charrochi, voy recorriendo esta recorrida final hasta las 9 de la noche.
4: Yo que vos vengo para acá.
3: Sin avances por Gio Simeone, sin avances por Ángel Correa, ya abrochados Otamendi y Mauro Arambarri.
1: ¿Tiene una buena información, Martín Arévalo, usted?
4: Muy fuerte.
1: La presentamos de esta manera.
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1: ¿Es una noticia del día, Martín?
4: Uf. Bueno, te iba a contar que se fue Ander Herrera, que rescindió el contrato con Boca.
6: Para cantar.
4: Pero me parece que esa noticia la vamos a reemplazar por una más fuerte.
1: Sí, Martincito.
4: ¿Te pregunté un poco? En Boca. Sí. Bueno, los tiempos en la radio son lindos.
7: Ah, le va a enseñar a MP.
4: Me acaban.
1: Que era el poltronamiento, hice una carrera, sí.
4: Me acaban. Me levanté 5 minutos a llamar a alguien.
1: Sí.
4: Me acaban de contar desde la dirigencia de Boca, porque estaban escuchando el programa, que no se había dado el llamado.
1: ¿Qué dicen? ¿Cómo sale el programa? Lo de la
4: muy bien.
1: De Boca? Wow, les agradezco.
4: Pero me retrucaron y me dijeron, para vos, que dijiste que no llamamos,
1: para vos.
4: Ahora llamamos. ¿De qué se trata el llamado?
1: Sí.
4: Riquelme. Hoy, hace instantes, por lo que me cuenta este dirigente de Boca que estaba cerca de él, llamó a Daniel Vila. ¿Cuánto vale Sebastián Villa? Daniel, vale entre 8 y 9 millones de dólares. Si no les gusta ese precio, la cláusula de rescisión vale 7. Y es cash y es todo junto. Riquelme le preguntó a Daniel Vila si Independiente Rivadavia aceptaría jugadores en parte de pago. Por ahora no hubo respuesta del lado de Independiente Rivadavia. Quedaron en seguir hablando. Boca ya sabe cuánto vale Sebastián Villa. E Independiente Rivadavia ya le dijo a Boca lo que tiene que hacer siquiera el delantero colombiano. Continuará.
1: Bien, cerramos.
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6: ¿Para qué regresaste?
1: Vuelvo a Kansas, entrenamiento abierto, Radio La Red ahí con Gustavo Yarroch.
0: Bien, Marcelo, siguen trabajando con la pelota los jugadores de la selección, lo veo a Messi permanentemente tocando el balón. Sí, sí, nos empezamos a correr, nos pide el jefe de prensa de la selección, Nicolás Novelo, dio la orden de que esto ha llegado a su fin, con lo cual vamos a ir contando lo último que podemos ver. Y bueno, ya fueron 45 minutos el otro día, fue un upgrade muy importante, y bueno, hoy ha cumplido con los 15 minutos. Muchísima prensa internacional, MP, de diferentes países, los colegas, evidentemente. Messi siempre es un imán, siempre es un imán. Ahí está haciendo señas Nicolás Novelo de que nos retiremos. El jefe de prensa de la selección, ¿qué pasa?
1: ¿Cómo es la seña?
0: Un silbido. ¿Viste los árbitros cuando acompañan, quieren acompañar una jugada que dicen como siga, te invitan a retirarte? Ese es el movimiento.
1: Y usted no se puede retobar ahí, somos tres. Está Matías Palacio, está usted y está Guido Bercoy. No se pueden ahí amotinar y ahí, ¿quién es chavo? ¿No está para, no les da?
0: No, por ahí podemos un poquito quedarnos acá en el costado y contar que Messi sigue jugando con la pelota, que lo vemos a Rodrigo De Paul. Marcelo, lo noto muy enchufado a De Paul, lo vi muy bien en los partidos amistosos y lo veo muy bien en los ensayos, rápido de movimientos, está lúcido con la pelota. Me parece que cuando se empieza a poner en duda si De Paul va a ser titular en el equipo, él reacciona y me parece que se va a terminar ganando el puesto, por lo menos es lo que hizo en los amistosos, anduvo muy bien, está muy conforme Scaloni con su nivel, así que lo imagino como titular. De Paul, el mediocampo, McAllister, Enzo Fernández, y veremos si va Thiago Almada, que en el último tiempo respondió bien las veces que el técnico le dio protagonismo, así que como viene a hacer un gol además Thiago, bueno, probablemente lo ratifique el entrenador para arrancar la Copa del Mundo, sabiendo, Marcelo, que están muy pero muy cerca en esa competencia interna los Ezequiel Palacios, los Valentín Barco, los Nico Paz, muy cerquita de los que son titulares. Esto no sé si había pasado en el Mundial en la previa. Después aparecieron, irrumpieron, tanto Enzo Fernández como McAllister como Julián Álvarez, pero en este Mundial las segundas líneas de la selección están muy, pero muy cerquitas de las primeras en cuanto a cómo los ven en el cuerpo técnico, MP.
1: Ya vuelvo, Gustavo. 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
8: Pero cómo no, Marcelo, porque hay novedades en Racing, ¿eh?
1: Están pasando cosas, diría el Talibán.
8: Están pasando cosas, hay entrenador, llegó un acuerdo Racing con Voivoda, hubo una reunión ayer que fue muy positiva, se terminaron de limar detalles en el día de hoy, si bien todavía no firmó, ya hay acuerdo para que Juan Pablo Voivoda sea el entrenador de Racing. Tiene que resolver dos cosas. Primero, cuándo es la presentación, cuándo firma, y después el tema de Costas. ¿Cuándo rescinde Gustavo Costas? Hay carta documento de por medio que Costas mandó al club pidiendo a ver una explicación si está despedido o no, pidiendo saber cuál es su situación. Racing le contestó que sí, que está despedido de común acuerdo. Bueno, hay un tira y afloje, no se ponen de acuerdo y bueno, veremos si eso va a la justicia o termina arreglando. Pero Voivoda va a ser el técnico de Racing.
1: Bien, de Independiente, mira vos lo que son las cosas, que no me gusta que terminen así en las cosas, pero bueno, cada uno defiende lo suyo y todos tienen su derecho. De Independiente, Mati.
6: Bueno, Marce, te dije que hay certeza del tema Barco. La primera certeza que tiene Independiente es que a préstamo no va a salir, ni con cargo, ni sin cargo, ni con un cargo muy oneroso, no va a salir. Y el título es que de todas maneras Independiente no se achica y va a ofertar en las próximas horas por el 50% de Ezequiel Barco. Habrá que ver hasta dónde llega Independiente, habrá que ver hasta dónde se bajan los rusos. Está claro que Independiente el precio de 16 millones o el proporcional de 8 por 50 no lo va a igualar, pero Independiente va a tratar de ofertar una plata importante.
1: No tengo la cifra con la que puede, que podría, tiene que ofrecer.
6: Yo también la tengo. No, por lo menos no la que pide el entorno.
1: ¿Por qué no la da? ¿No la quiere guardar?
6: No. Vos tenés entre 4 y 5 millones.
1: 5 y 6.
6: Bueno, a mí me dijeron 4 y 5.
1: Bueno.
7: Ese palito para MP también.
1: No, lo ponemos nosotros, ¿le parece? Bueno.
6: Yo no sé claro. Si a ese número llega Independiente.
7: ¿Lo estamos hablando en serio?
1: Tiene que vender, no, si venden 5 o 6, si vende lo Mónaco, va a tener guita para poner ahí.
6: No. ¿Sabes por qué no va a tener plata para lo Mónaco, Marce?
1: Guay.
6: Porque Independiente quiere 6,5 por lo Mónaco. Tiene el 25% Bragantino, te quedan 4 millones. Tenés que pagarle 3 a Bragantino y parte que le debes a lo Mónaco. A Independiente le va a quedar limpio de lo Mónaco. Si lo venden esa plata, que nadie llega todavía a ofertar, un palito. El jugador a vender para que se haga lo de Barco es Montiel. Ese es el futbolista a vender. Mientras tanto, Marce, hoy Independiente, o mejor dicho mañana, porque mañana va a firmar la rescisión, va a tener la primera baja oficial de su mercado. Nicolás Freire, 1 año y medio en Independiente, 10 partidos en la suma total de los minutos, va a dejar de ser futbolista, rescinde y se va a Libertad de Paraguay.
1: Bien, ¿cómo están los paraguayos llevándose jugadores también, eh? Porque lo quieren... A 9 de Vélez. No, a Ábalos, y ahora está buscando a Brian Romero. Paraguay. También está buscando a Brian Romero, sí señor. Bueno, nos vamos a ir a la pausa. 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Nos vamos a las noticias, a la tanda y volvemos para resumir el programa.
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15: Ya está arribando Hugo Roberto Barazzone. Y en un buen momento, un buen resumen, Majo Lescano, la periodista deportiva más linda y la mejor del mundo.
16: Y con novedades.
15: Oh. Vamos.
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18: Leo.
19: Desgarrador.
18: Nicolás Tagliafico se realizó estudios y se confirmó un desgarro grado 1 en el sóleo izquierdo. En estos días, Scaloni resolverá su situación. Estoy convocado. Esas fueron las palabras de Marcos. Claro, el papá, su papá Ricardo Senesi, nos contó justamente cómo fue esa charla en exclusiva aquí en Un Buen Momento.
20: No, yo me enteré porque nos llamó a la madre y a mí él. Nos llamó él para contarnos, yo me enteré, yo estaba en la oficina y bueno, y ahí me enteré y bueno, todavía no terminé de bajar al planeta Tierra.
21: ¿Qué frase le dijo Marcos cuando se pudieron comunicar con él? ¿Se acuerda qué fue lo primero que le dijo?
20: Fue muy emotivo y me dijo que me convocaron.
18: ¿Bailaste con Shakira, Leo?
16: ¿Te gusta la canción?
18: MP bailó con Shakira. En el partido inaugural de la Copa del Mundo, México superó 2-0 a Sudáfrica con goles de Quiñones y Jiménez. El árbitro, Sampaio, expulsó 2 futbolistas en la visita y a Montes en el equipo local. Pidió cotización. Información
16: vale
18: de Martín Arévalo.
16: ¿Cuánto vale?
18: Juan Román Riquelme se comunicó con Daniel Vila para consultar el monto que pretende justamente por la salida de Sebastián Villa. La respuesta fue contundente. El colombiano vale entre 8 y 9 millones de dólares y su cláusula está fijada en 7 millones. Esto continuará. Fecha definida, Leo. Mientras River sigue moviéndose en el mercado, los jugadores de vacaciones, la Copa Argentina dio la fecha para el duelo frente a Aldosivi, el viernes 17 de julio.
16: 2 días antes de la final del Mundial.
18: Muy bien. fumata blanca y celeste. Juan Pablo Voivoda será el nuevo entrenador de Racing. Hay acuerdo de palabra, solo faltan ultimar algunos detalles. Por otra parte, sigue el conflicto con Gustavo Costas. No se ponen de acuerdo en la rescisión del contrato. Uno, de salida. Mientras espera la respuesta de Ezequiel Barco, llegó la primera baja para Quinteros. Nicolás Freire rescindió su contrato con Independiente y jugará en Libertad de Paraguay. Un capítulo más. En San Lorenzo sigue el conflicto entre el representante de Romaña y de Gil con la dirigencia del Ciclón.
2: ¿Por qué?
18: El colombiano ha planteado una vez más su salida del club. Tenemos agenda mundialista.
2: A ver,
18: atención, a las 23.
2: ¿Quién juega?
18: Desde Guadalajara se cierra la primera fecha del grupo A. Corea del Sur se mide frente a República Checa.
17: 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Te anticipamos la información que mañana será noticia.
15: Se arrima Hugo Roberto Barazzone, que tuvo una jornada ajetreada.
16: Larga, me pe.
15: Hizo la con la tensión lógica.
2: Lo vi, estuve viendo.
16: ¿Qué te pareció?
2: Muy bien, todo muy bien. Todo
16: si
2: muy
16: me
2: bien.
16: Decías que fuiste que fui un desastre, te voy a decir que estudié toda la noche.
2: No, es hacía, muy dateado.
15: Hacía, que no estudiaba.
16: Hacía 15 años que no me preparaba tanto para una transmisión
2: muy
16: con tanto dato.
2: Con todos los datos. Te digo la verdad, fue algo que me resultó decisivo.
16: ¿En serio la información?
2: Sí, claro. Es muy importante, porque en el Mundial, los que somos espectadores, nos encontramos...